0: nosotros intentamos hacer una recopilación generalizada de toda la población de oso cantábrica, y después ya nos dimos cuenta de que sí, que hay algunas zonas más en concreto que eran más propicias a tener este tipo de sucesos. Son sucesos muy ligados a la disponibilidad de alimento dentro de los pueblos, sobre todo el principal atrayente que encontrábamos eran los cultivos frutales. Entonces ya esto limita un poco, porque en zonas de muy, muy alta montaña, en pueblos muy altos, ya no hay este tipo de cultivos, o se dan peor. Y luego además nos dimos cuenta que en general los pueblos que tenían este tipo de visitas se encontraban, aunque parece una cosa lógica, pero muchas veces lo lógico no se da cuando lo miras, que es que estaban en zonas donde a priori habría más osos, porque nos salía que estaban en zonas de buena calidad para estos animales, cercanas a los núcleos de cría, que suelen ser zonas donde hay mayores densidades, de donde se dispersan los machos jóvenes, que son muchas veces los que también se acercan más a los pueblos, y también en zonas que tenían una mayor intensidad de daños a la apicultura, a los frutales, a la ganadería.
1: Claro, digamos que se acercan en busca de comida.
0: Principalmente en los estudios sobre comportamiento de este tipo de situaciones hay varias teorías, pero no tienen por qué ser eliminarse unas a otras, pueden ser complementarias. Parece que por un lado individuos jóvenes y hembras con crías se acercan a veces más a los humanos para evitar el conflicto con machos dominantes, porque no sé si lo sabéis, pero los machos de oso hacen lo que se llaman infanticidios, que es matar a las crías de algunas hembras para que vuelvan a entrar en celo. Y lo mismo pasa con los osos jóvenes, intentando evitar esta competencia con machos adultos que a lo mejor ocupan ya las de mejor calidad de hábitat, se acercan a los pueblos y encima si se encuentran comida, como ocurre en verano en muchos pueblos de la cordillera cantábrica, pues es un aliciente para ir acercándose.
2: Yo, para hacer un matiz en lo que nos estás contando y que me quede sobre todo claro a mí y a nuestros oyentes, ¿se acercan ellos? ¿Los osos se están acercando a los pueblos o los humanos en algún momento hemos entrado en el territorio de los osos?
0: Bueno, los humanos entramos en el territorio de los osos constantemente. Es decir, es verdad que los asentamientos humanos, muchos de ellos vienen de cientos o de miles de años incluso, por tanto, no es una cosa reciente, pero sí que también nosotros, evidentemente, con las actividades recreativas de ocio de naturaleza, con antiguamente cuando la gente sí que estaban los pueblos más activamente y se daban más las actividades agroganaderas, pues hombre, el contacto con los osos siempre lo ha habido, ¿no? De alguna manera. El tema es que hoy en día, además de que la población humana no ha parado de crecer, sino al contrario, y también que la población de oso pardo cantábrico se recupera, es más probable que se den este tipo de encuentros, ya sea en la propia naturaleza como también en entornos más humanizados.
2: Vale, no, si te lo preguntaba era por saber si el hábitat natural del oso se había ampliado o es que eso, históricamente ya en algún momento, pues el hombre fue cogiendo terreno que bueno, ya tú lo has dicho, es...
3: Sí, como los edificios y demás, ¿no? Que acaban comiendo terreno en la naturaleza.
1: Claro, que al final es una conjunción de varios factores, ¿no? Pues entre ellos, lo que decías, pues los frutales, el que haya pues alimento relativamente cerca, entonces se acerquen, también lo de las hembras que buscan, digamos, protección los humanos y también que nosotros... en cierta manera invadimos también a veces el hábitat de los osos,
0: y además,
1: ¿no?
0: por un lado, en cierta medida, nos acercamos a ellos, pues hoy en día, y especialmente después de la pandemia, creo que se potenció mucho el turismo de naturaleza, al aire libre, pero por lado contrario, si lo pensamos, antiguamente en los pueblos había muchas más actividades ganaderas y agrícolas, y es verdad que había una interfaz alrededor de los pueblos que estaba mucho más trabajada, y digamos que el bosque, como tal, la cobertura forestal no llegaba tan cerca de los pueblos. Entonces, quizás esto también evitaba que especies silvestres se acercaran tanto a los pueblos. Hoy en día, muchos de estos pueblos de la cordillera cantábrica, con este abandono rural activo, aunque sí que hay turismo vacacional en verano, sí que el bosque encontramos que llega prácticamente a la puerta de algunas casas.
2: Claro.
0: Y esto también en nuestro estudio lo vimos que parecía favorecer. Parece que los pueblos que tienen este tipo de visitas de osos tienen el bosque más cerca que los pueblos que no.
1: Pues Manuel Díaz Fernández, muchísimas gracias por aclararnos un poquito este estudio.
0: Nada, muchas gracias a vosotros. Buenos días.
1: Un abrazo.
0: Un abrazo.

0: Pues a raíz de este estudio y de, bueno, de explicar un poco la presencia de los osos en zonas rurales, pero ya pues bastante en contacto con los seres humanos, queremos que nos contéis también vuestra opinión, como siempre, en el teléfono del programa, en las redes sociales, si, bueno, si creéis que también nosotros estamos invadiendo pues ese hábitat natural del oso, o bueno, ¿cómo lo estáis viviendo vosotros, José Luis?
1: Sonreí todos que os vamos a hacer una foto con un animalito salvaje que tenemos por aquí. ¿Lo haríais vosotros? Si veis un oso, un lobo, un corzo cerca del camino, ¿os paráis para observarlo o seguís la ruta? ¿Debería estar más controlado el acceso a determinados espacios naturales? Y pregunta, ¿cuándo vamos al monte? A veces se nos olvida que somos nosotros los que estamos entrando a esa casa de los animales y hacemos lo que nos da la gana. Como cada mañana, queremos saber vuestras opiniones en nuestras redes sociales. En Facebook, La Radio Es Mía, y en Instagram, La Radio Es...
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0: Luis Laria, naturalista y presidente del CEPESMA y gerente del Parque de la Vida. Buenos días, Luis, ¿qué tal?
1: Muy buenos días.
0: No sé si habías leído ya este estudio, ¿qué te parece? ¿Qué punto de vista tienes tú, ¿no?, sobre esto?
1: Mira, esto entre algunos colegas lo hemos comentado en muchísimas ocasiones. Las poblaciones de oso pues también tienen ciertos inconvenientes. Hay factores determinantes para que un oso pueda llegar a un pueblo. Obviamente, pues zonas de somiedo, zonas de interior, e incluso hasta cercanías de Oviedo, ¿eh? Fíjate lo que estoy diciendo.
0: Ya que ya es un núcleo poblacional grande.
1: Efectivamente, efectivamente. Y hay muchos factores, lo hemos comentado muchas veces. Hay un factor que es determinante, que no debemos de permitir que de ninguna manera en las zonas poblacionales donde incluso están criando los osos, pues que se hagan, digamos que, turismo. En esas zonas específicas, en esas áreas donde realmente los osos tienen su, digamos que, su localización característica y cotidiana, ahí no se debe de hacer turismo, porque humanizamos a los osos. El ir a sacar una fotografía allí en ese espacio, el ir a hacer un vídeo, eso significa que podemos estar generándole una humanización directa. Después tenemos otro problema. En los pueblos tendría que haber algún tipo de ayuda para que, por ejemplo, pues los huertos y zonas de espacio donde tienen alimentación fácil los osos, si es que bajan al pueblo, pues hay que cerrarlos en unas condiciones adecuadas para que ese oso pues no pueda,
0: sí, no pueda
1: tener
0: acceder,
1: la comida,
0: ¿no?,
1: fácil. Otra cosa, por favor, los contenedores de la basura. Los contenedores de la basura son absolutamente imprescindibles tenerlos controlados y en unos espacios donde obviamente pues no lo puedan volcar, no puedan sacar toda la basura, intentando tener la comida fácil. La humanización y la alimentación fácil en esos espacios está generando y va a generar más problemas. De momento hemos tenido la suerte de que no hay ninguna incidencia, digamos que física, pero cuando en un momento determinado pueda estar acorralado un oso o nos coge de improviso, pues podemos tener inconvenientes, en este caso, de condiciones físicas, de tener,
0: sí,
1: pues,
0: ya cosas graves.
1: Hay que tener mucho cuidado, ¿eh? Hay que tener mucho cuidado con ellos, hay que intentar evitar correr, hay que intentar evitar dar voces, asustarlos, etcétera, y tenemos que refugiarnos pues en un espacio donde realmente él lo tenga difícil. Entrar en casa, sin duda alguna, ¿eh? Y si nos coge en un camino, pues tenemos que hacerlo con mucha cautela para que él no vea que tiene un riesgo con nosotros. Es importantísimo.
0: Claro, Luis,
1: importantísimo.
0: Una pregunta que te hago, porque no sé si es un mito, pero yo siempre escuché
2: que
0: si ves un
2: brazos.
0: Oso, no, el quedarte quieto.
3: Yo he escuchado ambas cosas.
2: Pues
3: o te quedas que te haces el muerto o te haces como si fuese un animal más grande.
2: Más grande,
3: que
2: elevar los brazos.
1: Yo lo de hacerme el muerto y quedarme quieto, la verdad es que no sé hasta qué punto seremos capaces
0: ya
1: de hacerlo así.
0: No, eso desde luego.
1: Lo del correr también es un problema serio, pero yo creo que hay que tener cautela e intentar evitar que vayamos a tener un contacto físico, ¿eh? Eso sin ningún género de dudas. Realmente hay que tener, claro, en ese caso hay que tener valor. Para quedarse quieto

0: y hacerse el muerto, sí. Pues no, porque además os diré una cosa, también hay que hacer una cosa, y en este caso pues es posible que necesiten los pueblos ayudas. ¿Para qué? Si se mueren ovejas, si se muere una vaca, tenerlo en el monte, en una zona donde realmente esté cerca de casa, pues puede ser susceptible también del interés del oso para venir a comer, ¿eh? La carroña, sí. Que también...
1: Luego abordaremos eso con Antonio, sí. Fernández Lago, que es ganadero, abordaremos también, sí, ese tema, claro. Pero déjame que antes salude a Tomás Santos, propietario de la fonda de Ponga, de San Juan de Beleño. Buenos días, Tomás.
2: Buenos días, desde el centro del mundo, buenos días, como siempre.
1: Bueno, estabas escuchando a... Perdona, a Manuel, no, a Manuel Díaz, también, vale. sobre este estudio que se ha elaborado de por qué los osos se acercan cada vez más a las poblaciones. No sé, y bueno, y luego ya escuchabas a Luis qué teníamos que hacer si nos encontrábamos con un oso. ¿Tú qué harías? Sé sincero.
2: Bueno, en principio, vamos a ver, en principio tiene razón en cuanto está pasando que está creciendo, digamos, el número de osos que hay en la cordillera cantábrica. Entonces, al estar creciendo, van ampliando territorio ellos mismos, un territorio que desde hace miles de años habíamos compartido los humanos y los animales, como osos, como corzos, como lobos y tal, ¿no? Entonces, al estar ampliando el espacio, necesitan, lógicamente, más comida, necesitan más, caminan más y todo eso. Entonces, en principio, también hay otro problema que estaba hablándolo ahora y tiene razón. El turismo se está hablando mucho del turismo, de visita de oso y tal y cual, y la gente no tiene conciencia de que el oso es un animal que no te va a preguntar cómo te llamas. Si te pones tonto, te va a sacudir y punto. Totalmente. No te va a andar en contemplación, ¿no? Entonces, tiene razón él de que todo esto de la cuestión, sobre todo turística, del oso, hay que explicarlo muy bien y decir que el oso no es un animal de fotografía, es un ser vivo que necesita comer, que enfrente de él va a encontrar alguien que en principio considera un enemigo, y sobre todo con otra muy mala costumbre, que es llevar al monte los perritos que tenemos en casa, que ese es otro problema. Ese es otro problema, es un principio. ¿Yo qué haría si me encontrase con él? Pues hombre, lo que los demás, en principio, como decía él, hay que tener valor para quedarse quieto, y en segundo principio, con mucho cuidado, ir procurando desaparecer de su vista. Que la cosa es bastante complicadilla. No me gustaría encontrarme con él y ponerme
1: a mí tampoco. No.
3: Yo si me encuentro con uno, apago la tele, porque es la única opción que tengo de ver eso.
4: Ya lo sé. Bueno, también dicen lo mismo de cualquier tipo de animal, ser vivo un poco salvaje, ¿no? Lógicamente, los jabalíes también, no es bueno encontrarte con ellos, en fin, terrible.
1: Y eso, claro, que... Bueno, no me parece lo mismo, ¿eh?
3: Te voy a decir algo, estoy diciendo esto, pero el verano pasado que me fui, cuando me fui de vacaciones, que me fui a las montañas, sí que es cierto que vi osos muy a lo lejos de mí, de donde yo estaba, y para ver, era un puntito en la lejanía, claro. Pero que bueno.
4: Sabías que estaban allí, pero
3: exactamente,
4: no,
3: saber eso. Que están allí, ya dices, ¡cónchale!
4: Sí, ¿no? Claro.
3: Están ahí.
4: Sí.
1: Y Luis, mira, ya que dice esto José Luis, te pregunto, ¿hay alguna manera segura, sin invadir su hábitat, de ver osos en Asturias o no?
0: Sí, se pueden ver, pero como digo, siempre en la distancia, sin interactuar en el mismo entorno donde él está. A 500, 600 metros, 400 metros, desde un punto de localización, siempre con prismáticos, por favor. O con una mira telescópica, con cualquier condición para poder observarlo. Podemos hacer vídeo y podemos hacer fotografía hoy, pero con cantidad de elementos que nos van a facilitar, digamos que, conocerlos. Pero, por supuesto, vuelvo a reiterar, desde puntos estratégicos y distantes. Nunca, nunca, nunca ir por aquello y ver una cueva allí al fondo, que estamos viendo, hay un valle y vemos ahí una ladera, vemos una cueva y hay gente que es capaz de ir por allí a ver si ve pisadas de oso, a ver si ve algún oso. Eso tiene que estar absolutamente prohibido. Hay ciertas localizaciones que la administración del Principado tendría que poner como exigencia máxima inviolable. Esas zonas no se pueden tocar, porque estamos haciendo que un oso esté acostumbrado a ver una persona ahí al lado y después nos quejamos porque ese oso...
1: Claro, pues viene luego a nosotros.
0: Y va al pueblo. Sí. No, por favor.
1: No, y actualmente, discúlpame, no lo sé, ¿hay sanciones actualmente si invades una zona de hábitat de osos?

0: No conozco ninguna al respecto, pero hay que hacer, digamos que, limitaciones. Hay que tener información al respecto, prohibido este área para recorrerlo, porque es que no somos conscientes del problema que generamos. Para mí, la humanización es uno de los problemas más graves que vamos a enfrentarnos precisamente con estos animales. Y antes lo decíais, los jabalíes. Ojo con un jabalí en un camino, ¿eh?
1: Totalmente.
0: Un jabalí grande, si son pequeños, no, pero si es un jabalí adulto y es un macho o una hembra con crías, ojo lo que puede ocurrir, ¿eh?
2: Mira, sí, solamente por matizar, actualmente si se entra en zonas restringidas o sensibles de oso pardo, en este caso, aquí en Asturias, sí que conlleva multas administrativas que pueden estar entre los 600 o los 3.000 euros, dependiendo de la gravedad.
0: Claro, pero no se está haciendo ninguna y hay
2: no,
0: que
2: no, no, por supuesto que no.
3: Claro, pero que sí que existe la legislación, la normativa.
2: Tenía la duda, surgió la duda y bueno, me lo busqué rápidamente para ver.
0: Oye, pero tiene que controlarse más, la guardería de medio ambiente tiene que estar más en esas zonas, el Seprona, o sea, tenemos que, para que la gente deje absolutamente de acercarse a zonas que pueden ser un riesgo.
3: Oye, Tomás, te quería preguntar, porque estamos hablando mucho de turismo, a ti esto te repercute. ¿Tú ves que el turismo en Asturias siente como esa atracción por ir a ver los osos? O sea, ¿lo ven como algo fundamental, como un reclamo turístico?
4: Sí, yo creo que se está tiene razón en una cosa, en que se está potenciando demasiado la visita turística, o sea, el reclamo oso, sobre todo en algunas zonas de Asturias. Aquí, por ejemplo, por la parte de Ponga, pues sí, hay visitas de osos, pero realmente no hay tanta cantidad de osos todavía. Pero sí se está potenciando, y se está potenciando sin explicar la otra parte de la razón. Eso, la visita, ves la cueva, vamos a acercarnos a ver qué pasa. Hay que explicar muy seriamente que el oso, eso, no es un juguete.
3: Claro, que es un animal salvaje.
4: Es un animal que al que hay que cuidar, al que hay que respetar y al que hay que ver de lejos, ¿eh? Entonces, claro, como reclamo turístico, pues puede estar muy bien, pero reclamar turísticamente y a la vez explicar seriamente, porque hay mucho tonto suelto, ¿eh?
1: Pero da igual que los, o sea, pero para todo, o sea, hay mucho tonto en general.
3: Sí, pero bueno, lo que decía Luis, verlo pues a una distancia prudencial,
1: lo mismo pasa con
3: invadir.
1: Creo que fue Tomás el que dijo lo de los perros, ¿no? Uh-huh. O sea, tú no puedes llevar a un perro a la montaña que lleve acostumbrado a salir al parque de al lado de tu edificio, ¿no? Porque y más dejarlo suelto. Porque los que están sueltos son los mastines que están cuidando al ganado.
4: Es que, y aunque vayas con el perro con tu correa, el perro en el momento que ve otro animal que no conoce, va a ladrar. El otro animal,
1: correcto,
4: lógicamente,
1: va a ver que está defendiendo.
4: Claro, es que hay que ir con mucho cuidado y con mucha atención, no solamente osos, no solamente los jabalís, que son como un carro de combate.
1: Totalmente.
4: Como un jabalí de verdad. Y todos los animales, incluso los corzos y demás, que son animales preciosos, pero son animales para mirar de lejos, no para acercarse a ellos
3: y acariciarles,
4: que son,
3: ¿no?,
4: el famoso Bambi, que no son ningún Bambi.
1: Aunque los jabalíes, como dices tú, Tomás, pasen por el campillín dando una vuelta por aquí, no te acerques, porque están buscando comida y además en muchos casos es lo que tú decías, una hembra con las crías, entonces no te acerques, vamos.
4: Claro, es que además esos son animales que defienden lo suyo, lógico, el animal defiende lo suyo, entonces quiero decirte incluso eso, tú vas al monte y ves un corzo o ves un venado y eso no es un Bambi, eso es un animal que está viviendo en su territorio y al que hay que tener cuidado, puedes sacarle la foto, como dice ahí el otro contertulio, desde muy lejos, bien todo lo que quieras, pero hay que dejarle tranquilo, que siga viviendo su eso. Lo que pasa es que tenemos la predisposición a decir, oye, vamos a hacernos una foto lo más cerca posible de él. Pues hombre,
3: sí, como si fuera una atracción turística.
4: Claro, es que vamos hasta cierto punto en plan turista. Entonces, sí que habría que señalar zonas muy específicas donde nadie se pudiese acercar. Eso es verdad que bueno, pero sí, de momento así estamos, ¿no? Con los problemas que eso conlleva para el mundo rural, ¿eh? Que no solamente es el famoso turista que viene un día, sino que los que vivimos en el mundo rural tenemos una serie de problemas a los que nadie se ocupa, ¿eh?
3: Mira, por ejemplo, comentaba Luis una cosa que era, bueno, pues atrayente también para los osos, que eran los contenedores de basura.
4: Sí,
3: en muchas zonas rurales la recogida de basura es semanal.
1: No es diaria.

0: Y entonces, claro, al caer lo tienen a mano, lo tienen servicio a domicilio, ¿no? Entonces deberían de ser de algún tipo más fuerte, más rígido, no sé, de algún otro tipo de material que pudiese eso, porque...
1: Si clavado al suelo.
2: Que saco, sí, o sea, que no fuera ni fácil suelo, de tirar ni que emitiera tanto olor, que fuera pues más,
0: claro,
2: más aislante, ¿no?
0: Además, pasa que el que se acostumbra a venir un día, luego ya viene al día siguiente, claro, lógicamente.
1: Porque
0: claro,
1: sabe que hay comida.
0: Claro, entonces es que todo es una serie de conjunciones que llevan a crear unos problemas y tal. Y sobre todo que alguien se acuerde de que en el mundo rural existimos un montón de gente que estamos porque nos gusta vivir en el mundo rural y que
3: claro
0: también
3: que sí,
0: tienen que atendérsenos.
1: Sí, totalmente.
3: Totalmente. Oye, por cierto, simplemente como tips, antes estábamos hablando de qué hacer si nos encontramos con un oso, si nos tenemos que hacer más grandes, si nos hacemos los muertos. mientras estabais hablando, me metí en National Geographic, que tiene un artículo por varios expertos, cómo sobrevivir si vemos un oso pardo. La mejor manera para sobrevivir es no estando cerca.
1: Claro, es que ahí está.
2: Ahí está.
3: Hace un artículo súper largo y al final resume que
2: no
3: eso.
2: Te pongas al lado de un oso pardo.
3: Exactamente.
2: Tomás Santos, muchísimas gracias por estar con nosotros esta mañana y por darnos tu opinión.
0: Gracias a vosotros.
2: Un abrazo.
0: Y como siempre, desde el centro del mundo, aquí estamos.
2: Así es, un abrazo enorme. Luis, quería preguntarte también, porque estamos hablando mucho de entrar nosotros en el hábitat de los osos, también como el evitar que entren en nuestro hábitat. Los seres humanos nos creemos, ahí sí, el centro del mundo, creemos que tenemos más derecho a habitar la Tierra que el resto de especies.
4: Sí, sabes que sí. Mira, por ejemplo, aunque no se puede comparar ni mucho menos, a veces hablamos precisamente de las gaviotas, por ejemplo, cómo van a comer también a las mesas de las terrazas, etcétera, ¿no? El ser humano no tiene ningún espacio prohibido, por decirlo así, entre comillas, hay zonas que están restringidas, pero son, a veces habría que ampliarlas mucho más, ¿no? Y realmente el ser humano, bueno, pues tenemos una ley de protección costera que se está incluso violando a nivel, por ejemplo, de ciudad o de localidad, pueblo, etcétera, se viola. Por suerte hay una rasa costera importante que se ha protegido y que no hay edificaciones, que no estamos ahí pues constantemente machacando lo que es ese entorno, ¿no? Pero somos muchos. El ser humano es mucho y además hace mucho. Hace mucho negativo y pues claro que hace positivo, ¿cómo no?
2: Claro.
4: Pero lo negativo que hacemos incide en la naturaleza, en todos los espacios y en todas las especies. Tenemos que proteger a la vida, porque si no protegemos la vida animal, no nos vamos a proteger a nosotros tampoco. Y reitero de nuevo, me encantaría, porque hay que mantener la población rural, es imprescindible, absolutamente imprescindible la población rural, y tenemos que ayudarla. Por ejemplo, lo que decía, ¿por qué tenemos un huerto en el que hay calabazas, que hay no sé qué más? Pues, por favor, que le den una ayuda a esa persona que tiene el huerto en un pueblo de montaña. ¿Para qué? Pues para que pueda tener cerrado ese huerto en mejores condiciones. Minimiza el interés alimentario de cualquier otro animal, jabalís, por ejemplo, o los propios osos. Y decir que, obviamente, pues hay zonas donde, bueno, hay frutales, hay lo que sea. Hombre, pues lo importante sería recogerlo, porque hay frutales en los pueblos que nadie coge la fruta, que se pudre todo, manzanas, pero hablo de centenares de kilos, higos, de todo. Se está perdiendo todo porque ya esos pueblos, por desgracia, la gente mayor, pues ya no recoge la fruta, etcétera. Tenemos que ayudar a las zonas rurales, porque si no, estamos dejando de ayudarnos a todos nosotros, los que vivimos en otros ámbitos pues más urbanos.
1: Sí, Luis, un inciso. ¿Crees que este cambio de actitud, bueno, siempre han bajado, ¿no?, los animales a los pueblos cuando tenían
4: claro,
1: hambre, pero que ha habido un cambio decisivo entre lo que pasaba antes y lo que pasa ahora, teniendo en cuenta que tuvimos una pandemia, que estuvimos en casa y que los animales surcaron un poco a sus anchas, ¿crees que...?
4: Pues posiblemente, y como te digo, pues se van acostumbrando al ruido, a los coches, a no sé qué más.
1: Claro.
4: Estamos evolucionando en un plan de que vayamos a tener mucha más conexión con esa naturaleza que después vamos a despreciar, y que incluso habrá gente que diga, hay que arrasar estos animales. Bueno, pues no lleguemos a ese espacio en el que realmente lo único que queremos es que nadie nos estorbe, pero tenemos que interactuar de formas y de medidas para minimizar lo que es ese ambiente hostil que puede suceder pues en cualquier momento. Vuelvo a decirlo, por favor, hay que tener en consideración

0: a las zonas rurales, pero con la máxima, con el máximo interés. No es posible. No somos nadie si realmente se abandonan los pueblos como se estaban abandonando. Y además, otra cosa, la propia naturaleza, en el momento que un animal entra en un pueblo y hace lo que le da la gana, va a ir a otro pueblo a hacer lo mismo, si tiene también el resultado óptimo de la alimentación fácil o u otros condicionantes.
1: Claro, mira, mencionabas antes el sector de la ganadería, entonces déjame que salude a Antonio Fernández Lago, él es ganadero de Lugo de Llanera. Hola Antonio, buenos días.
2: Buenos días.
1: ¿A ti te preocupa la incursión de, ya no solo de osos, sino de animales salvajes cerca pues de tu ganado?
2: Sí, hombre, claro. Claro, aquí en Llanera ya tenemos el lobo ya, ¿eh?
3: ¿Ya tenéis?
2: Ya tenemos el lobo.
3: Ya.
2: Y aquí nunca hubo lobos.
1: ¿Y qué medidas crees que se podrían llevar a cabo y tomar para poder estar más tranquilo?
2: Convivir, tenemos que convivir todos, tanto animales como personas.
4: Exacto.
2: Y no porque venga, hay que exterminar una especie, eso no se puede hacer. Pero sí tenemos que llevar un control, tanto unos como otros, o sea, yendo todos de la mano sale todo bien.
1: ¿Qué medidas crees que pueden ser eficaces?
2: Yo ahí las medidas eficaces no lo sé. Eso sabrán pues los técnicos o cómo lo tienen que hacer.
4: ¿Tú alguna vez
2: te has
4: visto afectado?
2: Pero por ejemplo, a mí no, pero familiares de mi mujer hace poco le mataron ovejas.
4: Claro.
2: Y siguen matando.
4: Claro, a ver, aquí te voy a ser franco, en el tema del lobo no me quiero meter porque es muy complejo. Y peliagudo y todo lo que ha pasado en esa situación, y evidentemente vosotros sois los primeros que lo vivís, pero me gusta tu reflexión, que es que al final hay que convivir todos, porque es que es así, es que estáis en un espacio natural, pero por otro lado también es vuestra fuente de ingresos, es nuestra fuente de alimentación, y al final tenemos eso, que buscar un equilibrio para que todas las partes podamos convivir lo mejor posible.
2: Y luego hay otra cosa, a los agricultores, ganaderos de los pueblos, hay que dejarlos trabajar. En el sentido de que mientras más monte hay, pues para la población es mucho peor. Porque jabalíes, lobos, osos, tienen el refugio de ellos. Bueno, hay que limpiar montes, hay que hacer muchas cosas que no te dejan hacer.
4: Claro, esto nos lo decía de hecho Manuel Díaz, que fue el que hizo esta investigación, que en muchas ocasiones el que los pueblos estén más deshabitados hace que,
1: que el bosque
4: ese monte,
1: amplíe,
4: el bosque se vaya ampliando y llegando ya al límite con esos pueblos,
2: mí,
4: y hace que los animales estén más cerca, claro.
2: A mí de nada me sirve recoger las manzanas que tengo en el pueblo si antes había arándanos en la braña de la Pornacal o en la braña vieja o donde eso, había arándanos. Yo acuérdome de ser niño y estar ahí y había arándanos. Y el oso come arándanos también.
4: Uh-huh. Sí, sí.
1: Claro.
2: Y ahora recorres y no ves una planta de arándanos por ningún lado. Pues repobla de arándanos para que ellos sigan en el sitio donde estaban.
1: Ya.
2: Hay mil maneras de hacer las cosas.
3: Para que no bajen.
1: Claro.
2: Bajar van a seguir bajando porque siempre bajaron.
4: Sí. Lo que hay es que disminuir, a ver, que tampoco estamos hablando de esto y parece que es que hay todos los días osos en todos los pueblos de Asturias.
1: No,
4: hombre, no.
1: No.
4: ¿Sabes? Pero bueno.
2: Es como el tema del jabalí. El jabalí
1: exacto,
2: siempre estuvo en los montes y ahora están en la ciudad. ¿Por qué están en la ciudad? Habrá que pensar, ¿por qué bajaron los jabalíes de los montes? Ahora hay menos jabalí.
3: Porque no tienen comida.
2: Claro. Y porque van echándose abajo, van echándose cada vez más, cada vez más.
1: Luis, te voy a poner en un compromiso y te voy a preguntar ¿qué medidas se pueden tomar en los pueblos, en las zonas rurales, para poder convivir todos, como decía Antonio, para poder convivir pues tanto los animales salvajes como la gente de los pueblos que vive de la agricultura y la ganadería? ¿Qué cosas se pueden hacer?
0: Pues tiene que, y él también lo decía y estoy de acuerdo, hay una cosa muy curiosa, los montes son un recurso alimentario cuando realmente están limpios porque generan, digamos que, activos de frutas, de bayas, de cantidad de cosas que son interesantes. Uh-huh. Un problema que tenemos muy grave en Asturias son los incendios. Y cuando se arrasa un incendio tarda 10 o 12 años en generar recursos alimentarios que tenía de antemano en algún otro momento. Tenemos que limpiar los montes porque vamos a facilitar que haya muchos menos incendios y que se propaguen menos. Tenemos que hablar del oso y tenemos que hablar del lobo. Yo no soy un radical absoluto y yo creo que cuando realmente hay una extrema necesidad de capturar lobos, porque hay un lobo que está haciendo incursión en un pueblo, etcétera, ese lobo yo me gustaría que se capturase. Si se tiene que matar, se mata, ¿eh? Pero lo que no podemos poner en riesgo es a una población, como en alguna ocasión se quiso matar y se quiere matar ahora. En total, me parece que quieren, dicen, no dicen matar porque suena mal, están hablando de, en este caso, captar, no sé de qué forma, 60 lobos en Asturias. Hay que tener una gestión muy seria y planificar todo el sistema para que la convivencia entre la vida animal y la vida humana sea la que siempre fue. Es triste. Hoy, por ejemplo, yo me acuerdo muchísimas ocasiones, el raposo era una alimaña tremenda.
3: Totalmente, sí. Sí.
0: Claro. Bueno, pues el raposo, pues ahora mismo convivimos con él.
1: Sí.
0: ¿Gracias a qué? Gracias a que las gallinas están cerradas, en unas condiciones más debidas, etcétera, pero nosotros tenemos que hacer lo posible para que esos seres que llamamos alimañas, que no son como tal, sino que son animales que siempre han existido, puedan seguir existiendo, pero que no haya una interacción negativa, porque vamos a generar entonces un daño importantísimo, no solamente en el ambiente de que queramos que se eliminen esas especies, sino que va a ser una cultura totalmente absurda. Tenemos que intentar por todos los medios que cualquier especie tenga la población necesaria para que tenga subsistencia en el tiempo, porque si se elimina una población, se elimina parte de lo que es el territorio y en este caso el ámbito humano. No solamente desaparece la especie, desaparece por desgracia también un concepto que es precisamente el de respetar la naturaleza y convivir con ella.
1: Uh-huh. Luis,
2: una especie,
1: dime.
2: No se puede erradicar de completo, porque toda especie es necesaria.
1: Claro.
2: Los lobos matan jabalíes.
1: Claro.
2: Sí, jabalíes. El venado,
0: sí,
2: pues hace sus trabajos también. El corzo, lo mismo. O sea, todo animal tiene su sitio y sus deberes, porque todos son necesarios.
1: Sí, de hecho, yo creo que con la charla de hoy, es que tengo que despediros ya que vamos un poco ya justitos de tiempo, pero con la charla de hoy yo creo que me quedo con una opinión en la que todos estamos de acuerdo, ¿no? Que todos tenemos que convivir. Entonces, pues me parece un mensaje bastante en positivo. Luis Laria, Antonio Fernández Lago, muchísimas gracias por estar con nosotros esta mañana.
0: A vosotros. Muchas gracias a vosotros.

0: Ay, José Luis, que estamos en fin de semana. ¿Podrías ir a la playa de fiesta tranquilos?
1: A la playa seguro que no. Porque no iría, aunque hiciera un sol espectacular.
0: Ya, bueno, ya lo sé, que tú no irías. Dicho esto, es esto que me diste.
1: Dicho esto, si llueve y quieres ir a la playa, chico, pues ve a la playa también.
0: Oye, pues escucha una cosa. Si no vamos para Avilés, que ya empezaron las fiestas de San Agustín, empieza a haber un movimiento ya muy, muy típico en la...
1: Sí, en la zona, en las calles.
0: En las calles de Áviles. Y vamos a saludar a Guillermo Pelayo, que es el barquillero con obrador propio, que es... yo le dije ayer, ¿vas a Salinas? Y dice, ¿qué va? Que ya empezaron las fiestas de San Agustín y hay un montón de trabajo. Guillermo, ¿qué tal? ¿Cómo estás?
2: Hola, buenos días. ¿Cómo estáis?
0: Oye, yo no sé si te puedo preguntar la temperatura, mejor del obrador o de la calle. ¿Cómo estás?
2: Pues de la calle estaremos sobre 20, 21 grados. Y en el obrador, nada, el obrador muy bien hoy, 25 o 26.
0: Ah, bueno.
2: No, nos ha bajado muchísimo la temperatura.
0: Bueno, eso. Mal. ¿Cuánto llevas trabajando? ¿Desde qué hora?
2: Desde las 6 de la mañana.
0: ¿Y cuánto has hecho ya?
2: Pues unos cuantos, ya. Acabo de terminar ahora mismito. Sí, sí, hemos hecho bastante, sí.
0: Sí, ¿no? ¿Cuándo sales? ¿Por la tarde, ahora por la mañana? Cuéntame.
2: Sí, por la tarde, por la mañana no me da tiempo, hija. Tengo que preparar, tengo que cortar, tengo que limpiar el obrador para mañana, para dejarlo todo preparado, y no me da.
0: Vale, ¿y en qué zona? Vamos a ver, para que la gente acuda a comprarte esos maravillosos barquillos. ¿Dónde vas a estar? Porque vas a estar por Avilés, me dijiste.
2: Sí, entre el Ayuntamiento y las Meanas, porque hoy empiezan ya la apertura del Feria de San Agustín,
0: sí,
2: en la pista de la exposición de las Meanas. Mm. Después tenemos el Festival Internacional de Música y Danza Popular en la Casa de la Cultura.
0: Vamos, y que hay un ambiente ya...
2: Sí, y el encendido inaugural de la Feria de San Agustín en la pista de exposición en las Meanas también. Ya empezamos con el movimiento.
0: Ya empezamos. De aquí a final del mes de agosto, que se celebra San Agustín, el 28, que sí. No sé ahora mismo en qué cae.
2: El viernes, me parece.
1: El viernes, 28.
0: Vale, lo digo para que os acordéis que el día antes... San Agustín es el 28 y el 27, porque era su madre, Santa Mónica. Que hagáis el favor de acordaros, apuntáislo, ¿vale? Para felicitarme. En fin, Guillermo, oye, muchas gracias por contarnos.
2: A vosotros siempre.
0: Un beso.
2: A ver si enseguida nos vemos, que enseguida estamos en San Mateo ahí.
0: Sí, también, cierto. Muy amable.
2: Enseguida nos vemos.
0: Un beso, Guillermo.
2: Lo mismo. Hasta luego.
0: Y vamos hacia el interior, Valle del Turón. Violeta Peláez, presidenta de la Sociedad Turonesa de Festejos. ¿Qué tal? ¿Cómo se está ahora mismo la zona?
3: Días.
0: Muy buenas.
3: Pues ahora, muy bien. Para venir a disfrutar del valle, yo creo que ya el día perfecto.
0: Dime más o menos temperatura.
3: Pues tenemos, yo creo que unos 20 grados o así.
0: ¿Y solín o nublado?
3: Sol y nubes. Parece que quiere salir el sol, pero bueno, hay alguna nube que no lo deja.
0: Esperaremos un poquitín.
3: Bueno, yo creo que sí, igual por la tarde despeja algo.
0: Claro, son las 12, de aquí a las 2 de la tarde, 3, seguramente que sale el solín.
3: Pues sí.
0: Bueno.
1: Y si no sale, no pasa nada.
0: Violeta, ¿mucho ambiente por la zona?
3: Pues la verdad que este verano está viéndose bastante gente.
0: Bueno, eso ya que están esperando por el pote de turón.
3: Hombre, estamos todos, yo creo. Y por las fiestas del Cristo, que ya están ahí.
0: ¿Ya están ahí? ¿Cuándo son?
3: En septiembre, el 14 perfecto. De septiembre. Empiezan perfecto. El día 10 hasta el 14.
0: Bueno, será por fiestas que tiene Asturias.
3: Claro.
0: Violeta, mil gracias por atender a la Radio Es Mía.
3: A vosotros.
0: Un beso grande.
3: Un beso.
0: Bueno, pues son casi las 12, se quedan con los servicios informativos y José Luis, venimos enseguida, que sí.
1: Aquí estaremos.
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0: Pues ya lo hablábamos al principio, 12 y 12, siguen en las radios mía, 608-9207-92. Ya sabéis que podéis escribirnos, pedirnos una canción, una dedicatoria, pero canción o canciones, eso es lo que se escucha, ¿verdad? Entre muchas otras cosas, en las verbenas populares, en las fiestas de Asturias, que será por fiestas, José Luis, que vamos a disfrutar durante este fin de semana, que ya les hemos contado ayer, pero que seguimos contando hoy. Vamos hacia Salas, porque desde hoy y hasta el 23 se celebra la fiesta del bollo en Salas. Saludamos a Laura González, presidenta de la Comisión de Fiestas. ¿Qué tal, Laura?
1: Hola, buenos días.
0: Ya lo tenéis todo preparadísimo, me imagino, pero yo esta fiesta no surge así como así, ¿verdad? Ya tiene una historia detrás, son muchos años, y yo creo que se identifica mucho a Salas, ¿verdad?
1: Sí, esta fiesta pues empezó hacia los años 50, 45, 46, 50, más o menos,
0: sí,
1: de un matrimonio que era americano, y venía a Salas de vacaciones, y bueno, era gente con dinero, entonces pues venían sobre estas fechas y se dedicaron a hacer en lo que es el parque que tenemos ahora, que se llama Carmen Zuleta, sí, pues una especie de merienda con bollos y empanadas, y de ahí fue de donde fue surgiendo hasta el día de hoy.
0: Fíjate, qué bueno que todas las fiestas, casi todas las fiestas asturianas tienen un origen
2: casual, casi.
0: Sí, totalmente.
2: Sí, no sé si todas, pero bueno, muchas de ellas sí, seguro.
0: Fíjate.
2: Hablábamos del censo del Nalón ayer.
0: San Timoteo, por ejemplo, Timoteo, también empezó, sí, así. Es una maravilla las historias, y casi siempre es gente que se reúne, ¿verdad? A tejer esa red. Y vosotros ahora continuéis con esa fiesta del bollo en Salas, y menuda programación que tenéis.
1: Intentamos, bueno, sí, vamos poco a poco, intentamos hacerlo, pues eso, lo mejor que podemos, con los recursos que tenemos, la ayuda de, obviamente, del ayuntamiento, claro, y del pueblo, porque es verdad que los vecinos se vuelcan mucho con nosotros, todo lo que pedimos, solicitamos, ellos siempre están a pie de cañón con nosotros, y eso, claro, quieras que no, es fundamental, la hostelería, los comercios, es que, la verdad que, todo, o sea, no puedo estar más agradecida, entonces, pues, gracias a eso intentamos hacer las mejores fiestas posibles, que creo de momento nos está saliendo bastante bien.
0: Bueno, empezáis con el desfile de las carrozas, si no tengo yo mal entendido.
1: Sí, es un bueno de Peña, sí.
0: Bueno, de Peña,
1: empezamos,
0: sí,
1: hoy, esta tarde, sí, ya estamos ya para salida.
0: Bueno, y después música, seguís ya el sábado con ese bollo, ¿no? Porque todo hay que decirlo, ¿llevo de qué? ¿Un bollo preñado?
1: Es bollo preñado, efectivamente. Sí, eso, vamos, eso es inamovible e indiscutible.
2: Ya. Ahora me apetece a mí.
0: Ya lo sé, es que es hora de picar algo. Y, ojo, no queda solo en el bollo, porque luego el domingo hacen paellada.
1: Correcto, la empezamos a hacer el año pasado y nos salió bien. Entonces, bueno, vimos que la gente se animaba bastante y entonces, pues este año ya volvemos a repetir y hacemos, el domingo ya lo completamos más, porque antes hacíamos el domingo, digamos, solo fiesta por la noche y por la tarde un torneo de fútbol. Pero ahora ya hacemos una sesión vermú, hacemos, fíjate, la paellada, este año empezamos a hacer carromatos y luego...
0: Eso
1: ya
0: te iba a preguntar, descenso de carromatos, ¿pero por dónde? ¿Por Salas?
1: En una de las calles de Salas, sí.
0: Fíjate, de esto que hace popular, ¿no? Sí, todavía sí, más la fiesta.
1: Claro, es que hace años ya se hacían carromatos, lo que pasa que, bueno, se dejaron de hacer y, bueno, pues este año decidimos retomar otra vez tradición. Y la gente, pues lo que te decía antes, todo lo que decimos, pedimos, queremos, todo, están ahí a pie de cañón y se nos vuelcan... Siempre vamos, o sea, no tengo nada malo que decir.
0: Bueno, lo de los carromatos era el domingo a las 5:30 de la tarde. Y,
1: sí, correcto.
0: Y todo esto en Salas.
1: Sí.
0: Todo preparado ya.
1: Sí, todas las actividades que tenemos, todas en Salas. Tenemos el sábado también tiro al plato en el Viso, tenemos carrera de cintas por la tarde, tenemos un montón de cosas.
2: Y luego hacer una estadística, una encuesta de estas, de cuántos bollos preñados se podrán llegar a comer este fin de semana.
0: Y ojo que es fin de semana, no va a estar muy malo, no da una previsión muy negativa y se va a llenar.
1: Sí, gracias a Dios nos cambió el tiempo porque yo, ya te digo, estaba rezando porque nos estaban dando una previsión terrible, terrible.
0: Bueno, mira...
1: Pues ya tenemos como hacia unos, alrededor de unos 1.100 bollos.
2: Ah, lo sabéis, vale.
1: Sí, sí, más o menos es lo que solemos vender todos los años.
2: Vale, perfecto. 1.100 me vienen bien para desayunar.
0: Para desayunar, sí, señor. Laura, yo creo que va a ser un éxito. Enhorabuena por esa comisión de fiestas, porque además me consta que sois muy jóvenes. Eso es el relevo que merecen las fiestas de Asturias. Y desde aquí, pues, animamos a todos los oyentes a que se acerquen a estas salas.
1: Pues muchas gracias. Gracias a vosotros.
0: Un beso fuerte.
1: Un abrazo. Hasta luego.
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0: Voy a aventurarme yo, no tengo muy claro porque no le he preguntado, no sé qué cotilla yo esta semana, pero vamos de salas a los Oscos. No sé si ya sí, Miguel, ¿estás en los Oscos o estás por aquí? Buenos días.
4: Estoy, Oscos,
0: vivan. Don Miguel Trevín, ¿cómo estás?
4: ¿Qué tal? Bien, por aquí muy bien. Esta semana lo pasé muy bien por aquí.
0: ¿Temperatura? Sí.
4: Temperatura bien, hoy empezó regulín, pero ya está mucho más mejor. Y solo el día de ayer fue malo.
0: Fíjate.
4: Solo el día de ayer.
0: Ojo que aquí en Oviedo, en la capital, está saliendo ahora mismo el sol, está entrando por la terracina esta que tenemos aquí atrás del estudio, que se está viendo, ya está abriendo los claros.
4: El solín, ¿eh?
0: El solín.
4: Sí, aquí también. Fíjate, yo... Esta semana, ya te digo, anduve mirando, estuve en la Bovia, en la Sierra de la Bovia, estuve en el pico ayer, antes de ayer, viendo unos túmulos, el campo tumular que hay en la Bovia, y había una niebla, mírate, una niebla que no veíamos a 2 metros. Es verdad que es especialmente guapo porque iba con una gente que me decía, no me extraña que en Asturias tengáis leyendas y tengáis magia por todos los lados,
0: claro.
4: Porque es verdad,
0: sí.
4: Era la niebla esta que se mete entre los pinos bajos y solo se ve el primer pino, todo lo demás está entre nubes, muy guapo, pero era tan fuerte la niebla que salimos todos pingando.
0: Fíjate, madre mía.
4: Pingando, sí.
0: Bueno, empezamos, don Miguel, con esa música maravillosa.
4: Pues aquí estamos, sí, aquí estamos y ya sabes, ya vamos a nuestro compromiso semanal, que, bueno,
0: sí,
4: la guerra, ya sabes, saca a la luz lo peor de todos los profesionales del crimen y de la crueldad, ¿no?
0: Sí.
4: Sobre todo los que tienen licencia para matar y para destruir.
2: No les cuesta mucho sacar lo malo que tienen, también te lo digo.
4: No, qué cosa, qué rapidez tienen, qué rápido. Fíjate, están ahora mismo están muy en la boca de todo el mundo porque la terrible muerte por esta soldadesca israelí de la niña esta de 5 años, Sin Rajab, ya sabéis.
2: Sí.
4: Mataron a la niña, 6 miembros de la familia que iban en coche, además, que iban saliendo sin ningún tipo de peligro que pudiera aparecer, que podían crear. El vehículo recibió 335 balazos, 335, y además los médicos, los paramédicos de la Media Luna Roja, que allí hay Media Luna Roja, ya sabéis, no es la Cruz Roja, bueno, que llegaron a rescatarlos, también los mataron, y ahora sale a la luz, ya sabéis, gracias a la película La Voz de Jin, que están presentando nada más en festivales, ya lo estuvo en Venecia, en muchos sitios. Y además, el ejército judío reconoce, dice que va a investigarlo, que eso significa que Nanay de la China, ¿no? Y también reconoce la masacre aquella contra varias ambulancias, un camión de bomberos y un vehículo de la ONU donde murieron 15 paramédicos. Recordar también... que yo creo que es sobre el 24, yo creo que es hace 2 años todo esto, que el mismo año también mataron a 7 trabajadores del World Central Kitchen, que es la ONG del chef español de José Andrés, no sé si os acordáis, que estuvo en polvo. Bueno, pues todo eso, así estamos, ¿eh? Y es, fijaros, es tan enorme la falta de humanidad y la crueldad que este pequeño gesto nuestro, ayer y antes de ayer lo pensaba, dice, y me decía, jo, qué pequeño, qué minúsculo, pero luego empecé a pensar que claro, unido a otros, unido a la gente que nos oye, unido a gente como el Gran Wyoming, que también está haciendo, también me recuerda constantemente, porque tiene la misma idea que yo de que si no lo sacamos de, se va perdiéndose ahí,
0: se olvida.
4: Bueno, pues por lo menos creamos desasosiego, a la gente mala, ¿no? y a todos los que los apoyan. Bueno, pues hoy entonces vamos a rizar el rizo, oyendo música persa. Música persa, de esa cultura que los yanquis, Gojón, intentan destruir, esa cultura ancestral. Bueno, sonidos del sur de Irán, con más de 50 años de composición, reinterpretada por Jarsajabardán Jameswar, para una película. Por eso os digo lo de rizar el rizo, para una película súper comercial india. Es decir, de Bollywood, una película de Bollywood que se llama Animal, la canción se titula, la titulan para el cine, la titulan Yamal Kudu, aunque tradicionalmente se llamaba Yamal Yamalú, y es una creación curiosa, ya lo veréis, es una cosa especialmente curiosa, porque es la voz de unas colegialas que salían en un programa de la televisión del derrocado Shah de Persia, si os acordáis de aquel Shah de Persia, bueno, lo cantan en una especie de persa farsi, y es antiguo pero muy muy muy interesante escucharlo, cultura persa ancestral.

0: Pues así.
1: ¿Eh? Así, ¿qué
0: así, así se... se reivindica,
2: se
0: por
2: notaba
0: Dios.
2: Que era para una banda sonora de Bollywood, porque ya me lo imaginaba con el ritmito, ¿sabes?
0: Totalmente.
1: Bailando. Claro, te imaginaste, dice, Bollywood perfecto. No, totalmente. Bueno, esto lo sacaron de ahí, lo sacaron de ahí, lo sacaron. Está muy bien, está muy bien elegido y está muy bien buscado, parece mentira, desde la India a la antigua Persia, sacar a Irán, vamos, sacar esto, pues lo sacaron. Yo la película no la vi, claro, imaginaros. Además creo que es uno muy reconocido, es, ya sabéis, de Bollywood, un protagonista de esos super Bollywood, ¿no? Bueno, pues aquí está, y aquí quedó, y aquí queda nuestro gesto. Bueno, y otra cocina, ¿no sabéis qué envidia me estaban dando la gente de Salas y toda esta gente? Porque sabréis que también estamos en fiestas, empezaron las fiestas aquí en mi pueblo. Lo que pasa que nada que ver, mucha envidia, porque aquí sí, son un poco surrealistas. La verdad es que son surrealistas, eso sí. Yo sé que, por ejemplo, hoy lo pusieron, creo que hay un pasacalles y hay un día de pinchos, que en los bares dan pinchos.
0: Bueno.
1: Pero lo curioso del asunto es que dan pinchos. Yo anduve preguntando por los bares y es como siempre, tomas una consumición.
0: Ay, no me hagas reír, hombre.
1: Y te
0: pero eso está muy bien, ¿eh?
1: Claro.
0: Que tú, hombre, sales de aquí, tienes que pagarlos, o sea, que déjalos.
1: Bueno, pero aquí es cierto el año, ¿eh? Eso ya, no es nada nuevo,
0: sí,
1: ¿sabes?
0: Sí.
1: No sabes.
0: Sí, sí.
1: Porque bueno, luego ahí, yo ayer estuve por ahí dándome una voltuca por ahí preguntando. En uno me decían que eran unos pinchos especiales que los iban a cobrar, en otros me decían que no, que va, que era la más extendida, era que son pinchos que se dan con las consumiciones, que es lo que se hace siempre, ¿no?
2: Pero está hecho mañana... con amor.
0: Claro.
1: Ya, ya, amor mucho, sí. Y mañana creo que además hay una comida que nunca se hizo aquí, eso, ¿eh? Aquí hay típica la gira, ya sabéis.
0: Sí.
1: La gira, ya sabéis que en Asturias, en la mayoría de los pueblos tenemos una gira, que lo que es realmente es una comida, o era, aunque se perdió en muchos municipios grandes, pero en los que somos todavía pequeños, sigue existiendo. Y es una comida que se hace para la gente del pueblo o entre la gente del pueblo. Aquí se hace en un bosque, antiguamente se hacía en un prado llano, el único prado llano que había, que estaba al lado del río, y se junta, bueno, pues todas las, se van pasando las comidas, en una casa es típica la tarta de no sé qué, pues lo pasa con los de al lado que hacen unos frisuelos estupendos, tal, ¿no? Pero esto que inventaron para mañana no es nada de eso, es una comida que parece ser hacen en la carretera, en la calle del pueblo, que a su vez es la carretera que une los Tres Orcos, o sea que cortarán la carretera, me imagino. Y nada, es una comida que si quieres llevas tú la comida o si no la compras en los bares que te la venden. Y ala, comes ahí en la carretera,
0: bueno.
1: Que yo, bueno, pues hoy habrá cierta
0: y una manera de juntarse también, ¿no?
1: Bueno, pero si tienes gira, ¿para qué? ¿Oíste?
0: Ya.
1: Y además aquí no llega juntarse, esto lleva para todo el mundo, para los de fuera fundamentalmente, porque lleva aquí en el pueblo. Bueno, da igual, que me dio mucha envidia y como tengo que cubrir esa necesidad, porque este pueblo Santalla de Oscos, si tú te acordarás, era muy reconocido en las fiestas por las grandes orquestas que traían, sobre todo en los años 90. En los 90 fueron los años grandes de las fiestas de Santalla.
0: ¿Qué es San Roque? Pregunto.
1: Guapísima, y yo vi aquí orquestas que aún hoy son muy famosas. Bueno, pues como tengo esa necesidad, vamos a ponernos nosotros también verbeneros, como si hiciéramos una sesión vermús.
0: Venga, dale.
1: Una sesión de esas vermús.
0: Pero sin vermús,
1: vale. Pues ala, sí, sin vermús, sin vermús. Y eso que los hay ahora 00, O sea que ya sabéis. Bueno, pues con música de romería y orquestas verbeneras. Y para empezar, vamos a empezar con algo que lo defina bien, es decir, algo nuestro, una orquesta absolutamente además exitosa en todos los concejos de Asturias, para eso la líder es de Cangas de Narcea. Y para muchos municipios, yo lo veo aquí, que ya son muy famosos ya incluso municipios gallegos y otros del norte de León. Es la estupendísima Beatriz y su acordeón, que ahora ya creó, ya sabéis, la banda montada, el grupo Beatriz Asturias. Y los vamos a oír además con un tema acústico raro para orquestas, que es muy suyo y muy guapo, pero difícil porque es sin letra. difícil para una orquesta de festividad, sobre todo de este tipo, pero ya lo veréis, es especial. Y el vídeo además mola, porque es muy nuestro. A mí me hizo mucha gracia porque es como gente celebrando, muertos de risa, parece ser que es una actuación en Peñamea que hicieron para presentar el disco. Bueno, pues ahora, a bailar, incluso algo agarraos, es la rumba portuguesa del grupo Beatriz Asturias.

0: Oye, digo yo.
1: Dime.
0: Don Miguel.
1: Dime.
0: Que estamos aquí, José Luis y yo, aunque no lo creas, bailando.
1: Ahí está.
2: Aparte que me imagino esto con el, así, ¿sabes? Suelo de tierra, ahí,
0: arrastrando el pie.
2: Arrastrando los pies.
0: Y segando también.
2: Ole, y esas manos arriba, esa palma, esa gente.
1: Bueno, es una barra de madera.
0: Una barraca buena.
1: Una barraca de madera que están allí los pobres de las de las fiestas. Allí vendiendo algo.
2: Es verdad.
1: Y venga a mover el culete.
0: Madre mía. Pero queremos más.
1: Bueno.
0: Queremos pues, más.
1: Vale, pues vamos a seguir la sesión, la sesión Bermúdez, con más movimiento de cadera, claro, Y además vamos a meter unos pasitos tropicales, Además, felicidad de fiesta. Vamos a utilizar la banda argentina cumbiera mejor del mundo, como digo, siempre. Siempre que aparecen ellos por algún lado. Para mí, la mejor en la actualidad. Es decir, otra vez, la Delio Valdés. Aquí además de eso, cantando en vivo en Buenos Aires, con Black Rodríguez Méndez, que a mí me parece un cantante estupendo. Es un cantante, actor, percusionista, bueno, argentino, que además es un estudioso de la cultura africana. Y van a cantar ahora una canción de amor, claro, bueno, amor, desamor, y ahora me dice que no va, que ya no me quiere. Y yo le digo que si va, que por mí te mueres.
0: Ay, que me muero.
1: O sea,
0: que me suena mucho.
1: Bueno, pues se llama Atrévete a mirarme de frente. Atrévete a mirarme de frente, de la Delio Valdés con Black Rodríguez Méndez.

0: fuerte ese aplauso para Black Rodríguez
1: Méndez.
2: ¡Bravo! Guapo, ¿eh?
1: Sí te queremos, Miguel.
2: Una canción cortita y muy, muy guapa, ¿eh?
1: Ay,
2: y yo le digo que si va, si va, si va, que por mí te mueres. No te equivoques. Bueno, chicos, y ahora, en toda sesión de este tipo, hay una o dos que son la lenta.
1: Vale.
2: La lenta. Ya sabéis que es el momento de mirar y coger a tu pareja o a alguien que te guste especialmente y sacar a bailar, un paso para un lado, para la derecha, dos pasos a la izquierda, un paso para un lado, dos pasos para el otro.
3: Los pasos prohibidos.
2: Pum, pum, pum, y aguantar lo que podáis, ¿vale? Bueno, ahora para las parejitas de todo tipo, chico, chico, chica, chica, chico, chica, todo. Bueno, y a bailar pegaditos. Que bailar pegados, que es bailar, ya sabéis.
1: Eso. Sí, correcto.
2: Muy bien. Y a sentirse. Veréis, un tema muy reconocido, pero en una versión grupal. Es Pedro Guerra, que convierte su tema Contamíname.
1: Ay, qué maravilla.
2: Guapísima, ya lo veréis aquí, en una canción para representar en grupo, para cantar en grupo, con amigos de estilos, incluso de idiomas bien diferentes, ya lo veréis. Es Figa Flaguas, un dúo catalán de pop y música urbana. Joaquín Pinacho, de pop rock en euskera. Las Tanxugueiras, el trío gallego de pandereteiras. Y claro, Pedro Guerra. Interesantísimo experimento escuchado en la gala de los premios de la Academia de la Música de este año, del 2026, el otro día, vamos. Venga, escucháislo a ver qué os parece toda esta gente cantando Contamíname.

0: que te estaba pidiendo, ábreme el micro, que voy a cantar. Para una que me sé.
1: qué bonita mezcla con todos los idiomas cooficiales de España.
2: Sí, qué buena idea tuvo, sí, ¿eh?
1: Y con un representante de cada uno de estas autonomías cantando en estos idiomas cooficiales. Muy bonita, sí, señor.
2: Sí,
1: y fíjate que la tengo muy asociada a la voz de Ana Belén, que se lo decía al principio,
2: sí,
1: a Mónica.
2: Es verdad.
1: Y aún
2: sí,
1: así
2: señor,
1: me la llevan a otro terreno, me gustó.
2: Sí, sí, yo creo que el experimento es súper guapo. Y yo descubrí también, por ejemplo, Joaquín Pinacho me parece una genialidad, el que canta en euskera, ya sabéis,
1: sí, sí.
2: Que yo no lo conocía, lo descubrí aquí precisamente en esta canción, o sea que interesante, muy interesante experimento y que trae buenas consecuencias. Sí. Bueno, volvemos al baile de cadera loca.
0: Venga, por Dios.
2: Venga, otra vez a bailar como chiflaos, ¿vale? Orquesta la fiesta con mucha marchita de nuevo. Y la canción A todos los rumberos, protagonizada además también aquí, una cosa así súper especial, protagonizada por tres grandes grupos latinos, veréis. Los mexicanos cumbieros desde 1980, Los Ángeles Azules, uno de los grandes. Luego la banda de ska de Ciudad de México, Panteón Rococó, desde 1995 también, que ya son parte de la música potente mexicana, y el gran guitarrista, el grande de los grandes, mexicano-estadounidense, Carlos Humberto Santana Barragán.
1: Toma
2: Carlos
1: ya.
2: Santana, eso es, Carlos Santana o simplemente Santana. El primero desde el 60 y pico, desde el 66, en fusionar la música latina con el rock. Yo creo que todos los que anduvimos en esa época oímos muchas veces a Santana, ¿eh? Bueno, pues a todos los rumberos, a todos los rumberos, y venga, más cumbia potente. Escuchar a ver qué os parece.

0: se nota la guitarra por debajo de Santana.
1: ¿Visteis, eh? Sí. Santana ahí a todo tope, a todo tope, ¿eh?
0: Tenemos ya sentado aquí a Chema Fosagra, que dije yo, la que va a venir ahora va a gustarte mucho, Chema. Porque
2: será, a mí gústame todo lo que pone este hombre, ¿eh?
0: Ya lo sé, pero está bueno, mucho bien. Más.
1: También me gusta a mí mucho oírlo luego, pero que está muy bien eso. Préstame mucho que seguir de uno a otro. ¡Pum, pum! Eso está muy bien.
2: Gracias.
0: Sí, pero quiero que cierres con esta que viene ahora.
1: Bueno, vamos a cerrar con esa. Además, se la dedico a dos amigos mediterráneos que están yendo de viaje ya pa su pueblo con muchísima pena. Que es la gente que estuvo conmigo investigando por ahí, por la Bovia, viendo los túmulos y mirando a ver cómo está todo eso, ¿no? Bueno, pues esta gente, Juan Carlos y Ángeles, que estarán yendo ya a recogerles lágrimas. Y para finalizar, una canción indiscutible, indiscutible en todas las romerías, por eso lo dice Mónica, porque efectivamente es una canción indiscutible.
0: Y me la sé.
1: Eso es, en todas las romerías que se precien siempre sale esta canción de alguna manera. Bueno, Campanera, Campanera.
2: Ay, Campanera.
1: Pero interpretada por el joven grupo Da Igual, recordarlo porque oiremos más cosas de ellos, Da Igual, dándole a Campanera un toque modernín y rockero al asunto, que de verdad os digo que no lo cambia nada. Es decir, al que guste Campanera va a seguir gustando y mucho Campanera, y a la gente que le gusta modernizar la música también le va a gustar. Escuchar Campanera por Da Igual. Y bueno, adiós hermosos.
0: Adiós hermoso.
1: Adiós hermosos.

0: Adiós todos. Bueno. El carro y les vaques, pero Chema, hola.
1: Déxalo, déxalo. Déxalos ahí, que tan bien donde están. Tan bien donde están. Todo bien, todo bien.
0: Bonita tonada.
1: Muy guapa.
0: Yo es que estoy ahí con esa pena, ¿eh? No se te olvide nunca. Ahí quedóme para siempre la pena.
2: No es que no se le olviden las cosas, ¿eh? Le quedan ahí.
0: Me quedan ahí, Dios, cómo soy yo de esto. Pero muy, muy guapa es. Venga.
1: Bueno, hoy vamos a hablar, ya que enteréme esta semana, de que estaba en penalti. Estaba en penalti porque fui a... leyendo, enteréme que tengo que dar de alta al gallinero y que estaba pasado de gallines.
0: Ay, me muero.
2: ¿Eh? Ay, madre.
1: De verdad, ¿eh? Mídenme en gallines el equivalente a 30 gallines.
0: Vale.
1: O también dicen 0,15 unidades de ganado mayor. Ganado mayor supongo que serán toros o algo así.
0: Digo yo.
1: Bueno, pues ya lo máximo que puedes tener como particular. Y yo quedé asustadísimo. Digo, van a venir y meterme preso. Entonces, tío, un lamento.
0: Vale.
1: Y un lamento porque bueno... Como ya sabe la gente que pelea con los precios, que sale a hacer la compra mientras estira los sueldos, o que caltien las pensiones, que aunque les vayan subiendo, según va el coste de la vida, siempre terminen perdiendo, la llista necesidad sube directo hasta el cielo, mientras les perres se queden mirándola desde el suelo. Para reducir en mi casa el gasto de la comida, aprovechando que tengo cerca de Ubié una finca, con un tendellón cerrado colocado en una esquina, preparé yo un gallinero para el gasto de la familia, para tener pollos y pavos y aliviar la economía, y también huevos de casa, que los huevos de gallina criáes en libertad y algo que la gente estima y está dispuesta a pagar quedándote agradecida. Como ya estoy jubilado, y tiempo tengo bastante, y para cuidar las gallines no tendría que esforzarme, para compensar el gasoil que gastaría col viaje, a más de 20 gallines para tener algo de carne, compré también 30 pollos, una docena faisanes y media docena de pavos, porque allí hay sitio bastante y comen casi lo mismo. Eso sí, en más cantidades, pero los mismos productos, y a poco más que trabaje de animales emplumados tendría todas las variedades. Mientras los iba comprando, que lo fixen varias tandes para no llevar en el coche xuntos tantos animales, dizme el tendero que tengo que pasar a registrales, que ahora hay que declarar, aunque sean particulares, al gobierno el principal las explotaciones de aves. ¿Y cuánto me va a costar hacer todos esos trámites? Yo no voy a hacer negocio ni competir con las granxes. No quiero más que tener pa' huevos y un poco carne, y vender si algo me sobra para cubrir el gasto del viaje. No hay excepciones, amigo. Esas normas están muy claras. Yo quiero vender a bondo, pero no hay que engañarse. No vayan a ir por allí y luego vayan a multarte. Marché de allí preocupado, viéndome ya detenido por poner un gallinero que no estaba consentido. Toda la vida procurando no meterme en lengún lío, y voy a salir emplumado por un decreto incumplido. Al otro día madrugué para ver si era el primero al llegar al principado para apuntar el gallinero. Y por si me preguntaban el origen del plumero, llevé todos los papeles, desde el último al primero, del stand de animales que había comprado al tendero. Para que no hubiese problemas por falta de un documento, llevé también la escritura y un plano del gallinero. Hasta les notes de compra de trigo, maíz y pienso, y una bolsa con dos mudes por si de allí iba preso. Llegué para la ventanilla con el espíritu desfecho y atendióme una rapaza con tou comedimiento, amable, a más nunca.

0: poder, guapina, como un espello, dando tal tranquilidá que más que me teme mieu, apetecíame saltar saludando con un beso. Aunque eso sí, sin faltar, de afeuto, de puro afeuto. Explicóme con detalle lo que había en el decreto. Tranquilizóme diciendo que no era por dinero, que la inscripción ya era gratis, que siendo el asunto serio, no conocía ningún caso de multes en ningún pueblo, pero que me había pasado, según ya hace el reglamento, con un número de animales comprándolos en exceso. Máximo 30 gallines, con sitio techao y bueno. Y si quería tener pollos, no tenía más remedio que reducir animales para no rebasar el techo. Aunque salí más tranquilo, volví para casa pensando que la mi aventura avícola ya se estaba terminando. Que val más comprar los huevos, pollos, faisanes o pavos, no te vayan a multar si a montones demasiados.
1: ¡Ay, Dios mío, qué susto! ¡Qué susto, bueno, por Dios, de verdad!
0: La verdad, pensé que de allí iba para Villabona.
1: ¡Ay, qué exagerado también tú, eh! ¡Hombre, hombre!
2: ¿Hemos echado las cuentas y estamos por debajo?
0: No, estaba por encima.
2: No, ya, pero ahora, a día de hoy. Bueno, por si nos oyen, tú mientes, tú dices que estás por debajo.
0: Estoy por vacío. Estoy por vacío porque los otros solteros.
2: Ah, vale.
0: Y solteros a la finca del vecín, que dicen que si están en la tuya cuenten igual, ¿eh?
1: Callao.
0: Sí, si están en la tuya cuenten igual. Entonces tirélos por arriba a la lambrera. Digo, ahí van los pollos. Los
1: ¿Y no tienes cariño?
0: Tengo el olor raposo.
1: Ya te digo yo, Chema Fosagra. Es un placer tenerte siempre y escucharte con esa lengua tan maravillosa que es pura sátira. Sí, señor.
0: Muchas gracias.
1: Seguimos aquí en la Radio Es Mía después de, por supuesto, la información con los compañeros de informativos de aquí de la casa.

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0: 7 minutos que pasan de la 1 del mediodía y recta final de hoy viernes 21 de agosto. Pero bueno, hay que escucharos y leeros a través del 608-9207-92 con ese tema que llevamos, ¿no? De los osinos.
1: De los osos y cómo están incurriendo en los pueblos, o somos nosotros los humanos los que estamos metiéndonos en el territorio de los animales para sacar una fotografía y subirla a nuestros perfiles de redes sociales. Alicia García López nos saluda y nos dice que ella los animales salvajes los prefiere ver en documentales, que además así puede ver todos los detalles sin ningún peligro. Espera no encontrarse nunca con ningún oso, lobo o corzo, porque lo pasaría mal. No, lo siguiente, eso sí, en su casa hay un cazador que a ese sí que le encanta el monte y disfrutaría, vamos, por él y por Alicia también. En fin, buen fin de...
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1: María Ansun también nos saluda y nos dice, vamos, que nos estamos volviendo tontos para siempre, porque ella, fíjate, recuerda una vez la historia que tuvo con un lobo en el pueblo de su abuela y de su mamina. Y era el mes de diciembre y estaba nevando. Uy. Y ahí estaban ellos, dentro de casa. Se asomó por detrás de los cristales para ver la nieve. Y ahí, en medio de la calella, estaba aquel lobo mirando hacia la ventana. ¡Uf! ¿Quién me di? Ella, María Son, es muy urbanita. Así que, la verdad, lo de ir al monte como que no le hace mucha gracia. Vamos, que para eso también es raruna. Recordamos que ayer nos contaba que iba a la playa
0: Vestida
1: y debajo de la sombrilla. Eso no quiere decir que no le preocupe lo que está pasando con nuestro entorno natural. Ojo, pero qué necesidad y qué razón tienes, María Ansun, qué necesidad hay de ir a molestarlo.

0: Y ya sabéis que nos encanta escuchar vuestros audios, que nos mandáis al 608-920-0792, como hace Conchi.
1: Hola. Bueno, a ver, que yo ya tengo fauna salvaje en casa, que tengo perro. No, en serio. A ver, yo cuando vamos de monte procuramos no molestar a los animales que haya lo menos posible. Lo más salvaje que he llegado a ver es una ardilla. Bueno, hace años también vi un zorro, jabalís también, corzos, pero vaya, que nosotros tiramos para un lado y ellos para otro. Normalmente lo que pasa con la fauna salvaje es que cuando detectan un humano ellos se van enseguida. Y hay veces que supongo que nos estarán observando y no nos damos cuenta. A ver, lo de la gente con los osos y otros animales ya creo que raya ya lo surrealista. Porque bueno, una cosa es querer ver el animal, que quede muy bonito, como si fuera un documental, y otra molestarlo. Y en relación a esto de observación de osos, no sé, yo creo que igual teníamos que limitarlo un poco ya, porque me parece que la gente enseguida tendemos a tocar y a hacer lo que no podemos. Venga, buen fin de semana.
0: Muchas gracias, Conchi. Buen fin de semana para ti también. Y Silvino Vázquez Fernández nos saluda y nos dice que la fauna salvaje vive en el monte, pero últimamente, con tanto incendio, tienen que bajar, claro, a los pueblos y a la aldea a buscar comida. Incluso, asegura Silvino, los hay más atrevidos que llegan hasta las ciudades para poder satisfacerse de alimentos y buscarlos en contenedores de basura. También implica que cada día más gente invada su hábitat. Vemos excursiones con demasiadas personas continuamente por esos montes y montañas y estamos invadiendo esa zona de confort que tienen muchos de los animales solo por hacer fotos y vídeos, que para otras cosas puede ser, pero para una fotito y un vídeo, hombre, por favor, córtate un poco. En la montaña al final subimos y no terminamos respetando nada y no somos conscientes del daño que se puede producir a la naturaleza. Bueno, gente, que paséis buen programa, mejor día, feliz fin de, respetemos nuestros montes y su naturaleza y no olvidad que se os quiere.
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0: Mira, Mónica, y como hablamos del tema del día, pero también de cualquier cosa que quieran nuestros oyentes, hoy hemos hablado de fiestas y por eso Rubén, nuestro heladero de Chivares, nos hace una petición. Nos pide una canción de Pipo Prendes dedicada para ir al lugar más fiestero de Candás, La Baragaña.

0: sobre la canción de Pipo, ya que tenemos aquí a Chema y a Animal, y ahí tú ya con las gallines para adelante y para atrás, a ti el tema de ir a sacar fotos a los osos, ¿cómo lo ves?
1: Yo veo mal sacar fotos en todos los liados. Yo viajo por ahí, voy a todos los sitios, y la gente está más pendiente de la máquina de fotos que de la cantidad de cosas que tiene.
2: Es verdad.
1: Mirar. Mira, yo vi... En mi vida vi dos osos en libertad, en sí. Asturias, ¿eh? Y para mí fue una satisfacción al verlos en libertad. Ellos marcharon, ellos para un lado, yo para otro, y tan amigos. Oye, nunca nos volvimos a topar, pero siempre nos llevamos bien. En fin, esta especie de manía de decir, mira qué foto tengo, sí. Que encima ya no se pasa ni el papel.
2: No.
0: Queda en el móvil.
2: Es para que dure 24 horas, porque luego ya se olvidan de ella, porque lo subimos a stories de Instagram
1: ni más,
2: y ya está.
1: Ni menos ni más. Y el caso concreto de los osos, hay que cuidarlos especialmente. Una osa pare cada dos años, tiene una o dos críes.
0: Totalmente.
1: Y es un animal con una capacidad de recuperación de verdad, muy, muy limitada. Si en un sitio se pasen cazando xabalíes o incluso reduciendo el número de llobos, hay una capacidad mucho mayor de recuperarse.
0: Total.
1: Pero los osos no, y además es un animal emblemático de la cordillera cantábrica. Total. O sea, yo para mí, todo lo que sea cuidar el oso, todo lo que se falla por ello, para mí poco.
0: Totalmente, Chimina. Ya sabía yo que nos ibas a dar una buena opinión tú de esto, y pasamos, si nos dejas, porque sé yo que tienes que hacer cosas. Pasamos de los osinos a los pasarinos, ¿cómo lo veis?
2: Parece bien, fía.
0: Venga,
1: vale,
0: pues vamos.
1: Voy a cuidar al gallinero.
0: Ea. Tienes permiso. Gracias por venir, como siempre. Un beso,
1: a
0: Chema.
1: A vosotros.
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0: ¿Qué tal? David Acera, narrador oral y presentador del programa de la TPA Paxarinos, todos los viernes, úsase hoy.
1: Ahí está. A las 10:30 de la noche, pues puntualmente, con nuestra cita con la naturaleza, con los pájaros en la televisión pública de nuestra tierra. Y hoy me pillas, bueno, pues en otra de mis facetas, que es la de colaborador de festejos populares. Entonces estoy preparando todo lo necesario para recuperar la fiesta de la Escanda en Xomezana Abaixo, que es el Valle del Mihuelu, y bueno, pues nada.
0: ¿Xomezana si y Echena? Sí, no.
1: Sí, señora.
0: Sí, sí, Echena,
1: a 7 minutinos de Campomanes. Eso. El Mihuelu fue pastor de niño de Guaje en el puerto de La Bachota. Yo veraneaba mucho por allí y ahora he recuperado también mi contacto con el valle, particularmente con este pueblo que está lleno de gente estupenda y que recupera una fiesta emblemática del valle como es la fiesta La Escanda.
0: ¿Y cuándo va a ser eso? Sí,
1: pues mañana y pasado. Píllasme ahora rematando las compras de todos los refrescos, de todo, bueno, ya tenemos arriba montado el kiosquín. Va a ser una cosa modesta este año, pero bueno, también
0: bueno, irá más como
1: gente,
0: todo.
1: Claro, invito a la gente que a partir de las 5 de la tarde, bueno, tenemos comida a los del pueblo, que ya está todo más que reventado de venta de entradas de cordero a la estaca, pero a partir de las 5 de la tarde empiezan conciertos con Jorge Colsa y Gemma Bravo, un tardeo, y después viene otro dúo hasta que el cuerpo aguante. Tendremos Barín, el domingo tendremos también Gaitero Tamborilero y Sesión Bermú, Puya el Ramo, como manda la tradición. Y todos los que les apetezca pasar por el pueblo son más que bienvenidos para tomar ahí un algo y charlar un poquillín de pájaros o de lo que quieran.
0: Qué maravilla estas cosas que se hacen en Asturias. Parece que solo se hacen en verano, pero es que lleva mucho trabajo, ¿a que sí, David?
1: Lleva mucho trabajo todo el rato. Yo al final, también mi acercamiento a los pájaros es un poco así. Yo desde luego me gusta mucho mi trabajo, me gusta mucho mi profesión, pero casi todo lo que hago lo intento hacer también con un espíritu comunitario, con la intención de generar comunidad y aportando mucho trabajo, que a veces, bueno, pues no necesariamente ye trabajo pagado, pero yo también reivindico que hay cosas que tienen más valor que precio.
0: Emocional,
1: ¿no?
0: Entonces, sobre bueno, todo.
1: Pues sí, y que es necesario recuperar las asociaciones de vecinos, las
0: comisiones de fiestas,
1: comisiones de festejos, que se hacen porque hay que hacerlo, simplemente, no porque eso sea tu negocio privado ni nada así, sino porque es la manera de mantener la comunidad, el pueblo, las tradiciones, el respeto por lo que somos, ¿no? Y eso vale mucho más que unos pocos billetes encima de la mesa, por lo menos para mí.
0: Totalmente, David. Y todos los viernes nos estás haciendo respetar mucho más a esos seres vivos que vuelan, ¿verdad?
1: Bueno, esa es la intención. Este viernes vamos a volar y hoy me gustaría hablaros también un poco sobre estas criaturas porque es así y todos sus primos, ¿no? Por lo menos los que vemos aquí. Hoy vamos a volar a Polas Omiedo, que es uno de los sitios fundamentales si pensamos en naturaleza y pensamos en Asturias. Lo que pasa es que es una zona que tenemos muy asociada a la recuperación de una especie emblemática de la que estabais hablando hace tan solo unos instantes, el oso pardo. Pero yo reivindico que Somiedo es muchísimo más que el oso. No solo también es tierra de lobos, de venados, de un montón de animales, sino que es uno de los paraísos ornitológicos de Asturias. Vamos a ir a la gueta, a la búsqueda de la más habitual de nuestras carroñeras, el buitre leonado, un pájaro que estuvo a punto de desaparecer, que también volvió a nosotros por culpa de los envenenamientos, los tiroteos, todo este tipo de cosas, pero que vuelve a nosotros también gracias a la acción decidida de entidades medioambientalistas que han ido poniendo cebaderos, recuperando la especie a partir de los 80 del siglo pasado. Yo recuerdo siempre la imagen del buitre volando por arriba de la cabana en la que yo veraneaba de guaje, de neno. Yo veraneaba en la cabana en la que mi abuelo había trabajado cuando era niño, en el puerto de La Bachota, en la Braña del Cheu. Y por allí siempre veía el buitre, incluso cuando no se veía en ningún otro sitio de Asturias. Ahora se ve más, aunque siempre queda la duda, como siempre los programas de Paxarinos, si lo encontraremos o no lo encontraremos.
2: Si se suma a la lista de los que han podido ver en Asturias o no.
1: Eso es. Y luego vamos a ver, bueno, me gustaría también decir que además del buitre leonado, hay nos podemos encontrar con otros de sus primos en Asturias, el buitre negro, muy de vez en cuando, en dispersión, que ese sí que estuvo a punto de desaparecer a nivel mundial, porque sus poblaciones básicamente dependen de la península ibérica, dependen de nosotros. Y ahora se recupera poco a poco. Yo hace un par de años, me acuerdo con un amiguete mío, Diego Díaz, que no sé si me estará escuchando por ahí, porque es un hombre también de medios, que me manda una foto y dice, oye, acabo de ver un buitre, un cuervo grande de esos que te gusten a ti aquí en la playa de Llanes. Y lo que me mandó fue una foto de un buitre negro en dispersión con el mar Cantábrico al fondo, que fue una imagen curiosísima, que lo pasé también el dato al Anuario Ornitológico de Asturias, que llevan los amigos y amigas de la COA, de la Coordinadora Ornitológica Asturiana, que es un trabajo también voluntario e ímprobo, que van diciendo, oye, pues se vio esto, se vio no sé qué. Bueno, ahí está este cuervo grande, que no era otra cosa que el buitre negro, también está ahí en el anuario de hace 2 o 3 años. Luego también tenemos aquí en Asturias otro de los bichos que me encanta, que Félix Rodríguez de la Fuente llamaba el buitre sabio, es el alimoche, que también se está recuperando sus poblaciones. Y un buitrín pequeño, migrante, como muchas personas y como muchos otros pájaros, que lleva blanquín y tiene la cabecina amarilla. Y me gusta mucho, le llama el buitre sabio Félix Rodríguez de la Fuente.
0: Uy, ¡qué guapo es! Yo es que mientras vas contando voy buscando imágenes, ya sabes.
1: Este es una pasada, además te puedo contar también alguna cosa que... alguna ensoñación que he tenido yo también con la nuestra mitología y el alimoche, a ver qué te parece. Se llama también zapiqueras, si no me equivoco, en asturiano. Bueno, pues la zapiquera, el alimoche, y emigrante, es un pájaro especializado. Llegan los córvidos, de los que hablábamos la semana pasada, primero avisan, llega un cadáver, y luego empiezan a llegar todos estos buitres, cada uno aprovecha una parte del cuerpo del animal, está más especializado. Pero el alimoche tiene una característica, y es que en su África a la que va a hibernar, abre huevos de avestruz utilizando herramientas, en este caso piedras. Es un pájaro que coge piedriquinas y las va tirando contra los huevos hasta que los rompe para acceder al interior, porque tienen una cáscara muy dura. Entonces, por eso Félix Rodríguez de la Fuente le llamaba el buitre sabio.
0: Oye, ¿te puedo decir una cosa? Es que te vas... O sea, mientras lo estás diciendo, lo estoy recordando, esas imágenes de Félix. Te lo juro.
1: Claro. Decía siempre eso de... el alimoche... otrora abundante en nuestra patria, se ve circunscrito cada vez a menor territorio.
0: No, pero es que es verdad que tiraba... Bueno. Que tiraba las piedras, es verdad.
1: Claro, y luego ahí se discutía, porque hay comportamientos que... Hay mucho debate sobre... Bueno, cada vez menos debate, porque cada vez lo que demuestran los científicos es que las líneas que separan el intelecto, el pensamiento de los seres humanos y del resto de animales son cada vez más delgadas. No hay una diferencia, parece ser, cada vez más gente lo defiende, de carácter cualitativo entre las personas y el resto de los animales a nivel intelectual. Es más bien cuantitativo. Sí. Pero sí que es verdad que hay comportamientos que son aprendidos y otros que son, digamos, genéticos. El del alimoche parece ser que es un comportamiento genético, porque hay muchos experimentos que, bueno, crían alimoches en cautividad sin ningún contacto con su especie y son capaces de utilizar herramientas igual que sus padres, que sus abuelos. Pero, por ejemplo, la semana pasada estábamos hablando precisamente aquí también en este mismo espacio de muchos cuervos, de muchos córvidos, como por ejemplo los de Nueva Caledonia, donde precisamente se demuestra lo contrario, que son capaces de tener cierta cultura, que son capaces de aprender a utilizar herramientas de formas diferentes y también a transmitírselos dentro de las bandadas, ¿no? Así hay cuervos que están especializados en utilizar un tipo de rama y otros otro, y eso parece que tiene que ver con el aprendizaje. En todo caso, el buitre sabio vuelve a cruzar nuestros cielos. Y otro también que vuelve a hacerlo gracias a la acción decidida proteccionista del ser humano es el quebrantahuesos, que le llamaba uno de los colaboradores de Félix, le llamaba el gran can, porque tiene una especie de barba que le da un aspecto muy oriental, parece una especie de monje tibetano o incluso un líder mongol como podría ser Genghis Khan. Y ese está especializado precisamente en comer huesos. Cuando ya se ha depredado todo, cuando ya todo la carroña parece que ya el cadáver no da más de sí, los huesos quedan al sol, este buitre es capaz de elevarse con ellos en sus garras a muchos metros de altura, soltarlos sobre zona de rocas, que se rompan, acceder a la médula y después los cachitos engullirlos y también sacar de ahí su alimentación.
2: Oh, qué listo. Fíjate que según dijiste lo de los huesos, lo primero que pensé es qué fuerza debe tener en el pico, pero claro, ahora cuentas esto de que vuela y los lanza desde arriba para partirlo, qué listos, por Dios.
1: No, claro, si es que la naturaleza al final no deja nada al azar, no deja que se desperdicie nada, ¿no? Y quizás nosotros como especie que pretende despegarse del hecho natural somos los que más despilfarramos, seguramente, ¿no? No hay más que ver los grandes basureros que se forman alrededor de nuestras poblaciones y ver cómo los pájaros los aprovechan, ¿no? Por eso tenemos muchísimas gaviotas en Madrid, que no es puerto de mar precisamente, o cualquier otro tipo de animal, porque ellos, cigüeñas, ¿no? La explosión de poblacional de la cigüeña, muy ligada también a nuestros grandes basureros humanos. Entonces, ellos se ocupan de lo que nosotros a veces no nos ocupamos, claro. Por eso me gustan tanto también, ¿no? Sí. Porque de bien nacidos es ser agradecidos, que decía mi abuelo, sí. Pues así es la cosa. Estas otras especies las necesitamos para vivir. No solo las miramos porque nos gusten, porque sean bonitas, sino porque nosotros formamos parte del mismo mundo y sin ellas nuestra vida, a la media, va a ser imposible. Por eso los protegemos, porque no somos tontos.
0: Claro, David, sí. Y de todo esto, porque hay que ver el capítulo hoy, sin duda alguna. Sí.
2: Bueno, perdón, antes de que el capítulo muy rápido, siempre lo dices tú, David, pero voy a permitirme esta vez decirlo yo. Aplausos grandísimos para todo el equipo de edición, sí, cámaras, las personas que manejo del color tienen en el programa, qué cosa tan bonita, qué la calidad. Edición que le meten, ese
1: es
2: tratamiento
1: impresionante.
2: Es precioso.
1: Yo según van pasando los capítulos, cada vez estoy más orgulloso de formar parte de una iniciativa que es casi pionera, voy a decir, ¿no? Porque seguramente, hombre, llevamos 25 años de televisión pública en Asturias, ha habido algún acercamiento a la naturaleza, pero yo diría que este ha sido el más decidido, en el que los animales son más protagonistas, y yo estoy muy orgulloso de formar parte de un proyecto que, hombre, es mío en la medida en que, obviamente, pues mi cara está ahí, pero que es un proyecto colectivo, con la productora Bitfilms, que se está dejando la piel, con la televisión pública de Asturias, que nos ha permitido acceder al gran público con un trabajo que yo espero que la gente esté valorando como se merece, ¿no? Pues y sí. Por lo menos, bueno, a mí lo que me llega, la verdad, es que es muchas veces la parte buena, porque te paran en los pueblos, te escriben diciendo, oye, qué maravilla, nunca pensé que se podía ver Asturias de esta manera, ¿no?
2: Bueno, muy bonito. Oye, y de forma más prosaica, siempre esperamos a ver si te encuentras con esos pasarinos o no, pero yo particularmente ya estoy en la cosa de que ¿en qué medio de transporte lo veremos esta semana? Porque te he visto en coche, te he visto en barco, te he visto en bicicleta. No sé si en algún momento montarás en ala delta, no me lo desveles, porque tengo que estar pendiente.
1: Pero mira, me estás dando una idea maravillosa, por otro lado.
0: Una cosa, David, yo sabes que tengo ese toque tuyo, siempre como narradora oral, para mí es esencial, ¿no? ¿Se puede contar algún cuento de este alimoche?
1: Hoy no te voy a contar un cuento, pero te voy a contar una leyendina.
0: Uy, más guapo todavía.
1: Y cómo lo mezclaría yo, ¿no?
0: Vale.
1: Mira, hoy estaba pensando un poco qué contaros. Y el año pasado, en este espacio nuestro de radio, lo dedicábamos a algo que yo creo que os prestó particularmente, y a los oyentes espero que también, que fue a todos nuestros seres, a todos nuestros personajes mitológicos.
0: Sí.
1: A mí a veces, bueno, cuando se aparecen ahora los elfos en los coles de Asturias, no dejo de tener una punzada de tristeza, porque en nuestra patria chica lo que se aparece siempre de toda la vida y el trasgo.
0: Sí.
1: Y si el trasgo deja de aparecerse, desaparece. Si no está en nuestros coles, si no está en nuestras casas, desaparece. De eso habla el gran libro La Historia Interminable, que muchos leímos en los 80, que cuando los seres fantásticos no se invocan, dejan de ser. Entonces yo creo que los guajes asturianos tienen que seguir acordándose del trasgo y también del nuberu. Y es que el nuberu, dios del viento, personaje que maneja las nubes, cuentan, dicen, rumorean, que no solo vive en su Asturias natal, sino que cuando aprieta el frío, monta a lomos de la nube más cercana y se va rumbo a Egipto. Y allí, mientras aquí penan con la lluvia, él se toma un algo a la ribera del Nilo. Y digo yo que el nubero bien podía hacer ese viaje, bien puede hacer ese viaje montado a lomos de una nube y teniendo al lado al pequeño Alimoche, un buitre sabio con el que seguro que podrá compartir algún que otro huevo de avestruz a la parrilla cuando esté ya él en Egipto. Digo yo.
2: Seguramente que sí.

0: Álvaro Flórez Estrada, que nació en Pola Somiedo, y quizás, solo quizás, conozcamos alguna historia más de esta entrada al salvaje oeste asturiano, como yo llamo al occidente asturiano, que es Pola de Somiedo, de la mano de Nacio y Riguilón. No se lo pierdan, porque el programa de hoy, la verdad es que esto empieza a ser como los hijos, los quiero a todos, pero el de hoy es una maravilla con esas imágenes que, como muy bien señaláis, son una base narrativa fundamental y que llegan a casa de todo el mundo gracias al buen hacer de los cámaras.
1: Iré en bicicleta, iré en
2: Volkswagen. En carromato.
0: Nunca se sabe.
2: En carromato. David Acera, mil gracias por contarlo todos los viernes. Un beso grande.
0: Un besazo, muchas gracias.

0: Vamos a hablar de un símbolo asturiano que yo creo que José Luis es uno de los más llamativos. Tenemos muchos, ¿eh? Pero el asturcón, yo creo que es algo que ya viene de los tiempos remotos, de atrás, de cuando yo vivía en la prehistoria prácticamente, en el Imperio Romano. Yo andaba por allí ya con el asturcón para adelante y para atrás. Vamos a saludar a Nacho García, presidente de la Asociación Conservera de Asturcones del Sueve. ¿Qué tal, Nacho? Buenos días.
1: Hola, buenos días. Bien, aquí con los preparativos.

0: Ahí está, ya tenéis todo preparado para mañana 22, pero antes quería hablar un poquitín de ese símbolo asturiano, ¿no? Que es ese caballo Astur con nuestro, que además tengo entendido que, aunque sea fuerte, es muy noble, ¿no?
1: Sí, es muy noble. Si se doman y se andan con ellos, es muy noble, sí.
0: Es una raza autóctona asturiana que ya lo decía en broma yo, pero es verdad que lleva formando parte del paisaje
1: Sí.
0: desde, vamos,
1: De
0: desde
1: don
0: antes de
1: Pelayo,
0: Cristo y
1: don
0: demás.
1: Pelayo echó a los moros de aquí con el
0: Eso,
1: esturcón.
0: con el
1: Eso,
0: Asturcón, ahí, venga.
1: eso.
2: A pesar de que durante unos años, corregime si me equivoco
0: No,
2: porque
0: no,
2: estoy hablando
0: correcto.
2: de memoria, estuvo en peligro de desaparición.
0: Totalmente.
2: No llegó a
1: Sí,
2: extinción como
1: estuvo
2: tal,
1: en
2: pero
1: peligro de extinción.
2: sí, ¿no?
1: Sí, allá por el año 78, 79, casi no había ninguno.
2: ¿Cuál es la situación hoy en día?
1: Y hoy no, hoy gozamos de buena salud. Gracias a Dios, gozamos de buena salud.
0: Claro, porque hay
1: Ahora
0: un
1: sobre.
0: trabajo por vuestra parte también de conservar, de tratarlos bien, por lo menos, ¿no? Y luego la crianza.
1: Correcto, sí.
2: ¿Qué hace el
1: Sí,
2: Asturcón, un caballo especial? No, perdón, tú primero, tú primero.
1: que requiere muchos cuidados y mucho trabajo, claro. Tenemos sobre 30 ejemplares y claro, comen todos los días.
2: Mira, yo también, ¿eh?
1: Claro. Y tienes que trabajar para poder comer.
2: Eso es verdad. Oye,
1: Ah,
2: ¿qué hace
1: claro.
2: del Asturcón una raza especial?
1: Pues es un caballo que, bueno, se usaba antes en las labranzas del campo. Antes
2: Sí.
1: no había tractores. Es un caballo muy duro, muy duro. Y para las inclemencias del tiempo, pues se porta muy bien.
0: Sí,
1: Aguanta
0: claro.
1: todo viento y marea.
0: Y además que, claro, la orografía, ¿no? Los montes no son
1: Claro.
0: fáciles. Entonces,
1: Bueno, ahora no lo queremos, pero el cambio climático está ahí. Antes
0: ya.
1: nevaba, lo sabemos todos. Antes las nevadas y todo era diferente. Ahora ya va cambiando.
0: Va cambiando.
1: Claro.
0: Esa conservación, ese trato al animal, ese trabajo que hay detrás, como tú dices, comen todos los días, ahí estáis,
1: Claro.
0: ¿no? La asociación, intentando que tengan esos momentos libres, ¿verdad? De
1: Exactamente.
0: criarse en el sueve.
1: Aquí estamos bueno, esto va a relevo generacional, ya tenemos a nuestros hijos también que están ahí apoyándonos fuertemente. Esperemos que no se les quite las ganas como lo tuvimos nosotros, con nuestros padres.
2: Oye, pues cómo me gusta escuchar eso cuando en este programa
1: Sí.
2: muchas veces hablamos precisamente de la dificultad de relevo generacional en muchas otras áreas que tengan que ver con el campo.
0: Sí, pero
2: Qué bueno,
0: agricultura y ganadería
2: sí,
0: muchísimo,
2: agricultura y
0: claro.
2: ganadería, sin duda, pero qué bueno en este caso que tú lo heredaste y que tus hijos, por lo
1: Correcto.
2: pronto, parece que también se ven atraídos.
1: Sí, gracias a Dios gozamos de buena salud en ese tema. Porque nuestros hijos, bueno, esto es lo llevas en la sangre, porque a nosotros nos lo inculcaron de pequeñinos cuando mi padre subía, que era un fundador del tema este de los esturcones, y éramos pequeñinos, papá, ¿dónde vas? Vamos a cambiar los caballos, pues vamos contigo. Y claro, te lo van metiendo de pequeñín y bueno, y eso ya hay una sensación inexplicable que ves esos caballos y ya te representa, vamos. Y lo mismo pasa por ejemplo, con mi hijo, que lo mismo, ¿dónde vas, papá? Voy a cambiar los caballos. Bueno, voy
0: Pues ala,
1: contigo.
0: sube contigo, claro.
1: Y es así, ya lo van cogiendo de pequeñinos y esto ya es de genera en genera, vamos.
0: Mira, una de las cosas que me gustan, porque ahora vamos a hablar de la fiesta, porque esto hay que
1: Sí.
0: celebrarlo, y lo que, lo, la, como digo yo, la que liáis en esa zona, ¿no? En la majada de Espinares. Empieza por lo guapo, que yo oye los nenos y las nenas que hagan un concurso
1: Eso.
0: de pintura, que
1: Claro.
0: dibujen al caballo.
1: Pensamos en todos, pensamos en todos, en los más pequeños, en los más grandes, en los de mediana edad, en todos. Y sí, hacemos un concurso de dibujo relacionado con la fiesta, que tiene que ser que dibujen un asturcón, un caballín, bueno, lo que sepan. Y ahí no hay edad para dibujar, vamos, los pequeñinos desde 0 años, como digo yo.
0: Bueno, vamos a ver,
1: Y
0: hay que subir.
1: hay que pensar en todos, claro.
0: Claro, claro que sí, porque los padres van con los fíos a ver todos, a subir
1: Claro,
0: y
1: claro.
0: disfrutar de la fiesta.
1: Eso
0: Entonces,
1: es.
0: esto es mañana, ¿verdad?
1: Correcto, mañana a las 10 de la mañana hacemos el concurso de dibujo.
0: Y luego
1: Empezamos
0: seguís
1: ahí.
0: con la exhibición del arrastre de estos caballos.
1: Eso es, tenemos una exhibición de arrastre con unos asturcones y también vamos a tener dos ejemplares que están domados para que los niños puedan, gente que viene que nunca montó a caballo, oye, dame un paseo a caballo. Pues tenemos el asturcón preparado para dar un paseín a los críos.
0: Sí, porque son pequeñinos los asturcones.
1: Sí, hombre, son ponis asturcón, eso,
0: Claro,
1: sí. Y luego la misa de campaña, que
0: ahí
1: es por los
0: está.
1: socios y colaboradores que fallecieron. Y luego ya los actos que tenemos fue que tenemos ahí los pregones y los galardonados y las distinciones.
0: Bueno,

0: O la comida o la tradicional comida de hermandad en la montaña.
1: Eso es,
0: Vamos a ver,
1: sí.
0: como todo en esta vida, hay que avisar, ¿no? Esto ye
1: Correcto.
0: un monte, hay que organizarse
1: Claro,
0: para llegar.
1: claro, claro.
0: Ahí
1: Lo que
0: está.
1: no, vale es que me vengan a comer ahora 300 personas y yo tengo comida para 100.
0: No,
1: ¿Y
0: escucha, donde comen dos, comen tres. No ye por la comida,
1: sí,
0: ye
1: pero. ¿Cómo lo hacemos?
0: para que lleguen bien, sanos, que
1: Claro.
0: ye monte, que hay que organizarse con los coches.
1: Bueno, ahí tenemos una barraca ahí que hace bocadillos y de bebida y
0: Ahí
1: no hay problema. Vamos, estamos todos servidos, no hay
0: está.
1: problema. Sin comer no va a quedar nadie.
2: Eso. Y si llegas tarde y no hay de lo que comís vosotros, le pones pienso del Asturcón o
0: Ay,
2: algo de
0: no hay
2: eso.
0: problema.
1: Sin problema. Tenemos algún saquín ahí con hierba y tacos, no hay
2: Eso.
1: problema.
0: Bueno, pues eso, que se organicen para subir a la
1: Exactamente.
0: majada,
1: Vamos
0: que
1: al
0: no, que bueno, no es un camino,
1: monte, exactamente.
0: eso, que no
1: Vamos
0: es
1: al
0: un
1: monte.
0: camino de asfalto total y
1: No, no,
0: absoluto.
1: no,
0: O
1: no, no,
0: sea,
1: no,
0: que
1: no,
0: piensen que
1: no.
0: si nos están escuchando, están todos
1: Correcto.
0: invitados, pero con conciencia de tiempo también, que es
1: Eso
0: importante.
1: es. Sí, hombre, la pista estos días llovió y bueno, ayer que subí por la tarde estaba bien, ¿eh? No, no está en malas condiciones porque gracias al Ayuntamiento de Piloña nos echó una mano y nos echaron un poco de
0: Claro,
1: grava en los baches y
0: ahí
1: eso.
0: está. Y tenéis protección civil y ahí,
1: Perfecto, sí se sube, sí.
0: efectivamente, y
1: Se
0: todo
1: sube,
0: para,
1: sí.
0: bueno, un año más, esta fiesta,
1: Un
0: ¿por
1: año más.
0: qué quien nos oiga no hay que dejar de faltar a esta fiesta?
1: Porque yo te digo una cosa, pero creo que es la única en España que se hace esto. Creo, creo. No, no tengo conciencia de que se haga más en un sitio como lo hacemos nosotros, con el caballo que tenemos nosotros. Yo creo que es la que si nunca lo vieron, que el paisaje, las vistas que
0: Es una
1: hay
0: maravilla.
1: allí, una maravilla,
0: Es
1: vamos.
0: una maravilla.
1: Ayer
0: No, y ves.
1: estuve con Conexión Asturias, con
0: Lo sé,
1: vuestros
0: lo
1: compañeros,
0: sé. Te vi.
1: y bueno, estaba un poco orvallando, pero después, justo cuando la grabación salió el sol, y bueno, los compañeros estaban flipados de las vistas que había ahí.
0: No, no. Yo soy de las que ya fueron varias veces a cubrir aquella noticia. Como digo yo,
1: Sí.
0: con los compañeros de Informativos TPA. También digo, que no me vayan en tacones, que me vayan en playeros,
1: No,
0: por Dios te
1: vamos
0: lo
1: al
0: pido, que
1: monte.
0: he visto de
1: Yo no me
0: todo hoy,
1: acuerdo. Vamos al monte.
0: Vamos
1: Vamos al
0: al
1: monte,
0: monte,
1: ¿no? No,
0: recordémoslo.
1: no vamos a la cayuría.
0: Nacho García, presidente de la Asociación Conservera de Asturcones
1: Oye,
0: del
1: no,
0: Sur.
1: no, no hablamos del marcaje, no hablamos del
2: Es
1: marcaje, pero
0: verdad,
1: vamos
0: el
1: al monte.
0: marcaje, me había
1: Que es
0: olvidado.
2: precioso, sí.
0: El marcaje, ay, ay,
1: Esto es
0: perdóname.
1: nuestra enseña de la fiesta.
0: Eso, ¿a qué hora
1: Eso,
0: es?
1: sobre las 5 de la tarde tenemos el marcaje, que siempre lo hacemos, el marcaje de los potros nacidos en el año,
0: Sí.
1: y después la doma, que este año tenemos ahí una pequeña sorpresa con un resorte.
2: Ah, sí.
1: Sí.
0: Pero no se puede
1: Es un
0: contar.
1: sí, hombre, sí, lo contamos porque ya salió en redes sociales y ya lo tenemos. El resorte es un caballo que es nuevo, nunca lo sacamos ahí al ruedo. Tiene muy buena pinta.
0: Va a
1: Nos llevó
0: pelear.
1: dos fines de semana. Nos llevó dos fines de semana buscarlo y encontrarlo y cogerlo. Es un caballo salvaje que nada más que lo cogemos para la fiesta, vamos. Y
2: Mira.
1: nunca lo sacamos porque el año que lo teníamos cogido llovió y vino una tempestad y tuvimos que anular la fiesta, fue hace 2 años. Y el
0: Sí.
1: año pasado no pudimos cogerlo. Pero este año lo tenemos ya bien preparado.
2: Bueno, va a ser un
1: A ver si
2: momentazo.
1: los valientes que tenemos apuntados, que son tres, lo intentan.
2: Voy a ver si uno de los tres logra domarlo. Yo, mira, yo este año voto por el caballo. Fíjate lo que te digo.
1: Yo también conozco al caballo y conozco a los tres montadores que están apuntados y
2: Sí.
1: yo apuesto por el caballo, que
2: Mira.
1: va a ganar.
0: Fíjate, fíjate.
1: Sí.
0: Perdóname, Nacho, que se me olvidó lo más
1: Vale.
0: importante. Esto es a
1: Sí.
0: las 5 de la tarde mañana.
1: A las 5 de la tarde,
0: Pero que
1: eso es.
0: suban ya desde por la mañana. Si yo lo que quiero es que
1: Claro,
0: ya
1: claro.
0: vayan a ver la fiesta todo el día.
1: Yo aconsejo y cada uno que me pregunta, ¿a qué hora podré subir? Antes de las 11 es la mejor hora para subir. Antes de
0: Claro,
1: las 11.
0: claro.
1: Porque luego te vas a encontrar con un tráfico, con gente mal situada, bueno, es una pista y es el monte, sabemos dónde vamos.
0: Mañana, fiesta del Asturcón. Hay que ir,
1: Eso es.
0: hay que ir. Nacho, gracias.
1: A vosotros, hombre, a vosotros.

0: Bueno, llevamos toda la mañana bailando. Acabamos de bajarnos del lomo de los Asturcones para irnos al Cotton Club.
1: ¡Ah, me encanta!
0: ¡Ay, por favor!
1: Mira, esto es como en el Estudio 54.
0: Totalmente.
1: Cuando la mujer de... ¡Ay, se me olvidó de quién era! Entró con un caballo al Estudio 54. Pues yo quiero entrar al Cotton Club montado encima de un Asturcón, fíjate tú.
0: Ay, pues te voy a decir una cosa, ¿eh? Vas a poder hacer... No, no vas a poder hacer lo que va. Pero esto va a ser un conciertazo que se va a poder disfrutar en los jardines de la Fundación del Archivo de Indianos a las 8 de la tarde con esta maravilla de banda, los Hot Chocolates. Y tenemos al otro lado del teléfono a Juan Tinaquero, que es el contrabajo de la banda. ¿Qué tal, Juan? Buen día.
2: Hola, muy buenos días. Muchas gracias por llamarnos.
0: Hombre, faltaría más, porque además, fíjate, yo iba a deciros, aunque lo sabemos y lo sentimos sobre todo, ¿a qué suena vuestra música?
2: Pues, francamente, yo creo que a la música que se escuchaba en Chicago a principios de los años 30, cuando los músicos de Nueva Orleans emigran al cerrar el barrio de Storyville, que es donde se creó el jazz, es la cuna, pues a principios de los años 20 marchan a Chicago y se hace una especie de jazz tradicional, pero ya con arreglos, con solistas, sin llegar a ser una big band, y ese es nuestro estilo, el de swing y jazz tradicional de los años 20.
0: Bueno, entonces, ¿vuestro repertorio es ese?
2: Sí, nuestro repertorio va más o menos desde 1899, que es el ragtime más antiguo que tenemos, y la más moderna, yo creo que es Angelina, pero bueno, está fuera del estilo casi, es de los años 40, pero todo lo que tocamos está entre los años, entre 1900 y 1930 y pico.
0: Mira que, iba a decir que ¿cuántos se suben como banda a tocar?
2: Pues somos 12, somos dos cantantes, cantante femenina y cantante masculino, seis de sección de vientos, dos trompetas, un trombón, un clarinete y dos saxos, y otros tres de sección, perdón, cuatro de sección rítmica, contrabajo, batería, piano y banjo tenor.
1: Mira, yo siempre he dicho, estamos hablando de la música de los años 20, pero siempre digo que la música no es de unos años en concreto, sino que es de cuando uno la descubre. Es decir, ahí, claro, la música puede ser de los años 20, de 1800, lo que sea, pero si yo la descubro ahora en el 2026, pues para mí es la música que escucho ahora. ¿Cómo llegó esta música a vosotros? O en este caso a ti concretamente.
2: Pues concretamente a mí y a mi hermano Luis, que es el encargado de tocar el banjo tenor.
1: ¿Sí?
2: Nosotros tocábamos en un grupo Dixieland que se llamaba los Revival Stompers, con un batería que se llama Santi Roma, que es el batería de los Hot Chocolates también. Uh-huh. Y tocábamos en otro grupo, los Muskrat Ramblers, con los hermanos González, que también están en los Hot Chocolates. Entonces un día decimos, ¿por qué no unimos las dos bandas y hacemos un tipo Chicago años 20?
0: Ay, qué bueno.
2: Juntando a los hermanos Tinaquero, los hermanos González y Santi Roma a la batería. Entonces llamamos a un pianista, a un amigo nuestro que era cantante, y llamamos también a un par de amigos más para que tocasen otros los saxos, y formamos los Hot Chocolates allá por el 2013.
1: Una apuesta arriesgada, porque la verdad, en este mundo en el que vivimos hoy en día, que a veces para poder conseguir bolos y actuaciones necesitas ser tú con una guitarra como mucho, apostar por tantas... No, es que es verdad, apostar por tantas personas sobre un escenario, piano, música, es decir, bueno, quiero hacer esto como quiero hacerlo yo, y si consigo los bolos bien, y si no, pues ya veré qué hago.
2: Exacto, exacto, sí, fue una idea que tuvimos porque nos gusta la música que hacemos y no tenía ninguna finalidad económica. De hecho, fíjate, tenemos pocos conciertos por las dificultades que entraña mover a una banda tan grande.
0: Bueno, pero habéis pasado por festivales como Palencia, Coruña, Lugo, Ceuta. Quiero decir, ¿sigue atrayendo esta música o es a ciertas generaciones que ahora mismo estamos hablando por el micro? Porque vamos, yo creo que tengo el alma de este jazz, este blues, me encanta. Entonces
2: es una música intergeneracional, porque es muy muy fácil de escuchar. Después el jazz, a partir de los orígenes en los años 20, empieza a evolucionar, ya vienen otros estilos que son un poco más ásperos, el bebop o el free incluso, son estilos que a lo mejor a la gente le cuesta más que le entre por la oreja. Pero lo que tocamos nosotros es una música muy, muy sencilla de escuchar.
0: Yo no sé si conocéis el lugar donde vais a estar el viernes 28 tocando.
2: Sí, lo conocemos.
0: Bueno,
2: lo conocemos.
0: Por favor, el marco es incomparable, ¿no? Es una
2: un
0: maravilla.
2: Es precioso. Sí, sí, sí.
0: Y aparte,
2: y además,
0: sí, dime.
2: Además suena muy bien. O sea, no claro. Solo es bonito porque es al aire libre, no hay rebotes en edificios que estén a los lados o detrás del escenario. Y la verdad es que suena muy bien y el sitio es maravilloso. Sí.
0: Mira, fíjate que hablabas hace un momento que no estáis juntos por un fin totalmente económico, ¿no? Os gusta hacer música, os juntáis 12 personas en un escenario y por eso creo que todo es más fácil. Si vais simplemente con la... Sobre todo, hombre, vamos a ver, no vivís del aire, las cosas como son. Pero sí que esa necesidad de hacer música, de transmitir a los demás, porque algo que os gusta creéis... ofrecerlo, es sobre todo, yo creo que es reconfortante.
2: A ver, más que reconfortante, es para nosotros es vital, porque es algo que nos gusta y nos llama y nos ocupa tiempo y preocupaciones, pero bueno, nos da muchas satisfacciones también. Entonces no tenemos por qué dejar de hacerlo.
0: Claro que sí. Es una banda que de voces lleváis femenina, masculina, ¿cómo?
2: Sí. Sí, sí, tenemos a Bea de cantante y a Miguelón de cantante masculino. Llevamos, bueno, algunos temas los hacen juntos y algunos van haciendo de forma individual.
1: Oye, tengo una curiosidad muy absurda, pero es que te la tengo que preguntar. Siendo tantas personas, cuando se hacen estas cosas y hacen una prueba de sonido, pues media hora antes hacen la prueba de sonido, pero siendo tantas personas, tantos instrumentos, ¿cuánto tiempo antes tenéis que estar preparando?
2: Pues mira, tenemos la gran suerte de que un compañero nuestro, que antes tocaba la trompeta, ahora dejó de tocar la trompeta y es nuestro técnico de sonido. Que José Somoza para conocer cómo tenemos que sonar y saber estar a los mandos de la nave.
1: Bueno, bien. No, qué listo habéis sido. Sí,
0: no, bien avenidos, claro, además.
2: Aparte,
0: ¿eh?
2: Sí, bien avenidos y además llevamos nuestro propio equipo de sonido, que ya lo conocemos, y llevando nuestro equipo de sonido, nuestro técnico y nuestros instrumentos, pues ya está la mitad del trabajo hecho en la prueba de sonido.
0: Yo sé que mi compañero Pablo de la Cal, que tiene los mandos de esta nave, ¿no?, que se llama La Radio Es Mía, sé que tiene música preparada. Sí que me gustaría que, ya para finalizar, porque nos queda poquito tiempo, invitases, ¿no?, a la gente a disfrutar de este tipo de música, que a lo mejor no es tan comercial, pero sí es esencial, ¿no?, para el alma, desde mi punto de vista.
2: Es que yo creo que lo importante de la música no es que sea comercial, es que a la gente le guste.
0: Claro.
2: Y en este caso estoy seguro, o sea, no he conocido a nadie que haya venido a un concierto y haya dicho, pues mira, es que es un estilo que realmente, pues no me dice nada o no me gusta.
0: Esto se escucha y se mueve el pie, ¿no?
2: Exacto. Es que además a cualquier edad, o sea, es algo matemático. La gente, mucha gente no conoce lo que tocamos y luego nos pregunta, ¿esto qué es? ¿Esto es jazz? ¿Esto es blues? Y esto es el origen del jazz. Y es una música que le gusta a todo el mundo. Y aparte, no es porque yo esté en la banda y quiera tirarme flores, pero es una formación que no la hay en el resto del país. Fíjate. Hay muchas agrupaciones de quintetos, sextetos, de Dixieland, Nueva Orleans, Hot Jazz, pero lo que es una banda tipo Chicago, años 20... No las hay. Bueno, claro que sí. Hay big bands, pero las big bands ya son de 30 y pico personas, con una sección de 4 vientos, 4 trombones, 4 trompetas, y no es nuestro caso. Nosotros llevamos un instrumento de cada uno y somos una banda tipo eso, Chicago, años 20.
0: ¿Cuál es vuestro repertorio? Más o menos, ¿cuántas canciones se van a poder disfrutar?
2: ¡Uf! Muchísimas, porque a nosotros nos gusta tanto tocar que los conciertos nadie se va con desgana.
0: Fíjate.
2: Hay tiempo para escuchar muchísimos temas porque nos gusta meter, son todos de la misma época y parecido estilo, Pero claro, no es lo mismo un ragtime que un foxtrot, que un blues o que un uptempo, una canción más rápida, o incluso casi un boogie o un rock, porque ya cuando tocamos Angelina, pues ya casi es rock and roll.
0: Fíjate.
1: Tocaremos hasta que se nos enfríe el chocolate, ahí fíjate está lo que te digo.
2: Pues mira, yo creo que tenemos unos 28, 29 temas.
0: Madre, qué maravilla, por favor. O sea, por eso, a las 8 de la tarde, ¿eh? El concierto a las 8 y media. Viernes 28 en los jardines de la Fundación del Archivo de Indianos, en Colombres.
2: Exacto.
0: Juan, gracias por atender a la Radio Es Mía.
2: No, no, muchísimas gracias a vosotros por haceros eco de estas cosas y fomentar la música y la cultura.
0: Faltaría, faltaría. Muchas gracias.
2: A vosotros, hasta luego.

0: que se va de vacaciones usted.
1: Pues sí, pero dentro de unos días nos volveremos a ver por aquí. Mientras tanto, voy a disfrutar de mi tranquilidad.
0: Nosotros también. Nos vemos el lunes. Pasamos lista. Gracias por estar. Un beso.
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muy buenas tardes. Pasan unos pocos minutos de las 4 de la tarde y esto es La Buena Tarde. Y vamos a comenzar hablando con Irene Gil en unos minutos. Vamos a hablar del reto demográfico. Vamos a hablar de que 1,8 millones de personas en edad laboral entre 2030 y 2050, pues dejarán justamente de estar en esa edad, en edad de trabajar. También se sumarán 4,8 millones de mayores de 64 años. Reto demográfico que vamos a repasar en los próximos minutos en La Buena Tarde. Un videoclub de verano muy especial con José Fernández de Ribeiro y con Tito Rodríguez, el primero director de cine, el segundo el programador, entre otras cosas, del Festival Internacional de Cine de Sisón. Y con ellos vamos a repasar las películas que nos hicieron amar el cine.

0: Y llegará el Tamar, que siempre encuentra a alguien que algo sabe sobre el tema, y el gran Adrián Esvilla con la historia de los grandes artistas del mundo. 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

0: decíamos, Irene Gil, responsable del Observatorio de la Vulnerabilidad y el Empleo en la Fundación ADECO. Irene Gil, ¿qué tal? Buenas tardes.
1: Hola, ¿qué tal? Muy buenas tardes.
0: Bueno, repasando aquí datos, Irene, que nos dicen que, bueno, el futuro laboral, bueno, pues tenemos que revisarlo, ¿no? Decíamos en el inicio de nuestro programa, como adelanto a estos minutos de conversación contigo, que España perderá en aproximadamente 1,8 millones de personas en edad laboral entre 2030 y 2050, que ya está ahí a la vuelta de la esquina, y además en ese mismo lapso sumará 4,8 millones de mayores de 64 años. Bueno, cada vez menos personas en edad, bueno, de trabajar en edad laboral, Irene.
1: Pues sí, así es. Lo que vemos según las previsiones del Instituto Nacional de Estadística es que vamos a tener cada vez menos manos para trabajar, pero al mismo tiempo una población más numerosa, mayor de 64 años, a la que vamos a tener que sostener. Y esto plantea un reto de dimensiones mayúsculas a las empresas a la hora de garantizar el relevo generacional, de cubrir las vacantes que necesitan. Entonces, nuestra propuesta a través de este análisis es apostar por la inclusión. La inclusión se tiene que situar en el centro de la respuesta. Hay que movilizar el talento de personas con discapacidad, de personas mayores de 45 años, todo para amortiguar esa escasez de talento que se avecina en los próximos años.
0: Bueno, es que tenemos que quitar, no sé, creo que no sé si es una costumbre, una tendencia de los últimos años en la que, en general, lo digo, las empresas parece que solamente quieren contratar a personas de 35 y 45 años, porque más allá son demasiado mayores, más acá, por debajo de los 35, o no tienen experiencia, o no tienen el conocimiento suficiente, pero esto hace que estemos hablando de un mercado laboral en el que, vamos a decir que también vamos a decir, con mayor prevalencia trabajan personas de entre 35 y 45 años y el resto lo tiene dificilísimo.
1: Así es. Lo que sucede es que muchas veces tendemos a anclarnos en prejuicios y estereotipos pues que son casi del siglo pasado, que asocian a lo mejor a un profesional senior mayor de 45 años con una persona que tiene las competencias desfasadas, que va a ser inflexible, que no se va a poder adaptar a un puesto de trabajo, que va a exigir una remuneración muy alta. Y todo esto es muy urgente, lo tenemos que revisar, porque todos estos prejuicios están muy obsoletos hoy en día. Una persona de 45 años o de 50 años puede estar perfectamente en el ecuador de su vida profesional, además de atesorar valores como la experiencia, la madurez, el pensamiento crítico, que se convierten en garantía de éxito a la hora de trasladarse a las empresas. Siempre lo decimos, apostar por el talento senior no es una cuestión de filantropía, de tenemos que dar oportunidades a todas las personas, que por supuesto también es una cuestión ética, sino un elemento de competitividad. Nuestro mercado laboral necesita a las personas senior para ser sostenible. Y además, por ejemplo, en Asturias, que tiene la particularidad de ser la comunidad autónoma más envejecida de España, esto pues adquiere una relevancia aún mayor, porque el talento senior tiene un protagonismo muy destacado y muy creciente. Entonces, el futuro del mercado laboral va a ser con las personas senior o no va a ser, ¿no? Es que es así de claro.
0: Y justamente desde el punto de vista que no siempre hay que solamente observar las cuestiones, vamos a decir que productivas, ¿no? De generar riqueza y demás, pero bueno, en este caso, incluso teniendo en cuenta estas cuestiones, también resulta conveniente que personas, bueno, vamos a decir que mayores de 45, de 50 años, sean tenidas en cuenta en el mundo del mercado laboral.
1: Sí, por supuesto, porque además de ser una cuestión económica, ¿no? Como comentas, y de riqueza, hay un componente también muy humano. Vemos en uno de nuestros últimos informes que la mayoría de las personas mayores de 45 años que están en paro tienden a cronificarse en el desempleo, es decir, acumulan más de un año en paro, y esto produce un deterioro muy, muy importante en su autoestima y en su salud mental. Y esto también tiene un coste social muy importante, y como sociedad no nos podemos permitir dar la espalda al talento senior. Es una cuestión pues de pura competitividad y al mismo tiempo es una cuestión social y humana muy importante.
0: Justamente, Asturias afronta un cambio demográfico histórico. La inclusión será, como dices, una herramienta decisiva para ampliar la base laboral y aprovechar el talento disponible, porque Asturias perderá más de 53.000 personas en edad laboral, pero sumará casi 44.000 mayores de 64 años. Bueno, claro, es la misma estadística llevada a Asturias. Estos son los números que en concreto tenemos para nuestra región. Todo un proceso previsto, digamos, o proyectado para la década entre el 30 y el 40, es decir, entre el 2030 y 2040. Ya estamos ahí, ¿no? Ya estamos ahí en 2026. ¿Podemos todavía tomar decisiones al respecto? ¿Qué deberían hacer las administraciones? ¿Incentivos laborales para que las empresas contraten a las personas en esa parte de la vida laboral? O sencillamente, o además también, una revisión, ¿no?, de la toma de decisiones a la hora de contratar a una persona.
1: Pues, por supuesto, aquí tenemos que activar todas las palancas disponibles y anticiparnos a este reto demográfico que, como dices, ya está aquí. Uh-huh. Las administraciones públicas tienen la responsabilidad de generar un contorno propicio, ¿no?, de incentivar esta contratación de personas que hoy están infrarrepresentadas en el mercado laboral y tienen muchísimo que aportar, además de impulsar políticas activas de empleo que cualifiquen al talento que tenemos disponible para que puedan conectar esas personas que están en desempleo con los nichos de empleo emergentes en el menor tiempo posible, es decir, que encuentren un trabajo lo antes posible. También la migración va a ocupar o va a desempeñar un papel fundamental. Uh-huh. No se trata de incorporar a más personas sin más, ¿no?, sino de apostar por una política de migración ordenada, con formación y selección en origen, para garantizar esa adecuación entre las personas que llegan con las vacantes que tenemos aquí en España. Uh-huh. Y luego, pues, activar otras palancas, ¿no?, que a lo mejor no estamos teniendo en cuenta, como la inteligencia artificial, que nos va a ayudar a reducir errores, a liberar tiempo para tareas de mayor valor añadido. Uh-huh. Y en este sentido, pues también vamos a ver cómo se incrementa la productividad. Y también importantísimo, hacer frente al absentismo a través de un enfoque preventivo, ¿no? El absentismo actualmente está en máximos históricos. Uh-huh. Tenemos que reforzar esa salud y esa seguridad laboral de los profesionales para reducir este absentismo y optimizar nuestro talento, que en España y en Asturias tenemos muchísimo talento, pero no siempre lo sabemos aprovechar como se merece.
0: Justamente en Asturias el peso de ese tramo, ¿no?, de entre 50 y 64 años aumentará hasta alcanzar el 42% en 2040, el 42% de la población en edad laboral. Esto será no en 2040, no, en 2035. Y a partir de entonces descenderá de forma gradual hasta el 40% en 2040, debido al tránsito de las personas más numerosas hacia la edad de jubilación. Pese a ello, como decíamos, ¿no?, el talento senior mantendrá un peso estructural y seguirá representando más de 4 de cada 10 personas potencialmente activas. Serán quienes tendrán que trabajar, bueno, esas personas y, como dices también, las personas migrantes, que en ellas seguramente también tendremos nuestra oportunidad de encontrar personas en edad de trabajar, Irene.
1: Por supuesto, además es que en Asturias ese peso del talento senior es superior al nacional, ¿no? Uh-huh. Van a suponer en torno al 40% de la población potencialmente activa. La media estatal pues está como 10 puntos porcentuales por debajo, en torno al 30-31%. Entonces, el talento senior es una palanca clave e imprescindible en Asturias. Tenemos que apostar por la fuerza laboral senior y por las personas migrantes. Esto es una cuestión de lógica pura, ¿no? Necesitamos el talento migrante porque son matemáticas. Uh-huh. Con la población que tenemos aquí autóctona no salen los números. Necesitamos, claro, población migrante, sí, uh-huh, pero ojo, uh-huh, es verdad que necesitamos pues una estrategia en esa política migratoria para adecuar los perfiles que llegan con las vacantes que tenemos, ¿no? Uh-huh, porque también vemos, uh-huh, este desajuste de competencias, que muchas empresas pues demandan competencias, conocimientos y titulaciones que no tenemos aquí, que no tenemos entre nuestro propio talento, pero tampoco, uh-huh, fuera, y esto pues tenemos que paliarlo, ¿no? Tanto con las personas de España como con las de fuera.
0: Bueno, actualmente las personas de entre 50 y 64 años son un 89,8%, casi un 90% más numerosas que las de 20 a 34 años, aunque esta diferencia se reducirá muy mucho en 2040 porque la proporción será del 58%. Bueno, es una, digamos, una tendencia que ya sabemos, a la que ya nos podemos adelantar, interesante, ¿no? Es decir, tenemos posiblemente un desafío hoy que no es que se vaya a reducir o vaya a desaparecer para 2040, pero bueno, la evolución ahora mismo, al menos la que se prevé, no es tan mala, ¿no?, para el 2040 respecto de esta proporción, Irene.
1: Sí, lo que sucede es que a medida que se vayan jubilando las generaciones del baby boom,
0: claro,
1: o que vayan llegando a esa edad de jubilación, se va a reducir la proporción de personas entre 50 y 64 años en el tramo laboral.
0: Vale,
1: pero aún así van a seguir siendo bastante más numerosas que las de 20 a 34. Entonces, bueno, aquí nuestra conclusión es que al final, aunque se vaya a reducir ese tramo de personas senior en la edad laboral, aunque vaya a reducir su peso, va a seguir teniendo un protagonismo indiscutible. Entonces, invertir ahora mismo en el talento senior no es invertir para pasado mañana, sino para las próximas décadas, ¿no? Porque el talento senior en Asturias, en España, va a tener un protagonismo pues indudable, ¿no? Es que no hay duda de ello. Entonces, pues tenemos que ser muy conscientes y anticiparnos. Las empresas, por su parte, pues tienen que revisar sus procesos de selección para combatir el edadismo y esos prejuicios que comentábamos antes. Y las propias personas senior también tienen que hacer ese esfuerzo, ¿no?, para conectar con el nuevo mercado laboral, ya quedan lejos esos tiempos en los que yo ya me he formado, yo ya no necesito formarme. Tenemos que estar en continua actualización de competencias, todos los profesionales, porque el mercado laboral está avanzando a un ritmo vertiginoso.
0: Bueno, y justamente al mismo tiempo las generaciones que se incorporen a los 16 años serán menos numerosas como consecuencia de la baja natalidad registrada desde la década de 2010 y de la previsión de que se mantenga por debajo del nivel de reemplazo, situado en torno a 2,1 hijos por familia.

0: Familia. Esta brecha, hace que justamente la previsión y la tendencia sean, estas, ¿no? Las que estamos comentando. Bueno, al final las matemáticas y la progresión son, bastante sencillas y bastante claras. Hay que hacer algo, hay que hacerlo ya. No sé si, un poco lo de siempre, no sé si vamos tarde, si algo de lo que se ha hecho, está bien, ¿qué más hay que hacer? Me parece que también formar a las empresas, ¿no? Y a los empresarios y empresarias para, para que le den una vuelta al modo de ver la empleabilidad o a quién buscar a la hora de buscar gente para trabajar.
1: Sí, nosotros desde Fundación Adecco estamos intentando generar con conciencia sobre todo esto, porque es una realidad que tenemos delante, pero no siempre somos capaces de ver. Sí que notamos y advertimos un creciente compromiso por parte de las empresas que van siendo cada vez más conscientes de toda esta escasez de talento, de la necesidad de apostar por políticas de diversidad e inclusión, pero aún así, pues tenemos que acelerar, tenemos que pisar el acelerador, activar la sexta marcha, porque en realidad las cifras del INE nos lo están dejando muy claro. En los próximos años se van a reducir las personas potencialmente activas, y va a aumentar la franja laboral la franja, perdón, de personas mayores de 64 años. Y en este contexto, pues hay que apostar por la inclusión, hay que desterrar todos los prejuicios que siguen sobre el talento senior, sobre las personas con discapacidad, sobre las mujeres en riesgo de exclusión. Y tenemos que hacerlo ya. Es bastante urgente porque cuanto más nos anticipemos, pues bueno, mejor va a ser el resultado, sin duda.
0: Es Irene Gil, responsable del Observatorio de la Vulnerabilidad y el Empleo de la Fundación Adecco. Irene, muchísimas gracias y un saludo desde la buena tarde en la RPA.
1: Muchísimas gracias a vosotros. Un placer.
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0: Claro, todo en VHS, porque el videoclub es así, o al menos aquel videoclub que nos ha hecho a nosotros, digo, a esta generación que hoy comparte micro, nos ha hecho amar el cine. Y justamente en este verano nos queremos acercar nuevamente al videoclub que nos propone José Fernández Ribeiro. José, ¿qué tal? Buenas tardes.
1: Buenas tardes.
0: Bueno, qué gustazo escucharte otra vez, tenerte con nosotros en este verano en el que seguimos contando cosas, o intentando que sean todas interesantes, y recordando ese concepto, ¿no?, de las pelis que nos han hecho amar el cine. Nosotros esas pelis las vimos todas en VHS, José.
1: Sí, sí, sí, la mayor parte de estas películas que al final, bueno, en muchos casos se han convertido en clásicos de culto, por una parte con algo que no suele corresponder a las películas de culto, que es una que sean poco conocidas, en otros casos, como de los que solía hablar muchas veces yo en el videoclub, pues películas muy poco conocidas, con muy poco éxito, se acabaron convirtiendo en exitazos increíbles, y en gran parte de ello pues fue gracias a los videoclubs, ¿no? Me vienen a la cabeza mil títulos distintos que bueno, que casi no podríamos hablar de ellos porque sería interminable y sería una sección muy muy rara de películas, pues a lo mejor, yo que sé, como lo hace Peter Jackson, que Mal Gusto y Brain Dead y demás, que se acabaron convirtiendo gracias a los videoclubs en películas, bueno, pues absolutamente de culto. Y luego pues otras películas grandísimas que ya no necesitaban bueno, pues esa publicidad que daban los videoclubs y ese escaparate tan grande donde había tanto mercado y tantísima gente esperando porque por fin apareciese esa película que llevaban 2 años esperando, que era otra cosa que pasaba antes, ¿no? Que desde que se estrenaba en el cine hasta que llegaba a los videoclubs no ocurría como ahora, ¿no? Había que esperar año y pico para que llegasen las películas, pero no necesitaban tanta publicidad para convertirse en lo que habían sido ya gracias a los cines, pero los videoclubs sí que consiguieron

0: que muchas generaciones siguiesen, bueno, pues descubriendo películas que se habían estrenado años atrás y que, bueno, pues a lo mejor 40 años después las seguimos recordando, que es lo bonito del cine.
1: Bueno, un poco más joven que nosotros, pero aún así, digamos que con el mismo veneno metido en el cuerpo, digo, el veneno del cine, está en comunicación con nosotros Tito Rodríguez. Tito, ¿qué tal? Buenas tardes.
2: Hola, buenas tardes.
1: Bienvenido,
2: ¿qué tal?
1: Tito, esta buena tarde. Bueno, programador del Festival Internacional de Cine de Chichón. Tito, el cine, bueno, yo lo describo un poco así a veces, ¿no? Como ese veneno que se nos metió en el cuerpo o que alguien un día nos fue dejando que se nos metiera en la piel, Tito. Y bueno, hasta hoy, bueno, no es que ya no hayamos podido, sino que ya no lo queremos quitar, ¿eh?
2: No, es un veneno que cuando entra se inocula y se llena por dentro y se queda ahí para siempre. Sí, el cine es incurable.
1: Sí.
2: Lo de más joven que vosotros no lo creo, ¿eh? Estamos por la misma quinta. De
1: bueno,
2: hecho, me identifico mucho con mi querido José.
1: Sí.
2: Y todo el tema de que somos en realidad la generación del videoclub, ¿no? De los 80 y los 90.
1: Sí.
2: Yo nací en el 83. Y toda la formación, digamos, en mi infancia que pueda tener de haber visto cine, donde no lo seleccionas tú mismo, donde te lo seleccionan los demás, ¿no? Tus padres, tus abuelos, tu familia, ¿no? Porque a esa edad, pues el acceso a las películas, pues te viene dada. No es como ahora, que en las plataformas los niños y las niñas, incluso a los 5 años, pueden ya ir viendo todo lo que quieren. Pero en aquella época era todo cintas de vídeo, sí. Y yo recuerdo muy bien por dónde empecé yo. Mi abuelo, el padre de mi madre, mi abuelo Alfonso, en paz descanse, pues era muy dado a coleccionar las fichas que venían en la revista, que ahora se llama Acción, en aquel momento no me acuerdo cómo se llamaba,
1: sí,
2: de las películas que se iban a emitir en televisión española. Y las grababa en VHS, quitaba los anuncios y ponía la ficha y coleccionaba sus VHS.
1: ¡Qué bueno! Quitaba los
2: anuncios.
1: Cuéntame cómo hacía para quitar los anuncios. ¿Qué hacía?
2: Bueno, lo hacía de dos maneras. Una era cuando se estaba emitiendo en directo,
1: sí,
2: paraba la grabación mientras pasaban los anuncios y tenía que estar pendiente. Y la otra vez era coger con dos reproductores de VHS con una tele y pasando de una cinta a otra sin los anuncios.
1: Wow.
2: Entonces, bueno, era un afán de coleccionismo más que de cinefilia, en realidad, ¿no? Pero claro, ahí me dejó a mí una videoteca, una VHS.
1: ¡Qué bueno,
2: infinita, que luego, los videoclubs, acordaos que cuando las cintas estaban muy cascadas ya las remataban a precio de saldo, y ahí era donde entraba mi padre, que era el que las compraba en grandes volúmenes para casa.
1: Claro.
2: Entonces al final todo viene de ahí.
1: Sí. Tito, ¿cuántas cintas llegó a ver en casa? Y no sé, ¿cuántas tienes tú hoy? ¿Cuántas habitaciones hay llenas? ¿Dónde vivís vosotros y dónde viven las pelis?
2: Por desgracia, las cintas de mi abuelo, no creo que se hayan perdido. Pueden estar en el piso. Vivía en Barcelona, donde ahora todavía vive mi tía, la menor, y mi abuela, y deben de estar ahí almacenadas, que algún día debo de ir a revisar. Las que teníamos nosotros de pequeños, esas ya no están, pero sí que tengo una colección de VHS en casa, y además con cintas de VHS de películas de Disney, por ejemplo, la versión que se distribuyó en Bélgica, porque las recuperé del ático de mi suegra, mi chica es de Amberes, entonces, y las tengo ahí acumuladas, y tengo un VHS en casa, y les pongo las pelis en VHS a los críos, porque es toda una experiencia verlas así.
1: Claro. José, tú te apuntas a todo lo que ha dicho Tito, y redoblas la apuesta, porque yo creo que tú sí que tienes una habitación o dos de archivo.
0: Sí, yo tengo un trastero entero de VHS, habrá unos 3.000 y pico, y sigo de vez en cuando ampliando la colección. Ya es verdad que ahora selecciono mucho más lo que quiero conseguir, pero también es verdad que ahora es mucho más caro y más difícil encontrar ya las rarezas que queremos, ¿no? Porque, sí que hay películas que eran muy habituales de encontrarse en todas las casas, sobre todo pues en colecciones de estas que salían en los kioscos y demás, pero buscando las ediciones raras de videoclub, de películas muy peculiares, ya va siendo más complicado, ¿no? Y ahora sí que es verdad que elijo más, tanto porque hay menos películas que verdaderamente quiero tener en la colección, como porque si no me parten las piernas en casa, ¿no? No me dejan ya meter mucho material más, entonces hay que ir poquito a poco.
1: Claro que sí. Bueno, pues antes de que nos echen de casa o de la radio, vamos a seguir hablando de cine, vamos a meternos justamente en esa, bueno, en ese recuerdo que al final se convierte en presente en la radio siempre, ¿eh? Que son las películas que nos han hecho amar el cine, al menos a estos que estamos aquí ahora, ¿eh? Y seguramente confiamos en que algunas de ellas también hayan sido de las que a nuestros oyentes y nuestras oyentes les han hecho amar el cine, porque damos por descontado que el cine también es una pasión para muchos de ellos y

0: vienen a hacer la mudanza y les dicen en realidad dónde están escondidas las drogas, ¿no? Es como... es increíble.
1: Tito, gran recuerdo, que de las primeras pelis, de las que recuerdas con más cariño...
0: Sí, esta no la llegué a ver en el cine. Esta, de hecho, la vi en VHS en casa y alquilada cuando era pequeño, porque esta peli es del 85, ¿no? Dirigida por Richard Donner, con una historia de, original de Steven Spielberg, producida por él, y con un cast que algunos pasaron ya después de ser niños actores y niñas actrices a gente muy destacada del star system norteamericano, como puede ser Josh Brolin, que aquí hace de hermano mayor, o Corey Feldman, por ejemplo, que también tiene lo suyo, Jonathan Kekwan, que es el tapón de Indiana Jones y el templo maldito, ¿no? Uh-huh. Y muchas más personas del cast, ¿no? Es una película, obviamente, que tú se la pones ahora, yo creo que tú se la pones ahora, pues eso, a niños de 8 para arriba. Obviamente los años 80 eran distintos en cuanto al control de contenidos y la calificación por edades. Aquí hay algunas cosas que se hacen y se mencionan y se hablan que a lo mejor no pasarían el filtro de hoy, como sabemos esto va cambiando, pero creo que la encontrarían súper bien disfrutables. No se hacen ya películas así.
1: Claro.
0: Series con referencias a esto sí, porque se está tirando mucho ahora del tema del cine, digamos, ochentero de referencia, pues para propuestas como Stranger Things y cosas así, ¿no? Pero esta es sin duda una película de culto que para quizá un jefe de programación de un festival de cine independiente igual me la pueden tirar a la cara, pero yo creo que la hemos visto todas y todos las que somos de mi edad, y sí, nadie le puede poner una pega a que es una peli que ves varias veces en tu vida, incluso no perteneciendo a esta generación.
1: Bueno, no lo mencionamos porque damos por descontado que casi todos sabemos que hablamos de los Goonies. No, Sante, lo recordamos. Bueno, los Goonies de esas que siempre vamos a recordar, José.
2: Sí, para mí, bueno, estoy de acuerdo con todo lo que dice Tito. Una de esas películas que ya no se hacen, bueno, porque cuentan con una producción que es casi impensable ya para las películas de ahora, donde todo va mucho más rápido y demás. De hecho, creo recordar que en esta peli, bueno, además de encajar bien el corte que habíamos escuchado de las drogas de Corey Feldman, por cómo se fue desarrollando su vida después, creo que se fue rodando en orden cronológico para que los propios niños fueran, digamos que, sorprendiéndose de cosas que iban ocurriendo y demás. Entonces, bueno, son cosas interesantes y cosas que luego, con el paso de los años y la llegada de DVD y internet y demás, fuimos descubriendo, porque cuando la veíamos en el VHS veíamos que decían cosas que hablaban sobre un pulpo que no habíamos visto en la película, ¿no? Y que luego era una escena que se había eliminado y luego apareció más tarde. Entonces, bueno, películas de esas que tienen tantísimas cosas que a veces hay hasta que quitar para poder dejarla en el tiempo que estipulado y que aún así siguen funcionando igual de bien y que se siguen pues como decía Tito, ¿no? Se la pones ahora a cualquier niño y tanto el ritmo como los personajes, el carisma que tienen todos y demás, es una película que se sigue disfrutando absolutamente.
1: Porque el buen cine sigue funcionando siempre y vamos a seguir avanzando en estas películas que nos han hecho amar al cine.
3: ¿No va a concederle al conejo un último deseo?
4: ¡Sí! ¡Un tapón para la nariz!
3: Lo que quieres es una copa.
5: ¿De qué dice el juez?
3: ¿Por qué no? No me importa prolongar la ejecución.
5: A tu salud.
4: No, gracias, Eddie. Estoy tratando de dejarlo.
3: ¡Bébetelo!
4: ¡Pero si no quiero beber!
3: No quiere beber. Si quieres.
4: No quiero.
3: Si quieres.
4: No
3: si quieres.
4: No
3: si quieres.
4: No quiero.
3: No quieres.
4: Sí quiero.
3: No quieres.
4: Sí
3: no
4: quiero.
3: Quieres.
4: Oye, cuando yo digo que sí, es que digo que sí.
1: Con una locura de animación, bueno, una locura que hoy sigue pareciéndolo, José, ¿eh? una revolución en ese momento.
2: Sí, de hecho creo que se convirtió en aquel momento en la película más cara de la historia, no me acuerdo ahora si superaba, no me acuerdo ahora si era Rambo o algo de eso, pero bueno, se convirtió en una película carísima por todo lo que supuso animar Quién engañó a Roger Rabbit, ¿no? Yo recuerdo, esta sí la vi en el cine y recuerdo que bueno, yo estaba flipando ya cuando arrancaba la película con ese corto que hay al principio y luego de repente acaba el corto, vemos a Roger Rabbit ahí en una imagen real en una nevera y vemos a cómo empiezan a interactuar con gente de verdad. Yo, bueno, estoy enamorado de esta película desde que la vi y me imagino que a Tito le pasaba lo mismo.
1: Claro, Tito, de las que te hicieron amar el cine también, bueno, siendo todavía muy jovencito, ¿no?

0: tengo que confesar que es mi película favorita de todos los tiempos.
1: Pues claro.
0: En detrimento de mi reputación. Pero la verdad es que hay películas que depende del momento en el que las ves en tu vida te marcan más o menos. Yo cuando vi Roger Rabbit también la vi en el cine con 5 años. Y no había visto nada igual en mi vida, ¿no? La verdad que además viéndola, yo la veo por lo menos una vez al año, porque me gusta mucho, se la pongo a los críos, o la veo yo solo, porque me apetece. Y mirad que reparto Bob Hoskins, Christopher Lloyd, Roger Rabbit, Jessica Rabbit, ¿no?
1: Sí.
0: La película costó 70 millones de dólares en los años 80. Eso extrapolado a día de hoy pueden ser más o menos 280 millones de dólares. En el valor contemporáneo del dólar respecto al de los años 80. Bueno, 280 no, quizás 3 veces en vez de 4, pero en cualquier caso, es lo mismo que ha costado casi la película nueva, que de alguna manera homenajea a esta, que este año se ha estrenado en cines, mezclando acción real con animación, que es Coyote versus Acme, una película de este año que ha llegado a las salas, o va a llegar a las salas en España, y que tiene una premisa similar. Lo que tiene también Roger Rabbit es que no deja de ser un homenaje al cine negro, que también es fantástico, ¿no? Otra que está producida por Steven Spielberg, van a pensar que aquí estamos abonados a Steven Spielberg.
1: No, lo que pasa es que Spielberg se le ocurrió hacer, no sé, las grandes películas, o al menos las más populares,
0: claro,
1: ¿no?
0: De los
1: 70 y de los 80, ¿no? Claro.
0: Eso es. Eran grandes, grandes ideas para el momento.
1: Claro.
0: Y esta además ha resistido muy bien el paso del tiempo, porque tiene como la imagen real, tiene una pátina, ¿no? De una textura que entronca o que combina muy bien con la propia textura de la animación. Y hay cosas que no se podrían hacer y que quedarán igual de bien que en esta película con el VFX que se utiliza hoy en día, o con la inteligencia artificial generativa y todas estas cosas que se están empleando ahora para redondear un poco incluso los efectos visuales. Y yo creo que esta es una de las grandes películas de la historia reciente del cine, si nos vamos al cine, digamos, más comercial, ¿no? Obviamente, aquí podríamos hablar del Padrino, de Apocalypse Now, etcétera, otras películas, digamos, de la misma década o de la década anterior, porque son referencias de la historia del cine incontestables, del cine de autor, que marcaron un cambio en el paradigma. Pero claro, si hablamos de esas es hablar de las de siempre, lo que hay que hacer es hablar de estas otras.
1: Claro, eso es. Bueno, vamos a seguir avanzando en estas películas que nos han hecho amar al cine, y a mí me parece que en la siguiente, a ver si acierto, creo que tenemos otra producida por Steven Spielberg, me parece, a ver.
2: Será muy duro esperar 30 años para poder hablar de lo que ha ocurrido estos días. Te echaré de menos, Marty.
3: Yo a ti también. Doc, hablando del futuro.
2: ¡No! ¡Marty! Ya hemos acordado que tener información del futuro puede ser peligroso. Aunque tus intenciones son buenas, podría salir el tiro por la culata. Sea lo que tengas que decirme, ya lo sabré con el curso natural del tiempo.
1: Oh, yo con este tengo que confesar que tengo una historia muy particular, y es que la primera vez que la vi, Tito, José, la vi desde la sala de proyección, porque aquel verano, y efectivamente fue un verano en vacaciones, nos habíamos hecho amigos del que curraba proyectando las pelis, y vimos un montón de pelis ese verano desde la sala de proyección. Perdón por la envidia que os estoy dando en este momento, pero por un momento soy el de
4: Cinema Paradiso,
1: el de Cinema Paradiso, Tito.
0: Es que no es para menos. Mismo año que Los Goonies, 1985, producida por Steven Spielberg también. Inolvidable, otra vez Christopher Lloyd, el juez de Roger Rabbit, y en este caso Michael J. Fox en el papel que marcó su vida. No digo su carrera, sino su vida,
1: porque
0: a día de hoy cuando va a las Comic Con, pues siempre está con Regreso al Futuro, ¿no? Mismo director que quien engañó a Roger Rabbit, Robert Zemeckis, de toda la trilogía entera es de él, si no recuerdo mal, creo que sí. Y obviamente, quien no haya visto Regreso al Futuro, vamos, no, el cine de los 80 se lo ha saltado.
1: Claro, totalmente.
0: otra trilogía, esta la tengo en DVD, pero DVD de hace años, ¿eh?
1: Sí. DVD clásico.
0: DVD clásico, del principio.
1: Sí.
0: Se la ha puesto a mis hijos varias veces.
1: Funciona.
0: Hombre, funciona mogollón. Es increíble.
1: Claro. Con efectos especiales, efectos mecánicos, siempre lo comentamos, sí. José. No sé si fue decisión de Zemeckis o de Spielberg, pero ya tenían tecnología para hacerlo de otra manera, pero hicieron los efectos especiales de manera mecánica, utilizando la perspectiva de la cámara, haciéndolo como se había hecho siempre, y creo que ese es uno de los secretos por los que sigue todavía hoy funcionando.
4: Sí, siempre lo decimos, es una de las cosas que hace que las películas no envejezcan tanto, porque cuando hay un efecto mecánico es algo físico que verdaderamente estamos viendo ahí y que no queda artificial, ¿no? Sí que es verdad que hay algún efecto visual que lo vemos ahora, por ejemplo, un efecto especial como el fuego cuando pasa el DeLorean y
1: hace un poquito de ruido,
4: ¿no? Entonces, los mecánicos normalmente siempre funcionaban mejor y se agradece mucho en este tipo de películas, pero desde luego Regreso al Futuro, yo creo que la primera película que vi en el cine, no sé si fue exactamente esta o fue la 2, me suena más la 2, no estoy seguro, pero me acuerdo que ya me había visto un montón de veces la 1, que me volvía loco, y la 2 ya cuando vi todo lo que suponía eso del futuro, el patín volador y que al final de la película encima te metían directamente el tráiler de la tercera ya con todo el tema del oeste y que ya te dejaban con un hype increíble.
1: Nos dejaba la miel en los labios porque un entusiasmado veía la peli y digo, ya tienen la 3, la quiero ir a ver ya.
4: Y tenías que esperar un montón de tiempo para poder ir a verla, ¿no? Pero sí que es verdad que es una película que sigue funcionando increíblemente bien, que a pesar de todos los problemas que supuso que Michael J. Fox entrase en la producción, ¿no? Porque habían empezado a rodar con Eric Stoltz, no funcionaba bien, lo cambiaron por Michael J. Fox, que dormía entre ratos entre las series que hacía y el trayecto al set para rodar. Fue un poco caos y se retrasó un poco todo, pero al final todo el mundo quedó encantado con Michael J. Fox, la elección fue la buena y no solamente esa película está increíblemente bien cerrada, sino que, cómo enlazan las tres películas una con otra, es una obra de orfebrería que a mí me sigue fascinando, desde luego, es una joya absoluta que hay que ver sí o sí.
1: La trilogía
0: completa. Los que me conocen, y no hace falta conocerme muy bien porque lo enseño todo el rato, saben que tengo tatuado en el brazo derecho un DeLorean. Entonces ya no digo lo que significa para mí esta película. El año en el que viajan en la segunda parte al futuro fue el 21, y el día concreto fue el 21 de octubre de 2015, eso no se me olvida nunca, que cuando llegó el 21 de octubre de 2015 dijimos, ¿y los patinetes voladores dónde están? Ahora por lo menos hay coches que se conducen solos.
1: Todavía
0: no vuelan, ¿no? Pero se conducen solos.
1: Sí.
0: Pero vamos, llevamos un pequeño retraso respecto a la predicción de la peli con el tema tecnológico. Hombre, ¿quién no la ha visto, ¿no? Yo creo que incluso es que también un poco eso es el que a veces los niños y las hijas y los hijos nos dicen, no, pero nada, no seas pesado, papá o mamá, ¿no? Me pones esto. Pero claro, luego se ponen a verla.
1: Sí.
0: Esta, la trilogía de Indiana Jones, La Guerra de las Galaxias y todas. Yo la primera película que recuerdo haber visto en el cine, no sé si fue la primera, pero es la que recuerdo haber visto en el cine, fue Roger, ¿Quién engañó a Roger Rabbit? Luego tengo un vacío bastante grande hasta que vi Jurassic Park. En medio creo que vi La Historia Interminable 2, o al mismo tiempo, y una de las que recuerdo, que la dejo ahí apuntada por si la queréis hablar otro día, pero no sé si da tiempo, y que reivindico, es Last Action Hero, el último gran héroe, que está seguro que la conoce también José, de 1993, película de John McTiernan. Para mí es una de las mejores películas con Arnold Schwarzenegger en papel protagonista. Mira que es mucho decir, en el papel de protagonista. Esa película es magnífica. O sea, además que tiene que ver, son películas que en el fondo te cautivan si te gusta el cine, aunque las veas ahora por primera vez o que te dejan un poco marcado, porque al igual que Quién engañó a Roger Rabbit o en algunas otras como esta del último gran héroe, es que es atravesar la pantalla de cine. Estás al otro lado de la pantalla de cine, te metes en un mundo de ficción. Incluso en esta del último gran héroe es precisamente eso, entrar como en La Rosa Púrpura del Cairo, entrar en la película, ¿no? Y Y claro, este tipo de películas que son cine sobre cine o sobre la industria cinematográfica son, te generan mucha nostalgia. Entonces son muy difíciles de borrar de tu top 10, ¿no? Cuando la haces, ¿no?
1: Qué bonita las pelis, el que hacen metacine, ¿no? Sí. Películas que hablan de cine, de cómo se hace, de cómo se hizo, de cómo se hacía.
4: Sí, todas las referencias que además hay, bueno, ya no solo en Last Action Hero, que encontramos un montón de referencias a los videoclubs, incluso a otras películas, porque intercambian el personaje de Terminator con Stallone, hay juegos ahí muy, muy divertidos, hay como ocurría también en Regreso al Futuro 2, que también veíamos un homenaje a Tiburón, o sea, siempre son además cosas que, o películas que añaden detalles para la gente a la que le gusta mucho el cine y que se acaba encontrando con muchos detalles a lo largo de los múltiples visionados que van teniendo, porque además son películas que para pillar todo lo que vas viendo tienes que ver un montón de veces.
1: Y la verdad
4: es que son cosas que hacen apreciar más el valor de la producción y lo bien pensado que estaba todo en este tipo de películas, aunque en el caso de Last Action Hero, bueno, pues es una película que yo creo que hay que reivindicar más sobre todo por ese homenaje al cine, como partiendo de una premisa un poco habitual de bueno, un niño que vive en un barrio peligroso y se pone a salir de casa porque quería ir al cine, pues se acaba metiendo en un lío en otra dimensión prácticamente, ¿no?
1: Entonces,
4: una cosa fantástica, que era algo que era muy habitual en aquella época y que desde luego a mí también me volvió loco cuando la vi.
1: Bueno, vamos a seguir recorriendo algunas pelis más. Estamos con Tito Rodríguez, programador del Festival Internacional de Cine de Chisón, y con el director de cine José Fernández Ribeiro en este videoclub especial de verano con las películas, o al menos algunas de ellas, de las que nos han hecho amar el cine.
5: ¿Por qué no saluda a todo el mundo?
6: ¡Soy famoso!
5: Sí, ya.
6: Bernie, vacilando como siempre. ¡Ah, adiós!
5: ¿Qué demonios es eso?
6: Está claro que son boyas, Richard.
5: Está claro.
6: ¿Sí?
5: Muy bien, listillo. ¿Sabes por qué lado tengo que pasar?
6: No, no lo sé. Mantente cerca. ¿Qué más puede pasarnos ya?
5: No tengo ni idea.
6: ¿Haz slalom?
5: ¿Así de cerca?
6: ¿Has oído algo?
5: No.
6: ¿Y ahora otra vez?
5: Sí. ¿Qué crees que puede ser?
6: ¡Vaya! ¿Qué te parece, eh? ¡Hombre al agua!
5: ¿Qué?
6: ¡Para este trasto!
5: ¡Oh, es Bernie!
6: ¡Tiene buen estilo!
1: Bueno, ahí comenzaba, bueno, una aventura, ¿no? Una aventura un poco de verano también, sí, José, ¿no?
4: Sí, sí, bueno, esta es una película de esas que, bueno, casi se podría catalogar como placer culpable, por decirlo de alguna manera, pero es una de mis películas favoritas de cuando iba al videoclub y alquilaba comedias, que es Este Muerto Está Muy Vivo. Yo me acuerdo que morirme de risa con esta película, con la segunda un poco menos, pero también le tengo mucho cariño, y yo creo que Este Muerto Está Muy Vivo es una película que, bueno, ha hecho que bueno, el personaje de Bernie Lomax y todo lo que supone, pues se haya conseguido perdurar a través de los años. De hecho, hay en la serie Desarrollen de Estudio, una serie de Apple TV que está muy bien, hay un capítulo en el que hacen un trocito de reanimar al personaje de Bryan Cranston de la misma manera que en Regreso, que en Este Muerto Está Muy Vivo, y yo creo que se habla de la importancia de una película que también es reivindicable por el sentido de que evidentemente el cine es arte. Pero tiene que haber cine de todo tipo, ¿no? Y el cine muchas veces de entretenimiento y de consumo familiar, que es algo que era muy habitual en los videoclubs, que por desgracia en cierto modo se perdió, no es lo mismo con las plataformas, era algo que reunía a toda la familia para partirse de risa y disfrutar de películas como esta, que sin pretender mucho más que entretener conseguía, bueno, desatar unas carcajadas increíbles y vamos, una película que me encanta.
1: Tito, eso también lo necesitamos, ¿no?
0: Hombre, la comedia es imprescindible. Se dice que es la cura de la tragedia, porque es la tragedia más el tiempo, ¿no?
1: Sí.
0: Entonces, creo que reír en determinados momentos de la vida, pero sobre todo de manera habitual, con mucha salud, y hacerlo de manera sana, es muy importante para mantener una buena salud mental también, porque hay que reírse un poco de todo en la vida. para poderlo relativizar. Yo lo he hecho muchas veces en periodos muy, muy difíciles, y la verdad que me ayuda, como me ayuda el cine también, que es terapéutico, ¿no?
1: Claro.
0: Y en este caso, aquí, con esta, yo esta peli también, claro, la he visto varias veces, esta sí que no se la he puesto a los niños todavía, no sé por qué, pero claro, es una peli que no te olvidas nunca, ¿no? Porque además, me da pie para hablar de una cosa, que es el tema de las traducciones de los títulos en diferentes países, porque esta película originalmente...
1: Sí.
0: Que es muy habitual. Se llama Weekend at Bernie's, que significa fin de semana donde Bernie, ¿no? O con Bernie. Pero, por ejemplo, en Argentina se llamó Fin de Semana de Locura, en España es Este Muerto Está Muy Vivo, en México Un Muerto Pero de Risa, y donde veo que se aproxima más al título, sin que el título desvele nada, es en Perú, que es Fin de Semana con el Muerto. Pero es que, claro, esto comercialmente ya sabemos cómo va, ¿no?
1: Claro.
0: Pero sí. Pero bueno, es una gran película, te ríes mucho, ¿no? Y como muchas de la época de la década de los 80, que son comedias disparatadas, un poco más modernas, ¿no? Ya no tan piedras angulares del género como cualquier película de Billy Wilder, ¿no? O así, pero que bueno, que de alguna manera intentaban dar una vuelta entre el slapstick, la comedia negra con el tono de los años 80, porque había también, recordemos que la década de los 80 no fue una etapa muy muy fácil, ¿no? El tema de los primeros contagios del SIDA, Guerra Fría, etcétera, etcétera, ¿no? Pues veníamos de una etapa también pues que la comedia pues también era una manera para la sociedad de relativizar y de hacerse terapia, ¿no? Y eso yo lo reivindico. En el festival, por ejemplo, en el Festival de Cine de Gijón, es verdad que no es muy fácil encontrar comedias de autor, porque no son géneros muy explorados, sobre todo en los festivales de cine, luego ya si rebuscas bien, sí. Siempre intentamos tener por lo menos dos o tres comedias, o por lo menos algo que se les parezca. Pero bueno, a veces se consigue y a veces no, ¿eh? Como digo, el cine de autor, la comedia... Suele no coincidir mucho,
1: sí, eso es.
0: Sí, pero bueno, es algo que es, yo creo que es uno de los grandes géneros cinematográficos, que es sobre todo el que ha acercado más el cine al público, es decir, es con el que entras, ¿no? Son películas más accesibles, en las que te lo pasas bien. Supera, por ejemplo, las películas de aventura y de acción, porque muchas películas de aventura y de acción la comedia ya es un elemento más, ¿no? Entonces, bueno, yo creo que sí que es el género más importante de cara a la digamos, democratización del cine y su difusión, ¿no? entre la gente.
1: Bueno, ahora vamos con una que dirigió un tipo al que le tenemos un cariño que es una barbaridad. A ver, una de Martí.
7: Increíble, en esos momentos eres gracioso, muy gracioso.
8: ¿Qué insinúas? De...
7: Pues nada, esa historia tiene mucha gracia, eres un tipo gracioso.
8: ¿Por qué lo dices? ¿Por la forma en que hablo?
7: Sí, claro, eres gracioso. Me refiero al modo en que cuentas las cosas.
8: ¿Gracioso por qué? ¿Qué tengo de gracioso?
9: Vamos, Tommy, no le interpretes mal.
8: Espera, Anthony. Es mayorcito, sabe lo que dice, contesta.
9: Cierto.
8: ¿Gracioso por qué?
7: Yo...
8: ¿Qué?
7: Yo solo he dicho que eres gracioso.
8: Vamos a ver si lo entiendo, porque quizá es que estoy algo bebido, sí.
1: Bueno, buenos muchachos, uno de los nuestros ahí con Joe Pesci y Ray Liotta. Bueno, un Joe Pesci inolvidable en esta película. Hace un personaje que es una bestialidad, tan bestia que le dieron el Oscar por él.
4: Sí, sí, sí. No, además, bueno, tantas comedias, tantas películas de aventuras, tantas películas familiares. Bueno, pues quería meter una película que también me marcó cuando la vi de pequeño, porque bueno, pues evidentemente se alejaba de todo eso que estaba acostumbrado a ver y bueno, no solamente le dieron el Oscar a Joe Pesci por su capacidad interpretativa, sino porque era algo que le había ocurrido realmente, era una anécdota que había tenido él cuando trabajaba de camarero con un miembro de la mafia.
1: Qué genialidad.
4: Y toda esa realidad que vemos en el cine de Martin Scorsese de aquella época, además con Pilei, con De Niro, era porque bueno, ellos habían crecido en barrios así, ¿no? Y estaban acostumbrados a tratar con este tipo de personas y todo lo consiguieron plasmar en una una serie de películas, bueno, inolvidables, ¿no? Desde luego, Casino, bueno, un montón de películas que estaríamos hablando mucho rato sobre ellas. Y bueno, uno de los nuestros, yo creo que es una de las que catapultó definitivamente la carrera de Scorsese tras varios altibajos y bueno, se convirtió en lo que se tenía que convertir.
1: Tito, tenemos poco tiempo, pero tienes que decir algo de estos buenos muchachos.
0: Hombre, a ver, esta es una escena que incluso de memoria a veces recreamos en algunas conversaciones.
1: Totalmente,
0: para gastarnos bromas y hay ahora mismo, bueno, ahora no se ve tanto, pero hay un meme muy popular de Ray Liotta riéndose en esta escena precisamente, como un loco, que se ve mucho, ¿no? Joe Pesci, yo es que este papel, que las tengo bien localizadas las dos, porque las dos me encantan, Casino y uno de los nuestros, pero es verdad que a veces se me cruzan los dos personajes, porque bueno, yo creo que uno está inspirado en el otro, ¿no? Pero vamos, esta escena es inolvidable, además tener una tensión, una escena de películas en cine negro, mafias, con thriller, con comedia también, porque al final se resuelve de manera bastante cómica, ¿no? Es una broma, ¿no? Pero bueno, da mucho juego y yo creo que marca esta película, como dices José, marca la carrera de Martin Scorsese, ¿no? Que tantas otras joyas nos ha dado a lo largo de su cinematografía, ¿no? Y además respetando la mayor parte de las veces a sus actores fetiches y apoyándose e impulsando a la vez la carrera de esas grandes estrellas, ¿no? Como son Joe Pesci, que no conozco ninguna peli en la que esté mal, o sea, recordemos Solo en casa, por ejemplo, un papel también inolvidable, y es una peli también de comedia familiar, con mala baba, pero de comedia familiar, o el propio Robert De Niro, ¿no? Y bueno, no está ya Leonardo DiCaprio.
1: Tito Rodríguez, programador del Festival Internacional de Cine de Sixón. Tito, muchísimas gracias por estos minutos de radio y de cine. Qué gran combinación. Compañero, un abrazo. Un millón de gracias.
0: Muchas gracias a vosotros. Un abrazo. Gracias. Nos muy bien.
1: Y con esta última historia, con esta última peli, nos despedimos, bueno, de esta hora, que tenemos todavía por delante. Más programa, más buena tarde y más radio. José Fernández Ribeiro, gracias.
4: A vosotros, gracias.
1: Noticias de las 5, tras lo cual... Esta buena tarde sigue...

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0: gran velocidad. Y esta canción, que será un poco como esa luz cuando me muera, que viajará Dios sabe dónde o en qué soporte, no tengo idea. Si alguien la encuentra, espero que entienda el castellano. Si alguien la escucha por Newton, que no sea en la ducha.
1: Estamos en la radio, claro, y en la ducha, bueno, hay descubrimientos que se pueden hacer, pero también se puede escuchar la radio y descubrir con el Tamar, que siempre hay alguien que algo sabe sobre el tema, sobre todo si hablas con el Tamar. Tamar, ¿qué tal? Buenas tardes.
2: Bien, buenas tardes.
1: Bueno, de actualidad, de cosas, de noticias de la semana.
2: Todo.
1: De todo, ¿eh? Tuvo un encuentro Figaredo por ahí también con una...
2: Tenemos para cosas de Figaredo.
1: No me digas.
2: Sí.
1: Ah, bueno, bueno.
2: ¿Tú sabes el pasado de la familia Figaredo?
1: No, así en general.
2: Pues lo descubriremos.
1: Ah, lo descubriremos esta tarde. Bueno, bueno. Sí, bueno, sí. Es mucho decir, la familia Figueredo hay muchas...
2: No, no, es descendiente de esa actividad particular que voy a destacar.
1: Sí, muy bien, muy bien. No, me refería a un encuentro que tuvo con una ciudadana de a pie.
2: No sé nada.
1: Sí, no, encontraron así en una... Estaban en una presentación, bueno, él estaba allí haciendo no se sabe muy bien el qué, como en general... Y la señora le dio su opinión sobre él y sobre sus últimas declaraciones.
2: ¿Dónde fue eso?
1: Fantástico, es fantástico.
2: ¿Está en vídeo grabado?
1: Sí, está por ahí.
2: Luego lo busco.
1: Está por ahí en redes sociales.
2: Tengo entretenimiento.
1: Está bonito.
2: Sí, sí. Momento, luego hablamos de ello.
1: Momento emotivo.
2: Pero quería empezar con el Real Madrid hoy.
1: No me digas.
2: Sí. Así está. Porque hay noticia que me llamó la atención.
1: Atención,
2: mucho.
1: El Tamar hablando de fútbol, ¿eh?
2: Sí.
1: Bueno, de fútbol no.
2: Es de fútbol. No,
1: claro,
2: no,
1: si es el Real Madrid, no hablamos de fútbol, efectivamente.
2: Pues hay una noticia que me llamó mucho la atención y yo no la sabía.
1: A
2: y
1: ver.
2: Es así, ¿no? Dice.
1: A ver.
2: ¿Por qué el Real Madrid?
1: Sí.
2: Yo luego te voy a hacer. Voy a acabar ahora el titular y luego te hago una pregunta,
1: bueno,
2: acto seguido.
1: Vale.
2: O sea, el titular es una pregunta y tú ya sabes la respuesta.
1: Ajá.
2: Te lo aseguro.
1: Ah, sí.
2: ¿Por qué el Real Madrid ha borrado de su historia a Antonio Ortega, el presidente republicano fusilado tras la guerra civil? Ya lo sabemos.
1: Pues,
2: era republicano.
1: Por la descripción que usted me acaba de dar. Claro, sí.
2: ¿Qué te parece?
1: En la descripción está la respuesta.
2: Claro.
1: Sí,
2: ¿por qué el Real Madrid ha borrado de su historia a Antonio Ortega, presidente republicano? ¡Pum! Para, ya está.
1: Claro, ya está.
2: Ya lo tienes.
1: Esa es la respuesta.
2: No lo quieren.
1: Claramente.
2: No se acuerden de él.
1: Así que tuvo un presidente...
2: Sí. Uno.
1: Republicano.
2: Sí.
1: Real Madrid.
2: Sí, ahí lo tienes.
1: Sí.
2: Bueno, Baste, no sé si existirá Baste, sí. En este programa lo homenajearemos un poquitín ahora, ¿no te parece?
1: Claro, es. Bueno, por lo menos lo hemos mencionado.
2: Aquí está.
1: Lo hemos recordado.
2: No cayó en el olvido.
1: Y hemos dicho, mire, el Real Madrid tuvo un presidente republicano
2: que defendió
1: en su
2: el orden
1: momento.
2: Democrático que
1: eso
2: había en
1: es.
2: España.
1: Sí.
2: Entonces, tengo varias cosas para hablar.
1: No me
2: propicios
1: diga,
2: días.
1: Un montón.
2: Vamos a ir intercalando.
1: Pues vamos ya a una. No.
2: Venga,
1: no
2: vamos
1: me
2: a ver.
1: No me dé más de una.
2: Contrólame
1: no.
2: El tiempo, sí.
1: ¿Le
2: porque...
1: controlo el tiempo?
2: Sí, venga.
1: Controlo el tiempo. Le voy diciendo.
2: ¿Qué opinas? Porque tuve una polémica muy importante, como esa de Figaredo con esa señora, de lo de guardar sitios para aparcar de la zona azul. ¿Te pasó alguna vez?
1: Que
2: intentaste aparcar y había alguien guardando el sitio, persona.
1: Sí. Discusiones argumentadas incluso he tenido con personas que han pretendido hacer eso.
2: Sí.
1: Que digo que han pretendido hacerlo porque si yo tengo que aparcar y están intentando hacer eso...
2: ¿Aparcas?
1: No.
2: Yo vi incluso un coche empujar físicamente a una persona. Me está agrediendo, dice la persona.
1: No, claro. Hombre, si la persona no se quita, no.
2: Sí, pero
1: más allá.
2: A mí me tocó una de esas, también.
1: Pero me voy a quedar ahí.
2: Sí.
1: Y el otro tampoco va a aparcar. Y entonces el que se canse primero...
2: Sí. No, yo tengo aguante para eso, ¿eh?
1: Y yo, vamos...
2: Sí.
1: Con decirle que he aparcado siempre...
2: Tienes cuajo ahí,
1: No tuve muchas de esas situaciones.
2: Yo una.
1: Pero, bueno...
2: Una en un restaurante que estaban reformando.
1: Digamos que si me tengo que enfrentar a la tensión con un desconocido, no tengo problema.
2: Sí, y me dijo.
1: Sí.
2: Y encima, ojo, en el barrio La Arena, que para aparcar es como el Santo Grial.
1: Se cotiza en bolsa.
2: Claro.
1: Entonces, yo encuentro un sitio y te lo bendicen. Viene el cura y el Schiller, vamos.
2: Y veo una moza allí de en medio. Digo, oye, perdona, que voy a aparcar. Y
1: claro,
2: dice, estoy guardándolo.
1: No, qué va.
2: No lo guardes, porque no funciona así.
1: No, y así.
2: Y salieron en tromba ahí del restaurante a reñirme. Eres un mal educado. Encima la culpa es mía. Haber contratado...
1: Sí.
2: Un permiso, una licencia de carga y descarga.
1: Claro.
2: Págesla en el ayuntamiento.
1: Eso es.
2: Y solucionado.
1: Y ya está.
2: Bueno, entonces.

0: Hay quórum, hay consenso aquí, ¿no?
1: Claro, hombre, no se guarda el sitio.
0: Luego está la cosa esta del orgullo de que me siempre me fascinó, del orgullo de haber nacido en algún lado.
1: Ah, sí. Eso, ¿eh? A mí me da la risa porque yo quiero decir, no está mal estar orgulloso del barrio, de los orígenes, eso está bien, pero ya luego digamos, creerse.
0: Yo no, es que no lo entiendo muy bien.
1: Importante, decir, mejor que
0: el
1: otro.
0: El orgullo de ser asturiano.
1: Claro, eso.
0: ¿Pero por qué? ¿Pero tú elegiste ser asturiano?
1: No, eso. O sea,
0: yo no lo elegí.
1: Que nos tocó en una rifa a todos, ¿no?
0: Claro. Sí, quiero decir, ojo, puedes decir, bueno, pero es que la cultura asturiana. Pero tampoco elegiste tú estar ahí.
1: Claro, no.
0: ¿Qué
1: no,
0: hiciste tú? ¿Participaste tú por ella?
1: Claro,
0: no lo sé.
1: Sí, no.
0: El orgullo de ser español.
1: Fuimos parte de alguna gesta histórica. De momento no.
0: No, pues señores, no estén orgullosos de ser españoles, asturianos, con quién.
1: Eso
0: o nubenses, porque no lo
1: no exageréis, con el tema.
0: A no ser que ustedes decidan, voy a solicitar la nacionalidad
1: gijonesa,
0: peruana
1: o
0: de Somió, porque me parece que son los valores que
1: eso
0: yo estoy de acuerdo.
1: Un país.
0: Como este señor que anda pegando carteles de Nayib Bukele por Oviedo, ¿no lo viste? No.
1: Sí, hay gente para todo.
0: Hay gente para todo.
1: Tamar, ¿eh?
0: Sí, entonces,
1: un señor. Vamos a ver. Hay un señor que pega carteles de Bukele en Oviedo.
0: Presidente del Salvador.
1: Presidente del Salvador.
0: En Oviedo. Y dices tú, ¿cuál es la conexión?
1: ¿Cuál es la relación? ¿Cuál es la conexión?
0: Te la digo yo fácil, que son los dos un par de fachas. Entonces, oye, aquí se retroalimenta.
1: No lo había pensado.
0: No lo habías pensado. Entonces dice aquí.
1: Se me ocurrió.
0: Nayib Bukele irrumpe en las vallas publicitarias de Oviedo.
1: No.
0: El señor que lo pone, o que se encarga de patrocinar este evento, dice, soy su fan total y me sé sus discursos de memoria. Es el mejor presidente del mundo. Pues si tienes pasta, seguro.
1: No, claro. Sí. No, sí, pero los que tienen pasta, Bukele va bien.
0: Va bien, funciona bien con ellos.
1: Sí.
0: Entonces dice...
1: Pasa lo mismo con Milei.
0: Sí, claro.
1: Pasaba con Bolsonaro.
0: Claro. Eso Entonces un empresario asturiano ha colocado cinco anuncios con la imagen del presidente de El Salvador.
1: Uh-huh.
0: Él sí que sabe gobernar un país.
1: Ah, mire.
0: Hace un montón de cosas, no sabemos qué.
1: Sí.
0: Yo sí sé algunas, pero si quieres luego les hablamos.
1: Hace un montón de cosas. Sí,
0: y sin subir los impuestos, ahí está la clave.
1: Ahí le gustó eso.
0: Hace muchas cosas, sin subir los impuestos.
1: Dice, si entonces no me paga, si no tengo que pagar.
0: Mientras aquí apenas se hace nada. No se hace nada aquí en España. ¿Tú
1: no
0: te diste cuenta? Nada.
1: ¿Cómo?
0: De hecho, sal a la calle y la carretera, no hay carretera, ¿no te fijaste?
1: Ya, es verdad.
0: Hay un camino de piedras ahí, una carreta.
1: Ah, pues yo creo que no, que sí que hay carreteras.
0: ¿Hay carreteras?
1: Y tal. Y hay
0: basura, recogida de basura.
1: Hay sanidad pública, y hay educación pública.
0: Bueno,
1: yo creo que algo
0: cosas hay, ¿no? En Salvador hay cárceles.
1: Yo diría que se puede mejorar un montón.
0: Sin duda.
1: Muchas cosas.
0: Pero yo, el tema Bukele...
1: Se hacen cosas, se hacen.
0: El tema Bukele me fascina, porque
1: otra cosa que no le dé dinero a él o a gente que...
0: Claro. No se hacen cosas para que él gane más dinero.
1: Claro.
0: Entonces a mí el tema Bukele me fascina porque creo que de esta internacional ultrafacha que hay ahora mismo en todo el mundo, creo que es el elemento más peligroso de todos, bajo mi punto de vista. Bueno, porque es un tío culto, que habla bien, que es educado, que es un tema muy muy muy importante.
1: Joven, y podríamos decir, bueno, no sé si medio guapo.
0: Sí,
1: pero bueno,
0: curioso, bien curioso.
1: Se deja mirar.
0: Lleva esa barba tipo velcro que yo no soporto.
1: Sí, es que será natural.
0: No lo sé.
1: Tiene la cara tan lustrada.
0: Sí.
1: Usted ve el lustro que tiene la gente.
0: Sí.
1: Hay gente que tiene dinero. Pero luego hay gente que tiene pasta.
0: Pero escucha.
1: Que se le ve un lustre en la cara, como de, no se sabe si de. Bueno, de operaciones,
0: no
1: de retoques estéticos, o de.
0: Pero no crees...
1: O de vivir también que tienen el cutis.
0: Maravilloso.
1: No sé cómo decirle.
0: Pero escucha una cosa, ¿no crees que es contraproducente una barba tan bien recortada? A mí no me gusta.
1: Ya, es como.
0: Me parece como de mentira.
1: Parece de postiza.
0: De hecho, vi alguna barba tatuada, ¿ya viste alguna?
1: ¿Alguna vez?
0: Sí, mucha risa, de hecho.
1: Madre mía. No se puede. Bueno, haga usted lo que quiera.
0: Bueno, entonces, hablando de Bukele.
1: No se tatúe la barba.
0: No, la barba no.
1: Mire,
0: no tatúe
1: si la quiere afeitar, no puede.
0: Tatúese.
1: Sí,
0: un bigotillo.
1: Claro. Ah, sí, un bigote.
0: No sé, tampoco. Ese piquiñuco.
1: Yo en
0: tipo...
1: la cara.
0: Ese piquiñuco que está encima del labio.
1: Pero
0: tipo...
1: si un día se cansa de eso, ¿qué hace?
0: Bueno, dejes bigote más grande.
1: Ahí se le tapa.
0: Te pones en modo.
1: No, pero me parece que si se tatúa, luego no crece el pelo.
0: Ay, amigo, entonces te quedaría el
1: paciente,
0: contrabigote.
1: Claro,
0: cuidado, te saldría la parte de arriba del bigote.
1: Y abajo no. Bueno, lo podríamos hacer como un experimento, a ver qué pasa, pero.
0: No, porque no es un experimento un poco arriesgado. Entonces, nada, sobre Bukele, ¿cuál es la virtud principal de Bukele? Bueno, pues que consiguió poner freno, no sé si fin, pero freno, sin duda, a la violencia de las maras, que seguramente en Salvador sería una pesadilla vivir, no lo dudo. Pero Hay una frase de Benjamin Franklin que siempre me hizo gracia porque es un poco como chiquito la calzada en la imagen de él. ¿Te acuerdas que sale en algún billete?
1: Sí.
0: Y entonces, este señor, que tampoco es que yo coincida mucho políticamente con él, pero bueno, decía que aquel que está dispuesto a sacrificar su libertad por su seguridad no merece ni la una ni la otra.
1: Muy interesante, muy buena reflexión.
0: Que quede ahí.
1: Yo estoy de acuerdo con eso, ¿eh?
0: Sí, sí, hombre, sí, también sí, es verdad, sí, que hay que vivir el contexto de una situación, claro, en un sitio jodido de esos que debe de meter pánico.
1: Sí, bueno,
0: la pero que desde luego este no oye la solución,
1: la vida,
0: está clarísimo.
1: La vida era imposible.
0: Seguramente.
1: Sí.
0: Entonces tenemos aquí el PSOE hablando del aparcamiento, denunciando el caótico funcionamiento de la zona azul en Llanes. Y dice aquí un hombre, Óscar Torre, dice, llevamos 11 años esperando un aparcamiento. Hostia, cuidado, 11 años.
1: A ese no le guardaron el sitio.
0: Hostia, pero
1: no hubo nadie.
0: ¿Y cómo quedó dentro del coche?
1: Está hace 11 años.
0: Te voy a decir, es más,
1: intentando
0: ¿qué
1: encontrar
0: modelo de coche tiene?
1: Claro. un Ford Escort, igual tiene.
0: Yo te iba a ir más para allá, iba a ir a un Ford Capri.
1: También el Ford Capri, sí, hombre, cómo no, cómo no. Bueno, vale, podría ser, ¿eh? Podría, 11 años, si de aquella, bueno, pues sí, igual empezó a aparcar en el 2015.
0: Por ahí, claro. 11 años. Sí, nah, sí, entonces, sí. No, tampoco nos pasamos con el Capri un poco, ¿eh?
1: No, el Capri ya en el 2015.
0: Capri, ya
1: el
0: 2015
1: era,
0: ya no,
1: sí,
0: quedaba
1: no,
0: Capri,
1: sí, sí, sí, sí.
0: Entonces, tengo aquí propicios días.
1: A ver.
0: Tengo a Carlos Zúñiga, empresario taurino.
1: Ah, mire.
0: Y por otro lado,
1: sí,
0: a Borja, el casero de Oviedo de Borja Thyssen.
1: Onda.
0: ¿Cuál, por qué
1: no,
0: crees que
1: no, los dos, yo quiero hablar con los dos.
0: Vamos,
1: quiero
0: con
1: escuchar qué dicen, qué opinan, qué reflexión tienen, porque además hubo una protesta antitaurina,
0: sí, siempre la
1: muy
0: hay,
1: multitudinaria, ¿eh? El 15, en la ciudad de Gijón. Bueno, pues justamente protestando justamente contra esta actividad.
0: Bueno, entonces Carlos Zúñiga, empresario taurino,
1: sí,
0: dice, he visto muchísimos jóvenes,
1: sí,
0: la tauromaquia está de moda.
1: Ajá.
0: Y no se puede ir contra eso, dice.
1: Ah, no me digas.
0: Ojo, porque está de moda.
1: Sí. Bueno, contra, se puede ir contra muchas cosas.
0: Bueno, no sé, ¿eh? Vamos a ver qué dice aquí.
1: Ahora, otra cosa es que él quiera decir que hay muchos jóvenes aficionados. Bueno, sí, seguramente los habrá, los tendrá.
0: Seguro,
1: la tauromaquia,
0: no lo
1: seguro que sí.
0: Pero,
1: seguro,
0: entonces, le contestó aquí Rufus Marx. Rufus Marx. Y dice, propicios días. Paso a comentar porque algo sé del tema. Mi nombre es Rufus Marx, natural de Siero. Dice, soy oftalmólogo, enólogo, tocólogo profesionalmente y ufólogo en mis ratos de ocio. Cuidado.
1: Bueno.
0: Como oftalmólogo, le diré que necesita unas gafas a Carlos Zúñiga.
1: Bien, bien, bueno, claro,
0: para empezar. Para si se pasea por las inmediaciones del vídeo, la media de edad es de 70, mal llevado. Física, mal llevado, es física.
1: El comentario de mal llevado tiene un poco
0: cuidado, pero fíjate lo que dice, que puntualiza Rufus. Dice Rufus.
1: Sí.
0: La media en el vivio de edad, cuando hay un festejo taurino, es de 70 mal llevados, física, mental y, si me apura, incluso estilísticamente. Con mucha patilla decimonónica, de esa como la de Figaredo, y jerseys anudados al cuello sin motivo aparente.
1: Ah, claro, haciendo calor, ¿para qué lo quieres?
0: Como enólogo, le recomiendo que beba vino de Cangas, ojo, hay publicidad aquí,
1: bien,
0: que últimamente está mejorando bastante, especialmente un tinto que se llama Raitán.
1: Salieron unos vinos buenísimos,
0: cuidado,
1: en Cangas estos dos, tres últimos años. Bueno, han salido no por las añadas, sino porque están listos ya para consumir, no recuerdo ahora de qué añada. Pero bien, bien.
0: Y dice,
1: razón ahí.
0: Y como tocólogo, pasemos de largo.
1: Claro.
0: Como ufólogo, que era ufólogo en sus ratos de ocio, comentarle que si por mí fuera le mandaban una nave espacial para ser la diversión de alguna entidad extraterrestre con un mayor desarrollo tecnológico. Bueno, ojo.
1: Claro, bueno.
0: También le diré que lo de la moda no es sinónimo de éxito empresarial, porque algo sea de moda no tiene por qué ser un éxito.
1: De verdad.
0: Yo intenté hacer una empresa de turismo balconing cuando se puso de moda y no funcionó.
1: Claro, muchos
0: accidentes. Lo paró la ley.
1: Muchos accidentes.
0: Claro, lo paró la ley.
1: Ajá.
0: ¿Qué es lo que tiene que parar? Para lo que sirve la ley, que tiene que parar los despropósitos, como el balconing o las corridas de toros.
1: Mire, lo pone en el mismo. Bien, ¿eh?
0: Está bien, Rufus.
1: Bien, un paralelismo.
0: Fue un poco irreverente, pero
1: sí,
0: bueno,
1: sí,
0: bien,
1: sí,
0: se le permite.
1: No, bien. Bueno, tuvo una manera ahí irónica, ¿eh?, de decir lo que pensaba y puso en el mismo lugar a la tauromaquia y al balconing.
0: Sí, porque tú
1: lo
0: piensas.
1: Lo que pasa es que en el balconing, bueno, iba a decir que no, bueno, el. Algún riesgo asume el que hace balconing.
0: Cuidado.
1: Y el que se pone delante del toro también, pero bueno, no lo mando nadie.
0: Sin duda, pero yo eso un día.
1: ¿Qué pasa? Que es a cambio de maltratar al. Vamos, de maltratar, ¿no? De torturarlo y matarlo.
0: Sí, y aparte un momento.
1: Sí.
0: Vamos a. acabar con uno de los principales argumentos de la tauromaquia aquí en directo.
1: A ver.
0: Es decir, no es cierto.

0: acepto que los toreros se jueguen la vida y lo voy
1: Claro.
0: a demostrar de una manera muy sencilla.
1: Sí.
0: Viendo el porcentaje de toreros muertos contra el de toros muertos, vamos
1: Sí.
0: a ver cómo sale la relación. O
1: Claro,
0: sea,
1: claro.
0: ojo, ¿se juegan la vida tanto como el toro? Evidentemente no, porque desde 2017 hasta aquí, ¿cuántos toreros murieron? Dos, me parece. ¿Cuántas corridas de toros hay? Lo había mirado, no recuerdo, una barbaridad.
1: Una barbaridad, muchas,
0: Murieron dos
1: sí.
0: toreros, con lo cual voy a ir más allá y voy a hacer un símil. No con el toro, porque seguramente se me echen encima. ¿Cuántos obreros de la construcción murieron de 2017 hasta aquí? Y no digo ya sin hacer la estadística comparativa porcentual, porque claro, sería un poco injusto porque, claro, obreros de la construcción habrá millones y toreros habrá cientos.
1: Sí.
0: Pero estadísticamente murieron más obreros de la construcción que toreros. ¿Decimos que es una profesión donde pones en riesgo tu vida? No, no.
1: No.
0: Pues los toreros tampoco.
1: O al menos no debería, vaya.
0: Pues los toreros tampoco. Ya está.
1: Eso es.
0: Fin.
1: Bueno, bien,
0: Fine.
1: bien me gustó esta
0: Como
1: reflexión, ¿eh?
0: decía mi tío
1: Sí.
0: abuelo cuando acababa una película
1: Sí.
0: inglesa, que ponía The End, ¿sabes lo que decía? Vas a morir de la risa. Tejan.
1: Tejan. Ah, Tejan.
0: Tejan. Y un día dije yo, ¿pero por qué
1: Tejan.
0: dices Tejan? Porque no sabíamos cómo se decía y para hacernos los guays. Tejan.
1: Y lo pronunciaba así, ¿eh?
0: Tejan.
1: Bueno,
0: Hostia, es
1: Tejan.
0: buenísimo
1: Está
0: eso.
1: bien eso. Está para hacer que uno haga un corto y poner en el final esa palabra.
0: Sí, y
1: Y
0: vamos
1: que
0: con
1: se quede pensando en la
0: último
1: gente.
0: propiciatrías, que
1: Tejan,
0: vamos ya.
1: venga, vamos.
0: Venga.
1: Vamos bien de
0: Esta
1: tiempo.
0: es una noticia
1: Tadra
0: buena.
1: Nesvilla esperando, pero.
0: Rápido, rápido.
1: No se apure, no se apure, que
0: Sí.
1: tiene mucho que contar, pero no tanto.
0: El casero
1: Sí.
0: obetense
1: A
0: de
1: ver.
0: Borja Thyssen.
1: Ajá.
0: Dos puntos. El hijo de la
1: Sí.
0: baronesa vive con su familia en la lujosa urbanización de la finca. Bueno, bien,
1: Hola.
0: tiene un casero
1: Sí,
0: obetense. No
1: vale.
0: sabemos quién es ni nos importa.
1: No, no
0: Solo
1: importa.
0: nos importa que es obetense.
1: Claro. Pero
0: Entonces,
1: cuenta lo que hace
0: no sabe,
1: o
0: es su
1: no sabe.
0: casero. Bueno,
1: Ah,
0: ¿qué hace un casero?
1: claro.
0: Nada, ganar
1: Nada.
0: dinero a base de los
1: Claro.
0: demás, de una
1: Sí.
0: renta. Es un
1: Bueno,
0: rentista.
1: pero cuidará la
0: No
1: finca,
0: creo. Yo creo que entiendo
1: cortará
0: que el
1: la
0: casero y que
1: hierba,
0: el dueño de donde tal, ¿no?
1: limpiará
0: No
1: la,
0: sé.
1: ¿no?
0: Soy un mayordomo, ¿no? Que tendrá Borja
1: Sí.
0: Thyssen.
1: O me va.
0: Sí.
1: Tendrá
0: Entonces,
1: servicio. Servicio tiene que tener.
0: sí, le dice aquí, le contesta Juan Hitler.
1: Hola.
0: Joder, cuidado, vaya apellido, ¿eh?
1: Se
0: Juan
1: llama así
0: Hitler.
1: y no se cambió el nombre por.
0: El apellido no.
1: No, digo, Juan, no, Carlos, José.
0: Sí, tampoco se lo cambió Borja Thyssen y vamos a ver
1: ¿Ya?
0: por qué debería habérselo cambiado
1: Upa.
0: igual, cuidado.
1: Así.
0: Sí.
1: A ver.
0: Propicios
1: Poco de
0: días.
1: historia.
0: Claro. Paso a comentar porque algo sé del tema. Mi nombre es Juan Hitler, natural de Letonia y
1: Ajá.
0: afincado en Magaluf.
1: Opa.
0: Soy el casero del casero obetense de
1: Anda.
0: Borja
1: Hay
0: Thyssen.
1: un casero. El
0: El
1: casero,
0: casero
1: ¿qué
0: del casero.
1: nivel? El
0: Sí.
1: casero tiene su propio casero.
0: Dice, la verdad es que mi inquilino se comporta bien, es educado.
1: Ajá.
0: Que es el casero de Borja Thyssen es su
1: Sí.
0: inquilino. Espero que el inquilino de mi inquilino también se comporte como el casero del casero de su inquilino, que soy yo.
1: Hala.
0: Cuidado.
1: Claro.
0: Algunos se preguntarán cómo llegamos a ser hombres y mujeres exitosos y generalmente caseros. Pues bien, les voy a derribar un mito.
1: Ah.
0: Por el apellido.
1: Anda.
0: Mira,
1: Ah, por el
0: sí,
1: apellido.
0: Hitler. Lo que pasa es que Hitler no está muy bien
1: Ya
0: visto. Hay
1: no,
0: que.
1: ya, pero.
0: Aunque el mío está un poco defenestrado estos
1: Ajá,
0: días,
1: sí.
0: Hitler suena un tanto desagradable.
1: Ya, sí. Tiene
0: Y Thyssen, sin
1: connotaciones.
0: embargo, suena a ascensor.
1: Ajá, sí, totalmente.
0: Pero si escarban un poco, verán que fueron los Thyssen,
1: Ajá.
0: junto con los dueños de Opel,
1: Sí.
0: Porsche, BMW,
1: Me suena eso.
0: Bayern y
1: Sí.
0: otros tantos,
1: Esas multinacionales
0: los
1: me
0: que
1: suenan.
0: financiaron a los nazis,
1: Sí, es
0: a Juan,
1: verdad.
0: al antepasado de Juan Hitler,
1: Sí,
0: ¿eh?
1: sí, sí, sí, sí.
0: Para que luego digan que los nazis eran socialistas, porque lo decía su nombre, como decía nacionalsocialista. Aquí que
1: Nacionalsocialista,
0: son socialistas.
1: sí. No, no, no.
0: Señores oyentes, un caballito de mar no es un tipo de caballo.
1: Está bien eso, ¿eh?
0: En Asturias tenemos también algo parecido. ¿Sabes quién son? Los
1: No
0: Figaredo.
1: me digas. Aquí
0: ¡Claro!
1: llegó la parte de la
0: ¡Claro!
1: historia familiar.
0: Los Figaredo y los Rato
1: Ajá.
0: tenían varios negocios,
1: Sí.
0: sendos negocios,
1: Sí.
0: que cuando proliferaron fundamentalmente, ¡oh, casualidad!
1: En los 40 años. En esos
0: De paca la
1: 40. Por
0: culona.
1: eso,
0: Ahí
1: en esos
0: está.
1: 40
0: Los Figaredo tenían una
1: añitos.
0: mina.
1: Ajá.
0: Que yo sepa. Bueno,
1: Sí.
0: aparte de otras muchas cosas. Propietarios de minas y estrechos colaboradores del franquismo. ¿Cómo va a condenar Figaredo el franquismo si es lo que le hizo rico
1: Claro.
0: explotando a los trabajadores? Para eso tendría que tener dignidad. Y no la tiene. Porque yo, si hubiera sido marqués
1: Sí.
0: como Cayetana Fernández de Irujo se
1: Ajá.
0: llama,
1: Álvarez
0: ¿sí?
1: Dirujo.
0: Álvarez de Irujo. Pues no creo que hubiera renunciado al título, pero hubiera puesto blanco sobre negro lo que significa ser un marqués y qué significa históricamente.

0: me habría hecho el guay como ella, ni Figaredo, ni el marqués de no sé qué, ni no sé cuánto. Bueno, sí, debería haber renunciado al título si fuera marqués. Aunque me quedaría bien, marqués...
1: Marqués está mal, hombre. Suena...
0: Sí, pero, ojo,
1: marqués de
0: no para tener... Me molaría ser un marqués pobre.
1: Marqués de Tremañes, marqués de dónde le ponemos...
0: Marqués de la Arena.
1: ¿Cuál? Ah, bueno. Bien, ¿no? Bueno, sí.
0: Porque tú sabes que hay una figura, cuidado, hay una figura legal que se llama el usucapión. Sí. ¿La conoces?
1: No, no.
0: Es muy interesante esa figura.
1: Mm.
0: Tú si encuentras algo y te lo quedas, si pasa cierto tiempo y nadie lo reclama,
1: ¿y es tuyo?
0: Pasa a ser de tu propiedad.
1: Tienes
0: Eso
1: derecho.
0: Incluye los títulos nobiliarios.
1: Ala, ala, ala.
0: Es decir, si tú demuestras que durante 40 años... A ver, esto es un poco una descripción mía de cuñado legal. Claro, me estará escuchando alguien que haya estudiado la carrera de Derecho y
1: dice,
0: se estará descojonando.
1: Eso en un día sí.
0: Pero bueno, es algo similar.
1: A ver, a ver.
0: Miremoslo bien luego.
1: Sí.
0: Si yo me llamo el Marqués de la Arena durante 40 años, ya voy un poco justo, pero bueno, probablemente acabe siendo el Marqués de la Arena, aunque
1: de
0: solo
1: verdad.
0: Sea de aparel,
1: sí,
0: para ir con Gunilla von Bismarck y a tomar
1: a ver, tengo entendido que el título nobiliario no conlleva per se ninguna aplicación, digamos, económica.
0: Eso se acabó en la Revolución Francesa, claro.
1: Pero también es verdad que yo no conozco a ninguno que tenga título nobiliario que tenga problemas para llegar a fin de mes. Pero
0: sí.
1: Bueno, eso ya.
0: Bueno,
1: es...
0: pero ves, me molaría ser un marqués pobre.
1: Cosa. Claro. ¿Eh? Ah, el marqués
0: decadente,
1: ser conocido
0: siempre
1: como
0: decadente,
1: el
0: que tiene mucha, mola mucho, ¿eh? Decadente y con una copa de vino ahí sentado.
1: Con un dandy con lamparones, ¿no?
0: Sí. Y con qué, un laúd para tocar.
1: Sí, o...
0: Un clavicordio.
1: Sí.
0: Un clavicordio.
1: O ese, ¿cómo se llama ese instrumento que funciona con la gravedad? Que no, que es...
0: Un ceremín.
1: Eso.
0: O brutal. Ceremín, ¿no? Sí, brutal, ¿eh? Pero no,
1: muy extraño.
0: No, encontré
1: porque
0: otro.
1: Imagínese la imagen. El tamar en el salón con una bata...
0: De guateada.
1: Así, de un color...
0: tengo todo claro, ¿te das cuenta que lo tengo todo planeado?
1: Naranja, pero raído ya.
0: Un poco más bien, yo diría, granate.
1: Es, ahí.
0: Granate.
1: Pero descolorido ya.
0: Y con el ceremín.
1: Un granate y con eso. Esa es la imagen de...
0: Sí. Y luego, cuando vengan
1: los invitados,
0: en
1: decadencia.
0: Saco, que siempre me moló mucho, la zanfoña.
1: ¡Ah!
0: ¿Te mola?
1: Sí, me mola.
0: Claro. ¿Sabes cómo se llama en inglés?
1: ¿Cómo?
0: El mejor nombre de instrumento de la historia. Hurdy-gurdy.
1: ¡Ah, qué bonito! ¡Qué bonito!
0: Pues estoy.
1: Este es el Tamar, que siempre encuentra a alguien que algo sabe sobre el tema. Tamar, muchas gracias.
0: A vosotros.
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0: bien que suena esto, que además tiene ya la aprobación de Quique Regada, nuestro técnico de sonido hoy en la puesta en el aire. Adrián Esvilla, ¿qué tal? Buenas tardes.
1: No la cortabas para dejarlo disfrutar ahí. Hombre, hoy traje, vamos a poner un poco de hip hop hoy.
0: Sí, además el comentario particular dicho por Quique Regada. 1989, qué gran año. Y sí, venía
1: a seguir. Vamos a poner un par del 82. Vamos a poner entre el 89
0: y el... Qué mayor soy, decía también.
1: Entre el 89 y el 94, que es un poco... Una de las eras doradas del hip hop, ¿no? De la música urbana. Vamos a poner todos bandas de Nueva York, muchas de ellas cruzadas y tal, ¿no? Y muy jóvenes en su momento, ¿no? Que todas ellas con primeros, segundos discos que entran en la escena a revolucionarla y a cambiarla un poco, ¿no? Y vamos a aprovechar un poco, como estaba aquí que hoy, que tiene un poco más abierto

0: Public Enemy, por ejemplo, que habían tenido un enorme éxito haciendo la banda sonora de Haz lo que debes, de Spike Lee, ¿no? Mm-hmm. Que yo creo que es uno de los primeros lugares donde yo escucho hip hop y tal, es viendo Haz lo que debes, ¿no? Está el Fight the Power, famosísimo de Public Enemy y tal, ¿no? Y esta gente hace cosas muy distintas desde los propios samples que utilizan aquí. Mm-hmm. Utilizan estos samples de música de los 60, y el estribillo de esta, que es el I Know I Love You Better de Peg, de Steely Dan. De repente meter a Steely Dan en una canción, hip hop,
1: sí.
0: Una cosa totalmente diferente. La estética, mm-hmm, y la imagen de ellos era completamente diferente, ¿no? Las margaritas, esta cosa, los llamaban los hippies del rap y tal, ¿no? Que yo lo sentaba un poco mal y dije, bueno, hombre, tampoco y esto, flower power y todo, ¿no? Pero es verdad que venían, ellos venían de barrios suburbiales, venían de clase media, no tenían esa experiencia que tenía la gente de los barrios del Bronx cuando comienza el hip hop y tal, ¿no? Y entonces ellos hacen una música, pues diferente, ¿no? Más humorística, más relajada, más solar, más adolescente también de alguna manera, ¿no? Y tienen cosas tan chulas como esta, como la siguiente que vamos a poner de ellos, que tiene un sampler alucinante a la batería de Led Zeppelin, irreconocible, porque le dan la vuelta, pero este es John Bohan tocando la batería.
1: ¡Toma!
0: Y este es Three is the Magic Number, que es una verguería esta canción.

0: magic number.
1: Bueno, el número mágico, un número en el que por primera vez encontramos a alguien utilizando la música de Led Zeppelin, sí. Y no al revés.
2: Y no al revés, efectivamente. Y, aunque les hicieron lo mismo, que no, sin acreditarlos ni hostias, ¿eh? De hecho, uno de los problemas que tuvo de la Soul, y es un grupo que tuvo muchísimo éxito al principio, este disco en el 89, que sale de ningún lado, ¿no? Porque sí. Son unos desconocidos y se vende mucho y tal, pero a partir de finales de los 90, 2000, son una banda que cae totalmente en el olvido, porque los crujen a demandas
1: por estas cosas.
2: Exactamente. Una famosísima, por ejemplo, el cantante de los Turtles. Ajá. Les metió una demanda, no sé, de millones de dólares, y claro, el disco está paralizado, no se puede reeditar. Ajá. Y no aparece en streaming, por ejemplo. Llevan streaming con a lo mejor 5 o 6 años nada más, porque es que claro, ellos acumulan demandas. Tienen 5, 6, 7, 8, 20 demandas. Porque claro, si te demanda uno, los demás van, uy, qué,
1: claro. Esto, ah, mira, pues
2: aquí van cascada.
1: A mí sí que también me utilizó un cachín de la canción tal, vamos para adelante.
2: Y entonces el disco estaba fuera de circulación completamente durante, a lo mejor durante 20 años prácticamente. Existían las copias que habían sacado en su momento, que aparecían, claro, tienes eso una mano tal, y cada vez, claro, cada vez más caras, pero no había esta cosa de estar reeditando estos discos que son un clásico del hip hop, ¿no? Y tiene que ver con eso, por el era un poco el salvaje oeste esto, este año sí. 89. ¿Cómo hacían los samples en el 89? No técnicamente me refiero, claro. Sino iban algunos lo hacían por la jeta,
1: sí.
2: Y otros les pagaban a lo mejor $250,000 o $500,000 o $500 o $18,000, lo que fuera, por usar la canción. Y era lo que les pagaban.
1: Ya.
2: Y claro, luego decían, no, pero a lo mejor esto lo que me compensa es tener los derechos de autor, porque esto está vendiéndose como las rosquillas.
1: Claro, claro.
2: Y entonces, y les es cuando empiezan las demandas.
1: Y les parecía y poco lo que le habían pagado, entonces ya iban
2: a lo mejor si te pagan $1,000 y sí. Resulta que aquello está vendiendo, claro, 20 millones de discos.
1: Claro,
2: y
1: dices, claro.
2: Igual
1: sí,
2: esto,
1: sí,
2: entonces,
1: sí,
2: claro.
1: Estoy perdiendo dinero aquí.
2: En las reediciones ya es cuando empiezan a aparecer acreditados, ¿no? Y esto que estamos escuchando por detrás, estos son los Beastie Boys. Este es un disco compuesto de samples en un 70%

0: así. Esto es el precursor de un disco que va a aparecer en, en el 96, que es DJ Shadow haciendo un disco que está completamente hecho de samples. El primer disco es hecho solo de samples de la historia. Es una obra maestra de la música electrónica. Y este es un poco el precursor. Estos son los Dust Brothers produciendo a Beastie Boys desde Sadrach de Paul's Boutique, que era el segundo disco de los Beastie Boys, ¿no? Los Beastie Boys son tres garrulos blancos, judíos blancos de Brooklyn, que habían comenzado en el punk y en el hardcore, ¿no?
1: Ah, mira.
0: Y habían ido interesándose porque en los 80 se mezclan bastante las escenas punk y las escenas hip hop, porque al final son alternativas, son lo que está fuera del mainstream, son lo que hacen los chavales, está hecho contra el sistema, ¿no? Y ellos empiezan a interesarse por el hip hop y tal, y sacan un primer disco, License to Ill, con Def Jam, que es la productora de Rick Rubin. Que es una mezcla de hardcore y hip hop y tal, pero más tirando al hardcore, que es como son ellos tocando, pero rapeando un poco por encima, ¿no? Y Def Jam, aquello se vende como rosquillas, y Def Jam les presiona porque quieren hacer eso, otro. Y dicen, no, nosotros queremos hacer otra cosa, lo contrario. Y acaban rompiendo con Def Jam y sacando un contrato absolutamente delirante con Columbia. Se van a Los Ángeles a hacer lo que quieren, como quieren, con todo el presupuesto que quieren. Se contactan con los Dust Brothers, que son dos productores muy de moda, influencia enorme, por ejemplo, en Chemical Brothers, que hablamos hace unas semanas atrás, y les hacen este disco que es un collage sonoro de todo tipo de cosas, con samples de lo más variopinto. Tiene una canción famosísima, es Science no sé qué, que es todo samples de los Beatles.
1: ¡Ah, qué bueno!
0: Que es alucinante la canción, porque cómo transforman, ¿no? ¿Cómo juegan con todo eso, transformando las canciones. Y este es uno de los discos que pasa, como lo que te decía con De La Soul. Este disco acaba siendo enterrado en demandas. Y este disco está mucho tiempo fuera de circulación, pese a ser eso, una pieza capital del hip hop y sobre todo eso del arte del sampleado.

0: Bueno.
1: El disco es buenísimo.
0: No se puede parar de bailar con esto.
1: Es un disco súper creativo. Sí. Muy, son siempre pasa algo inesperado en la canción. Siempre te mete una cosa y dices, wow, ¿esto dónde sale? ¿Esto dónde tal? Y luego tiene esta cosa de los discos de sample que, claro, tú vas tirando y vas diciendo, ¿dónde sacaron esto? Y eso, son discos muy informativos. Como esta gente del hip hop tiene una cultura musical vastísima y, y unos gustos muy... muy diverso, sobre todo la gente de esta época, ¿no? Que es la que sale un poco más de los típicos beats que se usaban en el hip hop de los años 80 y tal, ¿no? Y este disco, lo que te decía, es muy caro, no tiene mucho éxito y les trae muchos problemas. Entonces lo que hacen, ya en el año 94, es volver a tocar sus propios instrumentos. Y hacen esta absoluta burrada, que es una de las canciones más famosas de la historia, que es Sabotage.

0: sabemos que los Beastie Boys no son para escuchar en cualquier momento del día, pero si
1: pero cuadra, te sube el voltaje, ¿eh?
0: Claro, pues es estos, que vamos.
1: Estas fantásticas son ellos tocando.
0: O te ¿cómo es? O te pone de buen humor o te pone de mala leche, pero vamos.
1: Te dan ganas de romper cualquier cosa. Son muy exaltados, son un grupo de muchísima energía. Es como si ellos estuvieran concentrando y de repente ¡fum! Salta la canción. Es la manera incluso de rapear de ellos, es tan diferente interviniendo las tres voces y tal, ¿no? Y tiene esta línea de bajo increíble, pum, pum, pum, pum, que es como de canción, es como de Metallica esto, ¿no? Y de repente, pero ellos rapeando por encima con los efectos electrónicos, son ellos tocando guitarra bajo batería al final, ¿no? Esta es una canción y un disco, Lil Communication, Molotov, por ejemplo, le debe toda la carrera a solo esta canción, ¿no? Y luego lo que decía Quique, el vídeo legendario de ellos haciendo como la cabecera, la intro de una serie cutre de policías de los 70 con unas pelucas y unos bigotes ahí saltando por encima de coches mientras suena Sabotage, que debe ser uno de los vídeos más puestos de la historia de la MTV. Son estos videoclips que estaban constantemente en rotación, y esto en el año 94 los Beastie Boys eran los amos del mundo con esa canción.

0: Estamos con Adrián Esvilla recorriendo, bueno, pues un verano en el que musicalmente hablando estamos aprendiendo un montón, nos estamos divirtiendo una barbaridad.
1: Estos son A Tribe Called Quest,
0: sí.
1: Quizás la mejor banda de toda esta época, la más creativa, con Q-Tip al frente.
0: Qué bonita versión.
1: Utilizando este sample de Walk on the Wild Side de Lou Reed. Y esta es Can I Kick It, del primer disco de ellos. Que empieza, creo que además es la primera canción del primer disco. Y empieza así y dices, esto es otra cosa. ¿Esto dónde estoy, no? Es diferente.

0: creación que...
1: Súper creativo, siempre. Súper creativo,
0: no sé,
1: siempre atrae.
0: No sé si a decir versión o nada.
1: Sí, es casi una versión, claro, de, la, claro, de Walk on the Wild Side, porque utiliza muy, de manera muy descarada el sample ese, y tiene esa misma sensación de estás caminando por la ciudad y esto es lo que pasa a tu alrededor, observas todo, toda la gente, el paisaje, las calles, todo eso, y la música es una música de caminar, es una música muy urbana, no muy urbana en el sentido de música urbana, sino de eso, de estás en medio de una gran ciudad, pero estás caminando por ahí, es un día de primavera, es un día de verano y tal, y suena esto. Atraes un grupo muy, muy, muy creativo, eso, liderados por QT, pero también con Five Dog, que eran amigos de ellos desde que tenían 2 años, crecieron prácticamente juntos, y Alicia Hind Mohammed, que es el otro productor. Y los pertenecen, o pertenecían en un primer momento a un colectivo que se llamaba Native Tongues, donde estaban también De La Soul, estaba Queen Latifah, por ejemplo, los Jungle Brothers de Black Sheep, que tenían esa... Intentaban dar otra versión del hip-hop, ¿no? Cuando el hip-hop empezaba a hacer esta apología del gangsterismo, de la violencia, y aunque ellos siguen teniendo esos rasgos todavía muy principios de los 90, misóginos y homófobos en algunas canciones y tal, si es algo que hacen en un disco, al disco siguiente está diciendo, esto que hicimos en el anterior disco no lo teníamos que haber hecho, ¿no? Y son gente que pretende crecer personalmente y mejorar ellos y mejorar el mundo a su alrededor, ¿no? Y eso tiene una creatividad diferente, aportan otros samples, otras influencias, ¿no? Esas influencias del pop, por ejemplo, de los 60 que tienen ellos y de la soul al principio y tal, y luego van a hacer una cosa increíble en los dos siguientes discos, de luego en Theory y Midnight Marauders, que es de repente se vuelcan hacia otras músicas negras. Esto es la primera canción de Midnight de luego en Theory, que empieza con un contrabajo de Art Blakey. De repente que estamos en el terreno del jazz y los samples empiezan a ser de jazz y el fraseo empieza a ser distinto y la construcción de las canciones empieza a ser distinta, empiezan a tomar muchas cosas del jazz. Inventan esto que va a llamarse el jazz rap o el hip hop progresivo, no sé qué tal. Es con este disco, de Low End Theory, de nuevo Q-Tip, que utiliza la manera en la que empezó a samplear este tío, es de no creer. Con un dedín, dando ya el play al stop, con una cinta. Fíjate. Así hacía los samples desde abajo en su casa. Claro. Cuando esta gente te cuenta, sí, esta gente de finales de los 80, principios de los 90, cómo hacían estos samples, te dicen, madre mía, esto es
0: música. Artesanía pura.
1: Exacta, es música artesana, digital sí, literal, porque lo hacían con un dedín, enchufando aparatos que no tenían que estar enchufados los unos en los otros.
0: Digital del dedo, pero luego lo demás.
1: Haciendo a lo burro. Claro. O sea, es música que, aunque ellos no toquen los instrumentos, están haciéndolo, están construyéndolo con las manos. Es una música muy táctil. Por eso este hip hop de los años 90 es tan distinto. Todavía la tecnología no lo había capitalizado completamente, ¿no? ¿No? Tampoco se había comercializado tanto. Es una música que sí empieza a ser muy comercial, pero no es como va a suceder en finales de los 90, los 2000 con Puff Daddy, con Eminem y todo esto, que es la música mainstream, es el hip hop. Esto todavía es una música que hace gente un poco más, de manera más independiente, ¿no? Y más pensando en la comunidad de ellos, sin que les guste la comunidad de ellos, y sin interés en... Si trascienden es porque es de mucha calidad y porque es muy adictiva y porque es una música muy, muy pegadiza y muy inteligente, muy sofisticada al final, pero no porque tenga una voluntad comercial directa como va a tener el hip hop unos pocos años después, ¿no?

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1: Sí, sí, hay bastante de esta época, en esta época, en los 90 y tal. Pusimos en su momento, hablamos un poquito en su momento de gente un poco en paralelo a eso, como son D'Angelo y Erykah Badu y Common y los Roots y tal, que partían más del soul, pero que usaban elementos del hip hop y tal, ¿no? Las producciones de Jay Dilla y todas estas cosas, ¿no? Y Q-Tip va a estar un poquitín. Es un tío que está un poco intermediando en todos esos mundos. Mira, el siguiente que vamos a poner, que es Nas, en el disco de Nas, es el primer disco de él, es una obra maestra, se titula Illmatic. Es un disco, él es. Este chaval creo que tiene 19 años cuando graba este disco.
0: Wow.
1: O 20, una cosa así. Lleva componiendo desde los 16. Él sí que vive en un suburbio de estos chungos, en Queensberry, estas casas que llaman los Projects y tal, ¿no? El padre es trompetista de jazz, por eso las influencias y tal vienen de otro lado. El nivel de la lírica de este tío es una cosa totalmente fuera de escala. Este es como un reportero que baja de su casa y empieza a caminar por allí, contar las historias de toda la gente alrededor, ¿no? Y es como a Tribe y tal son un poco como si fuesen, no sé, como los Beatles del hip hop y tal, ¿no? Este es un poco, no sé, Bob Dylan o una cosa así, ¿no? Es un observador, tiene cosas, por ejemplo, de The Wire, antes de The Wire está en los discos, sobre todo en este primer disco de él, pero luego va a tirar más hacia el gangsta rap y tal, que ya no me parece tan interesante, pero este primer disco es increíble, sobre todo por eso el uso del jazz como base sonora, y tiene canciones fantásticas, ¿no? Esta, The World Is Yours, Down Memory Lane y tal, que son. Joder, este tío con 19, 20 años, esta madurez, ¿no? Esta manera de mirar el mundo a su alrededor y contarlo de esa manera tan honesta, pero sin caer en la vulgaridad, sin caer en muchas cosas que va a caer el hip hop.

0: Qué bien suena esto.
1: Este disco
0: es barbaridad.
1: Tiene mucho que ver, por ejemplo, con el trip hop de Massive Attack y tal que pusimos en su momento. Esas cosas más oscuras y tal, ¿no? ¿No? Un disco muy, muy, muy sofisticado musicalmente con todos esos arreglos y todos esos samples del jazz. Aquí Joe Chambers y Donald Byrd, que son los empleados principales y tal, ¿no? Y luego ahora vamos a cambiar completamente de rollo.
0: Sí.
1: Si esto es súper sofisticado y todo esto, hay una panda de chiflados en Staten Island,
0: que no se preocupan
1: de Wu-Tang Clan, que traigo la camiseta,
0: bueno,
1: que dicen, vamos a hacer lo contrario. Y de RZA, que es el RZA, es el productor y líder de Wu-Tang Clan, dice, yo quiero hacer un disco que solo sea de hip-hop, ni de jazz, ni de pop, ni de hostias, solo de hip-hop, los samples más gochos que te puedas tirar a la cabeza, y a partir de esta idea loca que tengo yo en la cabeza, que es combinar las dos cosas que más me gustan del mundo, las películas de Kung Fu y el ajedrez, ¿no? Y entonces yo voy a convocar a todos los MCs que conozco de Staten Island, al que llama Shaolin, pues esta isla que está aislada de, aparte de Nueva York, son 8, 9, a veces 5, otras 10 MCs, les dices, vosotros sois mis guerreros, sois los Five Venoms y todas estas cosas de las películas de Kung Fu, cada uno tenéis vuestras habilidades, les da estos nombres alucinantes, ¿no? Pues Fiskila, Impacta Deck, no sé qué. Se crea toda esta mitología y crea de Wu-Tang Clan con un primer disco flipante que es Enter the 36 Chamber, que es todo lo contrario. Esto es súper gocho, está hecho con un aparato, con un Macai, me imagino que le costaría $300 y apretaba tres teclas, samplers sucios, gente rapeando por detrás.

0: Bueno, pues tampoco le quedó tan mal, ¿eh?
1: No, este es un disco tremendo. Mm. Pero claro, vemos que en el 89, con De La Soul y Paul Frutig de los Beastie Boys, es el maximalismo. Mm. 200 samples por canción. Hay canciones en el Paul Frutig de Beastie Boys que usan 10 samples, 12 samples. Que es que es la misma idea de utilizar 10 o 12 instrumentos, ¿no? Mm-hmm. Tú puedes hacer una canción con guitarra, bajo y batería, o puedes hacerlo con una orquesta sinfónica y no sé qué, 200 instrumentos. Pues lo mismo, puedes usar 2 samples, un sample, o puedes usar 15 samples. Venimos del maximalismo del 89 al minimalismo total de los Wu-Tang Clan en el 94, en apenas unos pocos años. El hip hop, que al final es una música muy joven en esta época todavía, es una música que nace muy a principios de los 80, tiene 10 o 12 o 15 años de existencia, entonces está todavía inventándose, ¿no? Y es un momento muy, muy, muy creativo este, porque hay gente muy cercana e intercomunicada, pero haciendo cosas muy diferentes casi al mismo tiempo, ¿no? Que van eso, del maximalismo al minimalismo.
0: Y tenemos la última canción para despedirnos ya, ¿eh?
1: The Wu-Tang Clan Ain't Nothing to Fuck With.
0: Esta no podía faltar. Tiger Style. Yo.

0: Para usted que no curra el fin de semana, tenemos una buena noticia. Hoy es viernes, son casi las 6 de la tarde y vamos a poder seguir escuchando la radio, manteniéndonos informados con los servicios informativos y con Crispo Estratas y el Directo Asturias, pues seguimos recorriendo el territorio. Y nosotros nos despedimos. Adrián Esvilla, muchas gracias.
1: ¿Nosotros?

0: próxima semana jazz y hip hop.
1: Eso ya es un poco más complicado. Ah, la próxima semana tenía una cosa. Sí, tengo pensado una cosa de hacer versiones inesperadas de gente famosa.
0: Ah,
1: porque estuve escuchando lo de una versión de Phil Collins de Tomorrow Never Knows. ¿Esto qué coño ya?
0: Le di una idea, le di
1: entonces
0: una idea.
1: Me dio la idea.
0: La mejor música, la mejor compañía, bueno, o al menos eso es lo que pretendemos. Esto es La Buena Tarde y termina. Llegamos al fin de semana. ¡Buen fin de semana el lunes aquí en RPA! Más buenas noticias porque tendrás más buena tarde y a partir de las 4, más radio.

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0: Asturianos, asturianas, gentes del mundo Astur, bienvenidos a Directo Asturias. Hoy es viernes 21 de agosto de 2026, son las 6 y 7 minutos de la tarde y estamos preparados para ofreceros dos horas de la mejor radio en directo. En el sonido, el incombustible Quique Reigada. Y en producción y presentando estoy yo, Cris Puertas. ¡Vamos allá!
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0: Pues vamos a empezar esta primera hora de Directo Asturias por todo lo alto, en una sección que he decidido llamar unilateralmente, porque aquí no ha habido democracia. La sección se va a llamar Amanda Manda, con Amanda Granda.
1: No me hagas esto, Cris, sí, por favor.
0: Sí, me gusta mucho.
1: Cristina, ¿no? Oh,
0: Cristina, buena venganza, vale, yes. Vale. Bueno, pues nada, abrimos las líneas para que decidáis cómo queréis llamar la sección de Amanda.
1: Hoy me encanta esto, llamen al 681, no, a ese no,
0: a ese no,
1: pero llamen a otro.
0: Estamos inventándonos un teléfono. Luego van a llamar a un señor que está en Murcia y ya verás.
1: No, ese señor soy yo, empieza así mi número, es que no me sé otro. La verdad,
0: bueno,
1: es de mi madre, quizás.
0: Bueno, sí. Ahora está la gente calculando como cuando van a los casinos, ¿sabes? El resto de combinaciones posibles.
1: Pero estaría genial que pudieran mandar un SMS.
0: Sí.
1: Un SMS, no queremos WhatsApp ni no. Nada, queremos un SMS con sus propuestas, ¿no? Con sus títulos, sí.
0: Queremos. ¿Tú conoces gente que sabe poner títulos guay? Es uno de los talentos que no tengo.
1: Hombre, no se me viene alguien así en concreto, pero sí hay gente que es muy creativa, por supuesto, titulares en los periódicos.
0: Yo,
1: ¿no?
0: Alejandro sí. Blanco, mi profesor de batería, es el mejor poniendo título a todo.
1: Sí.
0: El mejor. Yo le hago consultas siempre que tengo un proyecto.
1: Yo soy muy de titular marca. ¿Sabes lo que te digo, no?
0: No.
1: El periódico.
0: Ah, sí.
1: Los titulares del marca y tal. A mí es una cosa que me llena.
0: ¿Por qué?
1: Ya lo siento, me voy.
0: No, dame datos. No, sí.
1: No, me gusta. No sé, hay uno, por ejemplo, que... esto hará 2 años ya, pero bueno. Que iba sobre Fórmula 1, ¿no? Max Weber. Y decía Max de lo mismo. Y a mí eso me encantó.
0: Oh,
1: por
0: oh,
1: ejemplo, ¿no?
0: No sabía que jugaban a este estilo,
1: sí,
0: claro.
1: Sí, claro. Sí, sí. Ese es el juego, tío. A mí me tiene cautivada. Soy esa clase de persona. Lo cual quiere decir que no soy buena entonces poniendo títulos. No soy buena. Voy a lo fácil.
0: No, eso no es fácil. Eso es bonito. Eso es lindo. No,
1: sí,
0: es que,
1: ¿no?
0: Claro,
1: es juglaresco.
0: Sí,
1: rescatemos el espíritu juglaresco.
0: Siempre, vamos, o sea, es lo que he basado en mi vida. Totalmente de acuerdo.
1: Y a Cris Puerta se lo voy a decir, por supuesto.
0: Sí, efectivamente.
1: Cris, es así.
0: Efectivamente. Pues, ¿sabes qué pasa? Que claro, yo tema marca y tal. Yo es que en el deporte he entrado hace muy poco tiempo, por dos motivos. Uno, por el Ceares.
1: Haces bien, ¿eh? O sea, me parece un buen motivo para entrar.
0: Sí, sí, sí.
1: No hay nada como el campo de la Cruz.
0: He descubierto el Ceares y mi vida ha cambiado. Y aparte, por Ted Lasso. Son los dos motivos por los que me estoy acercando específicamente al fútbol. Voy poco a poco. Tuve una
1: sí,
0: época de acercarme
1: verás...
0: al tenis cuando vi Match Point. Pero bueno, duró lo que dura la peli porque me interesó más Match Point que el
1: cuando
0: tenis.
1: Cuando te vayas a dar cuenta,
0: sí.
1: Ya estás muy dentro, ¿eh? Y estás en modo hooligan, ya te digo. Y empiezas a poner la tele solo para ver a Mourinho.
0: Terrible. Sí.
1: Hazlo.
0: No puedo.
1: Déjate llevar.
0: No, continúa. Poner a Mourinho en la tele, tal.
1: Sí, mira, fíjate.
0: Cuéntame.
1: Voy a hacer un alegato. Estoy muy enfadada. Confieso. Yo creo que ya lo confesé alguna vez más. Esto ya como confesión no tiene mucho valor, pero bueno. Bueno, me gusta Pedrerol, ¿vale? Me gusta Pedrerol.
0: ¿En qué sentido?
1: El sentido estrictamente profesional.
0: Sí.
1: Y hace poco... No, aquí se están riendo de mí, ¿eh?
0: No. Estamos sorprendidos con... Claro, tu modernidad choca, quizá, con estos hechos, con
1: sí,
0: esta confesión.
1: Claro,
0: con un señor que coge unos folios y los enrolla en la mano, que dices, va a pegarle a un becario en cuanto corte en el plano.
1: Y lo hace.
0: Y probablemente lo hace.
1: Y lo hace, seguro. Hay puntos de ranciedad.
0: Presuntamente. Sí.
1: La cuestión es que hace poco reestrenó su típico programa, ¿no? Sobre fútbol y tal. Y lo...
0: ¿Puedes dar marcas, ¿eh?
1: Sí, ¿verdad?
0: No nos
1: pues,
0: dan perre,
1: cambio
0: tampoco...
1: de cadena.
0: Cambio de cadena.
1: Eso. Cambio de cadena, el chiringuito. Bien,
0: bien.
1: Vale. La cuestión es que... digo, bueno, nada, qué bien, a ver qué tal, ¿no? Y empezó diciendo muchas gracias a todos aquellos que nos visteis en el estreno. Muchas gracias a la audiencia, esa audiencia masculina. Yo, ¿what? Y dije yo, esto me está bien empleado. Ay, ¿qué hice? Pues ala, switch off, a tomar viento, a la farola.
0: A ver, porque tiene, es verdad que el chiringuito tiene ese halo de...
1: Venga, hombre.
0: De, vamos a ver, pero hombre...
1: ¿Pero qué año es este? ¿1960?
0: No, estoy totalmente de acuerdo contigo, pero tienen ese halo, ¿sabes? Lo difícil ya que lo diga directamente en voz alta, pero hay ese halo de señores.
1: Claro, bueno, pero que se lo callen por lo menos un mínimo de decoro, ¿sabes?
0: A una comentarista de vez en cuando y luego la chica que lee los tweets, ¿sabes?
1: Sí.
0: Y dices tú, pues ya está, ¿sabes? O sea, con esto queda totalmente paritario.
1: Es que un poco de cinismo, qué sé yo, por lo menos yo no te pido que me digas la verdad, no me la digas, hombre, no pasa nada, pero disimúlala por lo menos. Es que, en fin, hasta aquí el enfado.
0: Porque es ese punto de, jo, qué ilusión me hace volver a ver este programa y de repente estás como en una fiesta a la que no te han invitado.
1: Totalmente.
0: Claro, que yo como muy fan del rock clásico, también, ¿sabes?
1: Claro,
0: siempre
1: sí,
0: era una fiesta
1: sí,
0: a la que no te han invitado. ¡Qué guay! Y
1: Y no tienes panas, en realidad. No hay cómplices.
2: Ahora ya sí, ¿eh? O sea, quiero decir, esto ha cambiado, ha evolucionado muchísimo, pero sí que es verdad que hay un punto de, bueno, pues nada.
1: Sí, ha cambiado, pero también sigue habiendo un poco esa sensación de no te vengas arriba, ¿no? De estás en el límite, en el margen, obviamente, esto es una generalización, uh-huh. pero bueno, una no termina de ubicarse en determinados espacios.
2: Por eso me gusta a mí tanto, por ejemplo, géneros como el glam, porque de repente también se objetiviza a los tíos, ¿sabes?
1: Esto está genial.
2: Entonces jugamos con que el objeto de deseo puede ser tanto masculino como femenino. Entonces yo ahí a favor.
1: Y no les acaba de parecer muy bien tampoco, ¿eh?
2: Ya, pero bueno, Roma no se hizo en un día.
1: Qué desaprensiva, ¿verdad? Pero bueno, ¿cómo estás haciendo esto que a ti no te gusta? Y yo, amigo, no sé, piénsalo. Igual estoy cansada.
2: ¿Qué tal el eclipse? Porque la semana pasada...
1: Intenso el eclipse.
2: ¿Qué puedes contar del eclipse?
1: Que se hizo de noche. No, lo vi perfectamente, ¿eh? La verdad, soy de esas afortunadas de la Asturias dividida. Sí, es así. Y lo vi perfectamente, lo vi en Cotobello, lo vi en el concejo de ayer. Había muchísima gente de todas partes del mundo.
2: Tengo que pararte un segundo porque siempre que se nombra ayer, yo tengo que dar la enhorabuena absoluta, antes que hablábamos de titulares, al eslogan. Es el eslogan oficial del ayuntamiento, que es
1: ayer
2: Moreda
1: es
2: de ayer, hoy y siempre.
1: Pues sí.
2: Esto para mí es lo mejor que ha ocurrido en Asturias a nivel marketing institucional, y lo digo sin ningún atisbo de ironía. Muy, muy, muy fan.
1: Sí, estoy de acuerdo. No quisiera yo ser puntillosa, ¿no? Pero lo tienen fácil.
2: Bueno, ya, pero hay que hacerlo. Hay que tomar la decisión decir, oye, tenemos este tesoro.
1: Es verdad.
2: Lo utilizamos, lo llevamos. Tengo esta cadena de oro heredada de mi bisabuela, carísima. ¿Póngola por la calle o la guardo? La pongo por la calle. Efectivamente. Ese es un poco el rollo. Y lo hacen. Por cierto, van a salir los calendarios solidarios de Banski Astur, que ya estamos haciendo campaña para ir avisando. Todavía no están, ¿eh? Pero bueno, estarán. Y hay uno que esto ya salió ayer en redes, entonces lo puedo decir, que es aportación mía, que me hace mucha ilusión, que es Me asomo a Caborana, esto es Moreda de ayer.
1: Bueno, está bien.
2: Que es una canción de la chica de ayer.
1: Me gusta.
2: Es lo mejor que he hecho nunca. A
1: bueno,
2: nivel
1: nunca,
2: creativo, sí, es lo mejor.
1: Bueno, está muy buen nivel.
2: Está muy cerca.
1: Está muy bien nivel. Goza de buena salud ese cerebrito tuyo, ¿crees?
2: Sí, está en su mejor momento. Lo noto en su prime. Lo noto yo.
1: Pues te voy a contar una cosa que me sucedió con el eclipse.
2: ¿Qué pasó?
1: Y fue después del eclipse. Hizo su magia, adopté un gato.
2: ¡Oh!
1: Sí.
2: Bien.
1: Adopté un gato, una gata concretamente, que llegó a mis brazos esa misma noche. O día, claro, ya no tengo muy claro si era de noche, si era de día. No, es broma, ya era de noche por segunda vez, ¿no? En ese lapso de 24 horas. Que lo cuente, ¿verdad?
2: Si es que qué bonito.
1: No me extraña que me invitéis a la radio, Chris. Esto es oro puro. Pues... y de verdad, ¿eh? Todo esto con un café. Bueno, a lo que vamos.
2: A lo que vamos.
1: Adopté una gata y es una gata mayor. Tiene 15 años ya, la probé.
2: Vale.
1: Pero bueno,
2: no, pero los gatos tiran mucho tiempo.
1: Sí, ya veo, porque en realidad yo la estaba tratando cual anciana y le faltó poco más que hacerme una peineta con la patita. O sea, en realidad se subía a la mesa a robarme la comida,
2: Muy bien.
1: Sí, como tiene que ser. En realidad me siento un poco orgullosa. La historia de esta gata es soviética, incluso, te diría. Se llamaba Zuza, que por lo visto es un nombre ruso. Seguramente no se pronuncia así, pero a mí me da igual.
2: Pero queda muy bonito.
1: Sí, es Zuza.
2: Ese silbeo de la... queda muy bien.
1: Podría ser ruso o de cualquier otra parte, en realidad, ¿no? Si me dices que es de la Camocha, pues te lo compro.
2: También.
1: La cuestión es que, Zuza, no entendí su nombre de primeras. Y, por supuesto, pues no lo dije bien. La llamaba Zuza, me parecía súper feo y dije, pues Zuzu. Pero...
2: Tú sabes que un gato le da igual como... O sea, el nombre que tengo le da exactamente... O sea, que no hay... Un perro te lo compro.
1: No hay feedback.
2: Claro. No, da igual.
1: No responde en absoluto. Le da bastante igual mi existencia, te diría. Entonces, ella haciéndose la buena samaritana y la gata diciendo, what? Pues así. Claro, me pareció bien, no sé a ti, ¿no? Pero me pareció bien la anteposición de un artículo a este nombre, ¿no? Y que sea la Zuzu.
2: La Zuzu, me gusta mucho.
1: Y eres la Zuzu, pero o sea, la L mayúscula y tal. Su pasaporte pone la Zuzu.
2: Es muy urbano.
1: Sí,
2: ¿no?
1: Es un poco trapera la Zuzu.
2: Sí, mola.
1: Es callejerilla, sí, se le nota. Y ahí está la Zuzu. Bueno, ya ahora tengo todo tipo de preocupaciones maternas y gatiliales. No sé cómo se dice, pero bueno.
2: No, está perfecto.
1: Gatúsquicas. No sé. O sea, en fin, estoy muy preocupada todo el rato por ella. Pienso que todo el rato le está pasando algo. En fin, empezó a dormir en un armario, luego se cambió a otro, se hizo con la casa. Ahora vive permanentemente en una mecedora. Lo cual, claro, me parece una buena elección, ¿no? Ya sabes.
2: Hombre, es el sitio perfecto, claro.
1: Y sí, puedo abrir todas las ventanas, que le da igual.
2: Y en invierno te viene muy bien porque donde se ponga el gato es la zona más cálida de la casa.
1: Claro, pero ya no quiere dormir en la cama. Los dos primeros días durmió conmigo y ahora me está diciendo que no, que lo nuestro no iba en serio.
2: Vamos a ver, pero no te puede... Con un gato ye el novio tóxico del instituto.
1: Sí, ¿vale? O sea, chica, decir, pero podía cambiar
2: tienes,
1: un poco la
2: tienes que asumir que no puedes hacer una dependencia emocional fuerte.
1: Es que siempre la enfoco mal. Es que siempre la enfoco mal. Me está pasando esto de continuo. O sea, yo no puedo ya repartir más mi corazón.
2: No proyectes, además, en los gatos las cosas de la vida. Pues es muy importante eso también. Es muy complicado.
1: ¿Manipulación psicológica, quizá?
2: A ver, no, simplemente es que el gato más o menos pasa. O sea, quiero decir, yo recuerdo cuando la pandemia, cuando pillé COVID, que ya fue cuando ya estaba la cosa chapando, ya estaba todo el mundo bien, entonces lo pillé yo y tal. Y me acuerdo, había estado mi abuela, que jolín, que está muy bien, pero bueno, que siempre es más delicado, la gente más mayor, pues dices tú, a ver, que no está mayor, ¿eh? O sea, está fantástica. Ya verás que berenjenal, porque ella escucha el programa y me va a decir, ¿qué me estás llamando?
1: Sí, a ver, ¿dónde acaba todo
2: está
1: esto?
2: Está increíble, ¿eh? Mi abuela,
1: ¿cómo
2: guapísima.
1: Se llama?
2: Yo la llamo Tati, se llama Cristina, como yo, pero yo la llamo Tati.
1: Tati apunta.
2: Bueno, tuvo COVID. Nada, dos días estuvo fantástica, en dos minutos se pasó. Yo tuve COVID. Es verdad que me acababa de hacer autónoma, yo creo que tenía cansancio acumulado y se juntó todo.
1: Ah, puede ser.
2: Estuve una semana defenestrada, o sea, ay, ay, ay, en el sofá muriendo, ¿sabes? Una cosa increíble, pero vamos, el perro velándome como preocupadísimo, perdiendo pelo ahí, mirando para mí, un drama de la Virgen. El gato me intentaba morder el codo, a ver si ya había fallecido, exactamente, y ya podía empezar a comerme. O sea, esta fue la reacción.
1: Está aquí.
2: Está aquí, está efectivamente.
1: No me lo puedo creer. La verdad que el gato preocupado por tus inicios, ¿no? Como autónoma, está bien.
2: Sí, sí, sí.
1: Y
2: sí.
1: Por la poca capacidad de resistencia, ¿no?
2: Bueno,
1: yo
2: quiero mandar un mensaje a todos los que se hagan autónomos en estos tiempos y que esta sensación de, madre mía, no puedo con esto, no entiendo nada, pregunto todo a la asesoría 500 veces, van a pensar que soy idiota.
1: Revisad vuestras defensas.
2: Bueno, sí, lo primero, revisad vuestras defensas, tomáis fruta, yo qué sé, cada uno la salud que considere, tomáis fruta, o sea, que esté aquí la nutricionista. Vale, eso punto número uno. Punto número dos, calma. Yo, el primer año de autónoma, lloré todos los días en algún momento del día. Todos, todos, todos, literalmente. En algún momento. Me pregunta qué regada por línea interna. Pero no tenía reducción. Yo, sí, sí, con la reducción y todo. Da igual, o sea, quiero decir, ya solamente por lo del trimestre, por no sé qué, por mandar bien las cosas.
1: Es abrumador.
2: Es mucha información. Y te agobias mucho y de repente hay algo que se supone que luego con los años haces en dos minutos, pero que al principio te lleva horas. Y horas y horas y tal, y entonces lloras de impotencia o de, ay, Dios mío, ¿dónde me metí? O no sé qué. No os preocupéis, que no pasa nada.
1: Es el momento en el que llega el gato.
2: No, el gato ya estaba. No, porque yo no hubiera podido afrontar eso sin tener una base emocional fuerte. O sea, tenía que tener el gato, el perro, ya, eso ya estaba. Pero era imposible, claro.
1: Uno necesita algo que abrazar de vez en cuando, ¿vale?
2: Claro.
1: Ay, de verdad, qué mal.
2: Qué maravilla. No, pero bien. Que, por cierto, hacemos también llamamiento. Mira, me está viniendo muy bien toda la sección de Amanda, que no se llama Amanda, lo cual no comprendo. Pero...
1: Cajón desastre,
2: vale. Desastre junto.
1: Mola,
2: me gusta. De acuerdo. Pero así estamos como haciendo resumen de todo lo que ha ido ocurriendo esta semana. Y precisamente ayer hablábamos con Alejandra Mier, de la protectora de animales del Principado de Asturias, que, bueno, están bastante preocupados porque hay una licitación y es posible que pierdan la concesión del albergue para mediados de septiembre. La fecha no está todavía muy clara, entonces están intentando hacer campaña de, por si acaso lo que viene después, bueno, es más problemático, que se adopten todos los animales posibles, lo antes posible. Entonces, que específicamente, si ahora mismo está contando esto Amanda y dices tú, ay, qué ganas tengo yo de un gatín, un perrín,
1: claro,
2: tal y cual, aprovechad y id hasta Oviedo, porque ahí están haciendo ahora mismo campaña de...
1: Que tendrá muchísimos, me imagino.
2: Sí.
1: Sobre todo, pues ya sabemos que en verano se abandonan también muchísimos animales. Yo no, supongo que mayoritariamente perros. Yo no sé si gatos también.
2: Yo
1: esto es vintage,
2: intuyo
1: ya.
2: Que esto ya pasa menos. Porque
1: pasa menos.
2: Yo creo que estamos en otra sociedad ya. Esto de...
1: Menos mal.
2: Espero, quiero decir. Mira, pues el lunes que estará, se lo voy a preguntar. Pero intuyo que esto va pasando menos. El gato, claro, yo creo que tradicionalmente esto era porque la gente se iba de vacaciones, ¿no? Que es que no se me pasa por la cabeza. No, como voy a Benidorm, es más importante Benidorm y una playa masificada que el mi perro. Es que no lo entiendo, o sea, no me cabe en la cabeza, pero bueno, yo qué sé.
1: Fíjate que se supone que ahora también, hablando de perros, ¿no? Cambiando de animal. No voy a seguir con lo que estaba pensando. Cambiando de animal.
2: Mi perro te quiere mucho.
1: Sí.
2: Sí, bueno, mi perro te quiere mucho, sí, sí.
1: Yo también. Sí. Recuerda que tengo las llaves de tu casa, ¿eh?
2: Es verdad.
1: Puedo ir en cualquier momento.
2: Eso es cierto. Y ha quedado registrado aquí, o sea, esto... Sí.
1: Mierda. Ahora, si quiero hacer algo malo, lo vais a saber todos.
2: No puedes hacer nada malo en mi casa, Amanda.
1: Vaya.
2: Eres la única persona que tiene llaves de mi casa, que lo sepas, ¿eh?
1: Qué fuerte.
2: Sí.
1: Qué responsabilidad, de repente. Hablando de perros.
2: Sí.
1: Se supone que cada vez está más normalizado que existan sitios dog friendly o pet friendly, ¿no? Es decir, a los que tú podrías llevar a tu mascota sin problema, ¿no? Que están precisamente adaptados para ello, porque bueno, pues cada vez son más las personas que tienen perro, ¿no? O mascota en general, pero sobre todo perro que lo sacas a la calle. La cuestión es, fíjate que tengo amigos que están planeando vacaciones, te estoy diciendo, una casa rural, nada, sí, tampoco nada más planeado, más raro, ¿no? Por la zona, tanto Asturias como Cantabria, Galicia les valdría también, y no encuentran ninguna en la que se acepten mascotas.
2: ¡Qué raro!
1: Y me pareció extrañísimo. Me pareció muy, muy raro, porque digo, realmente el mensaje que estamos escuchando de continuo es que cada vez es más frecuente la adaptación de los espacios y de las instalaciones a las mascotas.
2: Sí, y además, precisamente, el turismo rural se caracteriza mucho porque, bueno, aprovechas y vas con los animales, vas con tal, y el formato tipo Airbnb, que tiene su polémica y ta, ta, ta, pero sí que es verdad que es muy específico para perros, para ir en familia con distintos tipos de espacio que igual un hotel convencional no te lo permite o no es tan fácil que pase. Entonces a mí me llama mucho la atención que esto no pase. No lo entiendo.
1: Yo tampoco me parece bien. Tenemos que investigarlo.
2: Vale. Ah, vale, claro, es verdad que tú haces equipo de investigación.
1: Obvio, claro. Bueno, tengo que retomarlo, ¿eh? Últimamente está la investigación un poco apagada, no te creas.
2: No, porque estás a tope en Conexión Asturias.
1: Efectivamente.
2: Y ya estás investigando allí.
1: Claro, entonces... ya tiene mucho que investigar, ya Conexión Asturias. Que
2: increíble.
1: Pero vamos a retomarlo. Sí, sí, me encantaría ir a varias casas rurales, ¿no? A varios espacios y, bueno, preguntar simplemente.
2: No, pero esto vamos a gestionarlo bien, vamos a hacer un dossier.
1: Vale.
2: Me apunto a este tema.
1: Uf, la palabra dossier es algo que me perturba notablemente.
2: Hágolo yo, con el Canva. Hago yo un dossier.
1: Sí, el Canva parece que va a solucionar todos nuestros problemas, sí, ¿no? Pero en realidad no es fácil.
2: Pero
1: ¿eh?
2: Es que antes era cutre mandar algo con el Canva, pero ahora si lo haces con el Canva, no lo hiciste con la IA. Y no es
1: el
2: póster este mítico de... Ya, pero no es el póster este con las letras para arriba, como con sensación de velocidad, con el fondo negro y las letras en naranja que hay en todas partes.
1: Sensación de velocidad, es verdad. Que, por cierto...
2: Hay una cuenta de Instagram que me gusta mucho, que es el mismo a ver, se llama así, el mismo puto póster en todas partes o algo así.
1: Sí, que
2: intuyo que es asturiano, carteles, además, no sé por
1: sí,
2: qué.
1: Creo que sí.
2: Creo que sí.
1: Que está, o sea, recoge todos los carteles que están hechos con IA, de las típicas de la fiesta de San Juan, de la fiesta de, bueno, de lo que sea, del reparto del bollo de telis, que realmente son todos iguales, ¿eh? No distingues ninguna. Ayer hubo una concentración en la Florida por la posible instalación de un centro de menores, ¿no? De acogida de menores no acompañados. La cuestión es que en las calles había, bueno, ya sabes que siempre hay dos partes y varias voces, bueno, hay quienes están a favor o no les importa más que estar a favor y quienes están rotundamente en contra. Y aquellos que estaban rotundamente en contra pusieron carteles por las calles, ¿no? Y los carteles estaban naturalmente hechos con IA. Y bueno, ponía fuera del barrio, no fuera de la Florida, fuera de Asturias, fuera de España, que dije, bueno, te estás lanzando, ¿no? Estás pillando un poco de velocidad, quizá. Bueno, pero al margen de eso, dentro del cartel, que me parece insultante que esté hecho con ella por otro lado, porque es como, no quieres seres humanos en general, ¿no? Ya es que te da igual la mano humana donde sea. Tenía el dibujín de un abuelo con un niño y un perrín caminando. Fuera de la Florida, fuera de Asturias, fuera de España y el abuelo caminando con un perrín y tal. Esto es lo que concibió la IA ante la problemática de los vecinos de la Florida. Madre mía.
2: Ese cartel lo vi, sí, sí, sí. Y también me dio valle inquietante, me dio esa sensación de extraña, de...
1: Muy fuerte.
2: Muy fuerte, efectivamente.
1: Esto no se espera. Pero vamos, al margen de eso, también es preocupante cuando hay carteles que sí están diseñados, ¿no?, por personas y se utiliza la línea creativa de este diseño para ampliar información con otro cartel distinto, pero que está pasado por ella. Me estoy explicando fatal, ¿verdad?
2: No, pero se está entendiendo, sí. No es lo mismo.
1: No, pero se está entendiendo, gracias.
2: Claro, tú ya preparaste el cartel y ya me dices, pómelo guapo, vale. ¿Sabes?
1: Pero es como, aprovecho el trabajo que has hecho, evidentemente lo publico, pero bueno, para continuar trabajando yo en esta línea, lo voy a pasar por la I y no te tengo que pagar más.
2: Pero eso no tiene nada que ver, eso ya es otra cosa. Bien, el dossier me encargo yo y hágolo con el Canva.
1: Es verdad, el dossier.
2: A mano, efectivamente. Y vamos a hablar con RTPA, que nos pague quien quiera. Hombre, yo creo que esto tiene que ir en imagen, pero si no, con radio, no pasa nada. Porque hay perres a bondo, ya lo sabes tú. O sea, no hay
1: hombre, será por perres.
2: No hay ningún problema. Entonces, que nos den un presupuesto para ir a los máximos sitios, hoteles rurales posibles de toda Asturias a hacer esta investigación.
1: Vale.
2: Durante distintos fines de semana o por semana, cuando sea,
1: sí,
2: nos organizamos.
1: Sí, se necesita estar bastante
2: tiempo.
1: Hay que
2: estar,
1: en el
2: efectivamente. Entonces, vamos yendo, vamos a veces tú y yo juntas, a veces nos dividimos y vamos con otra peña, luego comentamos,
1: sí,
2: ya gestionamos.
1: Sí.
2: Hacemos
1: sí,
2: un poco.
1: Me gusta.
2: ¿Te gusta?
1: Me gusta un tour por los hoteles rurales, pero vamos con la única voluntad de investigación.
2: Efectivamente. O sea, para ver si admiten perro o no admiten perro. Que se solucione una llamada, no es lo mismo.
1: No, porque faltan datos con las llamadas. No estás viendo la cara, ¿no?, del interlocutor, no sabes si te están mintiendo.
2: Hay que tocar los muebles para decir, hombre, es que tienen miedo porque este mueble y es muy, se nota
1: es de roble.
2: Y hay pesado.
1: Se ve macizo.
2: Por lo tanto, caro. Por lo tanto, tienen miedo de que lo rasquen o algo. Yo qué sé, que irá por ahí la cosa.
1: Oh, aquí hay una mordida.
2: Claro.
1: ¿Era de un pitbull? No.
2: No.
1: Fue mi primo.
2: que tiene sus cosas.
1: Sí, que a veces le da, ¿no? Sí, me gusta la idea. De todas formas, ¿sabes que el Canva a veces me recuerda un poco tú? ¿Usaste Prezi?
2: No.
1: No sabes lo que es el Prezi.
2: Yo cuando llegué al Canva...
1: Madre mía, el Prezi. ¿Tú tampoco?
2: Reigada tampoco ha usado el Prezi. Minuto y resultado, damas y caballeros, en la encuesta de tres personas que conformamos el equipo actual.
1: Es imposible que nadie recuerde en esta sala el Prezi. Bueno, no sé si se sigue usando, pero es como un PowerPoint, ¿no? Como una presentación, un programa para hacer presentaciones.
2: Vale.
1: Con movimiento, ¿no? Así como interactivas, también muchos efectos, pero claro, tienes que ir ubicándolos uno por uno, cada movimiento y cada transición. Por lo tanto, al margen de ultrainfantil, claro, te estoy hablando de que esto lo usaba años a.
2: Qué me guay.
1: Gusta. Sí, sí, sí. A ver, queda muy bonito porque es todo, ¿no?, como una peli de repente, pero claro, y luego de repente un JPG, ¿no?, una foto súper pixelada dentro de uno de los efectos, ¿no? Algo así. Sí, algo cutre que una hace en la ESO, ¿no?, que estas cosas pasan. Pero si tenías que ir ubicando los efectos uno por uno, y es la sensación que a mí me da con el Canva. Empiezo muy bien, me parece todo estupendo, maravilloso. Digo, madre mía, cómo no se me han ocurrido estos diseños. Bueno, hay que usarlo. Y luego me desespero al minuto 3.
2: Yo es que siempre, yo solo uso como la estructura de la plantilla. Uso la estructura, luego cambio el color y digo, ah, nadie sabe que he usado la plantilla. Cambio el tipo de letra y digo, ah, nadie sabe que he usado la plantilla, y pongo el mismo tipo de letra en todas porque no me atrevo a arriesgar, porque es como la base del no diseñador gráfico, que es, no se puede cambiar el tipo de letra, siempre tiene que ser el mismo en todo el cartel para que quede guay. Que en las plantillas lo cambian, pero saben. Yo no
1: sí,
2: sé.
1: Eso es lo que le da consistencia al asunto.
2: Efectivamente.
1: ¿No? Y de repente vas a buscar fuentes en internet, te gustan todas porque hay 300 millones, empiezas a cambiar de idea. Cuando te vas a dar cuenta, cambiaste de proyecto en tu mente.
2: No sabes qué significa cada fuente. ¿Qué estoy expresando? Pues yo en teatro yo hago esto y expreso esta emoción. Vale. Pero en una fuente. No, elijo esta fuente y esto expresa, pues eso, sensación de velocidad, de una cosa muy seria, elegancia, no sé qué. No,
1: por supuesto, las tipografías, vamos, tienen mucho contenido y mucho significado. Y luego eso que tú crees inicialmente que es elegancia, después de haber visto 5 millones de fuentes con el título Elegance, te das cuenta de que ya no lo es, ¿no? Y empiezas a dudar de tu propia existencia. Es como cuando dices tu nombre muchas veces delante del espejo. Cuando ves muchas tipografías de Elegance, ya no eres consciente de lo que es Elegance ni lo que no.
2: Efectivamente. Nos añade Kike Rigada, o escuchas tu voz sin parar. Yo puedo, eso, soy hija única. O sea, yo puedo estar escuchándome todo el tiempo sin mínima sensación de hartazgo.
1: No, yo estoy de acuerdo. O sea, no soy hija única, pero

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1: Efectivamente, vamos a conectar con Carreño, esta canción de Pipo Prendes dedicada al teatro Prendes. Tenemos ya al otro lado del teléfono a Alan Fernández. Alan, buenas tardes.
2: Buenas tardes, buenas tardes. ¿Qué os diga? Es que me quedé un poco emocionado con esta canción que me encanta. Que me encanta, sonaba buen reflejo de lo que significa el teatro Prendes de Candás, ¿eh? Porque es el único cine de Asturias, querida amiga, que nunca cerró y acaba de cumplir este año, el 1 de enero de este año 2026, 70 años ni más ni menos de vida continuada. Entonces, pues, ¿qué quieres que te diga? Antes estabas hablando del Presi. Yo, el único Presi que conozco es José González Cristóbal, el cantante del Presi. ¿Hablabais de eso? No, creo que no.
1: No. Pero ya, podemos hablar de eso, sin problema.
2: No, sí, pero es que habláis del Presi y enseguida a mí me viene, como buen asturiano.
1: Claro.
2: Yo decía, es que nadie sabe lo que es el Presi. Y estaba yo decidido. Yo sí, ¿cómo no va a saber nadie lo que es el Presi? Claro, estás hablando de programas ahí informáticos para hacer lo que sea, lo uno, lo otro y lo demás allá. Cuando a mí me gusta lo real, lo presencial, no lo virtual. Lo virtual, mira, cada vez odio más lo que es el mundo de la informática, el mundo de las redes sociales, de las webs y todo eso, porque hay mucho anonimato. Y cuando das la cara en toda esta vida, siempre las cosas son mucho mejor. Hablar a la gente a la cara, decirle lo bueno, lo malo que tienen, pues mucho mejor. Y escuchar esta canción de Pipo hablando de todo lo que se podía vivir en todos los cines, ¿eh? En cualquier cine, pero sobre todo en el Prendes, pues es algo muy, muy, muy importante para nosotros. Y sobre todo en estos días que estamos, y no sé si me notan la voz, pero ya estamos terminando el Salón de Teatro Costumbrista Asturiana de Candás, edición 56, y estoy ligeramente agotado. Pero bueno, aguantaremos. Quedan tres funciones, hoy con el Grupo Cultural Xana, que son de aquí de Perlora. Mañana con el Grupo Teatro Valdesoto. Desde Valdesoto, Siero, pueblo ejemplar ya por fin después de tantos años. Y el domingo con el Grupo Teatro Carballén, con José Ramón Oliva Alonso, el Eladio Verde del siglo XXI, el innovador, el renovador del teatro costumbrista asturiano. Y culminaremos el viernes 28, dentro de una semana, con la gala de los premios Aurora, una obra que ya por fin, no sé si te dije la semana pasada que lo estaba escribiendo, a ver si me salía, y al final me inspiré durante todo el fin de semana pasado, quedé encerrado, y ya les mandé la obra.
1: Qué bien.
2: Que es una obra que lleva por título Tal como ya éramos de gala, con un guiño pues a lo que significó lo que es el teatro costumbrista en este año, en el que, además de los 70 años del Teatro Prendes, vamos a celebrar la declaración del teatro costumbrista asturiano como bien de interés cultural.
1: ¡Bic! Qué bien, magnífico. No, tienes la voz fantástica, ¿eh? No se nota en absoluto.
2: Sí, porque se acabo de pegar un trago de agua, que si no, te lo juro que estoy afónico, perdido. Porque mi voz no es esta, mi voz es un poco más rotunda. No de barítono, pero bueno, un poco más firme.

0: Bueno, en el fondo, a pesar del cansancio, te puedo asegurar que es un verdadero placer ver gente de todas las edades. Mira, ayer fue tremendo. Ayer vinieron los del Ferrero, el Ferrero de Gozón, y la cantidad de familias que vinieron no te puedes imaginar. Pero familias enteritas, ¿eh? Desde los abuelos, pasando por los hijos, hasta los nietos. Y yo creo que algún bisnieto o bisnieta vendría. Porque había guajes y guajas de 8 o 10 años. Hay una niña de 7 años que acude a todas las funciones. El otro día se aburrió un poco con una función, no voy a decir con cuál, porque era otro tipo de teatro, un poco más serio. Pero es lo que me llena de orgullo, satisfacción, como diría aquel otro. Darte cuenta de que ese tipo de teatro, este teatro tan nuestro, llena las salas. Y eso es muy bueno, no solamente para el Teatro Cosme Soriano, sino para el teatro que hace Sandro Cordero, que haces tú, que hace todas las compañías del teatro aficionado y profesionales que hay en Asturias. El formar al público del futuro pasa por ese tipo de cosas. Por esto del Salón del Teatro Costumbres de Asturias en el Candás, donde ya te digo que hay gente de todas las edades que vienen y de todas las condiciones sociales y de todos los sitios de Asturias y fuera de Asturias. Y también por lo que yo hago desde hace 28 años en el Teatro Prendes con las campañas de teatro para escolares, cuando durante el curso escolar, con su colegio, con su clase, los niños y niñas de Candás pueden venir a ver dos o tres funciones de teatro. Esa es la mejor manera de acostumbrar al público a que se siente en un patio de butacas para no hacer nada más que abrir los ojos o los huellos, les orelles y estar pendiente de lo que pasa ahí, a unos pocos metros, con actores y actrices que están en vivo e indirecto, que no podemos pasar pantalla, no, que va más de 30 segundos, sí, pero lo vas a pasar bien, te vas a divertir. Y todo esto a mí me viene porque también de niño, yo en Francia me llevaban al teatro, y me sigo acordando de unas escenas, de un montaje que vi de La Vuelta al Mundo en 80 días, con actores y actrices y con títeres, y aunque no lo creas, todavía me viene el olor de la sala. No sé si era el olor de la sala o de la acomodadora, no lo sé muy bien, ¿eh? Pero sigo en mi mente, era en el TEP, el Théâtre de l'Est Parisien, el Teatro del Este de París. Y eso me marcó para siempre. Y luego ya de mayor, también con el instituto, fui a ver al Teatro Jorge V, una de Shakespeare, El Mercader de Venecia, con un grandísimo actor francés que poca gente conoce en España. Se llamaba Claude Dauphin, un actor de teatro, un actor de televisión, un actor de cine también, muy famoso en Francia. Y también me acuerdo perfectamente de esos momentos que me llevan a intentar contagiar a todo lo que tengo alrededor de este placer de gusto por la cultura.
1: Qué bonito, Alan, de verdad. Muchísimas gracias por estar este rato con nosotros, por contarnos todo esto y por llevarnos a un montón de recuerdos y a un montón de celebraciones sobre el teatro. Muchas gracias.
0: Gracias a vosotros por estar pendiente de lo que hacemos en toda Asturias, no solamente en Candás, en el mundo de la cultura, en el mundo de la tradición, incluso en el mundo de Internet, con el Presi, el programa ese. Pero bueno, yo prefiero el Presi cantante, que te diga.
1: Muy bien, que ahora lo versiona Rodrigo Cuevas, además, el Pañuelín, por ejemplo, la hace. Sí, sí, sí. Bien, así que el Presi sigue vigente, siempre lo estará. Un abrazo muy grande, Alan.
0: Un abrazo.
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0: Y para cerrar esta primera hora de Directo Asturias, tenemos de nuevo con nosotros al reverendo Wilson.
1: Muy buenas, Cris, ¿qué tal?
0: Muy bien, muy contenta. Sí, sí, me gustan a mí estas nuevas secciones que voy haciendo. Luego La semana que viene ya vuelve Diana, vuelve con la programación Habitual. Pero bueno, espero que te secuestre pronto.
1: Bueno, yo me dejo secuestrar siempre que la causa sea buena y seguro que será.
0: Qué bien, fantástico. Pues es que el otro día que estábamos hablando y habíamos hablado sobre todos estos nuevos eventos que están muy próximos en los cines Foncalada, que ya hemos comentado y que además tenéis en las redes sociales, supongo que de los cines Foncalada también, pero Si no, de Reverendo Wilson, que así tenéis es. Que seguir en Instagram, TikTok también.
1: No, TikTok son lenguajes que todavía no
0: todavía
1: manejo.
0: No. Pero lo que hay que hacer es publicar lo mismo.
1: Ya sé que no se me lo han dicho, tenéis que probar esos formatos y tal, pero de momento
0: poco a poco.
1: Nada. Bueno. De momento con fotines, ya vídeos para otra vez.
0: Poco a poco, efectivamente. Vale, pues ahí tenéis todas las noticias que van apareciendo sobre todo lo que va a ocurrir enseguida en los cines Foncalada. Pero tú tienes un par de libros muy interesantes Y no nos había dado tiempo a comentarlos.
1: Eso es.
0: Y a mí, además, es un tema que me interesa mucho, que es el tema de los nasty videos.
1: Así es, las videonasties. Realmente es un libro dividido en dos volúmenes, pero al fin y al cabo es el mismo proyecto. Uh-huh. Se llama Videonasties Memoria. Es un cine prohibido, editado ya hace unos pocos años por Applehead, una editorial española que se dedica sobre todo pues a reivindicar esta cultura un poco del entretenimiento, del formato de vídeo, de bueno, acción, terror, un poco lo que está fuera de lo convencional en lo que sobre todo es cine y música. Y me lo propusieron porque sabían que era un fenómeno que a mí me apasionaba, y realmente todos los que estamos muy metidos en el tema del terror y demás, las videonasties no es solo una lista, sino que ya casi es como un género cinematográfico en sí mismo por la trascendencia que tuvo.
0: Efectivamente. Vamos a hacer una explicación un poco sencilla, porque habrá gente que diga ¿de qué estáis hablando?
1: Efectivamente, sí, que a veces pasa eso, ¿no? Quedamos por hecho de que la gente sabe absolutamente todo de lo que hablamos. Las videonasties, digamos que fue un fenómeno de censura, hay que decirlo ya abiertamente, que se urdió entre finales de los 70 y principios de los años 80 en el Reino Unido. Hay que tener en cuenta también la figura de Margaret Thatcher y demás. Y lo que pasó fue que, como muchos otros países, el Reino Unido pues tenía un control muy férreo de todo aquello que pasaba por el cine. Lo típico, ¿no? Calificación por edades, esto se puede estrenar, esto no, bueno, lo que se ha hecho siempre, y de hecho, bueno, se sigue haciendo. El problema es que nace un poco la cultura del videoclub, nace el formato beta, VHS y demás, entonces eso provoca de que el Reino Unido, sobre todo en aquel momento que lo querían tener todo muy controlado, todo aquello que llegaba a los británicos, veían que se les había descontrolado un poco, porque las leyes que ellos utilizaban para controlar esos estrenos de cine, para el vídeo como que no las podían aplicar de la misma manera. Nace todo esto del VHS, el beta, videoclub, la gente, como a mí me gusta decir, se democratiza un poco el consumo, porque ya puedes consumir películas en tu propia casa, y eso hacía que de repente los espectadores del Reino Unido pudiesen ver lo que quisieran yendo a un videoclub y simplemente alquilando la película. ¿Qué pasa? Que el cine de terror, lógicamente, que está muy movido por el bajo presupuesto, encontró en el canal de distribución

0: producción del vídeo un arma súper poderosa para poder estrenar películas de cualquier tipo. Entonces, ¿qué pasa? Que cuando entran elementos como la violencia, el sexo, ataques a valores familiares y demás, Reunido no gustó. Entonces, como no sabía muy bien cómo controlar todo esto, pues hicieron como una especie de batalla sin discreción contra las películas, pero contra el cine, en realidad. ¿Y qué pasó? Pues que de repente un montón de películas que veían ellos que podían ser proclives de dañar un poco la moralidad de los espectadores, directamente se cazaban. Era una caza de brujas. La policía iba a los videoclubs, veían que tal película podía ser peligrosa y directamente se secuestraba.
1: Se quitaban directamente
0: Se
1: del
0: quitaban
1: videoclub y se
0: directamente.
1: añadían a una lista.
0: Sí, lo de la lista vino un poco después, porque digamos que hay una figura aquí que era una activista, Maggie Whitehouse, una señora muy amiga de Margaret Thatcher, además, que era un poco la que se autoproclamaba como la defensora de la moralidad de los británicos. Entonces ya plantó una batalla muy férrea a través de televisión, radio y demás, contra lo que estaban llamando los vídeos repugnantes, ¿no? Esa repugnancia en formato de vídeo, por eso ya al final quedó un poco estandarizado con el término video nasty. Y las atacaba todas, pero tenía un enemigo, una enemiga muy clara que era Posesión Infernal de Sam Raimi, que ya ves tú, ¿no? Que ya es parte de nuestra cultura cinematográfica, pues Posesión Infernal, ya te digo que fue una película que la llevaron a juicio, o sea, como si fuese una persona, ¿eh? Ya Posesión Infernal a juicio unas 50 y pico veces y no la pudieron encalomar, ¿no? ¿No? Al final salió inocente. ¿Qué pasó con la lista? Realmente los propietarios de videoclubs, distribuidores y demás veían que aquí no había un criterio. Plan de, es que no sabemos qué se puede estrenar, qué no, qué pasa aquí. Entonces fueron haciendo una lista, digamos que oficial, pero muy chapucera, de películas que, bueno, se iban prohibiendo, ¿no? Por ejemplo, pues Sin Infernal, Holocausto Caníbal, Gomia, Terror en el Mar Egeo, La Posesión de Zulawski, por ejemplo, que es una película,
1: Había mucha cosa
0: fíjate.
1: que tenía que ver con el título y ya está, ¿no?
0: Sí, de hecho hay una anécdota muy divertida respecto a esto. Hay muchas, pero bueno, por un poco de resumir, una de las primeras películas que realmente se cazó, o sea, realmente se cogió y se prohibió, es una película de Burt Reynolds y Dolly Parton, que aquí se tituló La casa más divertida de Texas, pero su título original es The Best Whorehouse in Texas, ¿no? El mejor burdel de Texas. Claro, vino la palabra burdel, supongo que volvieron a Dolly Parton, que les hizo pensar cosas extrañas, y se cogió. Entonces decían, ¿cómo es posible? Esto, claro, la gente que tenía videoclubs, que muchos acabaron en la cárcel. O sea, esto es muy serio. Decían, ¿cómo es posible que esta película la quitéis? Y si es una comedia muy inocente. Entonces fue cuando ya empezaron un poco a focalizarlo todo hacia el cine de terror. Y claro, pasaban cosas, pues hoy en día muy graciosas, pero en aquel momento para los distribuidores bastante dramáticas. La Semana del Asesino de Luis de la Iglesia, una película que nos pilla muy de cerca, película española grandísima, una de esas obras, grandes obras de la transición, ¿no? Aquí en España, precisamente porque Luis de la Iglesia tenía esa facilidad para que de manera muy sutil te contaba cosas que quizá en aquel momento no podía, ¿no? No sé si has visto la película o no. Pero no sé si recuerdas que hay como una alusión muy, muy leve al canibalismo con el tema de una comida en una mesa y demás. Vale, pues un distribuidor británico, como veía que tenía ciertos ramalazos un poco de gore, muy, muy leves, cogió, puso en la portada una de las pocas imágenes bestias y la llamó Cannibal Man. Claro, allí en el Reino Unido los censores vieron la palabra caníbal y automáticamente todo lo que iba a ser la palabra caníbal se prohibía, se quitaba. Esto la culpa la tengo Holocausto Caníbal, que lógicamente fue una película que trascendió muchísimo. Aquí en España, de hecho, se
1: Que tenía una
0: vendió.
1: portada muy
0: Sí,
1: bestia, además.
0: sí,
1: De hecho,
0: sí.
1: yo creo que fue como todos conocíamos Holocausto Caníbal porque veíamos la
0: Exacto.
1: portada en el videoclub y era, esto lo tengo que alquilar.
0: Era lo típico que a veces
1: Claro.
0: nos lo tapaban en el videoclub, ¿no? Que ya solo esa especie de censura ya hacía que realmente tuvieses ganas de alquilarla, que fue
1: Claro.
0: lo que pasó con las videonastis. Consiguieron el efecto contrario, como siempre que intentas censurar algo, se desata el morbo, la curiosidad, y se convirtió en algo
1: Y supongo
0: muy.
1: que especialmente en una franja de edad muy determinada, que es cuando tú estás precisamente
0: Sí.
1: intentando conocer el mundo, que es esa fin de infancia, inicio de adolescencia, que es
0: Sí.
1: cuando estás buscando precisamente el qué es esto, lo
0: Claro.
1: prohibido, lo que no entiendo, lo que no sé qué es.
0: Y no tan jóvenes, porque los aficionados al terror de repente veían bueno, que esas películas que realmente estaban formando un poco su cultura cinematográfica, solo por pertenecer a ese género o ser un poco unas películas enrabietadas en el audiovisual, pues eran prohibidas, ¿no? Entonces, bueno, se generó también pues una especie de clamor popular en el Reino Unido entre los que

0: defendían que realmente esto se estaba haciendo bien, porque claro, nuestros niños, ¿cómo van a acceder a esto simplemente porque una película de estas llegue a casa? O sea, esas películas llegaban a casa, era lo que a ellos también les volvía un poco locos. Tú antes, bueno, antes de la llegada
1: Sí,
0: del vídeo,
1: tenías
0: ibas
1: que
0: al
1: ir a un
0: cine
1: lugar,
0: y
1: claro, pero ahora lo metías en el hogar.
0: había alguien que controlaba, no, no, tú puedes, no puedes, ¿no? Y claro, aquí esto no lo podían controlar. Esto fue pues una especie de respuesta enfermiza a no poder controlar a la gente, ¿no? Como pasa en muchos sitios y pasó en muchas épocas de la historia. Y esto, con el paso de los años, se fue suavizando, pero digamos que la lista quedó un poco estandarizada en el hecho de, vale, hay 72 películas que en algún momento fueron videonasties, que en algún momento el gobierno británico dijo, esta película la hemos, no en su totalidad, a veces consideraban videonasty una película a la cual le habían censurado, yo qué sé, dos escenas. Fueron intentando modificar las leyes hasta el punto de que si tú tenías una videonasty en posesión, como si fuese un arma de destrucción masiva, estabas cometiendo un delito. Como te digo,
1: Qué curioso, ¿eh?
0: gente que tenía videoclubs, que muchos de ellos sí que es cierto que por debajo del mostrador alquilaban videonasty sabiendo que estaba prohibido, acabaron en la cárcel. O sea que esto, como digo.
1: Pero que estamos hablando de que en los 80 algo como Posesión Infernal, que es una
0: Sí.
1: cosa, no digo naif, pero bueno, que es un, además, bueno, es muy interesante a nivel cinematográfico por muchos
0: Sí.
1: motivos.
0: Es un
1: Entonces,
0: clásico.
1: claro, pero es muy curioso, porque
0: Sí,
1: no
0: sí,
1: estamos
0: sí.
1: hablando de hace 300 años y no estamos hablando de algo, bueno, realmente polémico a nivel moral. Estamos hablando
0: El propio Sam Raimi fue citado a declarar a Reino Unido.
1: qué maravilla.
0: Imagínate, debió turboflipar, ¿no? En plan de, pero bueno, ¿qué pasa? Si yo solo he hecho una
1: Campaña
0: película, nada más,
1: gratis.
0: ¿no? Claro.
1: Campaña gratis. Vamos.
0: Pasaba eso, que muchos distribuidores lo que hacían también era aprovecharse de esto para que, por ejemplo, la distribuidora de Holocausto Caníbal te pagaba su publicidad en una revista y, lógicamente, te ponía las imágenes más bestias
1: Claro.
0: para generar un poco ese. Fue también una batalla contra la censura que, bueno, se generó ahí una división que no sé hasta qué punto, bueno, quién ganaría, ¿no? Pero bueno, con el paso de los años, con el paso del tiempo, esto se fue suavizando, pero a día de hoy hay películas que no han sido revisadas y siguen prohibidas en el Reino Unido.
1: Increíble. A día de hoy
0: A día
1: todavía
0: de
1: estamos
0: hoy.
1: así. Recuérdanos los títulos de estos dos volúmenes.
0: Sí, se llama Videonastis, Memorias de un cine prohibido. El primer volumen tiene una especie de, bueno, todo lo que os acabo de contar de manera mucho más ampliada,
1: Claro.
0: con una primera parte del listado de las películas y ya el volumen 2, el resto de películas, pero también con alguna entrevista que pudo hacer alguno de los directores y demás.
1: Reverendo Wilson, muchísimas gracias.
0: Muchísimas gracias a vosotros.

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0: Comenzamos ya esta segunda hora de Directo Asturias. Tenemos mucho por delante y nos vamos a hablar con Pola. Pola, ¿qué tal estás? Buenas tardes.
1: Buenas tardes, Cris. Aquí tomando un poquitín el sol y el aire, lo poco que hay, pero bueno, vamos bien.
0: No está mal, no está mal. Sí, tampoco es tanto frío, que estamos todos aquí que si, ay, esta ola de frío, esta, tampoco lleva tanto, hombre.
1: Sí, mamá, que va a estar frío, que va a estar frío, la gente que se hace por nada, porque va sin holgado de veintitantos a 18, 19, que hielo que hay. Oye, tampoco es tan malo, ¿eh?
0: No, ponemos un vaquero.
1: El cuerpo necesítalo.
0: Claro, y pa'lante, sin problema. Totalmente de acuerdo. También te digo, yo tengo la teoría, no sé si estarás de acuerdo conmigo, de que los asturianos nos quejamos por el clima, sea el que sea. Si haz calor, haz mucho calor. Si hay humedad, hay mucha humedad. Haz frío, haz frío. Llueve, está lloviendo. Haz sol, hay los praos. Nos quejamos siempre.
1: Ya, pero últimamente yo creo que quejámonos demasiado mucho por el calor, ¿eh? Por el calor, claro. Y igual estamos acostumbrándonos a tanta calor y después sentimoslo demasiado cuando baixa. Pero, nah, a ver, somos de humedad, somos de orvallo, somos de neblina. No, por eso no nos quejamos mucho, porque... Así siempre vamos bien, siempre vamos bien. Pasa que estamos en verano, un poco calor tiene que hacerlo, claro.
0: Claro, totalmente de acuerdo, esto es así. Pero bueno, nada, estos son estos días. Hay que también disfrutarlos un poquitín, poner el pantalón largo, una chaquetuca guapa. Porque mira, el verano ya muy guapo de calor, pero en el invierno vestimos mejor. Esta es mi teoría. En el invierno se viste bien, en el otoño se viste muy bien, por ejemplo.
1: Claro, claro. Ahora andamos todos con pantalón corto, enseñando los canis por ahí, y eso. Hay gente que molesta, ¿eh?
0: Sí, es verdad.
1: No creas. Si anda ahí con los pantalones cortos, un paisano ahí, y mira para ti como diciendo, qué paisano.
0: Pero el pantalón corto ye un avance importante. ¿Tú yes de poner pantalón corto de siempre o de unos años para acá?
1: No, yo de fai unos años para acá, bueno, bastante, pero y es que, a ver, yo soy de aquellos guajes que estábamos esperando a tener ya 14, 15 años para que nos pusieran pantalón largo, ¿eh? Porque teníamos pelos telespates y andábamos siempre con pantalón corto. No nos deseaba, ¿no? Ahí tenía que ser pantalón corto hasta que llegabas a una edad ya, eso, un poco grande, todos... como que el pantalón corto no lo llevábamos bien.
0: Claro.
1: Pero, entonces ahora volvemos a lo de antes, pero de otra manera. Volvemos los guajes, ¿eh? Después de viejos volvemos otra vez guajes.
0: Sí, eso se dice, es verdad, que vamos volviendo otra vez. Es verdad, es verdad.
1: Claro, cierto. Claro.
0: Qué bueno. Oye, estoy oyendo gallos por ahí detrás, ¿a que sí? Oh.
1: Claro, hombre, claro. Yo tengo las gallines aquí y tengo un par de gallos ahí que están separados, ¿eh? Porque si no, mátense.
0: Claro.
1: Péguense unos castañazos, tienen su grupo de gallines y no quiere que el otro vaya con ellas.
0: Claro.
1: Encima, pues, cuando se ponen a cantar, yo creo que a ver quién y el que grita más alto.
0: Qué maravilla. ¿Qué vas a hacer este fin de semana, Pola? Que puedas
1: pues
0: contar.
1: Este fin de semana, pues vamos a estar en Celorium, Villaviciosa,
0: uh-huh.
1: El sábado de tarde, con juegos pa toda la gente. Y el domingo, pues vamos a las fiestas del pote. ¿Sabes dónde están las fiestas del pote?
0: No, ¿dónde están las fiestas del pote?
1: Las fiestas del pote son en Santa Bárbara, en San Martín del Rey Aurelio.
0: Ah, oh, qué bien.
1: Las fiestas muy potentes en su tiempo y ahora. Habían baixado un poco y ahora parece que vuelven otra vez a resurgir y a levantarse. Ahí parece que entró una gente moza a echar una mano y todos, nótase que eso. Pero fueron unas fiestas muy potentes en los tiempos aquellos de los 70, los 80, los 90. Fiestas del pote.
0: Qué bien que se recupere, qué importante, qué chulo. Estamos dando esa noticia muy a menudo últimamente, ¿eh? De muchas comisiones de fiestas jóvenes que están buscando el volver otra vez a poner fiestas que estaban un poco o en decadencia o un poco desaparecidas en el mapa.
1: Claro, porque, vamos a ver, la gente mozo tarda en meterse, porque parece que no lo puede hacer, pero danse cuenta que pueden hacerlo igual que los demás.
0: Claro.
1: Entonces hay muchas comisiones donde hay mucha gente joven. Muchos, porque además necesiten que haya muchos. Para hacerles fiestas cuesta mucho, ¿eh? Entonces, puede haber un dos o tres que son los que lleven el tema burocrático y todo eso, pero después, para hacer la fiesta, necesitase mucha, como digo yo, mucha mano de obra, mucha que eche una mano para organizar, para estar allí, para, qué sé yo, los que tienen la barra y eso, para servir, para hacer comida, para todo. Entonces necesitase que la gente mozo y tan... Y están enganchándose otra vez, y eso presta, porque dan vida a los pueblos.
0: Efectivamente, que eso es
1: dan
0: muy...
1: vida a los pueblos, que si no, les fiestuques son dos, tres días o cuatro días al año, y si no hay fiestas, parece que el pueblo baixa, ¿no? Y olvídase de que existe.
0: Sí, es que es muy necesario, porque si no al final cada uno está en su casa, hace falta reunirse, hace falta tener esa parte de social y esa parte de identidad y esa parte de vecindario.
1: Claro, porque además, ya sabes, en las fiestas, pues, siente que no se ve a lo mejor en todo el año, porque unos están para un día, otros están para otro, y van a las fiestas del pueblo y vuelven.
0: Claro.
1: Entonces, y es la manera de, como dicen ahora, socializar. Revivir recuerdos y revivir y planear cosas para el futuro.
0: Claro, y sentirse acompañado, que es muy importante.
1: Muy importante, muy importante. La gente necesita compañía, necesitamos todos compañía, y en las fiestas es una de las maneras de hacerlo, y además pasarlo bien, que siempre es muy importante, pasarlo bien.
0: Hombre, a ver, eso es lo principal. Esto, estamos aquí para pasarlo bien. Y luego ya, todo lo demás. ¿Que hay que organizarlo? Claro. Se organiza. ¿Que hay que llevar papeles? Llévense papeles. Pero lo importante es para pasarlo bien.
1: Efectivamente, efectivamente. El pasarlo bien es súper importante, porque lo otro ya bien sin que nadie lo busque. Entonces, cuando puedes... Además, y el sino de la vida de la gente, pasarlo bien. Aquí no estamos para sufrir. Y es mentira eso de, oye, venimos al mundo a sufrir. No, venimos a pasarlo bien. Otra cosa y es que lo consigamos o no. Pero venimos a pasarlo bien, y hay que luchar por pasarlo bien todos. No unos pocos, uno o dos. No. Todos.
0: Todos.
1: Que y es cuando disfrutamos, cuando estamos todos pasándolo bien, y es cuando lo pasamos bien realmente. Si vemos que unos están los probes apartados para un yao, que no miren para ellos, o que no disfruten de la fiesta de los demás, entonces eso es malo. Y es malo.
0: Es verdad, y precisamente en las fiestas de los pueblos, que claro, a veces son pocos días o un día nada más, y hay que juntar muchas cosas diferentes, ¿sabes? Tiene que haber cosas para que disfruten los niños, para que disfruten los mayores, para que disfruten los jóvenes, para que disfrute gente muy, muy diversa, muy distinta, y que todo el mundo tenga algo, porque es que si no, no es divertido, es lo que tú dices, ¿sabes? Si de repente se aburren los niños, pues no mola, claro. Por ejemplo.
1: Claro, si los guajes anden por ahí... Y... Bueno, a ver, a veces yo digo, y es una cosa mía, que llevo en aburrirse, porque del aburrimiento salen las ideas. Porque claro, tú estás aburrido y estás aburrido, pero no quieres estar aburrido, entonces inventes algo, tienes que inventar algo, entonces hay que inventar cosas. Del aburrimiento y es bueno también. Hay... La gente, y sobre todo los guajes, tienen que aburrirse, porque si no se aburren y están demasiado liados. Entonces tienen que aburrirse para que ellos, la mente y la imaginación surja, del aburrimiento surge. Los juegos nacieron del aburrimiento. Cuando no tenían nada que hacer y aburrirse, inventaban juegos.
0: Claro, pues totalmente de acuerdo. El mayor amigo de la creatividad, el aburrimiento y del juego. Y esto lo sabes tú mejor que nadie. Pola, muchísimas gracias por estar un ratito con nosotros. Disfruta muchísimo de Celorio y de las fiestas del Pote. Y hablamos la semana que viene.
1: Venga, hasta la semana que viene, Cris.
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0: Continuamos con Procesión de Alberto y García y ya tenemos aquí en el estudio a Berta, a mi Vera, a mi Berta. Bien, y ese es el nivel, amigos. De aquí solo podemos mejorar. Berta, Berta Teatro en Asturias, buenas tardes.
1: Buenas tardes.
0: Bueno, qué maravilla. ¿Qué tal están las cosas? ¿Cómo va todo?
1: Pues esta semana la programación se ha cogido así un poco de vacaciones en la segunda quincena de agosto, pero bueno, alguna cosita tenemos.
0: Bien, bien. Es que estamos de fiesta en todas partes y se solapa todo.
1: Se solapa, de vez en cuando hay que descansar, nos gusta mucho la programación, pero siempre hay semanas más flojitas y semanas más llenas.
0: Es cierto. Yo lo tengo siempre medido un poco más por meses, pero es cierto que luego semana a semana ocurre. Yo me doy cuenta desde que vienes.
1: Pues sí, yo tampoco me daba cuenta al principio. Junio es verdad que es un mes, en líneas generales, bastante malo. Sí. Luego llega el verano y tenemos mucho teatro de calle y entonces parece que no, pero se reactiva la cosa otra vez. Y luego ahora en agosto, estaba última semana y la primera de septiembre, cae así un poquito.
0: Cierto, cierto. Pero luego sí que, a mi sensación es que en octubre y noviembre son los meses gordos, gordos, gordos de sí. Teatro de sala, sobre todo.
1: Son los meses gordos, son meses con muchos estrenos, uh-huh. Asturianos especialmente, o sea que remontaremos.
0: Sí, sí, total y absolutamente. Vamos por partes, venga, vamos a ver de lo poquito que tenemos, ¿qué tenemos?
1: Pues vamos a aprovechar, vamos a empezar por este finde, por mañana sábado 22, a las 7:15 en Carabia, en la finca del Franco.
0: Ajá.
1: Vamos a tener Quien a buen árbol se arrima, de Paula del Estal, que nos va a ir narrando pues la figura del árbol en todos sus aspectos. Vamos a recorrer las diferentes etapas, desde que eres semilla hasta que vas creciendo. Y el árbol se muere y vamos a descubrir cómo...
0: ¡Spoiler!
1: La experiencia... Ya, bueno, bueno, spoiler de la vida, todos bueno, nos
0: sí,
1: morimos.
0: Sí, totalmente. Sí.
1: Así que todos nacemos, morimos, pues el árbol también.
0: ¡Jolín!
1: Y a lo largo de ese recorrido pues nos va a hacer reflexionar sobre... cuánto todos somos capaces también, nosotros como humanos, de dejar salir nuestra esencia, igual que el árbol, de llegar a alcanzar toda su altura. Porque tú imagínate la de años que tiene un árbol para crecer.
0: Claro.
1: Y alcanzar su potencial, su altura máxima, pues también en los humanos, ¿cuánto tiempo tardamos como un árbol en alcanzar nuestra verdadera esencia?
0: Amigos... Efectiva, nuestra verdadera esencia sería, en lenguaje juvenil, el llegar a tu prime, ¿no?
1: Sí.
0: Te hace mucha gracia cuando lo digo yo porque se me nota muy artificial, soy consciente.
1: Sí, traducido para los niños de hoy en día, ¿cuánto tarda el árbol en llegar a su prime? Pues ¿cuánto tardas tú?
0: Efectivamente. Paula del Estal, te regalamos el si quieres ponerlo esto en los carteles, el programa de mano, ponlo.
1: Habría que cambiarle el título, habría que ser algo así como ¿cuánto tarda el árbol en alcanzar su prime?
0: Efectivamente, lo veo. Muy bien, pues esto es 7:15, mañana sábado.
1: Bye. Mañana. Luego continuamos con el domingo a las 7:30 en Belmonte de Miranda. Vamos a tener a Adrián Conde con Intríngulis, que nos va a trasladar al universo encantador del mago Braulio, que intenta hacer las cosas bien, pero le pasa como a nosotros muchas veces que no nos salen luego bien.
0: ¿Cómo mola el mago Braulio?
1: Mola mucho. Y va a estar el domingo 23 en Belmonte de Miranda, pero luego el martes 26 va a repetir en Ribadesella.
0: Vale, perfecto. Pues vean al mago Braulio todas las veces que puedan, además, porque es un tipo de espectáculo súper adaptable a todo tipo de espacios, varía muchísimo según el tipo de público que tenga y el tipo de público que esté. O sea, es muy, muy, muy chulo cómo juega siempre con el público y lo consigue llevar a favor, pase lo que pase, increíble.
1: Y ese es uno de los poderes de Adrián Conde, el mago que está detrás de Braulio, pero es que además Adrián Conde tiene otra cita esta semana.
0: No para, no para nunca.
1: No para nunca. Es ya en nuestra agenda semanal ya tiene su sección. Es semana con Adrián Conde, agosto con Adrián Conde, porque no para.
0: Qué bueno. Oye, pues no está mal, no es mala idea, ¿eh?
1: No, es
0: sección aparte.
1: Ya te digo, ya tiene su sección dentro de Berta.
0: Muy bien.
1: Y va a estar el martes 25 en el Parque Tudela de Beguín de Oviedo y con el espectáculo Adivina qué, que nos va a contar la actitud de los adultos cuando tratamos a los niños. Y algún adulto supongo que se verá identificado y se reirá un poquito.
0: Muy bien, muy bien. Pues bueno, no parar, amigos.
1: No parar. Y tenemos también una propuesta para el domingo 30, ya va a ser un poquito más tarde, ya va a ser la próxima semana. Manolito se va al espacio de ACAR Teatro del Mundo, que va a estar en Carabia a las 8. Y nos va a contar la historia, pues, de Manolito, que es un héroe galáctico que se va al espacio para intentar salvar a los terrícolas de un terrible meteorito.
0: Ni tan mal.
1: No, no, porque además no solo tenemos a Manolito para salvar el planeta, sino que tenemos a Agustín, el presentador de toda esta aventura.
0: ¡Qué maravilla!
1: Combinación de Roca y Félix, así que eso seguro que es maravilloso y muy gracioso.
0: Maravilloso, Roca Suárez y Félix Corcuera, que al fin del mundo con ellos.
1: Al fin del mundo.
0: Otro que trabaja bastante, ¿eh? Roca, bueno, sí. Y Félix, que...
1: Los dos. Al fin del mundo o al fin del universo, claro, no sabemos si logran detener el meteorito o no.
0: Pues entonces habrá que ir a Carabia. ¿Qué día me dijiste? ¿El domingo 30?
1: El domingo 30.
0: Domingo, o sea, 30.
1: La semana que viene.
0: No me puedo creer que esté acabando agosto. O sea, no me cabe en la cabeza. ¿Cómo ha pasado este verano?
1: Cuando volvamos a hacer la sección el lunes 31, va a ser septiembre ya. O sea, vamos a hablar de septiembre.
0: Sí, porque mira, esto está muy bien, porque pasáis otra vez a los lunes.
1: Sí, volveremos a los lunes el 31, la semana que viene. Nos la saltamos, por eso os estamos contando cositas de la semana que viene. Pero sí, cuando volvamos ya va a ser septiembre. ¡Qué rápido!
0: ¡Qué locura! No me lo puedo creer. Bueno, pues mira, hay bastante. No hay tan poco teatro, no está mal. Es verdad que suele haber mucho más, porque es verdad que en Asturias hay muchísimo. Pero bueno, y todo de corte, hay mucho para peques, que hay que aprovechar ahora.
1: Hay mucho, sí, para peques, mucho al aire libre, porque todas las propuestas que os hemos dicho son en espacios abiertos, parques, fincas, o sea que hay que aprovechar.
0: Efectivamente. Pues muy bien, Berta, qué maravilla. Ver teatro en Asturias, Berta con V, importante.
1: Sí, somos Berta de Ver Teatro.
0: Efectivamente. Que... Y ya sabéis que aquí llegan y nos hacen un poco resumen de lo que es Agenda Cultural en general, pero luego después vais a Instagram, vais a las redes sociales y ahí lo tenéis todo bien explicado, pormenorizado, con los horarios, con la forma de acceder a las entradas o a las invitaciones o al formato que sea. Todo esto y mucho más. Así que buscadlas en internet, buscadlas en Instagram. ¿TikTok tenéis?
1: No, todavía no. Igual deberíamos plantear... Esa posibilidad.
0: Es que parece que no, pero...
1: ¿Sería nuestro prime?
0: Sería vuestro prime, efectivamente. Bueno, Berta está en su prime y yo también. ¡Qué demonios!
1: Muy bien, las dos.
0: Efectivamente. Un abrazo muy grande.
1: Igualmente.
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0: Continuamos en directo a Asturias y tenemos por delante una entrevista súper chula porque tengo ya aquí a mi vera a Patricia Rodríguez. Hola, Patri, buenas tardes.
1: Hola, Cris. Gracias por traerme a tu súper programa.
0: Bueno, gracias por venir. Gracias por venir y hacer una pausa que sé que estás liadísima.
1: Sí, estoy, sí. Sí, estoy con oficios varios, cosas varias vinculadas a nuestra profesión. Y sí, pero con gusto.
0: Efectivamente. De hecho, me ha costado estructurar la entrevista porque estás en tanto matu.
1: Sí, matu.
0: Te digo yo, vamos a ir por partes. Vamos a ir a lo más inminente, que yo creo que es el Premio Jovellanos 2026 a la producción escénica. Enhorabuena por Drácula, que tú diriges.
1: Sí, lo dirijo. Es de Wyoming Producciones. En escena están Rubén Arcas, Hugo Manso, Manu Lobo, Arancha Fernández Ramos. Hay un equipo creativo fabuloso y muy, muy grande. Y eso, Wyoming Producciones, el 25 de septiembre a las 8 de la tarde en el Teatro Jovellanos.
0: Efectivamente. Dense prisa, que esto vuela, además.
1: Bueno, queda poquitas ya entradas, la verdad. Yo voy a decirlo así, queda en el entresuelo. Ahí hacia el final queda algo, pero algo queda y va a haber merecumbe en el entresuelo. Así que
0: uy,
1: que no se piensen ustedes que por estar en el entresuelo no les van a pasar cositas. Y luego...
0: ¡Qué bien! ¡Cómo me alegro! Esto es muy importante. Bueno, ahora ya sí, si quedaba
1: sí,
0: alguna,
1: sí,
0: ya volaron.
1: Sí. Y luego hay gente que ha comprado en el general también. O sea que sí. Hay cosas.
0: Muy bien, hay que aprovechar. Perfecto. Nada, ¿qué puedes contar de la función? Pues supongo que
1: pues
0: hasta
1: sí,
0: que se estrene...
1: cosas. Puedo contar muchas... mira, puedo contar que la obra es... Es un teatro, como dicen los ingleses, Device Theatre, es una adaptación de Bram Stoker, es decir, el trabajo riguroso de adaptación de la novela original está.
0: Ajá.
1: Pero obviamente nos hemos tomado nuestras licencias porque siempre hay que estar abierto a lo que pasa en el espacio de ensayos. Y si hay algo que nos gusta mucho y que aguanta un ensayo tras otro sin descartarse, eso se queda. Entonces hay licencias sobre la novela original que, por supuesto, pues abren la puerta a la diversión y al jolgorio. Y el gamberreo.
0: Que no puede faltar nunca.
1: Pero también tenemos otros momentos de ser un poquito más punkis con el tema, porque nos interesa un poco dar la lata a nivel político un poquito.
0: Muy bien.
1: Y entonces, pues eso también está ahí.
0: Qué bien.
1: Así que hay un poquito de todo.
0: Además, tú trabajas muy bien con esta idea de coger un texto clásico y de verdad celebrarlo y jugarlo y no tener ningún tipo de pudor.
1: Sí, hacia él. Y a ver, lo respetamos muchísimo, es decir, respetamos la acción y de hecho todos los personajes hablan según los diálogos que escribió Bram Stoker. Y bueno, nuestro proceso de trabajo es... Es muy sota caballo rey, es decir, con qué cinco... El proceso creativo de adaptación siempre empieza así. ¿Qué cinco escenas no se pueden no hacer si hacemos nuestra adaptación? Es decir, ¿cuáles son las absolutamente imprescindibles para contar la historia que nos cuenta Bram Stoker, que es una novela larguísima? Y entonces hacemos así un laboratorio entre todos y vemos cuáles son las comunes a todos y luego ya empezamos a abrir la conversación de cuáles son esas otras a lo mejor que habría que hacer para que éstas hilen bien. Entonces es bastante...
0: ¡Qué chulo!
1: Es bastante rigurosillo en ese aspecto. No
0: el, número, tan... ¿El número 5 es por los 5 actos de Shakespeare?
1: Es por poner un número. Puedes poner 8, puedes poner 10, puedes poner lo que quieras. Pero el 5 es como que te pone el desafío más ajustado. ¿Sabes? Es como... Y Hamlet empezó igual también. Es con qué 5 escenas no se puede contar Hamlet.
0: ¿Qué 5 escenas no se pueden omitir?
1: Sí,
0: es como una doble negación. Sí, We don't need no education. Es muy difícil.
1: Sí, exacto. Entonces, pues eso. 5 escenas imprescindibles para contar esta obra. Algo así. Y eso. Y nada, y así estamos. Pero claro, como somos muy idiotas, todos los que estamos en el equipo, pues no nos puede salir nada serio. Entonces,
0: pues, bien.
1: O sea, sí, es.
0: Eso que, es necesario.
1: Es que hay, que hay que ser claros.
0: Y además en el Hamlet, por ejemplo, también está Hugo y está Arancha. O sea,
1: y está Arancha, sí, que son también idiotas como yo. Así que, en fin, es que, pero también tenemos, somos serios también. O sea, es que esas facetas todas nuestras están. Quiero decir, la... El cachondeo, pero la seriedad también está. O sea, quiero decir, está todo eso.
0: Todo es compatible, todo
1: sí,
0: está.
1: Sí, todo es compatible, todo es compatible. Debe serlo. Sí.
0: Qué ganas. Es una función con unas cuantas personas en escena. Es cierto que un premio Jovellanos te permite una producción, pero luego hay que moverlo, que es la complicación. Sin embargo...
1: Exacto. El premio Jovellanos es una oportunidad enorme, porque, a ver, es una oportunidad enorme. ¿Por qué? Porque normalmente las compañías... de teatro en Asturias y bueno, en cualquier provincia y en, ya casi te diría a muchos niveles, trabajan con muchísimo riesgo. Es decir, ellos solicitan una subvención, esto es como lo que sucede generalmente, solicitan una subvención, a lo mejor les llega la subvención o no les llega, el show lo tienen que hacer igual y amortizarán esa subvención con los vuelos que vendan. Lo buenísimo que tiene el Premio Jovellanos es que te permite tener este dinero antes como para poder minimizar ese riesgo que tienen estas compañías de teatro, que siempre el teatro, no vamos a darles la lata a los oyentes con la precariedad ahora, ni mucho menos, pero siempre ayuda muchísimo.
0: Claro.
1: Es una maravilla trabajar así. Así que esto debería ser una práctica más habitual.
0: Sí, ¿tú tienes algunas ideas sobre cómo mejorar? Es que te he visto un brillo en los ojos.
1: No,
0: y he dicho, no quiero dejar pasar esta pausa.
1: Es que yo tengo compañía en Reino Unido también.
0: Sí.
1: O he tenido compañía en Reino Unido durante...

0: nuestra actividad ya es bastante riesgosa y, e incierta, con lo cual y es un bien público, mal que le pese a mucha gente,
1: yeah.
0: pero es un bien público y necesario que haya arte. Entonces, esto debe estar un poco protegido a ese nivel, esta actividad.
1: Claro, es que es muy interesante esto que has dicho, mal que le pese a mucha gente. Yo tengo una sensación sobre que, claro, cierto tipo de políticas se implementan en lugares como Londres, porque mi sensación, es verdad que es muy desde fuera y que sabes que adoro...
0: Bueno, está en peligro, también te lo digo. Está así como con pinzas ahora mismo.
1: Pero hay un mayor prestigio, puede ser, quiero decir. Yo creo que hay un punto en el que el actor en España... no se considera al nivel de erudición o al nivel de, pues eso, de conocedor de los clásicos o conocedor de los textos o un intelectual en cierto modo o algo, alguien que está aportando mucho a la sociedad.
0: Sí.
1: Me da la impresión de que allí se vive de otro modo y de ahí cierto tipo de políticas.
0: Hombre, ya, a ver, a un nivel, digamos, más social y más llano y más de andar por casa,
1: sí.
0: El teatro está súper integrado en el mundo educativo.
1: Uh-huh.
0: Es decir... Y en el mundo social en general. Te digo, desde que los niños van al colegio y ya les hacen... ya no te digo ir al teatro, que van al teatro una vez al mes, sí o sí. Pero que ya tienen la escuela súper integradas, las actividades teatrales súper integradas en el colegio. El primer impacto cultural que yo tuve a nivel de cómo el teatro está insertado en la sociedad fue... una vez, que yo viví en Londres muchos años, entonces en el año, bueno, muy al principio, hicimos en una fiesta de Navidad, en la comunidad de vecinos donde yo estaba, ¿cómo se llama? Un juego de estos de adivinar las películas, ¿no?
1: Sí.
0: Sí. Y entonces, claro, no puedes hablar y tienes como que hacer todo el mimo este para generar este título de la película que vayas a hacer. Y yo aluciné porque gente que no se dedica al teatro para nada... tenía una desinhibición, una expresión corporal, o sea, quiero decir, que lo habían hecho muchas veces. Te estoy hablando de gente que trabajaba en el ámbito sanitario, gente que trabajaba de, yo qué sé, en la construcción, gente que trabajaba, ¿sabes? Y les veías con una capacidad adquirida de... ¡Jolín! Que ya la quisiera muchos actores, ¿sabes? Es decir... Jolín, digo yo, este talento que hay aquí, pero es que realmente está valorado,
1: claro.
0: Y como un bien necesario. Esto de las artes escénicas es que te cultiva, te hace, como todas las artes, es que te hacen un poquito más despierto y abierto y con la cabeza más, yo lo entiendo así, con la cabeza más abierta y despierta, como leer, como toda la cultura y las artes.
1: Al final es integrarte en cierto modo,
0: sí,
1: en el proceso mental de alguien que no eres tú.
0: Exacto,
1: muchas veces.
0: Eso es. Y con lo cual es como necesario. En fin, es que es así. Mucho que hacer, pero bueno, ahí estamos dando la vara.
1: Haciéndolo poco a poco. A nivel educativo, por ejemplo, has estado en Grau.
0: Sí, voy a estar del 7 al 11 de septiembre.
1: Uh-huh.
0: En el festival de clásico, de grado en clásico, se llama el festival, y que lo organiza Dramática Insania, y que va a haber un montón de actividades. Una de ellas es la mía, que es un taller que se llama The Play is the Thing, donde hablaremos de Shakespeare.
1: Uh-huh.
0: ¿Hablaremos? No. Hablaremos. Haremos el ganso con Shakespeare, un poco. Como yo lo he entendido, como me lo han enseñado y como a mí me gusta que sea.
1: Qué guay.
0: Así.
1: Qué maravilla.
0: A jugar.
1: Esto está agotadísimo.
0: Sí, está agotado. Hay un poco de lista de espera. Pero bueno, ya sabes, esto a veces habrá bajas y bueno, esas cositas.
1: Sí, que hay que ponerse en lista de espera y rezar un poquito.
0: Sí, sí, sí.
1: Igual
0: sí.
1: Todavía cuela.
0: Sí, sí, sí, sí, sí, seguro. Yo seguro que eso baila, fijo.
1: Qué bien. ¿Tú normalmente das formación?
0: Sí, doy. Sobre todo, a ver, no, es verdad que no es una actividad en la que me he prodigado mucho en España, pero sí que he impartido clases en Reino Unido con Little Sol ya bastante, también en Francia, he dado clases en Philippe Collier, también he dado cursos aquí, pero no, son como un poco, sí, es raro, pero sí, este año me han llamado y con gusto pues lo haré.
1: Qué bien, sí. Es un lujazo, ¿eh?
0: Sí, es guay.
1: Un lujazo. Un lujazo para los alumnos, quiero
0: bueno,
1: decir.
0: No, sí. Para mí también, que yo aprendo mucho cuando los hago.
1: Qué bien.
0: Sí, sí, sí, claro.
1: Porque hay un punto de esta profesión como de discípulos y maestros, ¿no? Y estar en ambos lados es muy
0: sano. Claro,
1: siempre.

0: Hay que estar aprendiendo. Yo ayer, por ejemplo, estuve en una sesión de trabajo con una compañía y les veía y yo aprendía también. Y mira, y una de las últimas conversaciones que tuve con Philippe,
1: Philippe
0: que
1: Goliat.
0: sí, y me decía,
1: Philippe Goliat es un maestro, es verdad que a veces, cuidado
0: sí,
1: que
0: perdón, se nos va,
1: nos vamos a temas teatrales muy densos y damos
0: sí.
1: muchas cosas por hecho, entonces esto
0: Sí,
1: es
0: Philippe
1: importante.
0: Goliat es un maestro de la profesión esta nuestra. Desde los años 80, yo creo que empezó con una escuela en. Bueno, él empezó dando clase con Lecoq en París y después montó su propia escuela en Londres. Después esta escuela se la llevó a París otra vez, luego en Etampes, que está a las afueras de París. Y bueno, es una escuela donde han ido mucha gente muy, por decir así, ya famoseo ya, Sacha Baron Cohen, Emma Thompson, mucha gente ha ido ahí, ¿no? Pero
1: Y hubo
0: básicamente.
1: movimiento en cierto momento hubo bastante movimiento entre
0: Sí,
1: Asturias y allí, porque tú fuiste
0: sí.
1: allí, Borja Roces fue allí,
0: Borja
1: yo recuerdo.
0: Rojas y Idoia
1: Sí.
0: fue también, Idoia Ruiz de Lara. Sí, efectivamente, y muchísima gente. O sea, es que en el funeral de Philippe, que fue lamentablemente este año. Pues había cientos de personas, cientos de actores, de directores, de pedagogos, es una cosa la influencia que ha tenido. Y eso, y recuerdo de las últimas conversaciones, porque en los últimos años él ya estaba bastante, bueno, pues débil y frágil. Y se sentó así al lado mío y tal, y entonces yo le decía, bueno, pues ¿dónde está clase? Y tal, y decía, a que se aprende mucho viendo, sí. Yeah, don't you think that you learn a lot from watching them? Y yo, sí.
1: Qué chulo.
0: Efectivamente, y que es verdad. Sí, y que es verdad. Así es.
1: Pues ya sabéis, amigos, dejad que Patrios vea.
0: Bueno, sí, hombre, y a mí. Pero sí, y luego, ¿qué más tengo así?
1: Bueno, vamos a ver. Hay dos temas de los que yo necesito hablar a nivel
0: Sí,
1: ya
0: sí,
1: vital.
0: sí, sí,
1: Que
0: sí.
1: por un lado está la obra que hiciste para el Globe Theater, La
0: Sí,
1: Tempestad,
0: La
1: este
0: Tempestad,
1: mismo año.
0: sí. Y la que haré este año
1: Dilo.
0: de la Royal Shakespeare Company,
1: Efectivamente, los tres
0: que
1: mosqueteros.
0: Los Tres Mosqueteros, donde hago de mosquetero.
1: ¡Qué guay!
0: Yo de mosquetero, pero no de cualquier mosquetero,
1: ¿De cuál?
0: del guapo.
1: Meca. Aramis, de Aramis. Mira cómo
0: Aramis.
1: tengo yo fichado con el mosquetero guapo. Que era Luke Evans en la peli. ¡Buf! ¡Hombre!
0: Hombre, pelis de mosqueteros,
1: Sí, nos dice
0: muchísimas.
1: Kike Rigada. Hubo muchas pelis. Bueno, ya, pero yo a Luke Evans quiero lo mucho. Tengo yo,
0: Sí,
1: hay
0: sí,
1: un lugar en
0: sí,
1: mi
0: sí.
1: corazón para este caballero.
0: Pero sí,
1: Claro,
0: no.
1: Patri, ¿de cuál ibas a hacer? A ver,
0: Sí,
1: del
0: claro,
1: seductor, del
0: del guapo está
1: guapo,
0: claro,
1: ¿cómo
0: del
1: me va?
0: guapo, ¿cuál voy a hacer yo? 1,57 m, ¿qué voy a
1: Más
0: hacer
1: falta más, más falta más.
0: yo? Pues sí, nada, a ver, La Tempestad en el Globe fue increíble, fue una cosa maravillosa bueno, que parte de que yo llevo trabajando allí muchos, muchos años y paños.
1: Es que estaba yo haciendo cálculos, porque tú y yo nos
0: Sí,
1: conocimos cuando te ibas a ir para allá. Hicimos un curso
0: exacto,
1: juntas.
0: hicimos un.
1: Tú estabas preparando un texto en inglés, además, para
0: Sí,
1: ello.
0: para irme y tal.
1: Y
0: Pues sí,
1: con mucha
0: claro.
1: determinación y como muy con todo muy claro y tal,
0: Sí,
1: y eso fue
0: me voy,
1: muy
0: me
1: chulo.
0: voy. Sí, tenía muchas ganas porque acababa de estar en la escuela de Philippe y era como, tenía esa semilla del querer irme yo para allá. Y nada, y me fui y piqué muchísima piedra, y mucho arriba, mucho abajo. Mucho abajo, mucho abajo y mucho arriba. ¿Y qué pasa? Que bueno, que me puse a hacer. Porque en estas cosas lo que tienes que hacer es hacer, hacer, hacer, hacer, hacer. Y entonces me puse a hacer y monté compañía con, que es Little Soldier, que todavía estamos ahí dando el callo, Mercé Ribot y yo, con Little Soldier Productions. Entonces hicimos
1: A Mercé Ribot, ¿cómo la conociste?
0: en un curso
1: En
0: de
1: un curso.
0: teatro, en un curso con Told by an Idiot. Y nos hicimos súper amigas y a los pocos meses nos dijimos, venga, va, hacemos algo juntas, no sé qué. Y así fue. Y montamos algo juntas y hasta hoy llevamos 12 años, 13, no, 14 años ya vamos a hacer juntas de
1: De
0: compañía.
1: compañía.
0: Sí. Y entonces Tim Crouch nos vio actuar en nuestro último show que se llama Nothing Happens Twice. Y Tim Crouch, bueno, le conocíamos ya de otras andanzas y aventuras. Y Tim Crouch era el que lideraba, el que lideró esta versión de La Tempestad en el Globe.
1: Ajá.
0: Y entonces él estaba pensando para un dúo cómico, para Stefano Trínculo, y entonces pensó en nosotras. Y así fue como fue la historia. Pero fue muy guay. O sea, fue una experiencia muy increíble el ver cómo se trabaja Shakespeare en el lugar donde se trabaja Shakespeare, digamos, entre comillas, porque habrá gente muy rigurosa fuera de esta institución, por supuestísimo, pero en este sitio tan, tan estupendo que es. Y te voy a decir, es que me confirmó todo un poco, ¿no? Ese juego, esa irreverencia, esa necesidad de claridad, de accesibilidad, de que todo ha de ser teatral, todo ha de ser para el público, y sin miedo a romper las normas. Y eso es una maravilla. A ver, Tim Crouch es especialmente travieso, pero era así todo el equipo, quiero decir, y había gente allí que trabajaba el verso a un nivel muy, muy erudito y muy... Y eran así, quiero decir, pues yo qué sé, cosas como... la historia se cuenta con las consonantes. Es muy importante enfatizar siempre, para contar las historias, los nombres propios, los nombres de lugares. Y no tener miedo a ser ultra masticado todo, porque el verso per se ya es algo que nos resulta un poco artificial y tenemos que tune in y nos va a costar. Y, o sea... Es una maravilla. Y luego el rigor. O sea, es, por ejemplo...
1: ¿El rigor en qué sentido?
0: El rigor para todo. Yo qué sé, hacíamos un par... Hicimos hicimos 74 funciones.
1: ¡Qué maravilla!
0: 74. Oh. 7-4.
1: ¿Qué habéis estrenado? ¿En febrero?
0: Se estrenó el 17 de enero y terminamos, creo recordar, el 12 de abril.
1: Vale.
0: Pero hicimos muchas dobles, hicimos ahí... Y claro... Es una experiencia impresionante hacer el mismo show muchas veces, ¿eh?
1: No lo sé, supongo,
0: sí,
1: claro,
0: sí,
1: claro.
0: Sí,
1: claro, cómo va mutando.
0: Muy, sí, sí. Bueno, no muta tanto. Quiero decir, muta con el público. El público educa la función hasta cierto punto.
1: El público educa la función.
0: Sí, claro. El público la educa. El público te dice lo que funciona y lo que no.
1: Qué bueno.
0: Entonces... hay cosas que piensas que van a funcionar y pinchan, y otras cosas que no, que funcionan muchísimo y que tienes que hacerlas más. Entonces, sí, pero tampoco puedes dar al público todo lo que quiere, ¿eh? Porque a veces el público es un poco golosillo. Pero sí, sí. Y entonces esto es así. Y nada, y trabajar con Tim, que en un momento dado dejó de ser el director de la función y era uno más, el equipo era maravilloso, el mundo de los cuidados, el rigor. Por ejemplo, hacíamos 3 funciones durante todo el run que eran para ¿cómo se dice aquí? Era de hearing impaired. Personas con problemas de audición.
1: Vale, sí, sí, sí, sí.
0: Se dedicó una semana de ensayos del equipo para gestionar esa función, es decir, para que la persona que estuviera haciendo el lenguaje de signos estuviera inscrita en la función como si fuera uno más de nosotros.
1: Ajá.
0: Y eso a mí también me impactó, o sea, cómo todo eso está cuidado de verdad.
1: Claro,
0: es que no es subtítulos, ya hago el tic de la cajita de Access Needs y ya
1: claro.
0: Está. No, está realmente cuidado y vienen personas que se dedican a valorar cómo todos los aspectos de integración están cuidados a ese nivel. O sea, un montón de cosas.
1: Qué bien.
0: Y un montón de cosas así, muy guay. Muy,
1: qué maravilla.
0: Muy bien.
1: ¿Y en diciembre?
0: Y en diciembre, bueno, en diciembre será... Yo a mediados de octubre me voy a ensayar Los Tres Mosqueteros y se estrena a finales de noviembre y estaremos actuando hasta el 9 de enero y serán 45 bolos.
1: ¡Qué maravilla!
0: Sí. Sí, sí, sí. Será guay. Estará muy bien, sí.
1: O sea, que vas a terminar el Premio Jovellanos y marchas.
0: Me voy para allá, sí, sí.
1: ¿Tú estás viviendo totalmente a caballo entre Asturias y Londres?
0: No, realmente no. No lo estaba. Y no era mi intención. O sea, mi intención con respecto a mi compañía, sí, por supuesto, a Little Soldier. Pero no esperaba yo que me fueran a seguir llamando para cosas.
1: Bueno, pero
0: así.
1: Cuando siembras, luego a veces la cosecha...
0: Sí, sí, sí, cada cosecha llega.
1: A veces tarde sale pronto, sale tarde, claro. Esto.
0: Sí, sí, sí, está claro. Pero sí, sí, no esperaba yo esto, pero muy contenta, claro. Estoy muy... muy contenta, voy a echar mucho de menos a mis hijos, pero...
1: Claro.
0: Pero bueno, esta va a ser más manejable, ¿eh? Porque esta última que hice, o sea, lo de la tempestad en el globo fue durilla, porque fueron 4 meses, de los cuales solo pude ver a mi familia 4 semanas, que eso fue durillo, y entonces esto van a ser 3 meses y les voy a ver un mes porque cuadra con Navidad, entonces los secuestro un poquito antes y están casi un mes conmigo, que esto ya... vamos, es como...
1: lujazo.
0: No es nada. Esto no es nada. Esto no es nada. Así que bien. Bien, bien. Con muchas ganas de eso. Y de aprender eso, de lo nuevo que venga.
1: Claro, porque este equipo no lo tiene...
0: Sí, sí lo conozco. Sí. Lo dirige Paul Hunter, que es el que lleva, según tengo entendido, lleva 8 años queriendo hacer estos 3 mosqueteros.
1: ¡Qué bien!
0: La adaptación es suya también. O sea, lo dirige y lo adapta él. Y es Told by an Idiot, con el cual yo ya he trabajado en Londres en un par de espectáculos, en Heads Will Roll y en Get Happy.
1: Que eso, en un curso precisamente de esa compañía de Told by an Idiot,
0: que conocí a Mercedes.
1: Vale, es que todo encaja.
0: Todo encaja, claro. Todo encaja. Y entonces, pues, yo creo que Paul debió ver, uy, esta Patri, si viene a Londres a hacer el... Lo del Globe vendrá también aquí. A
1: claro,
0: chafar, a hacer esto.
1: Claro, estoy a coger un bono de estos de viajes y ya está.
0: Y dice, voy a echarle la, a ver si tal. Y jolín, claro, me pregunté, por supuesto que le dije que sí.
1: Hombre,
0: ¿cómo le voy a decir que no?
1: A rollo Shakespeare Company va.
0: Sí,
1: no tenemos que tener el listón tan alto. Creo que hay un momento en el que hay que decir, sí, esto está bien.
0: Pero bueno, el email me sorprendió porque era así como, would you like, would it be? Y yo, pues claro, ¿cómo no voy a querer hacer eso?
1: ¡Qué maravilla!
0: Of course I will, Paul. No problem whatsoever.
1: ¡Qué guay!
0: Así que sí.
1: Qué bueno.
0: Y nada, muy, muy contenta, muy, muy, muy contenta. Cansadilla, pero contentilla.
1: Normal, sí, normal. Sí. El Hamlet lo seguís moviendo, ¿verdad?
0: Sí, sí, sí, el Hamlet lo seguimos moviendo.
1: Bueno, vamos a recordar, pues esto ya lo hemos dicho más veces, porque yo creo que además ya te entrevisté específicamente sobre este tema, pero los hitos son los hitos y hay que contarlos.
0: Sí.
1: Que ganó el Festival de Almagro.
0: Ganó el Festival de Almagro en el 2025, espectáculo.
1: Es que Patrilla muy maja, pero está en la cresta de la ola. Está aquí hablándonos como si fuéramos
0: la ola normal. La ola sube y baja. Y... y sí, ganó y este año va al Teatro de la Comedia, que caches en la mar no puedo ir, pero va al teatro, a la sede del teatro clásico y me lo voy a perder, pero me sustituye la gran Tamara Norniella.
1: Maravilla.
0: Y lo hará maravilloso y estarán en Madrid el mes de diciembre.
1: Muy bien.
0: Bueno, desde mediados me parece, o desde, bueno, no sé las fechas. Pero es muy fácil de encontrar porque si te pones en el teatro clásico, en el Teatro de la Comedia de Madrid, lo ves ahí, que estarán vendiendo entradas ya como locos.
1: Hombre, o sea, velocidad, amigos.
0: Pero bueno, luego hay más bolos, ¿eh? Luego habrá bolos en... Y luego me reincorporo al Hamlet, voy a estar en enero y febrero, bueno, lo que... De momento creo que hay...
1: En cuando termines con la Royal,
0: sí,
1: vas
0: sí,
1: al Hamlet.
0: Sí, vuelvo al Hamlet, sí, sí.
1: Como la Shakespeare, ¿eh?
0: Sí. Ay, Shakespeare. Venga, ahí va. Tras y para adelante. Di que sí.
1: Que
0: no to be. That's the question. To be, always to be. To be.
1: Titular, amigos.
0: To be, always to be.
1: Claro que sí. ¿Cuál es tu obra favorita?
0: ¿De Shakespeare?
1: Sí.
0: Pues mira, voy a decirte que es Hamlet. Y claro, también en Shakespeare pasa eso, que cuando te pones a meterte en las profundidades de una obra, porque la tienes que representar, pero es que lo tiene todo, es que lo tiene todo. Y ahí, a mí que yo tiro al metateatro siempre a lo loco, es que está todo ahí. Es que ahí se marcó muchos goles. Está la tragedia, está el metateatro, está la comedia, está la filosofía, la profundidad. Un personaje que es casi indescifrable, que todo el mundo, cuando te pones a estudiarlo, es que todo el mundo tiene teorías muy diferentes de él y de ellos y de la trama y de todo lo que significa. Peter Brook decía que lo menos importante en Hamlet era la trama, que viene de un mito nórdico. Uh-huh. Bueno, como muchas obras de Shakespeare, que son todas como una especie de reciclaje de obras que encuentra y que pero es que lo más importante de Hamlet es Hamlet. Y es verdad eso, es que es Hamlet. Pero claro, tiene tantos otros elementos y materiales de juego y tantos guiños al público todo el rato. Y esto es maravilloso, es muy, muy bueno. Pero bueno, luego hay obras de Shakespeare a las que le tengo cariño porque, yo qué sé, la primera obra que yo hice o el primer texto de Shakespeare que yo hice, que fue Julieta, cuando estaba en el instituto, en el ITAE.
1: En el ITAE. El ITAE era la escuela que había aquí en Asturias antes de que fuera un título oficial, sí, que es la ESAD.
0: Eso es. Y entonces, pues, también le tengo mucho cariño. No sé, hay un montón de... Shakespeare tiene tantas joyas que... Sueño de una noche de verano es maravilloso.
1: Es una gozada.
0: El personaje de Bottom es increíble. O sea, es como... muchas cosas.
1: Es una gozada. Y es... yo os animo, si podéis verlo además con un montaje o con un curso, con algo desde la filosofía que Patri os está mostrando, para quitarle el miedo, para quitarle esa sensación de intocable,
0: sí,
1: mejor.
0: Y luego hay pelis muy buenas. Hay pelis buenísimas.
1: Sí, efectivamente. Sí. Nos está diciendo Kike Regada que nos queda poco tiempo. Claro, porque dice, estas dos están...
0: Nos queda poco tiempo.
1: Nos queda poco tiempo, pero bueno, tomamos una cañina y seguimos comentando tú y yo. Y
0: sí, es verdad. Claro que sí. Pues sí, es que se nos va así, porque nos gusta mucho que sí, Cris.
1: Es que yo de verdad... Bueno, en fin, sí. Que enhorabuena, Patri, que gozada, de verdad. Gracias por venir.
0: Estar contigo es un placerazo. Pues siempre lo es.
1: Te lo agradezco un montón, de verdad. Te admiro mucho, mucho, muy guay.
0: Y yo a ti.
1: Un besazo enorme.
0: Un besazo a ti también.

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1: Buenos días, día 22 de agosto. Luisa Suárez, buenos días.
2: Buenos días, Iván. ¿Qué tal? Que se acaba el mes. ¿Cómo lo estás llevando? Mejor que la semana pasada.
1: ¿Qué tal? Oye, no hablamos del eclipse ni nada de esto. Tú que habías hecho una apología tremenda. Y ahora, después, 10 días después, oye, que tanto romanticismo viviste con el eclipse, que no lo comentaste el día 15 y tengo que llevártelo el día 22.
2: Mira, Fiu, ¿sabes? Te digo la verdad. No lo vi. Vale, yo no voy a ser una hipócrita. No lo vi y ya está. Llegué como a haber visto realmente.
1: Entraste el sueño. Después de haber hablado de todas estas cosas, claro, el romanticismo, qué guapo era después de discutir en el descenso de Sella, ver un eclipse y retomar el amor.
2: Pues, claro, final... yo no discutí ese día, pues entonces digo, ¿y para qué me voy a aplicar lo que? Pues a mí no se me aplica. Entonces, pues.
1: Vale, muy bien, parece muy bien. Aquí. Bueno, pues vamos ahora a en estos resúmenes que estamos llevando a cabo durante el mes de agosto aquí en Saludables, su espacio de salud de la Radio Principado de Asturias, donde recordamos momentos, no los mejores, sino pues, todos los momentos de Saludables son buenos, buenísimos, top. Y todos los profesionales que pasen por aquí, tal. Pero hemos hecho una ligera selección. A lo mejor no era mejor, pero ya es la que más nos gustó. Y bueno, como aquí mandamos Luisa y yo, pues ya está, hicimos así. ¡Hala! Empezamos. Y vamos a hablar de algo que interesa, como ustedes saben, siempre decimos que somos amantes de la psicología, que nos encanta hablar con psicólogos, que nos cuenten y que nos detallen lo que pasó y cómo se aborda, de un tema que Luisa propuso, como todos, pero este llamó muchísimo la atención.
2: Es que hay mucho, ¿eh? Mucho lobo disfrazado con piel de cordero. Los narcisistas. Por eso tenemos y a una de las, bueno, es que es una psicóloga que se explica, pero maravillosamente, hay que darle a esta mujer un premio en oratoria, vamos a convocarlo aquí entre todos los psicólogos que hemos tenido, porque además habla, o sea, es alto y claro, si se conoce a un narcisista, por favor, lo dije así, salir corriendo, o sea, contacto cero, tal cual, da igual que sea un familiar, un amigo, no importa, dice. Es lo más peligroso que te puede pasar. Son las personas más peligrosas. Son muy inteligentes, muy manipuladoras y te pueden desgraciar la vida. Y eso no lo digo yo, lo dice ella y, bueno, quedó grabado en su día. Y hoy pues vamos a recopilar pues esos momentos de la entrevista donde pues ella lo aborda así, con las víctimas que ella ha tratado. Claro,
1: ahí está. Es Maite Rodríguez y precisamente empieza porque una pregunta que le lanza mi compañera amiga Luisa, es que si tiene alguna visita en la consulta. Y dice, no, algunos pasa, pero no precisamente para hablar de narcisismo, claro, sino que son bastantes más víctimas. Escuchamos a Maite Rodríguez.
3: Los narcisistas cuando acuden a consulta siempre acuden por otras cosas que no tienen nada que ver con su perfil de personalidad. Algunas veces vienen pues por depresión o por ansiedad, o porque los echaron del trabajo, o por cosas no relacionadas con el problema que tienen, ¿no? Las que acuden a consulta, lógicamente, y digo las porque suelen ser siempre mujeres, porque hay muchos más psicópatas narcisistas hombres que mujeres. También hay mujeres, pero digamos que el tanto por ciento de hombres es muchísimo mayor. Es un trastorno que se asocia más con los hombres que con las mujeres. Y vienen, pues eso, víctimas que no entienden, pues sobre todo en relaciones de pareja, también algunos en el trabajo, por acoso laboral, que no entienden qué fue lo que pasó, ¿no?

0: pues empiezo una relación con una persona, al principio es encantador, de repente me empieza a tratar mal, me empieza a hacer pues lo que se llama luz de gas, hacerme dudar de todo, pues eso, te manipula, de repente tiene arrebatos pues que se enfada muchísimo por cosas que no vienen a cuento, luego suelen ser muy celosos, muy posesivos, o sea, es una persona, son personas tóxicas, lo que llamamos una persona tóxica, ¿no? La mala persona de toda la vida. Ahora se les llama tóxicos, pero es la mala persona de toda la vida, que tú dices, no entiendo por qué me está tratando así, si yo a esta persona la quiero, doy todo por él, hago todo por él, me porto bien, no hago nada, pues ¿por qué me está tratando así? No entiendo nada, ¿no? Entonces es como que la gente se vuelve pues loca, ¿no? Se ponen muy nerviosos porque no entienden ese cambio.
1: A ver, vamos a ver. Y por ejemplo, en este caso, bueno, la víctima de un narcisista o de una narcisista, vamos a hablar en plural, ¿cómo te das cuenta? Porque yo creo que la tendencia va a ser siempre a autoinculparse, es decir, a echarte la culpa, por mi culpa, por mi culpa, por mi gran culpa, ¿no? Eso suele pasar también, Maite, ¿o no?
0: Sí, bueno, normalmente eso son personas que vienen a consulta con muy poca autoestima, muy poca, con la autoestima muy baja y luego con sentimientos de culpa de pues creo que lo hice mal, y todas o todos quieren recuperar a esa persona a la que ven como maravillosa y por la que tienen sensaciones muy muy intensas, sobre todo pues a nivel de química, de atracción física y de atracción sexual, porque los narcisistas y las narcisistas utilizan muchísimo el sexo para lograr ese enganche y la atracción física y al final pues haciendo una cosa que se llama el reforzamiento intermitente, que es dar una de cal y una de arena, pues a veces te hago caso, te trato muy bien, pero luego no te hago caso y te dejo de hablar o te bloqueo, pues consigan ese efecto de que la gente se enganche y al final acaban enganchando como la droga y es muy complicado desengancharse de ellos y la gente acaba realmente pues muy, muy, muy afectada. Y les cuesta años salir de esas relaciones a nivel emocional, aunque lo dejen físicamente, a nivel emocional siguen enganchados a esa persona que les dio, pues, no sé, eso, como esa droga, ¿no? Ese enganche intermitente.
2: Madre mía, yo estás hablando y es que estoy viendo a Trump directamente. No te,
0: Sí, bueno.
2: me parece
0: A
2: un
0: ver, es
2: tremendo
0: que sí,
2: psicólogo.
0: hay no solamente Trump, ¿eh? Hay muchos perfiles de políticos pues que tienen ese tipo de personalidad. Normalmente hay muchos perfiles de psicópatas narcisistas que se dedican a la política, a la banca y a profesiones así de ese estilo, ¿no? En las que necesitas pues muy poca empatía, mucha manipulación y luego son personas que se llaman maquiavélicas, ¿no? Pues que tienen esas características de que son seductores, inteligentes, te saben decir exactamente lo que tú quieres oír, son encantadores y luego en algunos casos pues también tienen atractivo físico y entonces todo eso hace que sean pues una bomba. Son muy, muy peligrosos.
2: Claro, es que me acordaba de él porque digo, bueno, este perfil es ideal para cierto tipo de profesiones, pero claro, un peligro, son un peligro andante. Yo no
0: A
2: quisiera
0: nivel
2: tener.
0: humano son un peligro, pero a nivel, por ejemplo, mundo de los negocios, mundo de la política, pues vamos, son muy eficientes y consiguen sus objetivos porque parecen encantadores y luego son fríos, ¿no? No tienen ningún tipo de remordimiento ni sentimiento de culpa, entonces, bueno, pues pueden ser muy útiles para ciertas cosas. Desde luego, a nivel humano, no. O sea, tener un narcisista cerca es como tener, no sé, como tener un escorpión que sabes que en cualquier momento te va a picar. Es muy peligroso, muy peligroso.
1: Maite, ¿cómo se cura? A ver, ¿cómo se cura? ¿Cuál es el tratamiento? O sea, tú imagino ya tendrás ahí en tu consulta pues a víctimas de esto, de narcisistas, y has dicho, y has adelantado que le pueden pasar años para que pueda superar la situación. ¿Cómo se
0: Sí,
1: cura? ¿Bloqueo, marcho, corro? ¿Qué hago?
0: a ver, pues hay que hacer, si se puede, hay que hacer contacto cero, que el contacto cero es no tener ningún tipo de relación con esa persona, ningún tipo de relación, es decir, no solamente el bloqueo en redes sociales, en el WhatsApp, en las llamadas, sino intentar pues no encontrarte con esa persona físicamente en tu vida diaria, que a veces es muy complicado, pues porque la persona nos busca, es decir, sabe dónde vivimos, dónde trabajamos, sabe pues en qué bares paramos y entonces se acercan e intentan de nuevo hacer pues otra estrategia que en psicología se llama el hoovering, ¿no? El gancho. Entonces siempre buscan pues eso, convencerte, no voy a cambiar, esta vez va a ser diferente, es que estoy mal, recurriendo pues a lo mejor a traumas del pasado, es que tengo un trauma con mi madre o con mi padre.

0: padre o con mis amigos porque nadie me quiere y entonces intentan recaptar, con lo cual hay que intentar poner tierra de por medio y de hecho hay personas que se les recomienda hasta que se cambien de casa o se vayan a vivir a otra ciudad, a otro pueblo, si es algo muy grave. El tema es cuando te tienes que relacionar con uno, con una narcisista porque tienes hijos con él o porque pues es tu jefe y no te interesa irte o tu jefa y tienes que seguir ahí. Entonces ahí pues el método que recomendamos es el método que se llama la piedra gris. La piedra gris es intentar, pues eso, no entrar al trapo, porque ellos buscan siempre el conflicto. Ellos buscan siempre, pues, buscarte las vueltas de tal manera que tú acabes, pues, enfadándote, reaccionando, luego darle la vuelta y decir, ¿ves? Eres tú. Eres tú que te pones muy loca, eres tú que reaccionas mal, eres tú que pues no te comportas de una buena manera cuando realmente son ellos los que, o sea, lo que hacen es machacar, machacar, machacar hasta que la persona reacciona mal, incluso con reacciones agresivas, y luego decir, ¿ves? Eres tú, ¿no? Entonces ahí la piedra gris consiste en eso, pues te ignoro, pues sí, te contesto con monosílabos, sí, no, no entro al trapo, no entro en lo que me estás diciendo, pero eso es muy difícil, ¿eh? Sobre todo cuando una persona está muy mal psicológicamente. Pues no entrar al trapo cuando te están diciendo cosas y te están provocando de manera constante, pues es muy complicado. Pero bueno, digamos que trabajamos en terapia para eso, para el contacto cero, para ignorar a la persona y sobre todo hay que trabajar muchísimo en construir la autoestima, reconstruir la autoestima, porque las personas quedan pues con una imagen de sí mismas totalmente destrozada, porque son personas que te hacen creer que no sirves para nada, que sin ellos no eres nada y que ellos son los salvadores y las personas que te van a dar el amor, pues que siempre necesitaste y nunca tuviste. Entonces, bueno, pues ahí son más susceptibles de caer con una persona con este perfil, pues personas con poca autoestima o personas con mucha empatía y muy sensibles y personas, pues eso, vamos a decir que brillan, ¿no? Cuanto más brille la persona, lo de brillar entre comillas, más le gusta al narcisista. O sea, se sienten muy atraídos por personas que son exitosas, personas que son empáticas, que tienen muy buena calidad humana. Les encanta, porque les encanta destruir a la gente que o sea, con la que tienen una relación. Es como que se nutren de ese dolor y se sienten ellos fuertes, ¿no? Entonces, es un perfil muy, muy dañino.
1: Eso que acabas de decir es muy interesante, además da mucho miedo, porque yo había escuchado eso que acabas de decir, ese tipo de personas son las que le atraen al narcisista, pero
0: Sí.
1: precisamente porque él carece de todas esas características que esa persona tiene, ¿no?
0: Narcisista, sí, el narcisista está vacío por dentro. Puede sentir unas emociones básicas como la ira, puede sentir dolor físico, algunas veces un poco de dolor psicológico si es algo que le ocurre a él. Emociones así como muy básicas y muy potentes, pero luego como no tienen empatía ni sienten culpa, pues no son capaces de, pues eso, ni de ponerse en el lugar del otro ni nada. Y entonces es como si fueran un cascarón vacío, ¿no? No sienten nada, pueden estar viendo cómo a alguien le están pisando la cabeza en la calle y ellos no tienen ningún tipo de, no sé, de necesidad de ayudar o de necesidad de consolar, o pueden estar viendo a su víctima cómo llora, se desespera o se da cabezazos contra una pared y ellos pues no sienten nada, simplemente dicen, buf, pues vaya, ¿cómo se está poniendo? No, no entiendo por qué pierde tanto los papeles.
1: ¿Y cómo se recupera un narcisista si es que se quiere recuperar? Porque claro, en algún momento tiene que saltar la alarma. No, no lo ve alguien, el médico de cabecera, que le puede... ¿Eso pasa desapercibido para el profesional o cómo?
0: No, no, no. A ver, el narcisista no es recuperable, lo primero, porque no tiene sentimiento de autocrítica. Es decir, los narcisistas siempre hacen lo que se llama proyección, es decir, proyectan en los demás las cosas que ellos hacen. Es decir, si la gente los rechaza o ellos hacen daño, dicen, es que son los demás los que me tratan mal a mí. Y luego, eso, como son psicópatas narcisistas, como tienen un sentimiento de sí mismo tan grandioso, pues siempre es... Los demás me tienen envidia, como soy más guapo, soy más listo, soy más interesante, soy más no sé qué, pues entonces me tienen envidia y siempre es eso, proyectar en los demás la culpa y son los demás los que me hacen daño y yo soy buenísimo, buenísima y yo no hago nada y soy muy buena persona, solo que no me entienden, es que no me entienden, no, siempre es esa idea. No son recuperables, a ver. Podrían ser recuperables si en algún momento tuvieran un mínimo sentimiento de autocrítica y dijeran esto lo hago mal, pero nunca sienten autocrítica. Ellos siempre dicen, pues eso, son los demás y no son capaces de hacer autoanálisis y decir hago mucho daño o tuve, pues no sé, 10 relaciones de pareja y en todas las personas, o sea, en todas las relaciones de pareja Las personas

0: con las que estuve salieron dañadas o están muy mal psicológicamente, siempre dicen, no, es que siempre me encuentro con locas o con locos. Siempre me encuentro con gente que está muy mal de la cabeza y acaban pues haciendo cosas muy raras, pero yo no tengo la culpa. Es que son ellas que ya venían mal de serie, ya estaban mal pues, por sus traumas o por su vida o por su infancia. Nunca se hacen cargo de las cosas malas que hacen. Y luego, cuando nos los encontramos en consulta, que vienen pues por otra cosa y tú detectas que es un perfil narcisista, son muy graciosos porque siempre intentan, pues, como entre comillas, seducir al psicólogo, ¿no? Entonces siempre intentan venderte la moto, dar pena. Ay, no, mira todo lo que me hace la gente. Bueno, ¿y tú no harás algo mal? No, no, son los demás. Y ya ves que hay cosas que no te encajan, dices tú, uf. Y siempre es eso, siempre intentan eso, como vender la moto, seducir, manipular. Y en cuanto confrontas, si por ejemplo viene alguien de la familia que te cuenta, mira todas estas cosas que hace mal, pues entonces se enfadan mucho y bien o se ponen agresivos o bien se van y no vuelven nunca más. Con lo cual es muy difícil trabajar con ellos. Es imposible. Y si acaso, como les digas algo que no les guste, te amenazan con demandarte o con denunciarte o siempre es dar la vuelta y, o decirte, bueno, es que tú como psicóloga no me entiendes. Voy a buscar otro psicólogo que me entienda mejor porque tú no entiendes pues, lo maravilloso que soy y la gran cantidad de virtudes que tengo. Y yo esto que hago, pues es que pues, no lo hago, no es para tanto, son los demás, ¿no? Siempre es así.
1: No merecen una segunda consulta por tu parte, por lo que veo. Ya los calas punto y aquí mejor.
0: Yo creo que todo el mundo se merece una oportunidad y de hecho yo siempre pienso que todo el mundo puede cambiar si quieren cambiar. Pero hay gente, pues lo que te digo, que no tiene autocrítica. Entonces, si tú no asumes las cosas que haces mal y siempre intentas tirar balones fuera, pues es que así no, es que es imposible, no se puede, es que es inviable.
1: Ya.
0: Y es una pena, ¿eh? Porque, bueno, pues yo creo que todo el mundo tiene cosas positivas, que bueno, bien trabajadas, todo se puede mejorar, ¿no?
2: Te estás encontrando con mucha, sobre todo, me viene a la mente relaciones adolescentes, relaciones juveniles. ¿Te estás
0: Sí.
2: encontrando con mucha situación así en tu consulta? Es decir, de chavalín, chavalina que se, bueno, se enrolle,
0: Sí.
2: por decirlo así, ¿eh? Y de repente pues se encuentran con un o una narcisista. Eso te encuentras con mucha gente así.
0: Sí. Sí, eso también ocurre. También ocurre que gente cada vez más joven pues viene con esa idea de, incluso como hay mucha información de esto en internet y en Instagram, en todas partes. Ya vienen un poco como con la lección sabida, ¿no? Y me dicen, es que mira, me pasó esto con este chico o con esta chica, ¿será un perfil narcisista? Porque mira lo que me hace esto, tal, tal, y entonces ellos están muy informados de todo. Hay muchas cosas eso, colgadas en internet y la gente lo lee y dice, ah, mira, pues sí, puede ser un perfil narcisista. Y bueno, muchas cosas encajan. Entonces, bueno, siempre se dice, pues en esa relación no te estás sintiendo bien, te encuentras mal, estás triste, tienes que salir de ahí ya, pero es que me cuesta porque me manda mensajes y me busca. Bueno, pues hay que salir de ahí porque eso no es sano y les cuesta, ¿eh? Y les cuesta. Lógicamente a los adolescentes, la gente cuanto más joven es, menos reflexiva, más impulsiva, más se deja llevar igual por cosas más, eso, más superficiales y bueno, pues les cuesta muchísimo más que cuando ya tenemos unos años y vemos las cosas un poco más claras, ¿no? Pero bueno, a cualquiera le puede pasar. Ninguno no estamos, estamos libres de encontrarte con una persona así, tanto en el trabajo como incluso en la familia, incluso en la pareja. Hay gente que tiene narcisistas en la familia, madres, padres, hermanos. Uf, y eso es terrible, porque claro, ahí no puedes hacer contacto cero.
2: Y
0: Bueno,
2: los
0: o sí,
2: padres,
0: depende.
2: ante una situación así, me estoy poniendo en situación, eres padre de un o un adolescente, ves que está, a ver, es que a lo mejor yo lo veo desde fuera, lo ves desde fuera y no estamos en lo cierto, pero ¿cómo reaccionas? ¿Cómo le dices? Porque todo lo que dice un padre o un adolescente es como si le ofende. Si te metes en un lío de pareja, vamos, te has de perder, es mi opinión, ¿eh, Maite? Tú eres la profesional y yo no dejo de ser un mero
0: Pues
2: preguntador.
0: normalmente los padres lo que hacen es traer a los chavales a la consulta porque es lo que tú dices, ¿no? Pues ellos intentan hablar con su hijo o con su hija, oye, mira, ese novio, esa novia que tienes no te conviene, te está tratando mal, pues de repente te deja, te coge, te triangula, que triangular es cuando meten terceras personas en la relación y están tonteando con una, tonteando con otra. Y claro, no, pero es que le quiero, nada. Bueno, nada, pues mira, te voy a llevar a la psicóloga y entonces ahí, como a mí no me haces ni caso, pues seguro que a la psicóloga o al psicólogo le vas a hacer más caso y te va a dar unas pautas y te va a ayudar. Y entonces sí, porque por desgracia siempre hacemos más caso a la gente de fuera que a la gente de casa. Y al padre, a la madre, pues cuando somos jóvenes es como que pues, vaya tonterías que dice y encima pues es mayor y qué sabrá, ¿no? ¿Qué sabrá hasta mi madre o mi padre de relaciones de pareja? Pero al psicólogo, por lo que sea, porque es una figura de autoridad o porque se pone más en tu lugar o porque ya vio más casos como el tuyo, pues como que le respetas más y ahí sí que le haces caso. Y entonces ahí sí que podemos ayudar y normalmente pues se acaban dando cuenta, bueno, es un proceso, ¿eh? Es un proceso de trabajar con la persona, que vaya viendo cosas, tienen recaídas, lógicamente, porque no es un proceso lineal, pero al final se acaban dando cuenta y acaban dejando la relación y bien.
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3: Después de escuchar a Maite Rodríguez, uno se queda un poco tocado, porque bueno, no sé si te pasa a ti, Luisa. Después de escuchar determinadas entrevistas, empiezas a pensar. Narices, igual aquel o aquella era un poco narcisista con la que topé o el que topé antes de ayer. ¿Eh? No sé si te pasa a ti eso.
1: Me pasa mucho porque además, como lo describe tan bien, yo salí de esa entrevista haciendo un poco de memoria, de eso de flashback, diciendo, ostras, pues este comportamiento, a ver si va. Incluso a veces me analizo yo, Digo, pues hay cosas que, pues, que tengo que mejorar. Porque esto, a ver si va a dar lugar a equivocación o lo que sea y lo estoy haciendo mal. No, no, yo cada vez que hablo con un psicólogo me autoanalizo, a partir de que voy al psicólogo, pero es verdad que tenemos a veces algunos comportamientos que hay que mejorar y desde luego otros como este, que no es mi caso, espero, tenerlos muy, muy en cuenta porque eso, en este caso son un peligro andante, tal cual, son personas peligrosas.
3: Temas que dejan posu, ¿eh? O posu, para el que nos esté escuchando en Asturias y que no entienda bien el posu. Bueno, pues que nos dejen posu, que nos dejen. Luego entramos en autoanálisis, que tampoco es bueno del todo, ¿eh? Tenemos que decirlo, ¿eh? Tenemos que abordar este tema. ¿Cómo y esto de que de repente tú escuches una cosa o hables? Nosotros que hacemos un programa de salud, cierto seguido, si hablamos de dolor de pie, a mí empiezan a dolerme los pies. Y si hablamos de picor de pelo a mí, o de piojos, vamos, yo estoy arrancando el pelo permanentemente. A ver, mira, ¿hasta qué punto y es bueno y es malo esto? Vamos a cambiar de tema, vamos a la paz. Ay,
1: oh,
3: eso que está Luisa. Uy, Luisa, ahora va a entrar en el espacio Batún, en la Masté. Porque, ¿con quién vamos, Luisina?
1: Es que tiene la culpa siempre la misma persona, Ana, nuestra compi Ana. Claro, viene en sus espacios, en los que uno se relaja, así, y nos trae hoy nos trajo su día un tema de mantras, y ya, ¿para qué quieres más? Pero aún así compensamos, que tenemos algunos temas muy duros, como este que acabamos de tratar, ahora un poco de relax, ¿vale? Para que no tampoco nos entre la paranoia. Vamos por la calle, vea que alguien me mira raro, no sé qué. No. Vamos a relajarnos, venga.
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0: Manuela Belén Diezca, buenos días.
1: Hola, buenos días,
0: ¿Qué
1: Iván.
0: es esto que me trajiste aquí, esta música? No sé cómo llamarla, ¿quién son?
1: Con
0: ¿A qué viene?
1: esta entrevista te he sorprendido,
0: Sí,
1: ¿verdad?
0: muchísimo.
1: ¿A
0: Una
1: que
0: entrevista
1: sí?
0: no con la música, no sé de qué va. Quiero ver la pieza, dime.
1: Pues mira, estamos con el grupo Yumantrix. Es un grupo que se dedica a hacer conciertos de mantras, que ahora nos van a explicar qué son los mantras y cómo es este tipo de música, ¿no? Es un grupo formado por tres integrantes, aunque hoy con nosotros está Patricia Pérez y Oasis Garzón. Nos falta Ricardo Fuertes, al que le mandamos un saludo desde aquí. Así que nada, muchísimas gracias por estar aquí. Y nada, un poquitín empezar, Iván, desde el principio, ¿no? ¿Qué es esto de los mantras?
2: Lo primero, gracias a vosotros por teneros
1: Eso es, muchas
2: aquí.
1: gracias.
2: Mantra, bueno, lo puedo ver.
3: Pues a ver, los mantras, la traducción literal, mantra, es vehículo de la mente. Sí, entonces el mantra en sí es un cántico, ya habéis escuchado, ¿no? Son diferentes palabras, pues como cualquier otra canción que se canta en sánscrito, que es el idioma más antiguo, el idioma clásico de la India.
2: Es como, en otras palabras, para nuestra cultura y lo entienda bien, es como rezar. Cuando los curas rezan, están continuamente repitiendo una serie de frases. Un Padre Nuestro es una repetición de series de frases. Entonces, lo que es el mantra es lo mismo, pero en otro idioma, en otra cultura.
1: En otra cultura.
2: En
1: Esto
2: la
1: viene
2: cultura del
1: siendo.
2: hinduismo, que es en un idioma que es de los registrados de los más antiguos que
1: Sí.
2: hay en el mundo.
1: ¿Tiene algo que ver con el yoga?
2: Tiene algo,
1: Tiene algo que
2: tiene
1: ver con el
2: mucho que
1: yoga,
2: ver
1: ¿no?
2: con el
1: Tiene mucho
2: yoga.
1: que ver con el yoga, ¿verdad?
2: Con el yoga. Entonces,
1: Sí.
2: como bien dice Patricia, vehículo de la mente es como un utensilio que ayuda a que la mente no se descontrole pensando.
1: A centrarnos
2: A
1: más, eso
2: centrarse
1: es.
2: más. O, dicho de otra forma, guiarnos a lo que siempre se buscan con estas prácticas, que es vaciar la mente, a través con este vehículo de la mente, y le vamos a llegar a ese espacio en vacío, a través de la repetición continua de una misma oración.
1: Y vosotros fuisteis más allá poniéndole música y que eso nos ayuda pues ya no solo a centrarnos, sino a vibrar, ¿no? En una frecuencia muy bonita.
3: Eso es. Claro, normalmente los mantras en sí ya tienen eso, tú los puedes repetir sin música, ¿no? Como bien dice mi compi, pero luego cuando le pones, ¿no? El sonido, la música, la vibración, nosotros además. Ellos que tocan la guitarra y tal, tienen la afinación a 432 hercios.
2: Pues sí, es un experimento, una afinación especial
3: Eso.
2: que supuesto, pero eso es otro asunto, pero se ayuda,
1: A
2: pero no
1: relajarte.
2: es algo que hayamos hecho nosotros en plan original.
3: No, no,
2: Un
3: no,
2: montón
3: no.
2: de gente creo que hasta lo llaman el Shakti, llaman un tipo de música Shakti, que es meterle música a los mantras de simplemente repetir el Om Sri Ram, Jai Ram, Om Sri Om Namah, Om Mani Padme Hum, como haría un monje de ahí tibetano, le mete musiquita. Y ya tiene un
3: Sí.
2: nombre, ya ha sido creado. Pero lo bueno de esto es que cada persona puede hacerlo a su manera. Cada grupo de música lo puede dar el sentido que quiera hacerlo. Hay versiones flamenco de mantras, hay versiones. Puede ser como quieras.
0: ¿Y por qué llegáis vosotros a esto? Porque a mí siempre me gusta, siempre me fijan a en envíes que han entrado algunas. ¿Por qué llegáis vosotros a esto del mantra? ¿Quién os habla de esto? ¿Por qué
3: A ver.
0: Patricia y Oasis tenéis esta filosofía? Porque eso os ve WhatsApp. Pues moláis mucho, ahora mismo, los dos.
3: A ver, la cosa es que, como bien dice Ana, esto, o sea, los mantras están muy relacionados con el yoga y otras disciplinas. Entonces, bueno, yo vengo un poco del mundo del yoga, yo ya había conocido los mantras, pero es verdad que no me había como metido tanto, ¿no? O sea, es algo que dices. Hay una frase que a mí me gusta mucho, ¿no? Que dice que el maestro llega cuando el alumno está preparado o algo así, ¿no? Y esto es un poco así, ¿no? Dentro del mundo del yoga, pues puedes acceder a la filosofía desde muchos lugares, ¿no? Y uno de los lugares también son los mantras. Lo que pasa que, bueno, quizás no es tan conocido, ¿no? No es tan explorado este camino. Porque a lo mejor no todo el mundo, detrás del cantar también hay muchas creencias, hay muchas limitaciones, hay hoy la voz, hay no sé qué, hay no sé cuántas. Y entonces, pues bueno, la verdad es que yo llegué también un poco gracias a él, porque él tiene una capacidad muy chula, la verdad, es verdad, de descubrir o de hacer sacar lo mejor de las personas. Yo, de descubrir
0: Vaya
3: bueno,
0: flor que te están tirando, Charlie.
3: es verdad, ¿eh? Se le da muy bien, es una habilidad, es como un don que tiene. Y entonces, pues un día estábamos cantando y a mí me dice, oye, ¿qué voz? Tienes que hacer algo con esta voz, que la verdad es que sí.
1: Ya, no, no hace falta.
2: Yo es que la escuché cantar y ella ya tocaba en cantaba en un grupo, pero de corista. Y a mí me dice, esto es un insulto a tu talento. ¿De corista tú? ¿Con esa voz? No. Tú tienes que ser voz principal.

0: Es la versión china de la espiritualidad que al final, bueno, da igual donde estés, que todo te lleva al mismo punto de la montaña,
1: Sí.
0: ¿no? A liberarse, supuestamente, o eso dicen. Pero entonces, también en el Qigong que yo practico hay cánticos. Entonces también hay mantras. Los monjes budistas, que son versión china, también hacen
1: Claro.
0: mantras. Entonces, yo ya lo conocí un poquito. Y yo, de forma personal, siempre, bueno, he tocado el instrumento, no siempre, bueno, me aprendí a tocarlo, me gusta muchísimo tocar, y para mí yo tocaba mantras. Era una forma que para mí me ayudaba a cantar el mantra, a relajarme, incluso tenía mis propias versiones de mantras.
1: Sí.
0: Entonces, cuando descubrí que
1: Que ya tenías la voz tan privilegiada, pues dijiste,
0: exacto, a
1: mamito.
0: explotarlo. Y como, pues ella, tú estás metido en el mundo del yoga, pero
1: Sí.
0: también querías enfocar tus
1: Sí.
0: enseñanzas de otra
1: Sí.
0: forma. Entonces existe lo que
1: Sí.
0: yo luego descubrí, que existe el Bhakti Yoga, que es el yoga
1: Sí.
0: del cántico de mantras.
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3: Pues hoy tengo aquí a mi lado a Beatriz Palacios, que es la jefa del Departamento de Coordinación de Centros de la Fundación Municipal de Servicios Sociales de Gijón, que también nos va a seguir hablando de todos esos proyectos, programas que desde la Fundación van dirigidos, bueno, pues a todo tipo de personas, ¿no? Vulnerables, mujeres, también bueno, pues que necesitan ayuda. ¿Tuvimos algún programa sobre ello? Bueno, lo primero, buenos días,
1: Hola,
3: Beatriz.
1: buenos días.
3: Beatriz, Bea, mi
1: Bea,
3: nombre es
1: está
3: Beatriz.
1: bien, no hay problema.
3: Bea,
1: Sí.
3: hoy vamos a hablar de una cosa que igual parece un poco obvia, que son así, tal cual, los servicios sociales. Así, lo dejamos así. Pero es que no es tan obvia,
1: Exacto.
3: porque hay mucha mega. Los servicios sociales, ¿cómo diríamos? Desde mi punto de vista, abarcan un prisma muy grande para que una persona puede tener un bienestar y para vivir dignamente. Vamos a resumirlo así. ¿Estoy en lo correcto, Bea?
1: Sí, a ver, en los servicios sociales tenemos una historia y una tradición, bueno, que todo el mundo conoce y que todo el mundo nos enfoca y nos sitúa en situaciones, bueno, pues de pobreza extrema, de circunstancias relacionadas con ese tipo de situaciones, pero realmente los servicios sociales ahora mismo, a día de hoy, es un servicio integral. Son servicios públicos, lo primero, es un sistema público de servicios sociales de carácter autonómico y municipal, donde cada administración tiene una competencia concreta. Nosotros, en los ayuntamientos, en todos los ayuntamientos de Asturias, prestamos servicios sociales, atención a la población, a toda la ciudadanía. Lo que hacemos fundamentalmente es informar, orientar, escuchar y apoyar ante determinadas circunstancias y procesos vitales que requieren de un apoyo extra. Vale, podemos dejarlo así de manera un poco más genérica. Tendemos a pensar, pues eso, pues a lo mejor ayuda a domicilio, ayudas económicas. Si es verdad que los recursos que tenemos son esos y alguno más que se desconoce, pero básicamente lo que hacemos es apoyar a las personas, a las familias, a los menores, en circunstancias en las que por sí mismos, de carácter autónomo, no pueden desarrollar su vida. ¿Vale? Eso es un poco nuestro papel así en general,
3: General.
1: ¿no?
3: Por lo que pude leer, vosotros destacáis o agrupáis en dos niveles lo que son los servicios sociales públicos.
1: Exacto.
3: ¿Cuáles son y por qué?
1: Mira, hay dos niveles, igual que hay dos administraciones competentes en cada uno de ellos, ¿no? Está el nivel de servicios sociales de atención primaria. Yo siempre es muy fácil de entender si lo comparamos con nuestros primos, que es el sistema de salud. En sistema de salud todo el mundo entiende que hay un centro de salud, que es el nivel como inmediato, pero luego hay especialidades, ¿no? Pues con los servicios sociales nos pasa exactamente igual. Hay un sistema próximo, que son los servicios sociales generales, que es la unidad de trabajo social, el centro de servicios sociales de tu ayuntamiento, el que está en el centro municipal integrado cerca de tu casa, que esa es la atención primaria. Y esa es competencia del ayuntamiento, en este caso del Ayuntamiento de Gijón y de la Fundación Municipal de Servicios Sociales. Entonces, las prestaciones y los apoyos que ahí te dan son pues, de carácter más generalista, ¿no? Lo que hacen es ver un poco cuál es tu situación y qué apoyos inmediatos se pueden ofrecer.

0: Igual que nos pasa cuando vamos al médico de cabecera, pero cuando necesitamos una atención más específica, más especializada, un apoyo, por ejemplo, residencial, entonces tendemos a acudir a los servicios sociales especializados, que son de competencia autonómica. Es el Principado de Asturias que tiene competencia en ese desarrollo. Lo que pasa es que estamos un poco mezclados, ¿no? Entonces, por ejemplo, una persona mayor necesita una ayuda a domicilio, bueno, pues acude a su centro de servicios sociales. Nosotros le orientamos, apoyamos, pero entre medias están pues la atención que ofrece el sistema de la dependencia, que está un poco a mitad de caballo entre los generales y los especializados. Entonces, estamos un poco mezclados, pero básicamente, para que quede un poco más claro, es los de atención primaria, somos los centros de servicios sociales y de carácter municipal, y los especializados, que son para problemáticas ya más complejas, son de carácter autonómica.
1: Vale, entonces, por lo que veo, esas 8 unidades de trabajo social que tenéis, las
0: UTS,
1: UT,
0: unidades de trabajo social, es lo
1: ¿dónde?
0: mismo. Cuando hablamos de UTS, a nivel técnico se llaman UTS, pero realmente es el centro de servicios sociales. Es como el centro de salud, nuestro centro de salud. Es
1: Claro,
0: la unidad de
1: la
0: trabajo
1: primera
0: social.
1: parte, el primer
0: Eso
1: es
0: es.
1: objetivo.
0: Exacto. La atención generalizada y la atención primaria.
1: ¿Tú crees que el ciudadano, la persona que precisa de vuestros servicios, os encuentra como una entidad, vamos a decir así, amable, cercana, resolutiva, o creéis que esto es mejorable?
0: Bueno, siempre es mejorable. Vamos a partir de la premisa que todo siempre es mejorable. Si es verdad que cada vez tenemos más despliegue de personal y de cercanía al ciudadano, y eso, bueno, es un punto a favor, donde antes no era tan fácil de acceder. Y ahora mismo, a través de, como cualquier servicio municipal, uno accede bien pidiendo cita a través de la aplicación, a través de la web, a través del teléfono, incluso acudiendo directamente. Uno acude directamente al centro de servicios sociales y lo atienden ese día, ¿vale? Y le dan esa primera información. Lo que pasa es que, bueno, cubrimos muchas circunstancias, muchas situaciones, y a veces, pues en determinados centros con mucha demanda y con mucha población, pues al final se ralentiza. Hay centros que tienen mucha más carga que otros. Nos pasa como, bueno, como casi todos los servicios, ¿no? Pero la tendencia es que intentar adaptarnos más y acercar. Bueno, hay un modelo de trabajo que es el de atención centrada en la persona, que básicamente lo que refiere es eso, es que intentamos adaptarnos a las circunstancias de la persona y no que la persona se adapte a nuestras circunstancias y a nuestras casuísticas, ¿no? Entonces es un poco un cambio de paradigma en la atención de los servicios sociales que hace que, bueno, estemos en proceso de mejora, pero que vayamos acercándonos cada vez más a las personas y luego a los entornos de vida de las personas y a la coordinación que tenemos con los recursos, con, por ejemplo, asociaciones, entidades sociales, ONGs, que trabajan directamente también mano a mano o apoyan a los ciudadanos, y nosotros estamos trabajando con ellos de manera coordinada para en ese sentido, en esa
1: Es que mi
0: partida.
1: pregunta iba por ahí, porque yo sé de personas, o bueno, de gente que casi que es como, qué pereza me da ir
0: Claro,
1: a la fundación o a otra entidad pública, ¿no?
0: sí,
1: Casi que me voy a esta
0: claro.
1: asociación directamente
0: Sí, es
1: y...
0: lo mismo, es como yo siempre lo comparo con salud, porque yo creo que salud es el mejor ejemplo, es nuestra
1: Sí,
0: prima, nuestro hermano mayor,
1: el
0: mejor
1: organigrama
0: dicho,
1: es mejor
0: nuestro, es muy
1: parecido.
0: parecido. Pues esto es como cuando uno tiene un problema de salud, evidentemente tienes que pedir cita a tu médico, sabes que a lo mejor va a tardar más o va a tardar menos, pero sabes que tienes que ir ahí. Pues aquí nos pasa un poco similar. ¿Qué pasa? Que es como si planteáramos, bueno, pues que hay entidades que nos ofrecen medicamentos gratis, ¿no? Por ejemplo, entonces, pues igual vamos a una entidad que nos facilita esa medicación y así solventamos. ¿Solventas el problema? Sí, inmediatamente probablemente lo quitas de en medio, ¿no? Pero realmente al final donde tienes que exigir y buscar la atención es en este profesional de un sistema público al que participamos todos, que todos cotizamos y que todos promovemos y financiamos, que es el que nos va a prestar esa atención. Entonces, sí es verdad que los tiempos de espera se pueden a lo mejor dilatar más, o somos de administración pública y tenemos un mal endémico que es la burocracia, los tiempos de espera, la gestión, que eso siempre es todo muy mejorable. Aunque dentro de todo el sistema administrativo, los servicios sociales siempre se intentan que, por ejemplo, el acceso a las ayudas económicas o otro tipo de apoyos más inmediatos sean mucho más ágiles, pero bueno, estamos imbuidos de ese, desmantémico, que bueno, que si es necesario mejorar en muchos casos.
1: Bea, nos diste unos datos el otro día que ya que se nos acaba casi el tiempo, quiero que me hagas una valoración de ellos y que me seas sincera, ¿eh? Buenos, malos. 2025.
0: Sí.
1: 40.713 personas y 14.255 intervenciones. ¿De qué estamos hablando aquí?
0: Mira,
1: A ver.
0: estamos hablando, 40.000 atenciones son gente que acudió en un momento dado al centro a la unidad de trabajo social o centro de servicios sociales. Pudo pedir una información puntual, pudo plantear una situación y a lo mejor eso evolucionó en un apoyo económico, en cualquier otra circunstancia de intervención. Cuando hablamos de intervenciones técnicas, hablamos que las trabajadoras sociales, porque el perfil que atiende y que cubre la atención de una unidad de trabajo social básicamente es personal administrativo, técnicos que suelen ser trabajadoras sociales y personal educativo, y luego equipos de intervención de familia, que son psicólogos y educadores, ¿vale? Entonces, cuando hablamos de intervenciones técnicas, son intervenciones que hace la trabajadora social y la educadora. Bueno, pues teniendo en cuenta la circunstancia que tiene esa persona, esa familia.
1: Pero esto es positivo o sería mejor que el número fuera más bajo.
0: Hombre, siempre cuando hablas de servicios que fomentan la autonomía, lo ideal es que esos servicios no fueran necesarios. Pero bueno, los ciclos vitales son así, quiero decir, son apoyos inherentes a cualquier circunstancia vital, a una circunstancia que nos puede pasar, quiero decir, en la que
1: Cualquiera.
0: estamos todos. O sea, un problema de salud, un problema económico, nadie está libre que en un momento dado se pueda ver en esa situación. Lo ideal es que haya una batería de apoyos y de recursos públicos a los que poder acceder en caso de esas situaciones, que es un poco el objetivo,
1: Vea,
0: ¿no?
1: un millón de gracias,
0: Nada, a
1: por
0: vosotros.
1: explicarnos todo. Venga.
0: Vale, venga, en salud.

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3: Bueno, venimos del Ayuntamiento, de la Fundación Municipal de Servicios Sociales del Ayuntamiento de Gijón, y ahora nos vamos a otro tema duro. La verdad es que no sé por qué hacemos esta selección, es un programa un poco duruco, ¿eh? Solo nos alivia un poco...
4: Bueno, nos alivia.
3: La mi gana, ¿eh?
4: Bueno, y nosotros también contribuimos, ¿o no?
3: Vale.
4: Tratamos de quitar un poco siempre de peso de los temas duros, pero... es que hay que tratarlos igualmente. No podemos girar la cabeza, meter el cuello en la cabeza de la tierra con la avestruz. Vamos a hablar de una enfermedad rara, la enfermedad de Phelan-McDermid. Hay unos 40 casos aproximadamente por 10.000 habitantes, pero seguramente habrá más, ¿eh? Porque está también infradiagnosticada. Hablamos con la mamá de un niño de 15 años, Martín, que la padece. Y la verdad es que la historia de esta madre, el testimonio, es la entrega total y absoluta de una madre hacia a su hijo 24 horas del día, por las necesidades físicas, intelectuales, de todo tipo. Hay investigación. Sé que se está también tratando este tema, pero como decimos siempre, no hay dinero suficiente y no se destina dinero suficiente para tratar estas enfermedades minoritarias. Yo espero que el testimonio de esta mujer, de Raquel, no sé, pues por lo menos llegue a alguien que pueda entender la situación en la que estas personas están. Hay 7.000 enfermedades raras, ultrararas en todo el mundo, 7.000, ¿eh? Ahí es nada. Y están desamparadas en muchos casos. Venga, nos vamos hasta Granada a conocer a Raquel.
3: Vamos a escuchar cómo es el día a día de Raquel, madre de un niño, Martín, con una enfermedad.
5: Bueno, él empezó a tener problemas desde al poco tiempo de nacer. El primer año, digamos, que no se notó nada porque él nació prematuro, entonces pues tenía pues un poco de retraso, pero en principio pensábamos que era debido pues haber nacido antes de tiempo. Y ya cuando llega un momento, sobre los 18 meses, que ves que el niño no está avanzando, pues empieza todo el tema de pruebas y demás. Y bueno, hasta llegar al diagnóstico definitivo hemos tenido muchos diagnósticos. O sea, en principio fue retraso madurativo, después autismo, y ya llegó un momento, luego con 6 o 7 años debutó con epilepsia, y llegó un momento en que la neuropediatra empezó a buscar relación entre el autismo y la epilepsia. Y ahí le hicieron un exoma y ya apareció el síndrome de Phelan-McDermid. Y bueno, esto ya era con 9 años. Sí.
4: Con 9 años. Es que la verdad que es lo peor, supongo que será la espera en estos casos. Te lo digo porque, bueno, me voy a repetir, pero hace poco tuvimos hace unos meses un investigador y... Después de hablar con él me di cuenta de que en casi todas las enfermedades raras el autismo siempre está presente de alguna manera. De hecho, sí. Hay una mamá que tiene un niño que se llama Javi y es exactamente igual. Está luchando para que a todos los niños que tengan autismo se les haga un gen para detectar otras posibles enfermedades raras que puedan existir. He leído los síntomas. O sea, son tantos que podríamos, que casi acabo la libreta, pero tú has dicho epilepsia, retraso cognitivo y luego ya nada de tonicidad muscular, lenguaje, ¿cómo está tu hijo con 15 años, ¿qué es? ¿Qué síntomas tiene? ¿Los tiene ya todos? ¿Es
5: Vale, que
4: como
5: los
4: que
5: tienen, él tiene bastantes síntomas. También, a ver, depende un poco de la afectación genética que tenga. O sea, puede tener una pérdida genética mayor o menor, y en su caso lo que tiene es una mutación en el gen SAM3. O sea, él no ha perdido material genético, pero lo tiene desorganizado. Pero bueno, tiene lo importante, o sea, para que se diagnostique esta enfermedad tiene que estar afectado ese gen, el SAM3. En su caso, sí que tiene una discapacidad intelectual grave, tiene hipotonía, él sí puede caminar, se mueve, ¿vale? Pero es un movimiento un poco extraño, va como dando saltitos. O sea, es como si fuera una gelatina, digamos.
4: sí.
5: Él no habla absolutamente nada, no tiene lenguaje, tiene trastorno del espectro autista, también tiene, pues eso, dificultad para tragar, o sea, tiene disfagia. A nivel sensorial, digamos que también está afectado porque él tiene como poca capacidad sensorial. Es como, se llama buscador de estímulos. Para sentir una cosa necesita mucha información. Entonces siempre está llevándose cosas a la boca, o le gustan mucho las texturas. Si ve una alfombra, se tira a tocarla. Ese tipo de cosas, necesita mucho movimiento. Epilepsia también. Dificultades en el sueño y bueno, hasta ahí más o menos de momento.
4: Vi una cosa muy... Ay, perdóname, Iván, perdóname.
3: A ver, tiene 15 años, ¿tenéis más hijos?
5: Tengo otra hija de un poco más pequeña, va a cumplir mañana 14 años.
3: Bueno, pues felicidades para ella.
5: Sí.
3: Vamos a ver, esto tiene que conllevar un coste tremendo para vosotros. Yo me imagino solo en terapias y solo en tratamientos de fisioterapia o tratamientos tal. Vamos, la cartera y el dinero nos sobra, ¿no? Y sobre todo porque aquí tampoco apoyan mucho, ¿o sí?
5: A ver, bueno, pues sí, son muchos gastos porque también y mucha imaginación, porque a veces no encuentras soluciones para ti. O sea, todas soluciones que tienes que tener mucha creatividad a la hora de, por ejemplo, adaptar la casa. O sea, cosas que a ti que venden normalmente en el mercado de seguridad están preparadas para niños hasta 2 años. Pero claro, un niño de 15 tiene mucha más fuerza que uno de 2. Entonces, estos pestillos que se ponen para las ventanas, pues no te sirven, para las puertas, tienes que tener eso, imaginación, creatividad y muchas veces hacer las cosas a medida. Yo en mi caso tengo una chimenea en casa y bueno, pues tuve que hacer una reja a medida para proteger la chimenea, para que no se pueda acercar y tocar la chimenea. En el caso del coche, pues las sillas también del coche, lo mismo. En teoría, un niño de esa edad va con el cinturón de seguridad, pero yo no puedo ir solo con el cinturón de seguridad porque él se sale del asiento, se va al asiento del conductor y la puede liar. Entonces tengo que comprar, tiene un arnés, un peto que lo sujeta para que... Y esto tampoco lo encuentra fácilmente. Primero, todo lo que tienes que buscar hasta encontrar lo que te sirve y luego, claro, los precios pues son muy altos de estas cosas. Y luego, bueno, pues sí, también las terapias y todo esto.
3: Él
5: Va...
3: va a clase, él va a clase, él supongo que irá a un colegio de educación especial o
5: Sí,
3: cómo
5: él
3: va.
5: va a un colegio de educación especial.
3: ¿Y está
5: Y
3: contento?
5: luego, sí, él va contento siempre. Eso sí, tiene una alegría que no la ves normalmente a otras personas. Siempre va sonriendo y como que cada cosa, no sé, por ejemplo, ir al supermercado, es que es como ir a Euro Disney. Va mirándolo todo, va súper contento. Bueno, hay algo que aprender de él también.
4: Mencionabas antes lo de la chimenea y se me ocurrió una cosa, que uno de los síntomas es que tienen alta tolerancia al calor, pero
5: Sí,
4: muy baja
5: no.
4: tolerancia al dolor.
5: Exacto,
4: O
5: sí.
4: sea, entonces yo pregunto, si tiene baja tolerancia al dolor, me imagino igual que en vuestro caso, alguna de las pruebas que haya tenido que pasar han supuesto un problema, ¿no? Porque
5: No, o sea,
4: algunas...
5: quiero decir, es al revés. Él no, bueno, las pruebas en general son un problema porque no colabora. Entonces, cuando vas a hacer alguna prueba, ya la preocupación inicial no es el resultado de la prueba, sino que la prueba se consiga hacer. De hecho, para diagnosticar la disfagia tardamos 2 años. Él tuvo una neumonía porque aspiró comida Entonces, como fue algo evidente que pues había habido un episodio en la cena que se había atragantado tal y desarrolló una neumonía, pues dijeron de hacerle pruebas, pero primero le tenía que ver el otorrino para ver si tenía, no sé, las vías respiratorias abiertas, no sé qué. Luego le tenían que hacer una videofluoroscopia, que es como, bueno, una radiografía donde le meten un comida con un contraste para ver. Pues claro, el que la prueba en sí se pueda realizar a veces es difícil. De hecho, en una ocasión pues no la pudieron hacer, luego pasan otros 6 meses hasta que le volvieron a citar. Entonces, a veces es complicado simplemente el hecho de realizar las pruebas. En una ocasión, pues, bueno, pues habíamos estado en el campo y yo cuando llegó la noche le fui a duchar y le vi que tenía como algo en el brazo, como, pues a mí me parecía como caca de gallina o algo así. Digo, esto que se ha manchado, porque había una gallina, se ha manchado, no sé qué ha hecho, dónde se ha metido. Y le empecé a limpiar y a frotar. Y cuando ya veo, que es que tenía la piel levantada. Tenía la piel levantada y él no, ni había llorado, ni se había quejado, ni nada. En algún momento se quemó con la chimenea, ¿vale? Aunque teníamos puesta una reja de esas pues, para niños, pero yo no sé cómo lo hizo. Y ya vi que esto era una quemadura y yo no me di cuenta hasta bastante rato después cuando le fui a dar una ducha. Entonces, pues dijo, no sé, no entendía cómo no alguien se puede hacer una quemadura así y no llorar, no quejarse, ni nada. O sea, y bueno, también el tema de bueno, el dolor es que es muy difícil saber cuándo. O sea, yo si llora o si grita, si algo, es que tiene que ser algo gordo.
4: Muy gordo.
5: Porque muchas veces yo le encuentro moratones y heridas y no sé cómo se las ha hecho. Porque no se ha quejado, no ha protestado, no.
3: Raquel, tenéis que estar permanentemente pendiente de él. Es decir, un día a día con Martín, ¿cómo es? ¿Te tienes que dedicar en exclusiva a él? ¿Cómo es? ¿O tienes
5: A
3: algo?
5: ver, pues ha tenido muchos accidentes a lo largo de su vida. Es verdad que pues cada vez menos, primero porque tú cada vez vas aprendiendo y poniendo más barreras. Por lo que te digo, pues el tema de la chimenea, ponemos unas rejas hechas a medida, que es como una jaula que ya llega hasta el techo casi. Al principio pones un tamaño hasta donde no llegaba, pero cuando ya acaba creciendo tienes que ir subiendo esto hasta arriba con un candado. Yo en casa tengo todo con candado, todos los armarios que tienen cosas peligrosas con candado, incluso los que no tienen cosas peligrosas,

0: También porque puede ser que un día me abra la nevera y me la vacíe y me tire todo al suelo. O sea, eso no es peligroso, pero es un desastre doméstico, como digo yo. O me tire una botella de aceite al suelo porque él pues va a buscar, va a curiosear y yo qué sé, y la lía. O se va en el patio, pues se asoma. También tuvimos que poner otra reja porque una vez se saltó a casa de la vecina por el patio, por una parra que había ahí. Entonces, pues vas cada vez inventando más cosas. O sea, por un lado, el ir inventando cosas para que tu entorno sea seguro, y por otro lado, también a costa de una vigilancia constante. O sea, si yo me voy, o sea, dentro, incluso dentro de la casa, necesito tenerle a la vista. No le puedo dejar solo en una habitación porque no me fío de lo que pueda hacer. Porque,
1: ¿Y tú, Raquel, como madre, cómo estás?
0: pues muy cansada, la verdad. Estoy muy cansada. Porque bueno, aparte yo cuido a los niños yo sola, tengo otra hija que es adolescente y que también viene con su adolescencia cargadita, ¿no? Entonces, pues llega un momento en que pues te acabas agotado. Yo cuando, o sea, yo noto mucho todo este desgaste acumulado. Cuando era niño más pequeño, pues era como mucho más luchadora y más, y cada vez pues me limito más a cuidar, pero ya no me voy haciendo tantas cosas. También ha cambiado 5 veces de colegio, o sea, es que quiero decir que es una historia muy, muy larga, muy complicada. O sea, entonces iba a hablar con todo el mundo, tal, y ahora pues ya digo, mira, pues que esté bien, que estemos bien todos. O sea, intento también cuidar toda la integridad, la familia entera, porque no es solo él, es que también tiene una hermana.
1: ¿Quién te cuida a ti, Raquel?
0: Pues bueno, yo.
1: Tú mismo.
0: Pues, o sea. Es difícil esa pregunta, ¿eh? También es difícil. No voy a decir que, o sea, sí que hay directamente, puedo decir que nadie, pero indirectamente sí hay gente que me acompaña. O sea, tampoco tengo amistades que las veo poco, pero bueno, sé que también son personas confiables y demás. La familia también me cuida en la medida que puede y bueno, pues como podemos.
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1: Bueno, lo dijimos en su día cuando entrevistamos a Raquel, a la mamá de Martín, que nos daba la impresión de que estaba sola, de que estaba sola y que tenía. Pero bueno, como tanta gente que cuida de estas personas, que es el 100% dedicado a ellos, dedicados a ellos con todo amor y toda ternura, tendríamos que ser todos mucho más empáticos, tendríamos que tener todos, pues bueno, una bombilla o un grano que nos picara de vez en cuando pasamos de largo con respecto a determinadas cosas, que nos picara bien para decir, espabila, nenina, ¿eh? No sé.
4: Sí, no, tienes razón, es que ¿quién cuida a los cuidadores? Es el pez, ¿no? Que constantemente se muerde la cola. Muy bien, vale, tienen familia, tienen apoyo, lo que tú quieras, pero estas personas también necesitan descansar, necesitan descanso, si no, no pueden cuidar. Entonces, por favor, lo que decimos siempre, que haya más recursos para que estas personas puedan, que la madre pueda ser madre y no se sienta a veces inútil porque no llega a todo. Y esa sensación de frustración es muy dura de llevar.
1: Un beso enorme para
4: Sí.
1: Raquel, para Martín, para la nena esta, para la nena adolescente que tiene también, que lo contó aquí, ¿eh? Bueno, Luisina, venga, que llegamos a las 10 de la mañana y tenemos que ir preparando ya el último programa del mes de agosto, que va a ser el día 29. Mes de agosto caluroso, con mucho calor, y ya acabando, y ya en breve, vuelta al colegio. ¿Tú vas a volver al colegio? Tócate volver al colegio, no a ti, sino a la descendiente, a la heredera de ese imperio.
4: Uy, tengo un periodo de contraataca, sí. sí, me toca todavía
1: Los
4: compartir.
1: felices años de estudiante que tenemos.
4: Siempre se lo digo, que deja de quejarte. Si cuando seas mayor vas a recordar esto y decir, ¿yo de qué me quejaba? Si lo que estoy pasando era mucho peor, hijo mío, que ya lo recordarán. Lo decía mi madre, qué razón tenía también.
1: Tú en tu vida loca debiste ser tremenda, no te lo niego, tienes toda la pinta.
4: De vida loca.
1: Tú en tu vida loca debiste ser,
4: Pero que es que pasa la de
1: vamos,
4: mayor,
1: un
4: que es
1: torbellino, un
4: de
1: perico. Bueno, a
4: mayor,
1: ver,
4: de mayor, de mayor.
1: sigue siendo un perico. Un perico y un torbellino. ¡Hala! Venga, volvemos el próximo sábado. Adiós, amigos.
4: Adiós, oyentes.

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5: Muy buenos días, Asturias. Pues sí, puntuales como siempre a nuestra cita del fin de semana, llega un buen día para viajar. Para empezar, en este menú viajero, esta mañana de sábado tenemos dos horas por delante, donde vamos a dar inicio con la sección de mujeres extraordinarias de la historia, con la historiadora del arte, Alicia Ballina. Nos va a hablar de María Mestaller, que tiene mucha relación con el ámbito de la gastronomía, ya veréis. A Víctor Guerra lo pillamos en su sección de caminería caminando, porque está haciendo un recorrido por la zona de Potes, Alto Toribio y demás, y nos lo va a contar in situ, como él hace. Por último, para cerrar la primera hora, Francisco Borges nos habla de ese proceso de destrucciones arqueológicas que han ido aconteciendo en Oviedo en los últimos años, ¿no? Tenemos una segunda hora apasionante. Para empezar, el doctor en historia, Juan Carlos Losada, nos va a hablar de grandes batallas que cambiaron la historia de Europa. Tema apasionante, veréis. Y cerramos con un libro solidario, casi cumpliendo un año de la Dana en tierras valencianas, Mito, Arte y Cultura para la Reconstrucción y la Esperanza, con muchos autores y dos coordinadores, Alberto Quiroga y Ángel Narro, ambos filólogos. Dos horas de viaje radiofónico aquí en RPA.

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1: Esta melodía la reconocéis, ¿verdad? Sí, cada 15 días, en un buen día para viajar, abriendo las mañanas del sábado, nos acompaña la historiadora del arte, Alicia Ballina, que nos trae mujeres extraordinarias de la historia. Y hay muchas, ¿eh? Ya hemos tratado unas cuantas, sí, unas cuantas, pero es que hay muchas. Y muchas de ellas están ahí ocultas, como decimos aquí muchas veces, en esas tinieblas de la historia. Por eso quitamos esas neblinas y Alicia siempre lo hace muy bien y nos lo cuenta muy bien. Muy buenos días, Alicia.
2: Buenos días, ¿cómo estáis? Encantada de saludaros un sábado más.
1: Hoy nos traes una mujer también extraordinaria, como siempre, y además extraordinaria por una cuestión incluso también culinaria y gastronómica, si no me equivoco, ¿eh, Alicia?
2: Sí, así es, ¿no? En una época como la actual, en la que parece que todos los grandes maestros de la cocina son hombres, pues hoy vamos a hablar de María Mestayer, que fue una gran cocinera, escritora y además, bueno, una mujer que llegó a escribir y a publicar un recetario de cocina con más de 3.000 recetas que se convirtió en una referencia para la literatura culinaria y gastronómica del primer tercio del siglo pasado.
1: Sí, porque muchos oyentes dirán, bueno, recetas de cocina, que esto ahora está tan en boga ya desde hace unos años, libros y demás. Sí, pero claro, esto no es tan reciente. Estamos hablando ahí que esta mujer de la cual ahora vamos a tratar, María Mestayer, ella nació a finales del 19 y murió ya en la segunda mitad ahí del siglo XX. Vamos, que escribió este recetario hace ya muchos años y una mujer, lo cual llama más la atención, por eso está hoy aquí como protagonista, Alicia.
2: Pues sí, así es. Ella era bilbaína. Además, no solo fue escritora y cocinera, sino que también fue una gran empresaria y lo vamos a ir desarrollando a lo largo de esta conversación, ¿no? Como digo, ella nace en Bilbao, estamos hablando de 1877, ¿no? Lo que pasa que, bueno, tuvo una vida próspera, no falleció hasta finales del 49 y era una mujer además muy formada. Su padre había nacido en Poitiers, era cónsul de Francia en España. Su madre era madrileña, pero era hija de un conocidísimo banquero de Bilbao, aunque la madre había nacido en Madrid. Y bueno, pasó su infancia ella entre Bilbao y Sevilla, porque su padre ejerció también como cónsul allí en la capital andaluza, ¿no? Ella se educó fundamentalmente en colegios franceses, ¿no? No solo porque su padre era francés, que había nacido en Poitiers, sino también porque era una moda habitual en la época, ¿no? Y luego ya, bueno, ya se casó muy jovencita, estamos hablando de 1901, se casa en Bilbao con un abogado que era de San Sebastián. Luego ellos, creo recordar que tuvieron unos 8 hijos, ¿no? Uh-huh. Y fue ahí como se empezó a aficionar con la cocina, empezó a leer literatura gastronómica y, bueno, dirigía en su casa, porque contaba con cocinera, con criada, etcétera, y dirigía en su casa y confeccionaba los menús, ¿no? Y entonces, algo muy interesante es que coleccionaba, os estoy hablando de 1905 aproximadamente, hace más de 120 años, y como digo, empieza a coleccionar recetas que va probando, que va mandando, que hagan a sus cocineras. Incluso tuvo correspondencia con eminentes cocineros de su tiempo, ¿no? Por supuesto, además, fijaros ahora que oímos lo de cordon bleu, ¿no? Uh-huh. Que nos suena por estos concursos culinarios que hay en la tele, pues ella tenía mucha amistad precisamente con el profesor jefe de la Escuela de Cordon Bleu de París, que se llamaba Pel Prat. Y entonces, bueno, se intercambiaban muchísimas inquietudes y recetas culinarias, ¿no? Y también fue muy amiga del cocinero del Palacio Real, del jefe de cocina del Hotel Giralda de Málaga, que era un hotel importantísimo en la época, o de los jefes de cocina de los duques del Infantado, ¿no? Ella ya, bueno, empieza a dar clases de cocina y de repostería. Era una mujer, bueno, vinculada sobre todo a los movimientos de acción católica. Dirigía también tertulias intelectuales vinculadas también a la cocina, ¿no? Y a la gastronomía. Y fue ahí en ese momento cuando se le ocurre la idea, estoy hablando de 1930, de con todas las recetas de cocina y toda la correspondencia que ella había intercambiado con estos cocineros tan relevantes, publicar una obra, una auténtica enciclopedia, ¿no? Culinaria, como decía, de más de 3.000 recetas que luego fue añadiendo, ¿no? Y que publica como en primera edición en 1932, ¿no? Luego hace ediciones sucesivas, va incorporando guisos, va a prescindir también de los postres y bueno, durante décadas, ¿no? Fue la obra de referencia en todos los hogares o en muchos de los hogares españoles de posguerra, ¿no? Y luego se especializó en cocina vasca, en entremeses, en conservas caseras, en aperitivos, ensaladas, etcétera, ¿no?
1: Pero fue un poco, según nos mencionabas, aunque ella nació en una familia bien posicionada socialmente, como estás comentando, fue un poco autodidacta en esto de la vocación culinaria, ¿no? Luego sí se fue especializando, pero surgió un poco casi, un poco por azar, como se suele decir. En muchos casos esto del azar también funciona, ¿eh, Alicia?
2: Sí, porque bueno, date cuenta que ella, digamos, entre comillas, era la señora de la casa y el papel de la mujer hasta hace bien poco, pues era un poco dirigir, sobre todo en estos ambientes más burgueses, dirigir la cocina, a los criados, establecer los menús, etcétera. Y entonces ella se empezó a aficionar, ¿no? Aunque fue una mujer también bastante, bueno, rebelde y adelantada a su tiempo, ¿no? Porque no solamente escribió esta enciclopedia culinaria, sino que bueno, estalla la Guerra Civil Española y bueno, lo que hace, fijaros en ese momento tan dramático y tan complicado, es bueno, poco antes de que estalle la Guerra Civil Española, se traslada a Madrid con sus hijos, con tres de sus hijos, a pesar de la oposición de su marido, que se queda en Bilbao con el resto de su familia, y poquísimo antes, en marzo del 36, de que estalle la guerra, inaugura un restaurante con el nombre de Restaurante Parabere. Restaurante Parabere, veréis por qué, porque ella elige como seudónimo para escribir sus obras culinarias el de Marquesa de Parabere, que además era el título de un libro que ella había leído de una mujer cortesana francesa, amante de Felipe de Orleans, que era muy rebelde, etcétera, ¿no? Entonces, bueno, pues adopta este seudónimo y abre el restaurante, nada, meses antes de que estalle la guerra, ¿no? Estaba, bueno, pues situada en la calle Espocimina de Madrid, pero claro, que con la contienda pues se cierra, el marido fallece justo antes de que acabe la guerra, a principios del 39, y ella consigue que todos sus hijos y toda su familia se trasladen a Madrid una vez que acaba la guerra. Y entonces sigue manteniendo su idea de montar, de seguir con el restante, ¿no? Y entonces abre un segundo restaurante para Bere, esta vez ya en un sitio, bueno, mucho más céntrico, en la calle Villanueva, con esquina Serrano, y se convierte en el restaurante de moda, ¿no? En los años 40. Es frecuentado por políticos, por toreros, por artistas, aristócratas, hombres de negocios, y es distinguido además por la cocina tan buena, ¿no? Que desarrollaba, porque incluso traía productos de Francia, que esto es también muy significativo, porque la España de posguerra, con las garantías de racionamiento y toda la situación económica que se vivía, pues era imposible prácticamente pues disponer de esta clase de alimentos, ¿no?
1: Sin duda, impresionante, ¿eh? El tema es que tuvo, hombre, tuvo mala puntería al abrir, por, dicho así popularmente, ¿no? Porque abrió en marzo de 1936, sí. Que vamos, sí. Apuntó en el calendario directamente, porque creo que incluso le incautaron el negocio, vamos, que fue todo muy, muy justo en ese periodo que estalló la guerra y, bueno, me imagino eso, lo que nos estabas comentando, ¿no? Los avatares que tuvo el restaurante, pero que, bueno, mantuvo su actividad hasta los años 40, más o menos, una cosa así al principio, ¿no, Alicia?
2: Sí, así es. Luego, es verdad que a los 3-4 años tuvo que traspasarlo porque, bueno, a ver, ella era una mujer muy emprendedora, pero tampoco tenía demasiada experiencia en lo que era llevar un negocio ni gestionarlo. Y además tampoco eran tiempos especialmente boyantes para llevar en Madrid un restaurante de lujo, porque ella también se quejaba de que había muchos impagos de sus clientes. Entonces, bueno, lo mantuvo, ya digo, 3 o 4 años hasta el 43, y luego ella empieza a colaborar en revistas también que tuvieran que ver con historia de la gastronomía. Y bueno, desde luego fue una mujer que además, yo creo, además yo conservo un ejemplar también de mi abuelo, de esa enciclopedia La Cocina Completa. Se hicieron, creo recordar, que unas 25 ediciones, ¿no? Y es sin lugar a dudas el libro de recetas publicado en España más importante de la historia, ¿no? Aunque, como digo, bueno, pues sus herederos incluso autorizaron en ediciones de los años 90 a seleccionar y adaptar esas recetas a las nuevas, porque pensad también que en los años 40, los años 30, había otro tipo de electrodomésticos, había otro tipo de materias primas, tiempos de cocción, etcétera. Entonces todo esto se fue adaptando y traduciendo en ediciones posteriores, ¿no?
1: Curioso, curioso. Acabó sus días en Madrid, ¿no? Murió en Madrid y todo, ¿eh, Alicia?
2: Sí. Y sí, creo recordar que murió un 19 de noviembre del 49. Bueno, ella tenía diabetes, bueno, tuvo una vida, como digo, bastante larga, y murió en la calle Espartinas, en Madrid, que era su residencia habitual, y rodeada de sus hijos, por supuesto.
1: Qué historias, ¿eh? Qué historias encierra la propia historia, a veces más desconocidas, de esta mujer, en este caso, en el ámbito de la, vamos a decir, bien posicionada socialmente, de Bilbao, a finales del siglo XIX, esta María Mestaller, que quedó ahí también con ese sobrenombre de la Marquesa de Parabere, como el propio restaurante que creó allí en Madrid y que también tuvo su fama, y que hoy nos trajo Alicia Ballina, ¿no? Porque esa vocación culinaria pues quedó plasmada en varios libros, algunos bien extensos, como ya nos comentaba, bien completos ahí en los años 30, de recetas y demás, de esta mujer oriunda de Bilbao, María Mestaller, que, como digo, nos trajo en su sección de Mujeres Extraordinarias nuestra historiadora del arte, Alicia Ballina. Un abrazo, como siempre, Alicia, y mil gracias, hasta la próxima.
2: Un abrazo muy fuerte, que disfrutéis del fin de semana y hasta la próxima.
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0: melodía que nos lleva a nuestro recorrido habitual en esa sección de caminería que tenemos con Víctor Guerra, nuestro anfitrión número uno en Asturias en conocimiento de sendas, veredas y demás, y que siempre es un placer tenerlo aquí porque además cerrando prácticamente ya el mes de septiembre, hizo un buen recorrido que nos va a narrar aquí, que también anduvo ahí de nuevo por Santo Toribio, Liébana, Potes. Bueno, nos lo va a contar el mejor in situ, que eso es lo que más nos presta. Muy buenos días, Víctor.
1: Buenos días.
0: Porque tuviste haciendo otra vez otra de tus veredas, sí, y sendas, ¿no?
1: Sí, en este caso, bueno, era o el camino medieval lebaniego o también camino olvidado lebaniego, que ahora tiene como dos
0: nomenclaturas, ¿no?
1: Nomenclaturas.
0: Pero es el mismo, ¿no?
1: Es el mismo, sí, más o menos, con vale, alguna alternativa, es el mismo.
0: Recuérdanos cómo, en qué consiste ese recorrido, Víctor, o bueno, cómo lo hiciste, sí, tú, por lo menos.
1: Bueno, prácticamente es una repetición del que había hecho ya hace un par de años, y es un camino que en principio se tituló como Camino de la Santa Cruz, y luego se pasó a otra denominación que fue Camino Medieval Lebaniego, y que nace, o por lo menos se publica el libro que lo narra, con motivo del año jubilar del 2000 de Santo Toribio, ¿no? Es un camino que nace de, bueno, pues de la invención de alguien preocupado por los temas religiosos, en este caso de Nicolau Fernández, y de trazar un camino que uniera desde el lugar que él vive, en Astillero, en Guarnizo, hasta Santo Toribio. Y para ello hace una prospección de posibles caminos históricos que puedan enlazarse uno con otro hasta Santo Toribio. El eje de nexo de comunicación va a ser el GR75, que es el camino de los Blendios, más las incorporaciones que va encontrando y que le van indicando determinadas personalidades. Y yo, a mí me gusta más la denominación, porque la última, a través, bueno, de un desencuentro entre asociaciones, se le puso Camino Olvidado Lebaniego, y yo creo que sería, bueno, un nombre interesante el de Camino de los Valles Cántabros a Santo Toribio, ¿no? Porque de alguna manera, desde Guarnizo, se hace una travesía de este a oeste, a suroeste, atravesando distintos valles, ¿no?
0: ¿Cuántos días te llevó a hacer el recorrido, Víctor?
1: Pues el recorrido por los valles, 8 días. O sea, sales de la zona de Guarnizo y ya te pones en Puente Viesgo, o sea, estás en el Valle del Pas. Son etapas, bueno, estas primeras que no tienen mucha, bueno, están entre los 20-22 kilómetros, uh-huh, y los 400-600 metros. A partir de Puente Viesgo, o de Aes, que se dice, se va hacia Bostronizo a caer a Arenas de Iguña, con lo cual estamos en otro valle, que es el Valle de Iguña, y ahí ya empezamos a tener un poco más de desnivel. Estamos en los 600, 700, va a ser una constante en muchas etapas de estar en los 800, 900 metros de desnivel positivo, con lo cual quiere decir que son etapas duras, en el sentido que los caminos tienen una inicial subida que suele ser larga, luego se camina por las planicies, digamos, de praderas cántabras muy bonitas, porque te dan unas perspectivas sobre tanto sobre al mar como sobre Peñasagra, que va a ser un referente, y luego tienen una bajada también poderosa, con lo cual bueno, son etapas fáciles de caminar, en el sentido de que son caminos amplios casi todas las etapas,

0: pero tienen esa dificultad de sumar muchos metros de desnivel, que unido pues al porteo de la mochila que te obliga a llevar, porque también tiene otra dificultad esa travesía, y es que la mayoría de las rutas por el medio no hay donde habituallarse o comer, con lo cual te obliga pues a llevar comida o, bueno, ir a los puntos finales de, digamos, de etapa. En este caso fue un recorrido complicado y duro, porque nos cogió, bueno, menos el diluvio universal, casi todo, porque nos cogió el día de Cantabria en un valle. Al día siguiente, como había sido el día de Cantabria, descansaba la hostelería, con lo cual no pudimos, tuvimos que salir al área de la autopista por un camino tal a cenar. Al día siguiente, en el otro valle, que ya es la tercera etapa, que subes a dormir a la ermita del Moral, desde la zona de Iguña. Es una etapa que puede ser larga, incluso por la bajada, y entonces se duerme en la ermita del Moral, que es un santuario muy importante en la zona, que tiene adosada una pequeña habitación con una chimenea para poder dormir, bueno, aunque sea en el suelo, y ahí ya entras en el valle del Saja. ¿Qué pasa? Que en medio no hay nada, con lo cual tienes que llevar más o menos comida. Y además, en el valle que llegamos, ese día descansaba la hostelería de ese valle, con lo cual estuvimos 2 o 3 días sin comer, bueno, sin comer no, pero bueno, hasta que no llegamos a Los Tojos, que es donde durmió Carlos V y marchó lleno de pulgas. Es verdad que este camino además atraviesa caminerías muy antiguas que vienen de la meseta a San Vicente de la Barquera o hacia la zona de Santander, ¿no? El de los Blendios, el camino este de Carlos V, otro camino que viene de Toledo. Digamos que vas atravesando caminos que bajan de la meseta, igual que pasa en Asturias. La siguiente etapa, digamos ya la cuarta, se baja a Los Tojos desde el Moral, es todavía una bajada, y ahí es el único sitio donde llegas a comer, bueno, de los pocos sitios donde llegas a comer, porque tiene un par de restaurantes, hay un albergue. Es una ruta que prácticamente duermes en tres albergues, en dos refugios y en dos posadas o tres, quiere decirte 7, 8 días, que bueno.
1: Pero te pasa otra vez lo mismo, que la infraestructura a lo mejor brilla un poco todavía por su ausencia, ¿no?
0: Bueno, no solo brilla por su ausencia, sino que está ocurriendo una cosa curiosa que aquí ya se patentizó, que es que la mayoría de la hostelería rural ya no da cenas.
1: No dan cenas.
0: No.
1: Entonces hay un problema.
0: Claro, lo que te dan son raciones en la mitad de cuando llegas o los bares ya están cerrados, o solo te dan raciones. Bueno, me comentaron que en Potes, por ejemplo, ya cenar un domingo más allá de las 8 de la tarde, imposible.
1: Imposible.
0: Está todo ya medio cerrado, y raciones sí, bocatas, pero bueno, ya han dado de cenar a los extranjeros, y bueno, eso quita el tema de tener que duplicar plantillas. Entonces, empieza a haber problemas. Ya te digo, en este viaje lo patentizamos, o sea, pedir a la gente: oye, por favor, pues mira, llegué, por ejemplo, a Los Tojos, oye, nada, me guardas otro menú y me lo calientas de noche, cuando venga, en vez de raciones, me calientas en el microondas. O sea, tener que andar con ese tipo de cosas,
1: De
0: ¿no? Y
1: cosas,
0: además,
1: ¿no?
0: como son valles que muy pequeños, muchas veces, pues en el Saja, pues no hay tienda de ultramarinos, quiero decirte, de comprar, con lo cual
1: Sí, faltan ciertas
0: nos
1: cosas del día a día.
0: falta la complementación. Es verdad que la hospedería está funcionando. También es cierto que están exigiendo en algunos casos 2 días de estancia, con lo cual eso te complica la vida. Pero bueno, de alguna manera, por eso el viaje se hace un poco duro, ¿no? O sea, la logística,
1: Es difícil,
0: sí,
1: claro.
0: es difícil, y tienes que

0: el santuario de Muslera, el Puente Viejo, el Raicedo, tiene mucha, bueno, pasamos por la gran colegiata de Castañeda, o sea que bueno.
1: Esa siempre quedé yo con, como la ves siempre ahí al lado de la, vas por la carretera y la ves, nunca entré.
0: Pues yo,
1: está difícil de
0: pues
1: entrar,
0: yo,
1: ¿no?
0: yo como tú, yo paso por ella y entre ella, porque pasas entre el centro de recepción y la colegiata, pero siempre llego a mala hora, o no está el centro de recepción, hoy un lunes y está cerrada, o sea, nunca pude que me hiciera una visita, digamos,
1: del, sí, en condiciones de poder.
0: Del centro y verla, ¿no? Bueno, en esta parte, incluso en, bajando hacia, hacia la zona de Buña, hay una iglesia medio perdida, una cosa muy curiosa, una iglesia románica, una ermita casi, más que iglesia, aunque tiene trazas de iglesia, que es dedicada a San Miguel, románica allí perdida, muy, muy bonita, muy bien conservada. Y luego ya a partir de Los Tojos, cuando ya entras en Saja, bueno, es verdad que cuando bajas del Saja hacia Tudanca, hacia el Nansa Poblaciones, el otro valle, está Tudanca, la casona de Cosío,
1: sí, sí.
0: Y la Lastra, son pueblos. Pero bueno, en general ya son recorridos muy ambientales.
1: De esas me acuerdo que ya hablamos incluso de la de Tudán, sí, que sí, todo eso que Tudán, tenía su que tradición.
0: Y nada, y luego ya prácticamente vamos hacia la otra etapa, es también cortita, que se va hacia, como si fueras hacia Garabandal, que por cierto creo que ya se sale de la órbita del peregrinaje, de la cantidad de gente que sube a Garabandal todavía. Yo creí que se había muerto ese mito. Y
1: no, eso va más. Ya sí, te sí, lo digo sí, yo, sí, porque turísticamente se reclama en recorridos por esa zona ir a Garabandal. ¿Visto?
0: Sí,
1: o sea, que eso
0: no, no, no.
1: En auge.
0: Me encontré un ganadero del pueblo y me dijo, soy el único que no he vendido. Los demás han vendido todas las fincas, casas, ya están en los valles. Dicen miles y miles y miles de personas que van a Garabandal. Bueno, yo subí desde Tudanca, desde la Lastra hacia el camino del Potro, dejando Garabandal a un lado, porque eso suponía salirme de la zona y hacer más kilómetros, y a Pejanda, ¿no? Pejanda es un pueblecito pequeño, ya en el Valle de Poblaciones, ya en lo último, muy cerca de donde nació el expresidente de Cantabria, el famoso de las anchoas. Y bueno, y hay un bar que además es curioso porque tiene todo el techo con zanfoñas antiguas colgadas del techo y tal, y bueno, ya es un bar de mucha referencia de música folk. Y ahí ya a la etapa última, o se puede desdoblar, que en el caso nuestro ya se baja por debajo de la Peña Sagra a un mito para Líbana, que es la Santuca de las Nieves, que es la patrona.
1: Que esa ya es como ya llegar prácticamente ya a Santo Toribio, en realidad.
0: Bueno,
1: ya
0: llegas acá hecho, sino que fue donde dormimos, si no quieres alargarlo, pero bueno, ya bajas a Potes y
1: correcto,
0: ya Potes a Santo Toribio.
1: ¿Cómo nos dijiste que te gustaba que se llamara este camino, Víctor, que lo mencionaste ahora?
0: A mí,
1: ahora,
0: Camino de los Valles Cántabros.
1: Camino de los Valles Cántabros,
0: a
1: con
0: Santo,
1: Víctor.
0: A Santo Toribio.
1: Vamos a nombrarlo así, ¿eh? Ese Camino de los Valles Cántabros a Santo Toribio. Tiene también por ahí varias nomenclaturas, ya lo visteis, pero hoy nos la trajo porque Víctor la hizo in situ, porque él conoce las veredas, conoce los caminos, y lo dicho, a los que acompaña les hace muy bien de guía y en temas logísticos, sin duda. Bueno, Víctor, un placer como siempre charlar contigo y nada, nos escuchamos el próximo, ¿eh?
0: Muy bien.
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0: En el cierre de nuestra primera hora, en esta mañana de sábado, como siempre, tenemos a Francisco Borge Cordovilla, nuestro especialista en el ámbito del Reino de Asturias, del arte prerrománico, de esa página web de Mirabilia o Betensia, que siempre es buena referencia para estos temas, y que si recordáis el pasado fin de semana, el pasado sábado, nos ponía un poco en situación de destrucciones arqueológicas en Oviedo a lo largo de la historia, de ese ámbito además del Reino de Asturias y de muchos aspectos que podríamos tener hoy seguramente a nuestra vista que por desgracia no tenemos. Hoy vamos a meternos un poco más profundamente en esa cuestión. Muy buenos días, Francisco.
1: Hola, buenos días, Pablo. Buenos días a todos los oyentes.
0: Porque uno se imagina solo, Francisco, algunas de las edificaciones que tú mencionabas así el otro día a grandes rasgos y si tuviéramos una parte de ellos, la visión de Oviedo como la capital en este caso de Asturias actual, seguramente sería bien diferente. Algunas destrucciones han sido muy tristes, ¿no?
1: A ver, es que claro, la visión de Oviedo. Cuando entramos ya en el tema de la visión de Oviedo, entramos inmediatamente acude a nuestra cabeza la imagen de una ciudad. Y claro, estamos empezando por conceptuar con muy poca base lo que es Oviedo. Claro, es el tópico que estamos siempre con ello, que la gente dirá, joder, qué pesado el tío este con el santuario, las fases, tal. Pero claro, es que Oviedo es un centro de poder, pero Oviedo no es una ciudad regia. Oviedo no es ningún modelo político establecido para que sirva de imagen de lo que es el poder godo, digamos, en restaurado en este rincón del noroeste español, de la provincia de Galicia. No es eso. Entonces, a partir de que nos deshagamos de ese prejuicio, nos tenemos que dar cuenta de que tenemos que intentar llegar a qué era realmente, cosa que hemos empleado montones de programas e intentar
0: Hombre,
1: aclararlo, ¿no?
0: nosotros ese prejuicio ya no lo tenemos, ¿eh? Y el que nos siga
1: No,
0: y el que te
1: nosotros no.
0: siga aquí en el programa, ese prejuicio seguro que no lo tiene. Pero sí es verdad que esas destrucciones han sido, como decíamos, bueno, el otro día mencionabas de modo general, ¿no? Algunas de ellas. Y hoy vas a
1: Pues
0: hacerlo
1: insiste.
0: de un poco más de modo particular, ¿verdad?
1: Sí, bueno, el otro día hice un resumen cronológico muy amplio, porque fui desde el siglo IX, por lo menos, hasta el
0: Sí,
1: siglo XIX,
0: sí, sí.
1: o hasta el XX, hasta la demolición en la década de los años 20 del pasado siglo XX, de las casas de la plazuela de la plaza de la, o sea, de la plazuela de la catedral, del antiguo atrio catedralicio, ¿no? Que estaba allí bastante modificado a
0: Cierto.
1: raíz de, bueno, pues claro, de todas las obras que se llevaron a cabo durante toda la Edad Media, ¿no? La alta, la plena y la baja. Estaba todo muy, muy modificado. Y claro, hay que tener en cuenta que el obispo, todas estas cosas que pasan, toda esa plazuela de la catedral se origina porque el obispo precisamente recupera aquel espacio famoso del atrio que le costó tanto recuperar, porque estaba en manos de los particulares laicos. Si no llega a haber toda esa serie de litigios que hubo entre prácticamente mediados del siglo, último cuarto del siglo X y finales del XII, incluso principios del XIII, pues la imagen esta del Oviedo medieval, que es fruto de la recomposición que realiza el Cabildo Catedralicio digamos que dirigido a la cabeza del cual se sitúa el obispo con las órdenes o el poder ejecutivo para llevar a cabo las cosas, pues evidentemente no sería el mismo, claro. Pero hombre, de cara a establecer la imagen de lo que fue un centro de poder alto medieval, el más importante de España, en manos cristianas, puesto que ya discutimos mucho con diferentes facciones de gente que quiere llevarse a arrimar el ascua a su sardina, ¿no? Cuanto al poder en el noroeste hispánico en estos siglos de la Alta Edad Media, y ya llegamos a la conclusión de que todo esto se había dirigido desde Oviedo, puesto que de haberse dirigido desde otras zonas, tendríamos unas huellas muy patentes, ¿no? Cuyas huellas patentes no están por ninguna parte, ¿no? Que no podemos achacar a la falta de poder, a la falta de poderes en estos lugares, ¿no? Que podían haber dejado la huella patente, sino a que simplemente el poder existente que se lleva el gato al agua es la Asturias central y ya está, y es que no hay más, no hay más. Porque las alas no tienen ningún tipo de protagonismo. En el ala occidental, pues está bastante presente, aunque esporádicamente, el poder musulmán, los poderes cristianos que no están firmemente asidos al reino de Asturias, podemos afirmar que están desaparecidos, y los poderes asturcántabros del Oriente dan la impresión de haber sido siempre mucho más en sus acciones y en su forma de desenvolverse en este largo periodo histórico, dan la impresión de haber sido mucho más discretos, es decir, de haber querido mantener un perfil mucho más bajo. Porque, ya digo, las sedes prestigiosas, arzobispales, las sedes de los tribunales en época romana, en los conventus jurídicos, etcétera, estaban en la Galaecia romana, o sea, en la parte más occidental. Es muy curioso, si como los galleguistas insisten, insisten y vuelven a insistir, el poder estuviera fundamentalmente asido o representado por aquella parte, pues hombre, una sede episcopal tan prestigiosa y tan antigua como Brácara Augusta, por ejemplo, que llevaba además reconquistada desde el siglo X, o una sede episcopal como Tui, o la misma Santiago,

0: aunque sea un poco más tardía. Es muy complicado explicar, por qué se insiste una y otra vez en que los símbolos del poder estén todos en Oviedo. Y una vez que el marco político se vuelve más seguro, parece que no les preocupa para nada la expansión posible que puedan tener por el oeste las razias de los musulmanes que suben desde el Valle del Guadalquivir a través de la a través por la Bética y por la Lusitania. Parece que no les preocupa nada a los árabes, porque vamos, es que apenas la usan. El centro de poder, porque si la usaran sería para hacerse con los centros de poder, ¿no? En Mérida hay sublevaciones, en Toledo hay sublevaciones, más al norte no tienen en absoluto el control. Y entonces, ¿qué pasa? Pues que no usan esa vía. Entonces, ¿qué es lo que ocurre? Que prefieren utilizar el flanco nordeste, aprovechando un poco la descomposición del imperio de Carlomagno, la descomposición en varios reinos francos, en los reinos de los otonianos, etcétera. Y luego está la famosa traída y llevada relación con el imperio bizantino. Otra cosa hubiera sido si tal relación hubiera sido algo realmente a tener en cuenta, ¿no? Hubiera sido una cosa muy diferente el reino de Asturias de lo que realmente se demuestra que fue. O sea, que la relación con el imperio bizantino no existe nada más que ante Roma y ante los legados papales. No existe una relación directa, ¿no? Porque no existe ni en arquitectura, ni existe ni muchísimo menos en poder político. No hay ningún delegado bizantino que tenga autoridad política alguna en el reino de Asturias, ni no hay. Ya vimos en el caso de los mártires, de Cirilo y Metodio, la evangelización, el caso de las reliquias famosas de San Clemente, Papa, como el Oriente bizantino no tiene tanto protagonismo en absoluto como Roma, que es la que realmente difunde las reliquias de San Clemente Papa hacia el reino de
1: Y
0: Asturias,
1: es
0: que
1: la
0: es
1: que
0: lo que
1: marca, ¿no? Es la que marca la influencia principalmente Roma, eso está claro,
0: totalmente.
1: Francisco.
0: Y tenemos el testimonio del Papa Juan VIII y su epistolario con Alfonso III solicitándole ayuda militar cuando los sarracenos atacan la ciudad leonina. Y está claro que si hay alguna autoridad de referencia con poder militar suficiente como para hacer frente a estos intentos musulmanes, que no dejan de ser razias de piratería al final, pues los papas, concretamente Juan VIII, la busca en el reino de Asturias, no la busca en Constantinopla, para nada. Así que por otro lado queda demasiado al oriente. Entonces empezamos con la debacle arqueológica que caracteriza la potencial difusión del centro de poder del reino de Asturias. Nos encontramos con que hay cosas que están absolutamente perdidas para siempre, ¿no? Como la gran necrópolis aparecida al este de la famosa y llamada, denominada convencionalmente fuera de Fuente de la Rúa, que no
1: Sí.
0: es más que una infraestructura hidráulica de época romana en la que César García de Castro, por cierto, no detecta manantial alguno. Nosotros, en la época que escribimos nuestra monografía, nos guiamos por la información que hay, y la información que hay habla de que, bueno, de que aquello era el aforamiento de un manantial, y desde luego en las fuentes zamoranas coetáneas que hay, que repiten las dimensiones, creo que ya lo comentamos aquí muchas veces, casi perfectamente, y que el ejemplo más patente es el de la fuente de San Pedro, que queda en las lagunas de Villafáfila, y que está prácticamente sin tocar, tiene las mismas dimensiones de la fuente esta aparecida en la caja en esta infraestructura hidráulica de la Rúa, que no se sabe muy bien qué es. Lo único que se sabe es que, bueno, que debió conectar con otras infraestructuras hidráulicas situadas mucho más al este, ¿no? En la zona del Palacio Episcopal. Pero claro, como para construir el famoso espacio Barjola, que es un albergue, es un repositorio de arte contemporáneo, se decidió anular totalmente, me imagino que después de registrarlo, porque yo al informe desde luego no tuve acceso, al informe arqueológico, se decidió destruir una necrópolis alto medieval que va probablemente de finales del siglo VIII, pues hasta bien entrado el siglo X, como esa fue la decisión que se tomó, que un espacio de arte contemporáneo es más importante para la difusión de la cultura o de un momento político concreto del Reino de Asturias, que es más importante eso que mantener una necrópolis que nos podía haber dado una cantidad de información brutal, no solo acerca de los monasterios propios que ya hemos tratado de ellos en el atrio, ¿no? Es decir, sobre todo el de Santa Gadea y el de Santa Marina, aunque el de Santa Marina quedara un poco más al este, en la zona del jardín de Pachu, etcétera. Desde luego es una elección que patrimonialmente parece inaudita, ¿no?
1: Sí, sin duda.
0: Sacrificar un espacio alto medieval a la exposición, pues de arte, a una exposición, a un espacio destinado a la exposición de arte contemporáneo, sobre todo en un edificio cuyo proyecto, pues eso, abarcaba tal magnitud que, hombre, una montera picona llena de expresiones de arte moderno y contemporáneo, siempre la puedes poner arriba, no hace falta destrozar, yo qué sé, pues 3 o 4 metros de esta estratigrafía de alto medieval y yo no sé hasta qué grado, porque el informe está sin publicar, yo no sé hasta qué grado de información se podrá recuperar de toda esa necrópolis, que yo la vi un día de pasada y era auténticamente brutal, los típicos sepulcros o lerdolanos tallados en la roca y
1: Pero se supone que de eso hubo, digamos, una
0: claro, sí,
1: investigación y demás, ¿no? Pero quedó
0: ahí
1: ahí un
0: pues
1: poco en el limbo.
0: escarbó Rogelio Estrada y el informe Juan Ramón Muñiz algo sabrá de él, y pero desde luego publicado no está y a disposición del público tampoco. Allí lo único que hicieron fue aquel panel que sirve de barandilla en el pretil de lo de la Fuente de la Rúa y que explica un poco ahí la estratigrafía que se encontró y que explica un poco los elementos, ¿no? El caño de arenisca, pues el canal que discurre hacia el este y que ya en un momento dado discurre, además de entre las infraestructuras hidráulicas, discurrirá entre las tumbas talladas en la roca. Y luego lo último que se está haciendo, que son los niveles superiores de Santa Gadea, que pues ahí a lo mejor todavía tenemos capacidad de hacer algo, es decir, de impedir que se destruyan totalmente. Porque claro, ¿quién sabe qué planes tendrán? Son niveles superiores. Recordemos que el ábside de San Tirso, según lo vemos en la calle Santa Ana, hay que imaginárselo con un alzado de 1 metro hacia abajo. O sea que la calle de Santa Ana actual no es ninguna superficie de circulación. La superficie de circulación está en la concavidad que forma a la entrada de San Salvador, pues toda esa red de canales, ¿no? Tallados en la caliza que parece que van a parar ahí, a una especie de, si es que casi parece una laguna o un charco delante de San Salvador. Entonces ahí pues podríamos tener pues la posibilidad de articular algo medianamente visible, pero sin tener la menor idea de lo que es eso, porque tiene una pinta muy rara, claro. Que esas infraestructuras hidráulicas se vayan a unir todas ahí, hay que reconocer que, bueno, que choca, ¿no? Choca.
1: Eso
0: ¿Sí?
1: seguro.
0: Estamos hablando del espacio de la lonja central de la catedral. Era donde estaba en época, bueno, en la época en que se compra todo esto, porque ya se cerró la fachada, y si lo que se quiere es hacer, pues eso, un pórtico delante, una lonja, bueno, está el parte luz ese de la entrada de la catedral, la fachada que cierra Bartolomé de Solórzano, en la que se sospecha que está enterrado Pedro de Bulleres, etcétera. Pues todo eso está sin documentar
1: Claro,
0: prácticamente, porque
1: eso está sin
0: no sabemos
1: documentar.
0: qué significado alto medieval pudo tener eso, pero los niveles son alto medievales y la superficie de circulación pulida y los canales excavados en la roca son alto medievales. Y todo consiste en que el agua no se salga de ahí y no estropee los accesos a San
1: Sin duda.
0: Salvador.
1: Hoy
0: Claro.
1: Francisco, y vamos a parar aquí porque el tiempo hoy no nos da para más, pero si has puesto bien las bases de lo que vamos a ir tratando, que me parece apasionante, de esas destrucciones, ¿no? Y de cómo ha ido evolucionando esa perspectiva. Hoy te lo agradezco profundamente, como siempre, ya lo sabes, Francisco, y nos escuchamos el próximo fin de semana, ¿vale? Un abrazo fuerte, como
0: Vale.
1: siempre, y hasta el próximo.
0: Vale, muchas gracias.
1: No os desconectéis de la radio. Ahora viene una pequeña pausa musical. Seguimos en Un Buen Día para Viajar en estos especiales del verano con lo mejor del programa. No os vayáis, ahí seguimos.

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0: las noticias, siempre regresa esa segunda hora de viaje histórico y radiofónico aquí a RPA en Un Buen Día para Viajar. Y en esta primera parte de esta segunda hora vamos a hablar de batallas que forjaron Europa. Realidad, mito y azar. De Salamina, fijaros ahí en la antigüedad del mundo griego, a Stalingrado, como quien dice, hace cuatro días, ¿no? Un recorrido por la historia de Europa a través de esas batallas. Detrás de este trabajo, en la editorial Pasado y Presente, está Juan Carlos Losada, doctor en Historia Contemporánea, premio extraordinario por la Universidad de Barcelona, con grandes publicaciones ya por detrás, colaborador habitual también en otros medios, en revistas especializadas, miembro de la Asociación Española de Historia Militar, y lo dicho, que es un auténtico lujo porque está esta mañana con nosotros. Muy buenos días, Juan Carlos.
1: Buenos días, un placer.
0: No, el placer nuestro que estés aquí en la Radio de Asturias para hablar de estas batallas, ¿no? Que por cierto, Juan Carlos, para empezar ahí, te quería decir yo, batallas que a veces son cosas muy momentáneas, ¿no? Un pestañeo en la historia, a lo mejor de unas horas, de un día, de un par de días, pero que realmente sí que generaron grandes cambios en la historia de nuestra Europa, ¿verdad?
1: Sí, sin duda, sin duda. A ver, hay batallas que por sus características, por el momento en que se dan, sí que marcan un punto de inflexión en la historia del continente y por lo tanto es importante detenerse en ellas, ¿no? Otras no son tan importantes desde el punto de vista de las consecuencias históricas para Europa, pero sí que en cambio son muy importantes para configurar la identidad nacional de un país, de una nación, de un Estado. Por lo que también tiene mucha importancia como mito que generan, digamos, estas batallas, llegando a ser más importante el mito, la leyenda, la memoria que se hace respecto a esa batalla que no la misma batalla en sí. Por lo tanto, son en general unas batallas que yo considero que por una cuestión o por otra sí que han marcado la historia de Europa y de sus naciones.
0: De esto último que mencionabas, aunque ahora vamos a desgranar algunas de ellas un poco incluso en plan cronológico, Trafalgar es un claro ejemplo de esto, ¿no? Por decirlo así, ¿no, Juan Carlos?
1: Sí, Trafalgar es una batalla que militarmente no es decisiva, no marca el devenir de las guerras napoleónicas de una gran manera trascendental, ¿no? No, digamos, condiciona la historia de Europa de una manera muy, muy importante, pero en cambio tiene una carga simbólica importantísima. La conciencia nacional británica y la conciencia nacional hispánica española se fraguan hablando, glosando Trafalgar. Uno la glosa como una gran victoria y otros la glosamos los españoles como una gloriosa derrota, ¿no? Pero sobre ella, sobre esa batalla, las leyendas, las páginas heroicas, la epopeya que se ha trazado sobre ellas ha sido determinante para la configuración de las identidades nacionales del nacionalismo español y del nacionalismo británico, curiosamente, ¿no? Por tanto, es más importante Trafalgar como símbolo, como mito, que no como batalla, como hecho bélico en sí.
0: Has seleccionado 21 batallas, ¿no? En realidad podrían ser muchas más. ¿Cómo hiciste un poco esa selección, Juan Carlos?
1: A ver, evidentemente, seguro que los lectores pueden diferir, ¿no? Estas sí, estas no. En vez de 21 podrían haber sido 30 o menos. Evidentemente, cada lector tiene su criterio y seguro que son todos acertados. Yo me he limitado a elegir unas cuantas que consideraba que eran determinantes por lo que he comentado antes, ¿no? Para configurar la historia y la presente actual de Europa, ¿no? Desde los inicios más remotos hasta los más cercanos. Y por lo tanto, he hecho una elección, evidentemente subjetiva, sujeta a errores, sin duda, ¿no? Pero que he considerado que era importante, tanto como he dicho antes, desde el punto de vista objetivo, como desde el punto de vista subjetivo o mitológico.
0: Bueno, vamos a desgranar algunas de ellas, ¿no? En estos minutos que tenemos contigo, que es un auténtico aquí lujo charlar contigo. Empiezas además por Salamina. Ocurre un poco en Salamina, ahí en el siglo V antes de Cristo, que también es otra de esas batallas que a lo mejor hay una visión de ella desmesurada y que no fue tan importante, ¿o me equivoco yo en ese aspecto, Juan Carlos?
1: Sí, no, tienes razón, es una visión totalmente deformada. A ver, fue importante para los griegos de entonces, eso por supuesto, ¿no? pero para la configuración de Europa no fue decisivamente importante. Si hubiesen ganado los persas, siempre hay que, digamos, pensar en qué hubiese pasado si hubiesen ganado los otros, ¿no? La situación no hubiese sido muy diferente porque las glorias griegas, el pensamiento griego, el pensamiento racional, la filosofía, hubiese seguido igual. Recordemos que gran parte de Asia Menor era griega, pero estaba dominada por los persas y no, digamos, no abortaron en ningún momento, no cercenaron en ningún momento su pensamiento ni sus libertades. Por lo tanto, históricamente no hubiese sido muy determinante. Sin embargo, ha sido cogida en Occidente, en Europa Occidental, sobre todo por la escuela anglosajona, como el primer gran freno hacia esa amenaza del Este que ya comenzaba entonces a cernirse sobre Europa, ¿no? Esa amenaza de Oriente, los persas, luego los hunos, los tártaros, todo ese enemigo, ¿no?, que venía del Este. Y por tanto, se ha querido hacer un punto de enlace, un vector en que enlace el de la primitiva democracia griega a las democracias occidentales actuales, ¿no? Es como si nosotros fuésemos hijos directos, o somos indirectamente, ¿no? Pero se ha querido exponer como si hubiese una relación muy directa causal entre la identidad griega y la identidad del mundo occidental cristiano actual, ¿no? Y con lo cual, evidentemente, hay una deformación y una exageración de lo que supuso esa lámina. Pero precisamente yo lo he recogido por toda la mitología que se ha creado en torno a esa gran batalla, que sin duda lo fue desde un punto de vista militar, pero cuya trascendencia ha sido exagerada por los pensadores occidentales.
0: A finales del siglo III antes de Cristo se da la batalla de Metauro. ¿Y tú crees que hubiera cambiado mucho la historia si en lugar de Roma hubiera vencido Cartago en esa batalla? ¿O verdaderamente generó tanta transformación como también se dice? ¿O no hubiera cambiado tanto la cosa?
1: Esta es una pregunta fascinante, verdaderamente, ¿no? ¿Qué hubiese pasado si Cartago hubiese vencido a Roma? Claro, debemos darnos cuenta que todo lo que sabemos de Cartago es por Roma. No hay ninguna fuente cartaginesa que nos haya llegado, porque los romanos arrasaron con todo, evidentemente. Entonces es muy curioso especular y pensar qué hubiese pasado si Cartago hubiese vencido. Lo que sí es seguro, o casi seguro, es que hablaríamos una lengua muy diferente, porque el latín no hubiese sido la lengua vehicular del mundo occidental, del Mediterráneo en aquella época. Eso sí que hubiese sido, evidentemente, claro. Ahora bien, culturalmente, quizá no hubiese habido tanta diferencia, porque en aquella época los cartagineses estaban muy helenizados. Todo el Mediterráneo era una sopa helenística, en cierta manera. Con lo cual, culturalmente, no hubiese habido posiblemente una gran, digamos, diferencia con la sociedad romana que luego se impuso. Es cierto que Cartago era una potencia más comercial, una potencia menos militarista en el sentido de posiblemente no hubiese expandido hacia el norte como se expandió Roma, pero tampoco hubiese sido, digamos, tan importante una victoria cartaginesa para la Europa actual, a excepción del tema de la lengua o del aspecto cultural, ¿no? Veramente. Pero sin duda es una cosa fascinante, ¿no? ¿Qué hubiese pasado si Aníbal hubiese vencido? Si evidentemente Cartago hubiese dado la vuelta a la tortilla y hubiese, digamos, triunfado a Roma, ¿no?
0: ¿Qué significó la batalla de Adrianópolis, Juan Carlos? Porque ahí hablamos también que incluso algunos hablan ahí del inicio de la Edad Media, ahí en el siglo IV. ¿Por qué le das o se le da también esa trascendencia a esa batalla?
1: Hombre, verdaderamente es la irrupción de los pueblos germánicos en la Europa romana, es la irrupción de los godos, en este aspecto, en este caso, ¿no? De los godos que llegan, digamos, desde el norte de Europa, tras pasar, digamos, por lo que hoy consideramos parte de Ucrania, descienden y vencen y muere un emperador, el emperador Valente muere en la gran batalla de Adrianópolis. Una gran hecatombe que marcó el principio del fin del Imperio Romano. Desde entonces Roma entró en decadencia y recordémonos que 100 años después el Imperio Romano de Occidente es totalmente aniquilado y pasa a la historia como entidad política. Por tanto, es el principio del fin, es la entrada de un mundo germánico, de unos valores, de una cultura, de un modo de pensar que verdaderamente es la antesala de la Edad Media, ¿no? con un tipo de armamento, con los caballos, con un tipo, digamos, de manera distinta de concebir el mundo, y por tanto es una sangre nueva, una cultura nueva que entra en el mundo romano y acabará fusionándose con él. Por tanto, sí, es una batalla decisiva que marca la historia de Europa. Si no hubiese habido Adrianópolis, hubiese habido otro choque en donde también los germanos hubiesen vencido. Eso es evidente, ¿no? 10 años después o 20 años después, ¿no? Y el resultado hubiese sido fatal para Roma, para el Imperio Romano de Occidente, que estaba en franca decadencia, ¿no? Pero evidentemente es esta batalla la que marca un punto de inflexión en la historia de Roma, por supuesto.
0: Sí, claro, la progresiva descomposición, vamos a decirlo así, casi ya un poco más adelante hubiera dado lugar seguramente a otra de esas batallas, ¿no? Oye, Juan Carlos, a ti la dicen que por donde pisaba no crecía más la hierba hasta que se topa ahí con los campos catalaúnicos, ¿no? Es un freno ahí también importante y algunos ya llegan a decir casi que Europa frena al anticristo, que era este Atila, ¿eh?
1: Exactamente, a ver, también evidentemente Atila, cuya existencia digamos, está constatada, ¿no? Pero se ha creado un mito sobre su figura, digamos, totalmente distorsionado. Para unos es un héroe, para los suyos, evidentemente, y para el mundo cristiano es el anticristo, ¿no? Es verdaderamente es un ser diabólico y espantoso. La propaganda ha hecho, digamos, un flaco favor en torno a la investigación histórica sobre su personaje, ¿no? Pero evidentemente Atila representaba unos guerreros orientales, los hunos, ¿no? Emparentados posiblemente con ciertos los guerreros de la estepa mongoles, muy orientales, muy asiáticos, que son frenados por una alianza de lo que quedaba del Imperio Romano de Occidente junto con pueblos germánicos, bárbaros, que ya estaban asentados en lo que era la Galia y la parte, digamos, occidental de la actual Alemania, que también ven con recelo ese avance de unas tribus, digamos, mucho menos occidentalizadas, mucho más salvajes, mucho más nómadas que no ellos. Hay una alianza y se frena. Con ello, en lo que se impide es que en esa nueva Europa que está floreciendo ahora, fusión de lo germánico y de lo romano, se introduzca un elemento, digamos, más asiático o más foráneo a lo que entonces ya se había plasmado en Europa occidental. También se ensalza y se exagera en la historia occidental esa gran victoria como diciendo, mira, hemos puesto fin, freno a esa amenaza asiática que empezó con los persas, siguió con los hunos, luego vendrán con los rusos, etcétera, etcétera, etcétera, ¿no? Pero sí, es una batalla, digamos, que marca, digamos, también un punto importante en la historia de Europa, en la construcción de esa Europa de los inicios, de los balbuceos de la Edad Media, ¿no?
0: En la historia de Inglaterra hay muchas batallas, pero Hastings, ahí en 1066, con Guillermo I, es la más importante, la podremos catalogar como la más importante de la propia historia inglesa.
1: Yo creo que sí. Yo creo que Hastings es la gran batalla que marca la historia de Inglaterra, más que todas las demás, o al menos es de las, para mí, más destacadas. Démoslo cuenta que Inglaterra hasta esos momentos estaba, digamos, dominada por los daneses o por los pueblos escandinavos herederos de los vikingos. Estaba en la esfera del mundo escandinavo, del mundo danés, del mundo noruego. Era, digamos, un reino muy influenciado por los pueblos vikingos que habían invadido con bastante éxito las islas británicas, sobre todo Inglaterra. Con esta invasión, con la batalla de Hastings, Guillermo entra desde Normandía, que eran antiguos germanos, antiguos vikingos totalmente ya afrancesados, e introduce en Inglaterra todo un mundo francés. Introduce el idioma, introduce la arquitectura, introduce la cultura, y por tanto Inglaterra a partir de ese momento rompe sus vínculos con el mundo danés, con el mundo vikingo, y pasa a formar parte de la historia de Europa Occidental como tal. A partir de entonces Inglaterra jugará un papel importante en la historia de Europa, ya como una potencia europea interesada en Europa Occidental, rompiendo sus vínculos con el mundo vikingo, con el mundo nórdico, con el mundo escandinavo que hasta entonces tenía. Eso evidentemente marcará la historia de Inglaterra de un modo absolutamente crucial, ¿no? Porque la Edad Media como tal, como el feudalismo europeo, con sus castillos, sus arquitecturas, su cultura, etcétera, etcétera, entra de lleno a partir de ahora en Inglaterra y la historia de Inglaterra será totalmente distinta a partir de este momento. Es un punto de inflexión clarísimo en la historia de Inglaterra.
0: Más que interesante. Bueno, ya en zona aquí también continental, Y hablando también un poco de España y de nuestra vecina Francia, hay dos batallas ahí que separan escasamente 2 años. Una es la mítica de las Navas de Tolosa y la otra en Francia es Bouvines. En realidad, cada una representan como un freno a algo, cada una en el país correspondiente. Coméntanos un poco de las dos, Juan Carlos.
1: Bueno. Las Navas de Tolosa, que es una batalla, para mí quizá es la más importante de todo lo que conocemos como el periodo de la Reconquista, ¿no? Es la más importante porque supone un punto final en el avance islámico en la península ibérica. A partir de entonces, a partir de la victoria de las Navas, los musulmanes en España irán retrocediendo paulatinamente y solo las rencillas internas, intestinas de los reinos cristianos impedirán que su derrota sea más rápida. Pero a partir de entonces ya, evidentemente, los musulmanes ya tienen la batalla perdida en la península ibérica y están condenados a desaparecer. Por tanto, sí, es la consolidación de la España cristiana, la España de los reinos cristianos, de alguna manera, por tanto, es importante. Curiosamente, es una batalla que se ganó por un factor de azar importante, porque hay una última carga desesperada de los reyes cristianos que estuvieron a punto de ser derrotados y aniquilados, pero hubo una serie de factores movidos por el azar, evidentemente, la valentía de los que cargan y las debilidades internas, las divisiones internas del bando perdedor que posibilitan la victoria cristiana. Lamentablemente, si esto fuese un país normal, como Inglaterra o Estados Unidos o Francia, se hubiesen hecho muchas películas sobre las Navas de Tolosa, pero lamentablemente no se ha hecho ninguna superproducción, cosa que estaría muy bien hacerla.
0: Sin duda.
1: Y en Bouvines pasa un poco en lo mismo. Hasta entonces el reino de Francia era un reino con muy poca, el rey de Francia, con muy poca importancia, con pocos territorios, donde los nobles eran mucho más importantes y poderosos que él. Y por primera vez el rey de Francia supo aunar una serie de aliados nobles franceses, en teoría vasallos suyos, que pusieron freno a una invasión desde el este, promovida por alemanes, por germanos, por ingleses y por flamencos. Y esa victoria le permitió a Francia comenzar a tener una identidad nacional propia como nación. Y por lo tanto es también el origen, la gloria, el origen de la gloria nacional francesa es el origen de su identidad nacional. Y por tanto, a partir de Bouvines se puede decir que la corona francesa ya deja de ser algo meramente folclórico y meramente accesorio respecto a sus nobles y comienza a tener una entidad con cierto poder propio. Por tanto, Bouvines sí que se puede hablar de que quizá es la batalla que marca el inicio de la soberanía real de la corona de Francia.
0: Como vamos viendo, cada batalla tiene esas consecuencias, ¿no? A posteriori, que luego se alargan en el tiempo, aunque la batalla en sí, como decíamos al principio, a veces son momentos puntuales, ¿no? En la historia. Por cierto, volviendo un poco ahí a Inglaterra, hablábamos antes de Hastings, casi como la batalla más importante, pero Azincourt también tiene trascendencia, Juan Carlos, ya en relación incluso con la propia Francia, el orgullo inglés, ahí mencionas tú.
1: Sí, porque es una batalla, digamos, que militarmente no es gran cosa, pero evidentemente por la matanza que es, ¿no? Eso que es gran cosa, digamos, los que murieron en la batalla nos pueden, digamos, maldecir con toda la razón, ¿no? Fue una batalla en ese aspecto que no decidió la Guerra de los 100 Años. Recordemos que la Guerra de los 100 Años la acaba ganando Francia. Sin embargo, las batallas más importantes o más famosas que nos han llegado a nosotros son curiosamente las que vencen los ingleses, lo cual no deja de ser una paradoja, ¿no? ¿Qué pasa con Azincourt? Azincourt es una típica batalla mítica, mítica, que es importante porque da el orgullo a Inglaterra. Inglaterra hasta entonces no había cruzado prácticamente nunca el Canal de la Mancha y no había guerreado en la Europa continental. Con la Guerra de los 100 Años comienza a cruzar el Canal de la Mancha, comienza a guerrear en Francia y comienza a vencer. Y de un modo aplastante, como es en Azincourt. Tan importante esta batalla que los mismos contemporáneos la glosan y luego Shakespeare hace su gran obra, digamos, teatral, hablando de la batalla, ¿no? Y es la eleva ya un mito enseguida. Por tanto, a los pocos años de producirse esa batalla, y de vencer los ingleses con rotundidad a la caballería francesa, los mismos ingleses se dan cuenta de su importancia mítica y comienzan a ensalzarla y a exagerarla con una gran, digamos, efervescencia. Recordemos que se han hecho varias películas sobre la batalla de Azincourt y la Segunda Guerra Mundial y en las Malvinas y en todas las confrontaciones que ha tenido luego Inglaterra y Gran Bretaña en los siguientes siglos, el recuerdo de Azincourt ha sido espoleado y ha sido publicitado como una gran muestra del orgullo nacional de Inglaterra, ¿no? Curiosamente, repito, a pesar de que luego la guerra la pierden, ¿no? Pero es una batalla que permite a Inglaterra decir, hemos cruzado a Francia en suelo europeo, hemos vencido a lo mejor del ejército francés, nuestros soldados, nuestros sencillos y humildes arqueros han desbaratado la caballería francesa y somos un ejército tan importante como cualquier europeo. Por tanto, sí, es importante para la formación del nacionalismo de inglés, ¿no? Para apretar el orgullo nacional inglés.
0: Juan Carlos, aunque hay más de un siglo de diferencia entre la una y la otra, son cuestiones entrelazadas. La caída de Constantinopla, por un lado, y Lepanto, como digo, un siglo y algo ya después, también, ¿no? Van directamente, intrínsecamente unidas, de algún modo.
1: Sí, totalmente. A ver, Constantinopla, la batalla en sí estaba cantada. Los turcos ya hacían más casi 100 años que habían cruzado a Europa, que habían cruzado el Bósforo y se habían entrado en los Balcanes y los dominaba. Eso es el hecho importantísimo. O sea, el control de Europa Oriental por parte del Imperio Otomano es decisivo para la historia de Europa. Hoy mismo, los conflictos que tenemos en los Balcanes continuamente y que recientemente se vio con la guerra de Yugoslavia y los conflictos que sigue habiendo actualmente, las rencillas que sigue habiendo actualmente en la antigua Yugoslavia y en los Balcanes, son hijos directos de esta conquista de los turcos. Si Turquía no hubiese conseguido invadir todo lo que es hoy Europa Oriental, todo lo que es los Balcanes, llegando hasta las puertas de Viena en un par de ocasiones, la historia de Europa, la historia sobre todo de Europa Oriental y la realidad política serían fundamentalmente distintos. Por tanto, la invasión turca es trascendental para la historia de Europa. ¿Qué pasa? Que se ejemplifica en una fecha, en un día concreto, en un momento concreto, que es la caída de Constantinopla, que es, digamos, la guinda. Es el punto final a todo este proceso de conquista que llevaban efectuando pues, décadas atrás, ¿no? Entonces, verdaderamente es importante. Es el fin de la presencia occidental, cristiana, europea occidental en el mundo oriental y, por tanto, consagra el control absoluto del imperio turco en todo lo que es el este de Europa y el Mediterráneo oriental. Lepanto será, digamos, la otra cara de la moneda. Los turcos amenazaban con hacerse por el control de todo el Mediterráneo, de todas las cuencas del Mediterráneo, y amenazaban directamente a España y a Italia. Las costas estaban totalmente asaltadas frecuentemente por los piratas berberiscos, que eran súbditos de los otomanos. Pues bien, Lepanto supone el freno a esa expansión. A partir de Lepanto y de la victoria cristiana encabezada por España, los turcos se han de conformar con controlar el Mediterráneo oriental, pero el Mediterráneo occidental pasa a ser ya para siempre controlado más o menos por España y por las ciudades italianas. Con ello, la expansión hacia el occidente del Imperio turco, al menos por parte en el Mediterráneo, queda frenada para siempre. Y se llega a un status quo, a una situación de equilibrio en donde ambas potencias, España por un lado y Turquía por otro, se reparten el control del Mediterráneo. Ello no será óbice, ello no impedirá que los piratas berberiscos asentados en el norte de toda África sigan asaltando durante siglos las costas de España y de Italia, llevándose cientos de miles de esclavos a lo largo de varios siglos.
0: Aun así, España, Juan Carlos, desde el siglo XVI, por ejemplo, con Francia, casi tenía constantes choques, ¿no? Llega el siglo XVII y ahí a mediados, tal vez no fue una de esas grandísimas batallas, tal vez fue un choque un poco más reducido, pero que también tuvo repercusiones. Para Francia, tal vez más hegemonía y para España, tal vez más decadencia. Me refiero a la batalla de Rocroi.
1: Sí, es otro símbolo importante. O sea, no, no es que cambie la historia de Europa, ni de España, ni de Francia. España estaba en decadencia, ya no era la potencia militar que había sido un siglo antes, no tenía dinero, no tenía hombres, no tenía energía suficiente para reponer las pérdidas continuamente de hombres, de soldados y de dinero. Y por tanto, España estaba condenada a ser relevada de su papel hegemónico en Europa, militarmente y económicamente. No podía hacer frente a tantos enemigos. Colonizar América, enfrentarse con ingleses, con los flamencos rebeldes, con franceses, con los turcos, muchos enemigos para un país pobre y escasamente poblado, como era España. Por tanto, el Rocroi no es la causa de la decadencia española, es un símbolo, simplemente es un símbolo más. Francia, por el contrario, estaba en un proceso de fortalecimiento interno. Es cuando Luis XIV acaba de prácticamente ascender al trono, es un niño, por tanto también Francia lo coge, digamos, como una gran victoria que cohesiona su identidad nacional una vez más, tras un momento de guerras civiles importantes entre hugonotes y católicos. Y España lo coge como otra derrota gloriosa, en donde nos dejamos el honor, la sangre, la gallardía, pero dando lecciones de hidalguía como ningún otro, ¿no? Verdaderamente, quien no se consuelas porque no quiere. Pero verdaderamente es una batalla que sobre todo es importante desde el punto de vista simbólico, un poco como Trafalgar comentábamos al principio de la emisión, ¿no?
0: Sí, sin duda. A mí personalmente, por ejemplo, en el siglo XVIII hay una batalla que me parece muy trascendental, no sé cómo lo verás tú, que es Poltava,
1: Sí.
0: donde Rusia alcanza ya o cierto o un importante protagonismo y protagonistas, valga la redundancia, del ámbito sueco, van a caer en cosas que luego caerán otros personajes tan importantes como Napoleón o Hitler con respecto al tema climatológico en la propia Rusia, ¿verdad?
1: Totalmente. Poltava es muy importante y sí que es decisiva para la historia de Europa. Primero, porque marca la irrupción de Rusia en la historia de Europa. Hasta entonces era una potencia absolutamente prescindible, no tenía importancia, eran unos don nadie. Los salvajes asiáticos eran despreciados por todo el mundo. Suecia era la gran potencia del norte. Con Poltava, esta situación se invierte totalmente. Suecia es apartada de la historia de Europa como potencia importante y entra, irrumpe con fuerza Rusia, intentando conquistar territorios a los turcos y luego más tarde a los polacos y a todo el mundo que pueda meterse, digamos, por en medio. Es una antesala del expansionismo ruso que luego seguirá con Catalina la Grande y que luego seguirá, como podemos ver, hasta la historia actual. O sea, no se puede entender lo que está pasando actualmente en Ucrania sin entender sus orígenes expansionistas, por ejemplo, en la batalla de Poltava y otras que vendrán después. Por tanto, es importantísima la batalla de Poltava en este aspecto, sin duda. Es la entrada de Rusia en la escena política europea a partir del siglo XVIII.
0: Sin duda. Del periodo napoleónico, no te voy a preguntar por Waterloo, que tal vez tenga más fama, pero es algo que ya se veía venir, la decadencia, el fin de Napoleón.
1: Sí.
0: Sin embargo, por Austerlitz, sí, porque ahí sí que hay un apogeo prácticamente del poder napoleónico, ¿eh?
1: Sí, es el símbolo Austerlitz y otras batallas, ¿no? Pero Austerlitz quizás es la más famosa, ¿no? Es el gran símbolo de las victorias napoleónicas. Napoleón es el gran estratega, el gran militar, pero lo importante de Napoleón, la victoria, lo importante de las victorias es la expansión por toda Europa del mensaje de la Revolución Francesa, los derechos del hombre y del ciudadano, la modernidad, el sistema métrico decimal, cantidad de innovaciones racionales que hace Napoleón, el derecho, etcétera, etcétera, etcétera, ¿no? Napoleón expande por toda Europa, ¿no? Toda una semilla de renovación, de ilustración, que es importantísima para la historia de Europa. Aunque luego es derrotado, esa semilla quede ahí y luego rebrota al cabo de 20, 30, 40 años con fuerza en toda Europa. Por lo tanto, Austerlitz es el símbolo de toda esta, digamos, hegemonía francesa que se va a expandir en Europa en las siguientes décadas. Es una batalla importante, demuestra evidentemente el genio de Napoleón, son derrotados humillantemente los austriacos y los rusos, ¿no? Pero tan importante, repito, que más importante que la batalla en sí es el legado que supone toda la herencia napoleónica que va de la mano de esta batalla y de otras batallas. Luego Napoleón, como hemos comentado antes, con Poltava, comete el error de su excesiva, digamos, prepotencia, de su excesiva confianza en sí mismo, de calcular mal las fuerzas, del desprecio al enemigo, entrará en la invasión contra Rusia, que será evidentemente una catástrofe por los factores de logística y climatológicos, un error que cometió Carlos XII en Poltava, el rey sueco, que cometerá Napoleón y que luego cometerá Hitler en la Segunda Guerra Mundial. Por lo tanto, son tres errores consecutivos en tres siglos distintos que parece ser que no aprendieron los estadistas europeos de aquella época.
0: Mencionas Sedan, mencionas Verdún, como esa también batalla que al final no decidió nada, pero fue absolutamente cruenta. Te voy a preguntar para terminar por Stalingrado, ¿no? Que además cierras con ella. Y Stalingrado es un auténtico punto de inflexión de la Segunda Guerra Mundial, pero en realidad de la historia de Europa reciente, ¿verdad?
1: Totalmente. Stalingrado, evidentemente, primero marca el inicio del retroceso de las fuerzas del Eje en la Europa Oriental, en Rusia, ¿no? A partir de entonces, Alemania irá de derrota en derrota hasta el año 45, como todos sabemos, ¿no? Pero lo importante de Stalingrado es que, al suponer el inicio de la ofensiva soviética, condicionará la historia de Europa. Si Stalingrado no se hubiese producido o no hubiese habido una victoria soviética tan importante, Europa Oriental no hubiese estado bajo regímenes comunistas los siguientes 50 años. Eso es importante. Demos cuenta que tras la victoria rusa en Stalingrado, el avance imparable de sus fuerzas,

0: esta Europa actual, llevándote al más riguroso presente, donde el belicismo está más que activo, ¿no? Y toca nuestras puertas constantemente y en los alrededores también de Europa, ¿qué vamos a decir? ¿Hemos aprendido algo de todos estos errores que se han ido cometiendo a lo largo de la historia? ¿O una vez más volveremos a tropezar con las mismas piedras del camino desde la época de la Grecia antigua?
1: Pues me temo que, como has dicho, volveremos a tropezar, porque la ceguera de los políticos, las ambiciones de los políticos parece que no tiene fin. De todas maneras, los que nos dedicamos a hacer historia, o los que nos dedicamos o tratamos de hacer, digamos, que la razón triunfe sobre la irracionalidad, tratamos de poner nuestro grano de arena para hacer reflexionar a las gentes para que no se sientan, digamos, arrastradas por estas olas nacionalistas que son, digamos, el germen de todo mal. Una cosa que yo he querido dejar claramente en el libro es que el virus nacionalista, esta, digamos, especie de opio que arrastra a los pueblos, es fatal porque les lleva a unos fanatismos terribles y les lleva a ir a morir y a matar de una manera fanática como nunca se debería hacer. Por tanto, la mejor manera de cauterizarnos y tratar, digamos, de guardarnos de estas cuestiones es tratar de ser racionales y, por lo tanto, no caer en esta irracionalidad suprema que es el nacionalismo, que hoy es un cáncer para la historia de Europa.
0: Por eso conocer nuestra historia es muy importante, no solo por conocerla, sino por aplicarla en el presente. Esperemos que eso sea así y yo os aconsejo que leáis en pasado y presente las batallas que forjaron Europa, realidad, mito y azar, de Salamina a Stalingrado, de Juan Carlos Losada, doctor en historia contemporánea, que como veis es un auténtico lujo escucharle. Y os aseguro que leerle también. Un abrazo muy fuerte, Juan Carlos. Mil gracias desde Asturias y hasta pronto.
1: Muchas gracias. Hasta pronto.
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0: Y para cerrar nuestro viaje en esta matinal del sábado, pues oye, hoy estamos a 11 de octubre, pero es que dentro de muy pocos días, pues ya se cumple un año de ese desastre de La Dana, en tierras valencianas. Y hombre, pues desde aquí queríamos poner también nuestro granito de arena en daros a conocer un libro, un libro solidario con las personas además afectadas por La Dana, que se llama Mito, Arte y Cultura para la Reconstrucción y la Esperanza. Bueno, con ese bonito título, deciros que hay muchas personas por detrás, muchos autores que ahora vamos a ir mencionando, veréis, donde el mundo clásico aparece también protagonista, pero trayéndolo, por decirlo de algún modo, también a la actualidad y a esa situación durísima que se vivió y se vive, ¿no?, también en tierras valencianas. Digo que hay detrás dos personas, Alberto Quiroga y Ángel Narro. Ángel ya ha estado con nosotros en alguna ocasión, es de la editorial Remata, y por cierto, en esta editorial es donde se hizo este libro. Ambos han estado ahí al frente en la coordinación del libro y ambos son filólogos clásicos. Voy a pasar primero a presentar a Alberto, que nunca estuvo por aquí. Muy buenos días, Alberto.
1: Hola, buenos días, Pablo, ¿qué tal?
0: Un placer que estés con nosotros y nos acompañes este ratito, y que vengas en compañía de Ángel Narro, que ya lo conocemos un poquito más, ya se pasó por aquí. Muy buenos días, Ángel.
2: Buenos días, Pablo, ¿cómo estamos?
0: Un placer, que los dos os paséis por aquí, por la Radio de Asturias. Oye, Ángel, este proyecto que, bueno, decía yo ahora un poco así en la entrada, su libro solidario con las personas afectadas por La Dana, porque en apenas unos días pues ya se cumple un año, nada más y nada menos, pasa el tiempo volando, pero bueno, los efectos de La Dana no fue ni la semana, ni el mes, ni los dos meses después, eso se sigue prolongando, ¿verdad, Ángel?
2: Sí, siguen ahí en muchos casos. Fíjate que, por ejemplo, recientemente se ha iniciado el curso escolar y muchos estudiantes de los pueblos afectados todavía están estudiando en barracones. Es simplemente un ejemplo que da buena cuenta de cómo la reconstrucción va a ser muy lenta, sigue siendo lenta, y los efectos del desastre que se produjo pues hace prácticamente ya un año, pues en muchos casos siguen ahí y siguen afectando a la vida cotidiana de miles y miles de personas que, bueno, pues vieron cómo en un momento determinado, pues por decirlo de alguna manera, la vida les cambió un poco, ¿no?, para siempre, y bueno, pues vieron todos sus planes trastocados.
0: Ángel, ¿por qué surgió este proyecto de este libro?
2: Pues eso fue sobre todo idea de Alberto, que justamente, pues bueno, él me llamó uno de los primeros días después de La Dana, pues para ver si estaba todo bien por casa y demás, y pues por ver si nos habíamos visto afectados. Nosotros no vivimos en la zona que sufrió La Dana, vivimos en la ciudad, que prácticamente pues no tuvo ningún tipo de problema, y bueno, y decidimos echar una mano también desde nuestro ámbito profesional. Alberto hacía mucho hincapié justamente en eso, ¿no?, en cómo poder ayudar desde el ámbito nuestro profesional de la filología clásica y de la historia antigua, y poder escribir algo que, bueno, pues que pudiera tener cierta salida comercial para luego donar esos fondos para alguna asociación que estuviera trabajando con los afectados por La Dana. Uh-huh. Y así fue básicamente como surgió. Todo se lo debemos a Alberto, que está aquí con nosotros hoy, y de él surgió esa idea. Luego ya, pues, sobre el cómo y cómo se consiguieron todas las personas que han participado en él, pues eso creo que os puede contar algo más Alberto.
0: Sí, de hecho iba por ese lado, Alberto, porque hay muchas firmas en este libro, ¿eh?

0: Aparte de que vosotros también tenéis ahí vuestro artículo y vuestro escrito, hay muchas personas por detrás y muchas también muy reconocidas en el ámbito de la historia. ¿Cómo os acercasteis a ellas? ¿Por qué decidisteis que fueran esas personas? Bueno, ¿cómo fue un poco esa cuestión de acercarse a todos estos autores?
1: Bueno, la génesis del libro, más o menos como apuntaba Ángel, la idea surgió un poco a la limón de ambos, ¿no? Siendo conscientes de que desde nuestro campo de estudio, la filología clásica, las humanidades en general, no podíamos tener un impacto inmediato, como por ejemplo sanitario, personal de ayuda para las primeras semanas en las zonas más afectadas. Bueno, pensamos ya un poquito a medio largo plazo con la idea de llevar a cabo una iniciativa que, por un lado, recaudara fondos, recaudara dinero, y por otra parte también sirviera un poco como de muestra de solidaridad, de recuerdo, ¿no? De ayuda con todas las personas que, bueno, que por desgracia lo pasaron mal y lo van a seguir pasando mal durante un tiempo. En cuanto al plantel del libro, como tú comentabas, Pablo, pues, aunque puede parecer lo contrario, fue bastante sencillo contactar con muchos de ellos. Algunos compañeros de los que aparecen en el libro son, bueno, gente que tanto Ángel como yo conocíamos por nuestra profesión, ámbito de humanidades, como por ejemplo Marga Sánchez Romero, como Ana Carrasco Conde, que son dos figuras muy reconocibles en el panorama cultural español porque no solamente son referencias en su ámbito, prehistoria, arqueología o filosofía, en el caso de Ana, sino que también aparecen en medios de comunicación, en televisión, son divulgadoras. Y luego el resto de personas han sido extremadamente amables. Ahora sí que lo discutimos con Ángel, lo comentamos, pero habitualmente cuando se edita un libro, se coordina un libro como este, la proyección temporal suele ser de entre 18 y 24 meses, porque hay que, como tú comentabas, Pablo, contactar con las personas, ponerse de acuerdo alrededor de un tema, gestionar las cuestiones más técnicas con la editorial. Sin embargo, desde, como digo, la génesis, la idea original de este libro y la conversación que mantuvimos Ángel y yo hasta que salió publicado, apenas han pasado 5 meses. Así que eso habla muy, muy bien de la predisposición de todos los colaboradores, de las colaboradoras en el libro. Enseguida respondía a nuestros correos electrónicos o por redes sociales. Y bueno, ha sido una experiencia muy gratificante porque uno comprueba que a pesar de que hay personas que, bueno, en redes sociales muchas veces se asimilan, ¿no?, esos medios con la impersonalidad o el egoísmo, pues sin embargo todas estas personas respondieron en menos de 24 horas y en sentido positivo.
0: Además, oye, no es por nada, pero en el listado hay gente muy, muy destacada. Algunos de ellos ya se han pasado por aquí. María Engracia Muñoz, que bueno, es una crack en estos ámbitos también ahí de los gladiadores, Néstor Marqués, Fernando Lillo, Javier Traité. Bueno, un gran amigo también del programa, Mario Agudo Villanueva, gente muy destacada en el ámbito de la historia, del arte, del mundo griego, del mundo clásico, del mundo romano. Menudo listado, ¿no, Ángel?
1: Sí, así es. Al final, claro, intentamos hacerlo un poco de manera que quedara un poco heterogéneo también, porque había compañeros investigadores que querían también colaborar y bueno, se ve representado también en parte un poco el ámbito más académico, universitario. Por otro lado, hay figuras muy conocidas y has mencionado algunas y hay otras también que son muy destacadas, incluso en el ámbito internacional, porque contamos por ejemplo, con Andrea Marcolongo, que es una compañera filóloga clásica, pero que ha escrito una serie de libros de un éxito rotundo y además en varios países. De hecho, creo que anda ahora por aquí promocionando su último libro. Y otros nombres, como por ejemplo, pues, Luis Manuel López Román, o también Miquel Herrán, o incluso Paul Gisse, o Carlos Javier González Serrano, que tienen una gran presencia en redes sociales, cada uno a su manera y cada uno en un ámbito concreto, pero todos, digamos, especializados en cuestiones que tienen que ver con la filosofía, que tienen que ver con el mundo clásico o con la difusión del mundo clásico. También, por ejemplo, contamos con Miguel Ángel Cajigal Vera, alias el barroquista, ¿no? Que en el mundo del arte también pues, es un gran divulgador. Y claro, desde esa parte nosotros nos vimos gratamente sorprendidos por la
2: por la amabilidad y

0: la predisposición de tanta gente a querer participar en algo como esto y en hacerlo de la manera tan rápida como se hizo. Porque, claro, al final hay que corregir toda una serie de pruebas, hay que ir revisando los textos, había que adecuar también los temas, que esto era una de las cosas, creo, más complicadas, porque en un principio sí que dimos unas directrices muy básicas. Simplemente había que escribir algo donde se reflexionara acerca de alguna virtud o alguna cualidad que se pudiera utilizar en abstracto, digamos, para enfocar la reconstrucción y para no centrarnos tanto en el dolor y en la tragedia en sí, que en algunos casos se hace también, como no, y se tiene que hacer porque superar un poco el trauma, ¿no? Y ayudar a superar el trauma forma parte también, ¿no? De el salir adelante y de poder llevar esa carga consigo. Pero sobre todo queríamos centrarlo, pues, en cuestiones que tienen que ver con el propio título, ¿no? En la reconstrucción y en la esperanza. Y entonces, a partir de ahí, propusimos una serie de temas y casualidad, no sé si fue casualidad o fue gran entendimiento por parte de todos, pero no hubo problemas a la hora de elegir esos temas. Todo el mundo estuvo de acuerdo. Todo el mundo escribió algo, creo que muy útil. Me parece que es un libro muy útil en términos generales, independientemente de que ya por el hecho de adquirirlo ya se realice un acto solidario, ¿no? Es un libro que creo que ayuda a reflexionar y desde esa perspectiva, pues bueno, ha sido uno de los proyectos, creo que el proyecto más maravilloso en el cual he podido participar, sin duda alguna, porque al fin y al cabo, pues eso, contar con gente de tanto renombre y que encima luego el producto final tenga coherencia y tenga cohesión, pues creo que ha merecido muchísimo la pena.
1: Claro, Alberto, porque son artículos no excesivamente largos de cada uno de los autores, donde, bueno, pues también vemos esos títulos, como decía Ángel, ¿no? A veces evocadores: esperanza, resiliencia, tenacidad, honor, honestidad, etcétera, donde a lo largo de la historia también se muestran que acontecimientos y catástrofes y cuestiones negativas se han ido dando. Pero siempre aparece un trasfondo, como aparece en el propio título, de esperanza, ¿no? Ese es el trasfondo real y son hechos a veces muy conocidos y cómo el ser humano a veces a partir de esa solidaridad siempre tiene el trasfondo de la esperanza de fondo, como telón de fondo, ¿verdad?
2: Sí, esa como decía Ángel, y como bien comentaste, era la primera consigna por el acuerdo al que todos llegamos, no negar la realidad, la evidencia, por supuesto, porque hubiese sido también contraproducente, pero hacer mayor énfasis quizá en mirar hacia adelante. Una vez que ha sucedido lo que ocurrió, por desgracia, a partir de ahí intentar gestionar la situación que teníamos ante nosotros con cierta esperanza, ¿no? Como dice el título, como reza el título del libro. De hecho, el orden del libro, porque no es, digamos, un libro, como antes comentaba Ángel, heterogéneo. Hay compañeros de humanidades, hay filósofos, pero también hay poesía. Participa Aurora Luque, que fue Premio Nacional de Poesía en el año 2022. Hay egiptólogas, historiadores y periodistas. Es decir, digamos que es un panorama muy amplio porque tenemos una concepción, compartimos toda una concepción muy amplia, muy horizontal y panorámica de las humanidades. Pero para que el libro no fuese, digamos, un batiburrillo sin sentido, tiene una arquitectura interna, tiene un orden interno. Empieza después del prólogo, el primer capítulo está a cargo de, como tú ya has destacado anteriormente, de María Engracia Muñoz, que, bueno, desafortunadamente ya vivió en primera persona todo lo que sucedió. Yo he podido compartir con ella y también con Ángel en varias presentaciones del libro su testimonio, hemos podido asistir a su testimonio y ella, bueno, lo relata, la verdad es que sobrecoge porque lo pasó extremadamente mal y ella ha volcado su experiencia personal en ese primer episodio, en un capítulo muy cortito. Que se titula Aquiles, el pollo y mis Ateneas, en el que ella rememora todo lo que estaba sucediendo en aquel momento, ¿no? La inundación de su propio piso, de su propia casa, y cómo iba negando el agua al suelo, digamos, toda la casa, y cómo ella, digamos, para sobrevivir y sacar fuerzas de donde quizás no las había, empezó a rememorar episodios de su bagaje, de su acervo cultural y cómo eso le ayudó, cómo pensó en paralelos históricos o literarios del mundo clásico para sobreponerse. Entonces empezamos el libro con con un testimonio en primera persona, que se vincula también con el mundo clásico, y se termina haciendo un repaso, como tú comentabas, después, ¿no? De varios conceptos que intentan ser optimistas, positivos, ¿no? De como honor, felicidad, honestidad, rendición de cuentas, solidaridad. Termina el libro con un capítulo también muy bonito a cargo de Rubén Montoya González, que es un historiador y arqueólogo que también lleva una carrera académica y sobre todo divulgación muy, muy interesante, y que nos presentan un capítulo comparando cómo en su investigación ha descubierto que después del desastre natural ¿no? que ocurrió en Pompeya, cómo se fue reconstruyendo poco a poco la vida de la ciudad. Siempre se pone, lo comenta en su artículo, en su capítulo, perdón, cómo siempre se pone mucho énfasis en la erupción de Vesubio, en todo, ¿no? En todo lo que sucedió, cómo murió la gente, pero luego, claro, se tuvo que retomar el pulso. Muchas familias tuvieron que regresar a esa ciudad que, bueno, que había sufrido la erupción de un volcán y terremotos. Entonces, digamos que hemos querido hacer una composición circular, empezar con un desastre natural vivido en primera persona, pero arrojando un poquito de luz, y terminamos del mismo modo, con un poquito de esperanza y un ejemplo histórico que demuestra que detrás de grandes catástrofes naturales, pues siempre hay que recomenzar, siempre hay que volver a empezar, y qué mejor de manera de hacerlo, siempre que las circunstancias lo permitan, que con un poco de esperanza.
1: Sin duda. Ángel, para terminar, ¿dónde adquirimos el libro? ¿Cualquier librería? ¿En la página web de Remata? ¿Los medios habituales?
0: Sí, en la página web de la editorial se puede adquirir y bueno, pues te llega a casa, ¿no? Como suele ser habitual. Y luego, claro, este libro, al ser un libro solidario, no está en todas las librerías de España, desafortunadamente, porque, claro, al final, pues como todos sabemos, ¿no? Pues las librerías se llevan un porcentaje de libro y en este caso, pues bueno, para la impresión del libro, por ejemplo, hicimos un crowdfunding para poder financiar esta parte, ¿no? Del proceso de la edición. La editorial, por supuesto, también hizo la edición de manera gratuita. El diseño de la portada que corrió a cargo de la artista Imma Carpena también se ha hecho de manera completamente altruista. Se ha hecho una traducción al valenciano del libro, que también se puede comprar en valenciano, Mite, Arte y Cultura para la Reconstrucción y la Esperanza. Y también, pues todos los traductores participaron de manera absolutamente gratuita. Y entonces, pues bueno, hay algunas librerías, puntos físicos, hay poquitos, pero hay algunos que están repartidos por todo el país. Entonces, bueno, son algunas librerías amigas que han querido colaborar.
1: Acercaros en la editorial Remata, Mito, Arte y Cultura para la Reconstrucción y la Esperanza. Un abrazo muy fuerte desde Asturias a los dos, ¿eh? Gracias, Alberto. Gracias, Ángel.
2: Muchas gracias a ti, Pablo.
0: Eso es, gracias a ti, Pablo, y bueno, un abrazo fuerte.
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1: Y hasta aquí nuestro tiempo viajero en esta mañana de sábado. En estos especiales veraniegos regresamos de nuevo mañana, ya sabéis, en el domingo. Siempre con este recorrido viajero en un buen día para viajar. En el control técnico, Juan Sáez Pendas, y aquí al micrófono siempre vuestro amigo Pablo Vázquez. Repito, nos escuchamos mañana. Adiós.

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1: Bien llegaos y bien llegaes, güey en les fartures. Amarás cocinar, la yuna cerámica y las repugnancias de verano de Sandro Martino. Empezamos.
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0: Bueno, suena Billy Idol. Oye, Billy Idol presta mucho. Está tranquilín y estas cosas, pero para entrar en materia, la verdad es que hay algo muy guapo. Estoy con Cristina Fanjul, que, bueno, igual la conocéis más. Ya suena por nombre, pero ya la igual la conocéis más por Amarás Cocinar. Tiene, no sé, cuentas en todas las redes sociales con la de mi madre de seguidores. Iba a decir que yo una influencer de estes, cuidado, pero igual está poniéndome la cara un poco atravesada, ya me lo contará ella si mola el nombre o no. Y vamos a hablar, bueno, con ella, pues de todo lo que falla en las redes sociales y también del su libro, que podéis atopar y comprarlo, que la verdad es que está muy bien, que ye Amarás Cocinar. ¿Qué tal, Cris? ¿Cómo estás?
1: Genial.
0: Bien, ¿no?
1: Encantada de estar aquí contigo.
0: ¿Cómo empezaste con este matu de Amarás Cocinar?
1: Pues no hace mucho y a lo pijo. Realmente.
0: Como las historias guapas de la vida.
1: Sí, sí, exacto. A ver, yo estaba trabajando en una agencia de publicidad y un compañero siempre lavaba mis tuppers a la hora de comer. Decía, madre mía, qué tuppers, que no sé qué. Y dije, yo siempre decía, ay, que esto es facilísimo, esto es una pijada, ya verás, hazlo así, hazlo así. Dice, ya, tú siempre dices que yo una pijada. Pero yo ayer, para hacer unas lentejas jardineras, estuve 2 horas. Es claro, que fue así. Y claro, dije yo, 2 horas para hacer unas lentejas jardineras. Dijo, no. Las lentejas, bueno, 1 hora entre que picas las verduras y tal, pero 2 horas, y dice, buf, desde que sacas la lata, la echas, me dice, literal, ¿eh? Esto es verídico, y empiezas a remover, porque a mí me gusta fueguín lento. Y digo, ya, pero yo no lo entendía, y digo, ya, pero ¿a remover el qué? Y dice, la lata de lentejas. Jardinera del, no sé si se pueden decir marcas,
0: sí, sí,
1: pero
0: sí,
1: que
0: sí,
1: los que todos conocemos, del Merca. Y digo yo, bueno, la Virgen, dije.
0: ¿Y 2 horas?
1: 2 horas, removiendo allí. Y dije, yo voy a hacer yo
0: claro,
1: un canal con las sí, mis recetinas para gente como tú, porque es que claro, estoy viendo que no sabéis hacer absolutamente nada.
0: Claro.
1: Y es muy fácil comer bien. Fue así.
0: O sea, el chaval era funcional, no os daban una paguina por él ni nada, ¿no?
1: No, él trabajaba bien, lo que pasa que... Pero para cocinar era nefasto, eso suele decir.
0: Madre.
1: Era un inútil. Y entonces la millennial del curro, yo no sabía editar. Aunque yo estudié publicidad, pero no sabía editar.
0: Sí.
1: Me dijo, mira, voy a marchar a vivir a Barcelona. Tienes hoy 1 hora y media para aprender a editar y mañana 1/2 hora para dudas. Y dije yo, venga, yo que soy rápida.
0: Sí.
1: Y ahí aprendí.
0: ¿En serio?
1: Y empecé a publicar a lo tonto y ahí a los 8 meses, que los primeros vídeos eran Me quiero morir.
0: Bueno, claro. Vale.
1: Pero...
0: Bien.
1: Porque no llevo mucho, llevo unos 3 años, pero bueno, tuve parones, ¿eh? Porque yo como me lo tomo como un hobby, no soy de esas personas, no soy constante, yo no soy una persona constante, me lo tomo como divertimento, entonces, pues bueno, tuve parones y tal, pero a los 8 meses tenía 25.000 seguidores en Instagram, yo flipándolo, y digo yo, madre.
0: Estoy apuntelo, tienes 78.000 seguidores en Instagram.
1: Un poco menos.
0: Bueno, yo faigo la media.
1: Y pico, sí.
0: Yo soy de ciencias, faigo la media. Más de 77,5, no sé si ya es 77,6, con 7, con 8.
1: Con algo, sí.
0: Vale, bueno. 44.000 en TikTok.
1: Sí, pero TikTok paso, la verdad.
0: Ya, 44.000.
1: Lo uso para ver cada drama.
0: 44.000.
1: Me encantan miniseries.
0: ¿En serio?
1: Luego adoro de la dinastía King, de no sé qué.
0: ¿En serio?
1: Y todos, encima yo, mi apellido es Soto, y luego González Fanjul, que
0: sí,
1: es compuesto. Y todos se llaman, claro, tú ves un mini drama de estos de la dinastía, con las concubinas, con las magias, con las trampas y los intríngules del palacio. Y se llama Viviana Soto, Guzmán Jiménez, es que es todo así. Y entonces, claro, yo me parto, me estoy enganchadísimo.
0: ¿En serio?
1: Lo uso para eso, el TikTok.
0: Yo no entré todavía, no llevo una red que se me escapa, pero vale.
1: Y a mí.
0: 11.000 en YouTube.
1: Bueno, YouTube no lo uso mucho, sí.
0: Pero no lo uso mucho porque tienes 11.000 seguidores. ¡Qué hiela de Dios!
1: Bueno, no sé.
0: Bueno,
1: no sé, yo soy humilde, neno. Yo no sé.
0: Y 21.000 en Facebook.
1: Sí, es que lo hice hace unos meses el Facebook.
0: Vale.
1: Porque como lo puedes relacionar con el Instagram,
0: claro.
1: Dije yo, bueno, ¿para qué voy a perder esta oportunidad? Y lo enganché ahí.
0: Pero daste cuenta que la época en la que todo el mundo sale diciendo que estamos abandonando las cocines, que los supermercados cada vez están metiéndose más por el rollo de la comida pre-cocinada. Todos los cuentes, que ya vinisteis unos cuantos aquí al programa, todos los cuentes donde nos enseñáis a cocinar, tenéis un éxito muy grande.
1: Ya, yo a ver, yo no sé tampoco la razón del mío. que tampoco me veo yo, de hecho yo no me considero influencer, me considero tuperencer.
0: Desarrolla.
1: Sí, desarrollo. En la pandemia, sí, mi vecina, que era ideal en donde vivía yo antes, pues claro, no podías relacionarte. Ella tenía una perra que mi perro amaba. Mi perro adoraba a Milka y yo, y al revés, bueno, se adoraban. Pero no nos podíamos ver ni nada. Y era un ático, pero sin terraza, era con jardinera grande.
0: Ajá.
1: Entonces nos veíamos así, nos saludábamos. Entonces yo le dejaba la cena en el pomo de la puerta.
0: Sí.
1: Y ella me dejaba, porque era visitadora médica de productos estéticos, la bolsa. Con de todo lo que te puedas imaginar de cuidado de la piel, colonias, bueno, yo encantadísima, claro.
0: Oye, para un buen trueque, ¿no?
1: Claro, claro. Entonces yo lo dejaba y ella me dejaba siempre en el pomo, porque nosotros podíamos ir a bajar al perro.
0: Claro.
1: Entonces nada más, y ella también. Entonces nos dejábamos eso, y entonces claro, le dije yo a mi marido, que le llamo Maridín, y dije yo, soy una tuperencer. Fue la gracia, yo no tenía ni redes ahí, ya, ni nada.
0: Ya.
1: O sea, fue la gracia y de hecho en mi cuenta personal me llamaba Tuperencer.
0: Tuperencer.
1: Empecé así, con la tontería. Y luego un día, hablando con mi mejor amiga, mi Carmen, que, bueno, tengo tres, ¿eh? Pero bueno, una es ella. Dije yo, tío, es que no puedo creer que la gente no sepa hacer un arroz blanco, no sepa hacer un guiso. Si sabes hacer un guiso, sabes hacer todo.
0: Ya.
1: Y dije, voy a hacer una cuenta para que la gente ame cocinar. Y dice, claro, llámala Maras Cocinar. Dije yo, venga.
0: Claro.
1: Y es que fue así.
0: Así.
1: O sea, fue todo a lo bobo.
0: Sí.
1: No tengo ningún truco, vamos.
0: Pero yo creo que el secreto, el truco, precisamente, y es la naturalidad. Porque lleva a hacer cosas de siempre que el resto de los mortales, un poco muñones, podamos hacer y que, para encima, lo expliques, no voy a decir como pazoroles, pero que lo expliques de una forma normal, ¿no? Porque
1: sí,
0: es verdad que hay mucho ahora que parece que te estás haciendo ahí, dices tú, bueno, no quiero que mi casa sea una estrella Michelin, no fue falta.
1: Bueno, pues y además ser una estrella Michelin, bueno, a ver, hay mucha investigación detrás, hay muchos profesionales en este país,
0: sí, sí.
1: Todo ideal y yo, sí, vamos, sí, a mí me gusta todo, ¿eh?
0: Sí,
1: me gusta desde un bocata calamares en un prao,
0: sí,
1: como ir a cenar y todo, además, la comida piquiñina, como digo yo, que comes mucha, pero
0: no, hombre,
1: tal, me
0: luego
1: gusta. Pero, a ver, hay ciertos sitios que es que, a ver, que yo que sé cocinar, tampoco, a ver, soy cocinillas, yo es lo que aprendí de mi abuela y de mi madre.
0: Uh-huh.
1: Vas a los sitios, te dicen reducción de no sé qué, digo, nenos, y esto es déjalo cocer ahí, que evapore, o sea, es que tampoco, es que te venden unas motos.
0: Y cocina de casa con marketing, ¿eh?
1: Sí, y dices tú, bueno, tampoco te pasa esto y hacer esto y esto y esto. O sea,
0: claro,
1: son, a ver, para mí que me gusta. Entiendo que hay gente cada vez más que no saben hacer absolutamente nada.
0: Mm.
1: Yo a veces hago cualquier chorrada, incluso en mi familia, y me dicen, pero vamos a ver, Cris, esto está buenísimo. Y yo, nena, pero si esto no es hacer nada. Y dice, para mí sí.
0: Claro.
1: Y fue por eso y empecé, y yo les intento explicar, a ver, mi faena o mi hándicap es que las recetas tienen que ser hoy en día, en el que las recetas van en 30 segundos, yo me gusta explicarla de una manera rápida pero que se entienda. Entonces sí que me suelo enrollar, siempre doy al minuto algo, eso es malo para las redes. Pero intento, me lo pienso mucho, ¿eh? Cómo explicarlo para que se entienda y no atragantarme. Ahora, el último vídeo que subí es en plan parodia de eso, que es los Micro Machines.
0: Claro. O sea, qué triste que un minuto sea demasiado tiempo, ¿eh? En redes sociales, ¿eh? De atención, ¿eh? Que la gente no sea capaz de estar más de un minuto viendo cómo fáis una receta.
1: Bueno, a mí algunas sí. Algunas me triunfan. A ver, nunca se sabe, ¿eh?
0: Ya.
1: Hay veces que duran un minuto y pico y la gente le encanta.
0: Bien.
1: Y hay veces que dura 30 segundos y no te comes un colín. O sea, es depende. Lo de las redes es muy relativo, realmente, porque dices, voy a subir esta, que es que con esta lo peto. Esta va a ser, vamos, le va a
0: encantar. Un trabajo de la de Dios ahí.
1: Claro, porque yo me lo curro, yo no utilizo IA, no soporto la IA para, a mí me gusta la IA para preguntarle como todo el mundo. Estoy buena.
0: ¿En serio?
1: No, hombre, no, pero es que
0: Bueno,
1: ahora parece ser que está prohibido, pero hubo mucha gente que decía, qué guapa soy, y mandaba la foto. Entonces, bueno, la IA te calentaba la oreja, claro.
0: Claro, claro.
1: En plan, bueno, eres una belleza. Y bueno, no te voy a mentir.
0: Por ti
1: escuchaban
0: chancles, ¿eh?
1: No,
0: o sea, yo una IA que me diga por ti escuchaban chancles, me molaría.
1: Hombre, bueno, si me encanta esa frase. Pero a lo mejor me la dijeron a mí, ¿eh?
0: A ver.
1: Iba caminando por una calle, cruzando, y pasan un montón de paisanos y dicen, Dios, a esta dábale yo la razón aunque no la tuviera. para mí es el mejor piropo. El mejor piropo que me dijeron en mi vida. Sí. Ahora no es estilo de decir piropos. Pero bueno.
0: Hay uno que lo supera, que a mí lo vi en redes y siempre lo digo muy orgulloso, iba a hacerme una camiseta y que a Nina, mándote un saludo desde aquí, que escucha el programa, y puso a la persona que gustaba el día de los enamorados, dice, quiérote como para llevarte a todos los sitios que ponles fartures.
1: Oh.
0: ¿Habrá lo más guapo?
1: No.
0: Bueno, la tuya no está mal, ¿eh? No está mal.
1: El mío es gracioso, sí. El tuyo es precioso.
0: Ah, qué guapo. Bueno, cuéntame sobre el libro. A ver.
1: Pues nada, contactaron conmigo.
0: Sí.
1: Me dijeron que si quería escribir un libro, que qué idea tenía. Yo dije, mira, mi idea, yo ya lo había macerado, no con intención de hacerlo, pero bueno, de esas cosas que se te pasan por la cabeza, porque mi cabeza va normalmente a rucu dándole lavadora. Soy así, soy intensina. Y entonces me ofrecieron la oportunidad y dije, yo tengo esta idea. Mi mayor logro es mi libreta de recetas de cuando me enseñó mi madre.
0: Claro.
1: Yo soy cariñosa, soy entre graciosa y cariñosa y un poco se me va la olla. Esos, mis redes son así. O sea, de repente te subo una cosa en plan de abuelita del alma, te quiero mucho, porque mi abuela y mi madre para mí, o mi familia en general, materna, genial. Y de repente te pongo una cosa de una chorrada y te meto ahí en Micro Machines, ya te digo.
0: Una gracia.
1: Sí, una gracia. Según me de, son todos diferentes. No tengo un personaje realmente.
0: Vale.
1: Es lo que a mí se me ocurre en cada momento. Y me dijeron que era una idea estupenda, que era una idea maravillosa. Entonces dije, venga, vale, me dieron libertad creativa. Y surgió este libro, del que estoy muy orgullosa.
0: Claro.
1: Y está gustando mucho.
0: Pero... En la época en la que, pues eso, tú lo subes todo a internet y de balde, gratis.
1: Claro.
0: Dices, vamos a hacer un libro con alguna de las recetas que tú tienes allí y furrula, porque a la gente sigue gustando el masuñar y el verles cosas.
1: A ver, lo bueno de mi libro, a ver, hay mil libros, no es un libro pro de tal, yo ya te digo, yo no tengo ningún título de cocina, yo solamente cocino por amor al arte.
0: Uh-huh.
1: Entonces... Lo bueno es que no es solo un libro de recetas. Y luego puse... me dijo una amiga que sigo en las redes, que es súper pro, que tiene unas recetas, cuida muchísimo los detalles. Bueno, dos. La cocina de Fabrisa y la cocina de Ani.
0: Uh-huh.
1: Dice, es que este libro eres tú.
0: Ya. Yeah.
1: ¿Qué es lo que yo quería? Un libro que fuese yo. Porque uh-huh. No es un libro de receta y foto. Es un libro en que yo explico a qué me traslada la receta... O meto una gracia, si quieres repetir, no te va a juzgar nadie. O
0: claro.
1: sea, hay gracias entre medias, hay que leerlo.
0: Claro.
1: Tienes que leerlo. Yo quería hacer un libro práctico. Digo, me da igual que no sea un libro muy famoso, pero que sea práctico y que sea yo.
0: Vale.
1: Y entonces surgió este libro y luego tiene espacio para que escribas tus recetas.
0: Al final, ¿eh?
1: Sí.
0: Sí.
1: Esa era mi idea. Es mi idea principal, que no fuese solamente un libro de consulta.
0: Y además no yo de postureo, quiero decirte,
1: claro,
0: que normalmente te ponen dos folles. Esto te viene un escuantes aquí para que el libro yo de verdad, sí. Inventario congelador, sí.
1: Claro, lo que tienen que estar, cosas que la gente no sabe con la cocción de los mariscos, es que nadie se acuerda nunca de cuánto tienes que cocer un centollo, no sé qué. Son cosas que se te olvidan. Entonces, un poquitín práctico de consulta, pero que sea de consulta también tuya, para que empieces tú, que no cocinas ni un huevo frito, a utilizarlo, a escribir tus recetas y no sé, eso es como aprendí yo, pues lo quise trasladar.
0: ¿Y esto cuánto te llevó? Porque yo un curro grande, ¿eh?
1: Meses, muchos meses.
0: Sí, fácelo.
1: Sí, meses currando.
0: A mí lo que me presta es que le 70 recetes, porque son 70 recetes, un poco de todos los palos, ahí. ¿Vale? ¿Alguna más de 70?
1: A ver, bueno. Son 70, pero... Realmente son 69. Tiene que haber ahí No, pero bueno.
0: No voy a decir nada.
1: Pero porque me iba de sinceramente, me iba de páginas. Y me dijeron en la editorial, Elena, te vas de páginas.
0: Ya.
1: Entonces tuve que quitarte. Pero como algunas recetas tienen dos y tres opciones, dije yo, bueno, no engaño. Yo no soy de engañar, yo soy sincera. De hecho, yo creo que eso es mi punch.
0: Claro.
1: Con mi público que dice, bueno, con lo que nos salta aquí la Cristi. ¿Sabes? Porque como no... Se me va, Cari. Luego no, yo soy muy centrada, trabajo, todo, pero...
0: Bueno, hombre, claro. Todo esto Aunque mantengas la espontaneidad y la naturalidad, todo esto lleva muchas horas de trabajo detrás. O sea, tú vas a ver cuando hay el punto de cocción de un marisco, o sea, el prueba de error en casa, claro, tuviste que hacerlo,
1: A ver, eso sí lo sé porque mi familia es del Barca.
0: Vale.
1: Y vamos, ver a mi abuela que para ir a la playa de Otur te daba una centolla envuelta en un trapo con una pinza a cada nieto y a cada tal.
0: ¿En serio?
1: Sí, sí, sí, para merendar.
0: ¡Ostras, qué felicidad!
1: Imagínate.
0: Claro. O sea, en vez de un bocadillo, un nocillo, chorizo, tú una centolla.
1: A ver, también nos daba las tortillas de patata de mi abuela, que eso es mi talón de Aquiles, que no consigo hacer la tortilla de patata de mi abuela, de mi madre, que mi madre la hace igual y no soy capaz, aunque me enseñe, no me sale igual.
0: Ya.
1: Me salen a veces buenas, me salen a veces reguleras, pero nunca me sale la de ellas. Es lo único que no, lo demás lo peto.
0: ¿Pero lo dices tú o el tu home también lo corrobora?
1: A ver, mi home es maravilloso y mi home es
0: Y te dice que la tuya que está muy buena, ¿no?
1: Sí, él no es criticón.
0: Bueno, pero a la suegra hay que criticarlo un poco siempre.
1: No, a mi
0: bueno,
1: madre.
0: Bueno, si da de comer también, ¿qué va a decir?
1: No, lo que doy de comer yo. Y él a mí también, a ver, a veces cocina él. Lo que pasa es que yo soy más práctica.
0: Vale.
1: O sea, Maridín cocina muy bien, cocina que flipas.
0: Ajá.
1: Mi Marcos. Pero él, por ejemplo, te hace la cena... Y yo, de la que hago la cena, hago la comida de mañana.
0: Claro,
1: entonces hay que regestionarse.
0: Claro,
1: a ver, vamos a ver.
0: Claro.
1: Hay que ser práctico. Yo, de la que tal, te hago eso y meto un bizcocho en el horno. Tú haces la cena, que está espectacular, sí, pero es para ocasiones.
0: Vale.
1: Para ser resolutivos en el día a día, cocino
0: bueno,
1: yo.
0: Bueno, pero una cena especial de esas así para...
1: Sí, maravilloso,
0: mucho.
1: Maravilloso. Claro, y a mí me gusta incluso más que lo que hago yo.
0: Sí.
1: A mí me gusta más que me lo den hecho que lo que
0: no,
1: lo hago
0: claro,
1: yo.
0: Claro. Además presta más, claro.
1: Me sabe más rico,
0: claro.
1: Porque cuando lo haces tú, los olores, los vapores, el no sé qué, la mecánica, tal.
0: Ya.
1: Es más... Pero cuando te lo dan hecho y estás espanzurrada y te traen una bandejina...
0: Hombre, no, como... claro, te fastidia, claro.
1: Oh, dices tú, por favor, que gloria bendita.
0: Y cuéntame entonces, porque tienes un poco de todo. Hay son recetas asturianas del recetario asturiano, que eso presume mucho lo que te decía antes, pero luego son recetas, no voy a decir sencillas, porque, pero son recetas que siguiendo paso a paso todo el mundo puede hacer.
1: Yo creo que sí, lo intenté explicar para que no se te escape nada. Hay cosas que a veces dices, bueno, nena, eso ya se entiende, ya,
0: claro.
1: Hay que hacer, pero da igual. Yo lo quiero explicar porque ese es mi objetivo desde el principio ya con el canal. A enseñar de... Porque hay muchas recetas que para gente que sabe, yo las veo y digo, ah, vale, ya. Pero hay gente que... O sea,
0: sí,
1: hay
0: que
1: una anécdota muy fácil, o sea, me contaba mi madre, me dice, a ver, cuando yo estaba, mi madre era profesora del instituto, y cuando estaba en un instituto le dijo, oye, ¿cómo se hacen unas lentejas? Una compañera. Y le dijeron, bueno, pues tienes que hacer tal. Y ella siempre dice, ¿qué tal las lentejas? Y dice, bueno, se me quemaron secas duras, pero qué asco. Y dice, ¿pero qué hiciste? Y dice, lo que me dijiste es, claro, cayeron en la cuenta que no echó el agua. Nadie
0: no.
1: Me dijo, hay que echar agua. O sea...
0: Estás, pero ese te quille muy literal, ¿eh?
1: Espero muy literal. Y a mí me digo, yo callado. Y dice, te lo juro. No les echó agua, echó todo,
0: ya.
1: Pero nadie le dijo echa agua hasta Cuba. A ver, cuando sabes cocinar, pues esos detalles
0: ya.
1: Son importantes.
0: Ya.
1: Hay que echar agua hasta cubrir un dedo.
0: No, claro.
1: Y vas echando un poquitín más y no sé qué. Pues así, a ver, sin enrollarme, que ya me enrollé bastante en el libro, pero bueno, intenté sintetizarlo para que se entienda en un rollo práctico.
0: Y otra cosa que dices, ya que además las recetas llevas teles al tu terreno, siempre cuentes, pues eso, lo que son para ti, que si anécdotas personales, o cómo descubriste tú el plato, ese tipo de cosas, que yo creo que fue en el libro más prestoso, porque si no, hay una cosa robotizada de otro más, ¿no?
1: Claro, es más cercano. Algunas tienen incluso la historia de ese plato. Bueno, un poquitín para todos los gustos. Me gusta meter un encabezado, porque la comida, para mí... No es sustento, alimentación, punto, hay que comer. La comida para mí es recuerdos, es cariño. A ver, disfrutar y gozársela, porque yo soy muy comedora.
0: Claro.
1: Me encanta comer, o sea, cosa más rica que comer algo crujientín, no sé qué. O sea, los sabores, los matices, a todo el mundo le gusta comer.
0: Claro.
1: O a casi todo el mundo, vamos, yo creo. Pero no es sentarte y el rancho. O sea, ese plato, detrás de ese plato siempre hay algo. Todo el mundo tiene platos de su abuela, de su tío Manolín que le hacía empanada los domingos. Y lo recuerdas, eso te traslada a épocas de tu vida muy felices. Y por eso lo quise hacer así, porque para mí es eso la comida. Es como una institución preciosa y familiar.
0: Sí, felicidad.
1: Es maravilloso comer.
0: ¿Y tú cuando vas por ahí, ¿yes repugnante o gana el yao disfrutón también?
1: No,
0: ¿o disfrutes repugnando?
1: Yo soy disfrutona en el momento.
0: Vale.
1: En el momento siempre disfruto todo. No hay cosa que más me gusta, que además todo, me da igual. Me da igual lo que sea. Y luego en casa valoro.
0: Ajá.
1: Y lo pienso y digo, bueno, a ver, la experiencia fue buena, pero yo esa experiencia no me la voy a perder, ¿sabes? Y no voy a estar, ni qué asco, la patata estaba cruda. Me la da igual, pues apartas para allá y comes el filete. Quiero decir, no, soy disfrutona, agradecida. Y
0: pero
1: luego,
0: con espíritu crítico.
1: Y luego en casa pienso, bueno, esto estaba regulín, a este sitio no voy a volver.
0: Uh-huh.
1: Pero yo en las redes no critico sitios, ¿eh?
0: Vale.
1: No, me niego. Me niego en rotundo a criticar.
0: ¿Y cuáles te presten? Sí, puedes decirlos, ¿eh?
1: ¿Qué restaurantes me prestan? A ver, mi restaurante favorito en Oviedo es Casuso.
0: Vale. Buen gusto.
1: Me encanta Casuso.
0: Qué bien
1: porque
0: cocina,
1: es producto.
0: ¿No? Claro.
1: Y
0: luego para encima, como son del occidente, sois como una secta. Es como una secta.
1: Ver, son amigos, pero no por eso, ¿eh?
0: No, cocinan muy bien, ¿eh? Y luego ellos son un encanto, además.
1: Claro. Y luego, yo vivo en Valentín Masi.
0: Uh-huh.
1: Entonces, tengo que decir que aunque me guste... yo no soy foodie, yo soy recetas, o sea... suelo ir siempre a los de a tiro fijo. Yo voy a Salvatore,
0: sí,
1: porque me encanta Salvatore al italiano.
0: Ajá.
1: A los Ágaves, porque me flipan los tacos de los Ágaves. Luego hay algunos que me gustan también, otros que me gustan menos. Pero los Ágaves es mi restaurante mexicano en Oviedo, ¿eh?
0: No sé dónde está.
1: Bueno, en Valentín Masip.
0: Vale.
1: A mí me flipa.
0: Vale.
1: Y siempre pido lo mismo. O sea, soy muy necia para esas cosas. Es, me gusta esto, pues esto. ¿Para qué voy a cambiar?
0: Claro. Bueno.
1: Y luego voy mucho a la Cíngara también.
0: Sí.
1: Que me encanta la Cíngara. Uh-huh. Eso en mi zona de confort.
0: Vale.
1: Luego por ahí voy a Casuso y luego ya hay mil sitios, pero tampoco voy a empezar ahí a decir 200.000 sitios.
0: No, pero bueno, está bien que digas tú. Además, Casuso, de los cuales yo creo que fue de las primeras personas que llamé para que vinieran a este programa, y 4 años después los desgraciados siguen ahí. Sí, tenemos que buscar fecha. Y yo, sí, tenemos que buscar fecha, pero bueno.
1: No son nada de publicitar.
0: cuesta ellos mucho. Pero bueno, está bien porque eso, que luego vosotros que estáis cocinando y que sabéis todo el trabajo que lleva detrás las cosas, pues luego cuando vais a los sitios digas, oye, aquí ya para quitarme la gorra. Claro, claro.
1: A mí me encanta, nunca me defrauda. De hecho, bauticé a mi hija, bueno, bauticé por la familia, bueno, da igual. Hice ahí la celebración.
0: ¿En Casuso?
1: En Casuso.
0: Ah, claro.
1: O sea, es que me encanta,
0: claro.
1: me flipa, me parece que nunca defrauda.
0: Claro.
1: A ver, habrá mil sitios más y hay muchos sitios muy buenos. En Asturias hay sitios buenísimos en todos lados.
0: Y como estamos aquí por Les Perres, ¿dónde podemos topar el libro para comprarlo?
1: A ver, está en varias plataformas.
0: Uh-huh.
1: Está en Amazon, está en Fnac, está en la Casa del Libro.
0: Uh-huh.
1: Y está en Dashbook, que es la editorial que me lo hizo.
0: Vale.
1: Me lo encargó, vamos. Entonces, que me contrató. Y a ver, la faena es que tiene gastos de envío. Yo lo compraría en Dashbook por dos razones. Una, porque yo me llevo más. Luego cada uno...
0: No, bien. Pero, estamos aquí por los perros.
1: Pero,
0: bien.
1: Coño, pero es que a ver, si ya me quieres hacer el tal, aparte que te haga ilusión el libro y toda la pesca...
0: Correcto.
1: Pues ya que me lo lleve yo también, ¿no? Que
0: estamos de acuerdo.
1: Yo soy poco de lloriquear, ¿eh? No digo dame like nada más que en broma y tal, pero bueno, oye. Y luego porque los gastos de envío son los más económicos o igual que en otro lado. Por tanto, ya de que sean los mismos, por ejemplo, en Amazon vale un montón de gastos de envío. Yo los gastos de envío no contaba con ellos, claro.
0: Ya.
1: Dije, madre mía.
0: Ya.
1: Si lo digo a saber, lo hago con tapa blanda. Pero bueno.
0: Ay, amiga, ya que la tapa dura...
1: La tapa dura me mola más.
0: Claro,
1: Jolín, es que es un libro libreta. Quería que durase. Es algo para... A ver, mi idea juega todo con eso. Entonces,
0: claro.
1: Si lo pongo con tapa blanda, se va a estropear... No va a durar y la idea es que lo tengas tú para con tus recetinas y todo eso. Entonces, bueno. Y yo lo tengo en mi perfil, ¿eh? En mi perfil tengo
0: Entras
1: Dashbook,
0: en las redes sociales y ves ahí el enlace. Sí.
1: El enlace. Y si no, pues nada, Amazon, la Fnac, en Casa del Libro y luego por encargo en Cervantes también.
0: Vale.
1: Pero por encargo.
0: Vale.
1: Porque es más online todo.
0: Ahí no tienes gastos de envío, pero tú lleves menos perros.
1: Claro, pero bueno, me da igual eso. Si es en Cervantes, que Cervantes es Oviedo, sí, y es, sí, son, sí, además y son muy guays, y una amiga mía trabaja ese, allí, va, y va. Bueno, pues me, ahí me da igual.
0: Ahí, vale. Quedamos cascarilla.
1: Sin el Eurín.
0: Pues Cristina Fanjul, Amarás Cocinar, tenéis un libro para comprarlo que presta mucho, y luego podéis seguirla también en todas las redes sociales, que ya veis que vais a aprender a cocinar y además vais a reíros y pasar un buen rato. Muchas gracias por venir y un abrazo fuerte.
1: Muchísimas gracias a ti, encantadísima de haber estado aquí. Un besín.
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0: Bueno, conozco a Mar dende va muchos años, pero no nos vemos prácticamente nunca. Siempre además, porque ya sabes que soy un poco desgraciado por culpa mía, porque yo a Caliao intento ir siempre que pueda, pero y es verdad que cuando voy o no está ella o la tienda está cerrada o bueno, no coincidimos. Pero bueno, ya más culpa mía que de ella, porque es verdad que Mar siempre está diciendo, oye, mira, vamos a ir aquí, vamos a hacer esto, vamos a hacer esto otro. Y bueno, la vida. Lo guapo de todo esto, y es que ella que ya tan buena, vino aquí a verme a mí al programa de radio y yo estoy encantado. Estoy con Mar Muñoz, de Xuro, que la conocéis por la Yuna Cerámica en Caliao. Y bueno, y por una montonera de cosas más de la que vamos a charlar. ¿Qué tal, Mar? ¿Cómo estás?
1: Pues mira, me da una alegría enorme.
0: Claro que sí.
1: Me alegra tantísimo verte después de tantos años, porque yo qué sé, 2009, 2010 o
0: pues
1: antes.
0: Sí,
1: ¿no?
0: Pues
1: muchos
0: ser.
1: Años y bueno, pues siempre sigo las fartures y me hacía mucha ilusión verte, sobre todo hablar contigo.
0: ¿Tú cuántos años lleves aquí ya? Bueno, lleves en... tienes trabajo en Madrid, y es madrilana, ¿no? Nacida.
1: Sí.
0: Pero tú con Asturias tienes una relación muy, muy cercana dende de niña.
1: Muy profunda.
0: Claro.
1: Más que cercana es profunda. Es decir, me siento asturiana.
0: Uh-huh.
1: Y mi infancia la pasé los veranos, muchos veranos, con mi tía en un pueblo de Mieres que se llama Lloreo.
0: Ah, qué guapo.
1: Y ese fue quizá el lazo tan profundo, ¿no? Porque estamos hablando hace muchísimos años y entonces conocí la cuenca minera en su profundidad.
0: Claro.
1: Entonces cuando pues estuve veraneando Perlora, estuve pues en los economatos de Mieres.
0: ¿Tocó tu ciudad de vacaciones, Perlora?
1: Le tocaba a unos
0: ¿sí?
1: vecinos de mi tío. Sí, sí, yo tengo fotos de pequeñas.
0: Calla.
1: En uno de los chalés de... Cuando fui, se me cayó la mano los pies cuando
0: claro,
1: volví.
0: Claro, claro.
1: Cuando volví, entonces, claro, yo decía a mi amiga, oye, no vamos de yo venía de vacaciones,
0: claro.
1: ¿No vamos a hacer algo? Me decía ella, yo tengo que ir a la hierba. Yo decía, pues me voy contigo.
0: Claro.
1: Era eso. Entonces, claro, los días asturianos de 15 días lloviendo, Asturias con, pues, entrar con el coche hasta las playas, en Perlora y en...
0: Claro.
1: Bueno, mi padre le gustaba mucho ir a comer pescadito candás, que era
0: claro,
1: andaluz.
0: Claro.
1: Y bueno, pues sí, mi vínculo viene ya de ahí. Ya viene de ahí.
0: Pero después de adulta, con, bueno, familia, tú lo que decidiste y es que querías pasar el máximo tiempo posible.
1: Claro.
0: Además, yo cuando te conocí, bueno, y es verdad que ya sabes, siempre, bien, mucha gente, pero yo como tú tenías muy claro que donde querías vivir tu vida era aquí. Bueno, por motivos profesionales, pues no pudo ser. Pero cada vez yo veía que ibas pasando más tiempo en Asturias, ¿eh?
1: De hecho, cambié de profesión.
0: Vale. ¿Ah, sí?
1: Para poder, sí, sí, yo soy asesor fiscal.
0: Vaya locura.
1: Soy
0: vaya
1: asesor
0: locura.
1: Fiscal, vale. O sea, con despacho propio de hace un montón de años.
0: Ya.
1: Y bueno, yo quería volver a Asturias. Es cierto que mi tía fallece, volvemos a Asturias. Yo siempre era, no, iba a Japón, una semana a Asturias. Iba, no sé dónde, a Londres, una semana a Asturias, ¿no? Siempre como para contacto. ¿Qué haces? Que como hay un tiempo de adolescencia que pierdes el norte... que es una de mis quejas con lo de la publicidad de que se hace de Asturias uh-huh. a nivel turístico, es que yo iba a los sitios, a buscar sitios a Asturias con 20 años y lo que me daban era Cangas de Onís, Picos de Europa y tal,
0: ya.
1: ¿No? Entonces, ¿qué ocurre? Pues tú vas allí y yo llegaba y yo decía, esto no es lo que yo he vivido.
0: Ya, claro.
1: Era, esto no es lo que yo he vivido. Entonces, volví a Lloreo y encontré a mi mejor amiga, es decir, con la que yo jugaba, que era la única que se había quedado en el pueblo. O sea, que todo el mundo, o la aldea, ¿no? Todo el mundo se había ido a Mieres, tal, no sé qué. Entonces, encontrarla, y además ella me reconoció. Y aquello ya fue mi broche. Siempre voy allí a pasar unos días y, claro, se me revuelve esa cosa de la infancia que no me pasa en Caliao,
0: yeah.
1: Pero Caliao se llevó mi corazón.
0: Claro.
1: O sea, mi corazón desde el inicio, ¿no? O sea, de hecho, vamos a hacer montaña en el año...

0: está enamorado de Asturias.
1: O sea, está viviendo el mismo proceso un poco que la madre.
0: Más. Porque él es su casa.
1: Claro.
0: Es su casa y él, nosotros hemos venido inviernos, hemos pasado nevadas, cuatro días sin luz, leer los cuentos con frontal. Claro.
1: Por eso decía que no, y eres nunca fuiste, no, una turista, siempre fuiste una persona que quería. Sí. Y yo que te sigo, y bueno, que me soy muy fan, además de las fotos que faes, llevas poniendo Caldiao y fotografiando Caldiao y redes toda la vida.
0: Mi vecino se ríe, que se claro. Ahí se viene el borrín y yo salgo con la cámara y dice mi vecino, Mar, llevas aquí 25 años. O sea, todavía sales a hacer la foto al borrín. Sí, claro. Me sigue impresionando cada día.
1: Y además Caldiao, que bueno, y es verdad que desde unos años dio uno de los sitios icónicos, famosos, sobresaturados. Bueno, tú préstame.
0: Bueno, saturados no, ya sí, te lo digo. Eso. No.
1: Préstame que me des tu opinión, ¿eh? Sobre eso. Sí. Pero tú lleves ahí, ¿cuántos años lleves allí viviendo?
0: Yo allí llevo, eso sería el 25 verano, 24 años.
1: Vale, 24
0: de que
1: años.
0: Lo que es vivir. Vivir. Primero alquilada un año porque tuvimos que esperar un año a que nos hicieran la casa porque estaba el PRODER del Alto Nalón del 2003, entonces allí tenemos que esperar. Pero en el 2000, visité en el año 99 y en el 2001 ya hicimos un tanteo y en el 2002 compramos la casa.
1: Y, bueno, aparte de salir, eso, minuto dos, completamente integrada en el pueblo, una más, y ya no integrada, sino
0: agitadora
1: cultural. O sea, y es como, sí. como la argamasa, ¿no?, que vamos a hablar de ello, y es como la argamasa que va uniendo a distintas personas, tienes esa capacidad, que yo creo que eso es algo muy guapo. Y también, bueno, tu visión de, bueno, pues eso, de todo el mundo, de vivir en todo el mundo, sirve también para que aquello empiece a medrar, a espolletar como algo cultural y guapo que ver. No solo como un sitio guapo para sacar semillas, ¿no?
0: Primero porque Caldiao veía el potencial, no había nada turístico, la gente decía que estábamos locos. Estaba la rectoral, la encrucé ya, Zulima, que había los fines de semana y punto.
1: Ya.
0: Entonces ya es una locura, ¿no? Yo ya empecé allí exposiciones etnográficas, cogiendo información para que ya los paisanos supiesen el valor que tiene y también para que Mario, nuestro hijo, pudiera ya aprender. Si yo le digo, mamá, dámate cuenta, mira qué bonito es esto, no, que yo quería que lo hiciese con los paisanos, Arcadio, estuvimos muchas horas con Arcadio, ¿no? Que de hecho me cruzó con ambas allí varias veces. Entonces, eso es lo que yo quería, que él supiese y viese la cultura y la viviese desde cerca.
1: Claro,
0: aparte de lo que sería vivir en un pueblo. A partir de ahí, hago una placa, yo ya hacía de exposiciones, ya hacía cerámica, pero yo hice una placa del Parque Natural de Redes para regalársela a José Manuel, el que llevara el refugio de Braña Gallones, otro melón para abrir, y claro, me dicen que tengo que pedir permiso al director del parque, que en aquel entonces era Eloy Niño. Eloy Niño me apoyó, dijo, madre mía, ¿qué es esto tan bonito? Quiero que hagas una exposición de centro de interpretación, pim, pam. Ahí empieza la gente a subir a mi casa, y yo como asesor fiscal, que venía solamente, podía teletrabajar, y yo cada 20 días venía a Asturias, cuando todavía no estaba ni la minera, cuando todavía no estaba Benavente León, y tardaba 8 horas y media en vez de llegar a Caldiao, y cada 20 días estaba ahí, lo que hace la juventud.
1: Ya te digo.
0: Ahora ya me cuesta, ahora ya quiero pasar. Y llegó un momento en que a mí me costaba
1: eso
0: tanto.
1: Eso y amor, ¿eh? Yo igual...
0: No, yo no podía volver, claro. Yo me había aprendido todas las parroquias de Caldiao, de Asturias, la parroquia, los pueblos, y empecé a meterme lo que era la etnografía pura y dura, que era lo que a mí me apasionaba. Y quizá en la ayuna lo que hacemos es unir la cerámica, la fotografía, la montaña, ¿vale? La etnografía, la fotografía, la montaña y la cerámica.
1: Claro.
0: Esa es la mezcla que tiene la ayuna. Por eso la gente cuando entra a la exposición se queda sorprendida. No estamos en mercados, ¿no? Y que es un punto cultural. Hablo en verano solamente hasta que pueda quedarme, que muy posible a lo mejor sea muy en breve, quedarme a vivir aquí y se puede abrir más. Pero yo en principio lo que no quiero vender cerámica en sí, aunque haya de todo, ¿no? Sino lo que trato es que sea un punto cultural para que eso de que hablamos, respeturismo, de verdad, me da un rechazo que te mueres. Turismo sostenible. No existe un turismo sostenible. Existe que nosotros, desde el territorio, cuando venga un visitante, turista, que me gusta más la palabra visitante, les hagamos partícipe del territorio.
1: Claro.
0: Yo, en mi caso, es a través de la cerámica y a través de la arquitectura.
1: Y muchas veces, bueno, los asturianos están empezando a pasar una especie de turismofobia. Empezamos a tener como una especie de rechazo. Pero yo también veo que muchas veces culpa nuestra, de los que vivimos aquí, a veces no saber transmitir. Ahí viene mucho zorolo de fuera, ¿eh? Como también hay mucho zorolo asturiano, como en todos los llaos. Pero a veces tampoco sabemos transmitir ni hacer que la gente se enganche, ¿no? Simplemente, claro, mucha gente ve rechazo o que

0: estamos un poco a la defensiva y eso produce que no lleguemos a conectar. Y yo pienso que en este tipo de relaciones, porque va a venir gente, queramos o no, lo que tienes que intentar es conectar con los máximos posibles,
1: Es
0: ¿no?
1: que el problema viene de aquí, lo tengo que decir. O sea, a mí me ha llegado a venir gente a la
0: Sal
1: tienda.
0: del estudio, por favor, venga ya, acabó.
1: No, pero llega gente que ha llegado a mí y me ha llegado a decir, vaya, sin entrar, sin escucharme, va otra madrileña que nos embare. Y he
0: Claro,
1: dicho,
0: claro,
1: vale, venga,
0: claro, claro.
1: vamos a hablar del
0: Claro,
1: patrimonio de Asturias.
0: claro, claro.
1: Y luego ha dicho, ay, perdona, tal o
0: Claro.
1: cual, ¿no? O sea, me duele, aunque yo de verdad que casi reniego de Madrid porque he tenido padre malagueño, madre de Zaragoza, de Calatayud, ¿no? Y yo me siento asturiana, lo de Madrid casi lo de menos, como nacer allí de rebote. Es como tú voy a llamar tonta a mi hermana, pero tú no se te ocurra llamarla, ¿no?
0: Claro,
1: Entonces,
0: claro.
1: claro, ese rollo con Madrid también habría que contarlo, porque yo muchas veces creo que lo hacemos por desconocimiento, aparte de gente, como bien comentas, ¿no? Faltosa o pues sí, claro que existe, ¿no? Pero yo creo que muchas veces yo lo veo en mi tienda que vienen porque nosotros vemos un palo en la calle y pensamos que no es de nadie, ¿no? O
0: Ya.
1: sea, es decir, yo creo que es cultura, no tenemos cultura de la calle aquí. Y desde Asturias es que tú vayas donde vayas, siempre, lo digo desde aquí, me refiero a desde arriba, ¿no? Porque es que siempre se vende lo mismo. Yo voy a Fitur y siempre es lo mismo. Y redes está sin explotar. Que yo hay una parte de mí que no quiero que se explote,
0: Ya.
1: ¿entiendes? Pero me da pena porque si no los negocios no tiran.
0: Ya. Y una cosa, la verdad es que paradójica, porque estando en el centro, siendo uno de los parques mejor comunicados, allá de la cuenca minera, sigue siendo uno de los sitios que no sé por qué. Yo viví muchos años en la cuenca minera, pasé mucho tiempo en redes y prestábame, ¿no? Que no tuviera masificado y diría sitios casi que no descubrieras, pero que no había nadie. Pero vio algo muy raro y bueno, ya si pases, o sea, lo que lle toda la zona del Campu Casu, Tarna y todo eso, o sea, hay como una barrera ahí que esa cuesta no pasa casi nadie. Y dices tú,
1: Yo sí lo sé.
0: ¿sí?
1: Porque vivo allí y sé los inconvenientes que hay. Nosotros tenemos el problema de los accesos. Mira cuando hubo el argallón que hubo, ¿no?
0: Ya,
1: Estuvimos 3 meses
0: correcto.
1: incomunicados. Y
0: Ya.
1: eso que se trabajó muy bien desde el ayuntamiento y también desde el Principado. Pero da igual, la montaña se cayó entera.
0: Claro.
1: No tenemos acceso desde Infiesto, que fue donde yo entré. Que sería un punto para ir al oriente maravilloso. Es decir, o sea, es peor que un camino de cara. Yo sigo yendo, pero es que. Y ese que ocurre ahí, que ahí entraría mucha
0: Perdón
1: gente.
0: que te cortes. Sabes que esa carretera ya era muy famosa con los llagareros de sidra de Nava. Cuando no tenían batidoras para batir la sidra, necesitaban machacarla.
1: Por ahí.
0: O sea, para que no estuviera machacada, pasaban por ahí con el
1: Sí.
0: camión agarrando todos los baches. Te estoy hablando de ya 50 años.
1: Sí,
0: Esa
1: sí.
0: carrera, bueno, hay un cachín ahora que yo creo que arreglaron, ¿no?
1: No, arreglaron de Bueres
0: Eso.
1: al campo,
0: Pero
1: pero de
0: ya.
1: Bueres a
0: Eso.
1: la marea
0: Eso.
1: es
0: Sí,
1: intransitable
0: sí, sí,
1: porque, es
0: sí.
1: decir, está partida en dos.
0: Eso ya. Sí,
1: Yo
0: sí.
1: voy ahí a 20, pero no
0: Sí.
1: puedo. ¿Cuál es el problema? Pues ahí el problema es que no solamente es el acceso que hay, sino que además es que es culturalmente. Es el Camín del Sayón, o
0: Claro.
1: sea, es que es algo histórico,
0: Claro.
1: entonces no se puede tener esto así, es decir, ahí.
0: Y que no puedes tener solo una salida. O sea, porque pasa lo que pasa, como pasó, y dices, no hay otra salida
1: Tarna
0: de.
1: nevado estaba,
0: Claro.
1: el Arnicio destrozada y nevada y el
0: Claro.
1: Argallón por ahí, no teníamos acceso.
0: Claro.
1: Entonces, ya empezando por ahí, te lo digo porque a mí vino a verme lo de Volando Voy y yo no pude, porque no tenía acceso a entrar.
0: Ya.
1: Entonces, ese es el tema. El tema son los accesos que tenemos.
0: Y que estás en el centro, ¿eh? Y en una zona aparentemente que debería estar bien comunicada, ¿no? Y luego también llenándonos mucho la boca a los estudiantes con esto de, bueno, ahora ya sabes, de la vida rural, la vida en pueblo, pero después dame la sensación que hacemos poco o nada, o ponemos muchas trabes, o no hacemos ninguna política para ayudar a que la gente siga viviendo allí. Entonces, lo que dices tú, pues la mi amiga o en todo el pueblo en Lloreu acaben siendo Mieres. La gente de Caleao, pues mucha, pues acaba en Llaviana. Y eso está pasando, de mucha gente mozo, porque
1: Eso
0: necesita
1: es.
0: comodidad, ¿no? Centros de salud, colegios,
1: No un mínimo.
0: comunicaciones,
1: Caleao no tiene siquiera transporte
0: internet.
1: público.
0: Claro.
1: Simplemente eso, no tenemos.
0: Claro.
1: Ahora sí, en verano sí lo ponemos,
0: Claro.
1: porque viene la gente a
0: Eso
1: hacer la
0: es.
1: ruta del Jolín. Pues, ¿por qué no lo pones por lo menos 1 de mañana y 1 de tarde? Que un
0: Claro.
1: paisano, cuando tenga que ir al hospital, no
0: Claro.
1: tenga que coger un taxi. O
0: Claro.
1: sea, si sube un carbonero chiquitín hasta la plaza de Zulima, porque queréis que los turistas vayan a la ruta de los Arrudos, no podéis poner que no sé, económicamente, ¿cómo se puede solucionar? Por lo menos uno de ida y uno de venida. Yo me acuerdo en Lloreo que cuando yo iba a Mieres con mi tía a comprar el economato, había uno de dos de ida y era Mieres. Uh-huh. Eso yo creo que entonces es la infraestructura, no tenemos. Entonces la pescadilla que se muerde la cola. No se hace infraestructura porque no hay gente, no se hace infraestructura. Entonces, bueno, y demasiado allí que hay mucha gente joven que ha decidido quedarse.
0: Pero lo que te voy a decir, si hay gente que vive en un pueblo y en Caleao. O sea, en Caleao y un pueblo que tiene vida.
1: Tiene mucha vida.
0: Todo el año. O sea,
1: mira que murió paisanos, claro, y paisanas que eran, bueno, el alma, pero sigue habiendo gente de Tierra del Agua, por ejemplo, sí que tiene gente que. Gente joven que vive allí. Uh-huh. ¿No? Y luego gente joven como el Oteru, como la Prida, ¿sabes? Como todos los que son todos los apartamentos. Zulima que sigue abriendo, pero claro, uh-huh, Zulima se va a jubilar igual que se jubila la Encruce ya, ¿no?
0: Sí.
1: Entonces, ya. Ahí yo creo que está bajando, tal, está viendo gente comprando, pero gente segunda residencia.
0: Ya.
1: Segunda residencia es otra historia.
0: Ya. Fin de semana, completamente desvinculado del territorio. Vale. Y ya no solo Caleao. Tú, aparte de Caleao, conoces todo redes entero, uh-huh, y la pérdida patrimonial que supone el cambio generacional total de Brañes, de Viesques, Pastos,
1: Molinos.
0: Molinos, todo, ¿no?
1: Molinos. O sea, el tema de Molino, Fraguas y Batán es del Concejo de Caso, que cuando hicimos el trabajo, que no se ha terminado. Se ha terminado, pero no se ha publicado porque no ha habido un consenso a la hora de publicarlos, que ha sido un trabajo de 5 años. Nosotros partimos del Marqués de la Ensenada. Había unos 90 elementos etnográficos de Molinos, o sea, Molinos, Fraguas y Batanes, y lo pusimos en 174 aproximadamente.
0: Claro.
1: Es decir, con el Archivo Histórico de Asturias, que lo hizo Juanchi Estrada, que es el ayuntamiento, el... Ay, ¿cómo se llama esto?
0: Da igual, Juanchi Estrada.
1: Juanchi Estrada, que estuvo, trabaja mucho con el Archivo Histórico y pues eso, con los ¿cómo era? Denuncias y sobre todo temas de litigios de tal, pues ahí y la toponimia y los pocos paisanos que nos quedaban,
0: claro,
1: se llegó a 174, pero reales. Reales. Entonces, claro, hay un trabajo por hacer.
0: Claro.
1: Entonces, yo intenté hablar con dos personas para un molino que se está cayendo en la entrada del pueblo. Yo entiendo que no se puede hacer porque hay problemas legales, pero ver caer el único molino que está en pie,
0: ya,
1: cuando ha habido 174 elementos etnográficos que está protegido, que queden tres medio en pie,
0: ya,
1: y que se estén cayendo, eso a mí me duele.
0: Ya, no, no, claro.
1: O sea, si no le duele a un ayuntamiento, si no le duele a un principado, que me duele a mí,
0: claro,
1: ¿sabes? Que yo esté 2 años como he estado intentando, pues eso es bastante complicado.
0: Somos fascinantes para eso los asturianos. No sabemos lo que tenemos y luego lloramos.
1: Sí, luego venimos de fuera y os molesta que lo digamos.
0: No, que sí, por eso. Tienes un proyecto muy guapo, Guillermo, el Camino de Asturias.
1: Sí.
0: Que, bueno, donde englobes mucho de esto de lo que estamos hablando, uh-huh, ahora, ¿no? Uh-huh. Cuéntame qué es.
1: Bueno, el Camino de Asturias ya se ha hecho varias exposiciones y más que no he hecho porque el traslado es muy complicado. La primera que se hizo fue en Cagas de Onís, aunque no se pudo llevar a cabo, se tenía todo preparado, pero falleció mi madre el día antes, por lo cual no pude hacerla, pero fue el primer Casa de Cultura que se interesó. La segunda que se interesó fue Grau, en la Casa de Cultura de Grau, que pude llevar más que dos piezas, que fue la pandemia, por todo el traslado y todo lo complicado. La siguiente fue la Casa de Cultura de Infiestu, ahí sí hicimos la primera exposición con 35 piezas, son, uh-huh, reales, piezas reales, y esas piezas están hechas, están acompañadas de la fotografía mías, normalmente, o de un historiador que hay allí en Piloña, historiadores. Uno de ellos es Roque Rodríguez Noriega, que sí que él tiene otra línea que se llama recopilación digital de Piloña, que es de casas y todo, bueno, de lo que es la cultura de allí, uh-huh, patrimonio de allí. Entonces, sí que nos ayuda a documentar, igual que nos ayuda a documentar herederos de una casa de Bandusu, todos intentamos documentar las fotografías. Entonces, son fotografías reales, documentadas, y luego está la pieza hecha a mano, pieza a pieza, teja a teja, barandilla a barandilla, todo hecho en arcilla.
0: Claro.
1: Entonces, la gente le impresiona porque es un trabajo muy bueno, o sea, claro, muy detallista y muy bueno. Y de ahí también fuimos a la Benéfica, que hicimos una donación de una... Le regalamos una pieza de lo que era la Benéfica antigua, la suya, el año pasado que estuvimos como artistas de la Benéfica. Y bueno, ahora estoy una pieza, estoy porque estoy en un proyecto muy, muy bonito que se llama Culturality, a través de que me encanta el Ecomuseo La Ponte. Eso para mí ha sido encontrar un equipazo, un equipazo, que de hecho la canción esta es de Chus. Y eso, un equipazo, son a nivel, o sea, son gente, son doctores en arqueología, doctores en historia, investigadores, y ahí sí que es un trabajo de investigación muy concretos, y con ellos he entrado en un proyecto que se llama Culturality, un proyecto europeo para artistas y artesanos de las zonas rurales remotas. Claro, buscaron zonas rurales remotas, artesanos que no hay, y encontraron a Mar, claro, ahí como la Yuna, ¿qué haces aquí? ¿No? Y a partir de ahí, claro, una conexión total. Y ahora en septiembre vamos a hacer unos laboratorios ciudadanos, donde mi punto, o sea, donde mi idea que ha sido elegida, mi idea ha sido elegida entre varias, y bueno, son 5 elegidas, pero se presentaron muchas más, y una de ellas es precisamente para el turismo, para hacer un turismo cultural, más que sostenible o tal, un turismo cultural, que desde el territorio podamos tener ese acercamiento y no sea un consumo, o sea, no sea un turismo consumista de paisajes, sino que se lleven algo más.
0: Qué bien. Bueno, y ya para acabar, como estamos aquí, por las perras, tienes abierta la tienda.
1: Sí.
0: De momento, pero brando, a ver si esperemos que sea el máximo tiempo posible. Pero lo guapo, oye, que la gente vaya hasta allí, que vea aquello. Y en la tienda tú también faes cursos talleres, ¿no? De pues eso, de cerámica y de...
1: Este año a lo mejor es el último o el que viene. Vamos a hacerlo los últimos ya porque me quita mucho trabajo y yo quiero centrarme en la parte de investigación, de etnografía y en Pergamín de Asturias. Ahora mismo va a estar abierta, no sé si estará o solamente como exposición.
0: Vale.
1: El dinero como artesano, nada, y no vivo de esto, sinceramente, no vivo de esto. Lo que sí quiero es que... dar un llamamiento a todo artesano que tenga taller, que se llama artesano cualquiera, artesano con taller, que pueda transmitir a los visitantes esa parte del patrimonio que está tan olvidada y que existe, aparte de los puntos tan conocidos de Asturias.
0: Bueno, pues Mar Muñoz, la Yuna Cerámica, y un auténtico orgullo tenerla aquí. La verdad y que ojalá mucha más gente que venga, y los que vivimos aquí también, que tenga este amor por todo lo que tenemos alrededor. Un abrazo fuerte, muchas gracias.
1: Muchas gracias, David. Y también quiero hacer una... Bueno, cuando has hablado de Pelcamín, ese es un proyecto que llevo con Ana Sánchez Mata. Ana fue la persona que a mí me enseñó cerámica y es con la que llevo el proyecto de las casas, ¿no? Vale. Entonces, hemos estado juntas trabajando para seguir ampliando este trabajo.
0: Gracias.
1: Gracias a ti.
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0: Bueno, ¿y tú eres pasti branu? Aparte de repunar de todo lo que se mueva per delante de nos, tenéis dos libros indispensables en todas las librerías del país para mercar, leer y disfrutar. Uno, ye, el asturiana, que hay una traducción de cómo y el nombre de la autora.
1: Carolina Mas.
0: Vale. Libro precioso.
1: De los mejores noveles sí. que tengo yo últimamente.
0: Sí, sí.
1: A cualquiera que guste la historia de Asturias. Y una novela coyonuda. La traducción es muy buena, pero la novela es muy buena.
0: Pues aquí, Sandro, y es verdad que traducir es muy complicado, ya hablamos de ello.
1: Y es muy complicado.
0: Al tener el ritmo es complicado, porque no es meter palabras ahí nada más. Y una lectura que te engancha. Para gente de Avilés, asturiana de Zinc, bueno, y de Asturias en general, saber un poco la historia de cómo esposigó la industria y cómo cambiamos ese equilibrio rural-industrial que hubo en Asturias. Y es una novela indispensable, ¿no?
1: Yo creo que sí, que cualquiera que quiera saber lo que es el proceso de industrialización en Asturias debería de leer esa novela.
0: Y la otra ya es su payaya, con la que ganaste el premio. Nela Maro.
1: Pachín de Melas.
0: Pachín de Melas. Una obra de teatro que acabó siendo un libro.
1: Sí, y esperemos que de algún día sea una obra de teatro.
0: Bueno, eso tendrás que venir aquí a presentarlo en algún momento.
1: Bien presentado.
0: Pero escucha, ese oye para ayer de una senta.
1: Una tarde en la playa.
0: No parar de reírse.
1: Que la gente de la playa te mire y diga, que está tocho.
0: Pero no parar de reírse, de reconciliarte con el mundo. O sea, yo quiérate mucho, pero mucho más después de Yela. O sea que, préstome. Pero... tenemos la suerte de tenerlo aquí para que venga a repunar.
1: Yo vengo también. A repunar.
0: Yo vengo a repunar.
1: No.
0: Ostras, yo en vez de yo vine aquí a hablar del mi libro,
1: yo no vengo a hablar del mi libro, yo vengo a repunar.
0: Cuéntame.
1: Hoy vamos a meternos en farina, pero bien metidos.
0: Bien.
1: Bueno, vamos a meternos en pan rallado, no en farina, en pan rallado.
0: Ah, bueno. Estaba yo emocionado ya, si había aquí...
1: Vamos a meternos
0: estás en puerto,
1: con
0: además.
1: Cachopo.
0: ¡Oh!
1: El tan vanagloriado cachopo, que no hay forma de salir un día a cenar y no vaya a quien comiendo un puto cachopo.
0: Eso. ¿Qué ellos pasa?
1: ¿De verdad que y el rey de la gastronomía asturiana?
0: No, no.
1: No. O sea, quiero decir, ¿a dónde llegamos?
0: Claro.
1: Un pueblo como el asturiano representó por un cachopú, de verdad, teniendo el pote,
0: sí.
1: la fabada, 100.000
0: sí.
1: pescados de cualquier
0: mar,
1: manera,
0: sí.
1: teniendo lo que lleve los crustáceos,
0: sí,
1: bueno,
0: sí.
1: Los cefalópodos,
0: sí.
1: lo que quieras, la huerta,
0: sí. carne,
1: el
0: pero
1: cachopú,
0: bien fecha,
1: el
0: cachopú, sin rebozar.
1: O sea, empanado.
0: Sí.
1: A ver, que yo no soy yo muy de cachopú, pero he de reconocer que tengo los comidos muy buenos.
0: Sí, sí,
1: unos
0: sí,
1: que
0: sí,
1: hacía
0: sí.
1: el mi amigo Lluís Nel en
0: la
1: Talamera.
0: La Talamera.
1: Taben despatarrar.
0: Sí.
1: Pero bueno, quiero decir, y era un cachopo.
0: Sí, claro, claro. Bueno, yo prefiero el filete solo.
1: Yo depende. Yo quiero decir, un buen queso y de bien fecho y tal, bueno, vale. Pero bueno, mi abuela de toda la vida me ha hecho filetes empanados.
0: Pero yo... Y es verdad que está rico. Pero ¿por qué y el rey? Pues
1: no
0: porque ye grande, porque ya a ver quién lo fue más grande, quién fue una sábana más
1: esa
0: grande.
1: Esa ya es la segunda parte.
0: Eso. ¿Y por qué llevara tú?
1: La segunda parte ye, ¿quién sacó la moda de partilos? De servir el cachupu.
0: Que llegó como un chuletón.
1: El cachinos. A ver, como dice un vecino mío, ¿somos celtes o qué somos? Que se pide un cachopo y es para comer un cachopo, no para que me traigas ahí la alineación de la Real Sociedad, me cago en Ross. ¿Qué es esto?
0: ¿Qué somos celtes o qué?
1: ¿Somos celtes o qué somos? Pues sí, a ver, aquí el que pide un cachopo que lo coma.
0: Claro.
1: No, y aquí somos 33, traernos un cachopo para 33.
0: No, claro. Que yo un poco lo de los medios menús también.
1: Sí, sí, claro, sí, claro. Sí, claro. Sí, sí. Y al final va a dar todo al mismo yao.
0: Claro.
1: Hombre, por Dios.
0: Pero, claro, le de ahí la misma. Tú comes un cachupo entre cuatro.
1: Sí.
0: De entrada, ¿qué? Algo que llevara tú, un pastel de cabracho de esos. Que,
1: una ensalada.
0: Que no sé lo que lleva un cabracho, pero un pastel de esos. Y una saladina. Y para casa.
1: Como decía, para muchos años. En un chigre de Les Arriondes, en un chigre de restaurante, decía, hay una frase mítica de la gente que ya murieron en todos. Decía, y fulanito, trae, ¿cómo era la frase? Tráeme la lata bonito que voy a hacer los canapés de... ¿De qué era? Ay, ahora quedéme en blanco. Sí, de salmón. Iba a hacer 3.000 años de bonito que iba a hacer los carapés de salmón. Pues esto lleva más o menos parecido.
0: Y lo mismo, y lo mismo. Vale, ¿cachopo o algo más que reponer?
1: Sí, hombre, claro. Vale. A ver, no por ser para reponer, vamos, hombre. ¿Tienes tiempo de aquí a septiembre?
0: Sí. Pues dale. Okay,
1: sidra a 4,50 con chisquero.
0: ¡Oh! El temazo, hostia, ¿eh?
1: ¡Hostia! Vamos a ver, ¿no? A ver, que está muy bien lo de la cultura inmaterial, está muy bien lo que tú quieras.
0: Pero, no, pero el chisquero no hay cultura.
1: Claro,
0: eso hay capitalismo.
1: Eso, efectivamente, pero anarcocapitalismo, o sea, pero vamos a ver, señores. Páeme muy bien que me quedo por los 4,50.
0: Sí.
1: Pero tíramelo.
0: Claro.
1: Y sírvemelo bien.
0: Claro.
1: A la temperatura.
0: Claro.
1: Cuando más o menos pase un tiempo prudencial. Que después hay también sitios que. Meténtelo para allá como si fueras una oca. Para engordarte el hígado, ¿eh? Y dices, estás tirando. Estás tirando lo que te queda en el pozo y ya te está echando otro. Y dices, para, oh. Hostia, ¿a dónde vas? Oye, que somos celtes, pero no del norte del todo, que somos celtes del sur, no, para un momento. Pero bueno, a lo que vamos, 4,50 y con chisquero.
0: Ya.
1: A esa gente, ¿qué hay que hacer? Echámoslos del país, o sea, deportámoslos.
0: Sí.
1: Vamos a ver.
0: Y de nevera. Muchas veces, ¿eh?
1: Eso, aquí la temperatura.
0: Sí.
1: Que dices, pero bueno, si esto voy a tomarlo, voy a tener que salir corriendo para el baño, no sé si llegaré.
0: Claro.
1: Hostia, vamos a ser serios. ¿Y los del tapón verde?
0: Oh.
1: ¿Esos qué hacemos? ¿Deportámoslos o damos yo una segunda oportunidad?
0: Yo, mira, casi... Ya que no sé qué pongo peor, ¿eh? Pero igual el chisquero y es peor todavía.
1: No, yo el chisquero... No. Ya, bueno, aparte de que no puedo con el sistema...
0: Aparte
1: de
0: que lo bate.
1: De que lo bate.
0: Lo bate,
1: o sea,
0: y
1: no
0: acaba,
1: puedo.
0: Eso.

0: Aparte, ya que yo cada vez que me ponen el chisqueru, ya solamente que me intento meter en la botella, ya me parece muy mal.
1: Sí.
0: Digo, yo pregúntete, deja, para, porque aquí entre tú y yo cada parte de repugnante soy muy escrupuloso.
1: Claro.
0: ¿Cómo estará el conducto ese que va con lo pegañosa que lleva la sidra y la costra que deja en una botella cuando te queda medio dedo allá? ¿Cómo estará el conducto ese del chisqueru, tú?
1: Estás poniendo en duda que el chigreru todas las noches, antes de cerrar el local, sí, aparte de fregarlo todo bien fregadino,
0: lo mete en oxígeno activo.
1: Fai con una botella de agua todo el recorrido del chisqueru para que quede bien lleno.
0: Agua y oxígeno activo para que desinfecte.
1: No,
0: por Dios. Hombre, por Dios. Hombre, por Dios, ¿cómo iba yo a decir eso?
1: Claro.
0: Y más si están asociados a OTEA, calla por Dios. No, vamos.
1: Después dicen lo de, no, y es que la sidra siéntame mal. No, sí, lo que te sienta mal, cómo te lo dan o cómo lo tomes. Claro. No, muchas veces no llego.
0: Yo ya te digo, yo soy partidario de la deportación para los del chisqueru y bueno, y cárcel unos años para los del tapón verde.
1: Quemar el local. Y que además, todos los que vienen a que ellos lo echen. O sea, lo que quieren hasta la semilla. Para Instagram. O sea, quieren colgarlo. Y tú estás poniendo ellos eso. Y en plan, bueno, así no somos en este país, ¿eh? Y aparte no hace falta que seas perfecto para echarlo, si con que lo eches medio curioso,
0: además,
1: en un chigre,
0: que caiga a medio brazo y que caiga en el cristal, no en el rival así, y con eso ya lo abres,
1: sí,
0: ¿no?
1: Ya, con eso ya no es mal, sí, no, o sea, podemos repugnar para muchas cosas, pero para eso... Muy bien, el cachopu y sidra 4.50 con chisqueru. Este programa igual es insuperable en cuanto a referencia. Vémonos la semana que viene. Un abrazo fuerte.
0: Venga, aquí estaremos.
1: Marchamos pitando. Quedamos en sin tiempo. El sábado que viene volvemos con un nuevo programa. Cuidaivos.

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1: Hola, muy buenas tardes. Son las 4:30, arranca el deporte en RPA. Con el control de sonido de Edgar Díez, comenzamos Tiempo Añadido en la radio autonómica para contarles toda la actualidad deportiva.

0: segunda jornada en el campeonato liguero nos depara el partido entre el Real Oviedo y el Leganés. Arranca a las 5 en el Carlos Tartiere. Hasta allí nos vamos, hasta la capital asturiana, en una fecha en el calendario que comenzaba ayer con el triunfo del Córdoba de Iván Anía por 2-1 ante el Girona. Un día en el que el Sporting también se ha ejercitado esta mañana pensando en el partido que tiene mañana a las 7 ante el Burgos en el Estadio Municipal del Molinón y que nos deparó ayer el último amistoso de la pretemporada del Avilés con triunfo por 4-2 ante el Sporting Atlético. Enseguida entramos en materia, vamos con los datos de la jornada y con más noticias que nos están dejando las últimas horas. Antes, la cita es en el Carlos Tartiere.
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0: Ayer el Real Oviedo lograr la primera victoria del curso. Para ello deberá de ganar esta tarde al Leganés en el Tartiere. Miguel Fernández, muy buenas tardes.
1: Hola, Bea Otero, la tiempo añadido. ¿Qué tal? Muy buenas tardes desde la cabina de RPA en el Estadio Municipal Carlos Tartiere. Bienvenidos a la jornada segunda en el Campeonato de Liga de Segunda División. Repite el Oviedo en casa. Después del empate a cero ante el Granada, recibiendo al Club Deportivo Leganés, que viene de empatar ante el Girona en Montilivi. Empate 1, un Girona que, por cierto, perdió ayer ante el Córdoba de Iván Ani. Así que uno de los recién descendidos que ha sumado 1 de 6. Vamos a ver si el Oviedo puede hacer mejor bagaje en el partido de esta tarde. Un solo cambio en el conjunto de Julián Calero. Es titular Juan Cruz en el lateral izquierdo en detrimento de Samu Rodríguez. Juega el Oviedo esta tarde con Aarón Escandey en la portería, Nacho Vidal, David Costas, Dani Calvo y Juan Cruz de derecha a izquierda, y en la defensa con Younes Lacab y Dani Villarmosa en el doble pivote. El costado derecho para Pablo Sáenz, el izquierdo para Jacobo González, con el enganche de Alberto Reina y con Cris Ramos en la punta.

0: Un placer. Vaya, vaya día que quedó.
1: Pues la verdad que sí, un día espectacular, sobre todo, y bueno, con la sensación que nos dejó el primer tiempo la semana pasada, y a ver si podemos repetir y le da continuidad pues a ese estilo de juego que el equipo pues desplegó pues el pasado fin de semana contra Granada. Vamos a ver, yo en este caso pues bueno, ya estamos viendo pues que los cambios que hay pues simplemente es la entrada de Juan Cruz en detrimento pues en este caso de Samu, que yo creo que fue uno de los destacados el pasado fin de semana, y lo único que bueno, pues vamos a ver si es una línea continuista, porque el míster confía en este once titular que puede definir pues ese estilo, ese modelo de juego que quiere el míster, el cuerpo técnico, y a partir de ahí pues sacar el máximo rendimiento para que podamos tener resultado positivo al final del partido.
0: Bueno, como a todo el mundo nos gustó mucho el primer tiempo del otro día y poco el segundo, entonces solo mantengo la previa a Carlos García Villamil. Ya para el post busco a alguien. Carlinos, buenas tardes.
2: ¿Qué tal, Miguel? Muy buenas.
0: ¿Qué tal? ¿Cómo lo ves, ¿no?
2: Bueno, bien, ¿no? Lo único bueno es este cambio de Juan Cruz por Samu, que a mí tampoco me sorprende demasiado. Vienes de no ganar la primera jornada, igual busca bueno, pues algún cambio con un jugador con un poco más de tablas, ¿no? Sí que pensaba que a lo mejor pudiera haber algún cambio más, como por ejemplo Carlos por Calvo, porque bueno, Leganés tiene un delantero fuerte, rápido, como Ye Soco, y quizás ahí Calvo pudiera sufrir más. Pero bueno, opta por mantener esa línea, esos dos centrales, ¿no? Calvo y Costas, que yo creo que hicieron un buen trabajo en el primer partido. Y por lo demás, pues línea continuista. Sí que es verdad que Cris Ramos parecía que había salido con molestias al final del partido y que iba a ser duda si finalmente iba a entrar de mano o no en este partido. Pero bueno, viendo que lo demás que tienes para arriba, de momento, no te da suficientes garantías, a pesar de la vuelta de Carlos Fernández, ¿no? Del que esperamos todos mucho de él, pues opta por seguir con los mismos jugadores.
0: De momento, Javi, menear poco el árbol, ¿no? Aunque sí. Cris se perdió algún entrenamiento por gestión de cargas, Yunes fue incluso duda hasta el final, está Alda solo en el banquillo, que no está para jugar, pero lo ha metido en la convocatoria. De momento, menear poco, y lo único, lo de Juan Cruz, que no sé si incluso por veteranía, ¿no? De vamos a empezar a tener un poco enchufado a todo el mundo, o contentos a los veteranos, que por cierto me dicen que a nivel vestuario, a nivel personal, que es fantástico, que Samu está siempre dándole consejos y que es un jugador que va a aportar incluso más fuera del campo que en el campo.
1: Bueno, yo con el tema de Juan Cruz lo tengo claro, es decir, era opción A.
0: Sí,
1: era opción A, lo que pasa es que tardó más de lo que se esperaba. Samu era, pues en este caso, la apuesta pues, a futuro por parte del Oviedo y sobre todo de la dirección deportiva, y lo único, pues eso, pues lo que comentamos el otro día, estos cuatro jugadores, esta línea defensiva, entre los cuatro, no sé la cantidad de partidos que tienen en primera y segunda división, o sea que experiencia, veteranía y sobre todo pues solidez defensiva, eso lo vamos a tener. Como decía Carlos, bueno, que podía haber entrado Carlos Domínguez por Calvo, pero es que Calvo es fiable, Calvo siempre es un valor seguro, porque además es muy fiable, sabe manejar cualquier registro en el aspecto defensivo, y aparte pues que es un jugador que tiene una experiencia y una veteranía que muy pocos jugadores pueden tener ahora mismo pues en una categoría como es la segunda división.
0: Sí, después habrá cartulinas, lesiones, sanciones, todo. Y al final juega todo el mundo. Y enfrente hoy, Carlinos, y ahí en la pizarra de Carlinos esta sesión. Bueno, pues Leganés, tres atrás, los dos carleros que suben a pierna cambiada. Bueno, proyecto nuevo que viene de empatar en Montilivi. Bueno, pues uno más en esta pelea, que cuando entama la liga todo el mundo quiere estar arriba, pero que evidentemente no iba a dar a todo el mundo.
2: Sí, Leganés y el típico equipo de segunda división, de estos que tuvieron más mucho en primera, y que pues esperate cualquier cosa de ellos, desde el ascenso directo hasta sufrir o hasta descender, ¿no? Y el tema es que como Leganés hay otros 10, 12, 15 equipos más, en lo previsible que hay esta categoría. Un entrenador de estos que parece que inventaron el fútbol, ¿no? Como Rubén Alves. Y bueno, pues cosas como este cambio de laterales, ¿no? A pierna cambiada, con Naim y con Tejero, que vamos a ver cómo plantean. No pude verlos el primer partido, pero bueno, imagino que serán gente que se meta por dentro, ¿no? No sé si eso nos beneficiará. Ellos imagino que los utilizarán en la salida de balón, los dos laterales, que ya lo está haciendo aquí, pues como el Celta también en primera, ¿no? Y si ese hueco que va a quedar en banda, pues lo pueden aprovechar no nuestros extremos, sino más nuestros laterales, ¿no? Como son Nacho y Juan Cruz. Vamos a ver si tenemos laterales profundos, pero tenemos unos extremos que se meten por dentro, como son Jacobo y como Pablo Sáez, que quizá pone un poco el debe, ¿no? De esa primera jornada, de lo que esperamos un poquitín más. Pues bueno, vamos a ver, va a ser un partido, yo creo.

0: de pocos goles, un partido clásico de estas alturas de temporada, como estamos viendo, muy pocos equipos están ganando fácil en estas primeras jornadas, y vamos, un partido de tú a tú frente a un rival impredecible.
1: Y sobre todo, Javi, siempre hablamos del tiempo del partido de las superioridades, ¿no? Pues ahí el Leganés con tres atrás querrá ganar unos espacios y el Oviedo tiene que ser listo para ganar otros, ¿no?
2: Sí, sobre todo lo decía bien Carlos, es un equipo muy vertical que juega su progresión siempre en ese sentido perpendicular y que eso te puede hacer mucho daño. Lo importante es saber contrarrestar, neutralizar en este caso pues estilo de juego a nivel ofensivo, y a nivel defensivo saben manejar muy bien los registros, tanto cuando tienen que ir a campo contrario con presión alta, cuando se tienen que colocar pues en repliegue intensivo ordenando pues las líneas y replegando pues tapando esas líneas de pase, y son gente que sabe interpretar muy bien, que sabe manejar. Son yo creo que el míster Rubén lo que está haciendo es sacar el máximo rendimiento individual de los jugadores para después posteriormente beneficiarse a nivel colectivo. Lo que decías, hace muchos cambios, sobre todo ese cambio de piernas cambiadas en los carriles, y eso pues te genera un estilo de juego pues bien, sobre todo bien trabajado por parte del Leganés, y lo único que tenemos que estar, como siempre, leer, interpretar, ejecutar bien las fases de partido, que el equipo pues que esté atento, sobre todo que, como dice Carlos, es un partido de que tiene que ser de pocos errores, que a lo mejor esos pocos errores pues a lo mejor tenemos que estar, sobre todo tenemos que aprovecharlos y no cometerlos nosotros, minimizar todos esos errores, porque al final pues lo que nos va a llevar pues es que cualquier error que se cometa pues lo vamos a pagar caro.
1: Y Carlos, sobre todo, a ver hoy si el segundo tiempo, aparte de lo normal, que puede ser un bastión físico, que lo que salga del banco aporte más que lo del otro día, ¿no? Que yo creo que ahí Pacheta leyó mejor el partido o tuvo mejores rendimientos que no voy a hablar de casos individuales de futbolistas del Oviedo, ¿no? Pero el equipo no amelloró con las instituciones.
0: Sí, porque quizá habéis falado, vemos que teníamos poco fondo de armario una jornada pasada, pero bueno, y aquí el Granada venía con jugadores del filial también, jugadores muy mozos, ¿no? Buenas noticias, la de Enzo, que por cierto, después en el postpartido falando, parecía un auténtico tertuliano de la RPA, en Tierras Tour, ¿eh? Qué madurez, qué bien falaba y qué tranquilidad y qué buen análisis del chico, ¿no? Bueno, pues intentar, esperemos que pueda tener más minutos hoy, que siga medrando y que se pueda convertir en un futuro en un jugador importante del Oviedo. Y después, bueno, pues vamos a ver si sigue haciendo experimentos como el de Isfan en banda, que creo que ya desperdiciará a un jugador, porque bueno, ahí obviamente no vemos las características reales que tienen, que yo creo que son características de 9 puro, ¿no? Y que si quieres cambiar un rol por el mismo rol, como ya Cris Ramos, por ejemplo, pues puede ser Isfan ese jugador que se parezca más a él, ¿no? Más que Carlos Fernández, que a lo mejor es un jugador de más calidad, o que Mingo, que lleve más un media punta o un segundo delantero. Y si quieres pues explotar esa banda con un extremo, pues bueno, tienes a Dieguito, pero parece que no tiene mucha confianza en él. El otro día podía haber tenido sus minutos y no los tuvo. Esperemos que hoy, si necesita cambiar algo en esa banda derecha, pueda contar con él y que cada vez vayan entrando más estos jugadores de cantera, y que los que todavía no participaron pues vayan entrando al juego poco a poco y adaptándose al equipo, ¿no? Creo que ya llega hora de ir poniéndose ya a tono, de ir cogiendo un poco el ritmo de la competición, y que esto ya avanza, y aunque estemos en la segunda jornada, el no ganar way pues ya puede decirse que ya un mal comienzo de temporada, ¿no? Porque dos partidos en casa y sacar nada más un punto o dos puntos, yo creo que ya empezar mal, ¿no? Por lo tanto, una primera piedra de toque importante para ver, aunque muy pronto para decirles, aspiraciones del Oviedo, pero sin duda estos puntos en casa son los que te marcan las diferencias de estar arriba o mitad de la tabla a final de temporada.
1: Estoy de acuerdo, no lleva para abrir emergencias, pero evidentemente no sería un buen bagaje el arrancar la competición, pues todo lo que no sea con 4 puntos, pero queda mucho. Gracias, Carlos, un abrazo.
0: Muchas gracias. Antes de marchar, perdón, saludos a Julieta y a Johnny, que me dicen que nos están escuchando desde Somiedo, que no pueden ir al campo, bien, pero desde Somiedo nos van a poner.
1: Muy bien. ¿Quieres dedicar un disco? ¿Quieres dedicar un disco o algo?
0: Sí, el de Escama la Rede para Javi Amieva.
1: Gracias, Carlos.
0: Gracias, Carlos. Un abrazo, chao.
1: Sacaba a colación, Carlinos, el tema de Dieguito. Sí. Y es verdad, a mí me da la sensación que si no jugó el otro día… Ahora, tenemos que asumir una cosa. Dieguito es jugador del primer equipo a todos los efectos, aunque podría, por licencia, bajar al Vetusta. Y siempre hay jugadores que juegan menos. Ahora, sí podemos debatir, con 22 años, si va a venir al final Dani Raba, que ayer ya contamos que está muy cerca del Oviedo. En el Oviedo a regañadientes me reconocen las conversaciones. En Valencia, medios que ayer lo negaban, hoy ya dan la cercanía del acuerdo. Pues es verdad, pues igual antes de cerrar el 1 de septiembre el mercado, te tienes que plantear que igual Dieguito se tiene que ir a un Primera Federación a tener los minutos que no va a tener aquí, ¿no?
2: Sí, totalmente de acuerdo. Pero yo quiero decir que Dieguito gusta mucho a Julián Calero, ¿eh? Porque es un jugador que es muy equilibrado, compensa en todos aspectos y además es un jugador que sabe interpretar muy bien, pues, el trabajo colectivo, tanto a nivel defensivo como ofensivo. Yo creo que fue una decisión errónea por parte del míster intentar hacer ese cambio de Isfa, colocarlo, pues, en esa posición, cuando podía tener la seguridad de que Dieguito podía haber hecho un mejor. Pero bueno, ya sabes que muchas veces, en este caso, las decisiones se toman de una manera consensuada y sobre todo, pues, de una manera muy meditada, y no salió en este caso, pero que de esos errores también se aprende. Entonces, yo creo que todos están disponibles, lo más importante de todos es que estén al 100% para que, en este caso, pues, el míster pueda tener esas variantes y esas alternativas, y que no pase lo que pasó el otro día. Que todos los que salieron en este caso parecía que todos los cambios que estaba realizando era para arreglar el cambio anterior.
3: Sí.
2: Entonces, bueno, pues vamos a esperar y desear que el equipo aguante a nivel físico, pues, todo el partido, que cuando llega a esa fase final, que muchas veces lo que estamos diciendo, que se necesita, pues, esa calidad y esa precisión, pues que el equipo, pues, llegue lo más fresco posible para afrontar, pues, esa fase final en las mejores condiciones y que no pase lo que pasó el otro día, que, bueno, pues, prácticamente, pues, nos dejamos ir y que al final, pues, era un partido prácticamente descolocado por parte del equipo, porque tácticamente no estaban ordenados, y eso, pues, te podía permitir, pues, esos desajustes, esos errores, y que los podíamos haber pagado caro.
1: Bueno, pues se ha retirado el Real Oviedo del calentamiento, lo hace ahora el Leganés, que, por cierto, está acompañado de unos 250-300 aficionados, por cierto, o unos, lo he visto yo, han preguntado en la taquilla si podían entrar al fútbol con una berza que habían comprado en el mercado. Esto, os juro que es verdad, que la llevaban una bolsa de plástica, no sé qué pasó, porque las puertas abrían más tarde cuando he llegado yo al estadio. Bueno, se han retirado los equipos. Todavía mucha gente por entrar. Este Carlos Tartiere, luz del sol, 25 grados de temperatura.
4: Escuchamos a los entrenadores en esta previa. Julián Calero quiere dar continuidad a lo bueno de hace 7 días.
5: Eso sería lo que más me gustaría reforzar, ¿no? El poderle dar continuidad a cosas que se hicieron bien. Pero también tuvimos momentos de algo de bajada en cuanto ya no, porque la gente piensa, fue un bajón físico, y yo digo, sí, claro, evidentemente, no por nuestra parte, por todos, cuando llevas una hora de partido, el cuerpo va cayendo. Pero fue más de la continuidad con el balón y de lo que estábamos haciendo que dejamos de hacer. Y claro, eso siempre puede ser por el cansancio, que no ayuda, pero también a veces es esa continuidad que necesitas mental, de sentirte fuerte, de querer más y de saber que puedes dar un poco más, ¿no? Yo creo que tenemos ahí bastante margen de mejora y vamos a trabajar en ello. Desde luego, ya os digo que cuando no se gana un partido es que alguna cosa has fallado y por tanto tenemos que mejorarlas.
4: El entrenador del Leganés es Rubén Alves.
6: Voy a ir al Tartiere, tratar de hacer un magnífico partido, tener la personalidad suficiente, inteligentes para afrontar el partido de la manera que tenemos que hacerlo, un equipo que es bastante diferente a lo que nos hemos encontrado en Girona, pero que tiene un punto en común. Es un equipo que vuelve a venir de primera división, sigue siendo fútbol de mayores, sigue siendo un equipo con muy buenos jugadores, con buena organización, pero que probablemente se dé un contexto diferente, ¿no? Entonces, vamos a ver qué capacidad de adaptación tenemos a un contexto diferente también. Primero, igualar el nivel de intensidad que tienen ellos a nivel de duelos, a nivel de piernas, porque ellos son un equipo que te hacen el partido, un partido rápido, un partido en el que a veces hay situaciones muy caóticas que hay que gestionar tanto en ataque como en defensa, situaciones de caos, y sobre todo ser inteligentes por dónde queremos atacar, y a nivel defensivo tienen algunas virtudes muy pronunciadas y vamos a intentar que tengan las menores posibilidades de que esas virtudes se puedan mostrar. Creo que más claves no estamos para regalar información.
4: Bueno, pues la información la vamos a contar desde las 5 de la tarde con ese partido que arranca en el Tartiere, del que recordamos las alineaciones, Miguel.
1: en el Real Oviedo, Julián Calero con Aarón Escandell en la portería, Nacho Vidal, David Costas, Dani Calvo, Juan Cruz en la defensa, Younes Lachab, Dani Villahermosa y Alberto Reina en el centro del campo, Pablo Sáenz y Jacobo González en los costados y Cris Ramos en la punta de ataque. En el Club Deportivo Leganés de Rubén Albert, Raúl Fernández en la portería, línea de tres con Lalo Aguilar, Ignasi Miquel y Marvel Antolín, carril derecho para Nain García, el izquierdo para Álvaro Tejero, por dentro Miguel Atienza, Zico Boomerster y Yassin Ketsta, arriba Ismael Garbi y Patrick Soco. Dirige esto un vasco, Gorka Etayo Herrera. Arranca a las 5 este partido entre Carballones y Pepineros.
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0: Mañana conoceremos los elegidos por Nicolás Larcamón para el partido que tiene el Sporting ante el Burgos a las 7 de la tarde en el Molinón. Hoy ha sido el último día de entrenamiento. Todo apunta a que Andrés Cuenca y Gaspar Campos estarán en esa citación e incluso podrían tener opciones de ser titulares. El que también estará en Gijón y en el estadio es Alejandro Iraragorri. Ya se encuentra en el Principado, el presidente del conjunto rojiblanco, y mañana verá el partido desde la grada. Un encuentro que van a arbitrar el catalán González Romero Freixas y en el VAR va a estar el canario Daniel Jesús Trujillo Suárez. Además, en los prolegómenos del encuentro, saque de honor y homenaje para el entrenador campeón del mundo, Juanjo González. Escuchamos al míster del Sporting, que reconoce, haciendo autocrítica, la situación del equipo.
1: Bien, entendiendo de lo largo que es esto, el ir construyendo no solamente en esa intención de inmediatamente atacar lo sucedido, sino también ir en búsqueda de esa evolución general de lo que es el modelo de juego. Así que trabajamos en eso, con el afán de mejorarlo de cara a este próximo partido, sobre todo en el plan ofensivo. El próximo rival, con matices, nos lleva a tener a nosotros unos ajustes que pueden tener que ver con sistema, pueden tener que ver con perfil de jugadores que elegimos para cada una de las posiciones. El próximo rival, con matices, con diferencias claras en cuanto a estructura, en cuanto a intenciones, nos lleva a tener a nosotros unos ajustes que pueden tener que ver con sistema, pueden tener que ver con perfil de jugadores que elegimos para cada una de las posiciones. No abro más el obviamente por el afán de preservar la información y un poco el plan, pero sí son equipos distintos, con características y con estructuras, con perfil de jugadores diferentes, y que indudablemente van a ser un desarrollo de juego diferente, en el que nosotros, más allá de las cosas que hayamos tomado nota de lo que nos deja el partido con Sabadell, de cara a este partido tendremos otras exigencias y otras oportunidades que hay que identificarlas bien.
0: Además, el Avilés ayer le ganó por 4-2 al Sporting Atlético, 2 goles de Santi Franco, 1 de Natalio de penalti y otro de Frechilla. Son los tantos del último partido amistoso del conjunto de Iago Iglesias antes del estreno liguero el próximo viernes a las 7 de la tarde ante el Pontevedra en el Suárez Puerta. En lo que se refiere a los equipos que militarán en la Segunda Federación, el Llanera le ganó 5-0 al Colunga y hoy desde las 6:30 el Vetusta juega en la Llanera ante el filial de la Cultural, el Júpiter. Además, última jornada de la fase de grupos de la Copa Federación, esta tarde a las 6, Ceares Lealtad en La Cruz. El conjunto de Villaviciosa le vale ganar o empatar para estar en semifinales, mientras que el equipo gijonés está obligado a conseguir el triunfo. 2 horas después, a las 8, se ven las caras Mosconia y Marino en el Marqués de la Vega de Anzo. Los de Luanco estarían en semifinales en caso de victoria o empate, mientras que los de Grao necesitan el triunfo. Mañana a las 6:15, San Martín, Unión Popular de Langreo en el Florán. El Langreo necesita vencer por 2 goles de diferencia y marcar un mínimo de 3 tantos. En caso contrario, sería el Siero al que accediera a las semifinales y el San Martín ya no tiene opciones. Y a las 7, le entregó Caudal en el Nuevo Nalón. Tampoco tiene opciones de pasar a la fase final. Le entregó y el Caudal solo puede pasar de ronda ganando. En caso contrario, sería el Praviano el que se clasificase en unas semifinales que se jugarán miércoles y jueves en Miramar. En el fútbol femenino esta mañana, triangular, donde el Sporting cayó por 0-2 ante el Olímpico de León. Ganó por 0-2 al Olímpico de León y perdió por 1-0 ante el Madrid B. En Fórmula 1, Alonso Sainz y Checo Pérez están eliminados en la primera ronda de la clasificación para la carrera del Gran Premio de Países Bajos, mientras que George Russell se llevaba la victoria al sprint en esa misma circunstancia. Lo hacía saliendo desde la pole. Leclerc adelantó a Norris para ser segundo. El líder del Mundial, Kimi Antonelli, fue cuarto. El asturiano Fernando Alonso salía vigésimo primero y terminó décimo octavo, siendo el único piloto capaz de realizar 3 adelantamientos y rodando en varios tiempos equivalentes al de ser noveno. La velocidad de Aston Martin, tras las mejoras, está ahí y vamos a ver lo que sucede, como decimos, mañana en esa carrera que tendrá lugar a las 3 de la tarde. En balonmano, en el segundo Memorial Julio Gil Sanz, el Lobas Global Atacoviedo cayó 25-18 ante el Porriño. A las 7:30, el conflicto Filadelfia, Basoviedo juega ante la banca Ademar León. Y en baloncesto, segundo partido de preparación para el Mundial de la selección femenina, 83-58 le ganó a Nigeria el combinado de Miguel Méndez, donde la asturiana Illana Martín fue la máxima anotadora con 15 puntos. Son algunos de los datos que nos está dejando un fin de semana que tiene como protagonismo ese Real Oviedo-Leganés que les contamos ahora.
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0: Saltan los protagonistas al terreno de juego, Miguel Fernandi.
1: Se saluda a los jugadores del Real Oviedo con camiseta y medias azules, pantalón blanco con los del Leganés, que van a jugar totalmente de rosa, su portero totalmente de amarillo, el del Oviedo totalmente de naranja, el cuarteto arbitral, camiseta y medias verdes, pantalón negro. Avisa en casa al que sabe de fútbol que hoy los números, dorsales los veo bien, ¿eh?
2: Los números está. Además, es que además no hace falta que, ni que pongamos gafas.
3: Sí.
2: Además, es un lujo, esto es un lujo.
1: Bueno, no hay mala entrada en el Tartiere. Yo creo que vamos a estar más o menos o un poco menos que la del otro día, ¿eh?
2: Vamos a esperar el último
1: hoy,
2: empujón.
1: Sí, hoy capítulo de excuses, Festival Folclórico del Nalón, San Timoteo en Chuarca, un montón de cosas,
2: Siempre tenemos excusas, excusas.
1: Un saludo, por cierto, a Michi, el bajista de la maleta de Irureta, mala reputación y libre, que nos está escuchando.
2: Pero ahora os te voy a decir, los que no están aquí nos están escuchando.
1: Hombre, claro.
2: A nosotros.
1: Hombre, y bueno, los que están aquí también.
2: Eso es. Vale.
1: Los que están aquí también.
2: Bueno. Yo, lo único que digo, que es normal y lógico, que muchas veces no se vienen al Tartiere solo para escuchar la RPA.
1: También es verdad, y la gente.
2: Gracias
1: no,
2: a vosotros.
1: No voy a ir al fútbol por escuchar la radio. Trae la radio al fútbol.
2: Claro,
1: trae la radio al fútbol, hombre. Trae la radio al fútbol. Bueno, se saludan los capitanes por parte del Real Oviedo, Dani Calvo, Ignasi Miquel, por parte del Club Deportivo Leganés. No hay cambio de campo, así que el Oviedo va a tirar el segundo tiempo al fondo norte, como le gusta al conjunto de la capital asturiana. Y a ver si cantamos un gol, Javi. Que sea del Oviedo, claro.
2: Por supuesto. Y sobre todo que podamos, vamos a decir, que podamos sufrir y que al final que podamos disfrutar de tres puntos.
1: Ha empezado el fútbol autonómico, nos tragamos un 0-0 Oviedo-Granada y un 0-0 Sporting Sabadell. Vamos a ver si se deshace a favor del Oviedo. Va a ser el Club Deportivo Leganés el encargado de poner el balón en movimiento. Aficionado todavía buscando su sitio en la grada. Muy animosos los aficionados del Leganés. Han venido, bueno, hay 250 tranquilamente, en esa grada que se han puesto la mayoría de pie en el sector visitante.
2: Es que vinieron a por Berzas.
1: Sí, es que gracia me hizo. Pero fue dos horas antes del partido, que fue por la acreditación, que ahora están en las taquillas nuevas y están comprando. Dice, oye, ¿puedo entrar con esto al fútbol? Dijo la chaval, ¿pero eso qué es? Una bolsa de plata. Dice, una Berza que he comprado en el mercado. Y dijo, bueno, creo que sí.
2: Yo entendería un cachopo, una botella de sidra.
1: Una Berza.
2: Una Berza.
1: Oye, pues cada uno compra lo que quiere. Bueno, está Gorka Tayo Herrera, el árbitro, esperando que de las 5 de la tarde para arrancar el partido en el Municipal Carballón. El Prau está regulín, regulín después del cambio.
2: Para ver cómo están los Praus en la ciudad.
1: Sí, sobre todo los del Requesión con los jabalís fozando, los jabarilos. Pues, madre mía, vaya estroza.
2: Para nosotros creo que hoy es un lujo tener el campo así.
1: ¿Algún jabalí, algún chavaril que entró esta semana ya te conocí a ti de hace
2: 20 y pico años?
1: 20 y pico años.
2: Sí, porque bueno, ya conoce la ruta, sabe por dónde entrar y salir. Y
1: ya los llamabas por nombre y todo, ¿no? Tenía nombre.
2: Es verdad, es verdad. Además es que eran de la casa ya y no les puedes decir nada ni reñirlos.
1: Bueno, pues todo preparado para arrancar cuando dele cae el colegiado a las 5 de la tarde. Ya es raro jugar un partido a las 5 de la tarde en el fútbol profesional. Y

0: sábado.
1: Sí, sí, que suele ser 4:15, 6:30, pues 5 de la tarde.
0: Bueno, Tebas está campeón, ¿eh?
1: Sí, sí, sí, sí. A ver si saca lo Rayo Valladolid ya, que está todo el mundo preguntando para un desplazamiento que se espera masivo.
0: Seguro que no la lía.
1: Sí, seguro. Sí, seguro.
0: El peor día y la peor hora.
1: Pues ya arrancó el partido. Mueve la bola el Leganés, que juega atrás para Raúl. El choque entre de Chris Ramos y Marvel. Nada sí, sí, más sí, empezar.
0: Ya
1: para el partido, el colegiado. Y hay lío.
0: Sí, sí.
1: Después del choque entre el jugador del Oviedo y el del Leganés.
0: Sí.
1: Creo que le va a dar el balón al Leganés, ¿no? Que le pita falta en ataque. Vamos sí, a ver la acción. Sí, bueno, le choca sí, a Chris sí, Ramos. Sí, sí. Es hombre con hombro con hombro, pero a lo descarado, ¿eh? Lo de Chris Ramos, el califa del área, sobre Marvel Antolín, sobre el jugador nacido en Marruecos, aunque con doble nacionalidad hispano-nigeriana. Se va a volver a jugar en el Tartiere ese. Duele ahí del golpe en la cabeza. Marvel va a iniciar. Ignasi Miquel, el capitán del Lega, del conjunto piponero. Pepinero, no piponero, pepinero, jugando el balón en largo, buscando la incorporación de Álvaro Tejero, pero esa pelota es para Aarón Escandell, para el portero del Oviedo, el de Carcaixent, el valenciano. Recién renovado, juega para Dani Calvo, presiona alto el Leganés, recibe esa pelota entre líneas. El Oviedo, el balón era de Dani Villahermosa, buscando a Jacobo González, recupera el Lega, balón a la línea de centrales. Pelota para Lalo Aguilar, que juega para Ignasi Miquel. Y este para Marvel Antolín, los tres centrales. Otra vez Miquel con la bola, abriendo a la derecha. Anaín García, que toca de primeras. Corta Dani Calvo, balón en largo. Se va a perder por la banda si no lo evita Jacobo, que llega a conectar de cabeza en la pelea con su par. La pelea de Jacobo, el balón se pierde. Línea de fondo, será saque de portería para el Club Deportivo Leganés, que por cierto tiene en su cuerpo técnico a un preparador físico con pasado en el Oviedo, Aníbal.
0: Sí,
1: en la Pereda de Llanes.
0: Y lo entrené yo.
1: ¿Lo entrenaste?
0: Sí, sí.
1: Oh, jugó en categorías inferiores.
0: En División de Honor. Sí, sí. En mi último año tuve el placer y el gusto de entrenar y en esa plantilla pues estaba Aníbal.
1: Medalla de bronce con México en estos Juegos Olímpicos, ¿no? En las anteriores, con la selección de fútbol.
0: Efectivamente. Además es un chaval que un profesional que se lo ha ganado a pulso y lo ha labrado porque muchos años fuera, mucha preparación, formación y después pues los éxitos pues está teniendo pues le están recompensando pues con el trabajo que
1: medio centro teniendo. Talentoso Aníbal
0: no era más
1: bregador
0: equilibrador como digo yo muchas veces pero
1: no, recadero
0: era un fenómeno la verdad como persona.
1: A ver, que ataca el Oviedo, buscaba el pase a Alberto Reina, cortó la defensa. Cerramos con Aníbal. Javi,
0: nada, un fenómeno. Ojalá tenga mucha suerte, pero hoy no.
1: Correcto. De la Pereda, del Concejo Llanes, del Concejo. Pelota a la izquierda, va a jugar Juan Cruz, casi a la altura del área que defiende Raúl Fernández para el Club Deportivo Leganés. Cruz juega en corto, recibe Yunes. Pierna izquierda el murciano, quería poner el centro, golpeó un defensa, la acaba sacando Lalo Aguilar. Pues a volver a sacar de banda, prácticamente en el mismo sitio, Juan Cruz. Con la pelota entre las manos, marca jugada, coge carrerilla hasta la valla, 3 de juego, 0-0. La pone Juan Cruz, busca primer palo, quería peinar Chris Ramos, pudo haber hecho falta, deja seguir el colegiado. La saca de aquella manera el Lega, al final Naín a pierna cambiada. Llega Dani Calvo de cabeza, casi se mete en un lío, cuidado que te van a presionar, juega atrás. Bien para Aarón Escandei, en la presión en el ataque del Lega. Aarón jugando en largo. Pelota que le va a caer a Juan Cruz para el Oviedo. La tiene el lateral. Juega para Dani Calvo. Circunstancialmente ahora en la derecha Dani Calvo. Con Costas a la izquierda. Otra vez Juan Cruz. Para David Costa. Recibe el Kaiser. Recibe el gallego. Viene a buscarla. Ahí entre líneas. Villahermosa que vuelve a jugar para Costas. Este con Aarón Escandell dentro del área. Recibe el portero del Oviedo. Levanta la cabeza Aarón. Busca el desplazamiento. Salta y peina Jacobo, pero recoge Lalo Aguilar. Inicia el Lega, Atienza. Juega con Marvel. Balón entre líneas. Juega atrás de nuevo el equipo visitante. Marvel. La presión de Pablo Sáez. Marvel al suelo. La falta del Navarro. Pelota para el Lega.
0: Importante, sobre todo, el inicio de juego con Aarón. Esos lanzamientos a banda, en este caso, al lado contrario, en el que es lo que se busca, pues en este caso, está dando una continuidad a través de la prolongación. Por eso es importante, sobre todo, buscar bien la posición, buenos lanzamientos, buenos golpeos y después la movilidad de los jugadores que están por delante del balón para facilitar, en este caso, la creación y la ocupación de espacios libres.
1: Toca y toca el Leganés, balón al círculo central. Lalo Aguilar, pierna derecha, vuelve a abrir la banda, vuelve a buscar a Tejero. Cortó de cabeza Nacho Vidal. Llega Pablo Sáenz también de cabeza. Vidal para Sáenz, se quedó corto el envío. La pelea del Oviedo, le va a volver a caer al bibliotecario. De cara para Dani Calvo, que la saca con la derecha. Ahora vuelven a intercambiar la posición en el centro de la zaga. Costas a la derecha, Calvo a la izquierda, le está costando al Oviedo en el arranque. Juega el Lega, caído a la banda izquierda. Se va al suelo Patrick Soco, dice el árbitro que no hay nada, que es banda para el conjunto azul. 5 minutos, Javi, le está costando de momento al Oviedo.
0: Sí, no está a gusto en el terreno. Además, en este caso, pues esta fase inicial que siempre buscábamos, pues esa intensidad, ese ritmo en el que el equipo basado por el orden táctico, la colocación, pues
1: ¡uy, qué error de Yunes! Cuidado, balón frontal del área, sí. El disparo. Uy, ¡qué mano de Aarón Escandel! ¡El disparo de 5 desde la frontal del área! ¡El balón se iba a la escuadra derecha! ¡Pero emergió! ¡Voló! ¡Voló! ¡Voló Aarón Escandel! ¡Otra tarde en la oficina! ¡Córner para el Lega!
0: La verdad que lo primero, pues destacar en este caso, pues la acción del tiro, pero la actuación en este caso, pues la intervención de Aarón ha sido fundamental para que el Leganés no haya conseguido el primer gol. Pero lo que no se puede es perder ese balón en esa zona de iniciación, porque nos pueden generar
1: mucho. Cuidado, el córner, balón a la frontal del área pequeña, hay un toque, hay otro, la saca de cabeza Yunes, fuera de juego. Es un error en la salida de balón de Yunes, que sí. Fico se pone solo en la frontal del área, le pega, es que iba a la escuadra, ¿eh? Sí. Y la saca Aarón a mano cambiada, la pelota al córner, en la parada que me atrevo a decir de la jornada en el campeonato. Era fuera de juego,
0: muy claro.
1: Claro, de Patrick Soco, ¿eh?
0: Sí. Pero eso es lo errores, que tenemos que evitar, los errores, minimizar esos errores. No se puede tener en la zona de iniciación, perder un balón como lo ha perdido pues este Yunes. Y a partir de ahí no hubo reacción para poder neutralizar por la acción individual por parte del jugador del Leganés. Destacando pues en este caso que Zico pues ha tenido una acción individual con un tiro sensacional, espectacular, y que ha sido pues neutralizada, sí, por Aarón en una más que muy meritoria pues acción técnica en el que nos ha evitado el primer gol.
1: El lanzamiento de Zico es perfecto, de velocidad, pero de ángulo y de todo. Pero bueno, la estirada de Aarón es
0: además bien posicionado, bien colocado, manteniendo y utilizando en este caso pues su brazo izquierdo para desviar en la acción del tiro por parte del jugador del Leganés.
1: Raúl Fernández jugando al largo, el portero del Lega, salta de cabeza y conecta a Juan Cruz. La repela otra la defensa del Leganés, toca de cabeza Alberto Reina, balón por el cielo, toca de cabeza Grisram. Pelota suelta, metía la pierna de Villahermosa y tuvo que haber de todo. Pelota para el Oviedo. La vuelve a sacar Ignasi Miquel. Juega el Lega, abriendo el balón hacia el costado zurdo. Jugando ahí entre líneas, buscando a Tejero. Marvel toca de primeras. Balón a la espalda de Nacho Vidal. Va al corte David Costas. Era Alberto Reina. El balón se perdió por la banda. No ha salido bien el Oviedo.
0: Y sobre todo nos está costando mucho neutralizar ese juego directo que tienen ellos. Ese juego directo, pues que vertical, que progresa pues, en sentido perpendicular. Y nos está generando muchos problemas debido a la movilidad. En este caso, por los jugadores que están delante del balón. Y sobre todo por los jugadores que elaboran y lanzan los diferentes o distintos tipos de pase. Entonces, hay que neutralizar y sobre todo tener un poco más de paciencia, más tranquilidad, más orden, no intentar pues buscar esas disputas, porque a nosotros no nos viene bien, y cuando tengamos el balón, pues lógicamente tener la iniciativa, como pues tener esa paciencia y esa tranquilidad para elaborar pues un ataque posicional, buscando pues en este caso pues el desgaste físico del Leganés en el aspecto defensivo.
1: Ignasi Miquel con la pelota, juega el capitán del Lega, 8:30, primera mitad para Marvel Antolín. Antolín con Miquel. Miquel, pierna izquierda, ahora en estático. Vuelve a apoyarse en Marvel. Recibe, juega por dentro. La asociación ahí con Atienza. Miquel, para Lalo.
0: Es que nos cuesta mucho trabajo porque no tenemos fijado, no se está fijando bien la referencia de uno contra uno. Entonces ahí nos cuesta mucho trabajo, salen desajustes. Jacobo y Pablo tienen que salir de su zona o de su zona habitual, y a partir de ahí pues se producen, que es rápida con salida, con acción combinativa, pues nos hacen daño y progresan y ya están en campo contrario.
1: Otra vez pelota de Inaxi Miquel, encima de la medular, dentro del círculo central, juega con Lalo Aguilar para Naín García. Recibe Naín la pelota, pierna izquierda, busca el pase por dentro. La ventaja va a ser para Aarón Escandey, camino del 10 de la primera mitad, 0-0. Bea Otero, ¿se juega algo más a esta hora? ¿O somos el partido que compite con el descenso folclórico del Nalón?
2: Pues ahora mismo ya sabes que en primera división hay dos partidos con resultados en esta jornada. El Rayo Vallecano 1, Alavés 1 y el Betis 1, Real Sociedad 0. Y que se está jugando ahora mismo el Athletic Sevilla, con homenaje además en San Mamés para

0: los campeones del mundo. Ese partido con 0-0 en el marcador, sin goles también el encuentro del Tartiere.
1: Se cumple el 10 de la primera mitad. No nos está gustando el arranque del Oviedo. Mejor el Leganés que el equipo de Julián Calero. Va a sacar una falta escorada a la izquierda en campo contrario el Oviedo. Pelín por detrás de la línea de tres cuartos. Y trampelín por detrás porque ha dicho Gorka Etayo Herrera que para atrás la va a ejecutar Alberto Reina. A ver si mejoramos algo el balón parado que el otro día. Uf, todo lo que sacaba el Oviedo era el penalti de Rondón en Villarreal. Sí, sí. Botaba antes de llegar a los sitios.
2: Sí, cierto, cierto. Y encima, pues, teniendo pues, dos, pues, en este caso un lanzador como es Reina, que la verdad que es un lujo con ese golpeo de pierna derecha, que la verdad que te tiene que hacer ser determinante pues, en este tipo de jugadas a balón parado.
1: Reina y Pablo Sáenz junto a la pelota, marca la jugada. Reina espurra el brazo derecho, golpea con la derecha. Reina, balón muy pasado, busca segundo palo. Fácil para el portero, fácil para Raúl Fernández, estaba por ahí David Costas, pero sin oportunidad para conectar y buscar un remate. Sale ya Marvel con la pelota, pierna zurda, balón en largo buscando a Patrick Sotko. Le perseguía ahí Juan Cruz, juega con Tejero, el ex del Albacete y del Eibar, entre otros. Atrás para Malver. Marvel, que juega con Lalo Aguilar. Dorsal 6 para Ignasi Miquel. Y ahí entre los tres centrales buscan la salida de balón. Marvel otra vez. Le presiona Pablo Sáenz. Ignasi Miquel. Lalo Aguilar. Lalo sigue con la pelota. Vuelve a dársela a Ignasi Miquel. 11 y medio, primera mitad. Oviedo 0, Leganés 0. Transmite la autonómica, ha hecho ya un paradón Aarón Escandella, un tiro desde la frontal de Fico, que se iba a colar por la mismísima escuadra. La banda va a ser para el Oviedo, aunque la protesta Rubén Alvesal. Cuarto árbitro, va a jugar Nacho Vidal. El del Campello Alicante, Alacant, juega, toca. Pablo Sainz de primera, abriendo a la izquierda. Buen envío para Juan Cruz. La pincha el madrileño, busca Jacobo González. Recibe San Jacobo, la tierna, la tiene, pierna derecha por dentro. Alberto Reina iniciando el juego, va a abrir a la derecha. Busca Nacho Vidal, balón pingón, llega de cabeza Ketsta. Será banda para el Oviedo a la altura del área, por la derecha Nacho Vidal con la pelota entre las manos. Busca en corto a Pablo Sáenz. Vidal para Sáenz, línea de fondo, la quería poner, se le echó encima Marvel. Acaba tocando el balón en Nacho Vidal. Saque de portería para el Lega, Javier Miró.
2: Sí, nos cuesta mucho, sobre todo pues, en este caso, pues, un ataque posicional en campo contrario. Pues definición alternando pase corto con pase a media y larga distancia. Y ahí, pues bueno, no hay la velocidad suficiente para intentar sorprender pues, el trabajo defensivo que está realizando el Lega. Las vacunaciones, en este caso del Leganés, son mucho más rápidas que la velocidad del balón. Y eso pues, favorece y facilita pues, el tipo de acción técnica, pues tanto pues a nivel o táctica, a nivel individual o colectiva. Entonces seguimos en una fase pues difícil y complicada en el que no nos estamos encontrando a gusto en el terreno del juego.
1: Costas de cabeza, el balón al círculo central, tocó Atienza, toca también Yunes. Yo creo que empujaron ahí el salto a Chris Ramos, pero clarísimo además a la altura del colegiado que no ha visto la jugada. Yunes vuelve a recuperar la pelota. El Oviedo, Dani Villahermosa jugando para Nacho Vidal. Atrás para David Costas, ahí emparejan los dos delanteros ya buscando a los centrales del Oviedo y problemas.
2: Y lo que intentan es eso, que iniciar, pero que no vuelva otra vez al balón a esa situación porque les favorece. Y ahora hacia adentro, pues el juego interior pues presiona los jugadores de Leganés con referencia uno contra uno, marcaje al hombre y a partir de ahí las ayudas.
1: Va a saltar Chris Ramos esa pelota, le ganó la partida de cabeza Ignasi Miquel. Va a robar Dani Villahermosa, el balón pega en Juan Cruz, evita el FAO Villahermosa, acaba recuperando el Lega, cuidado con la transición rápida por la banda derecha para el equipo pepinero. Naín García con el balón, pierna izquierda, banda derecha, busca el uno para uno, línea de fondo, la pone con la derecha por abajo, la sacó Yunes, pierna izquierda, banda para el Lega, que está siendo mejor que el Oviedo.
2: Y sobre todo mejor en todos aspectos, a nivel defensivo lo estamos viendo, que está trabajando bien, la presión, el marcaje, a partir de ahí quieren que el Oviedo juegue un juego directo para que aparezca ese juego aéreo de rechace, para ellos, en este caso, para que le hagan es favorecer las transiciones, y la verdad que domina muy bien el registro, pues en este caso, del juego defensivo. A partir de ahí, a nivel ofensivo, pues están siendo mucho mejores que nosotros. Tienen paciencia, tranquilidad, juegan en campo contrario y ahí lo que están buscando pues es eso, esa verticalidad progresando pues en sentido perpendicular.
1: Tejero que juega de cara, recibe a Tienza, quiere cambiar a la banda derecha. Juan Cruz toca de cabeza, córner para el Lega. Córner para el Lega, balón a la derecha, a la esquina para el conjunto de Alves.
2: Nos cuesta porque en este caso la ubicación, el terreno de juego, nos permite descolocarnos a nivel táctico y eso pues se produce esos desajustes. Y a la hora de las basculaciones, pues estamos viendo que la gente, los jugadores están mal perfilados para intentar pues intervenir en las acciones técnicas individuales.
1: Tira al fondo norte del equipo. A ver si reacciona. De momento el córner lo va a sacar en la derecha Álvaro Tejero. La cara que han enseñado en la tele de Calero.
2: No es la mejor.
1: Resoplando. Tejero va a poner el córner, balón a la frontal para Naín. Naín la prepara con la zurda, frontal del área, busca el disparo. Se estrella un futbolista, el balón vuelve a caer a la frontal. La vuelve a caer al Lega, quiere robar el Oviedo. No acaba de robar ahora sí el conjunto Carballón. La pelota de Yunes, echa a la izquierda para la contra del Oviedo. La tiene Jacobo González, pierna izquierda, pierna derecha. Banda izquierda, la pone con la izquierda. Se resbaló en el envío. La sacó Marvel, córner no. Banda para el Oviedo.
2: Es una pena porque sobre todo pues, se produce un desajuste de transición. Contra, aparecen pocos jugadores, en este caso pues una acción individual por parte de Jacobo en banda izquierda, y ahí pues lo que intentó es buscar la posición final de los dos jugadores que estábamos dentro del área, pero lo que tiene que es tener un poco de paciencia y esperar, en este caso que llegaba Villahermosa desde atrás, pues en una situación pues mucho más favorable para buscar una finalización de jugada.
1: Juan Cruz la pone, balón al área, peina Cris Ramos, balón a la frontal, se queda suelto, el disparo, se resbaló. Había fuera de juego, falta. Se resbaló al conectar Jacobo González a la media vuelta.
2: Sí, ¿ya? Porque además era yo creo que era un balón muy claro, sobre todo dentro del área, de espaldas, en el que solo tenía que orientar y finalizar jugada. Lo que pasa es que a ver, vamos a mirar la repetición, que es lo que hay.
1: Toca que Ramos.
2: Ah, pitó falta primero, pitó la falta de Jacobo, en este caso que empujó y
1: que es cuando queda liberado.
2: Es efectivamente ahí.
1: Pues saca el balón Raúl Fernández. Bayunes de cabeza. Toca de primeras Pablo Sáenz. Corre Cris Ramos. Le están parando como puede la defensa del conjunto pepinero. Lalo a banda. Buena la pelea de Cris Ramos.
2: Y bueno el toque de precisión, de calidad en este caso de Pablo, de espaldas a portería, buscando una situación a la espalda de los dos centrales.
1: Ahí va Juan Cruz jugando por dentro. Atrás, pelota para David Costas, le presiona Soco, juega para Dani Calvo al primer toque. Otra vez el Oviedo por el perfil izquierdo. Tiene esa pelota.
2: La clave es que tiene que aparecer Villahermosa y Reina. Tienen que aparecer por dentro, tienen que aparecer para intentar pues, elaborar, generar. Y a partir de ahí, pues todos esos movimientos, movilidad y dinamismo por parte de los jugadores sin balón, favoreciendo en este caso la creación de espacios libres y la superioridad numérica en las distintas zonas del terreno de juego.
1: Aaron Escandey juega por dentro para Yunes. Cuidado que se están presionando. Abra la banda, Juan Cruz.
2: Muy complicado.
1: Se equivocó la Andarica. ¡Banda!
2: Tiene que ser mucho más fácil. Estás de espalda, juega de cara con el central y a partir de ahí descargas y hay una progresión por parte del central en acción individual, sino pues en acción combinativa con tanto por dentro como por fuera.
1: Por cierto, qué calor hay en esta cabina, ¿eh? Hasta con la puerta abierta, madre mía. Luego llega diciembre y llega el pingüino. No se aguanta uno aquí de frío, pero madre mía. Tengo la espalda choclando. La pelota es de Marvel. Buscando por dentro el Leganés. Otra vez Marvel. Para Atienza. Atienza, pierna derecha. Busca ese balón para Lalo Aguilar. Juega con Ignasi Miquel. Quiere estirar un poco hacia arriba el Oviedo. Miquel el largo, cuidado. Buscando ese pase interior. Persigue David Costas. Llega el balón, pierna izquierda, frontal del área. Cuidado con esa pelota. Garbi la echa a la banda para Naín. Como siempre, pierna cambiada dentro del área. Deja la frontal, el disparo. Cuidado. Gol del Leganés. Gol de Ismael Garbi. El disparo desde la frontal al palo corto. Hizo la estatua Escandel. Poco más podía hacer el portero del Oviedo. Y en el 18 de la primera mitad. Anota el Lega, marca Garbi, Oviedo 0, Leganés 1.
2: Qué bien, sobre todo hay que felicitar en este caso pues al Leganés, aunque nos fastidie, pero ha elaborado muy bien, ha tenido paciencia, ha llevado el balón de una zona a otra, después a partir de ahí pues ha buscado superioridad numérica, apareció en este caso Garbi pues en una zona en el que prácticamente pues estaba solo y esto pues le genera pues una situación para buscar un golpeo, como lo vemos, un golpeo preciso de calidad al palo corto, a media altura, cogiendo trayectoria, dirección y portería. Y en este caso pues si alguien se merecía algo, pues en este caso en estos 18, 19 primeros minutos ha sido Leganés, porque es verdaderamente pues el único equipo que está haciendo bien las cosas y que está haciendo las cosas como tiene que ser en un partido como lo que piden ahora mismo, un partido pues en el que tienes que competir. Y para poder competir tienes que tener rendimiento. Y ese rendimiento ahora mismo el equipo no lo está.
1: El gol de Ismael Garbi. Por cierto, esos silbidos son porque me da la sensación que quizás se han acercado un poco mucho al fondo de animación del Oviedo a celebrar el gol los jugadores del Leganés. A ver, Cruz Ramos ha tenido que salir. Raúl fuera del área. Yo creo que ha tocado balón. Yo creo que ha tocado balón, aunque protesta el Tartiere. Cruz Ramos está en el suelo. Está diciendo el portero del Leganés que paren el partido porque se ha podido hacer daño en la opción. Cruz Ramos, a mí me parece que saca el balón. Me parece que los jugadores del Leganés de ataque no se habían dado cuenta y querían llegar a portería. Salen Diego Cervero y Gabri Díaz a atender a Cruz Ramos. Vamos a ver la repetida. A mí en directo
3: me parece que toca el balón.
1: A mí también.
3: Es decir, que después ahí, pues en este caso, pues acción, pues la velocidad de inercia que lleva, pues hace que lleve, se lleve por delante pues a Cris. Pero la situación es la que es. Vamos a ver si
1: no hay fuera de juego.
3: Sale y toca. Choque, los disputa los dos.
1: Claro, aquí es entender.
4: Disputa, es una disputa entre los dos.
1: Hostia, claro, yo creo que. Igual es falta. Igual llega primero Cris Ramos y se lo lleva el portero por delante. El problema
3: es una disputa en la que yo creo que ninguno de los dos llega con claridad al balón.
1: De todas formas, es fuera del área, ¿no, Javi? Con lo que el VAR ahí no va a revisar nada. A no ser que estime que es expulsión del portero del Leganés. Al ser fuera del área, ahí no va a estimar nada el VAR, a no ser eso. Que digan que era una ocasión manifiesta de gol y que puede ser expulsión del guardameta y tal. La jugada es muy justa.
3: Es una disputa. Nadie tiene el balón en este caso. Muy justa. Y a partir de ahí pues se produce pues contacto por parte de los dos jugadores, pero creo que.
1: A ver, Raúl, el colegiado la va a ver. Pues si la va a ver, igual expulsa al portero. Si la va a ver, igual expulsa al portero. Sale a protestar todo el banquillo del Leganés.
3: Es que, aparte de la disputa, en la repetición que vimos nosotros, la elevación de pierna por parte de Raúl, en el que hay un contacto a la altura, no sé si es de la tibia o de la rodilla.
1: Es que puede ser expulsión que por juego brusco, ¿no?
3: Eso es, brusco grave, en el que, bueno, que hay que interpretar. Yo creo que el VAR pues ha llamado, en este caso, pues ha llamado la atención del árbitro para...
1: Esa es la acción de posible expulsión. Penalti no es.
3: Eso es.
1: Penalti no es en ningún caso y puede estimar. Luego la repetición.
3: Mira,
1: es un rodillazo. Es la plancha en la rodilla de Cristiano. Claro, esta acción, esta toma no la habíamos visto.
3: Ahora sí.
1: Vamos, es que no toca ni el balón.
3: La habíamos visto del otro lado, en el que habíamos dicho la elevación a la altura de tibia. Eso es.
1: Es roja clamorosa de Raúl Fernández. Esta toma que nos están poniendo ahora no la habíamos visto. Vamos a ver, el colegiado expulsado. Raúl Fernández expulsado. El meta del Club Deportivo Leganés.
0: Cambia muchísimo la toma, de una a otra. Estamos viéndola ahora.
1: Es que la toma no tiene nada que ver.
3: Es muy justa. Nosotros podíamos haber interpretado lo que habíamos dicho de que una elevación
1: Que puede tocar el balón, no sé qué.
3: Y que puede ser tibia rodilla.
1: La toma desde aquí nos dejaba dudas y ya desde allá ninguna.
3: Yo creo que el árbitro VAR lo vio muy claro y dijo que tal. Yo, ahora, con todos mis respetos y que no le parezca mal, igual que reconocemos una cosa del trabajo y cómo estaba jugando el Leganés, no sé qué quieren reclamar aquí o qué protestan.
1: Es la plantilla total.
3: Y ahora sí, es falta. Tiene que señalar falta.
1: La revisión era porque era posible cartulina roja. Sigue el portero, pero es que no sé qué protesta. Es que le pega con toda la plancha en la rodilla. Y ahora no sé si va a salir Lucas Zidane o va a salir Nico Lozano, porque tiene dos porteros.
3: Yo creo que es Zidane, ¿eh? Es Zidane.
1: Escuchaba el otro día un compañero de... ¿Estaba en Granada el año pasado?
3: Zidane, sí.
1: Dijo que el ayuntamiento, porque no les dejó hacer fiesta el día que se marchó del equipo, Lucas Zidane, que estaban descontentísimos con su actuación. Bueno, ya sabemos cómo es la gente y los rendimientos. Creo que ha habido alguna expulsión o alguna amonestación para el banquillo del Leganés. Es que, de verdad, no sé qué protesta el Leganés.
3: Yo entiendo que tienen que generar todo esto por una sencilla razón. Porque tiene Lucas Zidane, pues tiene que calentar, tiene que prepararse, tiene que activarse en este sentido porque tiene que entrar en el partido y que se está generando todo este entorno. Pero, al final, pues bueno, es parte del juego, pero... La acción está muy clara, es decir, está muy bien sancionado disciplinariamente y técnicamente, pues en este caso, pues con la falta falta directa. Pero es que no hay más que añadir. Yo creo que si los jugadores de Leganés fueran al revés, seguro que estarían de acuerdo en todo.
1: Claro. Entonces, es que además nosotros lo hemos contado según lo hemos visto. Yo de mano me parecía que tocaba balón. Luego la repetición desde aquí daba la sensación
3: En la primera repetición que nos pusimos ya
1: vimos que había pasado algo,
3: que había la elevación de la pierna, que iba entre tibia rodilla y que en este caso vamos a ver ahora quién es el jugador,
1: a quién quita, claro.
3: Pues tiene todas las papeletas, o Soco
1: o Garbi, el autor del gol, ¿no?
3: pero a ver, puede que nos sorprenda.
1: Bueno.

0: Esto lleva parado 5 o 6 minutos, ¿eh? Uh-huh. Y por suerte Chris Ramos no tiene nada, ¿eh? Uh-huh. Es que le impacta con la plancha totalmente en la rodilla.
1: Se adelanta en primera pues el Sevilla, que le está ganando 0-1 ¿sí? al Athletic de Bilbao en San Mamés.
0: No sé si será Ketcha, que es el que está acercando al...
2: Puede ser.
0: A, sí, sí, a la posición de Luka Zidane.
2: Sí, puede ser.
0: Bueno, quita, no, quita un pivote, sí. Sí. Quita a Ketcha.
2: Sí.
0: Y entra Luka Zidane al terreno de juego. Bueno, cambia la decoración. El Oviedo está perdiendo 0-1 con el gol de Garbi a los 18 minutos. Y el partido lleva parado pues casi hasta después del gol. Con esa entrada pues, dura, muy dura, ¿eh? Del portero Raúl Fernández a... Chris Ramos se lo ayuda a poner el balón prácticamente encima de la media luna y sin prácticamente Escoradín a la derecha. En una opción maravillosa para intentar empatar y al partido. Cambia la decoración y el Oviedo ahora sí que está obligado a levantar esto. Hay muchos minutos por delante. Sí,
2: y sobre todo pues intentar pues, ese estilo de juego que le tiene que venir bien al equipo, buscando esa paciencia, esa tranquilidad a la hora de elaborar pues, los diferentes estilos de juego, o en este caso pues ofensivos. Entonces, vamos a ver.
0: Jacobo y Pablo delante del balón. Con poca carrerilla los dos. Barrera del Leganés que coloca... Luka Zidane, 26 de la primera mitad en el Tartiere. Suenan las palmas en la iría. Cuando autorice Etayo Herrera, el colegiado vasco. Vamos a ver quién golpea, si Jacobo o si Pablo. Va Pablo con la izquierda abajo. Pegó en la barrera Nacho Vidal, el toque. Saque de portería. Qué bien iba abajo, ¿eh?
2: Pero tocó el jugador que estaba tirado en el suelo. Y ahí, pues bueno, pues neutralizó pues, la acción de... del lanzamiento de Pablo, que de Pablo, la verdad que sí, que buscaba pues en este caso pues ese tiro raso ajustado al palo corto.
0: Si la pone bien por abajo, sí, pero sí, le pega,
2: lleva a trayectoria y dirección de portería, sí.
0: Si en la época de Armando y estos les mandan tirarse detrás de una barrera en el suelo,
3: no se levanta.
0: La de mi madre. No, primero no se eche, o sea, ¿a dónde va el suelo? ¿A qué o? A ver la peinada del Leganés, la saca Nacho Vidal. A ver cómo reconfigura el equipo.
2: Bueno.
0: Falta de Chris Ramos. Sí, sí. Estima que se ha tirado encima de Atienza. Chris Ramos, que es Calentucu. Sí. ¿Eh? Calentucu, ya lo vimos en el primer partido. Y se ha podido hacer mucho daño los dos, ¿eh?
2: Sí, sí.
0: Chris Ramos va como un jabalí al balón y se lleva Atienza por delante en el salto. Así que los dos jugadores en el suelo. Primera parte de interrupciones. Viene un jugador aquí del Leganés, Lalo, a protestarle al asistente que está delante del banquillo del Lega.
2: Con todos mis respetos, sí. y que no le
0: es que al caer le pega un marotazo. Sí, sí, sí. La caída es lo de menos, sí. Pero sí, deja el brazo derecho así para atrás, Chris Ramos, y le pega en la cara.
2: A María
0: para abrir, que no sé si vio una ya el otro día. Chris Ramos, me quiere sonar. Bueno, pues nada, a volver a jugar. Esto es lo que no le conviene al Oviedo.
2: No, que se pare interrupciones y que el partido lo lleve en este caso, pues como está haciendo Rubén, el entrenador del Leganés, que está intentando controlar el partido a través de todas estas acciones, porque además lo ha protestado todo. Yo creo que lo ha protestado todo. Todas las acciones que ha habido en el partido las ha protestado. Y eso, pues bueno, pues está generando pues la situación que estamos viendo ahora mismo, que el Oviedo tiene que ser mucho más inteligente. Saben manejar muy bien y gestionar estas fases de partido en el que tiene que haber muy pocas interrupciones y que tienen que saber definir pues, el estilo de juego ofensivo que tiene que desempeñar. A partir de ahí, pues oye.
0: Ahora lo que tiene que tener Oviedo es la cabeza fría, no andar caliente. Sí, estamos en el 28 y medio de la primera mitad. Estás perdiendo 0-1, pero se ha quedado con 10 el Leganés, que han echado al portero. Que eso también, aparte de quedarte con 10, te genera dudas el cambio en la portería. Bueno, vamos a ver. Y el Lega, pues va a hacer su partido y ahí el Oviedo tiene que saber. Tiene que saber centrarse. Va a sacar Luka Zidane.
2: Y con respecto al posicionamiento del Leganés, lo único que ha hecho pues esto Garbi. Sí, es Garbi, sí. El que se coloca como tercer jugador de línea de medio campo y dejando a Soco en posición más adelantada.
0: La pelota va a ser para el Oviedo. La tiene Nacho Vidal. Viene a recibir Alberto Reina, su majestad, pierna derecha, el de Chiclana. Abre para Pablo Sáenz. Atrás juega el de San Adrián para Costas. Reina. Reina con Sáenz metido por dentro. Abre a la izquierda y tiene metros por delante el Oviedo. Recibe Villahermosa. Juega con Juan Cruz. Cruz atrás a Dani Calvo. Y David Costas basculando en defensa. El Leganés. Reina. Gira. Busca a Nacho Vidal pegado a la línea de cal. Rodeado de dos hombres. opta por volver a jugar a

0: Atrás para David Costas. Recibe el Kaiser. Vuelve a insistir por la derecha con Nacho Vidal, que tiene metros por delante. Levanta la cabeza. Le ha pegado un balonazo en la espalda a Garbi. Le cae el balón otra vez a Vidal. Mete la pierna a Garbi. Será banda para el Oviedo.
1: Muy bien el Leganés, ¿eh? Con ese sistema 1-5-3-1, pues dejando, pues en este caso, pues replegando campo propio. A partir de ahí, pues dejando, pues que el Oviedo pues tenga reiteración de pases en zona de iniciación con la línea defensiva y no dando continuidad ni progresando, en este caso facilidades al Oviedo, y tapando mucho las líneas de pase. Ahí ya que tiene que aparecer el talento individual y sobre todo el juego de uno contra uno, que tiene que ser fundamental y determinante pues en las diferentes zonas del terreno del juego.
0: Costas para Pablo Sáenz, recibe el Navarro. Sáenz quiere irse por la banda, se va del primero. Sigue Sáenz, busca el autopase. Llega Nacho Vidal dentro del área. Hace el quiebro, la pone con la izquierda, balón al área. ¡Ay! Pero de primera le cae Nacho Vidal fuera.
1: Jacobo se equivocó.
0: Se equivocó Jacobo. Llegaba desde atrás Juan Cruz.
1: Sí.
0: Y el balón acabó en un remate forzado de Nacho Vidal al exterior de la red.
1: Sí, porque además muy bien en este caso lo que estábamos diciendo, Pablo Sanz, buen uno contra uno, desborda, se asocia en este caso con Nacho Vidal, y la situación favorable en este caso de Juan Cruz, que venía en diagonal, bien perfilado para finalizar con su pierna izquierda, y Jacobo, que está de espaldas, pues tiene que rectificar, mal posicionado, y eso por lo que genera, pues es un balón que prácticamente pues de rebote. Cayó en los pies de Nacho Vidal.
0: Qué bien la hizo Nacho Vidal dentro del área, que se frenó, engañó al defensa, la finta, puso con la izquierda.
1: Qué bien fintó, y a partir de ahí pues tuvo la tranquilidad para meter un balón en un espacio libre en el que Jacobo, pues seguimos diciendo que se equivocó en la toma de decisiones y sobre todo a la hora de ejecutar pues esa acción dentro del área.
0: Ese balón es para Lucas Zidane. 31 y medio, primera mitad, Oviedo 0, Leganés 1, el gol de Garbi a los 18 minutos.
1: Falta.
0: Luego fue expulsado Raúl Fernández, el portero del Lega, por una entrada criminal sobre Cris Ramos. Pelota para el Oviedo, inicia ya ese saque de falta el conjunto Carballón. Viene a buscarlo Alberto Reina. Reina con Nacho Vidal. Otra vez Reina con la pelota. Levanta la cabeza. Juega para Yunes. Yunes Lachap. El murciano. Con Dani Calvo. Toca de primeras por dentro para Jacobo. Estaba en la banda Juan Cruz. La pelota en estático para el lateral del Oviedo. Otra vez Jacobo con el balón. El ex del Córdoba. Jacobo. Pierna derecha. Juega para David Costas.
1: Otro pase. Eso es.
0: Para Nacho Vidal. Busca de primeras a Pablo. Se la anticipó Marvel. Pedía falta a Pablo, pero yo creo que se lleva el balón Marvel. Sí. Corre con la pelota Garbi. Juega para Marvel. Incorporado al ataque, el central zurdo. Busca otra vez por dentro, se la vuelven a dar a Garbi, perdón, a Marvel. La presión del Oviedo. No hay nada. Dani Villahermosa, Costas. Juega para Yunes. Yunes se la da para Jacobo. Jacobo con el balón, levanta la cabeza. No vio línea de pase, opta por jugar atrás para Dani Calvo. 33, primera mitad, 0-1. Pierde el Oviedo con 10 el Leganés. Dani Villahermosa, pierna diestra, abre a la derecha, Alberto Reina, Reina con el balón, juega para Pablo Sáenz, este con Villahermosa, Dani Calvo, Calvo, Jacobo metido por dentro, mucha gente del Oviedo por dentro.
1: Es que perdemos la ventaja, cuando tenemos una situación favorable para seguir progresando, pues temporizamos y perdemos esa ventaja que da tiempo, en este caso, pues a bascular, a replegar y a colocarse por parte de los jugadores del Leganés. Entonces tenemos que ser mucho más precisos, con mucha más calidad, definiendo pues todas las acciones combinativas, colectivas, y sobre todo pues en el aspecto individual, que tiene que ser determinante, no dudar, porque al final pues esa ventaja que tenemos pues se pierde con cierta facilidad.
0: Sacó el largo Lucas Zidane, la pelota es de nuevo para el Oviedo, Juan Cruz. Busca el largo, sí, a Cris Ramos, sí, la embolsa bien, sí. El califa del área, yo creo que lo derriba. Ignasi Miquel deja seguir el colegiado, la tiene Jacobo.
1: Tiene que acabar en derecha.
0: Jacobo, ya. Con ya. El balón.
1: No.
0: Ahora sí que la saca para la derecha Pablo Sáenz, tarde. Recibe Nacho Vidal. Vidal con el balón, juega para Yunes. Bien. Yunes para Alberto pase. Reina, por el extremo, juega para eso. Pablo Sáenz. Otra vez Alberto Reina metiéndose por dentro. Levanta arena al campo,
1: Sí.
0: Yunes, otra vez a la derecha, Pablo Sáenz. Va a doblar Nacho Vidal. Pablo con la izquierda, vamos a ver lo que hace. Amaga, sale para adentro, casi la pierde. Recupera Yunes para el Oviedo. Pierna zurda con Villahermosa. Villahermosa en tres cuartos, jugando por dentro. Se apoyan Dani Calvo. Calvo con Villahermosa. Está todo el Leganés metido atrás, todo el Oviedo metido arriba. Buscando los espacios, Villahermosa insiste con la pelota, centrocampista total, juega entre líneas, ahí se la dejó atrás Alberto Reina, vuelve a controlar la pelota, gira sobre sí mismo el de Chiclana para Pablo Sáenz, sale con el balón, quiebra, busca el disparo desde su casa, fuera. Era muy difícil.

0: Ya conocemos quién saldrá primero mañana en el Gran Premio de los Países Bajos. Será Lando Norris, seguido de Russell, y tercero, que fue Kimi Antonelli. Por su parte, Fernando Alonso lo hará desde la posición 18ª. Mañana la carrera a partir de las 3 de la tarde.
1: Pablo Sainz jugando para Dani Calvo. Hay que empatar esto antes del descanso. Dani Villarmón aquí en el lateral. La quería poner, le pegó en el culo a Naim. Banda para el Oviedo, que no está teniendo tranquilidad.
2: Nada, y sobre todo está teniendo muy malas decisiones. En este caso, cuando llega el balón, tanto a nivel colectivo como a nivel individual, pues después prácticamente ahora Juan Cruz quería hacer un centro prácticamente tres cuartos en estático con un jugador delante, y eso pues y sin mirar en este caso.
1: Bien, ahora Vidal, línea de fondo. Pablo Sáenz la prepara, pisa área, línea de fondo, sigue, la puso, golpeó Marvel Corner.
2: Otra vez, una acción, buen movimiento, profundizar en este caso, se asocia Nacho Vidal con Pablo Sáenz, creación de espacios libres, lo ocupa Pablo, llega y ese control, una vez que recibe el balón, no es el más adecuado porque le hace perder la ventaja que traía con una situación favorable de uno, en este caso de solo, contra la acción individual.
1: Pues Pablo Sáenz y Alberto Reina en el córner. Va a sacar Alberto Reina, pierna derecha en la diestra, balón que busca primer palo. Se pedía por ahí una mano en el ataque del Oviedo. Villahermosa toca el balón. Cris Ramos a trompicones, no pudo continuar la jugada del Oviedo, la saca el Leganés. Yo creo que han pitado una falta en el ataque sobre Naim. Pedían una mano anterior de un atacante del Oviedo.
2: Yo creo que es Leganés. No sé si es falta de Kires Ramos a la hora de la disputa. Pero bueno, vemos que en este caso, pues otra vez un saque de esquina, un lanzamiento, pues buscando pues la precisión y el posicionamiento de jugadores dentro del área. Y lo que se genera, pues en este caso, pues es una acción perfectamente neutralizada por los jugadores del Leganés.
1: Minuto 37, no ha mandado a nadie calentar Calero, Mira que en el fútbol actual es normal, ya a la media hora de la primera mitad, ¿no? Salir hombres a calentar. De momento no toca nada Calero. Está el Leganés con un hombre menos.
2: Y sobre todo cuando vemos el tipo de partido o de estilo que está realizando el equipo, en el que a lo mejor pues la ubicación, la colocación, sí. Es decir, a lo mejor te puede sobrar, vamos a decir, Yunes y buscar un segundo delantero o un perfil de pues otro delantero, en este caso pues de características diferentes. Y ojo, buen
1: a ver ese balón largo. La baja y con el pecho Jacobo González. Pedía mano en el ataque de Jacobo. La pelota, la línea de banda, pelota para el Oviedo. Que no sé si Jacobo incluso estarían fuera de juego.
2: No, porque ¿sabes qué pasa? Que en este caso se sincronizó bien el golpeo de David Costas, buscando este movimiento pues de Jacobo hacia adentro, buscando la espalda del primer central. Entonces eso te deja una situación que era muy favorable, sobre todo para que Jacobo tuviera la ventaja para, en este caso, controlar y a partir de ahí buscar acción individual.
1: Juan Cruz al área, balón que busca el área pequeña. Buena. La peinada de Cris Ramos. Sacó corre. Con la pierna Tejero, evita el córner.
2: No.
1: El Leganés va a ser banda para el Oviedo. No salió. No salió. Que envío profundo de Juan Cruz con las manos adentro del área pequeña. Nacho Vidal, que ya juega para David Costas. Costas para Vidal, la tiene el bibliotecario. Juega otra vez con David Costas. La está pidiendo por dentro Villahermosa. Sí. Para el catalán, para la pelota. Dani Calvo. Para Juan Cruz. Recibe Cruz el balón. Younes. Se escribe Younes, pero se pronuncia Younes.
2: En asturiano.
1: Como el primer día de la semana en asturiano. A ver, pelota para Pablo Sáenz. Estaban pidiendo una falta en ataque de Nacho Vidal. Deja seguir el colegiado. La tiene Sáenz. Va a colgar el balón al área. Peina Cris Ramos. De espaldas a portería. A la izquierda del arco de Lucas Zidane.
2: En este caso, pues lo que tenemos que hacer, si no vemos que no hay continuidad y progresión, en este caso, en ataque posicional, buscar por dentro, pues buscamos por fuera. Situaciones de pierna cambiada, en este caso de Pablo. Buen control, buen centro. En diagonal, en este caso, buscando pues, el posicionamiento de Cris Ramos dentro del área. Tenemos que buscar alternativas, sobre todo pues si no es por juego, en este juego interior, pues tiene que ser ese juego exterior de centros y remates.
1: Como estaba perfilado Cris Ramos, tenías que ser la niña del exorcista para girar la cabeza.
2: Y voy a decir una cosa que a lo mejor me puedo arrepentir, pero hay un jugador que me sobra en el terreno de juego ahora mismo, que es Younes, me sobra porque...
1: A ver el pase interior buscando a Cris Ramos, corrado a la izquierda, línea de fondo. Aguanta la pelota de espaldas a portería, le ganó la partida Marvel. La saca Lalo. Recupera el Oviedo. Younes, balón a la frontal del área. Juega Alberto Reina, hace el quiebro. A la esquinina, abre para Juan Cruz. La pone Juan Cruz, balón al área, segundo palo. Lucas Zidane. Atajón estirado el portero.
2: Pero otra vez, si jugamos por fuera, vamos a definir bien cuál es el centro que tenemos que realizar. Espacio libre para... para

0: aprovechar en este caso la creación de espacios libres y la entrada de jugadores en posición final, o ese centro buscando pues la referencia que en este caso pues podemos tener con Chris Ramos dentro del área. Y
1: cuidado, ojo, con esa pelota, ojo, que bota dentro, ojo, del área, la saca, ojo, David Costas, le vuelve a caer al Leganés, cuidado, la sacó Costas de segundas.
2: Sí, cuidado, un despiste que te hacen el 0-2, sí. Te queda la cara de tonto y aunque estén con 10.
0: Y decía lo tal, no es por tener nada en contra de Yunes, al contrario, no. Es que ahora mismo
1: te sobra el jugador, pivote defensivo,
0: sí, me sobra porque salvo ahora que están teniendo un poco más el balón y esas situaciones, ahora mismo pues el medio centro defensivo pues no es un jugador que necesitemos, sobre todo pues en los diferentes estilos de ataque a nivel ofensivo.
1: Yunes con el balón, tiene la pelota Landarica, murciana, Nacho Vidal para Jacobo González, cruza la medular, Jacobo no, Pablo Sáenz. Todavía tengo la cabeza loca con los nuevos. La pincha Dani Villahermosa, el ex de la Andorra, para Dani Calvo, 41 y medio, 0-1 Palma el Oviedo, desde el 18 con el gol de Garbi. Pablo Sáenz busca ahí Alberto Reina, otra vez Pablo con el balón para Nacho Vidal, se la devuelve Alberto Reina. Controla, le tapa la línea de pase el Leganés, que está metido atrás con el autobús. Pelota de Jacobo por dentro para Chris Ramos. Falta, derriban a Jacobo, sí. Efectivamente. No, le pitan falta a Jacobo. Le pitan falta a Jacobo.
0: Yo creo que se ha equivocado, ¿eh? Porque en este caso Jacobo es el que tiene el balón. En este caso Jacobo recibe, hace un control un poco defectuoso, pero después llega para dar continuidad, en este caso con un pase hacia adentro con Chris Ramos, pero no sé, me parece, mira ahí, es que claro, es falta de jugador del Leganés, clarísima, mira, toca, progresa, sí, y a partir de ahí el jugador del Leganés
2: es el que le para,
0: es decir, el único que tiene intención de jugar el balón es Jacobo,
1: que está haciendo una pared con Chris Ramos,
0: efectivamente,
1: se le mete por medio a Tienza para que no progrese Jacobo,
0: madre mía,
1: Lucas Zidane en largo,
0: es primero de
1: arbitraje,
0: sí,
1: Marvel. Con la izquierda, pase en largo, ventaja, la baja con el pecho David Costas. Pelotazo de David Costas, la retiene Atienza, juega atrás para Lalo. Naim, casi 43, primera mitad. Sigue el Oviedo sin reaccionar, pese a que está con un hombre menos el Leganés. Llega Dani Calvo a esa pelota. Con la presión, juega bien para Aarón Escandey, recibe el portero del Oviedo, área pequeña.
0: Nah, pero muy bien, ellos lo tienen claro. A partir de ahí van replegando poco a poco, van avanzando y se van haciendo fuertes en este caso pues en un bloque en medio ahí a altura pues de repliegue pues un poco intensivo, pero según va pasando ya en su propio campo pues están siendo muy fuertes, ¿eh?
1: Juan Cruz con el balón para Villahermosa.
0: Es que para hacer eso, es decir, lo que está haciendo Yunes lo puede hacer perfectamente Costas y Calvo. Entonces, por eso, que no tengo nada en contra de Yunes.
1: No, se entiende el comentario.
0: Es que no es ese jugador que sobra ahora mismo.
1: A ver, Alberto Reina quiso hacerla el solo. Le sobró lo último. Pelota para Aarón Escandey. Sigue dando instrucciones Calero de Cuclilla, Rubén Alves. 44. Tendrán que añadir 5 o 6 minutos tranquilamente, por la revisión del VAR. El gol, el cambio. Por la expulsión. A ver de qué es capaz el Oviedo en el tramo final de la primera mitad con 0-1. Costas a la derecha, Pablo Sáenz toca de primeras para Nacho Vidal. No era bueno el envío. Nacho no la pudo controlar. Pelota a la banda, bola para el Leganés. Jugará a la izquierda sin prisa el conjunto de Rubén Alves. Es Álvaro Tejero el que tiene el balón. Busca el largo. Toca Soco. Cortó de cabeza Alberto Reina. Inicia Dani Calvo para el Oviedo. Con Juan Cruz, preparado el cartelón ahí abajo del cuarto árbitro. Que es Omar Álvarez. Juega Yunes. Gana metros, pero ahí tiene puesto el autobús el Leganés y es imposible que el Oviedo penetre. Dani Calvo, Villahermosa, por dentro buscando a Chris Ramos. Falta. Le salen a cubrir, otra vez Villahermosa con el balón. Abre a la banda izquierda, recibe Jacobo González, Jacobo a poner el centro con la derecha, sí, sí. Va al pico del área, le ganaron la partida, estaban fuera de juego. 6 minutos de añadido. Habrá que jugar 6 minutos más en el Tartiere. De este 0-1, esta victoria momentánea del Leganés, que lleva desde el minuto 21 con 10 futbolistas por la expulsión de su portero Raúl Fernández por una entrada a la rodilla de Chris Ramos. Va a jugar Lucas Zidane. Pierna diestra. No me está gustando nada el Oviedo. Ni 11 para 11, ni 11 para 10.
0: No. Además no.

0: no se le ve... lo primero, no tiene las ideas claras. Y muchas veces cuando decimos que el equipo tiene que leer, interpretar y ejecutar el partido, no lo está ni leyendo, ni interpretando y sobre todo menos ejecutando. Y en ese sentido, pues estamos viendo que están pasando los minutos y que cada vez que en este caso tenemos el balón, pues hay menos ideas y el Leganés está mucho más a gusto en el terreno.
1: Costas, balón en largo para Alberto Reina. No pudo controlar. Lo tenía encimado Ignasi Miquel. Estoy para pedir a la paisana esa la berza para comérmela yo al descanso, de verdad. Balón de Lucas Zidane. Se ha cumplido el primero de los seis de añadido. Salta Juan Cruz, que no llega a la pelota. Sí, Dani Calvo, que juega atrás para Aron Escandey. Va a iniciar de nuevo el Oviedo. Impotente el conjunto azul. Totalmente. A la hora de generar peligro.
0: Y además es que ni por dentro ni por fuera. No sabemos en este caso pues cuál es el problema en cuanto a la velocidad, el ritmo. Estamos generando pues tanto por dentro como por fuera, no tenemos las ideas claras y eso pues nos limita muy mucho pues todas las opciones de tener pues continuidad y presión en el juego ofensivo.
1: Balón para el Oviedo. Pues la va a poner, ¿eh?
0: Sí, es que no hay otra.
1: Escoradín a la derecha, donde se acaba la área técnica de Rubén Alves.
0: Ya se incorporan ya, en este caso,
1: los centrales,
0: Lunes, sí. Y Yunes. Y vamos, ya sabemos, lo importante pues tener un buen lanzador, que lo tenemos, y a partir de un momento de distracción.
1: Reina, pues en corto. Para Pablo Sáenz, doble Alberto Reina, sigue Sáenz con la pelota, se mete para adentro, busca el pase interior dentro del área. Nacho Vidal la va a poner, pegó en Marvel. La pelea Alberto Reina, aguanta junto a la línea de Fao, encimado. Va a ser banda para el Oviedo. Banda para el Oviedo, junto al banderín de córner. Nacho Vidal con la pelota entre las manos, 47 y medio, hay que llegar al 51. Juega en corto Villahermosa para Nacho Vidal, le hicieron falta. Va a ser como un córner abierto para el Oviedo en la derecha. Se llevaron por delante a Nacho Vidal, se lo lleva por delante Tejero. Falta a la derecha, le dice el árbitro Pablo Sáenz. No saques rápido, que voy a echar la espuma de afeitar. Y se va a esa posición también Alberto Reina. Se encierra el Leganés con sus 10 futbolistas dentro del área. Salvo el de la barrera, que igual son dos. Pablo Sáenz de delante de la pelota. Se va a un costado Alberto Reina, aunque vuelva a esa posición. Barrera de uno en el Lega. Queda otro hombre pendiente por si hay paso en corto. Reina y Sáenz delante del balón. Marca jugada Alberto Reina. Todo el Oviedo dentro del área. La pone Reina. Balón al punto de penalti. Fácil para sacar de cabeza. Fácil para despejar el Leganés. Va al cruce Nacho Vidal, que juega atrás para Aron Escandey. Recibe el portero del Oviedo. 48 y medio. 0-1 palma el Oviedo. Primera mitad. Hay que llegar al 51. Hemos consumido la mitad del añadido. Yunes para Reina. Villahermosa con el balón. Ay, se equivocó en el pase. Roba Tejero. Juega para Patrick Soco. Busca la contra, el solo contra el mundo. Soco con el balón. Ahí se la echó larga. No sabía lo que tenía que hacer con el balón. Y para Escandey.
0: Es decir, imprecisión por parte del Oviedo. Transición rápida. Acción individual por parte de Soco. Buscar situaciones en las que pueda ser favorable. Que en el segundo contra uno. Y después, pues no favorecer, pues en este caso, las transiciones con pérdidas de balón. Con este caso, como la de Villahermosa. En el que ha favorecido pues una transición. Por parte de defensa-ataque, por parte de Leganés.
1: Juan Cruz con la pelota, se mete para adentro el lateral. Juega para David Costas, la tiene el Kaiser. Costas con el balón, amaga. Busca a Dani Calvo. Calvo para Jacobo en la zona de Sol. Busca el balón al área. Para Lucas Zidane. Sí. Entraba Pablo Sainz, pero
0: entraba
1: imposible
0: bien
1: llegar a esa pelota.
0: Estaba bien, porque además lo que pasa es que en este caso Pablo, pues lo que tenía que haber hecho pues ese movimiento de desmarque en diagonal a la espalda central y no en sentido perpendicular a cada portería, porque a la hora del bote pues está Lucas Zidane bien posicionado y neutralizó con ese blocaje.
1: Costas de cabeza. Marvel de cabeza. El balón para Julián Calero. Jugará el Oviedo. Entramos en el último minuto de la primera mitad, minuto 50. 0-1 perdiendo el Oviedo, dejando malas sensaciones el conjunto azul. Aunque lleva gran parte de esta primera mitad jugando el Lega con un futbolista menos, que no es lo mismo que el Oviedo con uno más. El Oviedo está jugando con los que tiene que jugar, con 11. Es el Lega el que tiene uno menos. Nacho Vidal, David Costas, pierna derecha, hay que hacer el último ataque antes del descanso. Vidal busca el balón en largo, busca a Chris Ramos, se le anticipó Marvel. La verdad es que difícil ganar ahí la partida.
0: Y además es que lo están haciendo muy bien, el trabajo defensivo.

0: Leganés es además muy preciso, muy efectivo, porque además no tiene ningún tipo de problemas, saben manejar el aspecto individual y después colectivamente. Pues,
1: a ver, Reina de la derecha busca el balón al área, segundo palo. Lucas Zidane. Arriba buscaba el remate Gris Ramos, llegó primero el cancerbero, aquí se va a morir la primera mitad, porque vamos a pisar ya en el 51, está mirando el crono. Gorka Etayo Herrera, el colegiado, juega Zidane, descanso, 0-1.
2: ¿Dudas, Javi Amieva?
0: Muchas dudas sobre todo pues en el estilo de juego del equipo, y eso pues está generando por lo que estamos viendo. Y como bien dices tú, pues encima Leganés está jugando con un jugador menos, en el que sigo diciendo que en esta primera parte el Leganés ha sido mejor en todos los aspectos. Incluso pues jugando con resultado a favor y con ese jugador menos, ha sabido interpretar y ejecutar muy bien el partido para que el Oviedo pues esté en una situación que vemos que de plena duda, y sobre todo pues muy dubitativos todos los jugadores a la hora de tomar decisiones en el terreno del juego.
1: Pues de momento tiempo de descanso en el Tartiere, no pinta bien la cosa, pierde el Oviedo 0-1 con un gol de Garbi a los 18 minutos. Poco después se quedó el Leganés con 10 por una entrada de Raúl Fernández, su portero, sobre Cris Ramos. De momento 40 y muchos minutos por delante para darle la vuelta a este 0-1 en la Iría.
3: Y que les contaremos aquí en la radio autonómica en esa segunda mitad. Al descanso cae el Oviedo.
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0: Tiengo de Sanso en ese partido de segunda división. Cae el Real Oviedo 0-1 ante el Leganés en primera. Descanso del Atleti 0, Sevilla 1 en esa máxima categoría. Dos partidos ya disputados. Rayo 1, Deportivo Alavés 1 y Betis 1, Real Sociedad 0. Hoy a las 7:30 se jugará el Valencia-Celta. A las 9:30 el Español-Real Madrid. En segunda, además del partido que está teniendo lugar ahora mismo en esa categoría de plata, ayer el Córdoba le ganó 2-1 al Girona. Hoy a las 7, Albacete-Real Sociedad B, Ceuta Las Palmas y a las 9:30 el Dense Cádiz. Queda para mañana, entre otros encuentros, el del Sporting a las 7 ante el Burgos en el Estadio Municipal del Molinón. Hoy tenía lugar la última sesión preparatoria. En principio, en esa convocatoria que ofrecerá mañana Nicolás Larcamón, se espera que esté tanto Andrés Cuenca como Gaspar Campos y sean dos de las novedades, incluso con opciones de ser titulares. Todo ello con posibles movimientos todavía en el mercado. Se está a expensas de hacer oficial la llegada de Antonio Casas para reforzar al equipo. Llegaría en calidad de cedido y sobre otra llegada, la de esta semana, la de Andrés Cuenca, se mostraba feliz el míster argentino del conjunto gijonés.
1: Bueno, Andrés llegó bien, la verdad que sobre todo llegó muy, muy entusiasmado, muy contento de volver al club, lo cual es algo importantísimo. Se nota que es un chico que a pesar de los niveles que todos sabemos que puede alcanzar en su carrera, no deja de ser un chico joven, un chico que a su llegada ya nos demostró una disposición, unas ganas de ponerse a la orden del equipo y bueno, eso se valora mucho. Después, en cuanto a perfil de juego, lo conocen muy bien, es un jugador que se adapta muy bien a las demandas que nosotros le podemos plantear y que hasta incluso en algunos aspectos con la preparación que hizo y con la intención de juego que tenía en esta pretemporada con el Como fue algo favorable a seguir desarrollándole aspectos de cara a lo que es el modelo de juego nuestro. Y después de resto, bueno, a la espera de sí.

0: Sobre todo en tiempo de mercado, viste, nunca uno puede dar sentencias de que nada está cerrado porque somos conscientes de que hasta la última hora del mercado hay oportunidad y hay movimiento. Y bueno, si bien estamos muy, muy, muy cerca de cerrar todo, cuando todavía la ventana está abierta, hay que saber de que algo puede a última hora llegar a cambiar.
1: Bueno, pues las palabras de un Nicolás Larcamón, que también hablaba de la opción de Gaspar en una nueva posición y de los jugadores que están teniendo molestias.
0: Es entre líneas lo íbamos resolviendo con Gaspar, el hecho de que Hugo y Nacho todavía, mismo Lum, eran jugadores o son jugadores que todavía no están a su 100%, nos restringió quizás la posibilidad de armar un tercer volante y que César ocupe esa posición de inicio. Teníamos fe en Bruno al punto de llamarlo para el ingreso y la realidad es que bueno, no se pudo dar, pero es evidente que confiábamos en él, pero no quizás para iniciar el partido como después no es caerle a los delanteros para nada, creo que al contrario, para lo poco que o lo poco, lo no tanto que no se pudo avanzar o generar, fueron ellos, tanto Alejo en un giro, Juan en las acciones que llegó a finalización. Tuvimos a partir de ellos generación de situaciones claras, pero por debajo de lo que colectivamente le teníamos que propiciar para que, bueno, para que puedan lastimar más. Yo estoy claro de que tenemos, insisto, con la expectativa de que llegue ese último refuerzo en las posiciones de ataque, la recuperación de André. Hoy estamos en un momento medio tedioso en cuanto a las bajas, porque bueno, se acumularon algunas recuperaciones que teníamos previstas para estos tiempos que todavía no están al 100 y no están como opción de inicio, ni siquiera de recambio. Tuvimos un poco más restringidos en el tipo de estructura que podíamos armar.
1: Bueno, pues mañana tendrá lugar ese partido que va a presenciar Alejandro Ragorri, el presidente de la entidad rojiblanca, que ya está en Gijón y que estará en la grada. Sporting Burgos a las 7, arbitrará el catalán González Romero Freixas, en el VAR el canario Daniel Jesús Trujillo Suárez. Homenaje para Juanjo González, el que fuera portero del Sporting, entrenador segundo de Luis de la Fuente en la selección española campeona del mundo. El Avilés está a falta de 6 días para que arranque la liga ante el Pontevedra en el Suárez Puerta, y ayer en ese mismo escenario tuvieron el último partido amistoso de pretemporada con triunfo por 4-2 ante el Sporting Atlético, con un gol de Natalio desde el punto de penalti, otro de Frenchilla y dos de Santi Franco. A la conclusión hablaba el míster Yago Iglesias, lo escuchamos.
2: Con buenas sensaciones, la verdad es que nos vamos contentos, concluimos la pretemporada con, creo que con el trabajo que teníamos y los objetivos que teníamos para conseguir hechos. Cada vez el equipo está más asentado y contentos. Teníamos ganas ya de jugar delante de nuestra gente aquí en el Suárez Puerta. Creo que, bueno, se ha visto el equipo que queremos ser ante un muy buen rival. Siempre que jugamos o siempre que hablamos de filiales, hablamos de chicos con mucha calidad, que llevan mucho tiempo jugando juntos. Creo que hemos estado a la altura. Evidentemente hay cosas siempre hay cosas que mejorar y que no nos gustan, pero hay muchas y la gran mayoría que sí que nos gustan mucho y nos hacen ser optimistas con lo que viene por delante.
1: Y por cierto, que teníamos pendiente el resultado de la jornada del partido inaugural de esta segunda jornada, el triunfo del Córdoba de Iván Ania, 2-1 ante el Girona. El triunfo del conjunto andaluz ante el catalán. Feliz se mostraba el míster asturiano del nuevo Arcángel.
3: Nos enfrentábamos a un rival de los mejores de la categoría, un recién descendido, jugadores de muchísimo nivel. Esas carreras, en esas transiciones, fuimos capaces de hacer gol. Tuvimos opciones de haber hecho el tercer gol, pero en lo último o en lo penúltimo se nos atascó. Más allá de lo que significa 3 puntos en la clasificación, el rival, el nivel del rival hace que estos puntos sean todavía más importantes.
1: Volviendo a Asturias, a otra segunda, en este caso no la segunda división, sino la segunda ref, el Llanera, equipo que militará en esa competición esta temporada, le ganó ayer 5-0 al Colunga, con goles de Ayup en dos ocasiones, Turmo, Yajaya y Matiu Mondovo. Hoy a las 6:30, el Vetusta juega en la Llarena ante el filial de la Cultura Leonesa, ante el Júpiter. Y en la última jornada de la fase de grupos de la Copa Federación, está a punto de arrancar en la Cruz el Ceares Lealtad. Al Lealtad le vale ganar o empatar para estar en semifinales. El Ceares está obligado a conseguir el triunfo. A las 8 tendrá lugar el Mosconia Marino en el Marqués de la Vega de Anzo. El Marino estaría en semifinales en caso de victoria o empate. El Mosconia necesita el triunfo. Perdón. Y por su parte, mañana domingo a las 6:15, San Martín, Unión Popular de Langreo en el Florán. El Langreo tiene que ganar por 2 goles de diferencia y marcar un mínimo de 3 tantos. En caso contrario, sería el Siero el que accedería a las semifinales. El San Martín no tiene opciones. Mientras que mañana a las 7, en el nuevo Nalón, Lentregu y Caudal se enfrentarán sin opciones para el conjunto de Lentregu, y los de Mieres solo pueden pasar de ronda ganando. En caso contrario, sería el Praviano el que se clasificase a unas semifinales que tendrán lugar el miércoles y jueves de la próxima semana en Miramar. Más encuentros en este caso que nos dejan las últimas horas. En fútbol femenino, el amistoso triangular que disputaba el Sporting lo hacía con una victoria ante el Olímpico de León por 0-2 y una derrota ante el Real Madrid B por 1-0. Está jugando el Oviedo ante el Racing de Santander en Llanes, en un partido donde las de Paco Fernández tienen una nueva prueba más en estos partidos amistosos de pretemporada que están teniendo lugar a lo largo del mes de julio y agosto. Al descanso, ese partido está con el 0-0 en el marcador. En Fórmula 1, Russell se llevaba la victoria al sprint en el Gran Premio de Países Bajos, salía desde la pole, Leclerc adelantaba a Norris para ser segundo y Kimi Antonelli finalizaba cuarto. Fernando Alonso, que salía 21º, terminó 18º, siendo el único piloto capaz de realizar 3 adelantamientos y rodando por momentos en tiempos equivalentes a ser 9º. Y en la calificación, que ha tenido lugar tan solo hace unos minutos, en ese Gran Premio de los Países Bajos que tendrá lugar mañana, la carrera a las 3 de la tarde, pole para Lando Norris, Russell segundo, Antonelli tercero, Sainz saldrá 17º, Alonso 18º. Ni Sainz ni Alonso fueron capaces llegar a la Q1, eliminados en la primera ronda de la clasificación para la carrera de ese Gran Premio. En balonmano, en la tercera edición del Memorial Julio Gil Sanz, el Lobas Global Ataco Oviedo perdía ayer 25-18 ante Conserva Sorbe Zendal Porriño. 25-18, derrota para las de Manolo Díaz, que acaban de comenzar la lucha por el tercer y cuarto puesto. Al término de ese encuentro de ayer ante Porriño, hablaba así el técnico gijonés.
4: Creo que a nivel de juego hemos estado al nivel. Pienso que vamos mejorando en esas facetas y nos faltan las situaciones. Un poco de experiencia, un poco de experiencia individual en cada momento, en acciones definitivas, que estamos un poco
1: visibles. Hoy ese partido, como decimos, entre el tercer y cuarto puesto, y a las 7:30, el Confía Vaso Oviedo jugará ante Ademar León en un nuevo encuentro de pretemporada. En baloncesto, la selección española femenina disputó ayer el segundo partido de preparación para el Mundial. Le ganó 83-58 a Nigeria, donde la asturiana Yana Martín fue la máxima anotadora con 15 puntos. Las de Miguel Méndez volverán a jugar mañana en el mismo escenario en Tenerife, lo harán ante Bélgica. En hípica, en el concurso nacional de salto de obstáculos, en el Club Hípico Astur, esta competición de 3 estrellas, con triunfos asturianos en el día de hoy de Catalina González, de Cayetana Valdés y de Roberto García, y otro triunfo también para la andaluza Jimena Trapote. Y ya está en marcha una nueva edición de la Copa del Real Club de Tenis de Oviedo. Es la número 91, histórico torneo internacional que se consolida como una de las citas con mayor tradición del calendario deportivo de la ciudad y del tenis asturiano. La competición forma parte del calendario ITF World Tennis Tour, con una dotación económica de $30,000 y puntuación para el ranking ATP. El torneo reúne a 32 jugadores en el cuadro individual, 16 parejas en la competición de dobles. Entre los jugadores confirmados figuran Carlos Sánchez Jové, Javier Barranco y Pedro Mílez. La presidenta del Club de Tenis de Oviedo es Covadonga Soto.
5: La organización de un torneo de estas características supone un esfuerzo importante para todos los miembros que forman parte de este club, el personal de pistas, el personal también de hostelería, pero también es una oportunidad estupenda para dar a conocer, primero, figuras de realce internacional, figuras del tenis, que a veces llegan a puestos importantes, y eso siempre para un club como el nuestro, bueno, pues supone un hito relevante. Estamos encantados de poder acoger y hacerlo en abierto para que puedan venir a verlo tantas personas que sean aficionadas a este deporte que nos encanta, y bueno, esperamos que sea un torneo pues como las pasadas ediciones.

0: que ya estás ya la número 91 con gran afluencia de público, con un gran nivel de tenis y donde, bueno, pues se pueda convivir y compartir unos días de, pues eso, de juego, de diversión y que se socialice también entre las gentes que estén aquí.
1: Las palabras de Cova Donga Coto, presidenta del Club de Tenis de Oviedo. Vamos a escuchar ahora al director del torneo, Ángel Prieto, que habla de este campeonato que está integrado en el calendario de la Federación Internacional de Tenis y que contará con acceso libre y gratuito para el público.
2: Ya 91 ediciones del torneo
3: y aquí lo que se espera es que la gente acuda, que lo pase bien, que los jugadores estén contentos y que el que gane sume sus famosos 25 puntos ATP para dar un salto de categoría y poder acceder a otros torneos. Pues realmente el principal consejo es que gente que no es de tenis y que viene por aquí se da cuenta de que un torneo en tierra batida es un tenis distinto, más lento, se ve mejor, más sacrificado y mucha gente de la que viene se engancha un poco porque se da cuenta de que es un deporte complicado. Se engancha mucha gente. Esperemos que este año se os enganchen 5 o 6 más.
1: Una copa contará con una fase previa mañana y el lunes y comenzará el cuadro final el martes y terminando esta competición el próximo domingo, día 29 de agosto.
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0: Ya está el ralovido Miguel Fernández sobre el terreno de juego. Todavía no lo hace el Leganés, que le está ganando a los azules por 0-1.
1: En este mismo instante salen ya los jugadores del Leganés, los mismos 11 en el Oviedo que arrancaron el partido, los mismos 10 del Leganés que terminaron la primera mitad con este 0-1 y con un primer tiempo que nos ha dejado el Oviedo muchísimas dudas, porque creo que ha estado peor el Oviedo cuando el Leganés se quedó con 10 que cuando estaban 11-11, Javi.
2: Totalmente de acuerdo. Además, tenemos que reconocer que el Leganés ha estado mucho mejor en todo el primer tiempo. Ha sido un equipo muy fiable, muy sólido, que ha sabido pues leer, interpretar y ejecutar el partido, y que sobre todo pues en 11 contra 11 ha hecho pues ha definido muy bien el estilo de juego, ha contrarrestado muy bien el Oviedo. Y empezamos segundo tiempo.
1: Ya, para los que están sincronizando la tele con la radio, arrancó la segunda mitad, tira el Oviedo hacia el fondo norte. La pelota de Alberto Reina para Nacho Vidal, juega con David Costas. Este para Dani Calvo. Calvo apoyándose en Dani Villahermosa. Este para David Costas en el círculo central. Todo lo vida en campo del Leganés. A la derecha Nacho Vidal se mete por dentro, pide línea de pase, gira, levanta la cabeza, la que buscaba Pablo Sainz, se quedó corta, la repelió de cabeza Tejero. Toca otra vez Nacho Vidal, el balón dividido, lo sacó Marvel. Balón para el Oviedo, pelota a saque de banda. No salió. Pelota para Aaron Escandey. Pelota para el portero del Oviedo, que juega para Dani Calvo. No ha habido nadie calentando con Aín con el descanso. De hecho, salieron muy tarde los jugadores del banquillo del Oviedo a hacer ejercicios de calentamiento.
2: Y estamos viendo la variante, en este caso, que Villahermosa es el tercer jugador, en este caso, a la hora de iniciar el juego con los dos centrales, dejando por delante a Yunes. Y Reina, pues otra vez, pues jugando en esa zona pues intermedia, en el que tiene que ser pues el jugador que enlace, que genere y que elabore pues ese juego ofensivo, que le dé continuidad a ese juego ofensivo.
1: No controló ahora bien Juan Cruz el envío para la pelea en la banda, se perdió por la línea de fondo, sacará de portería Lucas Zidane y lo tiene claro Rubén Alves. De puerta se saca el largo. Le está diciendo el colegiado a Lucas Zidane que
2: de toda
1: se apure, que está perdiendo tiempo. Balón a campo del Oviedo, saltaba Soco con Costas, el balón suelto, lo pelea Pablo Sáenz, evita el FAO, corre por ella Alberto Reina, tira de ella para la carrera de Cris Ramos, se le puso por delante Ignasi Miquel, la pugna y del Califa con el central.
2: Hay que tener mucho cuidado, Cris.
1: Que tiene cartulina amarilla, sí.
2: Además, Miquel es un jugador muy experto, muy veterano, que le gusta mucho el contacto, el uno contra uno, y sabe buscar este tipo de situaciones para que Cris Ramos pues pierda pues los papeles en este tipo de acciones, en el que no le viene bien para primero para él y después
1: van a entrar las asistencias del Leganés para atender a Ignasi Miquel, que se ha tirado al suelo para perder tiempo. Ahora se levanta con las asistencias en el campo, se vuelve a poner de cuclillas porque se ha dado cuenta que se ha pasado con la pérdida de tiempo y que ahora entre las asistencias
2: total va a tener que salir igual.
1: Sí. Así que se va a reanudar el juego cuando indique el colegiado. El Leganés tiene clarísimo el partido. Desde que se ha quedado con 10, le está diciendo el colegiado Ignasi Miquel que si quiere asistencias, que para afuera. Que detrás de la portería ayudan a adelantarse o a levantarse al capitán del Lega. Calientan 5 hombres del Oviedo ahí abajo. Otros 5 del Leganés. Ignasi Miquel, que se va haciendo que cojea a la línea de fondo.
2: Pero ya ves cuando
1: ya camina bien.
2: Ya verás cuando cuando pase el minuto.
1: Sí. Bueno, de hecho está pidiendo volver a entrar ya.
2: En cuanto pase el minuto, Cris, eres mi hombre.
1: Pues juega el Leganés con Lucas Zidane. Sin Ignasi Miquel diciendo quiero entrar. Pero bueno, el que lo ha exagerado todo ha sido él. Evidentemente. Pelota para Lucas Zidane. No me gusta como caza la perrina hoy, ¿eh? No me gusta. Lucas Zidane que no pone el balón en juego. Ahora lo hace el largo. Es que se ha perdido otro minuto, ¿eh? A lo tonto. Bota ese balón. Va a Costas de cabeza, muy pingón. Va a recuperar el Lega. Le cae la pelota a Dani Calvo y a iniciar el Oviedo. David Costas está con 9 en Lega. Hay que apurar antes de que vuelva Ignasi Miquel, hombre. Que está con 9 en Leganés ahora. Juan Cruz tira de la pelota por la banda izquierda.
2: Nada.
1: Se quiere ir de su par, se equivoca
2: nada
1: al intentar hacerla al solo.
2: Ya hacemos falta.
1: La pelea ese balón a trompicones. Lo acaba sacando la defensa pepinera.
2: Y cuidado con Soco.
1: Soco en la pelea con Dani Calvo.
2: Calvo saca de banda. Es que
1: Está desperdiciando ese minuto lo oído que está Leganés.
2: Lo peor de todo es la toma de decisiones, que son todas erróneas por parte de los jugadores.
1: Vuelve Ignasi Miquel.
2: Da lo mismo que sean acciones individuales que colectivas. Como hemos visto ahora a Juan Cruz, que iba a la guerra, no sabemos a qué.
1: Él solo.
2: No sabemos a qué.
1: Con un hombre, además.
2: No sabemos a qué. Y después, cuando ve que no tiene opción, empieza a buscar una disputa en la que tenemos todas de perder.
1: Porque si tienes un bazooka
2: claro,
1: todavía, vale. Pero con un gomero es difícil,
2: claro,
1: ¿eh?
2: Efectivamente.
1: A veces te sale, pero es difícil. Aarón Escandey, que busca ya a Dani Villahermosa en la salida de balón del Oviedo. Y a lo tonto hemos perdido 4 minutos de la segunda mitad. 0-1. Villahermosa para David Costas. Pisando terreno contrario. Juega para Nacho Vidal. Por la poca zona de sol que todavía tiene el estadio. Yunes va a abrir a la izquierda para Juan Cruz.
2: No, no.
1: Se anticipó Naim. Balón a la banda. Pelota para el Oviedo. Le da instrucción Escalero al veterano lateral zurdo. Villahermosa con Dani Calvo, el Leganés atrás esperando a lo suyo.
2: Muy bien, bien replegadín, tapando líneas de pase, basculando bien, marcando, en este caso teniendo referencias de uno contra uno y después los marcajes zonales. Y a partir de ahí, pues oye, si tienen que abandonar la zona para seguir a su jugador, pues lo hacen sin ningún tipo de problema con las ayudas, en este caso, del jugador más cercano.
1: Pablo Sainz metiéndose por dentro, juega para Dani Calvo. Calvo con el balón por delante de la línea ya de tres cuartos el Oviedo, Villahermosa. La asociación buscaba el pase Jacobo para Villahermosa, se equivocó. Saca la defensa del Lega, pelea Soco con Dani Calvo, se la lleva Calvo, recibe Yunes, juega para Calvo otra vez. Esto va a ser un monólogo del Oviedo, pero lo que hay que hacer es pasar el muro. Y ahora mismo el Oviedo está incapaz. Yunes jugando por dentro, Alberto Reina. Otra vez Yunes con el balón.
2: No,
1: pase interior,
2: no.
1: Muy fácil para el Leganés.
2: Es que ahí es toma de decisión, jugar por fuera, buscar en este caso jugar en espacio reducido y si no, pues intentamos llevar el balón a la banda derecha para generar un espacio libre en el juego exterior.
1: Le han pitado falta a Nacho Vidal. Le han pitado falta a Nacho Vidal en el robo de balón sobre Álvaro Tejero. El Leganés lo tiene muy claro, el Oviedo no. Y estos parones...
2: Además,
1: evidentemente no te beneficia.
2: Volvemos otra vez a decir que la fase inicial con un tenía que buscar ese ritmo, esa intensidad, esa velocidad y que el equipo pues no la está encontrando, pues primero porque no sabe pues cómo generar y sobre todo cómo definir un estilo de juego en el que está perfectamente el Leganés está perfectamente contrarrestando sin ningún tipo de problema.
1: Inicia el Oviedo, Dani Calvo. Camino del 7 de la segunda mitad. Va el reloj del marcador del Tartiere.
2: Muy rápido.
1: No, va 20 segundos más tarde que la realización de la tele, porque hubo un problema cuando se activó al arranque de la segunda mitad. A ver, jugando en largo, buscando a Pablo Sáez. No. Va a llegar Lucas Zidane. Llegó el guardameta.
2: Y después, cuando tenemos que tomar esa sincronizar ese gesto técnico, ese pase en profundidad con el movimiento táctico, pues muchas veces, pues no. Siempre pasa algo para que no se asocie pues ese juego combinativo y colectivo.
0: Llega el segundo del Sevilla en San Mamés, 0-2 está ganando el Atleti de Bilbao, mientras que en el partido de Copa Federación entre el Celtic y el Lealtad 0-0 en el marcador.
1: Atleti Bilbao que creo que está con 10, como el Leganés en el Tartiere, pero el Leganés está ganando 0-1. Dani Villahermosa para David Costas. Costas busca el pase, línea de fondo para Pablo Sáenz. Llega la pelota al Navarro, le gana la partida. Marvel sigue puñando el aguachinado por la pelota con Marvel. Se queda encima de la línea, llega corner, Nacho corner. Vidal. ¡Córner para el Oviedo!
2: Vamos.
1: ¡Córner para el Oviedo! A ver el balón parado.
2: No era un balón fácil de Costas, porque además en este caso pues Pablo Sáenz tenía la marca y en este caso pues buscó una situación favorable en una disputa y bueno, pues ahora pues nos hemos sacado un saque de esquina que vamos a ver si podemos aprovechar.
1: No cantamos un gol del Oviedo desde el 26 de abril, me dice José Ángel Muñiz Mangas. La pone el Oviedo con la zurda, se le escapa a Lucas Zidane en dos manos. Aquel gol de Chaira aquí contra el Elche, perdió el Oviedo 1-2. Gol de Chaira, 26 de abril y la última victoria de principios de abril aquí ante el Sevilla. Pelota de Dani Villahermosa. Villahermosa con el balón, carril zurdo.
2: Bien.
1: Abre para Juan Cruz, la prepara, la pone. Bueno, balón al área, punto penalti. Cris Ramos fuera.
2: Vale.
1: El remate de cabeza de Cris Ramos.
2: Bien.
1: A la derecha del arco de Zidane.
2: Bien, en este caso carril izquierdo. A partir de ahí Villahermosa pues busca esa acción individual, divide, busca la situación de 2-1 con Juan Cruz. Buen control. Y en este caso le permite sacar un centro prácticamente en semi estático. a la posición final en este caso de Chris, que
1: remata un poco hacia atrás,
2: sí. Sí. Además yo creo que no coordinó bien, pues en este caso, pues el salto con la toma de contacto y se encontró pues una situación en la que el balón le pega prácticamente a él.
1: Armando Álvarez Álvarez, que estás en Palma. Centros y remates.
2: Ahí estamos.
1: Centros y remates. Pelota a la derecha para el Oviedo.
2: Qué bien lo hacía Armando, ¿eh? Los centros, ¿eh?
1: Nacho Vidal para Dani Calvo. Abre a la izquierda para Juan Cruz. Lo hace ahora mejor en Palma. De vacaciones. Juan Cruz con el balón. Juega para Villahermosa.
2: Ahí yo creo que es muy ofensivo.
1: Sí,
2: se desmarca muy bien.
1: Sí, 4-3-3. Pelota de Costas. Bien. Busca la cabeza de Jacobo Clavajo con el pecho. Le cae el balón a Dani Villahermosa. Abre a la banda para Juan Cruz. Recibe el Yogatore. Juega Cruz la pelota. Balón, el pase. Prepara el que primer cambio. Julián Calero. Mientras tanto gambetea ahí Dani Villahermosa. Le pega a Juan Cruz. El balón le cae a Yunes. La pone al área. No hubo remate, pelota a la frontal. Toca Dani Calvo para Alberto Reina. Abre la banda para Pablo Sáez. Llega la pelota, el aguachinado. Es uno para dos.
2: Qué
1: busca
2: bien.
1: El pase interior con Alberto Reina. Sáez con el balón frontal del área con la zurda. Busca el disparo. Pega en la defensa, la vuelve a intentar el Oviedo.
2: Falta.
1: Yo creo que lo cazaron. Deja seguir el colegiado.
2: No
1: va a haber triple cambio en el Oviedo. Tres hombres en el suelo. Dos del Oviedo y uno del Lega. Juega Jacobo González. Para Dani Calvo, va a abrir a la banda para Nacho Vidal. Vidal hizo mal el control. Pues van a entrar Aizar.
2: ¿Samu?
1: Va a entrar
2: Samu
1: Rodríguez y va a entrar Isfan.
2: Sí.
1: El triple cambio de Calero a los 10 minutos.
2: Pues papeletas. Pues Nacho Vidal, Juan y yo creo que Yunes.
1: Vamos a ver. Ahora el triple cambio en el Oviedo porque se va a hacer ya. Cartones arriba. Para intentar remontar esto, que está perdiendo el Oviedo 0-1 en Leganés, que ha jugado más de la mitad de la primera parte con 10 futbolistas por la expulsión de su portero Raúl Fernández. A ver, van los cambios. Acaba de sacar el cartón. Una hora para hacer los cambios.
2: Se va pues... Juan, Nacho.
1: Sí,
2: Juan y Nacho. Eso es fijo. Y ahora yo creo que es Yunes.
1: Y se va Yunes.
2: Sí.
1: Como adelantó Javi Amieva en la radio autonómica.
2: Está claro.
1: Pues otra vez, el primer cambio los dos laterales, ¿eh?
2: Sí, es que se busca otro perfil, en este caso dos laterales, en este Ahmed, en este caso, que es muy un jugador pues muy de ida y vuelta, que sobre todo que se incorpora muy bien, que profundiza por banda y lo que estamos buscando con
1: Isfan arriba, 4-4-2,
2: lógicamente, es así. Y Samu lo que estamos buscando pues es esa calidad que atesora, en el que lógicamente pues un jugador que en el primer partido todo hizo prácticamente ofensivamente, lo hizo muy bien, con sentido, con centros de tres cuartos, y eso pues le genera pues que ahora mismo puede entrar en el partido porque este estilo de juego le tiene que beneficiar sobre todo por las características.
1: Hay que poner balones y que lo remate.
2: Efectivamente.
1: Pelota de Dani Calvo. Juega para Samu Rodríguez. Más a la banda. Para Jacobo. Jacobo la pone con la derecha. ¡Ay! Le pegó en la cabeza.
2: Llega.
1: La pone al área. Isfan con la derecha. La volea arriba.
2: Bien.
1: Hubo otra milésima de segundo que la vi dentro.
2: Sí, y además una buena situación. Pues bueno, pues se tocó, pues se equivocó. Porque ese balón era claro para el jugador que entrabas en segunda posición. Y a partir de ahí, pues lo que se ha generado. Buena de Ahmed llegando. Y Isfan. Pues dudó el bote, la ataca y no tiene la capacidad para posicionar,
1: perfilarse
2: en este caso y golpear en la parte inferior para que coja altura el balón cuando para además sin ningún tipo de trayectoria ni dirección de portería.
0: El tercero del Sevilla, 0-3 al Athletic.
1: Va a hacer dos cambios también Rubén Alves. Ahí abajo. Está hablando
2: Alex Millán,
1: el ex del Oviedo, y el otro es Dani Rodríguez.
2: Pues está claro. Yo creo que va a quitar a Soco y al goleador.
1: Y a Garbi.
2: Sí.
1: Pelota a la banda para el Oviedo. La altura del área hacia la que ataca por la izquierda. Samu Rodríguez con Jacobo González. Jacobo para Dani Calvo. Alberto Reina, pierna derecha. Reina aguanta la pelota, pide línea de pase. Juega el Oviedo. Ahí la puso Pablo Sáenz. Le pegó en la espalda
2: a Jacobo
1: y a las manos de Lucas Zidane. Bueno, empieza a aparecer el Oviedo. Ya vamos camino del cuarto de hora,
2: hay
1: pero
2: hay otro ritmo, es decir, ya vemos un poquitín un poco más intensos, hay ritmo de juego y lo importante es saber si ahora ya buscamos esa precisión, esa calidad y velocidad en el juego.
1: A ver la pelota para la vida, no. Jacobo se precipitó.
2: Tranquilo. Que vienes de un control no. A ver, la idea es clara, pero el control no ha sido el mejor. Y en ese sentido, pues lo que tiene que tener es un poco de paciencia, hacer ese
1: control, pegar al bote pronto.
2: Y a partir de ahí, pues buscar una posición.
1: Se va Soco, como adelantó Javi Ameba. Entra Alex Millán, el oso, el ex del Oviedo. Y se marcha Garbi. Jojo, Javi, ¿cómo estás hoy, eh?
2: Estoy viendo bien el partido.
1: Sí, sí. Daniel Rodríguez. Entra Alex Millán, que no tuvo mucha suerte en el Oviedo, una lesión larga de rodilla. Aplausos para Alex Millán, en el Tartiere, que los devuelve al público asistente. Lucas Zidane para sacar de portería. Pues con esto vamos a llegar al cuarto hora de la segunda mitad, con el 0-1 en el marcador. Juega al largo el portero del Lega, buscado precisamente Alex Millán. El balón suelto, lo echa en largo Isfan. Repele la zaga. Isfan otra vez de cabeza. La vuelve a recuperar Isfan. La tiene el rumano. Pierna izquierda. La echa al carril zurdo.
2: No.
1: Se queda larga. No. Se quedó larga. Se le quedó larga.
2: Esto ya no es cuestión de actitud. No es cuestión de actitud. Es cuestión de toma de decisiones. Que todas las decisiones que están tomando son las peores. Es decir, no se puede, en este caso, Isfan, hacer lo que hizo. Tras disputas, después llegar e intentar buscar un pase al espacio libre sin estar ubicado y colocado el compañero. Y después Jacobo, pues lo que no puede hacer es intentar ir a una guerra cuando prácticamente no tiene el balón.
1: Pelota de Isar Ahmed, juega el Príncipe para Villahermosa. Dani Calvo toca la roca de primeras para Alberto Reina. Reina busca a Jacobo, toca para Isfan. 20.649 espectadores, pues mil menos que el otro día.
2: Sí.
1: Vuelve a iniciar el Oviedo, Dani Calvo. Alberto Reina. Reina, la pierna derecha. Va a cambiar, no fue bueno el envío para Isar, pero qué bien el Ceutí. Dani Villahermosa.
2: Es rápido de movimientos y eso le permite, pues en este caso, pues perfilarse e intentar buscar una situación y arreglar un pase muy defectuoso.
1: El otro día salió muy nervioso. Pelota de Alberto Reina, se mete para adentro. No, Yo creo que le cazaron, dice el árbitro que no. Dice el árbitro que no. Alex Millar, qué bien Aysar. Qué bien el Príncipe Ceutí. Hoy se ha hecho daño.
2: Sí, se ha hecho daño. Sí.

0: Jota, sí, dijiste, sí.
1: Sí. Con perdón, pero.
0: Sí, sí. Nada, se levanta ya.
1: Pero muy bien, ¿eh?
0: Y es duro. Pelota para el Oviedo. Juega Alberto Reina, hay que levantar esto. Le quedan aproximadamente media hora, más el añadido. Villahermosa. Para Reina. Reina busca el pase interior. Isfan de cabeza. Tocó Cris Ramos. Va a llegar Lucas Zidane. Luego le taponaron.
1: Fuera de juego.
0: Había fuera de juego.
1: A ver, están haciendo muy bien, sobre todo Isfan, el movimiento de desmarque, de espalda a portería, favoreciendo la creación y la ocupación, en este caso, por parte de Cris Ramos, pero después las tomas de decisiones, sobre todo a la hora de las acciones técnicas, tienen que ser pues de un jugador de categoría, de calidad. Y la verdad que Cris Ramos no está tomando esas decisiones a nivel técnico, y eso pues lo que ha limitado pues lo que estamos viendo. Entonces, vamos a ver si estamos sobre todo buscando sincronizados, coordinados y asociados en todo el tipo de acciones, tanto técnicas como tácticas.
0: A ver, que la pelota es del Oviedo, la tiene Alessandro Isfan, busca el autopase, le tapa Lalo, toca de cabeza Samu Rodríguez, bueno, se la lleva Leganés.
1: Cuidado.
0: Se la lleva Dani Rodríguez, cuidado con esa pelota, sí. Buscando a Alex Millán. Millán recepciona la pelota, gira, le presiona al Oviedo, juega de cara.
1: Estamos.
0: Vuelven a buscar por dentro.
1: Estamos descolocados ahora.
0: Rodríguez, Alex Millán, pelota para el Oviedo. Me dicen que la radio hace milagro, porque funciona la tele de Manolo y tú aciertas.
1: ¿Sí?
0: Los comentarios. Sí, eso me acaba de decir. La radio que hace milagros. Ha clavado los cambios hoy Javier Mieva. Y la visión de un partido que la tiene el Oviedo, chuchurrida. Samu Rodríguez buscando por dentro. Recibe el Oviedo, balón para Jacobo con la izquierda, balón al área. Vale. Lucas Zidane.
1: Bien, pero ahí está Isfam dentro del área, en el primer palo, posicionado y sobre todo marcando, teniendo una referencia sobre un jugador. Ahí lo que tiene que hacer Cris Ramos es aprovechar esa creación de espacio libre, pero no, lo que no puede hacer es buscar o correr en sentido perpendicular a la portería cuando tiene que hacer el movimiento diagonal a la espalda del compañero.
0: Va a sacar a Issar Ahmed de banda para David Costas. Dani Calvo juega el balón para Alberto Reina y este para Samu Rodríguez. El alfarero para Reina. Bien, entre líneas, Jacobo. Pierna derecha, busca el centro al área. Sacó Marvel de cabeza. Vuelve a recuperar el Oviedo, Alberto Reina. Era buena la intención de Jacobo. Entonces, Alberto, bueno, abriendo a la derecha.
1: Dos buenas acciones, en este caso, de Jacobo. Un centro por banda izquierda y va buscando un pase en profundidad a la espalda de la línea de la línea defensiva. Entonces, bueno, vamos, es lo que necesitamos. Tomas de decisiones que sean buenas, y si no salen, pues oye, en este caso, pues a lo mejor, como vemos en este caso, son es mérito de los jugadores de Leganés.
0: Ahí Sar, que la pone con la zurda, balón al aire. Casi la peina Cris Ramos, y a las manos de Lucas Zidane, que era para peinarla para atrás, ¿eh?
1: Eso es, y otra es bien Ahmed, en este caso hacia adentro, pierna cambiada, buscando en este caso pues el centro a la posición final de Cris. Y otra cosa es en este caso Isfa, que tiene que estar atento, porque creación de espacio tiene que ocuparlo y que llegue el balón para aprovecharlo.
0: David Costas encimado por Alex Millán, se conocen bien. La va a bajar Dani Calvo, se va a cumplir el 20 de la segunda mitad. Seguimos con el 0-1 y el Lega con 10 desde el 21 de la primera. Jacobo va a abrir la derecha, buscando a Issar, se adelanta de cabeza Álvaro Tejero. Banda para el Oviedo.
1: En esta fase hemos visto muy poco a Villahermosa. Cuando en la fase inicial pues era un jugador pues que determinante a la hora de iniciar y elaborar, y ahora está más desaparecido, porque ha asumido un rol más protagonista, en este caso Reina, y eso pues limita mucho pues toda la creatividad del juego ofensivo del equipo.
0: Ahí Sar con el balón, juega para Dani Calvo. Calvo para Alberto Reina. Pierna derecha, escolada a la izquierda, busca por dentro a Villahermosa, encerrado el Leganés. Villahermosa con el balón, sí. Va a abrir a la banda, va a buscar a Issar en bien, el choque con bien. Tejero. Se pedía falta, está Issar en el suelo, pero juega.
1: No le hagas falta.
0: El Lega, pues le hizo Isfa, falta, no te escuchó. Y a María para Isfan. Que fue como un torín.
1: Pero es que además es una falta innecesaria. Es el jugador más adelantado del equipo. En este caso, Alves Millán está de espaldas y hace un movimiento, en este caso, a banda contraria. Pero no puedes hacer ahí, llegar a una falta y ahí. Y para el juego en la altura del mediocampo, cuando no tiene ninguna opción de progresar, cuando ya venía Villahermosa, pues en este caso para encimar y para buscar el uno contra uno defensivo.
0: Pues Cris Ramos y Alessandro Isfan con amarilla, nadie en el Leganés, excepción hecha evidentemente del portero Raúl Fernández, que fue expulsado con roja directa por una entrada a la rodilla de Cris Ramos. Bola para el Lega, jugará Ignasi Miquel.

0: Abre a la banda derecha, va a saltar Samu Rodríguez. Le pudo hacer falta al jugador del Lega, dice el árbitro que no hay nada y que es banda para el equipo madrileño. Sin ninguna prisa, Naim García con el balón entre las manos. 21 y medio de la segunda mitad y seguimos con el 0-1. Naim, que busca ahí Alex Millán. Dani Rodríguez la echa para Marvel atrás. Marvel, bien, la presión bien. De Aizar. Sí. A punto de robar el Oviedo. Marvel con la pelota. En campo propio el Lega. Golpea ahí a la media vuelta. El equipo visitante era Tejero. Pelota para Aaron Escandey. Hay que meter el primero antes que el segundo, Javi.
1: Lo que primero que tenemos que hacer es generar. Creo que tenemos que generar y elaborar pues, jugadas ofensivas en que nos pueda permitir pues, tener opciones de finalizar jugada. Y la verdad que pues, eso es lo que está careciendo el equipo en todo el partido.
0: Tejero con el balón, la deja que salga por la banda. Bola para el carrilero izquierdo, que es derecho, sí, del Lega. Se equivocó Atienza. Banda para el Oviedo. Aizar. Le quedan dos cambios y dos ventanas al Oviedo. A Calero para introducir alguna variante nueva. Aizar Ahmed.
2: Buen la va balón, a poner balón, balón,
0: buen balón. ¡Eso es! Entraba Jacobo desde atrás. No llegó Cris Ramos. Es que al remate de cabeza se la encontró Jacobo fuera.
1: Eso es lo que estábamos insistiendo. Centros, remates, posición final de los dos hombres de arriba, desmarques de ruptura, o perdón, en este caso creación de espacios libres y ocupación por parte del jugador de banda contraria. Y yo creo que Jacobo se encontró el balón.
3: Qué bien la puso Aizar, ¿eh?
1: Es que le golpea el balón a Jacobo. Y lo que tiene que hacer Jacobo es buscar, en este caso, pues, la opción del golpeo en el que atacar el balón y dejarle una situación favorable.
0: Me está gustando Aizar. Sí. Ahí juega Isfan para Pablo Sáenz, la tiene el aguachinado en el 1-1 con Marvel.
1: Corner
0: para el Oviedo.
1: Ahí yo creo que tenía mucho más ventaja, en este caso Pablo, si buscaba la situación de 1-1, aunque fuera hacia su pierna mala, pero buscar esa situación de 1-1 en la línea de fondo para buscar, en este caso, centro y la posición final, en este caso, de los dos, más Jacobo que llegaba en banda contraria.
0: Sáenz y Reina junto al balón, se queda solo Alberto Reina en la derecha para ponerla con la diestra. Camino del 25 de la segunda mitad con 0-1 en rival Yombu. La pone buen Reina, balón al área, balón. Sacó la defensa, pelota a la frontal. Le cae a Shad Ahmed, abre a la banda, prepárala, ponla, balón por abajo y
3: ¡Qué bien!
0: ¡Zidane Corner! El remate del rumano al palo corto. La sacó con la pierna Luka Zidane. Corner otra vez para el Oviedo. La vuelve a colocar Alberto Reina. Se empieza a calentar la caldera. Reina marca jugada en la derecha con la diestra. La pone Reina, balón primer palo. Tocó con el calcaño a la media vuelta. Isfan, igual era mucho, ¿eh?
1: Mucho, sí, yo
0: por
1: creo que
0: encima del travesaño.
1: Se vino arriba porque viene la situación, viene el espacio. En este caso, viene el pase en profundidad por parte de Pablo Sampa, pase raso, en sentido perpendicular de cara a portería. Movimiento de desmarque, en este caso, de Isfa, llegando a una situación favorable. E incluso Ahmed, que llegaba desde atrás, pues podía tener opciones, en este caso, de finalizar jugada. Perfecto en este caso y si no ha tenido éxito es por mérito en este caso de Lucas Zidane, que ha neutralizado con esa parada y ha evitado pues el gol del empate.
0: Ahí va la vida otra vez, Samu Rodríguez juega para Jacobo González, recibe el ex del Córdoba, dorsal 11 para adentro para Villahermosa, Villahermosa con la pelota.
1: No.
0: Vamos a ver qué haces Villahermosa, se acerca al área, sigue Villahermosa, el piquín, la saca para Jacobo. Jacobo que juega con Alberto Reina, que la cuelga, balón al área. Isfan, le queda en la frontal a Pablo Sáenz, le pegó mal con la izquierda. Qué pena, le había quedado franco ese balón a Pablo Sáenz. El disparo muy desviado, está llegando al Oviedo, pero solo quedan 20 para el final, Javi.
1: Qué bien, Reina, otra vez, en este caso, pues un centro diagonal a pierna cambiada, buscando la posición. En este caso, pues la posición final de Isfa para dejar de cara. Y ahí Pablo, pues yo creo que el bote pues no midió, pues en este caso el bote no estaba perfilado y tuvo que armar la pierna en una situación difícil en la que le golpeó otra vez el balón por la parte inferior. Y eso lo que hizo, pues coger altura y fuera de trayectoria y dirección de portería.
0: Juega Ignasi Miquel atrás para Luka Zidane. Golpea con la derecha, el largo, la ventaja va a ser para Aizar. La pincha al Ceutí, le presiona Alex Millán. Juega al largo. Otra vez el balón para Aizar.

0: a la izquierda. Llega esa pelota, Pablo Sáenz, cambiado de bando para Samu. Samu la pone balón al área, remate fuera. El remate de cabeza de Alberto Reina. Se ha ido fuera. Otra llegada del Oviedo.
1: Y buena, buena elaboración por banda, dos contra uno. En este caso, pues entre Pablo Sáenz y Samu. Y buen centro de Samu ahí en carrera, llegando en este caso, pues, colocando el centro.
2: Se han cambiado de banda Sáenz y Jacobo ahora, ¿eh?
3: Y a corta distancia, el Athletic de Bilbao, 1-3, sigue ganando el Sevilla en San Mamés.
0: A ver qué quiere robar y roba el Oviedo. Pelota que le va a llegar a Aron Escandey. Ahora sí que va el Oviedo con todo, empieza a encontrar el camino, a ver si no es demasiado tarde. Dani Calvo para Samu Rodríguez. Samu con el balón. Combina el Oviedo. Pablo Sáenz, cambiado ahora al costado zurdo. Juega para Dani Villahermosa. Villahermosa para David Costas. Costas con el balón, levanta la cabeza. Juega, pase interior a Isfan. La pone Aizar, el balón por debajo. Falta, buscaba el remate Jacobo. Dice el árbitro que hay falta en el remate de Jacobo sobre el defensa del Lega. La señala Tayo Herrera. Pelota para el equipo pepinero. Zidane, que se fue detrás de la portería, no sé qué, para llegar ahora a sacar. La sabe todas y hace bien, yo haría lo mismo.
1: Nada, está en la fase del partido en el que sabe perfectamente que no se tiene que jugar a nada. Que partida, lo que estamos viendo, que están perdiendo el balón de una forma indirecta con malos controles, malas decisiones, y eso permite pues recuperación del balón por parte del Oviedo, pues un saque de banda. Lo único que tenemos que es eso, pues el ojo.
0: Costas, balón en largo, la va a pelear Jacobo. Ahí con su par. Llega Samu Rodríguez a la ayuda. Va a ser saque de banda para el Oviedo junto al banderín de córner. Saca ya Samu. Pelota para Alberto Reina. Reina con Jacobo. Jacobo tiene dos hombres delante. Juega por dentro para Villahermosa. Villahermosa con el balón. Juega con Dani Calvo. Dani otra vez con Villahermosa. El 6 del Oviedo. Pierna derecha. Sigue Villahermosa. Abre a la banda. Jacobo González busca el uno para uno. Lo pone con la derecha. El balón al área. Saca la defensa de cabeza. Le cae a David Costas. Costas que va a abrir a la derecha para Aizar Ahmed. La tiene el príncipe Ceutí. La va a poner Aizar. Balón. Se quedó corto. Pelota a la frontal. Juega el Oviedo. Le cae a Dani Villahermosa. Vuelve a insistir el Oviedo por la derecha. Ahmed. Más a la derecha para Pablo Sáenz. Sáenz va a buscar uno para uno. Bicicleta. El aguachinado. Pisa área. Línea de fondo. ¿Sí? La pone por abajo. Corner para el Oviedo. Pegó dos hombres del Lega. Pelota a la esquina por la derecha otra vez.
1: Porque lo que estás haciendo en este caso es buscar uno contra uno en línea de fondo a un jugador que tiene su pierna mala. Entonces lo que tienes que buscar es la situación, como vemos ahora, que le cuesta más trabajo defender, buscar y buscar ese centro raso que te pueda permitir pues una situación como la que vemos.
0: ¡Ay, Sáenz! Buscaba la frontal del área y encontró el jugador del Leganés. Banda para el Lega. Quiso abrir a la frontal, había un hombre bien colocado del Lega. Le interceptó el pase Tejero. Y el saque de banda que va a sacar el propio carrilero del Lega. Para cumplir el 31 de la segunda mitad con 0-1. Se está pegando de morros con el focico el Oviedo con la realidad de la segunda. Un empate el primer día y de momento derrota el segundo con los dos partidos en casa. Aizar Ahmed. Tío, no me gustaba nada arrancar la liga en casa los dos primeros, de verdad. Uno vale, pero dos te llena de presión. Costas. Pierna derecha, en estático, levanta la cabeza, busca Aizar Ahmed. Ahmed para Costas, esta para Dani Calvo. Calvo, control esférico, abre a la izquierda. Recibe Samu Rodríguez, el ex del Alcorcón, se mete para adentro. Otra vez con Calvo. Calvo para Jacobo González. Pierna diestra, buscando por dentro. Se la devuelven a Jacobo, se la devolvió Samu. Busca para Costas, gana metro el Oviedo. Costas con el balón en la frontal, busca el disparo. Costas arriba.
1: No, dudo. Va a haber cambios, ¿eh? Va a entrar Carlos
0: Fernández. Sí, ha retirado todos del calentamiento, así que va a hacer los dos ya.
1: No sé si el otro va a ser Víctor Mingo.
0: De momento va a sacar de portería Lucas Zidane. Camino del 32 de la segunda mitad. De cabeza Costas. Tejero que toca el balón. La baja Dani Rodríguez. El Leganés nada, absolutamente nada en ataque, pero bueno, es que están con 10, ¿eh? Desde la primera mitad, ¿eh?
1: Están haciendo su partido.
0: Sí, sí.
1: Lo están haciendo muy
0: evidentemente.
1: Bien.
0: Evidentemente.

0: haciendo las mil maravillas.
1: Están, o sea, controlando, intentando neutralizar, pues en este caso, pues el juego ofensivo de del Oviedo, y a partir de ahí pues están haciendo muy bien las cosas.
2: Reina, ojo, busca a Izpan, frontal del área. Le ganó Indra sin Miquel, el balón vuelve para el Oviedo. Villahermosa, el pase interior. La sacó Lalo. Buscando a Cris Ramos.
1: No. Falta de Arbi. Hay contacto en este caso.
0: Pues Mingo
1: y Carlos Fernández.
0: Carlos Fernández.
1: Sí. Jacobo y Pablo San.
0: Mingo, que no está muy claro si va a seguir en el Oviedo, se va a salir cedido, pero va a volver a tener minutos.
1: Jacobo y Pablo Sanz, o puede ser.
0: Pues Carlos Fernández, que va a debutar con la camiseta del Oviedo. Balón el largo del Lega. Le ganó Inaín la partida. Samu Rodríguez ratificó bien el lateral del Oviedo. A ver otra vez el balón para el Leganés. Dani Rodríguez quiere abrir a la banda. Bien, Aysa Ahmed de cabeza, a ver si puede evitar el foul. No. Banda. Y ahora sí, ahí van los cambios del Oviedo. Van ahora. Está el cartón preparado. Está Gabriel Piquero diciendo que los hacemos. Que cartón, bueno, arriba.
1: Cris.
0: Se va Cris Ramos.
1: Y Pablo Sanz.
0: Entra Carlos Fernández. Y se va
1: Pablo Sanz.
0: Pablo Sainz. Y entra Víctor Mingo.
1: Sí.
0: Otra vez Isfán a la derecha, ¿no?
1: No, yo creo que bueno, ahora sí,
0: a la derecha,
1: sí, ¿eh? Sí, sí, sí. Pensé que iba a ir Víctor Mingo a la derecha, pero no. Va a ir a la derecha, sigue Jacobo en izquierda y segundo punta en este caso, pues Víctor Mingo, sí. Así es.
0: Banda para el Lega a la altura del área del Oviedo por la izquierda. Va a sacar ese balón Álvaro Tejero. Vamos a entrar en los 10 últimos minutos del partido. Esto sigue 0-1 con el Oviedo incapaz de levantarle el partido al Leganés, que gana desde el 18 con el gol de Garbi y que se quedó con 10 futbolistas en torno al minuto 21 tras revisión del VAR. Alex Millán.
1: Oh.
0: Uf, la acaba de hacer Alex Millán. Recupera el Oviedo, Costas. Cuidado, Costas, que te hizo un extraño ahí. Dani Calvo, Samu, se mete para adentro, atrasa, Farón Escandey, cuidado con ese balón a puerta. Que vi la del Leabra aquí de Marco Esteban, ¿eh? Aarón Escandey. Hay algún señor y señora poniéndose nervioso en el tartiere. Alberto Reina. Ya en campo contrario. Pisa el balón, pierna diestra. Busca a David Costas. Abre la derecha para Isfán. Isfán con Villahermosa. Villahermosa para Dani Calvo. Calvo con el balón. Gana metros Dani Calvo. Juega para Reina. En la izquierda. Reina con el balón. Gambetea, la pisa. Otra vez juega para Dani Calvo. Calvo con el balón. Entre líneas. Buscando ahí a Jacobo. Abre para Samu. Samu la pone, balón al área. Saca la defensa.
1: Viene primero.
0: Costas para Isar. Aizar la prepara, Aizar la pone, balón al área.
1: Sí, sí, sí, sí.
0: ¡Ay! No hubo remate. Pedían una falta en el primer palo de Víctor Bingo.
1: Nada.
0: Otra vez el Oviedo al ataque, 10 últimos minutos. Casi 9 últimos más el añadido. Samu Rodríguez, aplaude el tartiere. Samu la pone, el balón al primer palo. Sacó Miquel, banda para el Oviedo. Otra vez Samu, jugando para Reina, encimado por Alex Millán. La recuperó el Leganés. Dice el árbitro que no hubo nada. Sí, que hubo falta, pero en ataque del Oviedo. Javi, se le escapa el partido del Oviedo, ¿eh?
1: Totalmente. Además es que no vemos, si dices, pues en esta fase final de partido, en el que con los cambios pues ha tenido otro estilo de juego, buscando pues variantes que puedan dar una continuidad, una creación en este caso el juego ofensivo, no estamos viendo. Hemos pues un juego exterior con varios centros que en el que ha buscado pues situaciones pues que podían ser favorables para la finalización de jugada, pero mucho más
0: para Alberto Reina.
1: Y encima el partido pues está perfectamente controlado por parte del Leganés, que sabe perfectamente a lo que quiere jugar y a lo que no quiere jugar, que es el que pase todo el tiempo pues de una manera pues en el que no ocurra nada y que simplemente pues buscar pues ese parón, esas interrupciones que le van a beneficiar sobre todo para descansar en el trabajo defensivo que está siendo pues
0: falta ahora de sensación. Carlos Fernández. Ay, ay, ay, ay, ay, ay, ay, ay, ay, ay, ay, ay. Otro saludo de la segunda división, Javier Mieva.
1: Y otro Zasca con la mano abierta.
0: Sí, sí.
1: Para aquellos que, bueno, pues creían que iba a ser fácil y que esto no es tan fácil como la gente piensa, y que, lógicamente, pues bueno, pues que entendemos que hay un proyecto deportivo que hay, que tiene,
0: y yo creo que se ha fichado bien, ¿eh?
1: Se ha fichado bien y
0: no se lo quita la otra.
1: Y lo importante de todo, pues es que ahora es el trabajo del técnico y el cuerpo técnico. Es decir, aquí el entrenador es fundamental, sobre todo para sacar rendimiento a los jugadores a nivel individual y que pueda beneficiar a nivel colectivo. ¿Qué es lo que pasa? Que no estamos siendo nada competitivos. Estamos siendo, pues, un equipo que, la verdad, pues que no tiene, pues, las ideas muy claras en el día de hoy, ¿eh? No tiene las ideas muy claras y que prácticamente, pues, estamos a merced de un Leganés en el que sabe manejar muy bien el control del juego sin tener la posesión del balón. Que eso, que muchas veces cuando dices, es que el control del juego es tener... No, el control del juego a través del aspecto defensivo.
0: Samu Rodríguez con el balón, buscaba por dentro a Carlos Fernández, pero encontró el robo del Lega. Ignasi Miquel se la entregó a Alberto Reina. Reina con la pelota, pierna derecha. Va a abrir al costado para Isaac Ahmed, que tiene metros por delante. El Ceutí la va a poner, balón por abajo. Buscó el remate. Carlos, se duele un jugador del Lega en el suelo, pero dice el árbitro que hay que sacar desde la banda y saca el Oviedo. Villahermosa la prepara, la pone, balón al área. Las está sacando todas.
1: Porque además es que muchas veces cuando dices primero de táctica, en el que los centros, lo que hay que librar siempre el jugador que está a la corta, el jugador que está bien posicionado, en el que simplemente, y veas ahí, pues ese balón nunca pasa de ese jugador. Entonces, algo estamos haciendo mal.
0: La cuelga Samu Rodríguez, balón al área, segundo palo, y fan de cabeza, travesaño, la chilena,
3: qué buena,
0: la
3: qué
0: sacaron
3: buena.
0: En la línea.
3: Qué bien.
0: El remate de Irfan se fue al travesaño. El remate posterior de chilena de Reina. La sacó Marvel en la línea córner.
1: Qué bien, sobre todo Samu. Buen centro, además preciso, con velocidad, semiestático, buscando la referencia, en este caso el posicionamiento de Isfan en el segundo palo, y a partir de ahí, pues un perfecto remate.
0: A ver el córner con la zurda, balón cerrado. No, Lucas Zidane.
1: Sí.
0: ¡Ay! ¡Qué doble ocasión clarísima para el Oviedo!
1: Y además, en este caso, pues la de Reiner va para adentro. Es decir, porque estaba Marvel bien colocado ahí en la línea de gol y sacó el balón con cierta facilidad. Si no, pues bueno, pues podríamos estar cantando, pues, el primer gol del Oviedo en esta temporada. Pero es lo que tenemos, que hay que seguir sufriendo.
0: Bueno, es verdad que me escriben, oye, que el Oviedo está mereciendo algo más. Hombre, bueno, ya sí, con estas dos ocasiones sí, que está teniendo un pelín de mala suerte también. Bueno.
1: Pero que está más, que todavía está más cerca el 1-1 que el 0-2, sí, también, pero lo que hay es lo que estamos viendo ahora mismo. Que no se está, pues, hay cambio en el Leganés.
0: ¿En el Leganés?
1: Sí.
0: Pues me lo he comido.
1: Sí, no, entra el número 7.
0: ¿Qué, Rubén Peña?
1: Sí. Y se va...
0: Se ha ido Nain. Apuntalo, que... Rubén Peña. No lleva tilde, Peña. Rubén sí en la E. Samu Rodríguez, 5 últimos minutos más el añadido. 0-1. Villahermosa con la pelota, ganando metros. Abre para Samu. Recibe. Se mete para adentro el alfarero. Vuelve a jugar para Villahermosa. Daniel con el balón.
1: No, ¿a qué se quedó Bandai?
0: Jacobo.
1: Sí.
0: Ay,
1: control y pase, derecha. Control y pase.
0: Y Costas. Y pase. Costas con el balón en tres cuartos. A la derecha. Para Isfan, pierna izquierda. Isfan se quiere meter para adentro.
3: Buen
0: la
3: balón,
0: cuerda,
3: buen balón.
0: Y el remate de cabeza a las manos de Zidane. El remate de cabeza de Víctor Mingo a las manos del portero.
1: Fenomenal, en este caso Isfan, además con una situación muy favorable hacia adentro, creando espacios libres, tanto en este caso, pues, Carlos Fernández, para la ocupación y aprovechamiento de Víctor Mingo, y la pena en este caso, pues, la finalización de la jugada, que fue, pues, un remate, pues, flojo, centrado, y sobre todo que no ha tenido ningún tipo de dificultad para que Lucas Zidane, pues, neutralice con acción técnica del blocaje.
0: 41 y medio de la segunda mitad, 0-1. A Isar.
1: Hay que tentar, pues.
0: Para Isfan. Le ha pegado un melonazo a Carlos, sí, pero Carlos la ha bajado. Ha contra una lavadora. Villahermosa. Me está gustando Isfan, ¿eh?
1: Sí.
0: Las cosas como son.
1: Tanto como segundo delantero como hombre en banda ahora.
0: La tiene Jacobo González. Jacobo la busca el solo, la pone con la zurda, balón por abajo. Banda. Junto al banderín de córner por la izquierda. Saca Jacobo ya.
1: Sí. No.
0: No, lo ha dicho el árbitro que no vale. Que hay que volver vale. a sacar. Bueno, pues ahora la va a sacar Samu Rodríguez. Para Reina. Pierna derecha. Hace el amago Reina. La pone con la zurda. ¡No!
1: Si haces la finta. Es puerta. Si haces la finta, es para dársela en este caso situación de 2 contra 1 con Samu. Si tú la quieres poner a la primera, la pierna cambiada, perfecto. Pero en el momento que haces la finta, es para buscar la situación de 2 contra 1.
0: La pelota. Para saque de portería de Lucas Zidane. Se le escapa el Oviedo el partido. Que es verdad que ha tenido ahora ocasiones claras, ¿eh? O sea, las cosas como son. Samu Rodríguez. Juega para Villahermosa. Se cumple el 43. Costas con el balón, pierna derecha. Costas, le presionan y le hacen falta.
1: Sí, sí, sí, saca rápido. Venga, va.
0: Desplaza el balón Dani Rodríguez. Yo creo que le dice, ya está bien el árbitro, ¿no? Sí. Es para María. Desplazó el balón. Villahermosa, Samu Rodríguez.
1: Sí.
0: La prepara Samu.
1: Sí.
0: La cuelga.
1: Sí.
0: Balón muy pasado al segundo palo. Llega Isfan de cabeza, balón al área pequeña. La saca la defensa, pelota a la frontal. Le cae a Isar, el disparo de Isar. ¡Qué mano de Lucas Zidane! ¡Córner!
1: Y qué bien otra vez Samu, Isfan dejando ese balón. Pues descargando de cara, sobre todo para el compañero que estaba posicionado dentro del área. Y después Adme, pues un buen golpeo.
0: A ver que la pone Isfan, balón al área. Vuelven a sacar de cabeza, la sacó Atienza. La vuelve a colgar el Oviedo, el balón dentro del área. Trompicones, frontal con la izquierda, Dani Calvo arriba.
1: No estaba bien perfilado y encima le golpeó la parte inferior del balón, cogió altura y a partir de ahí fuera de trayectoria de dirección de portería. Pero vemos ahí la repetición, el buen control de Adme, bien perfilado, ese control le permite pues finalizar con ese golpeo frontal, buscando trayectoria de dirección de portería y después Luca Zidane, pues en este caso pues ha hecho lo que tenía que hacer, pues neutralizar con ese desvío y evitando pues el gol del Real Oviedo.
0: Balón en largo.
1: No le toques, no le toques. No, se tiró.
0: Se tiró, pelota de Oviedo, Víctor Mingo. ¡Balón atrás! ¡La cruzaron! ¡Banda! Y ahora pita falta. Y ahora pita falta de Víctor Mingo.
1: ¿Quieres que te diga una?
0: Central.
1: Vale, yo entiendo perfectamente que esa situación es que el jugador del Leganés tiene la posición ganada, está entre balón y jugador. Pero ese sí, ese empujón.
0: Empujón, sí,
1: perfecto.
0: Saca el brazo.
1: Pensé que era un libertón.
0: Lo que no entiendo es que la deje pasar el colegiado y luego la pite. No lo entiendo.
1: Si la ve muy clara, pues
0: pero la falta. Tres de añadido. Sí. ¿Cómo que tres de añadido?
1: Sí.
0: Pero si se han hecho todos los cambios. Bueno. Hombre, era para cuatro, para cinco, ¿eh? Que tampoco le vamos a echar la llorada, ¿eh? Pero para algún minutín más era. Pues nada, a ver si por lo menos el Oviedo puede empatar esto. Balón en largo, tiene que salir Zidane de portería.
1: Falta.
0: Derribaron un jugador del Oviedo, Víctor Mingo. Dice el árbitro que no hay nada. Juega el Lega. Pareció el derribo, ¿eh? Fue rápida la jugada. Roba Villahermosa. Sigue Dani con el balón. Pierde el Oviedo 0-1, estamos en el añadido. La saca Marvel de cabeza. Va Villahermosa, alba la pelota. Llega Costas. Pelota de Reina para Samu, se va a cumplir el primero de añadido.
1: Buen balón.
0: Samu cuelga el balón. ¡Buen balón! ¡El remate a las manos del portero! ¡El remate de Isfan de cabeza, que están todas! ¡Atajó Lucas Zidane!
1: Qué bien esa conexión Samu-Isfan, porque además todos los centros están buscando, en este caso, otra vez Samu, buscando la posición final de Isfan en segundo palo y dejando pues una situación como la que vemos, con un remate pues muy claro por parte de Isfan, pero otra vez pues Lucas Zidane pues bien posicionado, bien colocado, pues neutraliza con ese blocaje.
0: La pelota es del Oviedo, Jacobo, pedían falta.
1: Y
0: ahora la pita el colegiado. Pero es que la pita ahora. Es que la pita 15 segundos después. Por cierto, va a haber lío con el descuento porque el crono del Tartiere va 20 segundos tarde. O sea, marca 91-15 y es 91-35. Le queda hasta un minuto y medio. Javi, se le va a escapar el Oviedo el partido.
1: Totalmente.
0: Que ha tenido ocasiones claras para ganarlo.
1: El segundo tiempo,
0: con el Leganés con 10 todo el partido. También. Pero.
1: Pero lo importante es a la hora de la eficacia, a la hora de finalizar jugada. Hay que saber definir. Y el equipo, pues bueno, pues ha tenido dificultades a la hora de definir. Pero para definir en este caso, pues para elaborar, crear juego y sobre todo para rematar.
0: Último minuto. Aizar para Villahermosa. Solo queda una. Villahermosa, el pase interior.
2: buscando a Aizar dentro del área. Aizar la pone, córner. La última para el Oviedo. La última para el Oviedo. Pelota a la esquina. Va a sacar.
1: No, no, no, arriba, arriba, arriba.
2: ¿Isfan?
1: Sí, sí. Pero...
2: va a sacar el córner Isfan. Va a ser la última porque le quedan a esto 30 segundos. La va a poner Isfan, ¿no?
1: Sí, sí, sí.
2: Con la pierna izquierda.
1: Buen balón.
2: Balón al área pequeña. Se queda en la frontal, la sacaron. Le va a caer al Oviedo. Le cae a Samu. Samu ahora a la banda. Recibe Alberto Reina, balón al segundo palo. Isfan de cabeza, corner, va a ser otra vez. Corner, la última de verdad. La última de verdad para el Oviedo, perdiendo 0-1 ante el Lega. Se va a cumplir el tercero de añadido. Lo va a volver a sacar a Alexandru Isfan, que para mí está siendo
1: el
2: mejor del Oviedo.
1: Pero con diferencia.
2: Es la última. La pone el rumano. Se ha cumplido el tercero de añadido. La pone Isfan.
1: Buen balón, buen
2: balón al segundo palo. Remate, balón al área pequeña. No. La chilena fuera.
1: Final.
2: La chilena fuera.
1: Final.
2: De Víctor Mingo. Se acabó en el Tartiere. 0-1. Otra bofetada, Javi Amieva. Un punto de 6 con dos partidos en casa.
1: Otra bofetada y con la mano abierta. Un zasca con la mano abierta porque además no esperábamos pues, que este resultado pues, al final pues, fuera este 0-1 y sobre todo con una derrota de Oviedo en el que bueno, pues, el partido se puso pues, muy difícil desde un principio porque no supimos pues, leer, interpretar y sobre todo definir y ejecutar un estilo de juego en el que el equipo tenía que haber sido muy superior a través del control del juego. A través de la posesión no hemos estado bien y después el Leganés ha estado muy bien todo en la faceta defensiva en el que ha sabido contrarrestar en todo momento pues, los diferentes estilos que ha tenido tal. Que bien, hay que decir que el primer tiempo no ha sido nada bueno por parte del Oviedo, pero el segundo yo creo que las variantes alternativas y sobre todo pues esa conexión Samu Isfan que ha sido pues determinante sobre todo para tener una continuidad sobre todo generar situaciones de gol a través de los centros y remates y nada más, es que no hay mucho más. A partir de ahí yo creo que hay que hacer autocrítica, buscar pues en este caso pues un análisis más profundo en el que por qué el equipo no compite y es debido pues a que el rendimiento de los jugadores pues no está siendo pues el esperado al inicio de este comienzo de temporada.
2: Posesión 70-30 para el Oviedo, sí.
4: Miguel, en una imagen de la tele no sé si habéis apreciado a Escandel hablando con Peña. Como recriminándole algo ahí al final, no sé si...
2: No lo he visto, sé que están sacando un jugador del... cojeando un jugador del Leganés, ¿sí? Pero no, lo de Escandel no lo he visto.
1: Y ahora Escandel está pues, haciendo grupo con los jugadores ahí, pero bueno...
2: No lo he visto.
4: Se vio un plano, vamos, en el que estaban, no sabes si en el campo teníais alguna otra referencia.
1: Ahora lo único, pues la incidencia que dice Miguel, pues un jugador del Leganés pues que está siendo asistido por... Y después el equipo de Leganés pues, se está acercando ya a la zona de sus seguidores para darles las gracias y nosotros esperando pues,
2: buen desplazamiento, señores
1: de Leganés. Hoy, mira, ni los sinaqueles se quedan.
2: Sí, no.
1: Además es que es normal y lógico. Yo creo que también la gente tiene derecho a enfadarse.
2: Sí, sí, y, evidentemente.
1: Evidentemente. Y esto pues, tiene que ser pues. Tiene que asumir la responsabilidad. Y ahora mismo los jugadores son los que tienen que asumir esta responsabilidad. De un, vamos a decir, de un mal partido, porque es un mal partido, en el que solo hemos buscado pues a través de esos juego exterior de centros remates por parte de Samu y de Isfan, y que no ha sido pues uno de los partidos pues que todo aficionado pues hubiera esperado de su equipo y en el que está.
2: Pues el otro día se fue en ambulancia un jugador del Granada, hoy se va en camilla, jugador del Leganés.
4: Finales accidentados.
2: Sí, el resto de sus compañeros estaban votando delante de la grada visitante con buen desplazamiento a seguidores del Leganés. Posesión 70-30 para el Oviedo.
1: Sí, pero eso no te
2: 7 da... cornes por 2. Sí, 16 tiros fuera del Oviedo, 5 a puerta del Leganés, 1 fuera, 2 a puerta. 4 paradas del portero del Leganés, 1 del Oviedo. Y bueno, por mirar datos, O sea, 3 amarillas para el Oviedo, ninguna para el Leganés. 560 plazas del Oviedo, 259 Leganés. Sí, pero condicionado todo a que el Leganés ha quedado muy pronto con 10 y te ha ganado.
1: Pero esto es estadística. Sí, y pues la sensación que se ve en el terreno de juego es otra. Es decir, una sensación en la que el equipo no ha sabido. No ha estado a gusto, las sensaciones no han sido buenas. Ha sido un equipo pues muy dubitativo en todos los aspectos. No ha sabido pues generar, no ha sabido pues definir o interpretar el estilo de juego en las fases de partido. Y aparte hay otra cosa, que muchas veces el talento de los jugadores tiene que aparecer. Y hoy pues yo creo que a nivel individual pues ha dejado mucho que desear pues el rendimiento de muchos de los jugadores. Hay que destacar en este caso, como bien, sobre todo en la segunda parte, pues que ha sido el mejor con diferencia a Isfa, porque ha hecho cosas que nos ha permitido pues intentar pues meternos en el partido. Y después la entrada de Samu Rodríguez por banda izquierda pues ha sido, pues yo creo que un jugador determinante para juego exterior, para buscar centros relevantes. Sigo insistiendo que Villahermosa y Reina no están en este inicio de temporada, porque no son jugadores que tenían que llevar pues tener ese rol importante dentro del equipo para la hora de generar y sobre todo de crear juego ofensivo, y no lo están siendo, y eso pues nos limita muy mucho, sobre todo en el aspecto ofensivo. En el defensivo es que no hemos hecho nada. Sí, lógicamente, sí. Pues el segundo tiempo nos han entregado prácticamente el balón. No viste que Lucas ya todos los saques de meta o lanzamientos eran en largo, y a partir de ahí pues nos han dado el balón con una cierta facilidad, y en el que nos ha permitido pues no tener ese desgaste en el trabajo defensivo.
0: Vamos a ver cómo lo han visto desde la distancia. Conectamos con las fiestas de Potes en Cantabria. Fotoperiodista, tertuliano de esta casa, Iván G. Fernández, buenas tardes.
5: Muy buenas, Miguel, muy facete. Una precisión, son las fiestas de San Bartuelo en Frama, al lado de Potes. Hay que corregir.
0: Vale. Bueno, pues si es San Bartuelo, también envió Don Gozón.
5: Claro. Estamos ahí hermanados con Biodo.
0: Tú dijiste por la mañana que estabas en Potes, o sea que no me engañes.
5: Por la mañana estaba en Potes, sí, pero ahora ya no. Solo sí, ¿ves? De Frama, ¿ves? Que hay el pueblo de la mujer y hay que, oye, cuidadito, que además están escuchando algunos por internet, o sea que cuidado.
0: Ah, sí, muy bien. Pues cuidado con lo que dices, porque estarás calentuco, ¿no? Digo, por partido.
5: Bueno, la verdad que sí, bueno, calentuco. Menos mal que la crema de Oruxo de por aquí llevona y estoy baixando un poco el calor. Pero bueno, nada, muy, muy, muy mal partido. Como comentaba mi amigo y compañero Amieva, los que tienen que llevar el peso del equipo no lo lleven. En el caso de Villahermosa y Reina desaparece totalmente. Primer tiempo, creo que el Leganés no viene a techarse como lo vimos a Granada el otro día, sino que viene a por los tres puntos. Comenté el otro día en la tertulia, el miércoles pasado, que había me gustado el partido Leganés en Montilivi, donde lo puso muy, muy, muy complicado al Girona, y vimos que hay un equipo que va a dar que falar esta temporada, por lo menos en este principio de lo que lleva la segunda división, ¿no? Hasta la expulsión, lo que te decía, el equipo Leganés buscando al Oviedo, el Oviedo aguantando sin tener el balón, y la expulsión pues luego decide ya que nos den el balón. Curioso dato, ya que había datos antes, el MVP del partido ya era Dani Calvo, que eso pues también ya un dato a tener en cuenta. Y hay que corregirte otra vez, Miguel, son 9 saques de esquina, no 8.
0: No, ¿sabes? Bueno, lo que traía la aplicación, a mí no... Sí, y bueno, reclamaciones 16, a Bishoker, ¿cómo se llama?
1: Es que no contamos la última.
0: Vale, sí.
5: Bishoker, estáis como burros desde aquí. Digo, sí, tío, sí. Tengo yo aquí apuntado, como tengo una libretina aquí, pim, y 8 tiros a puerta del Oviedo, 3 de Leganes.
0: Iván, voy a decirte una cosa, y es que por sacar una sonrisa, y es que el mejor del Oviedo fue Isfan.
5: Eso, yo lo quería decir, que y es que los cambios mejoraron la cara del equipo. Y Isfan, sorprendentemente, convirtióse en el que les pone, en el que les remata y en el que roba el balón arriba. Y luego, otra cosa a tener en cuenta, y Calero tiene que ver que en la blinga izquierda tiene que jugar Sam. O sea, todos los centros que puso, peligrosos, rematáronse con peligro, pero y que Juan Cruz, yo no lo veo tampoco, y otros los jugadores que tampoco está ahora mismo con el motor carburado, ¿eh? O sea que... espero que tome nota el míster y que, bueno, que próximos partidos creo que debe de jugar, no soy yo nadie para decir, pero bueno, que debe de jugar Samu en esa blinga.
0: Yo, el mayor miedo que tengo, Javi, después de 14 fichajes y el 15º en ciernes, es que todavía nos leímos la manta a la cabeza por las dudas que te dejan estos dos partidos, ¿no?
1: Sí, porque bueno, total. Lo que siempre decimos es que es un nuevo proyecto, pero que bueno, ese proyecto deportivo lo que tiene que basar pues es un trabajo pues coordinado con la dirección deportiva y el cuerpo técnico en este caso, y a partir de ahí pues oye, ese trabajo de la dirección deportivo es traer las opciones que encajen perfectamente pues con este proyecto y sobre todo con el estilo de juego que quiere el míster y el cuerpo técnico. ¿Qué es lo que pasa? Que a partir de ahí el míster ser, y el cuerpo técnico tiene que sacar el máximo rendimiento a los jugadores para ser un equipo lo más competitivo posible. Y ese rendimiento, ¿no?, en estos dos partidos lo hemos visto pues en el primer tiempo del otro día contra Granada y en fase final a lo mejor pero con jugadores con unos jugadores determinados. ¿Qué es lo que pasa? Que eso es lo que es el pobre bagaje que tenemos, porque además de 6 puntos solo tenemos uno, entonces las sensaciones prácticamente tal. A partir de ahí pues todas las estadísticas y todo lo que puede salir, pero la sensación que hay en el terreno de juego es totalmente diferente a lo que refleja pues esas estadísticas. Yo creo que todos tienen que asumir su responsabilidad, hacer autocrítica y a partir de ahí poner solución a un inicio de competición que la verdad que está siendo muy difícil y complicado para todos.
0: Iván, ¿estoy ahí para echarles manes a la cabeza, prender todas las luces de alarma que tengas per casa o hay que tener calma y tranquilidad?
5: De momento yo aquí tengo encendido el aire acondicionado porque fa calor. Entonces yo creo que las luces de alarma, vamos a ser serios y yo creo que estamos entamando esto. Acabamos de terminar la pretemporada, el equipo tiene que carburar, tiene que volver a competir, como di a mí, no competimos, vimoslo tanto la semana pasada como esta, y yo creo que lleva para tomar notes, lápiz y papel, apuntar, y nada de levantar las manos ya y empecemos ya a ponernos nerviosos, que empezamos a ponernos nerviosos por Twitter, y hoy ya podemos leer que si no come el turrón, que si no sé qué, que si les castañas, que vamos a ver, que estoy en un equipo de fútbol, estamos empezando. Están todos los equipos más o menos igual. Vimos el otro día la Granada, aunque es verdad que vino con juveniles y tal, y su 11 contra 11 vino totalmente con el freno mano echado. Hoy el Leganés, que parece que tiene una marcha más, entiendo también que haya fichado o que se haya remocicado menos también y está un poco más empacado, pero bueno, el equipo tiene que dar un paso adelante, sobre todo los jugadores que son los que van a marcar el o los que son, digamos, importantes o van a ser importantes, yo creo que tienen que demostrar la calidad que tienen. Y después vamos a ver, que comentes tú con el fichaje nuevo, vamos a ver cómo carbura esto. Pero ante todo, tranquilidad, tomar apuntes e ir corrigiendo pues todas estas cosas que estamos viendo sobre el Prado.
0: Javi, yo creo que la palabra es decepción, ¿no? Después de dos partidos, ¿no?
1: Totalmente, sí. Totalmente, porque bueno, ya sabíamos que después de la temporada pasada en el que no se consiguieron los objetivos deportivos, que el equipo no estaba a la altura, pues este nuevo proyecto deportivo pues ilusionaba mucho, sobre todo pues con la nueva incorporación de David Fernández a la dirección deportiva, con un trabajo pues muy bien planificado, después la contratación de Julián Calero y todo eso daba lo que se necesitaba para el nuevo proyecto deportivo del equipo. ¿Qué es lo que pasa? Que todo esto pues hay que buscar pues encajar todos los engranajes de que hay en ese sentido, periodo de adaptación y asimilación, sobre todo pues ahora al nuevo estilo de juego, a partir de ahí los jugadores pues lo que siempre decimos, y como decía Iván, es decir, aquí lo importante es que la gente tiene que asumir su responsabilidad y hay jugadores que tienen que tener un rol muy importante dentro de este equipo y no lo están teniendo. Sí. Y no sé por qué. A lo mejor, porque no todo el mundo puede estar en las mejores condiciones a inicio de temporada o porque están pensando en otras cosas. Yo creo que si, igual que hay una estructura y una columna vertebral que de jugadores importantes, expertos y veteranos, también tenemos que tener ese tipo de jugadores que son creativos, imaginativos, que tienen ese talento individual, que se permiten asociar y que tienen que ser referentes en el aspecto ofensivo. Que, como dice Iván, que Dani Calvo, con todos mis respetos, que le queremos mucho, que sea el jugador del partido, pues deja mucho que desear pues al resto de jugadores de Real Oviedo.
0: Los big data tienen un peligro terrible,
1: sí,
0: ¿no?
1: Sí, totalmente. Lo que pasa es que, al final lo que siempre decimos es cuando decía Carly, no, es que pensaba que iba a jugar Carlos Domínguez, sí, pero Calvo siempre lo hace bien. Calvo siempre está ahí, siempre es un tío fiable, un jugador que además es muy respetado, tiene una jerarquía y todo esto da que hablar, porque al final es lo que dice. Necesitamos jugadores que asuman su responsabilidad. Y eso es lo que queremos. A partir de ahí, para ser competitivos tenemos que tener rendimiento. Y ese rendimiento pasa por el talento individual, en el que los jugadores tienen que estar en sus mejores condiciones. Ya no te digo que al 100%, pero que siempre tenga un nivel alto para afrontar partidos de nivel y que esta competición cada día se complica más.
0: ¿Algo ibas a decir, Iván?
5: No, no, ya está, dando la razón a Miba, ¿no? Precisamente, que lo de Maldani Calvo lleve un dato, pero bueno, que lleve un dato significativo, además. Y oye, buena sensación está otra vez con el chaval, conmigo, que dejó ahí una tijera al final del partido que saca debajo de los palos. No sé si fue, bueno, me acuerdo quién la sacó.
0: Marvel,
5: claro, y es superhéroe, entonces sacó ahí el gol que estábamos rellamiéndonos ya.
1: Sí, pero tienes razón, y yo creo que la entrada de Víctor Mingo, cambiar las parejas de Chris y Ifan, mejor cuando se puso, pues en este caso, en banda derecha. La entrada de Víctor Mingo es un segundo delantero que sabe perfectamente manejar ese registro. Sabe que Carlos fija, que crea espacios, ocupa, en este caso, que crea espacios para que después el segundo delantero, que es Víctor, lo ocupe y lo aproveche. Yo creo que Víctor eso lo hace muy bien. No es un jugador, pues de creativo de media punta, sino que es un segundo punta, que no tienes ese perfil de jugador y que muchas veces, pues en los tipos de partidos como hoy, pues es fundamental, sobre todo para buscar esas alternativas y esas variantes que nos pueden permitir, como lo que hemos permitido. Pues son dos acciones, no solo con la que dice Iván de esa media chilena, sino de aquella que de remate de cabeza frontal entrando pues en una posición muy favorable, pero que bueno, que después pues como siempre pues que criticamos a Lucas Zidane y al final pues hoy fue pues prácticamente pues el mejor de su equipo, con cuatro intervenciones de mucho mérito que ha permitido pues su equipo pues se lleve para Leganés 3 puntos.
0: Vamos a ir dejándolo aquí porque está ya Rubén Alves en rueda de prensa. Iván, sé bueno y acuérdate de cenar.
5: Sin problema, tengo aquí la crema que esto alimenta. Y es como lo diga Guinness. Un abrazo.
0: Un abrazo, Iván.
1: Un abrazo.
0: Javi, gracias como siempre.
1: Bueno, lo siento.
0: Nada, es lo que
1: la parte que me corresponde. Yo hice todo lo que pude, pero qué va.
0: Todavía no sé si vas a titular el sábado o no, pero
1: bueno,
0: te avisaré.
1: Piénsatelo mucho.
0: Gracias, Javi.
1: Un abrazo. Bea.
4: Un abrazo, Javi. Por cierto, acaba el partido del Oviedo femenino 0-0 ante el Burgos en la Copa Astur, partido de pretemporada, lógicamente, en la Copa Astur Fútbol. Estábamos también pendientes de finales. Termina el Roces 1, Lenense 1 con empate a 1. Y en la Copa Federación están empatando a 0 el Ceares y el. No, está ganando Lealtad 0-2 al Ceares. Gana Lealtad 0-2 al Ceares en ese enfrentamiento. Lealtad tiene que ganar o empatar para estar en semifinales. El Ceares está obligado a conseguir el triunfo, por lo tanto, el que estaría en esa semifinal en el campo de Miramar miércoles y jueves sería ahora mismo el Lealtad, que gana por 0-2. El que está en sala de prensa es Rubén Alves, el míster del Leganés, después del triunfo de su equipo. Escuchamos al técnico abulense.
6: Hola a todos, buenas tardes. Comenzamos la rueda de prensa de Rubén Alves. Por favor, pedís paso y os presentáis con nombre y medio. Gracias.
7: Hola Rubén, Cali González de la cadena SER, muy buenas. ¿Cómo ha sido un poco el partido? ¿Cómo habéis sufrido hasta el final? ¿Cómo habéis aguantado el marcador? Y bueno, ¿qué le has dicho a tus jugadores ahora al terminar, sobre todo?
8: Bueno, que no hablo después de los partidos ni en los días bonitos como hoy. Simplemente los he abrazado, los he felicitado por la parte que tiene que ver con el esfuerzo y el sentimiento de equipo que hemos demostrado desde la inferioridad, y también por los buenos momentos con la pelota cuando estábamos igualdad numérica.
9: Hola, Álvaro Herrera, para Ahora Blanquiazul. Bueno, lo primero, enhorabuena por conseguir tu primera victoria al frente del Leganés. Y bueno, yo quería preguntarte un poco que...
8: Y en el Tartiere también.
9: ¿Eh?
8: Y en el Tartiere también.
9: Oye, pues mira, no es fácil ganar aquí, ¿eh?
8: No.
9: Y bueno, yo quería preguntarte que si has visto de verdad ese equipo que gustas, ¿no? De que llevas diciendo desde la presentación que querías ver un Leganés bravo, que querías ser bravo, pues bueno, ¿cómo has sentido que se ha comportado hoy el equipo?
8: Los primeros 25 minutos creo que seguimos estando lejos, pero nos hemos parecido al equipo que quiero que seamos. Hemos tenido como balón momentos buenos, hemos girado la pelota de derecha a izquierda, hemos atacado lo que sentíamos que eran las debilidades del Oviedo. En fase defensiva hemos hecho lo mismo que veníamos haciendo, pero a un ritmo más, siendo capaz de ganar más duelos. Entonces, con esa parte muy satisfecha, ¿no? Sentíamos que el partido estaba de nuestro lado. A partir de la expulsión, lógicamente, es complicado sostener 75 minutos la inferioridad ante un equipo que tiene buen ritmo, ante un equipo que tiene jugadores de calidad, ante un super equipo como es el Oviedo. Pero aún así, pues bueno, nos fuimos a otra faceta, ¿no? Que era la de compromiso, que era la de confiar en el compañero bajo nuestra estructura zonal. Bueno, y lo hicimos realmente bien. Y hay una parte de corazón que la pusimos mucho, una gran respuesta de la gente que salió de banquillo. Y además, pues en los momentos determinantes, pues un par de paradas de Lucas que nos permite la victoria.
6: ¿Alguna pregunta más? Lo dejamos por aquí. Gracias a todos.
8: Pues nada.
4: Las palabras de Rubén Alves, el míster del Leganés, en esa rueda de prensa después del partido, después del triunfo 0-1, le ganó el conjunto madrileño al Real Oviedo. Está ganando la Real B, lo hace por 0-2, ha marcado el segundo, el filial donostiarra, en ese enfrentamiento que está teniendo lugar ahora mismo. No, sigue el 0-1, se ha anulado ese tanto, sigue el 0-1 de la Real B ante el Albacete, y el empate a 0 entre el Ceuta y las Palmas, Miguel.
0: Sí, pues con esa sensación mala después del partido del Oviedo, de la derrota del conjunto Carballón 0-1 ante un Leganés que ha jugado más de 70 minutos con 10 futbolistas. Estoy viendo precisamente a Rubén Alves, que está hablando con sus asistentes, que ha vuelto al terreno de juego del Carlos Tartiere, y bueno, pues las malas sensaciones del arranque del Oviedo, la oportunidad de arrancar la liga con dos partidos en casa y que te supone un punto de 6, ningún gol a favor, dejando muchas dudas, salvo el primer tiempo ante el Granada. Hoy, bueno, pues los 20 y pocos minutos que se ha jugado 11-11, ha sido mejor el Leganés que el Oviedo. Después, hasta el descanso, el Oviedo no ha encontrado el camino, y en la segunda mitad, pues yo creo que mayoritariamente con los cambios, así que el Oviedo ha mejorado, ha demostrado que el Leganés tenía un hombre menos sobre el terreno de juego, ha obtenido ocasiones para ganar el partido, un remate al travesaño, una chilena de Reina, que además es en la misma jugada, el remate había sido de Isfand, una chilena de Reina que saca Marvel sobre la línea, luego más llegadas, alguna parada más de Lucas Zidane, pero por encima de que los números te puede salir, que el Oviedo haya merecido ganar el partido en los números, en las estadísticas, bueno, pues las sensaciones son de que el equipo no ha empezado bien la temporada, evidentemente. Con 1-6, un recién ascendido, son los mismos números, lo comentamos al arranque del programa del Girona, que empató precisamente con el Leganés y que perdió ayer en Córdoba. Entonces, bueno, pues la segunda división ya va enseñando el camino, que evidentemente no va a ser fácil, y que ahora el Oviedo tiene desplazamiento el sábado 7 de la tarde para jugar en el Carlos Belmonte ante el Albacete, y que, bueno, pues que las sensaciones son malas, de jugadores que todavía no están dando el rendimiento esperable, y que, bueno, pues que vamos a ver cómo pasan las semanas, cómo se recuperan algunos de los jugadores que no están todavía en condiciones de participar o de participar muchos minutos. Pero bueno, no, yo creo que no es cuestión de andar señalando nombres, pero creo que todos sabemos que, bueno, pues que hay jugadores del Oviedo llamados a ser importantes que de momento no están dando el nivel, y bueno, pues la sensación es esa. Yo me reafirmo en que creo que el Oviedo ha hecho una buena plantilla, o por lo menos ha fichado bien. Yo creo jugadores con perfil muy interesante para esta categoría, con experiencia en la categoría, con rendimiento en la categoría, pero de momento esas piezas no se están acoplando. Y bueno, pues mira, todos yo creo que hemos señalado el fichaje de Alessandro Isfand por exótico, lo del jugador rumano, después de la experiencia de Daniel Paraschiv, y para mí hoy ha sido el mejor del Oviedo. Isfand ha estado muy bien. Samu Rodríguez, que ha salido en el segundo tiempo en detrimento de Juan Cruz, que no ha estado tan fino. Hoy tampoco ha estado demasiado fino Nacho Vidal, y en el segundo tiempo ha salido Aishar Ahmed, y yo creo que le ha dado otra cosa al equipo. Y bueno, pues con ganas de escuchar a Calero,
4: sí, que está ya
0: entrando en la sala de prensa.
4: Y
0: sí,
4: que está a punto de comparecer ante los medios. Escuchamos al míster del Real Oviedo después de la derrota ante el Leganés.
10: Buenas, comienza la rueda de prensa de Julián Calero, entrenador del Real Oviedo. Pedimos turno por aquí, por favor. Ay.
11: Buenas, míster. Javier Viso, de La Nueva España. Quería preguntarte con qué sensaciones te vas del partido, sobre todo después de haber estado tanto tiempo con superioridad y no haberlo podido aprovechar.
12: Pues hombre, ¿cómo te vas a ir? Con mal cuerpo. Te vas con mal cuerpo porque los partidos son largos, a veces se dan circunstancias como la que se ha dado hoy, que hemos tenido mucho tiempo con uno más, no lo hemos interpretado bien, especialmente en la primera parte, los últimos 20 minutos, porque veníamos demasiado atrás a recibir cuando no era necesario, porque ellos se habían metido en un bloque muy bajo, y ahí nos ha costado más. La segunda parte pues lo hemos intentado, hemos cambiado lo de fuera para darle frescura, hemos intentado con los de arriba también meter más punto de remate, hemos tenido creo que 4, 5 o 6 ocasiones muy claras, pero no la hemos metido, esa es la realidad. La realidad es esa, ¿no? Que hemos estado pues con poco acierto de nuevo de cara a la portería rival y eso te va lastrando. Dicho esto, pues hay cosas que las teníamos que haber hecho mejor, especialmente los primeros 20 minutos, donde bueno, pues no nos hemos mostrado como lo que nosotros queríamos ser. Pero bueno, también tu rival juega y bueno, pues al final no ha podido ser, por desgracia, porque creo que en el momento que hubiéramos empatado el partido, tengo la sensación de que podía haber caído de nuestro lado, pero esos son los isis del fútbol, ¿no? Así que lo que tenemos es esto, 0 puntos y un golpe para todos, claro.
10: Ramón.
13: ¿Qué tal, Mr. Pablo Fernández de la Voz de Asturias? Quería centrarme en esos primeros 20 minutos, hasta el 0-1 y la expulsión de Raúl Fernández. ¿Qué análisis sacas de ahí y qué crees que hizo bien el Leganés o qué hizo mal el Oviedo?
12: Bueno, creo que nosotros somos un equipo que se mete en campo rival, que tenemos gente por delante del balón. Creo que hemos dado muchos pases hacia atrás, algo que no me gusta si no es para desahogar, para soportar el juego, para girar. Si no, lo difícil en el mundo del fútbol son los pases hacia adelante, ¿no? Y nos ha costado muchísimo dar pases hacia adelante, probablemente porque veníamos a recibir muy atrás, venía la presión de ella, nos poníamos de cara a su presión, eso nos obligaba a jugar con portero. A partir de ahí no teníamos o no hemos tenido hoy la lucidez para salir de ahí y por tanto pasaban demasiadas cosas cerca de nuestro campo, sin que hubiera sido nada del otro, excepto el tiro, que creo que sí, un tiro de ellos, tampoco había pasado nada muy grave, pero sino que no teníamos buenas sensaciones de que creo que estábamos haciendo cosas que no eran dentro del plan de partido. El plan de partido era mucho más agresivo, mucho más de meternos en campo rival, pero bueno, pues nuestro rival también ha estado bien en esos 20 minutos y bueno, luego a partir de ahí ha venido la expulsión y ahí sí que ha cambiado el partido, pero hemos tenido esos 15 o 20 minutos donde ha sido algo de impotencia porque queríamos, pero estábamos entendiendo mal lo que necesitaba el partido, ¿no? No lo estábamos entendiendo bien. Cuando no lo entiendes bien, pues a veces te atascas, ¿no? En el descanso hemos intentado dar una serie de premisas para poderles atacar con más tranquilidad por los carriles exteriores, por situaciones de doblar, de superioridades numéricas, y luego tener mucho cuidado de no centrarles constantemente al área, a la zona de los tres centrales, porque entonces se hinchaban a despejar, ¿no? Lo hemos intentado, hemos tenido muchas ocasiones, la del larguero, 2 o 3 paradas que ha sacado Luca, algún tiro que se nos ha ido fuera, pero no ha podido ser, por desgracia.
10: Ahí, por ahí.
14: ¿Qué tal, Mr. Sergio Iglesias, para la Televisión del Principado? Has hablado antes de las ocasiones, de las numerosas ocasiones de la segunda parte, gran parte de ellas han pasado por las botas o por la cabeza, mejor dicho, de Isfan. No sé qué valoración hace del partido de Isfan en este caso y de los jugadores de ataque en general del Oviedo.
12: Bueno, yo creo que tenemos capacidad para hacer más, para generar todavía más y para, sobre todo, para generar más incertidumbre en nuestro rival, ¿no? Creo que los tres que tenemos ahí muy cerca de área, que han sido Jacobo, Pablo y Cris, creo que tenemos que pisar más área, tenemos que estar más cerquita, tenemos que asociarnos un poquito mejor, tenemos que ser más agresivos individualmente y colectivamente, ¿no? Bueno, Isfar ha salido y ha hecho buenos minutos, especialmente cuando hemos metido a Carlos y a Mingo, que ha pasado él a banda derecha, intentando poner todo lo que teníamos para llenar área, para intentar conseguir ese empate que nos diera la posibilidad de poder ganar el partido, ¿no? Esa ha sido la intención, pero repito que si no tienes el acierto de meter, pues la realidad es que se paga, ¿no? Y lo cierto es que llevamos 2 partidos en casa y no hemos marcado. Esa es la realidad. Tuvimos muchas ocasiones, la primera parte el otro día, hoy al revés, la segunda parte muchas ocasiones, pero no lo hemos materializado y el fútbol va de esto, el fútbol va de goles. Si hoy hubiéramos terminado remontando el partido, todo el mundo diría, joder, los chicos se han dejado el alma, lo hemos intentado hasta el final, que es la realidad, lo hemos intentado hasta el final, se han dejado todo. Con más o menos acierto, nadie ha entregado la cuchara, pero como terminas no ganando, pues entonces todo es feo, y esa es la realidad del fútbol, nos guste o no nos guste, no hay excusas, no hay nada que objetar, el fútbol es tremendamente riguroso, o marcas o no marcas, y si no marcas, pues normalmente pues te castigan.
15: Hola, Julián, Pablo Acebo, Cadena Cope. Decías, antes del debut, me parece que fue la rueda de prensa previa, que no solo valía con hablar de buena plantilla, de buen mercado, que había que demostrarlo, ¿no? Son dos partidos, un empate, una derrota. ¿Es un toque de atención? ¿Es una cura de humildad? ¿Qué titular le pones un poco a estos dos primeros partidos?
12: No creo, cura de humildad no, porque los chicos están dejando todo. O sea, se podrá acusar de muchas cosas, ¿no? Pero no de que no lo estemos intentando. Podemos tener minutos mejores. Ayer, la semana pasada, la segunda parte no fue como queríamos, y hoy la primera parte tampoco. Pero sí que hemos, en cuanto a actitud, no ha habido ninguna pega. Y en cuanto a humildad tampoco, porque yo soy el primero que les digo a ellos la dificultad que tiene todo esto, ¿no? Y de lo difícil que iba a ser, y eso lo sabíamos. Entonces, bueno, simplemente pues que necesitamos más acierto. Necesitamos más acierto y tener tranquilidad, ¿no? Que no nos pese la responsabilidad. Si te pesa la responsabilidad en el mundo del fútbol, estás fastidiado. Este estadio hay que aguantarlo, hay que tener espalda para aguantar, para ayudar, y ellos han estado hasta el final con nosotros, ¿eh? O sea, que la gente ha estado increíble. Hoy, cuando hemos tenido malos momentos en la segunda parte, ha sido los que nos han empujado hacia adelante, ¿no? La gente a nosotros, no nosotros a la gente. Luego, nosotros retroalimentado, y luego ya sí, pero en principio estaban esperando que pasara algo la gente también para que les diéramos algo, ¿no? Que les diéramos algo para seguir ayudándonos, ¿no? Y aquí la gente no falla, evidentemente. Entonces somos nosotros los que no podemos fallar y tenemos que seguir adelante, tener tranquilidad. Yo pienso tenerla, no voy a perder en ningún caso la perspectiva, voy a tener la calma de seguir trabajando como está trabajando la gente, y vamos a ver si al acierto le damos un poco la vuelta, ¿no? Porque lo vamos a necesitar, evidentemente.
16: ¿Qué tal, mister? Gabriel Gallego, Radio Marca Asturias. Al hilo de esa responsabilidad de la que comentabas, y te pregunto ahora por el centro del campo, jugadores como Alberto Reina, que están llamados un poco a liderar al Oviedo, incluso Villahermosa, que se presumía en verano como un fichaje de cierta relevancia, ¿no? De marcar las diferencias. ¿Crees que de momento están muy lejos de todo lo que pueden ofrecer?
12: No, en la primera parte del otro día dijisteis que estuvieron extraordinarios, y es verdad, estuvieron muy bien. Lo que pasa que es que, bueno, pues no siempre se está como se quiere, ¿no? Y el partido ha entrado en una dinámica que tampoco era muy favorable para los centrocampistas, porque ellos te dejaban espacio por delante de ellos, pero no te dejaban espacio a la espalda. Entonces los centrocampistas ahí han tenido que manejarse en situaciones desagradables, con poco espacio, y eso nos ha condicionado mucho, ¿no? Entonces, bueno, pues no creo que estén ellos mal, ni mucho menos. Además, es uno de nuestros potenciales. Yo creo el centro del campo es un potencial que tenemos diferentes jugadores de diferentes características, y Alberto también. Alberto, como todo, tiene que terminar de entrar, y claro, pues todos queremos que todo empiece fenomenal. Es yo el primero. No ha sido así, y cuando las cosas no empiezan como tú...
4: Estamos escuchando... Ahora creo que sí, estamos escuchando a Julián Calero, al míster del Real Oviedo, después de esa derrota por 0-1 ante el Leganés. Seguimos con el míster del conjunto azul.
12: Continuar hacia adelante, a pesar de que estos dos primeros partidos, pues la caza de puntos ha sido escasísima, ¿no? Un punto de 6 jugando en casa, y con todo lo que hemos generado, creo que es muy poquito para lo que queremos, sin duda ninguna. Así que tenemos que meternos desde ya. No hay mucho margen para andar pensando en que esto es largo, ¿no? Esto es largo, pero cada partido es lo que cuenta. Y hay que ir ya por el siguiente, ya este no va a volver.
17: Buenas noches, buenas tardes. Ramón Julio del Comercio. Es el segundo partido sin marcar gol. Hoy el equipo acabó con los 4 delanteros en el campo. ¿Eso le hace plantearse o le va a replantear a la dirección deportiva esta semana que queda de mercado?
12: No, hay que tener lo que te he dicho, hay que tener un poco de calma, y bueno, el gol el gol se esconde a veces, el gol es muy caprichoso, a veces se te esconde y de repente arranca y coges carrerilla y empiezas a marcar goles. Como entonces creo que los jugadores que tenemos todos han hecho goles en su carrera deportiva, todos, la gente de arriba, todos han hecho goles, y tengo confianza en que ellos con tranquilidad y con seguridad terminen llegando los goles, ¿no? A partir de ahí, bueno, la dirección deportiva, evidentemente, ellos tienen ahí también parte importante, pero bueno, en principio no es nuestra intención, en principio. Luego nunca se sabe el mercado por dónde nos puede llevar.
7: Hola, Julián. Cale González, de la cadena SER. Te pregunto por los cambios que has hecho en los dos primeros partidos de los dos laterales. No sé si es una cuestión más bien física, táctica, si es algo que a ti te gusta hacer y que podrías prolongar también en el tiempo.
12: No, no.

0: no es un patrón mío cambiar los dos laterales constantemente. Lo que pasa es que hoy cambié el perfil de Juan por Samu y Nacho por Aizar, pues pensando un poco en que si pasaba algo del estilo que pasó, tanto Aizar como Samu eran más revulsivos para poder entrar, ¿no? Sobre todo cuando un equipo está tan cerrado. Entonces, cuando estaban tan cerrados, la alternativa que teníamos era volver a sacar piernas frescas para ver si llegábamos, para ver si generábamos por los carriles exteriores y los laterales, a ver si lográbamos generarles dificultad. Bueno, lo han intentado, yo creo que han hecho un buen trabajo, pero en realidad no es un patrón marcado. No tengo un patrón que diga yo suelo hacer esto o aquello. No, yo intento leer el partido con las necesidades que tiene y según lo que tengo en el banquillo y la lectura o la dirección de partido que quieres llevar, pues intentar darle al equipo lo que creo que necesita en cada momento, ¿no? Y los dos partidos casualmente ha pasado algo parecido, ¿eh? El día pasado fue diferente porque fue una cuestión de darle piernas y frescura por fuera, y hoy ha sido porque creíamos que nos podían generar más amplitud y más llegada tanto Aizar como Samu, pero bueno, lo han intentado, como digo, especialmente Samu y Aizar han sacado varios centros con mucho peligro, pero no nos ha terminado de premiar el fútbol, ¿eh? Hay que seguir insistiendo porque el fútbol no te va a esperar. El fútbol tienes que seguir hasta que te premie, y te premiará con insistencia, con trabajo y con seguridad en lo que haces, te termina premiando.
1: Buenas tardes, mister. Adrián Bernárdez para La Voz de Asturias. En los primeros 10 minutos, el Oviedo se quedó sin salida, en corto, y hubo un momento en el que hablabas con Aarón Escandel, que le pedías algo. ¿Qué es lo que le estabas pidiendo a Aarón?
0: Bueno, sobre todo que tuviera cuidado en la salida corta, porque ahí venían ellos a apretar muy fuerte, y tenemos una escapatoria muy buena con Chris Ramos para poder jugar de cara con él y meternos en campo rival, y estaba hablando un poco con él de esa situación, que intentara buscar, ya que ellos venían cada vez que, ellos no te apretaban al portero, pero cada vez que jugábamos corto con alguno de los centrales venían a apretarnos rápidamente y eso nos condicionaba. Entonces eso hay que intentar ver las escapatorias que tenemos para no quedarte atascado, como has dicho, para no quedarte sin salida, y nos ha pasado. Entonces intentaba hablar con Aarón eso, que nos diera una salida media o una salida un poco más larga para intentar que su gente que estaba preparada para presionar se quedaran fuera de la jugada, ¿no? Bueno, ahí fue un poquito la idea, pero no terminamos de cogerla. Y desgraciadamente llegó el gol, enseguida vino la expulsión y ya el partido entró en otra perspectiva muy diferente.
2: Dos últimas.
3: Mister, preguntarte por el partido de Jacobo y de Pablo Sainz, y también un poco añadiendo el de la primera jornada contra Granada, porque creo que fueron bastante similares, hablando un poco de lo que no pudieron ofrecer al equipo y de cómo lo estás viendo en general en el engranaje de tu Oviedo. ¿Cómo estás viendo un poco el rol de ahí de Jacobo?
0: Hoy eran muy importantes ellos dos. Hoy eran muy importantes porque tenían que tener la sutileza de moverse entre líneas, atraer a sus dos centrales, que les iba a costar salir. Si estaban un poquito alejados, les iba a costar más salir para poder intentar atacar espalda. Tenían que recibir, habíamos trabajado durante la semana qué iban a hacer ellos dos, pero el fútbol luego a veces, cuando te metes en el campo, no es lo que tú quieres, ¿no? Hay también un plan del rival y bueno, se han juntado muchísimo, no nos daban mucho espacio entre líneas a partir de la expulsión, y estaban muy cerca de áreas, nos costó la profundidad, y hay que ser muy claro qué situaciones por fuera y cómo manejarlas con la superioridad numérica, con la amenaza, con los centros a pie cambiado, con las paredes, con llegadas de otra manera. Pero bueno, ellos nos tienen que dar ese desequilibrio, ¿no? Y cuando se unan más compañeros y demás, pues tener ahí la frescura que hoy no teníamos en esas posiciones, ¿no? Pero bueno, yo creo que ellos lo han intentado. Con mayor o menor acierto lo hemos intentado todos. Con mayor o menor acierto, que probablemente si pierdes, con poco acierto. Pero bueno, yo quiero mandar un mensaje a todo el mundo de optimismo. Esto no es como empieza, ¿eh? Esto hay que continuar. Aquí no entra nadie en depresión en la jornada 2. Y yo menos, vamos, ni mis jugadores les voy a permitir que entren en depresión, ni a nadie le voy a permitir. Y aquí va a seguir todo el mundo tirando hacia adelante, y yo el primero en la cabeza de todos a tirar, y eso lo he hecho toda mi vida y lo voy a seguir haciendo, así que

0: Y te lo digo con toda la sinceridad del mundo, porque no quería saber nada. Cuando se acercan los partidos, yo tengo que estar centrado única y exclusivamente en el juego y en el partido, y a fe que lo he estado, ¿eh? Voy a reiterar lo mismo que los jugadores, con mayor o menor acierto, pero lo que sí puedo decir es que te tienes que centrar absolutamente en lo que haces, ¿no? Que es eso, y el trabajo luego de la dirección deportiva es suyo, evidentemente, ¿no? Y han salido tantos nombres que ya, pues es una locura, ¿no? Pues entonces lo dejo en stand-by y ellos lo están manejando.
1: Gracias.
2: Bueno, pues
0: Gracias.
2: hasta ahí la rueda de prensa de Julián Calero. Miguel, con ese mensaje de optimismo,
3: Sí.
2: de no poner ningún tipo de paño caliente a nada, que asumir la responsabilidad, pero que hay que seguir y que lo van a hacer.
3: Muy de Julián Calero, la rueda de prensa que acabamos de escuchar en directo en la Autonómica. Lo vamos analizando todo en las próximas horas, en los próximos programas. La próxima cita, el sábado 7 de la tarde, Carlos Belmonte, Albacete Real Oviedo, lo contaremos desde las 6:30 en RPA.
2: Gracias, Miguel. Hasta luego.
3: Hasta luego, adiós.

0: una jornada donde en segunda división está ganando la Real B 0-1 al Albacete y Las Palmas 0-1 a el Ceuta. Además, en la Copa Federación sigue ganando el Lealtad su partido, lo hace por 0-2 ante el Ceares. Nos vamos, mañana más deporte, más tiempo añadido. Hasta entonces, gracias por estar ahí, gracias por elegirnos.
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0: Bones noches, estamos un día más en Nun me chisques. Somos les Asturxules, Marina y Elena.
1: Y les invitaes d'hoy son Ruth, Eva y Carlota. También conocíes como Pícame el Niki, ¿non? ¿Qué tal tais?
2: Pues muy bien, aquí disfrutando del verano. Tenemos un poco parado ahora el tema Pícame el Niki porque estuvieron en modo producción, edición y tal durante el mes de junio, julio. Entonces ahora en agosto está previsto que saquemos ya por fin la primera temporada de Pícame el Niki.
3: Posiblemente haya salido ya. Vale. Eso no lo sabemos.
1: No lo sabéis.
0: Bueno, vale. Contáis un poco qué es Pícame el Niki para la gente que...
4: Le damos el honor a esta.
3: Sí, claro.
2: Pues si empiezo, luego ya añadís.
3: Venga.
2: Pues Pícame el Niki, un podcast para la mocedad asturiana de andar por casa, donde falamos de la gente joven que quiere quedarse en Asturias, ¿no? Porque consideramos que en Asturias hay muchas oportunidades para la gente joven, tanto a nivel social, cultural, laboral... de naturaleza, paisajístico, gastronómico y un poco como una reivindicación social de permanecer un poco en Asturias y que no todas las oportunidades están fuera. O sea, y esto lo digo yo, que soy una persona que viajo un montón, que me gusta mucho estar por fuera, pero sí que considero que si quieres afíncate aquí, puedes hacerlo como persona joven, hay muchos beneficios por parte del gobierno de Asturias, de ayudas para los jóvenes, entonces sí como pues esa reivindicación, ¿no? Desde la protesta y el activismo social de que podemos quedar aquí a través de invitados que trajimos al podcast, como Ferla Mejía, Tefa, que es una jugadora de flag football femenino.
3: Bueno, estás haciendo spoilers ya aquí.
2: Sí, no.
1: Era como sorpresa.
3: Pero no se ha podido aguantar la
4: pero
3: tía.
4: No pasa nada. Seguro ya salieron.
3: Seguramente sí, sí.
2: ¿O no? Entonces un poco dar esa visibilidad a través de no solo nosotros como personas jóvenes que también somos como desconocidas, sino también servir de altavoz para las personas pues eso, el ámbito artístico en Asturias que quieren venir a hablar y darles esa posibilidad, esa plataforma para que cuenten un poco pues eso, que están de acuerdo con nosotros en quedarse en Asturias, hacer vida aquí porque hay muchas cosas que hacer aquí en Asturias.
3: Pero también desde un punto de humor, ¿no? De estás en tu casa, estás con tus amigos y estás hablando chorradas, pero desde las chorradas estás reivindicando cosas también. Nos quitamos un poco el tono serio, quizá Carlota es la parte seria, como estáis viendo ahora, que se trajo sus libretitas, sus apuntes, no sé qué.
4: Nosotras hemos venido a nosotras.
3: Exactamente, nosotros somos la presencia.

0: Bueno,
1: de diferente método.
0: Cosas, ¿eh?
1: Y entonces lo queremos tirar un poco más desde que te sientas representado, desde la normalidad también.
2: Sí.
0: Guay. ¿Y dónde se puede escuchar eso?
1: En Spotify y YouTube, porque queremos que sean las plataformas accesibles para todo el mundo. Y entonces conocíamos que había plataformas de pago, pero no queremos que la gente pague por escucharnos tampoco. Queremos que todo el mundo pueda tener acceso porque es un podcast para todo el mundo.
0: Ya.
2: Y he grabado también en vídeo.
1: Sí.
0: ¿Y cómo llegasteis a, o sea, cómo os dio por el nome y por...?
2: Oye, a mí el nome encanta, porque encima, dígame el Nicky, que el Nicky ya como una palabra muy... Yo siempre dije el Nicky, no Polo.
1: Claro.
3: Claro.
2: Que no sé, me mola que recuperéis esa palabra.
4: Creo que lo dijiste tú, el nombre del...
1: Sí, porque es una frase que uso yo mucho.
0: Ay, cómo y pega a Ruth.
4: Sí, sí.
0: De que yo a Ruth la conozco desde que era nena también.
1: Claro. Entonces es una frase que yo digo mucho y también somos tres personas que nos pica mucho el Nicky. Entonces era algo como que nos representaba a las tres. Somos tres personas muy diferentes, pero muy con una unión, que era que nos picaba el Nicky todo el rato.
4: Sí, sí.
1: Por hacer cosas, por salir, por viajar, por salir de fiesta, por conocer gente, nuevas experiencias.
0: Claro.
1: Y claramente lo obvio también. Sí. Pero bueno.
0: Sí, explicar que no es literal, ¿sabes? Pero que sí,
1: que también es un todo. Es un todo. Juventud que nos pica el Nicky.
3: Total. La cosa es que la idea como tal nació porque, o sea, nació como de algo que no esperábamos, ¿no? Al final es buenas ideas y las cosas chulas nacen de cosas inesperadas, yo digo.
0: Sí.
3: Entonces, Ruth y yo trabajamos juntas y Ruth es amiga de Eva de toda la vida. Entonces, nos salió al correo del trabajo que la escuela del PSOE de Gijón iba a hacer iba a sacar una escuela de podcast, la primera escuela de podcast. Y era como, bueno, son dos días a la semana, son muchas horas, tal, pero bueno, venga, y si probamos, y si nos animamos, nunca sabes qué puede salir de esto, yo qué sé, hacer un podcast, que es algo que a nivel personal a cada una como que nos gusta, ¿no? Juntarnos, hablar de nuestras cosas, de la vida en general, y dijimos, venga, pues vamos a intentarlo. Entonces nos apuntamos a la escuela de podcast, hay un poco, o sea, un poco sin tener ni idea de nada, o sea, a nivel técnico, yo creo que... gracias a nuestro técnico Robert, estamos un poco más orientadas, pero es verdad que a nivel creativo lo ponemos todo, pero a nivel técnico, o sea, nos tuvieron que ayudar un montón. Estuvimos ahí aprendiendo la parte técnica y demás, y fue como un poco durante las sesiones, venga, pues ¿cómo nos llamamos? Pensamos un nombre en asturiano, tal, no sé qué. Y lo de Pícame el Nicky fue algo como que, y hay algo que la gente dice mucho de fiesta, ¿no? En contextos así como festivos y tal, y lo orientamos un poco. ¿Por qué no hacemos un podcast que sea de picor de Nicky, de estas ganas que tenemos de hacer cosas y tal, orientado a... ¿A cuánto le pica el Nicky? A tu artista favorito, a tu cantante favorito. De ahí la idea de traer a los invitados, ¿no? Porque luego en el podcast, voy a hacer un pequeño spoiler, hacemos un test express de asturianía. Donde a los invitados hacemos preguntas, les tengo aquí porque si no, se me van a olvidar.
1: Yo pensaba que
3: las
1: ibas a hacer a ellas.
0: No, a ver si no
3: bueno,
0: me gusta
3: bueno, entonces,
0: algo,
3: vale, venga. Lo dejamos para el final.
4: No es de saber nada.
3: Sí, no, lo dejamos para el final. ¿Luego ahora o al final?
1: Como quiera.
3: Venga, luego ahora, ya que me pusimos. Entonces,
0: a
3: los invitados le hacemos el desestrés de asturianía. Son cuatro preguntas y la primera pregunta es recomendación musical asturiana.
0: Fruela.
2: Mola mucho Fruela. A ver, vamos a ver, ya que para mí mi grupo tal, Los Berrones.
0: Uy, Los Berrones, claro.
2: Pero voy a recomendar Espanta a la Gente, que son de la mi tierra y mola.

0: La vuestra romería favorita.
1: La flor. La flor de Chena.
2: El de Sensualalón.
0: Hombre,
3: esta ya está saliendo.
0: Comulgamos con la zona, entonces, sí, sí. Para mí también ya la mayor. ¿Cuánto os pica el Niki hoy?
2: A mi pila.
1: A mí, bueno, también. Hay días que me pica más, pero hoy pícame. Siempre me pica.
2: En verano pica mucho más que cuando pica, no hay verano.
3: Sí, sí. Sí. Y el calor también.
2: Sí, eso sí, claro. Sí.
0: Y la última pregunta, fiesta en la que más os picaba el Niki.
3: Y queremos anécdota.
2: ¿Fiesta?
1: Ay, madre.
3: Una anécdota que tengáis así de fiesta, que digáis... De cuatro invitados que tuvimos, solo uno nos dio chicha buena. Es decir...
0: El último, ¿no?
3: Exactamente, sí.
2: Bueno, hubo algunas buenas también.
3: A mí la única que me pareció picor de Niki de verdad fue el último invitado.
0: Era la de picadillo y noreña, ¿no? No quiero hacer muchos más
3: spoilers.
0: Esa, muy buena.
2: Madre, no sé. Yo la noche vieja de va dos años que me picaba tanto el Niki que quería... Vamos, acabar, cerrar todo lo cerrable. Y nada, me retorcí el tobillo a las 4 de la mañana y llegué a mi casa a las 4 de la tarde y al día siguiente que fui al hospital tenía todos los ligamentos rotos.
1: Y después,
3: bueno, es que
2: trabajaba. Y después trabajaba, claro, tuve que ir a primera hora para después ir a trabajar.
3: Es que el tobillo a ti te daba.
1: Llegó para el trabajo con un... Bueno, para subir la escalera,
2: no sé,
1: vaya trauma.
2: No sé, Niki, tampoco...
1: Yo no sé, yo tendría que pensar.
0: A ver, quiero decir que estas preguntas a los nuestros invitados les damos un poco con antelación, para que ya los habéis prevenidos, para que
1: claro,
0: una anécdota, no saquen la chicha importante.
1: Píllesme ahora en frío.
2: Sí.
1: Una anécdota, y yo que encima soy como muy indecisa y tengo que tenerlo todo pensado.
3: Igual al final se te ocurre.
1: Vale, venga, vaya.
0: Sí,
1: pues
0: sí,
1: ponemos,
0: lo dejamos
1: sí.
0: Al final. No te preocupes.
2: ¿Ese son?
0: Ese son.
2: Ah, bueno. Eso,
0: bueno final, son. Claro, no lleva tanto, claro, no lleva tanto. Sí.
3: Yo pensaba que chicha.
1: Era un test en plan...
2: Claro.
1: ¿En qué año se escribió?
2: Claro.
0: Bueno, mira, esa
2: ya...
0: puede ser una buena idea para segunda temporada. Sí, hay segunda temporada. Test de cultura general asturiana
3: no somos
0: para los
3: tan
0: invitados.
3: Serias.
2: Vale, no, y...
3: Porque tampoco sabríamos nosotros responder a las preguntas.
2: Sería un poco hipócrita, ¿sabes? Preguntar algo que...
1: Claro, claro.
2: Por ejemplo, nosotros decimos, va, yo siempre quise apuntar al pico, que vosotros fuisteis. Pero ya no puedo, porque imagínate que falló algo ya con
1: pierdes el estatus
2: de Chula, ya no puedo ir. Como falló.
3: Claro que sí. Va, que te regalan un mogollón de cosas y lo pasas súper bien.
1: Sí,
2: ¿qué
1: que regalen.
3: A nosotras nos regalaron comida y spa en Torazo, una clase de escalada en el One Move.
2: Ah, bueno.
3: Y un masaje en Gijón.
0: Y 50 euros para cada uno.
3: Y 50 euros.
0: Por cada intento del pico, 50 eurinos.
3: Claro. Joning. Y si intentamos dos veces, ¿y a ti qué te habían regalado?
4: Yo 150.
0: ¡Hala! Farda.
2: Es que subí. Es que subí.
0: Subí fardando,
2: más veces que vosotras. Es que vosotras. Bueno, van de qué tal, pero fatal.
4: Y luego que era un barranquismo con parrillada.
2: ¡Hala!
4: Incluido. Sí, lo hacía todo el mismo. O sea, nos bajó y luego llegó, se cambió y nos hizo la parrillada.
2: Madre mía.
4: Sí. Ah, pues me encantó. Sí, sí, encima. No, súper.
1: ¿Quién me viera a mí en barranquismo? Que vaya, yo no lo
3: fui. Pues no te puedes imaginar a ella, que le tengo que dar la mano cuando hacemos rutas.
4: Cuando hay rutas y veo una piedra un poco más grande que la otra, me tiene que dar la mano, porque me da como impresión. Y entonces necesito que alguien me dé un apoyo.
1: ¿De barranquismo?
4: Sí, sí.
1: Yo lo que pasa siempre he estado todos los días a escalada y yo pienso, yo que no voy a escalada ni aunque me paguen.
4: Sí. No, pero el barranquismo es distinto, porque es como que te tiras. Entonces yo, si encima, si voy a gatas,
1: no,
4: es como que tengo más...
2: Yo hice un rappel por 20 metros, haciendo barranquismo.
4: Sí.
2: Sí,
4: sí. O sea, te tienes que tirar
2: y 20 metros son bastante, sí.
1: O sea, rappel que yes, sin cuerda.
2: No, con cuerda.
4: Ostras, pues de hecho yo cuando hice el barranquismo, a ver, no voy a decir el nombre del chaval, pero perdió la mochila en algún momento, disimuló, pero perdió la mochila donde llevaba las cuerdas y un momento en el que dijo, bueno chicos, por aquí tiraros así como así, y nos dijo, tirar y os tiráis, os empujo, y nos empujó por una caída que ahí necesitábamos cuerda 100%. Pero bueno, yo como iba con los ojos cerrados así para abajo y sabía nadar, dije, aguanto. Pero
1: o sea, barranquismo y es tirarse al agua.
4: No, o sea, barranquismo. Te tienes que tirar como de...
2: Hay como toboganes naturales.
4: Luego, sí.
1: ¿Qué?
2: Sí, a ver, o sea, ya, como que tú vas un recorrido...
1: Sí.
2: Entre, pues, cascades y demás.
1: Sí.
2: Entonces, hay por partes que si vas a ta, y hay por otras partes que vas caminando. O tirándote como a toboganes, pero no sé, tampoco lleva tantísima la distancia, ¿sabes?
4: No.
2: Y la piedra está súper pulida, claro, porque está de que pase el agua.
4: Fluir. Y luego igual te tiras de algún sitio hacia abajo.
2: Claro.
4: Si no sabes nadar, no.
2: No. Porque y por lo general siempre hay opción de tirarse o seguir con la cuerda, ¿eh?
1: O sea, a mí nadar encántame, pero a mí eso de estar ya a la altura, no sé.
4: A ver, yo fui porque me lo regalaron. Yo así
2: claro,
4: sola,
2: claro,
4: igual no habría ido. Pero bueno, luego me gustó. Y me acuerdo que más me dieron así un spa. y tal, no, está muy bien.
0: Sí, la verdad sí, que sí, esos regalazos, o sea, allí es verdad que yo un día entero intensivo, pero es que, o sea, sí, que al contrario, vas allí, inviertes el tiempo y ganes, o sea, ganes, conoces a gente, te lo pases bien, te ríes, te ganes premios, ganes dinero, luego ya si te quedes, o sea, y allí es brutal.
4: Son súper,
0: o sea,
4: majos los,
3: sí,
4: que
3: es muy maja.
4: Ana, súper maja.
3: Y ya, los técnicos y toda la gente que está allí trabajando.
2: Mi abuela siempre flipa con la cantidad de tatuajes que tiene.
0: Ya, es que como
2: a mí,
0: que
2: no, como la de
3: yo quiero reivindicar que la dejen vestirse como le dé la gana.
4: Sí, es verdad.
3: Por favor.
2: Ah, no, dejen vestirse como
3: le dé. Es que ella tiene una ropa que le cede.
0: Sí.
3: No sé si se puede decir esto, ¿no?
4: Pues no lo sé.
0: Si no se corta.
3: Pues igual no.
2: Va, tampoco hay nada malo, ¿no?
4: No, o sea,
2: y yo si creo no, que vos lo estáis imaginando y una imaginación, entonces eso, claro, no se puede cortar.
3: Y es un sueño que tú.
2: Pues ya está. Y una hipótesis.
3: No fui al pico, en verdad.
0: Era tu alter ego, ¿no? La que estaba en el pico, claro, ese día.
2: ¿Y a vosotros cuál fue la vez que más vos picó el Niki? ¿De qué estaba
0: Rucurrucu? Invirtiendo, les preguntes ahora.
4: ¿Qué contamos? ¿Otra la que habíamos contado?
3: Voy a contar otra, sí. Porque para saberla tenéis que ver el podcast.
4: Es que claro, en los primeros los nos damos un poco a conocer nosotras. O sea, esta primera temporada yo diría que es un poco también darnos nosotras a conocer, porque creemos que para luego ver un podcast también tienes como que conectar un poco con la gente que está hablando ahí. O sea, yo no veo un podcast de una persona que me cae mal.
2: Ya. Yeah.
4: Entonces,
3: hay bueno, gente que
4: sea, bien, igual sí, porque hay gente rara, pero claro, yo no lo vería.
2: O sea, la primera temporada, la primera temporada de... O sea, ¿cuántos capítulos son?
3: Son
0: 8 capítulos. Bueno, tengo aquí la chuleta.
2: ¿Que salen semanalmente o...?
0: Sí, son 8 capítulos. Como decía Eva, son 3 primeros conectando un poco con nosotros, donde hablamos de temas más generales de Asturias. Bueno, el primero llamas Asturianía Moderna, el segundo problemas de la juventud en Asturias y el tercero en quiénes son nuestros referentes para convertirnos en el futuro. Y en cada capítulo como que cada una de nosotros sigue como la protagonista, ¿no? Entonces como que...
3: Vale, respondemos antes.
0: Respondemos antes de Asturianía para darnos un poco más a conocer.
3: Pero bueno, podemos contar otra anécdota que no
4: sí,
3: haya
4: claro, pensado.
2: ¿Y duran los podcasts?
4: Según. Es que hay algunos que se nos va. A ver, estamos empezando. Entonces nos ponemos ahí a hablar. De hecho, hay muchas veces que mejor ni tomarnos en serio. Es que cuando lo veáis ya diréis, ay, pobres. Pero.
2: Ay, pobres.
4: Sí, sí.
3: Somos pero un poco bien. Profesoras liendre, que todos saben, pero nada entienden. Sí. Entonces, a veces charramos, decimos cosas y el otro día editando dijimos, hostia, ¿por qué no cerraremos más la
4: boca? Alguna barbaridad.
3: Con nuestro técnico. Bueno, edita él. Nosotras nos reímos de lo que estamos viendo.
4: Robert es la cabeza.
3: Es la cabeza.
4: Es todo. Sí. No está aquí porque no podía, pero Robert es todo realmente. Nosotras somos la imagen que estamos puestas.
3: Sí.
4: A ver, la anécdota.
3: ¿Se te ocurre algo? No sé. A mí ahora...
0: O sea, a mí es que siempre me pica el
3: estoy como Elena.
0: Tampoco tengo... Me pasa como...
1: Claro, no
0: tengo grandes
1: anécdotas. Antes pregunta pero, pillar...
0: O sea, claro. El Mipi Cordenic y tal... O sea, el Mipi Cordenic y yo como el Siringuelu, ¿no? Este Siringuelu que voy para allá... y acabo hablando con todo el prao. O sea, para mí, y el momento de más picor y estar literalmente, o sea, siendo project manager ahí en el prao, hablando
2: una
0: con
2: RPP.
0: Todo Dios, una RPP. O sea, es que mis amigas del Erasmus, de amigas de siempre que me conocen, me dicen, tía, es que tú, es imposible que nos hagas por la calle y te vamos a hablar con 150 personas.
3: Y luego
0: personas.
3: Dice que es antisocial, que es lo que más me molesta. Llega al trabajo y dice, es como... Dios, es que soy tan antisocial, tengo que irme unos días sola. Unos días solas que son 30 minutos que queda en su casa y luego marcha.
4: Sí, porque en el autobús ya va a hablar con alguien.
3: Sí, sí.
4: No. O sea, quiero estar sola. Hola, buenos días. Sí. ¿Qué fue el tiempo?
2: Picadora de Niki Lux.
0: Pero sí, vaya. Total. El Siringuelu me pica una barbaridad. Me gusta mucho esa fiesta. Yo la llamo fiesta de los borrachos. Y la verdad, de fiesta del borracho. Pero estás ahí con música. Luego, a mí pásame que eso. Tengo muchos amigos del Erasmus, amigos que viven también fuera. Y traen para el Siringuelu, para el verano, a los sus amigos de fuera, del extranjero. Entonces ya hay momentos
2: sociabilización. Llévase pila eso, ¿eh?
0: Buah, brutal. Sí. Para mí el verano, de lo mejor del verano, y eso. Y traer a sus colegas de fuera. Sí. O sea.
2: Había una calle Cayetanada Máxima este año del Siringuelu.
0: ¿Una qué?
2: Cayetanada Máxima.
3: Estábamos hablando porque dicen por aquí que se están extinguiendo los cayetanos.
2: Es que perdón, y el otro día en Piragües, en Piragües siempre, yo llevo viendo pila años y siempre hay cayetanos, pero lo de este año y era por demás, vamos.
4: Pero un cayetano pulcro, o sea, cayetano de...
2: Sí, cayetano de en plan patillas, cayetano.
3: Eso no es cayetano, eso es pijo.
2: No, a ver.
3: Los de la patilla que me vienen con el fachalejo,
2: fachalejo,
3: vienen ya, eso es un nivel. Para mí Cayetana es la que compran Zara y van todos igual.
2: Les moces colzadijes, oye, Cayetana.
3: No sé ni lo que es.
1: Pero eso ya se está pasando.
4: Tampoco sé qué es.
2: Pues el otro día, así.
4: ¿Qué es?
0: una marca de bolsos, ¿no?
2: Sí.
1: Imagínate.
4: Como una lista.
1: Imagínate.
4: Sí, la de la ¿sabes lo que pasa? Que yo eso ya no lo veo tan Cayetano porque se han promovido tanto que ya lo lleva cualquiera. O sea, yo veo a una cría por ahí y claro, ya lleva el bolso. Entonces ya
1: no. Muy de guaja tan... que lo llevan.
2: Sí, sí, sí. O sea, muy de guaja eso también.
4: O sea, de repente lo ves a una chica así un poco más choni que lo lleva así sí. como cruzado con un abrigo de pelo tal. Y yo digo, no, pues ya no es tan Cayetano.
2: Pero como que los canillos
4: están, están desapareciendo, sí, pero, que son pero más
3: es
4: modernos.
3: Que no lo está enfocando bien, Eva. Se está refiriendo que se están convirtiendo en otra cosa.
4: En pijos.
3: Cosa. Están evolucionando ya a pijos.
4: O sea, tipo una María
3: siguiente
4: Pombo,
3: nivel.
4: Que antes era súper Cayetana.
2: Pero y María Pombo ya ahora es... creo que ya es pija.
3: Claro.
4: Por eso.
3: Pues es entonces ahora los Cayetanos están siguiendo la tendencia de la Pombo va a seguir a pijos. Ya no quieren quedarse en Cayetanos, quieren convertirse en pijos.
0: Sin serlo, porque no tienen dinero para serlo. Pero bueno, y de cada uno.
2: ¿Cayetano creéis que tienen que tener perres?
3: No. Cayetano vas al Zara. Pijo, claro,
4: no, es Tamara Falco. En el Castro hay mucha ropa Cayetana.
3: Sí, es verdad.
4: Que yo alguna vez he ido y he dicho, ostras, aquí sí, compran 100% chaleco, alfa, chaleco, estaban así en todos los puestos, en todos.
3: Es verdad.
4: Pero claro.
0: O sea, al principio yo creo que un poco eso, ¿no? El Cayetano y el que aparenta. Ser, pero no ye, yo qué sé, a nivel personal, moralmente, familiarmente, no ye.
3: Es la actitud,
0: pijo, no
3: tampoco.
0: Tiene las capacidades y luego el pijo ye, el que sabe que lo ye. Y para encima, yepijo a nivel económico y todo el tema este.
4: Es la esencia. Necesitas tener un círculo para ser Cayetano, Cayetano. Tener tu círculo de tu familia ahí, que sean muchos, todos Cayetanos. Un solo Cayetano no me sirve de nada.
0: Un solo Cayetano ajeno.
3: Uno vestido de Cayetano está entre canis y dices tú, no es Cayetano, es un cani que se ha vestido hoy así porque, bueno,
4: la apetecía. No me parece ya ni...
1: Ya como que aquí en el grupo, ¿eh?
3: Es como que...
4: Sí, sí.
3: Viene de trabajar en la feria, ¿sabes?
4: Claro. Y eso que es muy, muy trabajo de Cayetano, ¿eh?
3: Sí, trabajar en la feria,
4: es
3: la barba.
4: Sí, porque enchufan ahí los padres y es mi primer trabajo y desde ahí ya no trabaja más porque de nuestra vez me ha costado mucho normal, ¿eh? Pero...
3: Yo lo he visto en esta feria, que es la primera vez que he trabajado en la feria, que la mayoría de gente que he trabajado conmigo veía trabajando era gente que, dices tú, vives en Somio. ¿Tú vives en Somio?
0: Bueno, yo no sé por qué no vivo en Somio, entonces no lo sé, pero bueno, creo aquí ya les mis colegas.
2: Hay un libro muy bueno, Ay, historia de un pijo, como ya este, que tengo lo yo. El rosa, que ya muy guay, que te explica pues un poco eso, la historia de los Cayetanos, la historia del fachaleco, también, que ya emprendes muy, muy caras después. Muy,
0: interesante.
2: Sí,
3: muy ahora Brown, está y ahora, en el rastro.
2: Sí, sí, sí.
0: Nosotros hacemos un poco un guiño al cayetanismo, o sea, no mencionamos explícitamente nada sobre esto, ni nos posicionamos, o sea, no nos posicionamos como objetivamente, pero creo que moralmente se nos deja ver un poco la idea que tenemos.
3: Bueno, nos posicionamos.
0: Y tenemos una referencia. Decimos, ¿no? Lo que dijimos en el podcast.
3: Es que no sé qué vas a decir.
0: Sí, o M. Pombo.
1: Ah, claro.
0: Entonces, también en nuestro podcast, al final de los capítulos, recomendamos una canción. Tenemos como recomendaciones musicales semanales de artistas asturianos. Entonces, el primer capítulo. Decir vosotros.
4: A de Drugos, de Med.
0: A de Drugos.
4: Me pongo, no sé si la conocéis.
3: Pijitas madrileñas que follan
0: de madrileñas. Tan, tan, tan, tan, tan, tan, tan, tan. Recomendamos.
3: Es como una crítica.
2: Pero y esa canción
4: está súper chula.
3: Drugos. A la recomendación.
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0: Es bueno. Muy... Bueno, sí.
1: Y es un poco...
2: crítica a las Cayetanas.
0: Sí, es un poco... Sí, sí, sí, o sea...
3: Pues yo no la conocía.
4: Pues Drugo son de Gijón, ¿no?
0: Sí, sí, son de Gijón.
1: ¿En cuál? Es que,
0: sí. Escuchad un poco en general porque os van a gustar. Sí, sí.
2: O sea, están un poco a la altura de Puño Dragón, yo diría igual. Como...
1: No, a mí me gustan más Drugos que Puño Dragón.
0: Ya tenemos más aquí. De Puño Dragón. No sé si los conocéis, a Puño Dragón.
2: O sea, son un poco el estilo.
4: Sí, me suena, me sé. Pero...
1: Sí,
4: sí, sí, que están ahora un poquito...
0: Esos están subiendo ya un poco más.
4: Sí,
0: están lanzándose.
4: Bastantes pero... oyentes.
0: Encima a esos los descubrí yo en la Semana Blanca en Gijón, que fueron a... hicieron como un mini concierto en...
4: La Plaza de Parchís.
0: Esa, la Plaza de Parchís.
3: Ay, chulo, chulo.
0: Sí, sí.
4: Y Drugos sí. Tocó este 14 en Acapulco.
0: Sí, el día de San Valentín. Ah.
4: Que fuimos a verlo.
0: Sí, o sea, no teníamos otra cosa que hacer.
4: No, literalmente. Y sí. Estaba muy guapo.
0: Sí.
4: Estuvo muy, muy guapo.
3: Pues apuntamos, recomendación. Y apunta la gente.
4: En bueno, punto pombo, tema.
3: ¿Te invitáis? ¿Qué nos podéis decir que tenéis en dos? ¿Se pueden decir?
2: Ver,
3: de igual no se pueden decir.
2: Spoiler, lo hacemos
4: ya, hazlo
2: hacer,
4: ya.
2: O lo cortamos. Lo acabamos de hacer, el spoiler, ¿no?
0: A ver, podemos decir, cada invitado está como relacionado con el tema de ese capítulo. Entonces,
3: sí,
0: lleva
3: tal.
0: Una deportista muy buena de aquí de...
4: ¿Vamos sí.
0: a decir nombres o...?
4: No, venga, vamos a decir...
0: Vamos a poner solo lo que vamos. Una deportista...
3: Y que a la gente y pico al Niki que vaya a verlo.
0: Vale, eso exacto. Es. Eso. Una deportista de aquí de Gijón.
4: De la selección española de un deporte poco conocido.
0: Poco conocido, pero que está en los Juegos Olímpicos.
4: Exacto.
0: El año que viene y está muy... ¿O este año? ¿El año que viene es?
4: No lo sé. Bueno, no soy deportista.
0: Sí, estamos. Y el siguiente
4: bueno,
0: también...
4: Una persona vinculada a la animación sociocultural en Gijón y en Asturias, muy importante.
0: Sí.
2: Uh-huh. Sí, pero eso, como decían, estamos ligando temáticas más controvertidas... En general, para la gente joven, con la gente pues especializada en esos temas para que vengan a contarlo, ¿no? Entonces,
4: o que creemos que tienen algo que decir sobre el tema.
2: Claro. En Ocio Alternativo y Formación trajimos a un animador sociocultural que, bueno, que trabajó para muchísimas entidades sociales muy conocidas, ahora trabaja para él mismo, entonces es una figura como muy referente, sobre todo en Gijón, y viene a contarnos cosas como de la juventud, de cómo la juventud emplea su tiempo de ocio, cómo se va transformando el ocio durante los años, el tema del asociacionismo, el vincularse a cosas, el pertenecer a algo. Luego trajimos a una... Claro, es que yo creo que si digo lo que la gente la va a conocer.
3: Aunque bueno, tú
0: no,
3: dilo.
0: Hay gente que no. A la presidenta del CMPA de Asturias, uh-huh. Para hablar de vivienda y asociacionismo. Al final ella es súper reivindicativa, tanto en las manifestaciones, o sea que de
4: está
0: esto
4: vinculada
0: sabe,
4: a muchas cosas.
0: También. Sabe un montón, está vinculada a muchas cosas y bueno, que se posiciona también muy bien en un pensamiento que a nosotros nos gusta mucho para conocerla más en profundidad. Luego trajimos a esta jugadora de...
4: No puede.
2: Ya, el último capítulo, a ver, ya lo dijimos, a un gran cantante, artista asturiano emergente, bueno, no sé si sigue siendo emergente, porque esto de lo emergente es un concepto que va evolucionando, yo creo que no está estancado. Sí, y al final ya es bastante conocido, no lo veo tan emergente, pero que es una persona maravillosa.
4: Depende para quién será.
2: Súper cercana, bueno, maravillosa.
4: Para nosotras sí, el mejor episodio de toda la temporada y el último.
2: Y viene a hablar de Éxodo Rural.
4: Sí.
2: Y además él y una persona que pensábamos que era de aquí de Asturias, pero al parecer...
4: Que sí que llegue, que nos dijo que sí.
2: Entonces, ¿quién decía que era de fuera?
4: Vamos ya. Tú eres de fuera. Tú nos mentiste.
2: No.
4: Tú eres de... Iba a decir... No lo voy a decir.
3: De fuera.
4: Sí.
3: De fuera. Fuera.
4: Venga, vamos a dejarlo así. No, ya lo descubrirá.
3: Ya es de aquí.
4: Ahora sí. Ahora sí.
3: Está adherido.
0: No haces ya aquí, ya...
4: Ya. Pero no tiene 8 apellidos asturianos.
2: Es que bueno, a ver, es que hubo un poco de conflicto en el primer capítulo, ¿no? El tema de... Estábamos reivindicando el tema de ser de Asturias, de todo lo que tenemos aquí, de cuando estás viajando, lo que eches en falta, la cultura del escanciar, de las fiestas de Prao, del llevar chaqueta, hace frío, no hace frío, el llevar paraguas, como un poco los debates, no sé, entre la gente joven asturiana y...
0: Ah, no, la discusión empezó por otra cosa, es verdad.
2: Porque había empezado, exactamente.
0: ¿Cuál es vuestro postre favorito asturiano?
4: El panchón. Que ye ayer, ¿no? Hay que puchar por lo favorito. Propio.
3: El arroz con yechi, yo creo.
0: Vale.
3: No, las casadillas de mi abuela, qué cojones. Las casadillas de mi abuela.
0: Vale, es que ahí salió un tema porque yo dije que a mí las moscovitas, igual, me gustan muchísimo. Y me parecen de lo mejor que hay, porque encima son como pipas, ¿sabes? Tú te comes una...
3: Buah, y no paras.
0: Y ahí como que había salido el tema de que tú decías...
4: Carlota dijo que era un postre de pijos.
0: Que a mí no me parece que sea de pijos. Yo las moscovitas, o sea, no las...
4: Ella.
0: ¿Qué opinión tenéis?
3: A ver, y un postre caro. Y por encima... O sea, obviamente no hay un postre, o sea, como tradicional, porque...
4: Que de
5: no, no, alto, no es tradicional, ¿no? Es algo...
6: Sí, pero... Sí, porque... Y un postre sí que para quien de más perres que...
0: Claro, o sea, yo
4: o sea, claro,
0: es como de, en ese sentido, normal, ¿no? Que no... Es difícilmente adquisitivo.
5: Yo no he comprado moscovitas en mi vida, por ejemplo.
0: No, yo siempre son de regalo.
5: O sea, claro, es que siempre hay en mi casa porque...
6: Luz,
5: que
6: sí,
5: lo
6: sí,
5: lleva.
4: Claro, los moscovites son lo típico que... Bueno, tengo que regalar ahí algo a alguien. Bueno, unos moscovites, sí, que quedas ahí...
6: O de boda,
4: claro,
6: o algo.
4: Quedas súper bien regalando unos moscovites. Pero claro, no es como, no sé, el arroz con leche o tal, claro, que eso lo haces en tu casa.
5: No.
0: Claro.
6: Sí, son una cosa que realmente no puedes hacer en tu casa.
5: Bueno,
4: mi madre lo
6: sí,
4: intentó,
6: pero
4: no saben
6: igual. La receta de los moscovites, o sea, solo sí, los moscovites de Rialto sí, saben a moscovites de Rialto. Sí, y claro, cuando comes una moscovita que no llega ahí, notas el mogollón.
5: Sí, sí, le echará, sí.
6: Entonces...
4: Claro.
6: Y en cambio, tú ya sabes que unas casadillas, pues vas a pedir unas casadillas y todas las casadillas van a saber diferentes. Eso y hay algo que llevas asumido. Sí, claro.
4: Pero no dices, estas son casadillas falsas.
6: Claro, claro, claro.
5: Pero las moscovitas sí.
4: Sí. Y las moscovitas sí.
6: O sea, yo no son de pijos, pero son como de algo...
5: Exclusivo.
6: Sí.
5: Que no lo vas a comer todos
6: sí,
5: los días.
6: Sí, y que tampoco consideraría casi como postre, ¿sabes?
5: Yo como postre no, es como pica pica. Estás en casa y dices, oh, ya hay moscovita.
4: Te lo puedes tomar de postre, pero bueno, también.
6: Pero también al desayuno, no sé, o yo qué sé.
0: Bueno, en cualquier momento, sí.
6: Sí, sí.
5: O pasas por la cocina y dices tu moscovita. Y sí, vuelves a pasar y moscovitas.
6: Sí, o sea,
0: sí, tipo... había sido un poco como, estamos hablando de los postres favoritos, salió el tema de los moscovites y dije, a ver, está bueno, pero yo un postre como... Piju, no sé qué, y salió un tema. ¿Cómo salió el tema?
6: No me acuerdo.
0: Exactamente.
5: Yo dije como...
0: en el capítulo, pero...
5: Sí. Pero yo dije como, no puedes opinar cuando eres de Cantabria.
0: No, porque no lo sabíamos.
6: De Cantabria, ala, sí, o sea... ahí te lo lleves.
0: ¿Eh? Justamente en el episodio admití que era mi familia, no yo de aquí, o sea, nací en Asturias,
5: claro,
0: pero son de fuera. Son de Cantabria y de Valladolid, pero yo nací aquí, o sea, yo sí soy de aquí, entonces puedo decir, ahora mismo, viviendo en Oviedo, a pesar de ser de la cuenca, que les moscovites y un postre de pijos, pero no a males, sino como decís vosotros, que ya es difícil de adquirir a nivel económico, que tampoco un poco más en la nube de, bueno, pues un poco en
4: sí,
0: a escala
4: sí,
0: está un poco más... En lo alto que, pues, yo qué sé... Un
5: Rialto, baja los precios
0: de la moscovita.
6: Y
0: casa,
6: de los regalos que hablábamos en antes, que si yo verdad que lleve un, sí, un regalo, ah, pues es total.
5: Yo no me pongo a comprar moscovitas. Por mi salud también. Pero bueno, porque igual tengo que ir a urgencias. Por lo que sea, porque me como una caja entera.
6: Bueno, y hablando de mocedad, vamos a vosotros, ¿qué opináis de la mocedad ahora? ¿Cómo veis a la mocedad? En todos los sentidos que queráis opinar.
0: ¿Quién quiere empezar?
5: Creo que es una conversación que tenemos como muy asiduamente, ya nosotras en el trabajo, hablando, tomando algo, y es que la vemos, la parte que nos toca, con la que estamos vinculada, la vemos muy activa, que está metida en mil cosas, que el activismo, el asociacionismo está a tope, está a primera hora, pero si te pones a ver como un poco lo global, nosotras que trabajamos directamente con la juventud, vemos que es como que está muy polarizada. Cada vez estamos como un poco más separados. Los polos cada vez se separan más. Y es verdad que hay una vertiente que está a tope, que la ves en manifestaciones, la ves reivindicativa, que hace cosas, creatividad, etc. Pero hay otra como que ves cada vez más fuera de la realidad, por así decirlo. Como que ves la desidia, ves apatía, ves como unos discursos que dices tú, uff, qué pereza me estáis dando, pisar un poco prao, que os vendría bien, ¿eh? O poneros a trabajar también, que os vendría perfecto. Entonces vemos como esa polarización, pero sí es verdad que en nuestro entorno y con lo que estamos vinculadas, yo, por ejemplo, me siento muy agradecida de dónde estoy y de quién estoy rodeada.
0: Sí, yo estoy totalmente de acuerdo con Ruth. Yo creo que en parte nos vinculamos no solo por el trabajo que trabajamos juntos, sino porque también somos un poco así como con esas personalidades, ¿no? De luchar por los otros derechos como personas jóvenes, por los derechos laborales, los horarios, el salario, la vivienda. O sea, Ruth y yo, desde que nos conocimos, que llevamos menos de un año de amistad, ya fuimos para ahí para las manifestaciones, pim pam, porque, jolín, al final prestar rodearse de un círculo así, ¿no? De que todavía confía un poco en lo que se bien, al final somos las nuevas generaciones nosotros, nadie va a tomar decisión por nosotros, la figura de la familia puede estar ahí, puede notar, pero jolín, tenemos que ser independientes, autónomes y tenemos que tirar por nosotros. Y yo también veo un poco eso como una pequeña parte de la juventud, sobre todo en Asturias, como muy motivada con hacer cosas. O sea, al final voy a las manifestaciones y siempre veo como las mismas cares, que son cuatro cares, pero digo, bueno, por lo menos son cuatro, pero están aquí porque confían en el cambio, en la transformación. Entonces, pues algo que te deja con esa pizca de esperanza, ¿no? Pero luego sí que veo la gran mayoría, o sea, porcentaje, si me tengo que inventar, un 85% de eso, que están en casa, que están con el móvil, que se deje mucho influenciar por las redes sociales, por el TikTok. O sea, por ejemplo, también al tema político hay muchísima, o sea, separación. O sea, al final, muchísimas noticias falsas, bulos que rueden por ahí, cosas que no sabes, pero hables de ello como si supieres. Es como, no sé, hay muchísima desinformación y a mí me preocupa un montón. Y eso que con los jóvenes con los que trabajamos, que son adolescentes sobre todo, la verdad que tan coincide, bueno, tenemos diferentes programas, pero en general están concienciados con el cambio, vienen a las actividades, son proactivos y como jolín, pues, o sea, gracias a vosotros, o sea, y a lo que hacéis por estar aquí y por la transformación, como que confío un poco más en lo que se viene. Pero me preocupa un montón la parte de aquellos que no conseguimos enganchar, que están aburridos, que están perezosos, que incluso no quieren ni trabajar. Y como, pero esta desesperación o esta falta de motivación en la vida, ¿por qué? O sea, con todo lo bueno que hay que hacer en esta vida, todas las posibilidades que hay, todos los becas que hay, y como, no sé, creo que hay muchas cosas positivas y la salud mental está fastidiando muchísimo al sector juvenil, pienso.
3: Es que yo creo que tiene mucha presión ahora la gente joven, claro, es que no puedo hablar porque
6: están aquí, turnas, está, tenemos solo cuatro.
3: La tengo aquí con un calor, mira, estamos hasta pegadas.
6: Claro, no, pues móvelo, si no.
3: No me lo cojo ahora. Y es que creo que también la juventud ahora tiene como mucha presión, o sea, pase lo que pase, no sé si lo veis por ahí, pero casi siempre se le echa la culpa como a la gente joven. Es que la gente joven, es que tal, o sea, cualquier cosa que pase, es que, a ver, esto es un poco un plan broma, pero es que el otro día todavía vi un vídeo de las noticias diciendo que ahora se había creado como un nuevo reto viral, que era cagarse en las piscinas. Entonces tú esto lo ve mi madre y me dice, ¿viste este nuevo reto viral de los jóvenes que ahora se van cagando en las piscinas? O sea, se habrá cagado uno. Y entonces ya un señor
5: que encima se ha cagado,
3: ha puesto ahí, ha dicho, nueva generación, están cagándose en las piscinas y tal. Entonces luego esto, la gente mayor lo ve y dice, mira, los padres van por ahí cagándose en las piscinas. Entonces damos como un poco, o sea, damos, me estoy incluyendo con la gente joven, claro.
5: Lo eres,
3: lo son por ahora. Y yo creo que tiene mucha presión, pero que independientemente de la opinión que tengan, que ahora hay como lo que tienen razón ellas, como están intentando separarlos, sí que siento que son gente que defiende mucho lo que opinan. O sea, lo malo o lo bueno tienen como su idea y la defienden a muerte. Entonces yo por ahí como tengo un poco de fe de que no es una mala generación, solo que está todavía como un poco trabajándose en ella. Y hay como mucha... Yo creo que eso de que estén así tan desanimados y todo eso es un poco por eso, por la presión. Porque al final nadie confía en ellos. Es como que son un poco la lacra, los que lo hacen todo.

0: todo, ¿no? Lo
1: A ver,
0: malo.
1: es que crítica a los xóvenes hubo siempre. O sea, a lo largo de toles xeneraciones, ¿no? Ye una cosa de ahora, ye que tamién cuando los nuestros pais eran mozos, tamién había críticas a la mocedad. O sea, al final siempre hay un como un choque generacional entre lo que había antes y esa nueva xente que
0: Sí,
1: se
0: a
1: está
0: mí.
1: descubriendo el mundo y que se está formando y que pues ya lo que decís que hay también eso, las redes sociales como que nos absorben mucho de la realidad y después tenemos tantas presiones en ese sentido y en pues que nos separen un poco de otras cosas como las que estáis diciendo.
0: Sí.
1: Y
0: Yo,
1: aquí.
0: hay un libro que os recomiendo, bueno, igual ya lo leísteis, y a todo el mundo que lo está sintiendo, que ye pequeñín, llámase Auge, que ye de Alicia Valdés,
1: Sí.
0: una de aquí, y fala muchísimo, o sea, se centra ahí, trabaja con las generaciones moces, y fala bastante de todo eso, de un poco como el mito también, de que eso, que todo ye culpa de los jóvenes y tal y demás, cuando, yo qué sé, pues. Ahora mismo yo qué sé, les reivindicaciones, por ejemplo, por el feminismo, por el ecologismo, están encabezadas por la mocedad, ¿sabes? Y cosas así. Y sí que también analiza el fecho de que lle una persona moza, ¿no? ¿Hasta qué año estamos na xuventú? Porque antes, pues bueno, puede ser la cosa horaria, perdón, de edad, como yo qué sé, el bono de alza, ¿no? Que a los 30 años, tal. Pero que también que ahora como que se está prorrogando más en el tiempo porque lo que en antes a lo que en antes accedía una persona moza ahora no accede, que es sobre todo el tema de la vivienda y el tema de derechos laborales y demás. Entonces yo como que en el tiempo todo eso se está dilatando más y es mucho más difícil establecer que
1: Sí.
0: es una persona moza, ¿sabes?
1: Claro,
0: Claro.
1: pero ya que también cuando mi güelu nació en los años 20, tenía ya 14 años, seguramente ya era considerada una persona adulta.
0: Claro,
1: Cosa
0: claro,
1: que
0: claro.
1: después, y ahora tienes 35 y es un mozu.
0: Claro. Claro. ¿Vives igual con los tus pas que
1: Y
0: claro,
1: precisamente
0: tampoco?
1: por esa, por lo que tú dices, ¿no?
0: Sí.
1: De que ahora como tenemos 30 años y seguimos pues con inestabilidad laboral, con sin poder vivir, igual estamos compartiendo piso, todas estas cosas que parece que antes hieren como solo de alguien que está en época universitaria y ahora
0: O adolescente,
1: tienes 32 y sigues en la misma situación.
0: sí. Es un poco complicado, yo creo, porque es lo que decís y al final si una persona no tiene trabajo, no ve estable su futuro, etc., pues atrasa más todos los procesos. Entonces, claro, inevitablemente, aunque no queramos, con 35 años, incluso hay gente con 40 que sigue viviendo con sus padres. Entonces es una jodida. Entonces sigue siendo joven porque sigues necesitando ese empujoncito o esa ayuda para tener un mejor futuro porque no lo ves llegar.
2: Claro, y luego es verdad que se junta la presión a la que nos sometemos los jóvenes con luego, mires para el mercado laboral, no hay viviendas o las viviendas que hay, pues habitaciones por 500, 600 ya en Sison, en Novieu un poco, bueno, igual ya me tiro un poco por lo alto, pero o sea que antes en Novieu o en el Entrego, que es donde yo vivía, que me tuve que mover a Novieu, a mi familia, porque, o sea, se había hablado que el metro cuadrado más barato en España estaba en la cuenca del Nalón, entonces la cuenca del Nalón petao de turistas, de personas de fuera que se afincaron ahí y a la gente del propio Entrego yo un pueblo de 6.000 habitantes. La gente del Entrego no tiene dónde vivir y pues no sé, en este caso mi familia marchamos para Viveu, pero o sea, no llena fácil que venga gente de. Y es como, o sea, y es como las decisiones de los gobiernos están afectando, o sea, y es como. Eso, las decisiones de los gobiernos están afectando al pueblo y el pueblo en sí y el que se hace daño, porque esta gente, me acuerdo que venía a ver el piso que se puso en venta, gente de Madrid, gente de Mallorca, y era como, vale, en Madrid os lo ponen muy, muy fastidiado. No tenéis oportunidades en Madrid, pero venís a Asturias, que tenemos las cosas más sencillas, pero fastidiáis al pueblo porque el pueblo tiene que vivir aquí y va a marchar para otro sitio a vivir porque un madrileño va a comprar un piso en lugar de un asturiano, en una zona que pues, habita por gente minera, gente obrera, que lleva el Entrego.

0: Ye complicado buscar trabajo, ye complicado todo esto, pero sí que vas consiguiendo poques cosines, tal, becas para viajar, lo que fuera. Pero entiendo que no todo el mundo conoce estas cosas, no todo el mundo sabe lo que ye, entonces ye como, jolín, ye complejo ser joven en un mundo tan adultocentrista y tan cambiante.
1: Sí. Que bueno, nosotros también nos presta mucho en nuestro programa porque siempre traemos a xente moza. O sea, nunca quedamos en sin ideas para invitar a alguien mozo que faga cosas, o sea, o que tenga de algo muy interesante que decir. ¿Sabes? Siempre bien peña que aprendemos mogollón de la peña que viene. Y visto tal, estamos sentados cinco personas súper mozas que hacemos cosas guays, ¿sabes? Y nos movemos.
2: Sí. Y luego otra cosa que creo que es muy importante es la presión de las redes sociales y la realidad tan alterada que nos vende las redes sociales. O sea, tenemos a influencers con 20 años comprándose pisos, que es algo totalmente para el pueblo imposible, y vendiéndolo como que es el ideal y nosotros presionándonos porque tenemos que llegar a...
3: O sea, sí. Sería lo ideal que la gente pudiera hacer eso.
2: Claro, pero yo ahora mismo no me puedo coger, comprarme el prado que tenemos aquí al lado, hacerme una casa a mi gusto y decir, ole, y voy a subir la fotito con las llaves a internet. Pues no,
1: oye,
2: porque
1: igual
2: no...
1: va muy bien pica Melniki, que sabes.
2: Ojalá, ojalá.
3: Igual de repente...
1: Un de Samantha Hudson, ¿sabes?
3: Ojalá. A ver si te tienes que tragar las palabras y al año siguiente apareces ahí con
1: las llaves y publicación. Gracias a todos. Y por vos, esto llega gracias a vosotros.
2: Lo haré y pondré. Escupí para arriba y cayóme toda la boca.
1: Sí, no me importaría a mí escupir así para arriba.
2: A mí tampoco. Pero es eso, que te venden unos estándares de belleza que claro, si no trabajas 8 horas al día, no tienes nada que hacer en casa porque te lo faen todo, no tienes a alguien que te limpie, que te cocine, etc. Pues bueno, puedes ir 4 horas al gimnasio, otra de mesoterapia, otra para que te hagan las uñas, otra para que te hagan las pestañas, puedes comprarte la ropa que... No, ni te la compras porque te la regalan, entonces, claro, estás viviendo una realidad que es totalmente diferente a la del pueblo.
3: Y después nosotros consumimoslo como guille a lo que tenemos que
2: aspirar.
1: Y es que el otro día comentaba con una amiga, les espinilles marquen la clase social, por lo general. O sea, ya, y aquí ya eso, si no puedes dormir ni 7 horas, luego tienes que ir a trabajar, luego te pones a sudar, luego no sé qué, tal y cual, pues te van a salir espinillas, pues normal, tienes ansiedad.
2: Claro.
1: Y pues una persona que no mueve un dedo y que puede ir a todas esas movidas que te quiten todas las cosas...
2: Que ojalá poder llegar a eso.
1: Sí,
2: pero que
1: sí,
2: no
1: sí.
2: Es la realidad y no lo puedes vender como la realidad. Porque entonces estás creando una imagen...
1: Sí, como lifestyle, ¿no? Claro. Porque son todos de lifestyle.
2: Sí.
1: ¿Qué estilo de vida hay?
2: Que cada uno haga con su vida lo que dé la gana. Sí, pero no intentes vender algo como normalidad cuando no lo es.
0: O sea, yo verdad, estoy totalmente de acuerdo con este discurso, pero a la vez como que, o sea... Creo que lo tenemos como muy claro en nuestras mentes, pero luego a veces somos esas personas, o sea, como que nos gusta también, oye, estamos de viaje aquí, pues
2: hombre,
0: a la
2: claro.
0: Pum, foto, tal, aquí
1: sí,
0: morena.
1: Sí, claro. Ya somos presas.
0: Criticámoslo.
2: Sí, ya estamos metidas en el sistema.
0: Total. Pero claramente. Sí que me parece como eso, que lo detectemos y hay un paso positivo, porque no todo el mundo tal al día de estas conversaciones parece muy normal, pero luego tú vas, yo qué sé, con otras amigas tuyas o con otra gente que no lo ve y como, no, esto yo lo que tengo que hacer, tengo que seguir aquí, es que
2: y te tiran la mítica de mucho criticas, pero luego tú también, sí, claro, a una vez que puedo, no voy a irme.
3: Claro. Pero de hecho, lo que tú dices y es muy importante porque yo creo que hay un contraste con épocas anteriores a las redes sociales en las que vale, sí que había pues, lo mítico, los famosos, ¿no? Con su vida ideal y tal, pero no dejaban de ser algo como muy... que veíamos muy separado de nosotros.
0: Claro, como
3: de
0: muy
3: nosotros,
0: alejado de yo nunca voy a ser esa persona.
3: Claro, en plan, quiero decir, tú pues no vas a ser... Yo qué sé, la famosa que sé ya, ¿no? Pero, claro, con las redes sociales, el tema ye que ahora ya no ye solo Kylie Jenner, ye que igual la tu vecina está en Mallorca moreneando tal y subiendo unas fotos ideales al tal y dices tú, cagón 10, si era mi vecina.
0: Claro.
3: Entonces ya no lo ves como, ya no ye, dices tú, vale, Kylie Jenner, porque ye millonaria y vive en no sé dónde y tal. Ye que dices, ye que tengo al lado... a una moza que está viviendo, bueno, que está mostrando en redes esa Exacto. parte ideal de la subida y tal, y yo estoy aquí asqueada en el trabajo, que tengo 5 minutos para comer y después agarrar un tren 2 horas para llegar a casa, yo qué sé, ¿sabes?
2: Sí.
3: Entonces,
2: ¿qué te comparas?
3: Que hay un problema muy grande porque ya no

0: no estamos comparando a alguien súper aspiracional, sino que lo tenemos a la vera nuestro.
1: Claro. Que yo creo que lo que nos hace eso, como compararnos más y generarnos más esa presión interna de, pues,
2: sí, frustración,
1: pues eso, frustraciones, claro. Sí, como complejos personales, como que y eso de todo el mundo puede hacerlo, pues tengo que claro, llegar a ser eso, ¿no? Pero
2: que ves, claro, gente de tu edad como unas oportunidades que dices tú, madre mía, yo estoy aquí trabajando, sí, y no...
0: Que igual después ye lo que enseñen en redes, porque claro, también el problema, el tema de las redes ye que también nos fai mostrar lo que queremos, ¿no? Que igual tú puedes seguir a alguien que tal, pues eso, que sube unas fotos ideales, tal, no sé qué, pero después y esa parte la que te enseña y en realidad mientras está subiendo esa foto está a la vez, yo qué sé,
2: sí,
0: asqueada porque sí, la dejó el mozo y está llorando en la cama, yo qué sé.
3: Aunque a lo mejor lo que está subiendo no es ni de ahora,
0: sí,
3: claro, fue de otro momento. Es como que nos crean esa realidad alterada. Hmm. Pero mismamente nosotros no subimos a redes sociales.
2: Claro, sí, sí.
3: Estoy aquí con una diarrea, claro, máxima.
2: Es que no vas a subir una foto en el baño ahí
3: cagándote,
2: claro, no.
3: Claro,
2: pues es que no, no da.
3: No da, no da,
2: da pie,
3: tema.
2: Da pie subir cuando estás comiendo lo que comes, no luego el post.
4: Claro, claro, claro,
0: claro.
3: Totalmente.
2: Entonces,
3: al igual que nosotros no subimos lo malo.
2: Claro. No, es que si subiéramos lo malo, vamos, tendríamos una cuenta maravillosa.
3: Sí. Igual tendríamos muchos seguidores.
2: ¿Eh? Todo,
3: todas las desgracias.
4: Por lo real, ¿eh?
3: Sí, por las desgracias. Sí, sí. Mm.
0: Sí, sí. Bueno.
3: Entonces, no sé, es complicado la juventud, pero yo creo que estamos en un buen sitio para
2: sí,
3: hacer cosas.
2: Sí,
3: por
2: y
3: ella.
2: Va a quedarse.
3: Y para,
2: claro,
3: ella,
2: claro.
3: Exacto.
2: Lo que faláis, ¿no? De la, te puedes,
3: sí,
2: quedar aquí.
3: Sí.
2: Eso es un tema que tenemos muy... Como el hecho de que a veces piensas que para tener una oportunidad tienes que irte de aquí, de Asturias. Uh-huh. Y eso nos da muchísima pena porque... Uh-huh. No tiene por qué ser así.
0: Yeah.
2: Entonces es un poco dar, claro, pie también a eso.
1: De hecho, incluso hablamos de que genera el efecto contrario, ¿no? De que en Asturias, o sea, que sí que hay cosas, que además... Bueno, a ver, igual esto ya hace más años de lo de poder comprarte una casa, un piso, pero es verdad, o sea, tenemos muchísima calidad de vida, tenemos playa, montaña,
2: lo
1: todo pegado,
2: todo,
1: o sea,
2: claro, es que estamos,
1: sí, el de momento los precios, no sé hasta cuándo se mantienen bien, o sea, para poder vivir aquí, entonces, como que incluso, pero
3: si
1: ¿dónde
3: comparas,
1: vas? ¿Para Madrid, para Barcelona? Lo hablamos mucho, sobre todo, pues, con algún invitado en el podcast. ¿Dónde vas para estas ciudades? Que antes eran ciudad de oportunidades en los 2000, al principio de los 2000, y ahora lleva a mí una ciudad de falta de oportunidades, falta de espacio, públicos, de zonas de descanso y que como una vorágine del estrés, del caos. Y dígolo yo que, bueno, que si me ofrecen algo por ahí, por esas zonas o por Europa y tal, igual voy, pero conciencia de voy para vivir la experiencia, pero voy a volver a Asturias. O sea, sí que tenemos mucho el diálogo de,
3: sí,
1: o sea, hay que valorar mucho lo que aquí tenemos, ¿no? De si paraíso verde, natural, toles folises de Prau, el tema del activismo social, que ye pequeño, pero a la vez está muy concentrado, entonces te pilla a conocer a más gente y a estar más metida en el entorno. Y un poco eso de que en Asturias sí hay cosas que hacer y la gente como nosotros... Les,
3: y que se pueden crear espacios.
1: Se mueven para hacer cosas.
3: Para hacer cosas también. Mm. Tenemos también las capacidades y el poder de cambiar las cosas y de crear espacios. O sea, mismamente vosotras aquí estáis creando un espacio de dar voz a mucha gente. Nosotras es como lo que queremos con el podcast. Crear un espacio donde la gente se dé a conocer, saber que en Asturias se pueden hacer cosas interesantes, chulas, pasártelo bien, y ya no solo eso, vivir en Asturias haciendo cosas chulas. Y es un... El otro día fuimos a un concierto que tienen una canción que dice suerte la tuya de poder vivir donde naces.
4: De sanguijuelas.
3: De sanguijuelas, y yo creo que es eso. O sea,
4: sí,
3: no quiero irme a Madrid o a Barcelona a hacer lo que me gusta. Quiero hacerlo en mi casa, con mi gente, con mi familia y en un entorno donde para mí es ideal desde el momento uno que nací. Y no me quiero ir.
4: Pues sí.
0: Uh-huh.
4: Extremadura tienen, porque ellos son de Extremadura.
3: Sí,
4: y tienen como muchas concordancias,
3: sí,
4: con Asturias.
3: Aparte de el día, que también es el 8 de septiembre.
4: Uh-huh. Sí, y es
3: verdad.
4: Sí, y es verdad,
3: sí,
4: y es verdad.
2: Sí. Me he quedado tú curioso, ¿eh? Muy bien.
3: Bueno,
4: mira,
3: hay que apurrir
4: datos, joder.
3: Claro. Y que haces nada interesante también.
4: Y también la importancia de mirar cosas, como por ejemplo vosotros que mirasteis lo del podcast y gracias,
3: claro,
4: a pues tenéis, ¿sabes?
3: Like
4: que hay mil cosas que ya tan ufiertas y que solo hay que buscar un poquitín.
1: Sí. Y también queremos comentar que igual no lo dijimos todavía, o sea, empezamos a crear el podcast en la casa del pueblo, pero fíjate tú, luego la benéfica, nosotros que somos muy consumidores de ese espacio cultural, nos encanta, sacó una beca a la primera residencia artística de podcast, tal.
3: La de Barullo.
1: O sea, no nos esperábamos que nos cogiesen, pero dices tú, jolín, pues mira, el primer paso ya te ha dado, hicimos la escuela de podcast, ahora vamos a presentar la candidatura, que me acuerdo, que la presentamos el último día de, o sea, el cierre de fecha,
3: dando
1: en el trabajo, o sea, la última hora del trabajo antes de salir.
0: Me identifico.
2: La de la nena esa.
1: Y sin expectativas ningunas, y jolín, pues ahí estábamos, nos cogieron, y era como, jolín, pues qué guay que nos hayan ofrecido esta oportunidad para madurar mejor el podcast, con recursos económicos, con espacio de grabación, porque lo grabemos todo en la benéfica, creamos ahí un pequeño plató para nosotros, entonces dices tú, jolín, que sí que hay esperanza, que es cuestión de dar pequeños pasos y proyectar, sí, confiar en que esto va a ir saliendo. Entonces,
4: claro. Y que después la gente también confía en ti, ¿sabes? O sea, porque eso, la benéfica confiaría en vosotros, vamos, en el proyecto a 100 por a ciegues.
3: Sí. Y la oportunidad, claro.
4: Claro.
3: O sea, porque no es lo mismo grabar, a lo mejor en nuestra casa, como hubiésemos grabado o a saber dónde, que grabar en la benéfica.
4: Claro. Claro, claro, claro.
3: O sea, simplemente
4: sí, el espacio... Sí, no, y lo mismo con una sábana, una blanca detrás, claro, ¿no? Que pongas de tu casa.
3: Porque
4: sí,
3: cuando hicimos el curso, una parte del curso era hacer la práctica, que la práctica es hacer un episodio piloto. Uy, entonces, claro, lo grabamos.
2: Parecía un comunicado de secuestro.
3: Literalmente. O sea, dábamos un miedo, un fondo... negro, lúgubre, nuestra piel era gris,
4: así todas mirando.
3: O sea, parecía que estábamos como enfermas. Y digo,
1: parecía un comunicado de
2: secuestro, sí, sí.
3: O sea, las ideas eran buenas, pero luego juntas...
1: Parecíamos los payasos justicieros.
2: Nos escuchabas y hablamos de otras cosas, pero si no estábamos pidiendo 50.000 euros que devolver a alguien. Una barbaridad.
1: Y luego nos ves en la benéfica con nuestro color, que morado de fondo, con unos banderines como de Folisa, sí, de Prau, de los míticos cuadros de estos así como azules, una mesa con un jarrón, con una foto, con la Virgen de Covadonga, como muy minimalista todo, pero asturiano, una madreña, y dices tú, vamos bueno, poco a poco llegando, ¿no? A lo que queremos representar, a lo que queremos reflejar y en lo que nosotros nos sentimos más identificáis.
0: Qué guay.
4: Bueno, chicas, pues ya ahora tenemos que hacer nosotros a vosotros les nuestras preguntas.
1: Perfecto. ¿Vale? Qué nervios.
0: Qué bueno, la primera allí, que cuál allí la cuenca buena.
4: Uf. La mejor, ¿vale?
3: Carlota tiene la respuesta.
0: No, pero podéis responder.
4: No, individual.
0: Individual.
4: Individual, y individual, individual.
3: Es que me metéis en un lío.
2: Yo... No tengo opinión en esto. A mí las dos me parecen buenas. Ey, o sea, ya, como no es estoy tan metida, no me voy a...
4: Ya,
2: no me mojo, pero porque es que no puedo mojar.
3: Ella no se moja porque no se moja en la vida.
2: O sea, no,
3: lo vais a ver en el podcast. Es la buena. Eres la buena del podcast. Soy yo la hater.
1: Sí, haces el rol de buena, sí, de hater, claro, y yo de...
3: Yo digo que la del Nalón.
0: ¿La del
4: Nalón? ¿Tú la del Nalón? Sí. Pues mira, ya no me entran más votos. A ver, que tengo que hacer un nuevo tal.
0: Esto...
4: Y tú, Carlota, también, ¿no?
1: Obviamente. O sea, ahí no hay discusión. Pues... Respeto todo respeto a todos los cuenques, todas las personas de los cuenques, pero evidentemente la del Nalón.
2: La respeto, pobrecito.
4: Y lo que toca, ¿no?
3: Salir...
4: Si les ha tocado eso.
0: Podrías romper un poco con estos compañeros y dar un voto al caudal.
2: Venga, va, ponme para el otro lado.
4: Venga.
2: Venga. Me toca las narices, ¿eh? Porque sí, eso sí me gusta.
4: Bueno, anda, Eva posicionóse por pena, no por otra cosa.
2: Sí, yo siempre voy a ir.
4: No es por pena, estoy ahí a full. A full con caudal.
0: Eso ye.
4: Y nada, la siguiente entruga, ¿qué ye para vosotros, para cada una, la lengua asturiana?
1: ¿Empiezo?
3: Sí.
1: O sea, para mí la lengua asturiana, no hablo asturiano, la verdad que lo di muy poco en el colegio y me gustaría aprender
0: no
1: más.
0: No
1: falo asturiano, falo amestado. Un poco bueno, mix castellano-asturiano.
0: Bastante.
4: Sí.
1: Pero luego, o sea, todo lo que sea cultura, tradición, costumbre, lengua, que se preserve. O sea, y al final algo que nos viene acompañado desde hace muchos años, en las instituciones, en la sociedad. Entonces, o sea, y cultura, no podemos abolir la cultura. Es que cuando hablamos de esto, acuérdome de la manifestación de la oficialidad de Novieu, que suelo ir recurrentemente, y hubo un año que hubo una movida con el ayuntamiento que querían como... Había conciertos después de la manifestación, querían como quitarlos, de repente había aparecido por ahí Cantel y que lo quería quitar todo, y era como... O sea, pero esto ya es tradición, esto ya es cultura, no podemos, porque a un señor le dé la gana, quitar de raíz todas estas cosas, ¿no? Entonces, o sea, yo estoy súper a favor de que se siga manifestando por la oficialidad, que ojalá en algún momento se pueda conseguir. y agradecida por gente como vosotras que habláis, faláis en asturiano y dais mucha visibilidad a esto.
4: Igual,
2: yo lo mismo, es que estoy de acuerdo. Yo creo que es que la dice, pues,
4: quiere acapararlo todo ella.
2: Creo que es eso, es tradición, cultura, es lo que hace un poco no diferenciarnos, pero como que eres Asturia, ¿no? Y aunque no, yo por ejemplo, como ella, tampoco hablo asturiano

0: hecho que yo fui a asturiano hasta en bachiller, no, bachiller
1: en
0: no.
1: bachiller, ¿no?
0: El primer año fui a asturiano,
1: Sí.
0: que iba sola, entonces me tuve que ir.
1: Porque claro, al siguiente año no lo pusieron.
0: Claro, si estaba yo sola, ¿qué voy a reponer?
2: Pues eso no debería
0: Claro,
2: ser
0: eso es
2: así.
0: lo que, porque la gente no se apunta allí, pero bueno.
2: No, pero que debería salir grupo.
3: Sí. Con uno te has obligado a poner a
2: Con
3: que
2: un alumno.
3: lista.
0: Ah, no,
3: Pero
0: claro,
3: bueno,
0: pero
3: sí, no,
0: como
3: por lo
0: yo.
3: general, instipo otra vez, ¿sabes?
0: Claro, a ver,
2: Sí.
0: si yo al ir sola me decían, nada, métete aquí con cultura.
3: Sí, la presión, claro.
0: Sí, la presión social fui.
3: Sí.
0: Pero bueno, eso que sí, que me parece que es algo que tiene que mantenerse. Y que si no se hace algo, yo creo que sí que se perdería, porque yo, por ejemplo, no lo hablo, bueno, lo hablo sin mi día a día, pero porque en mi casa sí que se habla. Yo siento que se habla
1: Hombre,
0: en los, bueno,
1: tu
0: sí,
1: casa se
0: en
1: habla.
0: los
1: Pueblos,
0: en
1: sí.
0: mi casa se habla, pero como el acento, el asturiano, tal, pero bueno, que sí que eso me parece algo importante y tienes razón ella, que gracias a vosotras yo creo que se está dando mucha voz y a veces que hacéis algún vídeo así como de palabras, tal, y es como dices, jolín, pues sí que uso mucho el asturiano y la gente no se da cuenta de lo que habla en asturiano realmente en el día a día.
1: Bueno, es que yo creo que no me di cuenta de que hablaba tanto, asturiano hasta que me fui de Erasmus y la gente no me entendía lo que decía. Y yo digo, como, que si te mancaste, que si te mancaste, y dice, ¿qué me estás contando? Y yo, pues chico, aprende idiomas, querida.
3: Total.
1: Yo creo que es seña de identidad totalmente. Y luego, aparte de seña de identidad, a mí lo que me parece más enriquecedor de la lengua asturiana es que vayas a donde vayas, ves diferencias lingüísticas. O sea, no es lo mismo irte a Teverga que irte a Castropol, que irte a Llanes. O sea, en todos los sitios vas a notar diferencias y yo creo que eso también nos enriquece aún más, ¿no? La variedad lingüística que tenemos en Asturias y lo poco que la gente valora cuando lo veo. Incluso gente que lo habla, que veo que dice unas patochadas, porque son patochadas de ya viene la juventud como no sé qué, ¿para qué queréis hacer esto? ¿Para que haya cuatro más cobrando del bote, no sé qué, no sé cuánto? Pero es como, señor, si eres el primero que hablas en Asturias, ¿no? ¿Qué me estás contando? ¿Que quieres erradicar algo que tú mismo falas? Entonces, no tiene sentido mucha gente que lo critica, pero yo creo que es lo de siempre, que al final hay discursos que calan en la gente y si te quieren hacer tirar para un bando, te van a hacer tirar para un bando si no tienes tú tus ideas muy claras.
3: Claro.
4: Pues y luego lo de que yes pale tú porque falas en asturiano, o sea, soy una persona culta, mejor dicho,
3: Ya,
4: porque conozco
3: total.
4: asturiano, conozco castellano, a lo mejor hablo inglés y a lo mejor hablo francés, por así decirlo, ¿no? O sea, más que paleto,
0: Pero
4: soy
0: porque te
4: culto.
0: tiran para el pueblo. Porque yo me
4: Claro.
0: acuerdo que yo vivo en Montana y cuando fui al instituto fui al Matajove y es como
1: Sí.
0: que cuando llegué hablaba pues cerrado para mí. Entonces era como ya te decían, esta,
3: Del pueblo,
0: la del
3: ¿no?
0: pueblo,
3: Sí,
0: la
3: ya.
0: pobre, la pobrecita, ¿sabes?
3: Ya.
0: Como, pero bueno.
3: Ya, mucha honra.
0: Sí, yo, vamos, vamos.
1: Vicepresidenta de la Comisión de Festejo.
0: Bien, sí.
4: Y orgullosa, orgullosa, ¿eh?
0: Alguien tiene que mantener eso, sí, eso es otro tema que tenéis que hablar aquí. De las
1: Las
0: fiestas de Prado y tal, es que si
3: comisiones.
0: no, se
3: Pues
0: pierde, se
3: mira,
0: pierde.
3: bueno, traer
2: Ya,
3: a
2: las
3: la peña de
2: comisiones.
3: comisiones,
0: sí, traer
3: Sí.
0: a los de Vive lo que sentimos y eso, que están haciendo mucho ahora, no sé si sabéis quiénes son.
3: ¿Les ve?
0: Vive lo que sentimos es como una asociación que están juntando a todas las asociaciones de festejos que están llevadas por la gente del pueblo.
4: Qué guay.
0: Porque ahora hay muchas fiestas que se llevan por un grupo, no sé si lo puedo decir, pero es como Tecla, que son como los que llevan
1: Que
0: más
1: compran
0: dinero.
3: barra. Ya.
0: Están
2: Ay, que
0: haciendo
2: lleva su
0: como.
2: propia barra y todo
0: Sí, ¿no veis que
2: eso.
0: hay sitios donde hay gente en la
3: Sí,
0: misma?
3: sí,
0: Pues esas fiestas
3: sí.
0: están compradas y entonces están como buscando un poco reivindicar el, jolín, el
3: Lo de
0: trabajo de
3: bien.
0: los que
3: Sí,
0: somos
3: sí,
0: del pueblo, que lo
2: sí.
0: hacemos todos
2: Oye,
0: nosotros y
2: pues
0: no
2: qué interés,
0: contratamos a
2: qué
0: nadie.
2: importante. Vive lo que sentimos.
3: Lo
0: Vive lo que
3: apuntamos.
0: sentimos,
3: Vive
0: sí.
3: lo que sentimos.
0: Bueno,
3: Bueno, pues muchísimas gracias por venir, chicas. Ya sabéis, todo el mundo. Tar, soy Yer, te sale redes de Pícame el Niki. Y en cuanto saquen capítulo,
1: que posiblemente estén ya sacados
0: Sí.
1: algunos. Igual solamente tenéis que entrar y buscar.
4: Y si no, también tenemos Instagram, donde aparte de capítulos subimos reels cómicos sobre nosotros, que también os podéis echar unas risas en arroba pícamelniki en Instagram. Ella.
3: Pues, oye, que vivan las mujeres, que más nos hemos
4: ¡Ole!
3: quejado
4: ¡Bravo!
3: aquí.
4: Sí.
1: Exacto.
3: Y bueno, sentímonos en el siguiente. No me chisques.

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Muy buenas. Esta musiquina indica que aquí, nes ondes de la RPA, la radio pública asturiana, comienza un programa que tien por nome Al Son y que lo que fai ye garrar pulso a la escena musical del país. Comienza una edición nueva d'Al Son. Tenemos per delantre un tiempo para conocer fondamente todo aquello que se mueve, que se desenvuelve o que va a celebrarse dentro de lo que llamamos la escena de la música de expresión asturiana, o sea, aquellos sonidos que más y mejor nos representen. Comienza d'arreu una edición nueva, una más d'Al Son. ¿Qué tal? Bien llegados, bien llegaes, como decíamos na entradina, a una edición nueva, una más del programa que semanalmente tiene como protagonista a la música del país, a la música asturiana. Dende aquí, dende les ondes de la radio pública del país. Ya sabéis que, como comentamos prácticamente en todos los programas, tenemos voluntad de servicio público y entre ese servicio lo que toca ye dar anuncia de todo aquello que, bueno, pues sucede o que se desenvuelve, ¿no?, dentro de la escena musical del país, que ye mucho y bono y variado a más. De ello da cuenta el programa, la edición número 85, que ye esta que está dando comienzo ahora, y na que vamos a falar de cites con la música del país, de novedades, de anuncios, en fin, tenemos una montonera de contenidos y de temáticas diversas que vamos a ofertar en esta edición número 85 d'Al Son. Y comenzamos con, bueno, con un clásico de el calendario asturiano, con la Noite Celta de Porcía. Y ello ye que en el año 1984, pues la mocedad de ese yugar del concello del Franco echaba a andar el que acabaría por convertirse en el Festival de Canu de Asturias, ¿no? Un año en antes, nada más, en el año 1983, celebrábase el que está considerado el primer de estos eventos, de estas características de las noches celtes. Concretamente, ayer era la noche celta de Corao. Y mientras que esta última nada más tuvo dos ediciones, la de Porcía pues pasa ya la cuarentena en llena de vida y afitada como una de las fechas impresas.

imprescindibles del branu musical asturianu. La verdad que les denomináes nueches celtes fueron nos años 80 y 90 pues un elemento fundamental en el desarrollo y popularización de la música folk en nuestro país, ¿no? Gracias a ellas creóse una comunidad de aficionados y aficionaes y texéronse alianzas entre músicos, público y organizadores, ¿no? Bueno, organizadores que generalmente era lo que llamamos la sociedad civil, ¿no? Pues, por ejemplo, comisiones de fiestas, asociaciones, colectivos, etcétera, ¿no? Y fue, la verdad, que una comunidad y que fue agrandando y siendo muy beneficiosa, ¿no?, para el desarrollo posterior de la música asturiana. La continuidad en el tiempo de la Noite Celta de Porcia débese fundamentalmente portar entamada al través del tejido social apegado a aquel territorio, ¿no?, representado por la Asociación Cultural Alameda. La autogestión, la independencia y el seguir fieles a los objetivos con los que nacieron fixeron que llegaran hasta anguaño, ¿no? A lo largo de estas más de 4 décadas de existencia pasaron por ella pues innumerables formaciones asturianas, entre ellas les de mayor renombre, ¿no?, y otras munches foranes de primer nivel. La Noite Celta de Porcia y ella parte intrínseca de la memoria colectiva musical de Asturias, ¿no? Gracias al llavor y a la honestidad de un colectivo encabezado por Pepe del Polo, cañu 3 años, pues faen todo lo posible por sacarla alantre. El próximo sábado, 30 de agosto, una Alameda de Porcia, en el Concello del Franco, va a desenvolverse la 42 edición de la Noite Celta, ¿no? Además, el víspera, que el viernes, a partir de las 8:30, pues va a haber una carpa del Fornello, que lle, pues bueno, un lugar de la hostelería de allí, una mesa redonda sobre los grupos de investigación folclórica, ¿no?, históricos, y que va a estar seguida de una speech y de una jam session de músicos, ¿no? Y el sábado les actividades comiencen a las 9 de la noche con un taller de baile tradicional al que van seguir las actuaciones del grupo folclórico El Cabazo, que son da Caridad, de la banda pionera na renovación de la pandereta Herba Mora, de una de las bandes decanes del folk asturiano Felpeyu, de los irlandeses Dervish y de la formación de rock Ochobre. L'eventu ye de baldre y también va a haber la tradicional sardinada. Bien, para falar de todo ello, del programa de este año, para que nos amplíe esta información, y de un poco la filosofía que hay detrás, porque hay mucho más que música detrás de la Noite Celta de Porcia, vamos a contactar telefónicamente con un miembro de la organización, con Alejandro Fernández. Mentanto, lo que vamos a hacer ye abrir el programa con la formación que va a abrir precisamente la 42 Noite Celta de Porcia. Son Herba Mora.

0: Y efectivamente, como comentábamos en antes de este cantar, de este tema de Herbamora, que van a ser les encargaes de abrir la noite celta de Porcía, tenemos ya al otro lado de la línea telefónica a un de los miembros de la organización. Si el año pasado, si facéis acordanza, falábamos con Pepe el del Polo, que lleva un poco el alma mater de todo esto. Güey, traemos a daquín de unas generaciones un poco más nueves, más moces, como ye Alejandro Fernández, al que ya saludamos. Muy buas.
1: Buas, ¿qué tal, Xume?
0: ¿Qué tal? Pues mira, aquí falando otro año más de la Noite Celta de Porcía, que ye la 42 edición, ¿no? Si no faigo mal la cuenta.
1: Eso es, a 42 edición, sí.
0: Bueno, 42 años, Alejandro, de una noite celta de Porcía a la que podríamos poner muchos adjetivos, entre ellos, lógicamente, el de histórica, pero también el de mítica, ¿no? Un poquitín, porque fuisteis la segunda Noche Celta que se entamó en Asturias después de la de Corao, de la que nada más hubo un par de ediciones. La vuestra lleva de algunas más, como 42. Y bueno, ¿cuál es el secreto para que una iniciativa como esta de la Noche Celta de Porcía tenga tanta permanencia en el tiempo, Alejandro?
1: Bueno, pues Eva, una pregunta, una cuestión muy interesante. Efectivamente, a segunda noite celta e además eu no, porque ainda non nacera naquel ano, pero sí sei que, bueno, pues como decías Pepe e outros vecíos e vecías máis del Franco, sí que aprenderon de algún xeito da festa de Corao, ¿no? 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
0: Publicabas tú en el año 2024, coincidiendo con el 40 aniversario de la Noite Celta de Porcía, un artículo en el Anuario de la Música Asturiana que llevaba por título 40 años en la periferia cultural asturiana y que principiaba así, dicies: nestos 40 años, a Noite Celta de Porcía logró ser una referencia en la periferia cultural asturiana. 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Creo que ahí das un poco lo que podríamos llamar el quid de la cuestión, que como tú bien comentes, la propia filosofía, el propio contenido de la noite celta de porcía, y ahí pueda que te haga enllazando con el comentario anterior, es el secreto, sea el arraigo popular, el que nun lle algo alleno a la xente del lugar, ¿no?
1: 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Y hay una cosa importante y que no quiero que se me olvide, que decía en ese artículo del Anuario de la Música que era el texer redes, ¿no? El texer redes comunitarias aquí en el pueblo, una contornada de Occidental de Asturias, pero también redes culturales. Y esto enlaza con las cuestiones de las periferias, ¿no? Al final, bueno, pues en Asturias tendemos, ¿no? A cierto centralismo que casi todo pasa en el área central de Asturias, ¿no? Y al final esto también es una periferia, aunque periferias también pueden ser en una ciudad central de Asturias también puede haber periferias, pero al final las redes que se pudieron tejer con axentes que están involucradas na escena cultural, na escena musical asturiana. 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vinculadas pues, al estudio da tradición musical, da tradición oral, ou, bueno, de outras escenas incluso artísticas que apoyaron a Noite Celta decididamente y bueno, eso también es una manera de tender determinadas pontes y de pensar, bueno, pues de hacer esta festa viable, ¿no? No solo con digamos, las redes comunitarias en el pueblo, sino, bueno, pues también en la escena cultural.
0: Bueno, ya que falabes tú en antes también, además, Alejandro Fernández, de miembro de la organización de la Noite Celta de Porcia, con quien estamos falando y ente comines, descubriendo todo lo que hay detrás de la noite celta de Porcia, ¿no? Una filosofía que comentabas tú en antes, que decís que nun sabíes si fuere buscada o foi atopada a lo largo del tiempo, ¿no? Pero incidiendo en ello, Alejandro, aquí en el programa damos atención a todos los eventos que tengan que ver con la música del país, con lo que llamamos la música de expresión asturiana, bien sean grandes festivales que pueden hacerse en el Ocho Central asturiano, o bien sea, como tú comentes, en la periferia, tanto del occidente como del oriente, ¿no? Y ¿no te da la sensación de que ahora, Alejandro, de que falase mucho del rural, de hacer iniciativas, de llevar allí propuestas, eventos y tal, pero que muchas veces lo que se falle mercantilizar, por así decir, el ocio del rural en vez de apoyar iniciativas que realmente surden del propio lugar? ¿No te parece que eso está produciéndose en un momento en el que puede ponerse un poco de moda lo rural y que lo que se falle actuar de una manera, por llamarlo así, extractivista de ese rural, en vez de apoyarles iniciativas que realmente tengan arraigo allí en el pueblo?
1: Totalmente, totalmente, totalmente de acuerdo, y además precisamente esto el valor principal de la noite celta, ¿no? Que además de extractivista y a veces un poquinín elitistas, ¿no?
0: Sí,
1: Permitir decirlo y quedarme a gusto, ¿no? Sí, esto es así, ¿no? Además hay una especie de moda, ¿no? De hacer festas, ¿no? O sea, una festa puede perderse no necesariamente porque cambia su simbología ni el sitio donde se faga, sino quién la fai, quién fai esa festa, quién fai un festival o iniciativa cultural del sitio que seña, ¿no? ¿Quién la fai? Si la fai alguien de fora o alguien que no tiene ningún tipo de arraigo con el territorio, o bueno, podríamos debatir cómo ten que ser esto, pues xa está, ¿no? Moitas, pues neste sentido, eu creo que hai iniciativas y que esto non é unha confrontación entre a programación cultural máis sistemática con unha programación cultural máis popular. Creo que non hai esa pelea. Eu creo que é unha pelea falsa, ¿no? Sino que temos que saber como ten que convivir, ¿no? E ás veces el extractivismo pode ser na cultura, pero tamén lo pode ser nel turismo, ¿no? E isto ás veces ven tamén desa idea del rural como sitios que ten que estar perfectamente dispostos para que podamos pasar os días de turismo rural nos pueblos y que sean pueblos de foto, pero sin vida, ¿no? 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
1: sabémoslo, y non solo en Asturias, sino esto pasa noutros territorios, pero tamén pasa noutras cuestións, digo el turismo, pero bueno, al final hai unha cuestión y que aquí témoslo claro na non na noite celta, ¿no? 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Entonces, bueno, un análisis muy interesante y que, bueno, está atravesado por muchas cosas, ¿no? Y sobre todo ahora que estamos acostumbrados, quizá pues por o escena más, ¿no? Del capitalismo, ¿no? A que casi todas las propuestas culturales teñan de alguna forma mediadas o atravesadas por el mercado o de algún xeito por las instituciones, ¿no? O sea, bueno, pues lo popular ten sentido y bueno, y sigue defendiéndose, ¿no? Entonces lo que tenemos que hacer es cuidarlo.
0: Bueno, hay tema, ahí, Alejandro, hay
1: Sí.
0: tema ahí. Sí. Mira, en antes de pasar ya como última parte de la entrevista a hablar de la edición que tenéis entamada para este año de La Noite en Celta de Porcia, la número 42, yo quería que nos falares un poquitín de la significancia que tiene el propio lugar en sí, donde se fai La Noite en Celta de Porcia, ¿no? Que ye la Alameda, el Alameda, que diríais ahí en el Concello del Franco, que ye el sitio, el lugar. Yo creo que tiene una significancia también per importante, ¿no?
1: Sí. É unha isla fluvial na que solo se pode acceder pues, uns días antes das festas, que é a Noite Celta e a Romería del 8 de setembro. E, bueno, pues, además de todo isto, é un sitio en el que conservamos, ¿no? Que é unha cuestión tamén colectiva, ¿no? A súa conservación. E é un sitio, pues, eu creo que el que todas estas personas que nos teñan escuitando hoy y que non conozan el Alameda de Porcia, pues evidentemente un sitio espectacular, ¿no? A isla fluvial, arrodeada por el río Porcia y bueno, na que no se puede acceder más que estos días, ¿no? O sea, que dalle esa cuestión, ¿no? De singularidad.
0: Sí, desgraciadamente, probablemente Alejandro sería una excepción dentro de, bueno, de paisajística, ¿no? Por llamarla así, ¿no? Porque hay pocos sitios en Asturias que a lo largo de 42 años, como ye las ediciones que ya se desenvolvieron de La Noite en Celta de Porcia, el lugar tea intacto. O sea, pues hay gente que pudo ir a la primera noite celta y que va a ir a la siguiente, que llegue el fin de semana que viene, y que el sitio siga siendo el mismo sitio de toda la vida, ¿no?
1: Sí, a Noite Celta, y esto enlaza un poco con lo que decía, ¿no? He autogestionado, no sé si por algo ahora, igual los que nos estén escuchando dirán que lo tenemos muy teorizado, pero no, no está tan teorizado con el tema de la autogestión, ¿no? O sea que es una casualidad más que una decisión, quizá, ¿no? O a día de hoy una decisión, pero en el su momento no. Y lo de que se faga en el mismo sitio, es más, no solamente que el sitio, que el emplazamiento seña el mismo que la Alameda de Porcia, sino que el xeito de ferla es exactamente igual. Puede cambiar, ahora mismo, si pienso en lo que cambio, pues puede cambiar pues, quizá algún mecanismo que usemos para poner as pontes, pero as pontes que cruzan el río puxéronse nestos días. Con la ayuda también del ayuntamiento, pero también de vecinos que tienen, bueno, pues que algún tipo de tractor o de algún vehículo de estas características que pueda ayudar y gente del pueblo que, bueno, pues que ten maña para esto del metal. Pero lo que pudo cambiar era que en aquel momento las pontes eran de madera y ahora son de ferro. Y el resto diría que prácticamente igual. Y sí, esto sigue una cuestión que está muy pensada, queremos que siga siendo igual. Y además, en este tiempo hubo muchas invitaciones, muchas propuestas para que fuese una cosa quizá más grande, que pudiésemos tener pues, otro tipo de, bueno, de dimensiones, ¿no? Y hubo, yo sí digo que hubo resistencia, ¿no? Porque aquí esto, insisto, afecta para el pueblo, para el su probeto y que está invitado todo el que quiera, todas las personas que se quieran pasar. Y ya está esa celebración. Entonces, el xeito de ferla, el sitio donde se fai, es exactamente el mismo. Pero también es verdad que en estos 42 años que vamos a ver, hubo, también se puede ver pues, a veces los deterioros propios de la naturaleza y los riesgos que corren, ¿no? Pues cada vez el río preocúpanos el nivel de agua que llevan estas épocas. Bueno, son cuestiones bueno, que no son allí a realidad de la nuestra tierra, ¿no?
0: El sitio y el mesmo, lo que nun y el mesmo, y el tiempo, y claro, el cambio climático supongo que también tendrá cierta repercusión en lo que ye el propio lugar, ¿no? Pero bueno, si ye otro tema que trataremos otro día, porque ahora ya, Alejandro, queremos que nos cuentes qué ye lo que va a topar la xente que efectivamente vaiga el sábado de la semana que viene hasta la Alameda de Porcía a disfrutar de la 42 edición de la Noite Celta.
1: Bueno, pues vais a disfrutar de un formato parecido al de otros años. Yo invito incluso a esa gente que nos pueda estar escuchando y que, bueno, que nunca se achegó que lo haga y que, bueno, que lo disfrute porque es un buen momento. Hay cinco actuaciones previstas. Bueno, va a ser el día 29 de agosto. Para que todo el mundo, esto siempre nos preguntan qué día es. Bueno, siempre el último sábado de agosto, desde el año 84. Vamos a empezar a las 9 de la noche con El Cabazo. El Cabazo es una agrupación folclórica muy arraigada al Concello del Franco, o directamente arraigada al Concello del Franco, que además de su actuación también va a hacer un taller de danza para nenos y nenas, que bueno, que muy interesante, llevamos los fendusanos y bueno, yo creo que si además tenés nenos y nenas que traer es una buena cosa y además es una buena cosa para que ir trabajando ese futuro y ese relevo generacional, ¿no? Después tenemos la actuación de Herba Mora, que es un grupo que además sí que pusisteis un tema, que es un grupo de pandereteiras que ya tocó una noite celta de Porcía y que además gustanos mucho el xeito que, bueno, a súa proposta, ¿no? Dende que empezaron allo por 2003, sin un recuerdo mal. Y bueno, que además van a traer los nuevos temas que están trabajando y demás, así que vais a ser una actuación tremendamente interesante. Después tenemos su actuación, como todos los años, intentamos traer a alguna banda de otro país, de otra región celta, en este caso es Dervish, que es una mítica banda de folk irlandés que tenemos muchas ganas de que tocasen por Cía. Es una banda que tiene casi los mismos años que a Noite Celta. 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

0: 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Y bueno, estas cinco actuacións van ser a proposta este ano.
1: Y a sardinada, ¿non?
0: Efectivamente, que no me puedo esquecer de Xardías. Evidentemente, sí, hay como todos los años Xardías a plancha para bueno, pa todos los asistentes. Bueno, pues a voluntad el precio de las Xardías. Y bueno, nada, pues van a estar dispuestas para todos los que quieras pasaros.
1: Muy bien, Alejandro Fernández, miembro de la organización de la Noite Celta de Porcía, que como estamos comentando, nensi llugar del Concello del Franco, el próximo sábado 29 lleno de
0: Eso.
1: agosto va a celebrar la edición número 42 de la So Noite Celta y con quien tuvimos charrando fondamente sobre un poquitín la filosofía que hay detrás. Yo creo que lleva un tema per interesante además porque, como estábamos comentando, Alejandro, un poco en contraposición a lo que comentábamos, ¿no? Un poco esa mercantilización es de un poco del ocio y esa manera de entender ahora lo que pueda ser, como comentabas tú, el xeito de relacionarse con lo que ye el fecho musical de las generaciones nueves que a lo mejor por desconocimiento, ¿no? Pues no participen o de este otro tipo de manera de relacionarse con lo que puede ser la música, el ocio, etcétera, ¿no? La socialización, en definitiva, ¿no? Y que creo que es hiper interesante, ¿no? De todo ello vamos a poder disfrutar, como digo, el sábado 29, allí de sardinada, de música folk asturiana e internacional, de los sonidos nuevos del punk rock fechu en llengua asturiana con Ochobre en Porcía. Mira, vamos despidinos y despidite con un tema precisamente de una de las bandas que falabes que siempre queréis intentar traer a de algún representante de las otras naciones celtes, ¿no? Y que a lo largo de estas más de 4 décadas de existencia de la Noite Celta de Porcia, bueno, pues per ella tienen pasado, la verdad, que un elenco de grupos y de artistas de primerísimo nivel en el mundo del folk y a nivel internacional también. Y en esta ocasión, una banda histórica del folk irlandés como ye Dervish. Vamos a quedar con ellos, con una pieza larga y que fai referencia más, Alejandro, en el título, ¿no? Ye Midsummer Night, o sea, ye fai referencia a una noche de branu, que ye lo que en realidad ye la Noite Celta de Porcía, una noche en el del branu a falla y que, bueno, este año llega a la 42 edición, la verdad que con muy buena salud, como estuvimos comentando. Dejamos vos con Dervis y tú y yo, Alejandro, tenemos una cita en Porcía dentro de unos días, ¿vale?
0: Eso es, muy bien. Gracias, Sune.
1: Venga, un abrazo.
0: Otro.

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1: Efectivamente, claro que sí, seguís na sintonía de la RPA y concretamente en el programa Al Son. Ya sabéis que cada siete días, pues, agarramos, como nos presta decir, el pulso a la nuestra música, a la música del país. Y si antes falábamos de la Noite Celta de Porcía, que lle una oportunidad, pues bueno, bárbara para disfrutar de la música del país, seguimos con más posibilidades de ver en directo a artistas de la escena sonora asturiana, concretamente a una xente mozo que sonaban ya la semana pasada y que, bueno, están ahora haciendo una serie de conciertos de los que lógicamente aquí en el programa damos cuenta de ellos. Estoy hablando del trío llamado Drake, que xuntáronse hai unos años pa participar nel ciclo de folk de cámara Igor Medio de Xixón. Ye un trío del que faen parte Celia Corrales con la voz y la pandereta, Celia Nieto col bigulín y Julio Rodríguez col buzuki, ¿no? Que la verdad que son nomes agora conocíos de la música asturiana porque participen pues en otras formaciones como pueda ser Corquieu o Jan de Cubel, pero que cuando se juntaron y eran tres críos, por así decir, gente muy mozo que prácticamente y era desconocido dentro de la escena musical del país. De entonces para acá, como decimos, fueron incorporándose a otros grupos destacados como estos que Tabacamante de Nomar, pero en sin desdeixar Drake, ¿no? El trío que nació en aquella xuntanza. Pues bien, van a estar actuando el próximo jueves 27 a partir de las 8 de la tarde en el Toma 3 de Xixón. Y ye que es comienza un ciclo entamado por ese local, el Toma 3 de Xixón, dedicado a conocer la escena musical de Xixón, la escena musical local, ¿no? Y abren el ciclo, como digo, Drake, a partir de las 8 de la tarde, el próximo jueves 27. Vamos a quedar con una de las dos piezas únicamente que tienen grabadas hasta el momento. Drake, y una pieza con una letra fecha por unos rapazos y rapaces de un instituto asturiano dentro de un proyecto llamado Al Son del Cantar, en el que la gente que está estudiando lingua asturiana y gallego asturiano en los institutos y colegios faen una letra, como digo, en esas lingües, y después entre todos escuellen de ellas para ser musicalizadas por grupos asturianos. Pues bien, Drake tocó hoy musicalizar una pieza que está dedicada al Cabu Peñes y que el resultado final ye este.

Y seguimos con formaciones, bueno, relativamente nueves. Drake ya lleva un tiempo, pero la verdad es que están comenzando a solellar material de ellos ahora dende hay unos meses, ¿no? Y decía que seguimos con formaciones relativamente nueves. Y Drake lleva, pues bueno, dos, tres añinos. La verdad que Cueva, ¿no?, que ya a quien vamos sentir, Darreu, lleva mucho menos. No llega casi prácticamente ni al año. ¿Quién son Cueva? No, bueno, pues aquí ya sonaron delles veces en el programa. Y un grupo que surde de manera natural, por decirlo así, nes xuntances habituales que se dan na taberna polesa que tiene el mismo nombre, o sea, ya Cueva, ¿no? Un chigre que dende hay un tiempo funciona como espacio de encuentro para gente pues que está vencellado con la cultura y la música asturiana, ¿no? De ese ambiente salieron les primeres ideas, los primeros cantares y la necesidad de llevar ese espíritu más allá de ese lugar en el que nacieron, ¿no? Y Cueva, ¿no?, intégrenlo pues músiques y voces experimentales de la escena folk asturiana y de la tonada, ¿no? Son una formación

abondosa porque son 12 miembros, ¿no? Y hay de generaciones muy distintes, instrumentistas avezaos, otros, pues bueno, más noveles, cantantes de tonada, masculinos y femeninos, en fin, pues bueno, con una formación de 12 componentes podéis figuraros la diversidad que puede existir, ¿no? Pues bien, están dando también, al igual que Drake, una serie de conciertos y van a hacer doblete este fin de semana que viene en Noreña y en Cabrales. Concretamente va a estar actuando Cuébano el viernes 28 de agosto a las 7:30 nos Xardinos del Ayuntamiento de Noreña. Va a ser la primera actuación, pero van a repetir la actuación el sábado 29 de agosto a las 6 de la tarde en el Parque de Arenas de Cabrales. Allí podéis tener la oportunidad de sentir en directo a esta, podríamos llamar, superbanda, de tanto por la calidad de los miembros como por el número de miembros que se llama Cuébano. Vamos a sentirlos con una, al igual que Drake, que decía yo que tenían un par de temas nada más de momento grabados, pues Cuébano lo mismo, tienen un par de temas grabados y un de ellos fue registrado aquí, en esta casa, na RTPA, un programa de en una edición del programa Xuntanza. Concretamente, allí interpretaron esta pieza dedicada al río Nalón.

Cuébano despedimos esta edición número 85 del Son, el programa que, como decimos, con voluntad de servicio público, semanalmente ufierta toda la información necesaria para estar al día de lo que sucede dentro de la música del país. Tuvimos acompañándovos pues el equipo avezao de siempre, un dúo del que fain parte e y detrás de la pecera el señor Rubén Álvarez, remanando todo lo que tenga que ver con la mesa de sonido y haciendo que esto salga a les ondes asina de bien. Y aquí delante del micro, na dirección y presentación, Xune Elipe. Despidímonos hasta la semana que viene dende los nuestros estudios na fábrica de músicos Naviles.

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1: Güey, sentir Asturias, abrimos con un filandón en lleno de tradición. Pel programa vamos a tener a dos músicos fuera de serie y tres pintores del grupo Asturbania.

0: Chile grande.
1: Muy buenas noches, soy Ignacio Galán y estoy en Sentir Asturias como cada sábado a esta hora en la Radio Pública Asturiana. Entamamos y facémoslo aquí con este filandón especial. Bueno, siempre hay especial. Nunca hay un día que no sea especial. Pero ya volvimos al estudio, ¿verdad, Luis Fanjul?
2: Fíjome, muchas gracias, Ixi. ¿Qué hiciste? Qué pena que sea ya radio esto, porque tal vez como mirando...
1: Ah, no estabas grabando.
2: Y de repente, ¡plan!
1: Ah, yo pensé que ya como ahora se hace todo con cámaras
2: podcast.
1: Y eso, ¿no?
2: Aquí somos una productora de visual, pero
1: ah,
2: que
1: pues
2: no grabamos.
1: Era por eso, el espectáculo. Por el espectáculo, sí.
2: Ahí está. Sí, señor. Muy buen Spin, ¿qué tal?
1: Muy bien. Volvemos al estudio. Dejamos ya atrás la Feria Internacional de Muestras de Asturias, que tuvimos ahí, maratonianes, jornales de radio, una feria.
2: Y rematando el estío, aunque sé yo que no
1: que
2: te presta
1: no,
2: mucho,
1: no,
2: pero...
1: No. El estivo sigue para adelante.
2: Ya, ¿no? sí.
1: El verano tiene mucha tira todavía.
2: Un poco frío.
1: Y además, ¿verdad? Con el calentamiento global vamos a tener calor para
2: pa
1: tiempo.
2: Sí,
1: porque haya un poco de fresco ahora. No vos penséis que la cosa va a estar así. En fin... Como siempre, aquí en el estudio, pues acompáñanos parte del equipo de Sentir Asturias. Raúl Alonso, buenas noches.
3: Sí, buenos días.
1: ¿Qué tal? ¿Cómo que buenos días? Pero
3: acabo,
1: despierta.
3: Acabo de despertar, claro.
1: Jennifer Barrocal, ¿qué tal?
4: Buenas noches.
1: ¿Cómo estamos? ¿Bien?
4: Siendo perrara, hace mucho que no estoy aquí.
1: Ya extraño. Entre programas especiales
3: han
1: fuera, otros que no pudiste venir.
3: Han pasado 85 años.
1: Efectivamente.
2: Yo no lo pillé.
1: Y una referencia a Titanic.
3: A Titanic, joder.
4: Y que tú como Titanic. Tan entero, igual no...
2: Yo hice una risa cómplice ahí.
1: Y que el Yusi y yo vemos todas las películas en versión original, entonces
2: claro,
1: ese doblaje al castellano
2: claro,
1: no nos interesa el doblaje ya a nosotros ahora. Entonces.
2: Muy buena, Nachi. Muy buena.
1: Entonces, bueno, seguimos. Y broma, ¿eh? Por favor.
2: Por favor.
3: Llamainos
2: para hacer doblaje.
1: Sentir Asturias, especial Día Mundial del Folclore. No podéis ser otra manera, aquí siempre estamos haciendo folclore de una u otra manera. Y bueno, pues güey, vamos a tener como xera del día buscar cantares que nos lleven a otros folclores del mundo. Pero no en antes, en sin recordar a la gente que podéis participar del programa a través de las redes sociales, @sentirasturias en Facebook, en Xe y en Instagram. Y además tenemos un teléfono, Jennifer Rocal, con WhatsApp.
4: El 621-279-215.
1: ¿Cómo?
3: 621-279-215.
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1: Ahí está. ¿Cómo echabas de menos, eh? Echabas de menos. Porque nosotros no nos acordamos bien el teléfono, además. Entonces, tú eres la única que lo sabes.
2: Con WhatsApp y todo.
1: Y en WhatsApp, ¿eh?
2: En WhatsApp y todo.
1: WhatsApp.
4: Telegram, ¿para que nos manden audios?
1: ¿Y Telegram? Porque...
4: No sé si tenemos Telegram. ¿No?
2: Online.
4: Yo creo que eso ya está desfasado.
2: ¿Y no, tú lo contrario.
1: ¿Cómo se llama esto otro?
2: En China.
1: ¿Snapchat y Snapchat? ¿No?
2: ¿OnlyFans dices?
1: No, Snapchat. ¿No? Y para mandar mensajes, eso.
2: Ah, no sé.
1: Bueno, en fin. O Instagram. Instagram tenemos, sí.
4: Sí, sí.
1: Pero no mandéis fotos de estas que se
2: borren.
1: Porque nunca se sabe lo que va ahí. Yo no me atrevo a abrirles nunca.
2: Hay gente que incluso tiene hasta para destruir mensajes al día.
3: Mensajes, ¿sabes? Temporales, sí.
2: Uh-huh. Increíble.
1: ¿Cómo
2: eso,
1: al día?
2: Verdad. Sí, hombre, sí. Como que pasa un día...
4: Que se autodestruyen los chats.
3: Sí.
2: Ah, es borrias
3: a las 24 horas.
2: Es borrias todo.
1: Ah, yo quito eso siempre. Me gusta mi poder de ir atrás, pero tengo mala memoria además, entonces.

0: Si no, no me acuerdo de lo que se faló.
1: Hemeroteca, joder,
0: Claro, hay que
1: hemeroteca.
0: tener
1: Sí,
0: hemeroteca.
1: sí,
0: Así no tengo el móvil hasta arriba, reventado, que no me, que ya llené lo todo.
2: Callao. Y pagues por el
0: Sí,
2: almacenamiento, claro.
0: claro.
2: Qué fuerte.
0: Bueno, en fin, folclores. ¿Qué folclores del mundo nos traes, güey, a este sentir Asturias, Día
2: Ah,
0: Mundial del
1: ¿quién
0: Folclore?
1: arranca?
2: Ah, pues mira, yo tengo que el otro día o en el futuro,
0: No, sí,
2: no
0: va a
2: sé.
0: ser, van a venir de, van a venir la
2: De,
0: semana que
2: la
0: viene.
2: semana que viene,
0: No,
2: pues.
0: güey.
2: Pero precisamente, güey, como
3: Güey,
2: vienen.
3: vaya control de programa.
0: Güey,
2: Claro,
0: güey.
2: como
0: Están ahí fuera,
2: vienen.
0: acabo de verlos. Pensaba que era la semana que viene, pero sí,
2: Esta
0: esta
2: gente que está ahí
0: semana.
2: fuera y tal. Bueno,
0: Sí.
2: pues esa gente que está ahí fuera son Julián,
0: Julián, sí.
2: Julián, que es rumano, de Transilvania, y va a falar unas cosas típicas de allí. Y entre otras cosas, pues qué mejor que pues, poner un tema del folclore rumano, que es este guaje tan perprestoso.

0: Y pegadiza, ver, yo quiero hacer una aportación.
1: Yo tengo que hacer una pregunta.
0: Lo de Guaje, porque lo dices tú, sí. porque esa personina que está cantando puede tener entre 7 y 47 años y 3 divorcios detrás.
1: Un paisano que va de traje con 60 años y que fuma dos paquetes de Ducados al día.
2: Rubio.
0: Ducados negro, además.
2: Negro.
3: Y tiene la voz rosa.
1: Y no sabe cómo bailar en una discoteca.
2: Pero buenísimo. A ver, y el folclore típico de Rumanía, el acordeón, la guitarra también.
4: El bigulín,
2: sí. El clarinete también.
4: También.
2: Clarinete. Y no sé, préstame.
4: El como... traje brillante también es típico.
2: Bueno, si no creo yo que sea el típico tradicional rumano, pero bueno, a lo mejor de verbena y eso sí. Muy guapa, a mí préstame, además es muy pegadiza, ¿eh? Muy divertida, muy fanfarria.
4: Sí.
0: La verdad es que el mujer tiene un flow increíble.
4: Ionut Cersel, ¿de qué año y esto?
2: Ionut Cersel, va, esto lo sabe Dios, pero...
4: Made in Romania
2: se llama el cantar. Nada, muy... ¿Qué te pareció?
4: Bueno, bien, folclore. Sí. No muchos datos, diste, pero sí.
2: El cantar
4: sí,
2: es de
4: 2007.
0: Y que el cantar gana viéndose el videoclip, la verdad.
1: Claro.
4: Buscailo. Ionut Cersel, Made in Romania.
2: Encamentamos a la gente que busque un poquitín sobre el folclore román, que tiene muchas similitudes la cultura romana con la asturiana, ¿eh? Ya lo comentará. Sí.
4: Después pagaremos con.
2: Julián.
1: Jennifer Berrocal.
2: Gran paisano.
0: A ver, que me pongo Juan Jul, porque yo...
1: La reina del folclore.
0: Encargué una cosa, pero no sé yo si atinaría.
4: La que más sabe de folclore, porque ella en sí es folclore puro.
2: Cuidado, que llega.
4: A ver si son los panderetes de ella. El pandero.
2: Estoy de pandereta.
4: Estoy de la tía Manolina
2: de
4: Tardeo.
2: Estoy de Tormaleo, Mira.
4: La tía María.
2: Leticia Pasela, así está.
4: Esto es un xente de Riosa, yo creo.
2: ¿Mira?
4: O tapa pues.
2: Para mí que son, pa mí que son
0: de Tres Montes.
2: Para mí que son más de Cabranes, ¿eh?
4: Tapa cue.
2: Guapo. Ahí está.
4: ¡Hey! ¡Hey!
2: Mira,
4: hey.
2: Con las palmas ahora.
4: Esto no será del anterocho en Sisión cuando pasen les.
0: Le echarán, les echarán. No.
4: Esto es folclore.
0: Luis, acabas de ser muy faltoso. Facía tiempo que no estaba yo por aquí y olvídaseme.
4: Muy guapo
0: a veces
4: esto,
0: los faltosos que podéis llegar a ser.
2: La antroxo en foz.
0: Pues esto
4: es que
0: sabar senegalés, que ye, pues, y un término wolof, que fue referencia tanto al tambor col que se toca esta música, como a la propia música, como a la danza que se vaya con esta música.
2: Muy guapo, la verdad. De verdad, muy guapo, sí. Y la comida senegalesa es impresionante, la gastronomía que tienen ahí. Fuera broma, estoy diciendo la verdad.
4: Muy interesante, muy interesante, Jennifer. Enhorabuena. Superaste mucho mejor que yo la prueba. Seguimos.

Esto ya es o que hay lo no macua, un cantar hawaiano que, bueno, pues representa el folclore de esta isla, donde, bueno, pues la influencia del inglés pues desgastó muchísimo la presencia de la lengua hawaiana, que es un, bueno, un idioma reaccionario.

0: Col resto de los pueblos de la Polinesia y de estos lugares, y que sí, ye llengua oficial del estado de Hawái, pero bueno, ye una llengua en situación vermella dentro de las llengües amenazadas de la UNESCO. Salvo en una de las pequeñas islas que se llama Niiheau, donde, bueno, al suroeste de Kauai, por si no lo sabéis dónde está exactamente, un poco más allá del llano, y una. Hostia, y es la única donde
1: Del llano
0: toda
1: porque
0: la.
1: está llano o del llano de
0: Era
1: Shishon,
0: una
1: ¿ok?
0: broma. Era una broma, Iris.
1: Ya fue, ya, ¿vale? Tira,
0: No.
1: tira, tira,
0: Es
1: perdón.
0: la única donde toda la población, alrededor de 160 personas, fala el hawaiano como lengua nativa. Y esto, entre otras cosas, porque la isla es propiedad privada de 1872. Y bueno, pues pocas veces vinieron allí personas de fuera. Y además, bueno, pues promovióse y los habitantes de la isla esforzáronse por caltenela. En el resto de las islas, aunque mucha gente todavía la fala y se enseña en las escuelas y demás, la lengua. De crianza habitualmente suele ser el inglés, ya, por desgracia, desde la
1: Increíble que
0: anexión.
1: haya una isla privada de
0: Sí.
1: repente y tal. Oye, tengo una
0: O
1: isla,
0: sea, que
1: sí.
0: la nueva solución y es mercar una isla Y llevar para allá
1: y
0: pues, para adelante
1: oficializar
0: el
1: el
0: asturiano.
1: asturiano.
0: Podemos pensarlo,
1: La
0: podemos
1: DEVA.
0: pensarlo.
1: Queremos ser una isla. Qué potente. El
0: Muy
1: guaje ahora
0: bien,
1: va.
0: Raúl.
1: Ahí está.

0: Pues esto ye Bacach Xiolandaí, y ye Vagabonds, un grupo irlandés del norte de Dublín, de un pueblín. Pero lo curioso ye que ye música tradicional griega con un buzuki y una letra de una canción tradicional irlandesa.
1: Luis Núñez después va a falarnos con Quique Artiñolo de música celta y de esas reacciones. Ya veréis que va a haber ahí
2: un grande
1: Celtic Connection. Una Celtic Connection. O sea que volvemos hoy también a esta Celtic Connection.
2: Sí. Luis Núñez, bien lluevo, ¿eh? Vaya
1: sí,
2: guay.
1: Sí, sí. Y no, ya, yo ya. O sea,
2: ¿Ya?
1: Están aquí ya a las puertas. O sea que, y además hay que preparar esto porque vienen con música en directo y
2: sí,
1: preparar la técnica rápido.
2: Venga, que la gente no marche, ¿eh?
1: Y llega. Vosotros sí, Raúl y yo, Jennifer,
0: te ayudo.
1: Marchai.
3: Nosotros escapamos.
1: Con agradecimiento por estar aquí, güey, pero...
2: Hay que dejar espacio para los espacio, grandes.
1: Para los artistas.
3: Gracias por la parte que nos toca.
2: No, me tuvies también muy grande, joder.
1: Muchas gracias, seguimos de Asturias, gracias.
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0: No tenemos todos los sábados la suerte de tener música en vivo y de tener música tan prestosa como esta. Tenemos con nosotros esta noche en Sentir Asturias a Luis Núñez y a Quique Artiñola. Muy buenas noches a los dos.
1: Muy buenas noches. ¿Eh?
2: Muy buenas.
0: ¿Cómo estáis? ¿Bien?
2: Muy bien, muy
0: calentando
2: bien.
0: Calentando ya.
1: Calentando motores. Siempre ahí pendientes de la música.
2: De ida y de vuelta, porque ya hemos hecho Begoña y ya estamos preparando cositas.
0: Mucho camino, porque fuera de serie, la banda que fundasteis allá en los años 80, ya fai más de 40 años, y volvéis, pero no volvéis como un Remember solo, sino que venís haciendo cosas nuevas, trabajando y también, recordando también, por supuesto, porque no es malo, ¿no?
1: Sí. Pero... No, la verdad es que no contábamos hacer esto. Es una cosa porque el bajista Víctor vive en Madrid, Quique Antiñolo está en Valencia, yo estoy aquí, estamos con otros proyectos y creo que tenemos guardado en un cofre ahí esos discos de los de fuera de serie, que creo que son canciones que tienen un valor, por lo menos para mí, un valor muy importante que no es medible, no se mide. Entonces no pensábamos tocar, pero hace un par de años nos propusieron con la moda esta de los revivals volver a actuar. Entonces nos enganchamos y descubrimos que, aparte de estar todos en un buen momento musical, pues las canciones a la gente que tocamos les gustan a la gente, porque son canciones que tienen un punto guapo.
0: Oye, pero cuando fundasteis fuera de serie ya venís de otras formaciones, Sombrero de Copa, por ejemplo, pero claro, ahora sabéis mucha más música, eso es evidente, ¿no? Y eso tiene que notarse.
2: Bueno, hombre, la experiencia siempre se dice que es un grado, ¿no? Es un grado que te permite por lo menos tener más seguridad, más oído, más sensibilidad. También importante, ¿no? Porque cuando empiezas a transmitir, dices, oye, las canciones eran así, ¿no? Hay una emoción que conecta con las letras, hay una emoción que conecta con los instrumentos, pero la interpretación siempre mejora. ¿Qué estamos pasando ahora? ¿Ahora qué hacemos? Pues nos escuchamos más y tocamos más bajo, tocamos más alto, dejamos paso a cosas. Antes era todo para allá. Bye, bye,
0: a tope.
2: Claro. Eso sí, eso es lo que tiene.
0: Oye, estamos hablando de una banda histórica como fuera de serie, de pop rock, de post-punk, que se formó en Sixón en el año 1983-84 y que fue clave en la movida sixonesa y asturiana, ¿no?, de aquellos años.
1: Nosotros cuando empezamos, claro, veníamos ya, aquí que venía de un grupo que se llamaba Equus, que era un grupo bastante potente, de aquella época, y nosotros también estábamos en Bordeaux de Copa, tocábamos muy bien. La que todo el mundo lo decía, tocáis bien y tal y cual. Entonces nos pusimos y éramos, hacíamos versiones siempre, hasta que empezamos, porque yo empecé a hacer alguna canción, y entonces empezamos a apuntarnos a los concursos y siempre teníamos la suerte de quedar de los primeros y tal, hasta que ya la fonográfica se fijó en nosotros y en el 84 nos propuso grabar un disco. Fuimos a Madrid, porque encima estuvo escuchando también Víctor Manuel, que en aquella época estaba con la fonográfica, y marchamos a un sello que estaba de moda, que era el estudio de ¿cómo se llama aquel? Sonoran, ¿no? ¿Cómo se llama aquel? Soltrónico, ¿cómo se llama? Donde hicimos pelea masculina.
0: Pasaron muchos años, claro, entonces la memoria ya falla.
2: ¿Cómo se llama? ¿Sonora?
1: Estaba el productor que hizo el disco de Camino Soria, Jesús Gómez, fue el que produjo el primer disco de Duletronic. Creo que se llama.
0: Porque grabaron, bueno, en todo caso, no me. Al final, pero en aquel momento ya era una aventura grabar un disco, ¿no? Porque voy a estudiar.
1: Y estábamos grabando allí, pero estamos grabando con grupos como La Frontera o como Radio Futura. Fuimos a Madrid allí, entonces estuvimos allí, grabamos nuestro primer disco, vinimos y empezamos a tocar por aquí. Tocamos de teloneros de Mecano, tocamos de teloneros del Último de la Fila, de Radio Futura. Éramos eternos teloneros. Tocamos en toda Asturias, siempre cuando había tres grupos, nosotros grabamos el segundo o el tercero.
0: Oye, pues volviste a compartir un poco espacio con, en este caso, con Ana Torroja, porque tocasteis en las fiestas, ¿no?
1: Bueno, sí,
0: no el mismo escenario, pero...
1: Pero bueno, más que nada...
0: Ella también estaba en plan Remember.
1: Sí. Es que de otra cosa no hay. Entonces, bueno, pues aquella época fue muy jugosa. Entonces ya en el 90 fue cuando lo tuvimos que dejar. Por último disco se nos vino abajo por razones que no eran nuestras, porque fue una idea, yo cuento esto como una anécdota, porque fue brutal. Nos fichó una productora de Madrid, que estaba fincados en León y tal, y nos pagaron el disco del último disco de Forest City, de aquella en el 90, costó 7 millones de pesetas grabarlo. Grabamos
0: como
1: en el estudio.
0: Mira,
1: estábamos grabando el estudio con Alejandro Sanz, estaba grabando aquí pisando fuerte, estamos grabando con él allí.

0: tal y cual. Nos hicimos amigos de él y lo veíamos, toda
1: Uh-huh.
0: la noche lo veíamos y charlábamos y tal y cual. Y nos fichó la Virgin Records nos cogió el disco este para lanzarlo.
1: Ajá.
0: Pero estalló la guerra del Golfo
1: Ah, y se
0: y
1: acabó.
0: como era una multinacional, todos los productos
1: Sí.
0: de la Virgin durante ese año se quedaron congelados. Pero tanto proyectos musicales como proyectos de envergadura, como eran coches o llamado, cosas de
1: Ajá.
0: relacionadas con Virgin, ¿no? Y el productor dijo, bueno, no, nada, nosotros nos interesa, nos interesa, nos interesa, pero cuando llegó mayo, junio, le llamaron un día, le dijeron que, así de claro, dijo esta frase, dice, el pop es muy efímero, lo que en diciembre nos encantaba para lanzar el verano, ya no nos parece tan buena idea y ahora estamos pensando en cosas más autóctonas y con más raíces y tal, y sacaron a Ketama.
1: Anda.
0: Pero nosotros estuvimos a punto de tener un éxito en España
1: Sí.
0: brutal.
1: Y
0: Pero
1: la
0: la,
1: guerra del Golfo,
0: y
1: ya que
0: la,
1: vos
0: sí.
1: frenó ahí.
0: Veníamos en coche cuando estaban cayendo los bombos y los paracaídas, que nosotros veníamos tan contentos de haber grabado el disco, que nos importaba a todo el mundo.
1: La
0: Para que
1: verdad.
0: veáis que cualquier cosa te puede dar traste con todo, ¿eh? La cosa más descabellada que todo esto a mí no me interesa. Siempre hay algo que te salpica, macho.
1: Y además hay una cuestión que ahora no se ve mucho, pero es que en aquella época la música se grababa en vinilo. Y
0: Claro.
1: el poder del petróleo y el vinilo,
0: Claro.
1: había una condición importante. No solamente
0: Claro.
1: eran las inversiones en futuro, sino
0: Sí.
1: los gastos reales de si sube el petróleo. Claro, la guerra del Golfo que fue,
0: Sí.
1: patada al petróleo.
0: Sí.
1: Entonces
0: Claro.
1: dijeron, ni un disco más.
0: Eso no se puede gastar nada más que en tanques y estas
1: Eso.
0: cosas. La única que salió bien entonces en el ámbito musical con la Sí,
1: guerra del
0: sí,
1: Golfo
0: sí,
1: fue a
0: sí,
1: Marta
0: sí, sí,
1: Sánchez,
0: sí,
1: que fue allí
0: sí, hombre,
1: y fue un
0: claro.
1: momento
0: Al final,
1: importante.
0: lo que a unos les hunde, a otros
1: Siempre,
0: les tira para
1: siempre.
0: arriba y tal. Pero bueno, al final me acuerdo de que cuando acabamos aquí y aquello quedó, nos dijo el productor este, el Carlos Suárez, dijo, mira, me dijo así en broma, dice, Luisito, hemos perdido mucho dinero, pero menos vamos a ser amigos para toda la vida. Y así es,
1: Qué
0: seguimos
1: bien.
0: siendo amigos y nos vemos, está allá en León, en Madrid, viene a verme, comemos, tal. Somos amigos, al final nos quedó esa amistad. Igual fue una amistad un poco cara, pero...
1: Y bueno, si visteis con una carrera, pues que no fue de grandes altibajos, pero sí de
0: Pero,
1: continuidad también, ¿no? Que a lo
0: sí,
1: mejor cuando tienes un exitazo de estos, luego
0: claro,
1: después es
0: ya,
1: difícil
0: sí,
1: reponerse. Y algunos acaben
0: no,
1: hasta con la salud.
0: claro, pero al final, bueno, pues quédate ahí, te quedan ganas de hacer cosas, por eso yo a partir de ahí de fuera de serie, luego hice muchas cosas, con Sela, con Folgazanes, con el
1: Claro.
0: Mordisco, porque tenía material, ¿no?, para hacer.
1: Sí. Oye, ¿y cómo nacisteis? Volviendo a los principios, ¿cómo os conocisteis vosotros? ¿En qué
0: Pues,
1: ambientes?
0: mira, te voy a contar un poco lo cómo fue. O sea, estos tenían el bajista. Tenía un grupo que era una especie de extinción de sombrero de copa. Y de
1: Ajá.
0: repente un día el tío, como se llamaba aquello, pues estaba solo, tenía un batería y estaban contentos. Y pusieron un anuncio en la prensa,
1: Anda.
0: en el comercio.
1: Claro.
0: Se busca guitarrista para grupo de tal, tal, ¿no? Ellos se llamaban Chasis de aquella, creo, ¿entiendes? Y entonces fui con ellos y claro, cuando llegué allí, bueno, empezaron, yo encima venía de Sevilla y ellos pensaban que que tocaba flamenco, ¿no? Digo, no, no. Y empezamos a tocar y les hice un par de temas de Eric Clapton y ya vimos que en principio que el batería se empezaba a caer. Y entonces el batería se caía, entonces llamamos a un batería, que era Mancio Sigarra, que venía de un grupo llamado Doble Filo, que hacía más rock duro, ¿no? Y luego ya llamamos aquí, que estaba en Equus, una banda también de pop, ¿no? Porque notábamos que como trío, para hacer After Punk, bueno, podíamos ser tres, pero cuando empezamos a meter melodías de guitarras y tal, nos hacía falta un guitarrista.
1: Claro.
0: Y entonces entró Quique y ya nos juntamos ahí, empezamos ahí, luego nos fichó una compañía de Galicia, Edigal,
1: Ajá.
0: que lleva también a Los Suaves, y estuvimos con ellos un año, hicimos un disco, y luego ya nos fichó esta compañía y hicimos otro disco. Al final nosotros, con Fuera de Serie, hicimos cuatro discos. Era aquella época cuando las compañías se mezclaban, te daban dinero, te promocionaban, te
1: Claro.
0: ponían... Antes no hacías nada. No era como ahora que
1: Fácil.
0: lo tengo que hacer todo, hay que
1: Ahora
0: grabar,
1: toca hacer las redes sociales,
0: hay todo,
1: grabar,
0: todo, todo,
1: hacer,
0: todo, todo, todo,
1: mover. Oye, y la reacción siempre fue buena. ¿Conseguisteislo? Porque no, y es fácil, ¿no? Los grupos así con el paso de los años, ¿o qué?
0: no sé,
1: Hombre, alguna pelea
0: evidente,
1: tendréis, ¿no? a nivel interno
0: Sí.
1: dices, no, no,
0: ¿No?
1: yo creo que
0: Ah,
1: la
0: bueno.
1: influencia digamos, de la dispersión y de la rotura, yo creo que es en un ambiente externo, quiero decir, una circunstancia que ya te va pesando demasiado, ¿no? Pero bueno, lo que sí siempre nos quedábamos con el buen sabor de boca de que aún así los bolos que hacíamos manteníamos, la gente estaba contenta
0: Claro.
1: y esa la, como dice, el consuelo de tontos,
0: No, hombre, y prueba de yo que seguís aquí otra vez Prueba,
1: después
0: estamos
1: de
0: aquí,
1: 40 años.
0: estamos,
1: Exactamente, qué
0: ellos,
1: guapo.
0: el domingo lo estuvimos comiendo en casa del batería, que tiene una casa ahí en Deva, vamos a comer para allá todos. que si nos llevas normal, ¿no? Pero estamos aquí comiendo los cuatro, ¿entiendes? Allí, más panchos que yo, con las familias y tal, muy bien.
2: ¿Qué tal la experiencia tocando estos días en Begoña?
0: Bien, bien. Tuvimos un poco de casi de crisis porque llovía, paraba, claro. Llovía, paraba, y a última llovió y tocamos, ¿eh?
1: Hicimos toda la prueba de sonido.
0: Sí, tocamos. Y muy bien, muy bien. Tuvimos gente allí ya que ya se quiere apuntar al próximo bolo. Entonces, uh-huh. Ya, vamos a buscar una sala en Gijón para tocar, ya sí. Más con más seguridad, uh-huh. Para hacer un bolo para la gente. Porque hay mucha gente que le gusta estas canciones escucharlas,
2: claro.
0: Porque tienen un tema, una travesía de escucharlas. Pero queremos salvaguardar esto, ¿eh? Nosotros uh-huh. no vamos a tirar este proyecto para tocar por bares o por tocar, ¿no?
2: Bueno, y el siguiente sitio en el que van a tocar va a ser aquí en Sentir Asturias de nuevo. Sí, sí. Así que vamos allá con otra.
0: Vamos con una canción que también fue un éxito con Fuera de Serie, pero que luego la recuperé. Para una banda que son los Folganzanes. Entonces, ya que estamos aquí en este espacio que os gusta mucho el asturiano, vamos a hacer ahora en la medianoche en asturiano.
2: Qué bien.
0: Venga, cuando quieras. Un, dos, tres, sí.

0: Qué bien sonáis, qué bien. Y eso aquí que estamos afogados de calor en este estudio
1: Sí,
0: pequeño y
1: sí,
0: con
1: sí.
0: todo, suena como si estuviéramos en el
1: Bueno,
0: estadio más grande.
1: muy bien, muy bien, muy
0: Hacéislo
1: bien.
0: muy, muy
1: Muy
0: bien.
1: bien,
0: Y
1: gracias.
0: tanto en castellano como en castellano, qué bien
1: A veces
0: sonáis.
1: pásame con la película de López de la Rosa. Mezclo que asturiano con asturiano.
0: Así es que
1: Yoñe, lejos,
0: apósete alguno,
1: lejos,
0: claro.
1: Yeño, no sé.
0: Claro, cuando
1: Porque,
0: estás
1: ¿sabes qué
0: cantando.
1: pasa? Que hace tiempo que no llevaba tiempo sin cantar esta canción en asturiano. Porque los últimos conciertos que dimos fue con Fuera de Serie. Entonces estoy tirado todo.

0: todo en castellano, ¿no?
1: Claro. Oye, y fuera de serie, y un proyecto que mira la nostalgia también, pero mira al futuro. Tenéis candidaturas presentadas para participar en varias cosas, ¿no? Pero ahí.
0: Sí, enviamos candidaturas para pa Bilbao, ¿no? Y con fuera de serie y con los folgazanes mandamos a Escocia,
1: Escocia.
0: porque ahí, como es lo de Celtic Connection, que es más en asturiano, necesitamos, bueno, que tenga un poco de raíces, ¿no?
1: Qué bien. O sea que mirando con proyectos hacia el futuro, ¿no? ¿Y temas nuevos? ¿Qué?
0: Tenemos una canción que estamos, tenemos dos temas. Uno, bueno, tenemos dos temas. Uno para fuera de serie, que otro día voy a trabajar todavía con Quique, que se llama Tal vez. Y uno que va a ser un. Yo los tío, llevo guardándolo como
1: Como era un
0: pañales,
1: paño.
0: porque quiero que ahora que no me oye nadie, que me hagáis un vídeo de una canción que se llama Préstame volver a vete.
1: Ajá.
0: Entonces
1: Qué bien.
0: es preciosa. Préstame volver a vete es una canción guapísima. Y entonces está ahí, y como tengo ahí medio parado de folgazanes, pues este verano quería lanzar esa canción, el verano que viene.
1: Qué
0: Entonces voy a,
1: guapo.
0: voy a trabajar en ello y ya os avisaré por si os interesa
1: Claro que sí.
0: juntarnos.
1: ¿Cómo no? Vamos a juntarnos
0: Sí,
1: con los folganzanes
0: sí.
1: siempre.
0: Sí, siempre.
1: Y fuera de serie también.
0: Sí.
1: Oye, ¿cómo trabajáis vosotros las canciones? ¿Y cómo lo hacéis a lo largo? ¿Siempre fue igual? ¿Siempre trabajasteis de la misma manera la composición?
0: Bueno, en principio fue difícil empezar a componer, porque yo me acuerdo cuando estaba en Sombrero de Copa, cuando fuimos a tocar al Festival de Rock de Gijón, que ganamos, hacíamos versiones. Y entonces dijo nuestro ayuntamiento que no podíamos tocar versiones, que había que hacer canciones originales. Y entonces yo. Éramos cuatro, dos guitarristas, bajo, batería, y claro, nadie se hacía canciones. Y un día cogí una guitarra y hice una canción. Hoy sentado en mi desván. Era una canción feísima. Pero yo como los fíos, como era tuyo, era la tuya, era más guapa, ¿no? Y luego llegamos para allá, ¡pum! Y ganamos, tío.
1: Con la canción
0: Con
1: fea.
0: una canción fea. Y tocamos dos canciones, y entonces a partir de aquella, claro, hay que hacer un disco. Y entonces, hay que hacer un disco y tuve que hacer una canción que se llama Tiempo para de mendigar. Y otra que era El increíble Julio eres tú. Fíjate de canciones. Eres más rara, pero es que nadie hacía cosas, ¿no? Y entonces ya cuando se dejó de funcionar Sombrero de Copa, llegó la New Wave, ¿no? Ya yo andaba mucho por ahí, estaba muy influenciado por todas las bandas de aquella época, del Cure, de no sé qué, de no sé cuánto. Y entonces, bueno, empecé a hacer canciones para fuera de serie, con letras y tal. Y luego ya llegó Kike, empezamos a meter guitarras, una cosa y otra. Y hemos seguido esa línea. No porque yo sea el que mejor lo haga. Cada uno tiene una parcela. Yo sé que, por ejemplo, Quique toca la guitarra mejor que yo. No, pero entiendes. Pero yo he hecho oficio del
1: Claro.
0: compositor. Ya no solo compuse para fuera de serie y para Sombrero de Copa, sino para Sela, para El Mordisco, para Folgazanes. Ya he compuesto para mucha gente. Y otra gente que no, para otra gente que no es tan conocida, que a lo mejor quedó ahí, quedaron canciones separadas, ¿no?
2: Yo me acuerdo de los últimos discos que hicimos, me acuerdo de forma entrañable la forma que teníamos de trabajar en el local de ensayo, ¿no? Teníamos una grabadora para hacer maquetas y tal, y era llegar Luis y era respeto absoluto, es decir, estábamos dispuestos a aportar, a sumar, esa parte
0: Sí.
2: de que dices,
0: El
2: vamos a
0: respeto, sí.
2: partir de esa, y el
0: Sí,
2: respeto
0: el
2: absoluto, ¿no?
0: respeto, sí, porque.
2: Y además trabajábamos siempre en sumar, no,
0: Porque
2: no,
0: más.
2: no criticar, no
0: Claro.
2: decir, esto no suena tal.
1: Bueno, un proceso
2: Luis era el más
1: creativo.
2: crítico porque, claro, decía, ay, me falta.
0: Es
2: Entonces
0: que,
2: decías, es
0: claro.
2: verdad.
0: Yo me acuerdo un día que Amancio, te acordarás, estamos en Torres de la ensayando y dice, oye, yo también quiero hacer una canción, tengo una canción. Dije, pues genial, tráela para acá un día. Y llega para allá, una canción se llama Escape. ¿Entiendes? El escape del tubo del gasolina, tal y cual. Dije, y todos ahí callando la boca.
2: Venga, muy
0: Digo,
2: bien.
0: vamos a hacer esto, a ver, y
1: A ver
0: ahora
1: cómo lo
0: a
1: decimos
0: ver
1: suavemente,
0: cómo lo
1: ¿no?
0: decimos, sí. A ver, lo decimos que no. Y al final, bueno, pues vas teniendo. Lo que pasa que, claro, aparte de esta parte de la parte de hacer canciones, yo es que en esa época escuchaba mucha música, tío, pero mucha música. Yo soy un melómano,
1: Y esa ya
0: yo
1: la formación
0: tenía,
1: también, ¿no?
0: había
1: Claro,
0: escuchado grupos americanos, ingleses, italianos, australianos, belgas, holandeses. Yo he escuchado muchísima música a lo largo de mi vida.
1: y no era
0: Ahora
1: tan
0: no.
1: fácil aquella, ¿eh? Porque ahora pones en Spotify
0: ¿Tú
1: y
0: te
1: investigues y busques y...
0: acuerdas que la Fundación de Cultura tenía unos vinilos?
1: Sí.
0: Iba allí
1: A la discoteca que tenían
0: allí
1: allí.
0: y cogía con un casete, tenía la casa llena de cintas de casete. Hay un bar que se llama El Desguace, que era aquí de Gijón y tal, y el tío que iba a Londres a por discos, y siempre que venía le daba una cinta, oye, grábame esto, grábame esto. Y tengo grabado discos de gente, bueno, que bueno, increíble. Y claro, me ha amado mucho de eso, tío.
1: Claro.
0: De hecho, te voy a decir más, te voy a decir la última anécdota. Cuando fui a Escocia, Sí. Con Folgazanes hace muchos años, con los Celtic Connection, fui a un programa de radio también, y entonces empezaron a decirme cuáles eran mis influencias de música. Dije que me gustaban mucho un grupo que se llama Prefers Sprout, otro grupo que se llama De La Mitri,

0: y Blue Nile, Blue
1: Sí,
0: Nile.
1: Blue Nile,
0: Y entonces se mira
1: Tom Waits.
0: se mira el presentador y el técnico y dicen, es que estos tres grupos son de aquí, son de escoceses.
1: Claro que
0: Alucina, yo
1: sí.
0: sin saberlo, estaba mamando de esas bandas toda la vida y eran de allí, de Escocia,
1: Sí, bueno.
0: de Glasgow. Entonces por eso les gustaba lo que estamos haciendo, porque sin querer
1: Sí,
0: tiene algo
1: es
0: que
1: la
0: les toca.
1: Celtic Connection,
0: Que
1: precisamente.
0: exactamente.
1: Qué bueno, qué bueno. O sea, que el proceso creativo, claro, sí que es delicado eso, porque decía un
0: Sí.
1: compañero, oye, eso que estás, eso igual no quedó muy bien.
0: Claro, es que hoy estamos haciendo una canción, mira, precisamente estamos haciendo una canción. Es que al final tú llegas con una idea, ¿no? Yo qué sé, una guitarra, ¿no?

0: canción. Entonces te pones a jugar, te pones a jugar y entonces sí. empiezas a hacer la melodía. Que yo voy creando. Es que está, lo cambié de tono, Quique. Cuando tengo la rejilla, lo puse en fa y en do.
1: Claro.
0: Lo puse en fa y en do. Entonces estás ahí y entonces...

0: Y entonces, así, tan fácil como esto parece que lo facéis, la verdad.
1: Cuando ya tienes la idea pillada y la melodía, y lo más importante es la melodía, la más importante es la melodía de la voz, y luego la letra. Esta letra, por ejemplo, era una letra que hice con Susana Sela.
0: Ajá.
1: Pero ella era todo, no quedan ya chimeneas, no queda. Yo le cambié y dije, quedan. Positivo. No quedan ya huellas en la nieve. Y quedan nuestras huellas en la nieve. Y quedan los abrazos eternos. No quedan abrazos eternos. Yo todo sí. ¿No?
0: Los poetas ya sabes, tristes siempre. Y venís a poner la alegría a la música. Bueno, mucha últimamente tú trabajaste mucho con autores, con poetas.
1: Sí. Bueno, gracias a ti tengo una canción también. La de un hombre feliz.
0: Muy guapa, ¿eh? Que voy a decirte yo.
1: Sí. Y bueno, hice también con gente así tal. Y ahora, bueno, pues algún día recurriré a ti. De hecho, tengo una canción preparada, una letra tuya que se llama Plástico.
0: Ah, sí.
1: Que la tengo ahí guardada porque creo que algún día podemos hacer algo con Plástico.
0: Qué guay.
1: Lo tengo ahí, fíjate, me acuerdo, ¿eh?
0: Sí,
1: para
0: sí,
1: que veas
0: sí.
1: Que no lo olvidé, ¿no?
0: Y de vez en cuando mando ahí algún poema y alguna cosa. Digo, sí. Esto igual puede ser algo, ¿eh? Igual te inspires ahí. Y claro. Eso hay maravillas. Bueno, ya lo hice alguna vez. Y a los poetas que más queremos, que nos musiquen, ¿no? Para que la gente escuche los poemas, porque si no la poesía la siente nadie la quiere escuchar, claro. Pero si la hacéis música, de repente gana esa magia, ¿no? Especial.
1: Claro.
0: Qué guapo, qué guapo. Bueno, nada, yo animaré a la gente a que esté soyerte, ¿no? A las redes sociales de Fuera de Serie, porque aunque tengáis 40 años de acción, ahí estáis ya en las redes, ¿verdad? Y las redes de Luis Núñez.
1: Sí.
0: Y que atentos a los futures...
1: Creo que
0: Fuera
1: de Serie tiene mucho recorrido, ¿eh? Porque hacemos ahora mismo una cosa que, aparte de estar Willy Biff Brown también tocando la guitarra con nosotros y un teclista, tenemos un bagaje de guitarras muy potente. Y eso hay pocas bandas que tengan tantos guitarristas así en directo y tal.
0: Pues sí.
1: Y estamos muy contentos.
0: Y fuisteis un grupo que decíamos antes que habíais cantado todo prácticamente en castellano, pero tuvisteis en ese momento una canción en asturiano. Ya va muchísimos años, cuando no era habitual como ahora.
1: Exactamente. Cuando estamos con Fuera de Serie, me acuerdo aquí en esto, mira, conoces a esta... Bueno, se me olvidó el nombre. Álvarez, ¿cómo se llama? Esta chica de la consejería. Álvarez, que se pida Álvarez.
0: Bueno, Álvarez, vamos a dejar la sina.
1: Pero es que no me acuerdo el nombre porque tengo muy buen.
0: A Lourdes, Álvarez.
1: Lourdes,
0: claro,
1: Lourdes.
0: Gran poeta.
1: Hasta te voy a decir, hasta ahora que no me llena.
0: Ya que ya se jubiló de la consejería.
1: Por eso, hasta podemos decir que tuvimos casi un puntín de una fire de estos de que no. En aquella época.
0: Exclusiva en sentir asturias. Luis Núñez y Lourdes Álvarez. Premio Nacional de Literatura Asturiana.
1: Ya lo sé. En aquella época. Y de hecho, bueno, pues. Entonces, en aquella época teníamos un amigo Mike Cohen y nos propusieron. Habían propuesto a los Berrones hacer la campaña que ya dieron asturiano, pero había gente que decía que no querían dar ese toque tan rural, tan de pueblo. Y entonces pensaron en una banda que estaba de moda aquí, porque era Fuera de Serie, para que hiciésemos una canción en asturiano. Entonces yo compuse A Medianoche. Y como había que darla, regalarla, pues hicimos por atrás otra canción que se llamó La Nieve y la Esmeralda.
0: Ajá.
1: La Nieve y la Esmeralda. Entonces le dimos en asturiano. Y bueno, pues era la historia de alguien que cuenta mentiras verdades y que no tiene...

0: y es más fácil de entender.
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2: Esta noche en Sentir Asturias tenemos el estudio lleno de pintores. Ahora os contamos por qué, pero primero que nos lo explique un poco Julián de Transilvania, del colectivo Astrobania. Muy buenas, Julián, ¿qué tal?
3: Buenas noches, gracias por la entrevista y por recibirnos aquí.
2: Gracias a ti. Cuéntame un poco de quién vienes acompañado.
3: Vale, hoy voy acompañado de tres artistas, tres pintores del estudio Margón, Academia de Bellas Artes, Jesús Jiménez, Mónica López y Esther Rivera.
2: Tres artistas.
3: Tres artistas. Son los últimos fichajes, ¿no? Como sabéis, yo soy coordinador de proyectos culturales en la Asociación Balada y ahora soy el comisario de este colectivo Asturbaña, que este nombre al final viene también a una sugerencia vuestra, lo de RTPA, porque tuvimos grabando varias cosas luego donde fueron invitados y me sugieren esto, Asturbaña, porque es un colectivo de artistas de Asturias y Transilvania. En total somos 25 artistas que son pintores, fotógrafos, escultores, músicos, cantautores, poetas. Y ellos tres son los últimos fichajes, para mí son nuevos ahora en este colectivo. Y vamos a exponer juntos en las siguientes muestras colectivas que vamos a organizar. Ya tuvimos algunas este año, nos movemos por el Principado de Asturias y ahora tenemos previstas también Salas, Vimenes, Ayer, Gijón, Ribadasella.
2: Asturbania, y otro de estos proyectos tuyos, ¿no? Es que traes digamos, a Hermandad.
3: Exactamente.
2: A Rumanía, sí. Con Asturias, ¿no?
3: Sí, sí, yo sigo con ese proyecto, Asturias y Transilvania Hermanada, ¿no? Un proyecto que empezó hace 5 años, ¿no? Un proyecto donde organizaremos todo este tipo de actos culturales, folclóricos, gastronómicos, literarios. Y ahora sí tengo este colectivo ahí, tenemos el colectivo así donde nos reunimos, Asturbania, y que vamos a exponer así juntos, vamos a organizar estas muestras colectivas, movernos por Asturias y alrededor, porque tengo previsto también salir un poco por Cantabria, Lugo, León, aquí alrededor.
2: ¿Y cuántos pintores hay ya en Asturbania?
3: La mayoría sí, son más pintores que fotógrafos, me parece, pero no sé decirte, sí. Como son,
2: bueno, entre pintores y fotógrafos.
3: Sí, en total somos 25. Sí,
2: 25.
3: 25, te digo, entre pintores, fotógrafos, pero también hay algunos escritores y músicos que también pintan o escriben.
2: Ajá. Así que por eso. Ahí hay una... Entonces,

0: Pero
1: Claro,
0: sí, pero sí,
1: de
0: 25,
1: artes
0: sí,
1: diferentes.
0: exacto,
1: Qué guapo.
0: artes.
1: Sí. Bueno, pues vamos a, si te parece, Julián, presentar a los tres pintores que tenemos aquí esta
0: Sí.
1: noche. Jesús Jiménez, muy buenas, ¿qué tal?
2: Hola, buenas noches.
1: Mónica López.
3: Hola, buenas noches.
1: Y Esther Rivera, ¿qué tal?
4: Hola, buenas noches.
1: Bien, ¿cómo lleváis esto de xuntavos? Los pintores muchas veces tienen un trabajo muy individual, ¿no? En el estudio y demás, pero vosotros ya colaboráis en el estudio Margón y estáis ahí creando xuntos, ¿no?
2: Sí, que llevamos unos cuantos años y además de todas las categorías. Allí empieza a lo mejor de críos y además hay una preparación también que preparan para mayores de Bellas Artes y bien, no, y llevamos, pero cada uno libre, tienes libre de puedes pintar lo que quieras. Nos asesoran, sí,
0: Claro.
2: eso, la profesora. El
0: Claro.
2: Margot viene de la profesora anterior que
1: Claro.
2: tuvimos.
1: Vamos a Jesús, cuéntanos un poco de tu experiencia como pintor dentro del colectivo.
2: Bueno, pues yo sí que empecé a pintar como muy tarde. La afición siempre la tenía, pero de eso que esperas a tener un tiempo, y en el momento que tuve ese tiempo, pues ya entré en Margot, en la Academia Margot, y ahí empezamos a prepararnos, y es el día de hoy que llevamos unos años y es gusto, sí, y
1: Qué
2: trabajando
1: guapo.
2: y trabajando.
1: ¿Cómo trabajáis? ¿De todos los días? O ¿cómo funciona un pintor? Claro, es que no sabemos de esto, yo como un misterio. ¿Cómo llega la inspiración a la
2: Sí,
1: pintura?
2: aquí, bueno, aquí puede haber dos cosas, tú o más, si quieres. En el estudio cada uno prepara un tema y pinta. Y tienes unos horarios que te coinciden todos los días de la semana, menos los sábados, por ejemplo, en el estudio. Luego también un pintor también te puede salir al aire libre y puede estar
1: Claro.
2: pintando al aire libre. O también luego en casa también. Lo que pasa es que depende de la técnica. Por ejemplo, nosotros
1: Claro.
2: el que pinta óleo, por ejemplo, tienes el problema del aguarrás. Eso
1: Ajá.
2: emite olores y en casa no, pues, tienes que tener un sitio apropiado para ello.
1: Claro.
2: Y en la calle pues puedes hacerlo tranquilamente, pero en el estudio también,
1: Claro que si llega
2: sí.
1: una acuarela, ¿no? Y es
2: Una
1: mucho
2: acuarela,
1: problema.
2: sí, grafitis, sí, bueno, lo cualquier técnica que tengas.
1: Mónica, ¿tú qué tipo de arte pintes?
3: Yo le pinto al óleo. Me
1: O
3: gusta
1: sea, que
3: mucho la.
1: tienes esas complicaciones entonces
3: No,
1: en casa,
3: no,
1: ¿no?
3: porque yo, a ver, tengo una habitación que
1: Ajá.
3: la tengo adecuada como un estudio.
1: Ah, qué suerte.
3: Entonces, yo siempre que tengo un rato libre, pues me voy para ella, siempre que tengo mi lienzo ahí. Y vamos, siempre, siempre que puedo.
1: ¿Lleves también muchos años pintando?
3: Sí, llevo bastante, bueno, siempre desde pequeña, vamos, pero ya unos cuantos años que no he parado. Siempre en mis ratos libres, bebiendo de maestros, de varios maestros, cogiendo las técnicas de ellos y luego llevándola como un poquitín a lo mío. A mí lo que mucho me gusta pintar es la naturaleza y los animales, sobre todo.
1: ¿Entonces sales mucho a pintar fuera o qué?
3: No,
1: No.
3: no porque por falta de tiempo. Sí que lo
1: Claro.
3: he hecho, pero más en mi casa.
1: Y si sales, tomas unos bocetos, supongo, y luego los lleves y ya pintes más en estudio.
3: Claro, sí.
1: Esther, ¿tú cómo pintes?
4: Hola, pues mira, yo realmente, como dice Mónica, cuando tienes este talento o este don, ya desde pequeña dibujas.
1: Claro.
4: Pero curiosamente, yo con el tiempo he descubierto que mi talento, aparte de que soy muy autodidacta, me viene de observar a mi padre. Mi padre era pintor, pero lo hacía como hobby. Mi padre, éramos seis hermanos y entonces desde pequeñas él colocaba el lienzo encima de una mesa. Él era copista y entonces había que hacer la cuadrícula. Y él iba haciendo las medidas de los cuadritos y cada nosotras, una hermana en un extremo del lienzo y otra en otro, íbamos poniendo la regla para que él hiciera esa línea. Entonces, yo no recuerdo ponerme a pintar con él, pero sí recuerdo estar viéndole cómo pintaba. Y todo lo que comentan mis compañeros del olor característico del aguarrás en casa, porque él se tenía que meter en el salón a pintar. Y bueno, yo soy muy autodidacta y he tocado diferentes técnicas y últimamente estoy investigando sobre lo que es el pastel. Y ahí es donde yo decidí meterme en el estudio de Margón para avanzar un poquito más porque alguien de fuera me ayudara a
1: Claro.
4: desarrollar la técnica.
1: porque uno, bueno, aunque sea autodidacta, siempre viene bien tener un poco de formación, ¿no?
4: Sí, claro. Sí. Y como dice Mónica, pues eso, buscas en exposiciones, en diferentes artistas. Yo cuando salgo a viajar, pues me llama muchísimo la atención el arte y es donde me enfoco casi prácticamente cuando viajo fuera.
1: ¿Cómo oye la vida en el estudio cuando compartís ahí espacio los pintores? ¿Hay competencia o hay colaboración o cómo va? ¿Envidias estas cosas de artistas?
3: Cada uno está a lo suyo.
1: Ajá.
3: Cada uno elija una temática y cada uno está elaborando lo, o sea, lo que lo suyo.
1: Sí. Entonces, claro, sí. Además son técnicas distintas y demás, también sí. Muchas veces y más un compartir el espacio, el tiempo y el ánimo igual, más que otra cosa, ¿no?
2: Sí, sí, y además hay buen ambiente, ¿eh? Y, sí, ¿no? Y además ahí empieza desde chiquillos pequeños hasta los seniors que somos nosotros. Uh-huh. Tenemos compañeros que tienen casi 80 años y están pintando allí tranquilamente.
1: Qué bien, qué
2: y además
1: guapo.
2: Con una perfección de...
1: Ahí, claro,
2: hay artistas, ¿eh?
1: Hay artistas. La experiencia y un grado, claro.
2: Eso
1: ¿no?
2: mismo, sí, sí, sí. Pero no, hay buen ambiente. Sí, sí. Lo que dice Mónica, también estás allí, estás a lo tuyo, porque además tú vas allí y dos horas o los que vayas en ese momento... Y te pasó el tiempo, cuando te diste cuenta ya se acabó, ya se acabó.
1: Oye, Julián, hay talento, ¿no? Aquí.
0: Sí, sí, hay mucho talento en Academia Margón, también es el colectivo. Por esto invitamos a la gente que nos siga en las redes sociales, ¿no? Academia Margón, Centro Cultural Balada, Artistas Asturbaña. Y la siguiente exposición colectiva es una muestra, ocho mujeres, prácticamente son ocho mujeres, ocho chicas de Asturbaña, dos son ellas y luego otras seis, en Salas, que es... candidata a ser pueblo ejemplar de Asturias para este año. A ver, no sé si lo van a conseguir. Y con esta exposición, con esta ocasión, vamos a exponer en la Casa de Cultura del 1 de septiembre hasta el 15 de septiembre. Ay, dos semanas.
1: Divina,
0: ahí. Sí, así que ahí sí, una exposición colectiva así muy, muy interesante.
1: Qué bien, qué bien, qué bien. ¿Cómo planteas esas exposiciones colectivas? ¿Cómo vais juntando artistas? Bueno, en este caso la idea era enseñar el arte hecho por mujeres, ¿no?
0: Sí, para esta fecha sí, tenemos sí, las mujeres, luego tenemos este año, ¿no? Bimenes, Gijón, ayer, y de los 25 artistas que estamos aquí en el grupo, siempre vayamos a las muestras colectivas, depende del espacio, entre 5 o 15 artistas, en esas salas 8, luego en Bimenes tenemos un espacio más grande, a lo mejor vamos 20, luego en Gijón 10, siempre nos juntamos así, siempre, a veces van unos, otros, si se pueden todos y así, vamos a juntarnos así. Ya tuvimos bastantes exposiciones también este año, ¿no? Oviedo, Gijón 3 veces me parece, y ahora vamos a seguir por todo el Principado de Asturias.
1: ¿Cómo seleccionáis tanto a los artistas como las personas que coordináis los cuadros que van a una exposición? Supongo que será difícil, ¿no? Porque tendréis un montón de cuadros y decidir cuál y el que queréis enseñar.
2: Sí, sí, y es difícil. Sí.
1: ¿Cómo lo ves tú?
2: Sí, sí, sí, y es difícil, y es difícil. Y luego también está el tamaño, también. Depende también
1: condiciona,
2: del espacio.
1: Claro.
2: Eso mismo, sí. O luego, si es una exposición que hable de eso, de paisajes, por ejemplo, y tiene que ser un paisaje. Pero sí, sí, y es difícil.
1: ¿Vosotros cómo lo lleváis? Ahora que tenéis esta exposición en salas.
3: La temática. Claro, aquí la temática fue de Asturias, pues entonces ya eliges los cuadros que sean de Asturias, vamos.
1: Claro.
3: Les depende.
1: ¿Qué tenéis, Esther? ¿Tú qué tienes entre los tres cuadros? ¿Qué temas tienes por ahí?
4: Pues mira, estoy para esta exposición haciendo un dibujo que creo bastante bonito porque yo saco mis ideas de mis fotografías.
1: Ajá.
4: Entonces he unido un edificio emblemático de Oviedo, como es el ayuntamiento, y... paseando por las calles en fiestas, había mucha gente vestida con el traje típico asturiano. Entonces estoy uniendo la imagen de una mujer y unas niñas con el traje típico asturiano y de fondo el edificio del ayuntamiento. Y luego añadiré otros cuadros que no son de Asturias, pero que pueden encajar en Asturias porque es flora y fauna muy, muy similar. Pero este sí que le estoy haciendo específicamente para esta exposición.
1: ¿Cuántos cuadros tenéis cada una en esta exposición que tenéis en salas?
4: Unos 5, creo que...
1: No sabéis todavía, ¿no?
4: Sí, por el espacio nos han comentado que podemos llevar como unos 5.
1: Unos 5, muy bien, muy bien.
0: Sí, porque son 8... y calculé así 5 cada uno, serán, porque entra entre 40 y 50 cuadros en el espacio. Así que calculé sobre 5 o 4, ahora depende del tamaño. Si son más, por ejemplo, viene una artista, Amelia Encinas, tiene cuadros muy, muy grandes. Claro. Ahí a lo mejor solo le entra tres. Pero deben de las obras. Yo tampoco, ni yo no conozco todo lo que tienen cada artista. Fotografías, claro, obras, no lo conozco. Entonces, ellos son, por ejemplo, los últimos fichajes que lo conocí ahora mismo. Pero no nos conocemos todavía bien entre nosotros, ni los cuadros. Somos realmente un colectivo así. Un año llevo así con el colectivo reuniendo. Con la asociación sí llevo 5 años, pero un claro. año y no nos conocemos. Pero bueno, depende del espacio. Te digo, para esta exposición en salas yo calculé como 5 cuadros y cada uno y está bien. Para llenar ahí 40, 50 obras.
1: Uh-huh. Oye, ¿animáis a otros artistas a sumarse al colectivo? ¿Qué hay que hacer para unirse y por qué? ¿Qué características tienen que tener esos artistas?
0: No, no caracteriza nada. Prácticamente yo estoy reuniendo artistas de Transilvania y de Asturias. Ahora ellos son 5 del grupo Margón, del estudio Margón, pero dije también que si hay alguien que se puede apuntar, ya me recomiendo Jesús a la profesora, a la maestra también. Si alguien, siempre, no necesita características. Para mí siempre se trata de la unión. Sumar. Y unión, sí.
1: ¿Y hay muchos artistas rumanos aquí de Transilvania o de otros zones de Rumanía?
0: En el grupo tenemos 6 de Asturias, sí. Okay. De Transilvania, sí.
1: Hay mucha creación artística aquí rumana, ¿verdad?
0: Sí, sí, sí. Bueno, somos. En Gijón somos 3.000 rumanos.
1: Claro, de ahí tienen que salir pintores y de todo.
0: Y de ahí salieron algún músico, pintor, artista de esto, sí, escritor, sí.
1: Oye, qué guapo, oye. Estos yazos de colaboración, ¿no? Digo también a vosotros, ¿no? Como asturianos también, lo que nos presta a la gente que está aquí de otros sitios, que también compartamos esa cultura, ¿no?
3: Muy bonito.
1: Sí. Sobre todo cuando hay tan guapo como lo que faen desde Transilvania con todo este arte que tenéis. Y tantas cosas en común que tenemos, ¿eh?
0: Sí, esto sí, sabes que siempre en las exposiciones o estos actos que organizaremos, siempre quiero destacar estas similitudes que hay entre Asturias y Transilvania, semejanzas, ¿no? Tanto en paisaje, que es muy, muy parecido a las provincias, son muy parecidas, paisaje, luego cultura también hay semejanzas, y luego gastronomía también, porque, no, ya te dije, fabada romana, sidra romana, sí. Siempre la gente queda un poco sorprendida por eso, así que hay similitudes, y hay, por eso, animo a la gente que venga a ver las exposiciones, los actos que organizamos, nuestro centro cultural etnográfico, entre comillas, como lo llamo yo, porque poco a poco añadimos ahí trajes folclóricos, las exposiciones de huevos pintos que están permanentes ahí, por eso está muy interesante el nuevo Gijón donde lo tenemos, y por eso siempre colaboramos allí con todo lo que se puede aquí en Gijón.
4: Y yo quiero añadir que el arte realmente no tiene un idioma, porque si te das cuenta, da igual donde vayas a ver una exposición o a ver cuadros, pinturas, o cualquier cosa que sea creativo, que sea arte, porque la propia cocina es arte, cualquier cosa que se haga con las manos, a mí me parece que es artístico. Si te das cuenta, no tiene idioma. En cualquier lugar del mundo puedes ver arte, tú puedes contemplarlo y puedes sacar tu propia conclusión de esa obra.
1: Pues mira qué reflexión más guapa, así para terminar. Yo también me quedo con la sidra romana, que el otro día abrí en casa unas botellas que me regalaste tú precisamente, sí, vale. Y fueron un éxito.
0: Sí, es totalmente diferente, pero sí, el sabor, sí, es de frutos del bosque, sí, y ese sí.
1: Muy ricas. Oye, Jesús, Mónica, Esther y Julián, muchísimas gracias por estar aquí presentándonos este colectivo Asturbania, estas exposiciones que están ya en camino, que la gente tome nota para la hacienda y vayan a salas y a los sitios que están previstos. Y nada, espero veros por aquí nuevo con más arte y con más, bueno, iniciativas como
0: esta. Sí, tengo previsto de traer, si se puede, cada semana 3 artistas, 3 para conocer, para hablar con ellos y conocer un poco lo que hacen.
1: Estupendo. Aquí estamos deseando conocer lo que se está haciendo y lo que se está cociendo en Asturias.
2: Pues muchas gracias a vosotros.
4: Muchas gracias.
0: Buenas noches.
1: Gracias. Hasta luego.
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9: El pasado 27 de julio fallecía el poeta Vicente García. Tenemos una deuda con Vicente. Nos hubiera gustado que durante este año que llevamos ya de misión, en este Abdicar de la Tristeza, se hubiera pasado por estos micrófonos y no fue así. Nos pasó algo parecido con Swan Bello. Hubo reiteradas casi invitaciones para que viniera, no pudo venir, y después hicimos un programa homenaje, y hoy queremos hacer lo mismo, rendir homenaje a un poeta como Vicente García. Y para hacerlo nos van a acompañar durante esta noche cuatro personas, cuatro poetas que también lo conocían bien: Carlos Iglesias, Pablo Núñez, Paco Alba y José Luis García Martín. Con ellos charlaremos sobre Vicente, hablaremos de su poética, hablaremos de su persona. Este programa se llama Abdicar de la Tristeza y eso es lo que pretendemos, pero me temo que esta noche va a ser complicado. Antes de empezar, antes de charlar con nuestros invitados, voy a leer un texto que publicó José Luis Argüelles desde las páginas de La Nueva España, refiriéndose a Vicente García. Vicente García era la antítesis del poeta figurón y declamatorio, el que mete los codos con destreza pugilística para buscar el alboroto de los focos y el relumbrón. Al contrario, le gustaba más bien pasar desapercibido, escuchar y envolverse en su timidez, en su buena educación y en unos suaves silencios que contrastaban tal vez con su fisonomía un poco ruda. Acaba de morir a los 55 años recién cumplidos, casi de puntillas, sin ruido, como le gustaba a él pasar por la vida que tanto hizo por amar y con la que mantuvo siempre, sin embargo, el pulso de los que no acaban de entregar el brazo a la enfermedad, la desilusión amarga o el silencio. Lo dice en uno de sus últimos poemas: el universo es una pesadilla en todos los sentidos, pero puede salvarnos la poesía, las palabras ajenas y las propias. Licenciado en Derecho por la Universidad de Oviedo, Vicente García hizo de la poesía una forma de resistencia frente a las erosiones del paso de los años y las sombras de la biografía. Versos y humildad, una trinchera, un burladero de las ásperas horas y los días gijoneses en los que fatigaba las calles a grandes pasos como si buscara esas palabras propias y sencillas con las que explicarnos la bondad de su corazón atento. Fue esa lírica querencia la que le llevó a la tertulia literaria Oliver, fragua asturiana de tan buenos poetas. Allí encontró afinidades y la complicidad de un grupo que le ayudó a crecer y encontrar su voz, tan llena de matices delicados, sobria, sin impostaciones ni imposturas. Asomaba a veces un humor tenue. Quizá en el futuro nuestros libros parezcan trasnochados en la memoria de alguien. Por lo menos, no hablamos muy alto. Poeta figurativo y frecuentador de algunas de las líneas claras de la llamada poesía de la experiencia, Vicente García encontró pronto su camino en una tradición alejada de las pirotecnias verbales, de las vanguardias o de los juegos de manos del irracionalismo. Sus maestros fueron Luis Cernuda, Borges o Jaime Gil de Viedma, entre otros. Colaboró en todas las revistas ligadas a la tertulia Oliver y su obra lírica, bien afinada por el lado de la métrica, podemos leerla en tres títulos fundamentales: Ahora, Renacimiento 2008, donde selecciona sus textos hasta esa fecha, incluido De ayer a hoy, Renacimiento 1996, además de Años otoñales, Bajamar 2017, y el inédito, hablaremos de él más adelante, Todos aquellos sueños, un puñado de poemas, no muchos, que hablan de la autoexigencia expresiva del gijonés. Casi todo lo que daba a la estampa tenía oxígeno, meditación, trabajo, aunque lo disimulaba, como hacen los buenos, con el difícil arte de la sencillez. Vicente García tiene un lugar reconocible entre los poetas españoles de su generación. El mayor homenaje que podemos rendirle es leer algunos de sus mejores poemas y hacerlo en una de esas tardes melancólicas iguales a las que asoman por sus versos tan llenos de verdad y de tiempo. Esto escribía José Luis Argüelles y nosotros no negamos lo que dice José Luis, de que la mejor manera de honrarlo es leer alguno de sus mejores poemas. Lo haremos quizá esta noche, pero lo que vamos a hacer es charlar con gente que lo quiso y que lo conoció bien. Muy buenas noches, José Luis García Martín.
10: Hola, buenas noches.
9: Encantado de que estés aquí. Volverás, me temo que volverás, porque tenemos algo preparado. Hablaba José Luis Argüelles y un poco lo contabas tú también en un artículo que después comentaremos también, que se llama No me lloréis, que publicaste también en el diario El Comercio, en este caso, y hay una cosa común que ponéis los dos, que es eso de que es la antítesis del poeta figurón y declamatorio, dice José Luis Argüelles, y tú dices también que nunca quiso meterse en ese mundo de codazos de la literatura.
11: Sí, sí, es muy exacto lo que dice Argüelles, es un artículo muy bonito, lo he escuchado ahora y me parece muy exacto. Vicente era así, un poco callado, aparte, y había que empujarle para que leyera los poemas.
9: ¿Cómo fue ese Vicente que recibiste en la tertulia, Oliver? Lo cuentas un poco en ese artículo de No me lloréis.
11: Bueno, llegó muy joven, tenía 20 años o poco más, y bueno, deslumbró a todos con lo que sabía. Se sabía muchos poemas de memoria, había leído a todos los poetas. Quedó sobre todo fascinado José Luis Piquero con todo lo que sabía, sí, y demás. Luego se enfadaría un poco, como suele ser José Luis Piquero, pero aquel momento era, le veía como una estrella que llegaba así, un joven genio. Era un genio que no quería destacar, que también tenía sus genialidades, pero sí, bueno, ya hablaremos.
9: Tú cuentas en ese artículo, y leo tus palabras, dice: pronto aprendí que con él podía discrepar de sus opiniones sobre esto y aquello, a menudo radicalmente distintas de las mías, pero jamás sobre un dato concreto. Y eso que a mí me gusta presumir de buena memoria, o sobre economía. Conocía el funcionamiento de la bolsa como el mayor experto. Podría haberse hecho rico con ella si hubiera tenido interés, pero se limitó a asesorar las inversiones de algún amigo. Yo esto conocía a Vicente, pero esto lo desconocía totalmente.
11: Bueno, pues yo creo que ahí, no sé si revelaré algún secreto, pero algunos de los amigos a los que asesoró, él te dirá si la arruinó o le enriqueció. Lo tienes hoy en la tertulia, esta noche.
9: Pues que nos lo cuente. Ya, ¿quién es? Ya, como está aquí, nos lo...
11: Yo no voy a decir nada. Está aquí.
9: Que hable. Nadie dice nada.
12: Bueno,
9: Pablo.
12: Buenas noches, Rafa.
9: Pablo Núñez, ¿qué tal? ¿Cómo estás?
12: José Luis, Carlos y Francisco.
9: Por alusiones, Pablo.
12: Pues sí, por alusiones. Bueno, Vicente fue un gran amigo, aparte, además de un escritor muy, muy admirado, y con quien compartí, bueno, pues hablábamos con mucha frecuencia, charlábamos, tomábamos el café muy a menudo, ¿no? Y bueno, pues de esas sorpresas que te da Vicente, ¿no? Que te daba Vicente con ese carácter tan, tan callado y tan reservado y con esa timidez y con esa bueno, con ese no querer darse importancia y querer pasar desapercibido, pues sabía mucho más de muchas cosas de lo que la gente se esperaba, ¿no? Pero claro, lo decía de una manera en que la gente no le daba importancia, ¿no? Lo decía casi sin creérselo él o sin querer llamar la atención. Mientras que otros, al contrario, no tienen ni idea de lo que están hablando y lo dicen, sí, de una forma que llama la atención y que bueno, encandilan al auditorio, ¿no? Vicente era todo lo contrario. Y Vicente sabía mucho de cuestiones de derecho. Él tenía formación, sí, de derecho, llegó a ejercer un breve tiempo de abogado, pero él seguía leyendo y estaba al tanto de los cambios de las leyes y de repente asesoraba a una persona y conseguía que le subieran la pensión, todo desinteresadamente y todo... Bueno, pues porque él siempre se preocupaba más de los demás que de sí mismo, ¿no? Pero con mucho, lo que dice García Martín, con mucha inteligencia, con mucha precisión, con el dato exacto, pendiente de esta nueva ley, leía la prensa todos los días, estaba muy al tanto de la política, pero también de la economía, como decís, ¿no? Sí. Y en ese sentido, bueno, pues Vicente formó parte de un grupo, de una página web, de un foro que fue evolucionando y desarrollándose de una manera bastante más profesional, y Vicente simplemente era uno más de ese grupo, un miembro de, sí, ese grupo, que estaba atento desde mediados de la década de 2000 y sabía mucho de bolsa, igual que sabía de las leyes y sabía de cuestiones, bueno, de las pensiones y de otros asuntos, ¿no? Sabía mucho de bolsa y en ese sentido, pues es curioso que enlaza con Víctor Botas, que era otro de, claro, los poetas admirado por Vicente.
11: Pues, ¿puedo interrumpir un poco,
9: no,
11: Pablo?
9: Claro.
11: Lo que estás dando vueltas no dice cuánto te hizo ganar o cuánto te hizo perder, si te hizo ganar algo o perder algo de dinero. Estamos hablando de cosas concretas. ¿Te hizo ganar dinero o perderlo?
12: Bueno, Vicente, igual que hacía con los asesoramientos de las pensiones y cualquier cosa, siempre que asesoraba, acertaba. Ahí lo podemos dejar.
9: Vale, yo creo que...
11: Enriqueciste con su asesoramiento.
9: Es eso, Pablo. No sabíamos esas cosas.
12: Rompiendo. Con mucha precisión.
9: Sí.
12: Con mucha precisión. Y tenía Mira, a ver, no sé, no desvelo nada. Una de las personas que están muy que son de los expertos más conocidos de España de un tipo de inversión, etcétera, le di la noticia para que él estuviera al tanto y me escribió diciéndome lo importante que había sido Vicente para él. Y cómo le ayudó, es una persona que escribe libros en editoriales importantes, etcétera, y me escribió diciéndome cómo le había ayudado la amistad con Vicente a explicar mejor lo que ahora explica y a afinar más y a divulgar mejor, y es un divulgador muy conocido. Entonces, bueno, y de hecho ya me dijo que en su próximo libro, en los agradecimientos, estará, bueno, Vicente con ese nick que utilizaba cuando participaba en el foro y bueno, en un foro sin ningún tipo de afán, como bien dice García Martín, ¿no? De hacerse rico, le gustaba todas las cuestiones relacionadas con la bolsa, sí.
9: Carlos Iglesias, muy buenas noches.
13: Muy buenas noches.
9: Fuiste asesorado también por Vicente. Estamos aquí descubriendo esta faceta y hay que tirar del hilo.
13: A nivel económico no, a nivel económico desde luego no, pero creo que sí fui asesorado por Vicente en muchas otras cosas. Empezando por el hecho de que para mí siempre dije que dentro de la órbita Oliver, de la tertulia Oliver, yo literariamente siempre he hablado de tres referentes en mi caso, que serían Pelayo Fueyo, sería el propio Vicente y sería Marcos Tramón. A la hora de definir o a la hora de contribuir a apuntalar pues mi propia escritura o mis propias querencias poético-literarias, ¿no? Y de esos tres, yo con quien tuve una amistad más estrecha y con quien compartí mayor número de horas, con quien pasé más ratos, hasta el punto de que me resulta realmente inverosímil creer que ya no me va a llamar nunca más ni voy a hablar nunca más con él, fue con Vicente. Uh-huh. Y tanto fue así que, de hecho, en el año 2018, coincidiendo pues con la aparición casi simultánea, porque fue prácticamente simultánea por parte de César Bajamar, de sí. Pascual Ortiz, de la aparición simultánea casi de Años Otoñales, por un lado, suyo, y de Pájaro Herido, mío, pues hicimos varios bolos conjuntos. Presentamos conjuntamente nuestros respectivos libros y yo le decía, lo recuerdo muy bien, le decía muy, muy en broma, pero quizá no tanto, porque a él le chiflaba, le gustaba, le hacía mucha gracia. Yo le decía que era lo más cerca que íbamos a estar de parecernos nunca a Víctor Manuel y Pablo Milanés.
9: Bueno.
13: Cuando hicieron la gira en blanco y negro, que él de hecho asistió al concierto, uno de los conciertos, y sé que a él le prestaba mucho esa similitud, esa comparación, y bueno, pues puedo decir que desde luego literariamente para mí era toda una referencia, lo sigue siendo, esa poesía suya tan, podríamos decir, donde siempre hay melancolía, porque no vamos a negar que es una poesía melancólica, en muchas ocasiones gris, pero que desprende, en mi opinión, una serenidad estoica, podríamos decir, que verdaderamente la hace confortable. Es una poesía que acompaña, es una poesía que calma, es una poesía que ayuda mucho, es una poesía, en mi opinión, imprescindible. Uh-huh.
9: Comentabas antes tus referentes poéticos y, José Luis, yo leyendo tu artículo en No me lloréis, hablas que los que él consideraba entonces sus maestros, hablamos del año 93 más o menos, eran Fernando Ortiz y Javier Salvago.
14: Sí, de fuera de Asturias eran entonces poetas muy poco conocidos, bueno, no conocidos como ahora,
9: claro.
14: Pero estaba muy al tanto de ellos, escribía por lo menos con Fernando Ortiz. Fernando Ortiz le envió algún poema y él le hizo observaciones, o sea que tuvo una relación muy estrecha, especialmente con Fernando Ortiz.
9: Uh-huh. Y nos queda por presentar a Francisco Alba. Muy buenas noches.
15: Buenas noches. Hola.
9: Muy buenas noches. Imagino que todos os conocéis para que podáis participar cuando queráis. ¿Cómo era tu relación también? Creo que era una relación bastante cercana también, Francisco, de casi de visita semanal. Últimamente.
15: Sí, exactamente. Bueno, yo conocí a Vicente, como creo que estamos ahora hablando, en la tertulia, hace ya pues más de 30 años. Y bueno, hicimos buenas migas, ¿no? Entonces, aparte de encontrarnos en la tertulia y de, bueno, pues tener esta interés, esta pasión por la literatura y en particular por la poesía, que creo que es algo que destaco de Vicente, es que era un gran lector de poesía, pero también de narrativa, de novela. Pues aparte de la tertulia, del trato de literario, pues dimos, como creo que ocurre en el caso de Carlos Iglesias y de Pablo Núñez, un paso hacia la amistad personal, ¿no? Entonces sí que como amigos que se buscan, pues nos mandábamos un mensaje o antes de los WhatsApp, ¿no? Pues una llamada de teléfono, quedábamos, bueno, muchas veces, ¿no? En fin, estuvimos juntos dando paseos por Gijón, por Oviedo, por Fuera de Sierra, cuando yo vivía allí. Y bueno, pues una amistad pues de 30 años, una relación, bueno, sí, bastante estrecha. Y también decir lo que señaló hace un momento Pablo Núñez, que era, Vicente tenía aparte esa generosidad, ese deseo de ayudar, ¿no? Entonces, en el aspecto de asesoramiento jurídico o algún tipo de consulta o cosas, él siempre se adelantaba incluso a la necesidad que uno pudiera tener y te daba pues un asesoramiento, una idea, un lugar donde buscar tal cosa, tal información que pudiera ser necesaria, ¿no? Uh-huh. En ese aspecto era bueno, pues un amigo muy valioso.
9: Ya fueron surgiendo varias referencias aquí, salieron los años otoñales, salió Pablo Milanés y Víctor Manuel, y irán sonando canciones, y vamos en breve va a sonar la primera, pero antes, Carlos, no me resisto a preguntarte, cuando jugabais a ese en blanco y negro, ¿quién era quién? ¿Tú qué eras? ¿Víctor Manuel?
13: Sí, yo se supone que era Víctor, sí.
9: Bueno, entonces, como Vicente, era Pablo Milanés, yo creo que una buena canción para empezar a honrar también a Vicente, y que sabemos que a él le gustaba mucho, pues es este breve espacio en que no estás, de Pablo Milanés.

0: Pues ese breve espacio en que no estás, que de Pablo Miñanés, que tanto le gustaba a Vicente, vamos a seguir charlando sobre Vicente García con cuatro amigos, con José Luis García Martín, Pablo Núñez, Carlos Iglesias y Francisco Alba. José Luis García Martín, la verdad es que es estas casualidades que tiene el tiempo, casi un año, hace un año del fallecimiento de Juan Bello y Vicente García, casi unidos por el tiempo, por el...
1: Sí, y además de la misma manera, sí. De manera imprevista, porque no es lo mismo, el impacto no es igual cuando una persona está enferma, te vas preparando, que cuando en el caso de Juan Bello estás hablando con él el día antes, en las Salesas, y la siguiente noticia es que te llaman que ha muerto al día siguiente. Y en el caso de Vicente, lo mismo. Llega, la última vez llegó a la tertulia, últimamente, ya al principio hablaba en la tertulia, pero después ya quería hablar más de persona a persona. Entonces venía a veces a la tertulia, venía con Pablo, que le traía de Gijón, que estaba allí, apenas hablaba, y cuando, en fin, debió venir un pocos días antes, y luego ya la siguiente noticia, sin saber siquiera que estaba enfermo, pues que ha muerto. O sea, que son esas cosas así como sorprendentes.
0: Sí.
1: Ocurrió previamente la primera muerte de la tertulia, es la de Víctor Botta.
0: Claro.
1: Que no ocurrió, bueno, ocurrió de cierta manera similar. La última vez que le vimos en la tertulia, se sale despidiendo, se está grabado, estábamos grabando una imagen entonces, y esa noche, no sé si allí, tiene un infarto, un amago de infarto, le ingresan. La noticia que me dan es que ha salido en el hospital, que está bien, que ha salido, que va adelante, y la siguiente noticia es que se ha repetido y ya murió. O sea que también fueron tres muertes así muy súbitas.
0: Esa tertulia, Oliver, que ya toma el nombre de una cafetería que ya no existe, pero la tertulia sigue, el nombre persiste.
1: Persiste, sí, pero que son tres muertes, parece que están muy gafados, sí. Pero hay que tener en cuenta que son tres muertes en 46 años.
0: No está mal.
1: Que también hemos estado bien. Luego hubo otras, pero de gente menos de los habituales.
0: Sí.
1: Otros tres poetas o habituales que iban de vez en cuando, Javier Lozano, el último, pues que iban, y también esas cosas tristes así de pronto. Sí. Pero bueno, en 46 años... En el mundo pasan muchas cosas.
0: No podemos decir que esa tertulia está agafada.
1: Pues 46. No. Del año 80.
0: Claro.
1: De la Unión Soviética.
0: Era más fácil aprenderse entonces las capitales.
1: La Unión Soviética, no había gobernado Felipe González, estaba en el poder, creo que Adolfo Suárez.
0: Adolfo Suárez,
1: era,
0: sí.
1: Como la prehistoria.
0: Sí, sí. Pablo, en tu caso, ¿cómo llegas? Dos preguntas sí que os haré a los otros dos también. ¿Cómo llegas al Oliver y cuándo conoces a Vicente? Si fue ahí.
2: Sí, bueno, yo llego a Oliver hacia octubre de 2009, porque le había, bueno, había entrevistado a García Martín para unos vídeos de la universidad y le había pedido que si podía leer y comentarme unos poemas inéditos, y bueno, me invitó a que fuera a la tertulia cuando era en el Yupi, en la calle del Rosal. Uh-huh. Y ahí, bueno, lo que suele pasar en la tertulia, que a partir de ahí pues surge afinidad, evidentemente amistad y compañerismo con todos, pero con algunos pues conectas más por intereses comunes, o en este caso además con Vicente, porque vivíamos los dos en Gijón y conectamos mucho, bueno, conectamos a nivel personal y por intereses, entre otros, ya que estás poniendo canciones tan bueno, pues tan bonitas, sí. Por la canción de autor, en buen, claro. Muchas veces, y Carlos te dirá seguramente lo mismo, ¿verdad, Carlos? Hablábamos mucho, sí. Con Vicente de canción de autor.
3: Muchísimo. Y no solo eso, sino que
2: también,
3: incluso,
2: por supuesto, pero...
3: Recuerda, esto es un pequeño excurso, los tres fuimos de las poquísimas veces que yo creo que Vicente fue a un lugar multitudinario, los tres fuimos a un concierto de Joaquín Sabina.
2: Exacto, en la laboral.
3: En la gira de Lo Niego Todo.
2: Y a ese concierto de Pablo Milanés que mencionabas, ¿sí? Yo estoy casi seguro de que fui con Vicente, casi seguro.
3: Sí, sí. No, te seguro. Lo digo yo que sí. Seguro, con toda seguridad. Sí, sí, porque son, os vi allí, o sea que sí.
2: En el teatro de la laboral.
3: Sí.
0: Sí, otra faceta de Vicente, es huir de multitudes, ¿verdad?
2: Sí, conocía muy, muy bien la canción de autor y además conocía esos discos raros, sí. Esas canciones de cara B en las que no se fija nadie, pero que tienen esa delicadeza que a él le gustaba y ese aire intimista, en muchas otras que sí se fijan, porque las que hemos elegido hoy, pues muchas son canciones o algunas son canciones muy conocidas, ¿no? Pero bueno, algunas no tanto. Y bueno, nos gustaba hablar de esas canciones que era difícil hablar de ellas con otras personas, ¿no? Y Vicente enseguida te mandaba un WhatsApp o te comentaba algo, y pues canciones del primer Serrat, por ejemplo, o de Lluís Llach, o claro, por supuesto Paco Ibáñez, y de literatura siempre estaba leyendo alguna novela, novelas largas, y eso era como el libro de referencia que tenía de lectura de novela, ¿no? Uh-huh. Sabías que esas semanas Vicente iba a estar leyendo una novela de un novelista ruso o sí, alemán, larga, y por supuesto poesía de manera cotidiana.
0: Uh-huh. Hablabas de canción de autor, tú creo que es tu último libro, Pablo, bueno, o penúltimo, puede que sea, o no recuerdo ahora si la poesía de los tangos salió antes que el de Sabina, que el de en la poesía de su tiempo antes. Bueno, pues el último libro es sobre Joaquín Sabina. Imagino que de este libro también, en la poesía de su tiempo, a este libro también previamente habrá varias conversaciones con Vicente.
2: Bueno, de hecho, en ese libro aparece Vicente.
0: Sí.
2: Porque en ese libro hay un epígrafe en el que se abordan varios ejemplos de poetas actuales en los que está presente Sabina, y hay pues un par de páginas en las que se habla precisamente de ese libro, Años Otoñales, uh-huh, que el título del libro está inspirado en la canción de Joaquín Sabina, Canción de Primavera.
0: Efectivamente.
2: Que a su vez está inspirado en Canción de Otoño y Primavera de Rubén Darío, etcétera. No, al final, la canción de autor y la sí, literatura y la poesía van tan unidas, de manera tan estrecha, que enseguida aparecen las conexiones. Y cuando una persona disfruta de las dos cosas, de la literatura y de la canción de autor, enseguida... bueno, pues aparecen estos pequeños hallazgos o estos aciertos, ¿no? Como fue ese titular un libro de poemas con un verso de una canción de Joaquín Sabina.
0: Carlos, en tu caso, ¿conociste también a Vicente en la tertulia?
3: Sí, lo conocí en la tertulia. Y
0: ¿año
3: además,
0: 2009 hecho, también o por ahí?
3: No, bastante antes. Sí. En concreto, yo llegué a la tertulia entre, creo recordar, año 2005-2006, más 2006, me parece. Y fue prácticamente llegar a la tertulia y conocerlo, porque coincidió que justo al poco de llegar, tanto José Luis Sevillano, uh-huh, como Catarina Valdés, como yo mismo, que llegamos los tres a la vez, pues coincidió justo que participamos en el recital de Valdedios de ese verano. Con motivo de ese recital de poesía en Valdedios, siempre se edita la antología, sí, el librín correspondiente, el librito, y ese año fue Fábula de Fuentes, y quien lo abría era Vicente. Entonces, yo fue prácticamente simultánea la llegada a la tertulia y el conocimiento, la amistad con Vicente, sí, o el trato. Primero fue trato y luego ya eso derivó en amistad.
0: Claro. Paco, ¿en tu caso?
4: En mi caso, bueno, yo llegué a la tertulia, también lo conocí dentro de la tertulia, y creo que llegué yo hacia el año 93, más o menos, ya bueno, de los veteranos. Sí. Vicente ya llevaba tiempo, creo que esto García Martín lo puede señalar con más precisión, quizá del año 90 ya, o incluso 89, no lo sé, donde cuando reuníais en el Café San Remo, me parece que Vicente ya pasaba por allí, ¿no? Con Almuzara, con Piquero...
5: Sí. Poco después de Piquero, Pelayo Cuello, Almuzara, ya sí, están las fotos del sí, antiguo Oliver, ya están en las fotos del Oliver primitivo en la Avenida de Galicia.
4: Sí, sí, era de los más veteranos de la tertulia. Y bueno, pues por aquellas fechas, empecé a tratar, sería pues el 93, 94. Me acuerdo que cuando salíamos alguna vez por ahí a tomar algo, él llevaba los apuntes, estaba estudiando Derecho en ese momento, la carrera, y llevaba los apuntes de Derecho, ¿no? Entonces, con ese sentido del humor suyo, ¿no? Sí. Decía así sonriendo, aquí traigo el submito. Que en los estudios no era precisamente vocación, creo, por el derecho que tenía, pero que se lo tomaba que el humor. Sí. Y bueno, pues ya 30 años de amistad, sí. Claro. Decía también, sabía que era muy aficionado, como Carlos y Pablo, a los autores, ¿no? Autores españoles especialmente. Y porque, bueno, alguna vez me comentaba alguna cosa de Serrat, alguna ocasión, ¿no? Que podía venir al cuento alguna cosa algo que le expliqué, alguna situación vital, y él me dijo que eso que me ocurría, pues le traía el recuerdo de una canción de Serrat, que decía lo mismo. Aunque yo no soy especialmente aficionado, pero sí que es verdad que Vicente tenía una un conocimiento y de los cantautores, de los cantantes, en fin, Serrat, Sabina, Milanés, que decir, que yo no lo sabía. Que era, bueno, una vertiente suya que conocía, que sabía que tenía esa afición y ese conocimiento, pero que, bueno, pero en eso yo no le sabía nada.
0: La verdad es que estáis hablando de, bueno, pues años 90, estamos en el año 2026. José Luis García Martín, claro, ¿cuánta gente pasó por esa tertulia? ¿Cuántos poetas? Y a raíz de una cosa que dijo Pablo, la valentía también, ¿no? De ir a llevarte tus versos a José Luis García Martín. Pablo también tiene. No. ¿Qué pasaba, Pablo? ¿Tenías nervios cuando le fuiste a enseñar?
5: No tiene ninguna valentía.
0: No.
5: Yo, el que tiene. Una vez una poeta asturiana, no diré su nombre, publicó un libro y me lo dio, me lo pasó y me dijo, habla de él, aunque te metas conmigo, haz una reseña. Y yo le dije, yo no me meto con nadie que no merezca la pena. Bueno, pues, quiero decir que puedo ser duro, pero hablando de Luis Alberto de Cuenca, de este, del otro, de los poetas y tal, y enseñaron claro. Los poetas, pero quien te enseña unos libros que está empezando, que unos poemas que ha escrito, eso es otra cosa, eso no es... No es público.
0: Y recuerda
5: que usted me enseñaba sus poemas siempre antes de, sí. O sea, que siempre me mandaba cada poema que escribía, el otro poema, ¿qué te parece? Y yo, o sea, que en cierto modo lo leí todo antes de publicarlo. Otra cosa.
0: En vuestro caso también fue así, Pablo, Carlos, Paco.
2: Sí, bueno, yo en ese caso tuve la suerte de poder llevarle unos poemas y que García Martín los leyera. Y claro, a ver, ahí lo que suele pasar son dos cosas, que uno puede ir, que a veces se dan esos casos, ¿no? Uno va buscando que le aplaudan y si no le aplauden no vuelve, eso es habitual. O que le digan que es un genio y que mira, que apareció aquí Rilke, pues vamos a publicar rápidamente el libro pero bueno, mi intención era simplemente mejorar y que me corrigieran o me indicaran por dónde debía ir y que cómo podía crecer en ese sentido. Y fue una suerte sin lugar a dudas, porque García Martín fue muy muy generoso. Y Vicente, vamos, para Vicente, ahora que estábamos preparando la edición de su poesía completa,
0: sí.
2: Para Vicente García Martín era su maestro, pero no... Para el primer libro y después ya me olvido el maestro porque yo ya creo que soy ya más importante si ya no... Vicente hasta el último día. Vicente estaba siempre muy pendiente de que lo que iba escribiendo, bueno, pues enseñárselo a García Martín y tenía muy en cuenta la opinión que le daba y eso era algo que lo sabíamos, que era sabido por los amigos más cercanos a Vicente.
0: Hablando ya de sus poemas, de su poética, en el artículo No me lloréis, José Luis, te vuelvo a citar, dices, eran los tiempos de una cierta vuelta al orden tras la aventura novísima. La métrica clásica volvía a estar de moda y en ella su dominio era absoluto, aunque nunca quiso ejercer de virtuoso. Ahí, bueno, que cuentas que en el 93 se publicó su primer cuaderno de poemas, ficciones, anticipo del libro de ayer a hoy. En cierta manera, quizá fue un poeta también de su tiempo con esa métrica clásica. ¿No hubiera encajado a lo mejor 10 años antes la poética de Vicente?
5: Es un poeta muy de su tiempo,
0: sí.
5: Años 80, 90, y que se mantuvo fiel a esa estética. Otros fueron claro. Cambiando, etcétera. O sea, que ahora queda un poco intemporal, flotando al margen de modas. De momento era un poeta de moda, pero se mantuvo fiel y vio lo que había de perenne en ese momento. Era la época de los poetas razonables,
0: sí.
5: De Gabriel Ferraté, un poema debe tener tanto sentido como una carta comercial, era un poco exageración, pero contra todas esas vaguedades, Gamoneda, irracionalismos, todas esas cosas, un poeta, claro, ahí pero lo novedoso de entonces es que se vuelva a la métrica clásica, pero sin la retórica clásica.
0: Claro.
5: El lenguaje es directo, conversacional, sí. Casi hablado, como en Salvago, pero todo con hectasílabos, rima consonante, una musicalidad perfecta y, sin embargo, algo que los poetas de otra época no podían hacer.
0: Pues para hablar de sus poemas y de esos años otoñales va a sonar también ahora Joaquín Sabina con esa primavera que inspiró ese verso.
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1: Pues Años Otoñales es el título de uno de los poemarios de Vicente García, que se publicó en la editorial Bajamar, y en breve hablaremos también de esa antología que se está preparando, y aquí tenemos a personas que nos pueden contar mucho, pero me gustaría hablar con vosotros también de dos cosas, porque el tiempo va pasando, el programa va avanzando y la hora se va. Antes de hablar ya de la poética y meternos más en poemas de Vicente, y que me, incluso si alguno quiere recitar alguno que le guste, pues yo encantado de escucharlo, pero otra faceta de Vicente no tan desconocida como su asesoramiento en temas bursátiles es el humor, porque a lo mejor el aspecto de Vicente, que tanto, también José Luis Piquero habla de él, hizo una publicación en Facebook a raíz de su muerte, que decía: exterior algo rudo e interior bondadoso, cordial, inteligente, de pocas palabras, dice, poeta también de pocas palabras, de eso dice José Luis Piquero, pero Vicente también podríamos añadir que tenía un fino sentido del humor y una risa muy particular y contagiosa. ¿Dais fe?
2: Damos. Vicente tenía mucho sentido del humor y le gustaba mucho recordar anécdotas, anécdotas del instituto, de la tertulia, de la facultad. A veces eso, de repente estabas tomando un café con él y te decía, pues una vez Botas, y entonces te contaba una anécdota de Botas. Una vez Martín, te contaba una anécdota de Martín, de su facultad, de profesores así muy pintorescos o que eran muy peculiares. Y del instituto también. Yo recuerdo, es que me acuerdo de ellas, Carlos se acuerda de ellas seguro también, de muchas de ellas, ¿no? Y él y disfrutaba mucho contándolas. Y te reías mucho con él. Tenía, porque también no te lo esperabas. Cuando conocías a Vicente García durante unos minutos, de repente te lo presentan, no te esperabas que tuviera esa retranca y ese sentido del humor, y del humor absurdo, y que y lo tenía.
3: Yo en concreto me acuerdo, justamente, es que acabas de mencionar las anécdotas del instituto, que eran gloriosas todas, y esto lo podemos unir justamente.

0: mucha timidez. Pero si se encontraba en ese momento así a gusto y en un petit comité, salía ese Vicente divertido y bueno, pues otra faceta importante para los que teníamos amistad con Vicente.
1: Y anécdotas también muy chuscas de su época de abogado. Eso no lo olvidemos tampoco, que era muy divertido.
2: Pues hay que contar alguna, Carlos.
1: A ver, bueno, yo es que recuerdo una que él la repetía mucho, porque además él a veces volvía a anécdotas que ya había contado, pero siempre tenían gracia. Las contara cuando las
0: Sí,
1: contara, porque es
0: tenía
1: que
0: mucha
1: eran
0: gracia.
1: muy divertidas. Entonces, yo en concreto recuerdo una que decía. De un señor gitano al que él tuvo que defender. Creo recordar que este señor pues se había robado, vamos a decir, varios triángulos de estos que están en las carreteras, la carretera.
0: No, era de los
1: No,
0: extractores, unos hierros que hay dentro de los túneles.
1: hierros que hay bueno, vale,
0: No,
1: los
0: de los
1: había robado
0: extractores o de algo
1: de
0: que hay
1: los
0: en los túneles.
1: extractores. Vale, pues
0: Hierros, sí, para el hierro.
1: el caso es que los había robado y cuando le inquirieron, le preguntaron la razón de por qué había robado eso, pues decía que es que porque pensaba que eran para tirar. Entonces yo recuerdo, además es que él lo contaba y es que se reía y ya tú te reías y era como un efecto dominó, era algo.
3: A mí me gustaba también, bueno, a veces que entraba en internet y, bueno, entre estas páginas de tertulias así un poco chuscas,
1: De
3: y los
1: burbuja.info,
3: sí. Sí, exactamente. Entonces contaba a veces pues las variedades que podía decir alguno de ellos. Y en fin, era gracioso. Él no participaba, él no era vulgar. Le hacía gracia eso porque era, bueno, tenía buen corazón y lo se tomaba bien, ¿no? Y él veía eso, le hacía gracia la broma, pero él no hubiera participado de esa vulgaridad.
0: Claro, la gracia estaba
1: No,
0: en el contraste de una persona
1: claro.
0: tan refinada intelectualmente y tan delicada y tan tímida y que le hiciera gracia a cierto tipo de humor,
3: Sí,
0: todavía ese contraste provocaba más risa, ¿no?
2: con José Luis, ¿alguna anécdota que nos puedas contar de
4: Nada,
2: Vicente? Nada.
4: simplemente su buena memoria.
2: Sí.
4: Estaba yo quejándome de que Felipe Benítez Reyes, un poeta al que he hablado mucho, pero que se ha enfadado conmigo, que me odia, no sé qué. Yo le decía a Vicente, pero me odia, en fin, quiere que no hable más de él, no sé por qué. Y me dice Vicente, ¿no será porque en el año 2017 publicaste una reseña sobre su libro en la que decías que debía dejar de escribir poemas y limitarse a publicar, no sé qué? Recordaba el reparo que había puesto Benítez Reyes hacía 5 o 6 años. Eso era su memoria. Yo lo había olvidado. Vicente no y Benítez Reyes tampoco, ¿eh?
2: Tampoco,
4: Todavía
2: tampoco.
4: lo recuerdo y me odia.
2: Sigue ese odio.
4: Bueno, no, ya ha dicho que como vuelva a hablar de él, escribe un libelo contra mí que va a ser terrible, que va a destruir. No sé qué secretos inconfesables habrá de mí, el buen Benítez Reyes. Que ni siquiera mencione su
0: Ya que
4: nombre.
0: salen, perdón, a relucir nombres de poetas de fuera de Asturias, sí me gustaría
2: Sí.
0: decir que cuando viajamos estamos bueno, los ambientes son los círculos literarios de la poesía, en Sevilla, en Madrid, etcétera. Vicente era muy apreciado. Y varias veces me pasó que me elogiara mucho la poesía de Vicente. Pues en Cádiz García Máiquez y en Madrid varias personas, varios poetas conocidos. Y claro, como Vicente no se da ninguna importancia, pero que es importante que, bueno,
2: Sí.
0: que creo que sepamos y que los oyentes, pues, que no lo han leído todavía y que sería estupendo que lo hicieran a raíz de este programa, pues que sepan eso, que a Fernando Ortiz le interesaba mucho y alabó mucho la poesía de Vicente García. Y que a raíz de la revista Anáfora, que él colaboraba muy
2: Sí.
0: estrechamente con Anáfora, pues todos los amigos y los poetas que colaboran, etcétera, pues muchas veces te encontrabas con palabras de elogio hacia la poesía de Vicente García.
3: De hecho, sí, yo creo que es importante señalar que no quede Vicente García como reducido al ámbito del poeta local Gijones, como
2: Claro.
3: la,
0: Eso es.
3: sí, es algo más que un poeta que sí, nació en Gijón, de toda su vida en Gijón, y ahí murió, pero su obra breve trasciende ese ámbito municipal, vamos a decir, ¿no? Es algo más que un
4: Creo
3: poeta local. Sí.
4: que eso se va a ver ahora, porque yo creo que hay poetas que apoyan a su poesía y ellos son su poesía. Ellos la escenifican.

0: Sí, Candrecita, hablan con todo, y cuando ellos desaparecen, en la posteridad larga que tienen los poetas, su poesía se desinfla,
1: Claro.
0: deja de tener interés, porque era espectáculo, era el autor. El caso de Vicente es al revés, era su persona, sujetaba su poesía, la evitaba volar más, porque él no iba a los recitales y leía, la estropeaba en cierto modo, no era un gran recitador, o sea que en cierto modo la obstaculizaba. Que algo bueno, o sea que tiene una buena posteridad. Porque yo creo que su
2: Sí.
0: poesía, este libro que sale ahora, y además tuvo una algo que en vida parecía malo, porque escribes tan poco, no publicas libros. Ahora, este volumen que va a sacar, vemos que es la medida justa. Los poetas escribimos demasiado. Y
1: Claro.
0: él ha escrito lo justo. Y la poesía, no hace falta elogiarle, basta con que lo lean. Y yo creo que a partir del libro que han preparado Rodrigo Lai, Carlos Iglesias, Pablo Núñez, en su poesía completa, que es un libro que va a elevarse y va a difundir muy bien su obra. O sea, que
2: Sí.
0: sus versos sostienen muy bien, se sostienen muy bien por sí mismos.
1: Todos aquellos
2: Sí,
1: sueños, ¿verdad?
2: el rasgo, un rasgo
0: Todos aquellos
2: importante de
0: sueños,
2: la
0: su poesía completa.
2: modestia.
1: Sí, decías, Paco, perdona.
2: Sí, no, que el rasgo suyo es que no era abogado, digamos, de su propia poesía. Cierto, esto que señala García
0: Era más
2: Márquez.
0: bien un lastre que un globo hinchado que la subiera
2: Sí.
0: hacia arriba. Él más bien tiraba como hacia abajo, parecía que era como un epígono ahí, que solo era eso que cuentan Carlos. Eso, ese Vicente Núñez solo le conocían tres personas. En la tertulia no hablaba, cuando hablaba con la gente quedaba con ellos a solas. O sea que públicamente era invisible en cierto modo. Y ahora su poesía va a ser más visible.
1: ¿Qué nos podéis contar, bueno, Pablo, Carlos, de este Todos aquellos sueños?
2: Bueno, Todos aquellos sueños es un libro que, bueno, esperamos que salga, quizá pueda salir de imprenta el mes que viene, en septiembre, en la editorial Bajamar. Y va a reunir toda la poesía de Vicente García. Entonces, es ideal para todos los oyentes que no han leído nunca a Vicente o que tenían algún libro suyo, pero solo uno, y para los que los tenían todos, porque vamos a publicar en este libro, va a ir incluido el libro que Vicente García ha
1: Claro.
2: dejado inédito. Claro, es un libro en el que lleva años trabajando, un libro con bastantes poemas, muy autobiográfico, muy intenso. Y bueno, pues vamos a incluir ahí de allí, bueno, lo que fue ahora, que era su poesía reunida en 1992-2008. Añadimos Años otoñales, el libro del que ya hemos mencionado, y el libro que dejó inédito, Todos aquellos sueños. Y se va a titular así, Todos aquellos sueños, poesía 1992-2026, editorial Bajamar. Bueno, con un prólogo, un estupendo prólogo de Carlos Iglesias Díez, y de la edición nos hemos encargado Rodrigo Olay, profesor de la Universidad de Oviedo, y yo mismo, con el asesoramiento y preguntando cuando hacía falta a García Martín, porque además es que es lo que habría hecho Vicente si estuviera preparando él mismo el libro.
1: Hasta ahora el último poema publicado es el que apareció en la revista bueno, que dirige Isabel Marina en Ítaca, que es, puede ser un instante. ¿Está incluido también este poema, Pablo?
3: Sí, está
2: Te lo
3: sí.
2: puedo
3: incluido,
2: confirmar.
3: sí. Está incluido, sí.
1: Está incluido también, o
3: Está
1: sea que.
3: incluido porque ese poema forma parte del libro inédito
1: Claro.
2: del libro inédito.
3: Todos aquellos sueños. O sea, eso era, apareció como anticipo en Ítaca sin saber pues nadie que iba a ser un poema póstumo y en consecuencia iba a ser un libro póstumo.
2: Confirmado, aquí está, puede ser un instante, puede ser un momento, solamente un instante, si forma parte del último libro y está. Quise comprobarlo por si acaso se
1: Sí,
2: nos había colado, ¿eh?
1: sí.
2: Pero sí, por supuesto está.
1: Sí, sí me gustaría pediros a los cuatro, sé que es muy difícil y es muy complicado quedarse con un poema de Vicente, pero sí, que a lo mejor os podéis hasta repetir, pero no sé si tenéis algún poema favorito de Vicente.
2: Yo tengo un poema de él, de su primer cuaderno, Ficciones, ya publicado ya en el 1994, y que está Vicente entero, creo yo, aquí, de cuerpo entero. Recuerdo a menudo los últimos versos de este poema. Entonces, si os parece, yo lo leo o lo leemos como mismo.
1: Nos parece perfecto, Paco.
2: Bien, de acuerdo. Entonces, mira, el poema se titula Canción de Otoño y Primavera. La vida no volverá a hacer sombra o paraíso, sino tan solo el orden en el que no serás feliz ni desdichado, acorde con los años que te quedan. Como una biblioteca arrinconada cuyos últimos libros verás casi por alto, sin esperar ningún deslumbramiento. Aunque tal vez en eso esté lo que tú buscas, en la paz de la rutina y de la certidumbre ajena a la aventura. Serán días monótonos que vayan.

0: preparando la sorpresa final que los disuelva. Ese último verso, esos versos finales, en fin, parece que los recuerdo a menudo. De todo lo que ha escrito es una recurrente.
1: Los demás, Carlos, por ejemplo, ¿te apetece contarnos
0: Sí.
1: un poema y si lo quieres leer, pues felices también?
0: Sí, bueno, además es que aparte es una pequeña historia, voy a intentar contarla brevemente, porque, a ver, es un poema de Vicente y a la vez no es de Vicente, me explico. No hemos tocado el hecho de que Vicente, sí hemos dicho que era un grandísimo lector de poesía, de la poesía de todos los tiempos, que tenía un grandísimo dominio, lo había leído todo, lo conocía todo. Bueno, en Años Otoñales, que es un libro por el que ya he dicho que tengo pues bastante, bastante cariño, se incorpora una sección muy amplia de traducciones que hizo Vicente, traducciones más bien recreaciones con su propia voz de otros autores diversos de diferentes épocas. Bueno, pues en esa sección que se llama Otras Voces, yo me topé, la primera vez que leí Años Otoñales, cuando salió, me topé con un poema misterioso de un autor japonés que se llamaba Isamu Yoshi, que se llama Juegos Infantiles, y es supuestamente bueno, no, sin supuestamente, es una traducción, una recreación que hacía el propio Vicente de un poema de este autor japonés. La cuestión es que a mí ese poema, ya desde que lo leí en Años Otoñales, cuando apareció por primera vez, a mí por alguna extraña razón, me conmovió mucho ese poema, en concreto esa traducción, digamos. Y esto lo hablé muchas veces con Vicente. Fue casi como una especie de leitmotiv de la amistad nuestra. Yo periódicamente le preguntaba por este poema. Le preguntaba de dónde lo había sacado, ¿no? Porque es un autor, además, muy poco conocido fuera de Japón, muy poco conocido en Occidente. Entonces yo le preguntaba a Vicente, ¿de dónde lo sacaste? Y entonces él me decía, me contestaba siempre con mucha vaguedad, me decía, no, esto yo lo encontré en una antología que había en casa de poemas de amor. Y yo le insistía periódicamente, pero Vicente, ¿y esa antología de qué época es? O sea, ¿de qué año es? ¿Quién la edita? No, es que no sé, no sé, no sé. Una vez, de hecho, le pedí que me la dejara, es el único libro que nunca me prestó, nunca me dejó, hasta el punto de que yo llegué a creer que el tal poeta no existía, que era una invención de Vicente. Luego ya vi que no, porque además Vicente no se prestaba tampoco a este tipo de mistificaciones, digamos, o de invenciones, ¿no? Pero bueno, la cuestión es que el mayor impacto después de todo esto, que ya digo que era como un leitmotiv, cuando falleció, bueno, o sea, muy recientemente, a mí me vino ese poema a la cabeza. Hasta ese punto es un poema que me
1: Sí.
0: obsesiona un poco, digamos, ¿no? Me vino a la cabeza y me puse a buscar más información. ¿Y cuál no sería mi enormísima sorpresa cuando en busca de eso, pues por primera vez vi imágenes del propio poeta, que es un poeta que se murió en el año 1960? Y me quedé verdaderamente estremecido, vamos a decir, porque es un poeta que físicamente se parece a Vicente. Es casi como si fuese un hermano astral nipón
1: Sí.
0: de otra época, pero tiene algo que remite a Vicente. Su mirada, sus facciones, el aspecto, recuerda poderosamente a Vicente. Entonces, para mí fue algo que me no sé si cerré un círculo o no, pero en todo caso le añade todavía más simbolismo a este poema que sí que me gustaría leer.
1: Pues a por él, Carlos.
0: Es un poema de, como digo, Isamu Yoshi, nacido en Japón en 1860, muerto en 1960, traducido, recreado por Vicente, que se llama Juegos Infantiles. Al hallar nuestros nombres escritos con carbón juntos sobre los muros de la aldea, huíamos cogiéndonos las manos temblorosas. Por nuestros compañeros burlados, más felices, volvíamos más tarde ante el muro, a escondidas. Borradas hoy las letras por la lluvia y el viento, te encontrarás muy lejos, y quién sabe en qué brazos.
1: Qué hermoso. Pablo,
0: El
1: ¿tenemos algún
0: final,
1: po
0: ese Gil de Viedma, ¿no?
1: Sí,
0: ¿En
1: parece,
0: qué
1: sí.
0: brazos? Remite a un poema de Gil de Viedma. Pero yo creo que puedes encontrar simplemente

0: que busca en Google o pregunta ese poeta japonés en español, versiones en español. Y seguro que sabe lo que está publicado.
1: Lo he buscado, pero no he conseguido encontrar nada. O sea, sé que
0: no se ha traducido nada al español.
1: Nada, absolutamente nada, o por lo menos yo no lo he encontrado. Él me decía, me insistía que estaba en una antología que siempre, además me decía, es una antología que siempre estuvo en casa. Deduzco que tendría
0: no,
1: que
0: puede
1: ser
0: estar
1: de los años
0: 70. En casa porque es un poeta raro, ¿no? Sí. Puede estar en una antología antigua.
2: Vamos a desde aquí, desde estos micrófonos, ya lanzamos la búsqueda del poeta. Porque no, se nos va acabando el tiempo. Pablo, José Luis, García Martín, ¿tenéis algún poema que queráis señalar de Vicente?
0: Bueno, yo García en Martín, principio no. Yo no, poemas sin ninguno no. Más bien no. La atmósfera de todo muy coherente. Pero si algún poeta en concreto, de momento no, que hable Pablo, perfecto, que ha estado manejándolo recientemente.
2: Adelante,
3: bueno,
2: Pablo.
3: Pues, simplemente decir que me parece muy literaria y que tiene mucho encanto la historia que contaba,
2: sí,
3: Carlos,
2: a mí también.
3: De vidas escritas de Javier,
2: sí,
3: Marías, una cosa,
2: sí,
3: así muy... yo creo que incluso, bueno, voy al poema para no alargarme. El poema es de Años Otoñales... perdón, es del libro inédito, 1977, y dice así... Lo adelantó en la revista Anahor. 1977. Gijón destartalado en la memoria de mis primeros años. Los edificios públicos que no rehabilitaban por falta de dinero. El antiguo instituto y aquellas aulas lóbregas que recorrió mi infancia. Aquella biblioteca infantil de Begoña con libros de los cinco. Y la Plaza de Europa y sus jardines. Gijón obrero en lucha, los grises en la calle. Mi abuelo y mi primera bicicleta. Mi padre que se va de casa para siempre. Mientras, por mi salud, mi madre y yo íbamos a la playa cada día.
2: Qué hermoso también.
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2: Pues yo solo me queda daros las gracias. El programa se acaba siempre con un poema de Yasmina, que esta vez, lógicamente, va a rendir homenaje también a Vicente. Pero antes de despedirnos, yo me voy a ir utilizando la palabra también de José Luis García Martín, que en ese artículo al que me referí, No me lloréis, tiene un poema escrito a modo epitafio dedicado a Vicente, que dice: hoy yo, mañana cualquiera de vosotros. No me lloréis, por fin estoy a salvo. Llorad por los que quedan. Una bala los busca, que nunca se equivoca. Feliz aquel que muere antes de aquellos a los que más quiere. Creo que Vicente os quería y creo que lo queríais. Yo solo me queda daros las gracias por esta hora, que fue una auténtica maravilla, un lujo conversar con vosotros.
5: Muchas gracias.
0: Gracias a ti.
2: Y nos seguiremos encontrando. Y nosotros nos despedimos, como siempre, como nos gusta, con la voz de Yasmina Álvarez. Muy buenas noches.
6: Retrospectiva. Atrás quedó la edad de amar a las muchachas. Atrás quedó la edad de soñar otros días. Ahora lo que toca es seguir caminando. Machado lo llamaba vivir como se puede. Tantos años perdidos. Tantos años ganados. Tanto esperar un tren que nunca llegaría. Sonreír con la alegre tristeza del olivo, según Miguel Hernández. Ir llamando a unas puertas que nunca se te abren, que nunca se te abrieron, que seguirán cerradas indefinidamente. Tampoco pasa nada. Un día nos iremos como vinimos, y otros llamarán a esas puertas.
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